0: nuestro cuerpo. Entonces, esa primera auxilio, esa primera medida es definitivamente muy valiosa. O aplicar un torniquete, por ejemplo. Es que esa es la primera fase de la coagulación de la sangre. Luego vendrán las plaquetas, luego vendrán los factores de coagulación y otras cosas más complejas.
1: Y van a ayudar.
0: Fundamental.
1: O sea, la presión ayuda a que las plaquetas, los factores de coagulación vengan.
0: Hagan su trabajo después.
1: Ah, qué bien. Sí, porque siempre apretamos y todo, pero a veces es bueno saber por qué. Bueno, doctor, ha sido muy agradable platicar con usted sobre algo tan importante, porque sin sangre no podemos vivir. Esa es una realidad, no. ¿Cierto?
0: Así es.
1: ¿Cuál ha sido una de sus mayores satisfacciones, doctor? Siendo hematólogo, tiene muchos años, pero hoy por hoy hay tantos avances tecnológicos y todo, pero ¿cuál ha sido una de sus mayores satisfacciones?
0: Tengo 25 años de ser hematólogo y puedo decir que hay dos grandes satisfacciones en mi vida de médico profesional. La primera es combatir la muerte, preservar la vida, ver ese alivio en el rostro de una madre, en el rostro de una esposa, cuando ve que su familiar, su hijo, su esposo, su nieto, su abuela, salen adelante. Eso no hay cheque que pague esa satisfacción. Y la otra satisfacción es ayudar a crear vida en las mujeres que tienen embarazos de alto riesgo. Cuando esos niños vienen a mi consulta, que ya hay de 20 años o más, eso me produce una infusión de alegría y de entusiasmo que no la da ninguna venoclisis, Nubia, de verdad que sí.
1: Doctor, ha sido un agrado volvernos a encontrar dentro de sus múltiples ocupaciones. Gracias, gracias. No sabe el bien que ha hecho a miles y miles de personas en Panamá y en el mundo entero que están a través de la www.osanavision.com. Un día lo invito a la radio, que tenga tiempo. Lo haré como tres
0: semanas
1: o antes.
0: Ahí estaremos.
1: Como no, Dios le bendiga. Gracias, gracias mil por ustedes habernos acompañado en esta cálida conversación con un médico que interrumpe todo lo que se pueda interrumpir. No, claro, una urgencia que me ha pasado y hemos tenido que cancelar grabación para que esté con nosotros y en el día de hoy hablar de la sangre. Hay que conocer de todo y para eso estamos. Que Dios les bendiga. Gracias. Vívanla bien.

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1: Nos vamos al Evangelio según San Mateo. En el Evangelio de Mateo capítulo 10, la lectura la iniciamos en el verso 5. Mateo 10, 5. Y la palabra del Señor nos dice así: ¿lo tienen? ¿Seguro que lo tienen? Amén. Si tiene algo donde está leyendo, muéstremelo, por favor. Amén. Muchas gracias. Dios le bendiga. Fíjese si el que está a su lado no tiene nada para leer y dígale: o lees aquí o te doy con esto en la cabeza. No le diga así. Mateo 10:5. A estos 12 envió Jesús y les dio instrucciones diciendo: por camino de gentiles no vayáis, y en ciudades samaritanos no entréis, sino id antes a las ovejas perdidas de la casa de Israel. Y yendo, predicad diciendo: el reino de los cielos se ha acercado. Sanad enfermos, limpiad leprosos, resucitad muertos, echad fuera demonios. De gracia recibisteis, dad de gracia. ¿Recibieron de gracia? Damos de gracia. Amén. Tome su asiento, Dios le bendiga.

Como pueden ver, ¿de qué hablaremos? Santo. De gracia recibisteis, dad de gracia. Diga uno, dos, tres. De gracia recibisteis, dad de gracia. ¿De qué meditaremos? De gracia recibiste, dad de gracia. Bueno, podemos irnos una hora en esto hasta que lo aprendamos. ¿De qué meditaremos? Amén, gloria al Señor. Amén. ¿Se bañaron hoy? Amén. ¿Había agua? Ah, qué bueno, gloria al Señor. Si no hay del Idán, hay de la lluvia, pero agua hay, gloria al Señor. Bueno, vaya con el pastor, por favor. ¿A dónde? A la Biblia. El pasaje se enmarca en un momento en que el Señor señala quiénes serían sus apóstoles. El versículo 1 del capítulo 10 dice que Jesús llamó a sus discípulos y estableció y los llamó, dice, apóstoles. Y les da una serie de instrucciones. Apóstol significa enviado. Entre las instrucciones que Jesús les da, que se extienden por todo el capítulo 10, por efecto de nuestro estudio, he sacado esta ordenanza especial. De gracia recibisteis, da de gracia. Así que dentro de el gran sermón, el discurso que Jesús da a sus discípulos, yo enfatizo esto porque es lo que nos interesa. De gracia recibisteis, da de gracia. Dice que a ellos los llamó apóstoles. Y apóstol viene de la palabra griega apóstolos, que significa sencillamente uno que es enviado con una comisión de parte de otro. Y del versículo 1 al versículo 42 del capítulo 10 de Mateo, Jesús señala a sus apóstoles los principios rectores de su ministerio. Hay tanto que decir, pero yo solamente voy a hablar de gracia recibiste, dad de gracia. Este es el que pudiéramos llamar el sermón inaugural de la era apostólica. Y allí resalta este mandato: de gracia recibisteis, dad de gracia. Claro que habla de mucho más. Les dio autoridad, echen fuera demonios, sanen enfermos, les dice hasta resuciten muertos. Les habla de las persecuciones, les habla de dónde deberían ir y cómo deberían hacer. Les dice, si en una casa los reciben en paz, hagan esto. Si no, hagan esto otro. Igual en una ciudad. Les habla de cómo el Espíritu Santo les daría palabra en un momento especial. Pero nosotros solamente vamos a hablar de gracia recibiste, dad de gracia. Aquí, así que partamos de un solo punto, del primer punto, o del punto inicial, sin el cual el resto del mensaje no nos sirve. ¿Cuál es el punto inicial? Santo, de gracia recibisteis.
quiere decir que si no recibo, entonces, ¿qué voy a dar? El punto inicial es que yo tengo que haber recibido. Para poder dar, yo tengo que haber recibido. ¿Cuántos vinieron en esta mañana listos para recibir? Amén. Entonces, viendo a los discípulos del Señor y viendo al Señor que les dice: de gracia recibisteis, da de gracia. Tenemos que entender qué hemos recibido. ¿Y qué hemos recibido? Vamos entonces a ver qué podemos dar, porque ya lo hemos recibido. Para que ellos pudieran ser designados como apóstoles, primero fueron discípulos. ¿Y cuál es el punto de partida de la vida de un discípulo? Santo. Amén. Pastor, la parte de partida de la vida de un discípulo es... Amén. Comienzan bien, pero cuando van al punto... ¿Cuál es la punta de partida de la vida de un discípulo? Si no hay salvación, no hay más nada, hermanos. No se puede ser discípulo sin conocer a Jesucristo. No se puede ser discípulo sin haber entregado el corazón al Señor. No se puede ser discípulo sin haber sido perdonados. Entonces, ¿qué es lo primero que recibieron ellos? Santo, ahora sí. ¿Qué es lo primero que hemos recibido nosotros? Entonces, da de gracia lo que ya recibieron de gracia. Ahora, ¿pueden ellos dar salvación? No. Entonces, si yo recibí la salvación de gracia, ¿qué puedo dar? Vamos, vamos, para eso estoy yo aquí. Un requisito fundamental, esencial para la salvación. Un elemento sin el cual no hay salvación. Si confesamos nuestros pecados, ¿qué es lo que nos separa de Dios? ¿Qué es lo que nos llevaría a la condenación? ¿Qué es lo que lleva al hombre al infierno? ¿Qué ocurre cuando el corazón es salvo? El pecado es perdonado. El pecado es eliminado. Entonces, yo creo que ahora sí puede concluir con el pastor. Yo he recibido perdón, santo Dios. Sin el perdón no hay salvación. Yo he recibido perdón. Entonces, yo no puedo dar salvación, pero sí puedo dar. Santo Dios. Así que me centro en primer lugar en esto: el perdón. La Escritura dice que si andamos en luz como Él está en luz, tenemos comunión unos con otros, y la sangre de Jesucristo nos limpia de todo pecado. Hijitos, estas cosas os escribo para que no pequéis. Y si alguno hubiere pecado,
abogado tenemos para con el Padre, a Jesucristo el justo. Primero de Juan 1, 7, 8, 9, 2, 1. El perdón de Dios es ese elemento esencial para la salvación. Nadie puede ser salvo si sus pecados no han sido perdonados. Venid luego, dice Jehová, y estemos a cuenta. Si vuestros pecados fueren como la grana, como la nieve serán emblanquecidos. Si fueren rojos como el carmesí, vendrán a ser como blanca lana. Isaías 1, 18, 19, 20. Isaías 45, 22. Yo soy el que borro tus rebeliones por amor a mí mismo. Y nunca más me acordaré de tus pecados. Él volverá a tener misericordia de nosotros. Perdonará nuestros pecados y los echará en lo profundo del mar, dice la Biblia. ¿Cómo recibo yo el perdón? ¿Qué tengo que hacer? Una manda, caminar de rodillas, ponerme vela caliente en la mano. ¿Cómo recibo el perdón? Solo confesando mi pecado. Es una obra de gracia. ¿Por qué recibo el perdón? Porque sencillamente alguien pagó el precio que mi pecado merecía. Alguien tomó mi lugar. Alguien fue castigado. Alguien recibió el castigo de mi pecado. Y en lugar de eso me dio perdón. Por eso tengo la gracia de recibir perdón. Y solo podemos perdonar, solo podemos dar perdón a otros si nosotros mismos hemos recibido nuestro propio perdón de parte de Dios. De gracia recibisteis, dad de gracia. El perdón nos libera, nos hace libre. Si el Hijo os libertare, seréis verdaderamente libres. El que practica pecado es esclavo del pecado, dice Juan 8:30, 31, 32, 33, 34. Y el perdón no me lo gano, no lo compro, no puedo hacer nada. Pastor, yo voy a pagar las primeras 5 filas de la iglesia y me voy a sentar allí para ganarme el perdón. No, es por la gracia, es una obra de gracia. Efesios 2, 8 y 9. Pero, aleluya, están poniendo el versículo. Porque por gracia sois salvos por medio de la fe, y esto no de vosotros, pues es don de Dios. ¿Qué significa la palabra don en la Biblia? Don Aurelio. Don, no. No, en la Biblia don no significa un título. En la Biblia don es regalo. Diga regalo. Diga otra vez regalo. Por gracia soy salvo por medio de la fe. Esto no es que lo produces tú, es un regalo de Dios. Por eso somos salvos por gracia. Y en el perdón hay expiación. ¿Qué significa expiación? Significa, en el Antiguo Testamento se llevaba el animal, se mataba, se derramaba la sangre. La sangre se ponía en el altar, se esparcía sobre la gente. Significa que estaba limpiando, haciendo nulo el pecado. Pues hubo alguien que limpió mi corazón y eliminó mi pecado. Jesús tomó el lugar de mi condenación. Él es el Cordero de Dios que quita el pecado del mundo. La sangre de Jesucristo nos limpia de todo pecado. Pero en el perdón también hay redención. ¿Qué es redención?
Redención es compra. Dice, porque habéis sido comprados de vuestra vana manera de vivir, no con oro ni con plata, sino con la sangre preciosa de Jesucristo, como de un cordero sin mancha y sin contaminación. Yo tengo derecho a pedir perdón, porque ya Él pagó el precio, Él me redimió con su sangre. ¿Qué hay en el perdón? Hay confesión. Esa es mi parte. Reconocimiento de mi pecado. Reconocimiento de la necesidad de mi perdón. Si confesamos nuestros pecados, Él es fiel y justo para perdonar nuestros pecados y limpiarnos de todo, de toda maldad. Entonces, en el perdón hay expiación, hay redención, hay confesión, pero también hay reconciliación. El perdón nos reconcilia con Dios. Isaías dice: el oído de Jehová no se ha agravado para oír, la mano de Jehová no se ha agravado para tocar, sino que nuestros pecados han hecho separación entre nosotros y Dios. Pero la Biblia dice, y no solo esto, sino que también nos gloriamos por Dios por medio de nuestro Señor Jesucristo, por quien hemos recibido ahora la reconciliación. Hemos sido reconciliados con Dios. Y Romanos 5:1 dice: justificados pues por la fe, tenemos paz para con Dios por medio de Jesucristo su Hijo. Y segunda a Corintios 5:18 dice: y todo esto proviene de Dios. O sea, todo proviene de Dios, no hicimos nada. Quien nos reconcilió consigo mismo por Cristo y nos dio el ministerio de la reconciliación. Él me reconcilió, me puso mi vida en paz con Dios, pero me ha dado a mí ahora que esa gracia que yo recibí la extienda, y me ha dado el ministerio de reconciliar a los hombres con Dios. A ver si los dormidos me dan un poderoso amén. Oh, santo Dios. Deme tres aleluya, por favor. Amén. Ahora, ¿qué sucede con el perdón? Ese es el perdón de Dios, lo que yo he recibido. De gracia recibisteis, da de gracia. Si recibiste perdón, entonces, ¿qué debemos dar nosotros? Perdón. Perdón, y es tan difícil. Pero el perdón es un mandato. Recibiste perdón, da perdón. En la oración modelo, ¿cuál es la oración modelo? Padre nuestro, es la oración que nos enseña a orar. Dice: santificado sea tu nombre, venga tu reino, hágase tu voluntad en el pan nuestro de cada día, dánoslo hoy. Y perdónanos. Mateo 6:12, perdónanos nuestros pecados, como también nosotros perdonamos a los que nos ofenden. Y luego dice: no nos metas en tentación, mas líbranos del maligno, porque tuyo es el reino, el poder y la gloria por los siglos de los siglos. Amén. Pero luego explica por qué hay que perdonar. Porque si perdonáis a los hombres sus ofensas, os perdonará también a vosotros vuestro Padre Celestial. Mas si no perdonáis a los hombres sus ofensas, tampoco vuestro Padre os perdonará vuestras ofensas. He recibido perdón. No me queda otra que dar perdón. Mire lo que dice Marcos 11:25. Jesús está explicando por qué la higuera se secó y añade esto. Marcos 11:25. Y cuando estéis orando, perdonad.

Cuando estés orando, te sugiero que perdones. No. Cuando estés orando, es bueno que perdones. No. ¿Qué dice? Cuando estéis orando, perdonad. ¿Qué es eso? Un mandato, una orden. Perdona. No me discuta, perdona. Es que él me hizo, perdona. Perdona. No te queda otra. Recibiste perdón. Merecías el perdón. Hiciste algo para ganarte el perdón. No, lo recibiste de gracia. Así también da perdón de gracia. Cuando estéis orando, perdonad si tenéis algo contra alguno, para que también vuestro Padre que está en los cielos os perdone a vosotros vuestras ofensas. Porque si vosotros no perdonáis, tampoco vuestro Padre que está en los cielos os perdonará vuestras ofensas. Es más, dice, si vienes al altar con una ofrenda y allí el Espíritu Santo te redarguye de que tienes algo contra otro, ¿qué debes hacer? Suelta la ofrenda y ve y ponte de acuerdo con tu hermano, y entonces podrás venir al altar y dar una ofrenda que sea agradable a Dios. ¿Qué dice Efesios 4:32? Antes, Efesios 4:32. Antes, sed benignos unos con otros, misericordiosos, perdonándoos unos a otros, como Dios también os perdonó a vosotros en Cristo. ¿Habrá tenido usted que perdonar alguna vez? Y al revés, ¿habrá hecho o dicho o cometido algo usted contra otro que usted sabe que necesita ser perdonado, no solo por Dios, sino por Juancho? Colosenses 3:13. Soportando, hermanos, hay hermanos que hay que soportarlo. ¿Qué vamos a hacer? Hay que soportarlo. ¿Qué vamos a hacer? Son así. Hermana, no, no haga así. No, no. O sea, bueno, soportándoos unos a otros y perdonándoos unos a otros. Si alguno tuviere queja contra otro, de la manera que Cristo os perdonó, así también hacedlo vosotros. De gracia recibisteis, da de gracia. La próxima vez que usted vea el pañuelo de su esposo con una cosa roja así como... ¿Qué tiene usted que hacer? Agarrar el sartén caliente y preparar el corazón. Él me perdonó, no tengo más, tengo que perdonar. Ahora tampoco se aproveche de eso, porque hermanos, tenemos que dar el perdón de la misma manera como lo hemos recibido. ¿Cómo recibimos nosotros el perdón? De pura gracia. ¿Qué nos dijo el Señor cuando le pedimos perdón? ¿Qué nos dijo el Señor? Si no diezmas y ofrendas y traes, olvídate que te voy a perdonar. ¿Le dijo así? No. ¿Qué le dijo el Señor? Te perdono. Sencillamente te perdono. Y el Espíritu mismo da testimonio a nuestro espíritu que somos hijos de Dios. Se acabó. ¿Cómo debemos perdonar? Con un perdón incondicional. ¿Por qué? Le voy a decir algo. Perdonar al que me ofende, perdonar al prójimo,

libera de resentimiento. Mientras uno no perdona, carga resentimiento. Y el resentimiento es un obstáculo para una vida libre de comunión con Dios. Y también es un obstáculo para una vida interna realizada. Usted no puede ser feliz si no perdona. Y quiero decir esto en el amor del Señor. Hermana, si ese hombre se fue, si la dejó, si la abandonó, suéltelo ya, hombre. Han pasado 3, 4, 5 años, ya el hombre tiene hasta hijo con otra mujer y acá la hermana todavía está reclamando. Arrebato. Ya te lo arrebataron a ti. Y tú no sabes lo que Dios tiene, pero por estar amarrado todavía con lo antiguo, no puedes apreciar al chombo hermoso que Dios te puso ahí al lado. Santo Dios. Suelta. Cuando hay perdón, se libera el resentimiento. ¿Por qué? Porque las heridas duelen. Si no doliera, no hubiera heridas. Pero el perdón es necesario. Cuando han habido situaciones en la vida que nos han causado dolor, ofensa, heridas, han lastimado nuestra autoestima, en fin, nos han humillado, nos han calumniado, etcétera, lo que usted quiera. Hermano, ya olvídese. He orado con hermanos que las mujeres le han puesto el ojo colombiano. Y, ¿cuál es ese pastor? Uno que parece en mapache, que vienen así como... Hubo un hermano que aprendió con el sensei clase de para hacerse hombre, para hacerse, y me dijo a mí: pastor, deme unas clases para hablar como hombre. Y yo le di clase y hablaba ya como hombre. Y ahora esa mujer va a saber, porque es que la mujer lo tenía, hermano. Antes se oía de que los hombres le pegaban a las mujeres, pero ahora las mujeres le dan a los hombres y le dan duro. Y el hombre tomó las clases con sensei y todo, y se fue a la casa. Ya tenía 3 meses, ya tenía sin, y abrió la puerta así, ¡ya! Y le dice a la mujer: ¿ya qué? ¿Ya qué? No, que ya llegué. Suelte. El perdón le va a liberar del resentimiento. Perdonar al prójimo libera del espíritu de venganza. Porque una persona herida quiere que se vengue. Y si no, que lo vengue Dios. Usted no puede orar: Señor, que se le dañe el carro, que se le flateen las 4 llantas. Eso no es oración de Dios, hermano. Es un espíritu de venganza terrible. No, y yo he escuchado hermanas decir: que le caiga mal la sopa, que le caiga mal la comida, que le dé diarrea. Que cuando va para donde la otra le entre dolor de cabeza, le entre. No. Perdonar al prójimo nos libera del deseo de venganza. Dios tratará con él o con ella o con el que me hizo mal. Perdonar al prójimo suelta al ofensor, lo deja en las manos de Dios. Pero quiero decirle algo: el perdón no elimina las consecuencias de las acciones cometidas. Usted puede perdonar al que le robó,
pero usted no puede eliminar.

que el juez le meta 2 años. Ya eso es otra cosa. ¿Está conmigo? Usted puede pedir perdón y ser perdonado.

una vez más sujeto de recibir la misma ofensa que ya recibiste, porque una vez perdonaste. ¿Me hago entender? Su marido se fue, se llevó la plata, se llevó todo, y usted luchó y luchó, se levantó. Ahora él viene y dice que perdón, y usted lo perdona, y viene otra vez y le hace lo mismo. No, papá, yo te perdoné, porque aquí somos mansos, pero no mensos. Ah, se aprendieron el versículo. O sea, a un caso, vamos a la vida real. Se me va el tiempo, pero la vida real es la vida real. Un hombre que le pega a una mujer, la mujer lo perdona, pero tiene que buscar protección. Usted lo libera, no tengo resentimiento, no tengo nada, pero tú no me vuelvas a poner la mano encima. Entonces, el perdón es un efecto de la gracia divina en el corazón afectado. ¿Cómo sabemos que hemos perdonado? El perdón no es olvido. Porque yo perdono, pero no olvido. El perdón es recordar con paz. Ahí está el dolor, ahí está lo que me hicieron, ahí está lo que se llevaron, ahí está. Pero cuando yo recuerdo eso, mi corazón está sano. Ese es el perdón de Dios. Alabado sea el Señor. Así que de gracia recibisteis, da de gracia. Gloria al Señor. Santo, algunos están como... Señor, me toca hacerlo. Y otros están. Acá el pastor ve de todo. Y uno ve la reacción de la gente. Santo Dios. Pero es necesario. De gracia recibisteis, da de gracia. Recibiste perdón, perdona. Número dos, les dio instrucciones. Estamos hablando de lo que hemos recibido para poder dar de lo que hemos recibido. ¿Qué recibimos? Perdón, da perdón. Dice versículo 5. Ahí dice algo que el Señor les dio. Yo no se lo voy a decir para que usted me lo diga. Santo Dios. Versículo 5 ¿de qué? De Mateo. ¿Qué dice? ¿Qué les dio? Dice, les dio instrucciones. ¿Qué nos ha dado Dios? Instrucciones. En términos genéricos, ¿qué serían las instrucciones de Dios para nosotros? En términos genéricos, no en términos sinónimos. Alguien lo dijo por acá. La palabra incluye todo: instrucciones, mandatos, ordenanzas, leyes, consejos, enseñanzas, sentencias, juicios, promesas, instrucciones de dirección. En otras palabras, Jesús les dio la palabra. La palabra. Yo he recibido la palabra. Da de gracia lo que de gracia recibiste. Yo recibí la palabra de gracia. Voy a dar igualmente la palabra de gracia. Y aquí los músicos dirán: bueno, yo no doy palabra, yo doy música. Así que como yo doy música, yo no la doy de gracia, yo cobro. Eso es lo que parecieran decir. Misericordia, no hablemos de eso acá, porque después voy a tener que pedir perdón.

Pero mire, cuando Jesús oraba al Padre, en una oración la más extensa que tenemos de Jesús en todo el Nuevo Testamento, cuando oraba al Padre decía esto, Juan 17:8, porque las palabras que me diste les he dado, y ellos las recibieron y han conocido verdaderamente que salí de ti, y han creído que tú me enviaste. Dice Jesús, la palabra yo les he dado. Versículo 14 de Juan 17. Y yo les he dado tu palabra, y el mundo los aborreció porque no son del mundo, como tampoco yo soy del mundo. Pero una vez más Jesús afirma, les he dado la palabra. Por el tiempo vamos a ir rápido. La palabra que Dios nos ha dado, hemos también de darla nosotros. Dios nos la dio de gracia, nosotros debemos compartirla de gracia. ¿Y qué incluye esa palabra? Esa palabra incluye enseñanza. Usted lo va a ver, parábolas, bueno, todas las enseñanzas del Señor. Esa palabra incluye conocimiento. Cuando no entendieron la palabra, la parábola, fueron aparte, y Jesús le dijo, a vosotros es dado a conocer los misterios del reino. Yo creo que Dios te ha dado conocimiento en la palabra, y que en esta mañana está todavía dándonos conocimiento de la palabra. Esa palabra incluye revelación. Dice que a los demás les hablo por parábola, pero a ustedes les doy a conocer los misterios del reino. La palabra de Dios incluye revelación de cosas secretas, ocultas, no conocidas, o de una interpretación que solo el Espíritu de Dios puede dar, revelación. La palabra incluye instrucciones. Ahí les dice, por camino de gentiles no vayáis, no vayas a los samaritanos, no lleven doble alforja, no lleven doble tal. Instrucciones. La palabra nos da instrucciones sobre nuestra vida. Dígame un amén. Porque el tiempo se me va y tengo que terminar. La palabra nos da mandatos. Nos dice, hagan esto, id por todo el mundo, predicad el evangelio a toda criatura. Ese es un mandato. La palabra nos da ordenanzas. Y la palabra nos da promesas. En el capítulo 10, siguiendo el texto de gracia recibiste, dais de gracia, les promete y les dice, el obrero es digno de su salario, no se preocupen qué van a comer o qué van a beber o qué van a vestir, no se preocupen si los persiguen, no se preocupen, les da promesa de que estaría con ellos, y les da promesa en tres sentidos, y de esto hablaré en la próxima celebración. Le da promesa de dirección, promesa de protección y promesa de provisión. Así que yo tengo que dar lo que he recibido, tengo que dar la palabra que Dios me ha dado. Y número 3, capítulo 10 de Mateo, versículo 1, dice, llamó a sus discípulos y les dio autoridad. Bien, recuerden, da de gracia lo que de gracia recibisteis. ¿Qué hemos recibido? Perdón. ¿Qué hemos recibido? Palabra. ¿Qué hemos recibido? Autoridad. Pusieron el versículo 1 ahí para que la gente no diga que uno inventa. Dice, entonces llamó a sus 12 discípulos y les dio autoridad. ¿Qué les dio? Autoridad. ¿Qué recibieron? ¿Qué deberían ellos dar? Autoridad. ¿Compraron la autoridad? No. La recibieron de gracia. Alabado sea Dios. Entonces mi responsabilidad ante Dios y ante mi prójimo es compartir la autoridad que Dios me ha dado. Esa autoridad fue dada para una vida nueva, para una vida que cumpla el propósito de Dios. Yo no puedo vivir

esta vida agradando a Dios en un mundo pecador. Yo no puedo vivir esta vida agradando a Dios, luchando contra mis deseos carnales. Yo no puedo vivir esta vida agradando a Dios, siendo tentado. Yo no puedo vivir esta vida agradando a Dios, teniendo a un diablo que anda como león rugiente buscando a quien devorar, si no tengo algo superior a mí mismo. Y Él me ha dado autoridad. Bendito sea Dios. Yo quiero saber si alguien en Dios le ha dado autoridad aquí en este día. Amén. La Biblia dice, Lucas 10:19, hollaréis serpientes y escorpiones y sobre toda fuerza del enemigo y nada os dañará. Volviendo al versículo 1, ¿uno de qué pastor? De Mateo. Dice, llamando a sus 12 discípulos, les dio autoridad sobre los espíritus inmundos para que los echasen fuera. Por eso yo puedo dar. ¿Puedo dar qué? La liberación de los espíritus inmundos. Por eso yo puedo pararme frente a un endemoniado y echarlo fuera. Porque yo recibí autoridad, pero no la recibí para vanagloriarme de ella. La recibí para hacer una bendición para los que requieren el ejercicio de la autoridad para ser libres. Hollaréis serpientes, pisaréis serpientes y escorpiones sobre toda fuerza del enemigo y nada te dañará. Cuando los envió a predicar, les dijo, Marcos 16:17-15 dice, id por todo el mundo y predicad el evangelio a toda criatura. El que creyere y fuere bautizado será salvo, mas el que no creyere será condenado. Y estas señales seguirán a los que creen. Diga en voz alta, a ver si lo repite conmigo, en mi nombre, en mi nombre hablarán nuevas lenguas, tomarán en las manos serpientes, si vivieren cosas mortíferas no les hará daño, sobre los enfermos pondrán sus manos y sanarán. Por eso yo puedo poner mi mano, recibí autoridad para dar lo que Dios me ha dado. ¿Qué le dijo Pedro al cojo de la puerta, la hermosa del templo, que pedía limosna? A ver, Hechos capítulo 3, ¿qué le dijo Pedro? No tengo plata ni oro, eso no lo tengo, pero lo que tengo te doy. En el nombre de Jesucristo de Nazaret, levántate y anda. Les dio autoridad para echar fuera demonios, les dio autoridad contra los espíritus inmundos, les dio autoridad, dice, para que sanasen toda enfermedad y toda dolencia. Y los apóstoles aprendieron que la gracia que habían recibido era suficiente para impartirla, a tal grado de que en Jerusalén, cuando Pedro caminaba, ¿qué hacía la gente? Ponían en las calles y los llevaban en lechos, para que cuando Pedro caminara, por lo menos la sombra de Pedro cayera sobre alguno de ellos, porque hemos recibido autoridad para dar bendición a los que están en necesidad. Autoridad sobre los demonios, sobre los espíritus, sobre las enfermedades, sobre toda fuerza del mundo. Es una autoridad en el mundo espiritual. ¿Qué hicimos para ganar esa autoridad? No, Él nos las dio por gracia. Esa autoridad se recibe por gracia. Hermanos, y sí, el tema es creer. Si tú no crees que la tienes, pues ni, que no se puede hacer nada. Pero si tú crees que la tienes, vas a ver el efecto de esa autoridad. La autoridad capacita para dar la respuesta que soluciona la necesidad de la gente. No es para nuestra vanagloria. No es para... Yo ponía un ejemplo a los pastores míos. Vamos a celebrar la cena del Señor. Tenemos aquí
el pan, pero no

0: tenemos vino, pero tenemos agua. Entonces traigan el agua y oremos y Dios la convertirá en vino. Amén. No. ¿Por qué no lo hará Dios? A ver si alguien me responde. ¿Por qué no lo hará Dios? ¿Por qué Jesús convirtió el agua en vino el día de la boda? Porque no había vino. Pero nosotros lo único que tenemos que hacer, aquí mismo hay un chino, aquí hay un supermercado, aquí está uno. ¿Tú crees que Dios va a andar haciendo capricho? Tenga cuidado, hermano, de aquellos que quieren manipularnos. Y esto va a caer mal en algunos. Que te sale aceite en las manos, que no sé qué. ¿Para qué? Para que ponga una fábrica de aceite y ya. Si Dios va a hacer algo, va a hacer algo porque hay necesidad. No porque hay capricho del que quiere manipular a la gente para decir yo tengo el poder de Dios. Jesús llegó a la sinagoga de Nazaret. Le dieron el libro. Se levantó a leer. Lucas 4:16, Lucas 4:17 dice: y abriendo el libro, leyó el lugar donde está escrito. Lucas 4:18: el Espíritu del Señor está sobre mí, porque me ha ungido para que la gente vea el poder. Me ha ungido, no. Me ha ungido para dar buenas nuevas a los pobres. Me ha enviado a sanar a los quebrantados de corazón, a pregonar libertad a los cautivos, a dar vista a los ciegos, a poner en libertad a los oprimidos, a predicar el año agradable del Señor. Si hay necesidad, Dios me ha dado autoridad, pero para manifestar su amor, su misericordia, su poder y su fidelidad, atendiendo la necesidad de la gente. Esa es la autoridad del Señor. Y los apóstoles ejercieron esa autoridad. Y de gracia dieron la solución que la gente necesitaba. El cojo de la puerta del templo: no tengo plata ni oro, lo que tengo te doy. Jesucristo, el nombre de Jesucristo de Nazaret, levántate y anda. La sombra de Pedro, pero era para que los enfermos se sanaran. La muchacha que adivina, la pitonisa de Filipos, Pablo reprendió el espíritu inmundo y salió de ella y fue libre. Dorcas fue resucitada. Eutico fue resucitado. Eneas, Jesucristo te sana. Cuando Pablo fue mordido por la víbora y esperaban que cayese muerto, tiró la víbora en la candela, en el fuego, y murió. Porque había necesidad. Así que si hoy hay necesidad, la autoridad de Dios está aquí para bendecirnos. Póngase de pie, por favor. Amén. Pastor, usted nunca se ha herido, nunca se ha ofendido, nunca ha tenido resentimiento. Tres cosas nos ha dado Dios. Las demás las diré en la próxima celebración. A ver, ¿qué nos ha dado que debemos dar? Perdón, palabra, autoridad. Perdón, palabra, autoridad. Pero ni la palabra ni la autoridad funcionan si no hay perdón. Primero, el perdón que Dios nos da. Y segundo, el perdón que debemos nosotros liberar a cualquier persona que nos ha ofendido, que nos ha herido. Miren, hace unos años, más de 10 años ya, En nuestro afán de extender nuestra cadena de radio, compramos unos terrenos en Chiriquí. Éramos la séptima persona que compraba ese terreno. O sea, el dueño lo vendió, el otro lo vendió, el otro lo vendió. Eso fue en 1980 y algo. Lo vendió, el otro. Nosotros fuimos el séptimo que compró. Pero bueno, se levantó una crisis. Yo no estaba en Panamá, yo estaba en Estados Unidos. Me pusieron una demanda penal, como si yo me hubiera robado eso. Me sacaron en todos los periódicos, me sacaron en toda la televisión.
1: 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La esperanza no es un deseo, es una decisión de confiar en las promesas de Dios.

0: Amantes del deportivo, ¿cómo están? Sean bienvenidos a una nueva semana y a un nuevo programa de Pelotazo. Tomasito, bienvenido de vuelta. Bueno, amantes del deportivo, han sido un fin de semana, ya no les digo de cine, pero ha sido de locura, que si se va, que si se queda. No, ya no hay más música triste. Quítenme esa música triste porque, bueno, los haters estarán tristes. Pero yo por lo menos estoy contento porque se cometió para mí. Ya hablaremos de eso. Tenemos invitados, tenemos llamada, tenemos de todo hoy. Pero en primer lugar, gracias Federación por escuchar al pueblo panameño en el tema de Thomas Christiansen. Y gracias por acudir al sentido común, porque en primer lugar, este proceso no se puede romper de una. Tenemos los jugadores, tenemos el estilo de juego y no podemos continuar los próximos meses sin el hombre que duélale a quien le duela, nos ha llevado al punto futbolístico que estamos hoy en día. Tenemos que agradecerle a Thomas Christiansen por todo lo que nos ha dejado llegar hasta aquí. Ahora, como decía Jaime Pinedo el viernes, hay cosas que se tienen que revisar, hay cosas que se tienen que corregir, pero con la frente en alto, que ahora sí comienza una nueva era para Panamá, pero con un mismo protagonista. Vamos con el versículo del día antes de todo lo que tenemos para ustedes hoy, que también tiene mucho que ver con lo que estaré hablando, y dice Habacuc 2:3, esta visión es para un tiempo futuro, y dice, describe el fin y este se cumplirá. Aunque parezca que se demora en llegar, espera con paciencia, porque sin lugar a dudas sucederá, no se tardará. Y el siguiente dice, mira a los orgullosos, confían en sí mismos y sus vidas están torcidas, pero el justo vivirá por su fidelidad a Dios. Entonces, ¿qué quiere decir este versículo? Que nosotros, pues, yo le doy la razón a los resultadistas. Tienen razón, nosotros no hemos ganado ni un trofeo, no marcamos ningún gol en el Mundial, pero yo siento que no hemos llegado a la parte cima de nuestro nivel futbolístico. Aún lo tenemos que ver. Y ese destino que tarde o temprano llegará, yo siento que lo estamos a punto de ver por los próximos años. Llámeme que estoy ilusionado, llámeme que estoy loco por ver esta selección de Panamá y el futuro que tiene por delante. Y es importante que haya autocrítica, por eso mencioné el siguiente versículo, de que el orgullo no nos trae a ninguna parte. Bueno, ¿cómo están? Un gusto estar con ustedes, soy Paolo Young y hoy no me encuentro solo. Quería hacer un programa con él desde hace mucho tiempo porque si no lo han visto, lo han escuchado seguramente en las redes sociales y también tiene mucho que dejarnos en el conocimiento futbolístico. Hoy me encuentro con Julio Garcés, también conocido como El Principito. ¿Cómo estás, Julio?
1: Bueno, gracias por invitarme a un set espectacular y hoy noticia muy interesante de nuestro fútbol, ¿no?
0: No, sí. Hoy estoy como que, imagínate que esto fue hace apenas 2 horas. Estamos tratando como que de reaccionar qué ha pasado aún. Pero lo importante es, mira, ahí está Julio, el perfil para que lo sigan.
1: Ah, muchas gracias, sí.
0: Arroba Principito 063, ¿verdad?
1: Sí, ahí que me sigan. Gracias a toda tu audiencia. Un gusto y bueno, intentando dar opinión de una manera objetiva y
0: claro.
1: Sin amarillismo, ¿no?
0: Ah, por supuesto. Mira, vamos a comenzar con el comunicado, porque muchos de ustedes, me imagino que se estarán enterando, porque ustedes trabajan, ustedes tienen una vida. Entonces, me imagino que no habrán visto el comunicado de cómo Thomas Christiansen continúa con la selección de Panamá. Así que se los vamos a mostrar en primer lugar, para que tengan una idea de lo que está pasando y ahí cada uno de nosotros comentaremos nuestra opinión. Este comunicado que lanzó la Federación Panameña de Fútbol que dice, Thomas Christiansen continuará al mando de la selección de Panamá. La Federación Panameña de Fútbol informa que a través de su comité ejecutivo ha decidido darle continuidad al proyecto deportivo que inició en el 2020 con Thomas Christiansen como entrenador de la selección mayor masculina. La FPF llegó a un acuerdo con Christiansen, el cual establece mecanismos, ojo, para que el próximo comité ejecutivo, el cual será electo en el mes de diciembre, pueda decidir darle continuidad o no a este proyecto sin poner en riesgo las finanzas de la federación. Oye, este párrafo es muy importante porque es para responder la parte del salario y la parte de las elecciones de diciembre. Entonces, les quería decir que, bueno, primero que todo, te voy a dejar, Julio, que tú comentes tu opinión, porque ya les dije un poquito de lo que yo sentía, que yo estaba de acuerdo con que este señor se quede, pero quiero escuchar tu punto de vista.
1: Bueno, yo la verdad siento como tranquilidad luego de esta decisión, porque si bien es cierto, como habla de los resultados que no se han dado, bueno, no se han dado con él ni con nadie, o sea, es que es la realidad. Yo creo que hay que verlo más allá de eso. Muchos medios internacionales, muchas personas se dieron cuenta de que Panamá puede jugar a algo que nosotros nunca pensábamos que era así. Por lo menos Inglaterra está a dos partidos de ser campeón del mundo y nosotros hicimos un gran partido contra Inglaterra. Croacia hizo un gran mundial y Ghana hizo un gran mundial. Entonces, tenemos que, obviamente todos queríamos ganar, yo creo que ellos también, pero creo que todavía con los jóvenes que vienen hay un poquito de esperanza de mejorar un poco más, yo creo, con Thomas.
0: ¿A ti te ha tomado de sorpresa este comunicado?
1: Yo la verdad pensé que Thomas se iba, sobre todo por el tema de los 6 meses, que a mí yo pensé que no lo iba a tomar. Creo que muy pocas personas, si te ofrecen un salario o un contrato de 6 meses, lo aceptarías. Pero también entiendo que este contrato de 6 meses en realidad es el proceso completo.
0: Sí.
1: Es muy complicado que la próxima directiva diga no, diga vamos a cambiar al nombre que quieras, porque en verdad se te iría todo el país encima, ¿no?
0: Claro.
1: Los que están de acuerdo de que se quede y los que no, porque ya dirían, ya que déjenlo porque ya está.
0: Bueno, la verdad es que sí, tienes razón. Tienes razón porque Thomas Christiansen ya, o sea, ustedes me han visto en las 2 horas, si han visto en las redes sociales, la sensación que se ha vuelto esta noticia en todo Panamá, la felicidad que hay ahorita mismo, porque saben que...
1: Esperanza, no sé.
0: Esperanza, ilusión. Imagínate, son 6 años, pero te ilusionas como si fuera el primer día. O sea, a mí me parece increíble cómo un entrenador a sus 6 años puede producir ese efecto.
1: Yo lo siento como que se fuera, te da esa sensación de que es algo nuevo, pero que ya conoces, ¿no?
0: Exactamente. Y yo creo que eso es algo que necesitamos, porque, bueno, en primer lugar, a mí me agarró completamente desprevenido, porque les cuento esta anécdota personal. Ayer estaba almorzando y me encuentro con una persona que sabe mucho de estas cosas de la federación, y pues tuvimos una conversación como que 5 minutos hablando de Thomas y de que él era la primera opción y de que, bueno, que quien fuera que trajeran iba a ser el mismo estilo. Yo dije, ah, bueno, me trae seguridad de que esta persona me esté diciendo esto. Y lo último que me dice esta persona es de que te vas a enterar más pronto de lo que esperas. Y yo dije, ah, bueno, o sea, los manes dijeron de que en agosto, íbamos a tener noticias y de que, bueno, ya nos íbamos a enterar. Bueno, yo no esperaba que fuera 24 horas. yo no me lo esperaba, pero eso también te dice, o sea, separemos la sub-23, la sub-20, que ya hablaremos de la sub-20, con la selección mayor. Esta táctica extraña de la federación, sinceramente a mí me gusta, porque el jueves se habló de que Thomas no se iba a quedar, se habló todos los males de la junta directiva de diciembre, todo estaba color de hormiga. Luego viene la federación el viernes, habla el presidente Manuel Arias y nosotros no entendemos qué está pasando, si se queda o se va, pero bueno, quedamos tranquilos porque supuestamente se estaba trabajando. Y luego no pasa un día, no pasan 2 días, pasan

0: tres días y ya tenemos una decisión final. Y esto sobre todo me parece que va dirigido a los Fabricios Romanos versión panameños, que estaban tratando como que, ay, sí, es que esta exclusiva que me acabo de tirar de que Tomás no se va a quedar. Yo creo que nadie, yo no, o sea, miren que hoy vi las redes sociales, nadie había hablado de que esto iba a pasar de Tomás hoy. Entonces, esta táctica no solamente para agarrarnos a nosotros desprevenidos, los fanáticos, pero a nosotros los comunicadores también. Me parece muy curioso.
1: Sí, yo creo que al final nadie se lo esperaba. Yo hoy abrí, vi un comunicado y dije, bueno, será algo de la sub-20.
0: De Stevis.
1: De lo que sea, pero vi Tomás Christensen y quedé como, o sea, ¿esto es oficial o esto es una página
0: Esto es inteligencia artificial.
1: Sí, pero bueno, yo creo que es una decisión importante tener esa tranquilidad. Fuera que fuera, la decisión había que tomarla lo más pronto posible porque ya ahorita en septiembre tenemos partidos, hay que preparar los nuevos jugadores, hay compromisos y tener esa certeza de que ya sabemos quién va a conducir el barco es importante para, no solo para el país y para los rivales, para que también entiendan que ya estamos preparados.
0: Sí, porque muchos van a querer agarrarnos desprevenidos. La verdad es que Tomás Christensen, el momento que se firme el contrato, es como si nada hubiese pasado. En términos de que devuelva al trabajo. Obviamente muchas cosas han pasado, muchas críticas se han recibido, pero a mí lo que me deja tranquilidad, y es lo que les he estado mencionando, es de que tanto Federación como el propio Tomás están conscientes de que hay cosas que se tienen que hacer, ¿verdad? Bueno, entonces, primero que todo, que es algo muy importante, es lo de las categorías menores.
1: Sí, yo creo que...
0: No. Hay que celebrar. Creo que en controles hoy estamos haters de Tomás. Bueno, en fin, vamos.
1: Yo creo que tenemos que tener en cuenta varias cosas. O sea, no todo se ha hecho bien. Eso es lo primero que tenemos que saber y por lo supuesto. Tienen que saber ellos, que es importante. Hay cosas por corregir. Yo creo que todas las decisiones, no solamente de la mayor, tienen que pasar por Tomás o por su cuerpo de trabajo, porque es como la cabeza más alta de todos los entrenadores, de todas las categorías. Y ya se vio en la femenina que hay un estilo parecido. Sí. Ahora, las menores, yo espero, sea quien sea los entrenadores, Maistón, Baloy, el que le toque, más por nombre que por estilo, se tenga esa continuidad para que el proceso de la 17 a la 20, o si esté bien en algún momento, viene Tomás y lo sube de una vez a la mayor, no sea tan difícil. Y creo que eso debe ser importante.
0: Va a ser interesante la expectativa en los próximos meses. Imagínate, yo pensé que nunca iba a haber una expectativa tan alta o un suspenso tan alto como la famosa lista del Mundial. Pero la primera lista de los amistosos de la gira asiática va a ser igual de interesante, igual de suspenso, porque la gente va a pedir esta juventud.
1: Ya no solo es Kadir. En el Mundial era Kadir. Ahora sí, está Josué, está Jones, está Crook. Y son chicos que... No digo que tienen que ser titulares, en la selección todos se lo tienen que ganar, pero sí merecen la oportunidad, son amistosos, ya es un nuevo ciclo, un nuevo proceso que te han pedido.
0: Proceso.
1: El proceso que está iniciando, así que iniciarlo con el pie derecho, con el entrenador que ya conoce bien y que ya ha trabajado con varios, ha trabajado con Herbert, con Kaiser Lenis, con varios de estos futbolistas, con Arroyo, que se habla muy poco, pero también está allá en Letonia, donde estuvo su compañero de Vergara. Entonces, como yo digo, si en esos partidos que son rivales mundialistas, que también están haciendo su relevo, se puede llevar muchos jóvenes, y si todos son jóvenes, a mí no me molesta. Si quieren combinarlo, perfecto, pero si todos son jóvenes, los 26 o los 23 o los 24, también sería bueno que vivan esa experiencia.
0: Sí, yo creo que capaz la Nations League puede ser aún esa continuidad de la selección de Panamá que estamos acostumbrados a ver, más unos jóvenes.
1: Sí, dos
0: pero,
1: o tres.
0: Pero lo que pone sobre la mesa es interesante, porque yo creo que nunca va a haber un momento que simplemente metemos a los jóvenes y directamente pueden entrar a ser titulares en la selección.
1: En uno de mis videos lo dije, o sea, nunca va a haber un momento perfecto para que debuten.
0: Exactamente.
1: O sea, porque se equivocan ellos, se equivocan los de 30, los de 40, todos se equivocan.
0: Sí, claro.
1: Si quieres el momento perfecto no lo va a haber, pero si hay un momento importante son esos amistosos que te da esa oportunidad de que ni Dios lo quiera, pierdes 3-0 con Japón, no sé en Asia en qué parte es. Pero son jóvenes que tienen que foguearse y que los veteranos también vivieron eso al principio del proceso de Tomás.
0: Sí.
1: O sea, la gente no se acuerda, pero nosotros perdimos con Bermudas aquí. Tuvo el Tolo Gallego que no tuvo un buen paso por acá. Y Tomás tuvo que agarrar todo eso, reconstruir, sacar algunos jugadores, probar hasta que encontró su base. Y es lo mismo que tiene que hacer ahora, pero ahora ya no es de cero. Es de un 50%, por decirlo.
0: Yo te diría que
1: más,
0: 70%.
1: ¿70%?
0: No, yo lo que les digo, y yo los invito a que ustedes vean la convocatoria del primer amistoso en pandemia.

0: contra Costa Rica. Y vean cuántos de esos jugadores hoy en día son parte de la selección, o por lo menos están...
1: Creo que del Mundial estaba Giannis, y no sé si uno más. Giannis estaba, seguro.
0: Sí, y Ayarza, pero sabemos que Ayarza...
1: Sí, Ayarza no, que metió el gol con Costa Rica, sí, estaba Yermo Aguilar, estaba Walker.
0: Sí, pero ven, eran pocas unidades. Y mira cómo Tomás, para los que dicen que Tomás, por ejemplo, que no ha sabido transformar o que no confía en la juventud, yo pienso que, miren, ¿quién fue el caso de Martin Krug? Sabemos lo talentoso que es Martin Krug, que es un excelente jugador, pero las cosas como son. Martin Krug aún no entra en la nómina del Levante del primer equipo. Está entrenando, pero no juega. Y aún así, Thomas Christiansen, antes de la Copa América, cuando Martin Krug ni siquiera está entrenando en el primer equipo, está en el Levante B, él confió en él. Y yo me acuerdo a Martin Krug jugando en los amistosos.
1: Jugó con Paraguay, creo, antes.
0: Sí, jugó con Paraguay. Exactamente. Sí. Se equivocó, también jugó bien, hizo sus cosas buenas y sus cosas malas, pero a su corta edad, que Martin Krug... Mira,
1: 19, creo.
0: Mira, nos buscaron, imagínate, vamos a ver, está octubre 2020. Gracias, producción, por la rapidez.
1: Bueno, dos de los tres delanteros son los mismos.
0: Bueno, ahí sí no se puede. A ver.
1: Bueno, está Ramos. Está Ramos.
0: Giovanni Ramos. La defensa.
1: Pero está Griffith.
0: La gente dice que, oh, ¿qué le tiene a Griffith? Thomas Christiansen. Desde el día uno, Griffith.
1: Gasper. Está Gasper.
0: Ayarza. No, Camargo ya no está.
1: Giannis. También estaba Giannis.
0: Oye.
1: Bueno, hay varios. Pensé que había menos, pero hay varios del Mundial.
0: Sí.
1: 3-4.
0: Muy bien.
1: Más Gasper, Murillo.
0: Oye, no, me pareció excelente. Gracias, producción, por...
1: Makelele González, creo que...
0: Sí. Él. Y a ver, ¿quién más? Oye, no... Te digo que este fue el primero. Y
1: bueno, también creo que ese partido no era fecha FIFA. Estoy casi seguro que ese amistoso.
0: Sí, porque no hay ningún europeo.
1: No, pero creo que no fue fecha FIFA.
0: Pero mira cuáles eran los jugadores que estaban en el ámbito pues regional. Y ahora, si nosotros sacamos una convocatoria de ámbito regional, sacamos algo más grande.
1: Incluso lo del LPF, porque un plazo amador ya, diría a nivel centroamericano, top 8. De Centroamérica.
0: Entonces, sí, puede ser, sí, es cierto. Entonces, el cambio y la transformación ya la hemos visto y mucha gente la ha visto cauta por el tema de los 6 meses.
1: Y también quiero decir algo que mucha gente habla como hay que sacar a todos los que tengan más de 30 años. Yo creo que no.
0: Ah, sí, no, eso no puede.
1: Yo creo que ni siquiera lo digo por el relevo generacional. Yo digo que los jugadores que estén en buen nivel, tengan la edad que tengan, tienen que estar en la selección. Bárcena, los que tengan a buen nivel. Si no están a buen nivel, hay que irlos poco a poco,
0: claro,
1: haciendo,
0: claro,
1: el relevo. Pero también hay que tener en cuenta que son jugadores que, si se mantienen a buen nivel en buenas ligas, buenas ligas para los panameños sería Liga MX, MLS, que para nosotros siguen siendo buenas ligas. De hecho, la MLS es de las ligas que más jugadores llevó al Mundial.
0: Imagínate.
1: Y no solo de América, europeo. Creo que un delantero de Croacia juega en la MLS.
0: Sí, Musa. Sí,
1: entonces, Musa. Incluso para ellos son jugadores importantes. Thiago Almada ahora no está en la MLS, pero en su momento era MLS. Y
0: fue el Mundial, gana el Mundial 2022 con Argentina, Atlanta siendo United, parte de Atlanta United.
1: Entonces hay que tener en cuenta.
0: Sí.
1: Ojalá se consoliden algunos jugadores, haya algún movimiento.
0: Sí, ahorita mismo estamos hablando desde la expectativa de qué va a pasar en el futuro.
1: Pero hay 30 jugadores, 35 que pueden ser elegibles.
0: Sí. Y es importante no descartar a los jugadores inmediatamente, o por lo menos apoyarlos hasta el final, porque muchos está hablando del odio que hay en las redes sociales y sobre todo la salud mental de los jugadores, que es importante. Y esta transición magnífica que acabo de tirarme, quiero hablar, por supuesto, del tema de Estévis López, que también ha sido una sensación este fin de semana, pero no por las razones correctas. Y primero yo quería comenzar diciendo mi mensaje a Estévis López, que primero que todo, gracias por comunicar y hablar tu verdad. Y es completamente entendible que después de representarnos por lo más alto, exactamente, por lo más alto, tú tengas que encima, o sea, con riesgo de una lesión, Estévis López tiene que ser un jugador que tenemos que cuidar. A 16 años, que tú tengas ese rendimiento, Veraguas, River, Bayern y ahora la selección de Panamá, la sub-20, se le pide mucho. Y yo creo que, como todo en la vida, tiene que haber un balance y nada, o sea, yo pienso que, en primer lugar, como le decía, rebobinando, gracias, Estévis, por hablar tu verdad, porque es

0: importante que nosotros te apoyemos. ¿Cuál fue la primera reacción del fanático cuando salió el comunicado de la Federación Panameña de Fútbol? Oh, Estevis se está agrandando. Oh, Estevis rechazó ir a la selección. Ningún jugador debería rechazar ir a la selección. Qué alzadito. Pero a veces tenemos que detenernos, tenemos que escuchar el punto de vista del jugador. Y este es un jugador que nos ha representado por lo más alto. Tenemos que aplaudirlo cada vez que viene a Panamá, porque ya lo que ha hecho a su corta edad en la LPF es más que suficiente. Imagínate lo que viene por delante. Entonces, les decía, la Federación Panameña de Fútbol, para unas cosas, pues hizo muy bien el comunicado a Thomas Christiansen, porque nos agarró a todos desprevenidos. Pero sobre todo, su objetivo tiene que ser proteger la salud mental del jugador. Tiene que, como lo hace con los jugadores de la selección mayor. Y yo no entiendo por qué no le podían dar un par de días extra a Tevis López, que en 13 días es el premundial sub-20, cuando esperaron por un mundial entero a un jugador que estaba lesionado y que no jugó cuando todo un país está esperándolo. Y aquí
1: sigue sin jugar.
0: Imagínate, 2 semanas más lesionado Carrasquilla. Entonces, yo creo que podemos esperar a un jugador que solamente necesita relajarse, descansar y estará de vuelta en su nivel. No es que se irá de fiesta, no es que se va a ir, yo que sea, se va a retirar del fútbol, que no va a volver a tocar un balón, no va a seguir entrenando, va a seguir recuperándose. Y cuando vaya, en este escenario hipotético, al campamento en México, volverá a entrenar a nivel normal y podrá seguir representándonos, porque él es una estrella. Y al exponerlo en este tipo de comunicados, estamos exponiéndolo al odio en las redes sociales.
1: También quiero tener en cuenta algo. Nosotros cada vez más vamos a exportar mejores, más y mejores jugadores.
0: Claro.
1: Caso Kadir, caso Yayita, caso Estevis, que para mí son 3 jugadores fuera de serie.
0: Claro.
1: Hay que ver a dónde llegan, pero pintan para grandes cosas los 3. Cada uno en su nivel y en sus posiciones. Pero tenemos que estar a la altura de esos jugadores. Porque si Lamine Yamal llega a ganar el Mundial o lo llega a ganar Harry Kane y tiene que concentrar porque la liga empieza en 2 semanas y pide unos días, se los van a dar. Porque son jugadores que se los merecen. Uh-huh. Entonces yo digo, el problema para mí no es que vaya o no al premundial. Para mí estaban los tiempos para que fuera.
0: Sí, por supuesto.
1: Y si él se quiere ir a la playa 2 días porque llegó y quiere ver a su familia 2 días. Él no ha tenido vacaciones. Él estuvo en Colombia y estuvo en Múnich y
0: en Corea del Sur, imagínate.
1: En Corea del Sur.
0: Imagínate los vuelos.
1: No ha tenido vacaciones porque ha estado jugando y viene al LPF de nuevo y va a jugar con hombres. Y él todavía no ha terminado de crecer, de desarrollarse.
0: Claro.
1: Es un adolescente. Entonces yo creo que tener un poco de ese entendimiento y saber que si lo están convocando para la sub-20 con 16 años es porque es un jugador diferente. Y a los jugadores diferentes se le trata diferente, aunque no es porque sea agrandado, sino por ese hecho de entender las situaciones específicas de cada uno.
0: Para mí hay que tratar a todos los jugadores como si fuesen estrellas porque son nuestros representantes. Si tú llegas a ser convocado con la selección de Panamá, automáticamente eres un jugador que se tiene que proteger. No solamente para prevenir lesiones, no solamente por si en las redes te critican, es proteger tu salud mental. Hablamos del caso de José Fajardo, lo desconectado que estuvo en el Mundial. ¿Fajardo es malo? Claro que no, pero se vio en el Mundial que él estaba desconectado. Se nota cuando un jugador dentro de la cancha no está a tono mentalmente con el resto de sus jugadores. Y eso le afecta. Entonces, Fajardo, como el caso de Estevis, puede ser jugadores que reciben crítica en las redes sociales y también se le tiene que proteger de eso. También que se le tiene que asegurar que tú puedes, tú eres un excelente jugador, no solamente de sus fanáticos, no solamente revirtiendo ese odio que se esparce, porque bueno, así somos, no pasa nada. Pero al final del día, y esa es la parte que yo digo de proteger al jugador, que para mí es sobre todo lo más importante.
1: También tener en cuenta la edad que tiene, es un niño, o sea, puede ser muy bueno, puede meter muchos goles, pero es un niño, o sea, y es el caso de Gilberto Mora, de jugadores, Kadir, que es un poquito más grande, pero sigue siendo todavía, no llega a ser 20 años, entonces claro, hay que protegerlos, entender que son nuestras figuras, que bien o mal, nosotros siempre, yo creo que los panameños internamente pensamos que nunca vamos a llegar a tener una superestrella. Entonces, por eso creemos. ¿Quién dice

0: Estevis no, no es el próximo, lo que sea. Nadie sabe, no estoy seguro que lo va a hacer. Pero ¿y si lo es, qué? Y si llegamos a ver un día a Estevis con la camiseta del Inter, del Barça, del Real Madrid, o sea, ¿lo van a tratar igual, no?
1: No. Entonces, por eso digo que tratemos de apoyar a nuestros jugadores, por eso que son siempre con la crítica de que puedes hacer mejor, pero no destruirles la autoestima. Recuerden algo que siempre les digo, que quiero que tengan en mente siempre, es de que ahorita mismo nuestro fútbol no apoya directamente a los jugadores jóvenes. Los jugadores jóvenes sufren en crecer bajo el status quo del fútbol panameño. Por eso recién estamos viendo la transición. Fariña, 24 años, apenas fue nuestro jugador más joven en todo el mundial. Entonces, esa transición no se hace de la noche a la mañana. Y Estevis, no es como el caso de Lamine Yamal, que debutó con 15 años en el Barcelona y ya había una cúpula en el club que lo protegía. Por supuesto, Lamine Yamal desarrolló su carácter porque así es Lamine Yamal. Pero aún así, en su club...
0: Porque le tocaba. Porque...
1: Exactamente. En donde él trabaja, en donde a él lo toman en cuenta, lo están protegiendo.
0: Y lo siguen protegiendo, porque sigue siendo joven. Y ya se nota más maduro y se nota... pero porque lo han tirado al agua, porque ha estado en esos escenarios, ha estado en los clásicos. Y la única manera de que estos jugadores crezcan es tirándolos al agua, pero tratar de protegerlo en lo que se pueda.
1: Sí.
0: Lo que se pueda. O sea, evitándole el mayor de los problemas posibles. Y este es uno que se pudo haber evitado.
1: Claro, y esos son unos años muy importantes porque si alguna vez queremos tener una superestrella y no hablo solamente de Estevis, puede ser Kadir, puede ser
0: Galita,
1: puede ser alguien
0: que
1: no conocemos aún, pero es importante que nuestro fútbol proteja a la juventud y le dé nuestro fútbol nacional, que empieza la próxima semana, que sea capaz de darle la plataforma para que crezca futbolísticamente y también que crezca como persona, porque el fútbol es un escaparate, una oportunidad de crecer, de hacer compañeros, de hacerte conocido, hacer un nombre por ti mismo, pero también cuál es la otra parte de la formación de valores y la formación de quién eres tú en la vida. Entonces, por eso digo que se tiene que trabajar mucho en las próximas ediciones de la Liga Panameña de Fútbol y, por supuesto, en las inferiores, que me imagino que va a ser un trabajo de Thomas Christiansen. Porque Thomas Christiansen, ¿por qué? Esto no solamente es la federación que demanda a Thomas. Thomas, estoy seguro, que también demandó a la federación. Es algo mutuo que ellos necesitan.
0: Claro, o sea, al final esto es dame que te doy y cada uno tiene sus opiniones, cosas que se habrán hecho bien o se han hecho mal. Aunque la mayoría se hayan hecho bien, hay cosas que se han hecho mal en ambas partes.
1: Sí.
0: Yo creo que las categorías inferiores es una de las que, aunque se clasifica, tal vez por la calidad, sigue faltando eso que cuando llegamos al mundial
1: no... La calidad, el fútbol, pues.
0: ¿Sí?
1: Pero ambas partes, tanto entrenador con federación y federación con entrenador, se necesitan de forma mutua. Entonces, en orden de que eso cobre sentido, porque la forma en la que el fútbol panameño va a poder hacer la transición a lo que queremos tú y yo, Julio, que eso podemos estar de acuerdo, que podamos contar con los jóvenes, que siempre vamos a convocarlos, que poco a poco ellos se acostumbren y que no solamente sea un fogueo, que ellos sean parte de nuestra selección. Haciendo eso, Thomas Christiansen no solamente es convocándolos y que ellos puedan entrenar, es de que ellos se puedan sentir seguros desde las categorías menores.
0: Sí, a mí me queda, y espero que en este nuevo proceso, en este nuevo ciclo, ya no Kadir, ya no Yayita, ya no ellos, pero que va a haber una base, como siempre va a haber, ya va a haber un núcleo.
1: Es siempre importante.
0: No sabemos quién va a ser, pero sí me queda como que uno o dos por convocatorias que sean chicos que puedan aportar. Al final es lo que nosotros queremos. Lo ves en selecciones mucho más grandes. Hay chicos que tienen 18, 19 años y dale, juega. Y los demás compañeros le dan el espaldarazo. Entonces es lo que me gustaría ver porque creo que es importante para nosotros.
1: Es sumamente importante para el futuro de nuestra selección, que hoy ha tenido una buena noticia, que hoy se ve reforzado. Nuestros rivales estaban pidiendo que Thomas Christiansen se fuera porque, imagínate, ellos entendían.
0: Y es una noticia que no solo habla de los que les gusta el fútbol, los que no. Todo el mundo estaba preocupado. Mi mamá estaba preocupada, mi abuela.
1: Exactamente.
0: Todo el mundo. Se queda, se va.
1: Todos los días preguntando.
0: ¿Viene este?
1: ¿Tú crees que Christiansen se queda o no? Oye, al final se

0: pude resolver.
1: Y por eso yo me quedo con mucha... A veces la gente que no ve fútbol tan seguido también es importante por el hecho de que la gente ha visto las generaciones anteriores y ve esto. Tal vez nadie había visto... Hay personas que vieron a Christensen solamente en el Mundial y dicen, yo pensé que nos íbamos a meter 10. O sea, Panamá jugó relativamente bien. Entonces,
0: 4 goles.
1: Sí, el problema fue en la ofensiva. Pero bueno, son cosas que se pueden corregir.
0: Sí, antes nos quejábamos de que éramos una coladera este Mundial. Supimos de que pudimos hacer más, de que somos más y de que tenemos al hombre correcto al mando que tiene mucho que corregir. Tenemos un segundo bloque que vendrá cargadísimo de información. Hemos hablado bastante, pero también queremos escucharlo a ustedes porque sabemos que ustedes están tan emocionados como estamos nosotros, para bien o para mal, de que aquí la noticia del día de hoy es que Thomas Christiansen, con un comunicado de la Federación Panameña de Fútbol, seguirá siendo entrenador de la selección de Panamá. Tenemos que hablar del Mundial y tenemos que hablar de nuestra selección. Vamos a un pequeño cambio comercial porque lo mejor está por venir en nada más y nada menos que Pelotazo.

0: La Copa Mundial 2026 utilizará césped híbrido de última tecnología en todas sus sedes, una mezcla de pasto natural reforzado con fibras sintéticas para maximizar durabilidad y rendimiento. Se utiliza principalmente pasto tipo Bermuda, específicamente variedades como el Tajón, que rinden mejor en climas de aproximadamente 25 grados centígrados. En estadios con césped artificial como en los Estados Unidos se colocarán bandejas con el sistema híbrido. Expertos internacionales supervisan la instalación para evitar lesiones y asegurar un juego rápido. Esta superficie garantiza un bote parejo y mayor seguridad para los jugadores exigida por la FIFA para los partidos en Estados Unidos, México y Canadá. Los trabajos incluyen una nivelación láser y sistemas de riego automatizados para garantizar la mejor calidad de la cancha, preparándose para la prueba de resistencia en partidos de alta intensidad.
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0: Estamos de vuelta por las pantallas de Oxanavisión. ¡Pelotazo! ¿Cómo están, amantes del deportivo? Gracias por el apoyo. El único programa en vivo que está hablando de la situación que hemos vivido, de Thomas Christiansen renomando con la selección de Panamá. Hemos hablado de los sucesos, lo que implica y lo que podremos ver en el futuro de la selección de Panamá. Se nos une otro. No, no más música triste, música feliz, aplausos, sonrisas. Porque, oye, no, sí, aplausos, gracias, gracias Julio, gracias, gracias Frank. Iba a presentar a Fran, pero bueno, ya lo vieron. Fran, Francisco Gutiérrez con nosotros, vuelta.
1: ¿Cómo están? ¿Cómo están, chicos? Encantado de estar acá.
0: Fran, cuéntanos, ¿qué opinas?
1: Bueno, ¿de qué? ¿De cuál? ¿De cuál tema?
0: De Christiansen, de Christiansen.
1: Bueno, los que son pro Christiansen, que hay bastante, creo que haciendo un porcentaje de la gente que conozco, 70. Exactamente. 70% de la población.
2: Ya antes era más.
1: Hay un 30% que dice
0: más
1: que
0: años
1: no.
0: Pasan.
1: Que, ah, no, tiene que cambiar, tiene que irse, un nuevo proceso. Desde el 2020 está, si ya el 2020 no lo logró, ¿cómo lo va, qué va a lograr ahora? ¿Qué objetivo? Así que creo que hay un contento general y esos que son el 30%, bueno, le va a tocar
0: aguantarlo.
1: Y hay una presión más fuerte de la que ha tenido anteriormente. Porque la presión aumenta para el técnico, para Tomasito. La presión definitivamente va a aumentar porque ya en el primer proceso no llegaste. En el segundo llegaste sin Estados Unidos, México y Canadá. Y tienes ahora un tercer proceso en el que tienes que clasificar.
2: Sí, pero en teoría también es sin Estados Unidos, México y Canadá por el ranking.
1: Por el ranking.
0: Ah, sí, pues.
1: Pero bueno,
0: hay que mantener el ranking.
1: Hay que ver si mantenemos el ranking.
0: Porque si no mantenemos el ranking, ay, nos metemos. Sí. Ahí. Pero bueno, escucharon, por cierto, la noticia del otro día que Gianni Infantino quiere expandir la Copa del Mundo a 64.
1: 64.
0: Bueno, a mí como fanático ya no sé si me va a gustar 64 equipos, pero para Panamá, ay, claro que sí, sí. Que sean 128 para que nos clasifiquemos de forma directa.
2: Bueno, esta le salió todo bien, así que no hay excusa. No ha habido tantas goleadas, salvo la Curazao.
0: Sí, sí.
2: Y Curazao sacó un punto, así que...
1: Había mucho de qué hablar al respecto antes de que iniciara el...
2: Sí, que si Haití le iba a meter 10, que si...
1: Pero nada, eso pasó.
2: Entonces, ¿ahora
0: ¿Ahora qué? No, el que salió ganando al final, o sea, es Infantino.
1: Por supuesto.
0: O sea, lo clonaron y bueno, eso ya lo hablamos
1: material
0: la semana
1: ya
0: pasada.
1: Material ya hablado.
0: Ya está disponible en YouTube, Teorías Conspirativas, en el canal de Pelotazo y es una visión media. No, ya, quiten a Boyan. Bueno, en fin, seguimos porque hemos hablado bastante, bueno, Julio sí. Y yo, Fran.
1: He estado escuchando y dije, bueno, voy a unirme con Paolo.
0: Gracias. Oye, queremos escuchar la opinión de ustedes, así que por supuesto que abrimos llamadas. Ahora sí, coméntenos si están felices. Es momento para celebrar, es momento para decirnos qué es lo que quieren ver en esta nueva era de Thomas Christiansen. Si están molestos, también. Si ustedes quieren desquitarse de que una vez más contrataron a Thomas Christiansen, no se preocupe. Como siempre, Pelotazo, y esta vez no solo yo les voy a dar el título de psicólogo. Julio y Fran también son capaces de entrenarlos y escucharlos en primer lugar. Así que pueden llamarnos al 200-7110 y al 200-7111 y por supuesto aquí estaremos más que dispuestos a escuchar su opinión sobre Thomas Christiansen en el tema de Estevis López, que como digo ha sido una revolución en las redes sociales. ¿Y quién va a ganar mañana? Porque recuerden, hay mundial aún.
2: Es verdad, ya con esto.
1: La primera final.
0: La final anticipada.
1: Sí.
0: Francia contra España. ¿Quién creen que va a ganar? Mbappé, Lamine, que cumple hoy 19 años. Feliz cumpleaños, Lamine, Yamal.
2: ¿Quién crees que gana tú?
0: Uf, está complicado, Julio. Bueno, yo creo que Francia.
2: ¿Pero en 90 o en tiempo?
0: Ah, mira, este es un mensaje de Lamine Yamal. Escuchémoslo. ¿Qué?
3: Mi deseo obviamente es ganar a Francia. Estemos todos juntos hasta el 19 y vamos a por ellos.
1: Controló más las palabras.
0: Es verdad.
1: Controló, ya le ha salido el tiro por la culata varias veces, bueno, hablando de más.
2: Con Francia no.
0: Con Francia no, es verdad.
1: Con Francia no.
0: La última vez que habló de Francia, uff. Sí. Y la última vez que se enfrentó a Francia también. Bueno, fue
2: por Rabiot te empezó.
0: Bueno, tal vez Rabiot, no he escuchado mucho de Rabiot últimamente. No.
1: Y ahí tú se ve más bonito.
0: Rabiot que va a estar titular probablemente mañana, un partido que va a ser...
2: ¿Ustedes dicen que el campeón sale de esta llave?
0: Sí.
1: Por supuesto.
0: 100%.
2: No hay chance para Inglaterra o Argentina.
1: 100%, a menos que las teorías conspirativas acerca
0: No, Frank.
1: La teoría conspirativa, no hemos dicho nada, no aseveramos nada. Pero...
0: Aguanta, tenemos una llamada, sorry por interrumpirte.
1: No te preocupes.
0: Buenas noches, bienvenido Pelotazo.
4: Buenas noches, le hablamos de Herrera.
0: Ah, de saludos, saludos.
1: Saludos.
0: Cuéntanos.
4: Dios me los bendiga grandemente.
0: Amén. Igualmente.
2: Amén.
4: Bueno, para mi humilde opinión sobre el tema de Sebi López, creo que la oportunidad de ser llamado con una cosa

0: Eso y más. Pero bueno, la decisión, pienso que no sé si fue decisión de su manejador, fue decisión de él, o no supieron hacer las cosas. Ahora, hay que respetar también el tema de Mike Stone, que en realidad él dijo, se quedó porque se quedó, y pero debió haber asistido, no quedarse. Le dieron tiempo, lo esperaron, y simplemente ahora se quedó por fuera.
1: Oiga, y al querido televidente, ¿cuál es su opinión con respecto a la continuidad de Thomas Christiansen?
0: Sí, debe de seguir. El profe debe de seguir. Y va a pasar, mire, va a pasar lo mismo que la vez pasada cuando iba a entrar Christiansen, que por tema de las votaciones y de eso, se atrasó un proceso. Se atrasó un proceso, ¿verdad? Sí. Entonces, ahora vamos con lo mismo nuevamente. Y llamar a otro técnico tiene que ser de la misma manera que ha llevado Christiansen el proceso.
2: Claro. Bueno, lo que decía el espectador es muy cierto. Saludos y gracias por llamarnos.
1: Muchas gracias.
2: Tenemos otra llamada. Buenas noches, bienvenido a Pelotazo. Buenas noches. Bueno, buenas noches. ¿Nos escucha? Bueno, seguimos. Seguimos, oye,
1: Seguimos. Una
2: opinión diferente, la verdad, con el tema de Estévez López, pero en la parte de Thomas Christiansen, me contarán si están de acuerdo, de que sí, tenía que ser un entrenador del mismo estilo, pero esos entrenadores del mismo estilo son muy cotizados y muy caros.
1: Sí.
3: Yo lo que siempre he dicho es que con Christiansen no sacamos la lotería. Eso no significa que no hay que exigirle.
2: Claro.
3: Pero, o sea, lo han intentado Honduras, lo han intentado con otros países y no le sale. Han contratado entrenadores españoles que no le... El Salvador,
2: con Doniga. Uh-huh.
3: Entonces, por lo menos creo que estos 4 años le van a venir bien tanto a la selección como a él. Y ya luego evaluar. Yo creo que estos deberían ser sus últimos 4 años ahora sí.
2: Sí, yo creo que ya, o sea, un caso como el de Tavares o algo así, yo creo que no lo vamos a ver en nuestro fútbol. Y,
3: bueno, al menos que...
2: A no ser que ganemos el Mundial.
3: Lo
1: cierto es que si tenemos una imagen futura de un Christiansen levantando la Copa Oro que nunca hemos levantado, más allá de la semifinal, siendo campeones de Nation Leagues y haciendo clasificar a Panamá más allá de la fase de grupo, Christiansen siga.
2: Sí, es que...
1: Es más, lo firmo hoy y que sigue. Ven, siga.
2: No, yo también... Sí, si hace todo eso, por supuesto.
3: ¿Y el salario?
1: No, y el salario junto con... El salario que va a recibir no va a ser el mismo. Eso lo va a manejar ya la federación. Pero lo que tiene que trazarse ya definitivamente son objetivos por parte de la federación, porque es lo que el pueblo en estos momentos quiere ver. Uh-huh. Vamos a pagar un poquito más, pero definitivamente necesitamos tener objetivos. Necesitamos tener el primer gol en un mundial... en el siguiente mundial.
2: Mundial. Yo creo que un poquito más exigente que eso.
1: Sí, necesitamos tener... nuestro primer punto es lo más relevante, porque el primer gol era lo que exigíamos en el mundial que acabamos de salir. Por lo menos tener un gol.
2: Ajá.
1: Ahora la gente va a exigir por lo menos el primer punto y si pasamos de grupo, pues excelente. Con la camada de tantas...
3: La Copa América... O sea,
2: sí, el 2028.
1: Sí, la Copa América 28.
2: Pasar otra vez de ronda.
3: Mínimo cuartos de final. Sí. Y si te toca alguien accesible, semifinales.
2: Ah, bueno. Sí.
3: Que depende.
1: Estamos soñando bastante, pero...
3: Depende de lo que te toque, ¿no?
2: Sí. Tenemos otra llamada. Buenas noches. Bienvenido, Pelotazo.
4: Hola, buenas noches. ¿Qué tal? ¿Cómo están todos?
1: Muy bien.
2: Bien, saludos.
4: Quería opinar acerca de la elección del director técnico de la selección.
2: Cuéntanos.
4: Yo considero que él debe mantenerse. Porque realmente la selección ha tenido un crecimiento notorio y lo pudimos ver en los partidos. Si bien es cierto, la selección de Panamá es la única que no obtuvo un gol dentro del Mundial, en el campo ellos demostraron que el crecimiento ha sido muy robusto. Han cambiado mucho las técnicas y demás de moverse dentro del campo de juego. Y si bien es cierto, pues el que hace el gane es el gol, pero bueno, yo considero que el director técnico no es el que mete los goles, son los muchachos. Así
1: muy
4: que
1: bueno.
4: Allí hace únicamente hay que hacer un poquito más de presión y de tiempo.

0: El señor Christensen llegó en el 2020, estamos en el 2026, y yo considero que aun habiendo en los antecedentes otros directores, no habíamos logrado lo que se logró con la dirección técnica de él, con la selección panameña, así que no sería justo levantar críticas destructivas por el solo hecho de que nos quedamos en la fase de grupo y no pasamos de allí. Hay que darle la oportunidad y el tiempo, porque en muy poco tiempo logró lo que en muchos años otros directores técnicos no habían conseguido.
1: Muchas gracias, no. Increíble, un aplauso. No, ay, Tomasito, Tomasito, pero un aplauso. Es que Tomasito se desmayó.
2: Sí, de la alegría.
1: De la alegría.
3: Pro Christensen.
1: Exactamente.
3: No sabemos si la llamada que cayó era, sí, o no, pero...
1: El otro día en Pelotazo subimos como cuadro anti-Christensen, pero sí. Bueno, hoy el balance, hay más pro Christensen que están viendo el programa hoy. Sí. Pero no, yo lo que les quería decir antes que se me olvide sobre Tomás Christensen, sí, es que cuando hace unas semanas yo me podía comparar, pues, entrenadores que llegan a su sexto año, o sea, ni siquiera el caso de Didier Deschamps, porque sabemos que Didier Deschamps tiene unas mejores plantillas de la historia de las selecciones habidas y por haber. Por el caso de Joachim Löw, o sea, no me refiero a esos casos, algo más a nivel regional, como el caso, yo comparaba a Tavares,
3: Washington Tavares,
1: claro, y a Gareca, claro, y cuando llegaron a sus 6 años, ya su fútbol como que se estaba apagando. Es como que Gareca duró 6 años, a los 6 años ya Perú estaba con sus estrellas viejas y no supo hacer el cambio generacional. Y el cambio generacional en Perú aún no ha llegado. Perú está ahorita mismo con Chile en el sótano de la Conmebol. Entonces, el caso de Tavares, excelente primer mundial, excelente segundo mundial, pero también ese cambio generacional, pocos futbolistas.
3: Sí,
2: todavía.
1: Y amigos uruguayos.
3: Una camada increíble, sí, la que dirigió en su momento el profesor, sí, Washington.
1: Y amigos uruguayos nos dicen, o sea, que a mí me dicen que Uruguay sigue sin instalaciones renovadas, que el sistema de fútbol, ese de la juventud, sigue igual que hace 20, 25 años. Entonces, bueno, ven cómo estamos nosotros. Con juventud, con instalaciones de primer nivel y con un entrenador más inspirado que nunca. Tenemos otra llamada. Buenas noches, bienvenido a Pelotazo.
4: Buenas noches.
3: Buenas noches.
1: Cuéntanos.
4: Bueno, aquí que les vengo a contar, yo vengo desde Chiriquí.
1: Ah, saludos.
4: Soy de Chiriquí. Entonces, yo soy un niño ahorita, de 6 años, normal. Se le venía a decirle toda mi opinión sobre lo de Tomás Christensen.
3: Ajá. Adelante.
1: Adelante, adelante.
4: Bueno, yo también estoy alegre. No se crean que yo, nada, que no se crean, que yo quiero que lo saquen. No, yo soy así. Yo sí quería que lo dejaran.
3: ¿Quién quería?
4: Si no, yo iba a tener una depresión como por 3 meses.
1: ¿En serio?
4: Entonces, ahí, eso que hizo Panamá estuvo muy bien. No fue como los anteriores años con los otros directores técnicos que los sacaron, como fue el caso de Jorge Deli Valdés. Ahí fue que ellos analizaron lo que había hecho Tomás Christensen y, oye, para el tiempo que tuvo Tomás Christensen, desde el 2020 hasta el 2021, que fueron las eliminatorias del Mundial de Qatar 2022, fue muy bien, ya que teníamos...
1: Hola. No, pero, no,
3: que no era pro Christensen, podemos decir que era pro Christensen.
1: No, pero que nos llame de vuelta. No estaba contando la trayectoria del profe. No. Bueno, saludos hasta Chiriquí.
3: Saludos hasta Chiriquí.
1: Miren, alcance. No voy a hacer el chiste de otros países, pero alcance de provincia.
2: Internacional.
1: Ah, no, sí, se podría decir, pero sí. Alcance de provincia a provincia, de Panamá a ciudad hasta Chiriquí. Hasta aquí llega la presencia. vamos a repetir ese meme que nos trae la producción.
5: Una de las materias que ocupa un lugar primordial en la enseñanza superior actualmente en México es la
2: aritmética.
1: Bueno,
3: creo que el...
1: ¿Esos son los memes que nos trae producción?
3: No sé si participar de estos memes.
1: Yo no voy a pronunciarme.
3: Si tú
1: quieres, Julio, di algo, yo no voy a decir nada. Yo no voy a decir nada.
3: Yo tampoco. Yo, yo, yo,

0: No soy Team Fajardo, pero creo que ha tenido
1: hay que apoyarlo
0: muy
1: porque...
0: mala suerte con, sí. con el fútbol en la selección de
1: aquí,
0: Panamá.
1: Aquí se merita la música triste.
0: Sí.
1: Pero, ok, vamos a ser realistas. Fajardo va a continuar con la selección. Porque si él no se retiró ahorita, pues vas a continuar con la selección, ¿verdad, Julio?
0: Mientras no se consolide un mejor delantero,
1: claro,
0: es lo que tenemos.
2: Bueno, ahora hay que tener en cuenta, está Guerrero, uh-huh, está Tomás, que da un salto importante.
0: El Barcelona de Ecuador, ¿no?
1: Ah, de Guayaquil, sí.
2: Sí, está Kadiri, Yayita y Fajardo.
0: Exacto.
1: Ya Fajardo no puede, eso sí es cierto, Fajardo ya no puede ser mismo antes de que no había nivel que lo pudiera igualar como el favorito Tomás Christians.
0: Claro.
1: Ahora sabemos que hay una exigencia mayor. Pero hablando de Eduardo Guerrero, uno de los que tiene que estar ahorita mismo triste porque renovaron a Tomás Christiansen, Eduardo Guerrero. Oh,
0: bueno. Repepo.
1: Nah. Repepo. Vamos, tenemos otra llamada. Buenas noches, bienvenido Pelotazo.
0: Venía, les pedimos que sea un poco más breve porque tenemos otras llamadas.
1: Ay, sí, sí, sí.
3: Buenas, soy otra vez.
1: Ah, cuéntenos, saludos.
3: Y otra vez que vengo ya a terminar, que fue muy bien lo que hizo la selección de Panamá y lo que hizo fue para fútbol en ese momento, porque Tomás Christiansen prácticamente de ser nuevo en ese periodo hizo muchas cosas que los otros no habían hecho, como por ejemplo en el caso del Igualdé. Bueno, de Polillo no puedo hablar más porque Polillo fue el que nos llevó a nuestro primer mundial.
1: ¿Verdad?
3: Pero siento que Christiansen fue el que nos encaminó más a eso, ya que uno mejoró la defensa. Antes la defensa no era tan buena, ya que le dieron 3 goles a Harry Kane en el 2018, 6-1. No era tan buena la defensa. Pero aunque no metimos ningún gol en este mundial, por lo menos nosotros nos llevamos un MVP, que fue el único MVP que hemos tenido en toda nuestra historia futbolística.
1: ¿Verdad?
3: Así que no hemos ganado trofeos, el único trofeo que hemos ganado es el de la UCAF en el 2009. Pero de ahí siento que Tomás Christiansen lo ha hecho muy bien y Tomás Christiansen se merece y se merece todavía más de lo que le han dado a él, ya que ha sido un buen director técnico y hemos
0: excelente
3: visto que ama a la selección de Panamá y que no se quiere ir, ya que aquí fue donde él pues, prácticamente ha ganado todo lo posible, aunque no hemos ganado como tal Copa Oro, lo más cerca que hemos estado en el 2005 y 2023, que
0: no
3: fue cuando casi ganamos la Copa Oro, pero nos quedamos
0: casi
3: a paso. Así que esa sería mi opinión. Muchas
0: muchísimas
3: gracias.
1: Un fuerte aplauso, en verdad. Resumió en 2 minutos nuestra trayectoria como selección de Panamá en el siglo XXI. De verdad, increíble. Tenemos otra llamada. Buenas noches. Bienvenido, Pelotazo.
0: Bienvenido.
4: Aló, buenas noches.
0: Buenas noches.
1: Buenas noches.
4: Correcto, así bendiciones primeramente. Que Dios los guarde y los bendiga.
1: Amén.
4: Sí, ok. Yo quiero hablar sobre el director y el director anterior que también estaba con la selección mayor. ¿No?
1: Sí, claro.
4: ¿Aló?
0: ¿Te escuchamos?
4: Sí. A mí me parece que es un procedimiento en donde el fútbol de Panamá ha avanzado. Yo lo cojo de esta manera. Nosotros estábamos gateando en el fútbol de Panamá cuando empezamos verdaderamente a participar. Estuvimos caminando y con Bolillo estuvimos ya con paso un poquito más rápido. ¿No? Así que yo le doy gracias a Dios de que a pesar de que con Bolillo llegamos a nuestro primer mundial, ¿no? Christiansen nos empezó a dar pasos más largos. Así que yo pienso que esto es un crecimiento en donde el fútbol de Panamá está llegando a nivel más alto.
1: Bueno, continúe.
4: Sí. Así que yo pienso de que todo esto es lo que está pasando. Todo lo que está pasando viene cosas mejores para Panamá, para el fútbol de Panamá, porque ahora no solamente tenemos a jugadores legionarios, tenemos a jóvenes procedentes que vienen de Europa, que vienen de otros países y están ahora mismo participando en grandes ligas, por decir una palabra, en grandes ligas allá afuera, y yo creo que en el 2030 vamos a tener una gran cosecha de grandes jugadores que vamos a participar con muchas ganas en el 2030 en el mundial que viene.
1: Muchas gracias por su opinión y comentario.
0: Muchísimas gracias.
5: Oye, pro Christiansen.
1: Pro Christiansen, y me gustó su frase de que ha gateado, de que antes gateamos, ahora caminamos. Tenemos otra llamada. Buenas noches, bienvenido Pelotazo.
6: Buenas noches.
0: Buenas noches.
1: Buenas noches.
2: Hola.
6: Buenas noches, bendiciones.
1: Bendiciones.
2: Amén. Amén.
6: Sí, para corregir al niño que estuvo llamando, era para decirle que por lo menos la mejor convocatoria y la mejor eliminatoria la dirigió el profesor David Valdés, no el Bolillo Gómez.
0: ¿Y usted?
6: Si usted se pone a ver los noticieros mexicanos, recuerdo de un partido entre la selección de Honduras con Panamá, los mexicanos en los noticieros ponían cable de última hora, Panamá va perdiendo con Guatemala, y era una alegría que sentían los locutores de noticias. Y recuerdo de cuando se decía, Panamá empató cerrando el minuto 90, se veía una tristeza en la selección mexicana. Panamá tuvo a punto de eliminar a la selección mexicana, lamentablemente no estaba preparado psicológicamente, y Estados Unidos metió el gol del empate y lo superó.
1: Tragedia. No, verdad. Bueno, muchas gracias, por su comentario. Y también, bueno, aquí hay esta pelea entre espectadores. ¿Qué ha sido el programa de hoy? Bueno, no lo sabemos. Pero hay algo que apunta que no estaban listos psicológicamente la selección de Panamá. Pero yo creo que hoy en día tenemos jugadores mucho más capaces, mucho más concentrados, dentro y fuera de la cancha. Pero hay algo que era importante, que hizo muy bien Deli Valdés y también en una parte Hernán el Bolillo Gómez, y es que la selección mexicana nos temía. Y ahora, nuestro cuco, pues, nuestro mayor miedo es la selección de México.
2: El único que no ha vencido, Cristian.
1: Exactamente. Entonces, para mí, encontrándolo en los bonos que tiene que tener Tomás Christiansen...
2: Ganarle a México.
1: México, también, ganarle a México.
0: Pues sí.
1: Para mí tiene que ser importante.
0: Es un objetivo trazado.
1: Porque le hemos ganado en la era Christiansen a Estados Unidos.
2: A Canadá.
1: A Canadá,
0: Costa
1: ya le ganamos.
0: Rica no nos ha ganado en era Christiansen, si no estoy mal.
1: Nos ganó una vez.
0: ¿Sí?
1: Sí, una vez nos ganó una vez en las eliminatorias de Qatar.
2: Ah, sí.
0: Cierto, pero después de Qatar.
1: No nos han vuelto a ganar.
0: No, nada más.
1: Es verdad, no nos han vuelto a ganar. Hemos aprendido nuestros errores. Y así como aprendimos a superar a Costa Rica, también tenemos que hacerlo con México. Sé que es posible. Y bueno, saben, esto es una nueva era. Y ahorita mismo no tenemos amistosos, no tenemos convocados, no tenemos cuál va a ser la cama del futuro. Así que es tiempo de ilusionarnos y ponernos objetivos. Para eso están estas épocas que son de este espacio entre el fútbol de clubes, el fútbol de selección. En fin, pronóstico para el día de mañana de España contra Francia, Julio.
2: Gana cualquiera de los dos por un gol.
1: Mano.
2: No sé quién.
1: No estás seguro, Julio.
2: La Minamal cumplió años, cumplió 19, es el 19. ¿No?
1: Puede ser.
2: Si está inspirado, no ha aparecido. Le gusta.
1: Oye, yo siento que puede tener como un momento como el de Julián Álvarez.
2: Sí, le gusta a Francia. Además, un futbolista, el lateral izquierdo de Francia puede ser el punto más débil de su once.
1: Sí, es verdad.
2: Entonces... Y es un jugador que no tiene miedo. O sea, Lamine no tiene miedo.
0: Estoy buscando por aquí algo importante.
1: Dime.
0: La toma de la Bastilla, 14 de julio de 1789. Mañana es una fecha muy importante para Francia. Toda Francia va a estar inspirada porque es como un 28 de noviembre para Panamá.
1: Ah, mira.
0: Lo que va a tener Francia mañana es un sentir patriótico gigante.
2: Y Mbappé nunca ha perdido un partido mundial.
0: Va a ser cantada como nunca. Así que creo que Francia tiene algo ahí anímico que juega a favor, pero al final es fútbol.
2: Será un partidazo.
0: Va a ser un partidazo.
1: Y además, ya último dato, gracias por el dato geográfico, Fran, en 2006 fue el último enfrentamiento entre España y Francia en los mundiales. Ganó en esa ocasión Francia 3-1 con un Zinedine Zidane inspiradísimo. Así que 20 años después, en ese caso fue octavos de final, pero hay asuntos pendientes de cara de Francia, porque la última vez que se enfrentaron recibieron una humillación española y desde entonces la selección de Francia ha agarrado ritmo en la Eurocopa. Todos sabemos lo que ha pasado, pero ¿cuáles son las claves? En primer lugar, que Francia sepa bloquear el juego por las bandas de España y el juego interior que va a producir Fabián Ruiz y Rodri. Inhabilitar a Rodri es la clave francesa, y España que puedan ser consistentes, contundentes, y yo creo que necesitan sí o sí una figura de 9 para poder iniciar desde el principio. Mikel Merino, ya es hora de que sea titular, que no sea más recursivo, y lo que dijo Julio, un Lamine Yamal inspiradísimo. Sin Lamine Yamal no hay final para la selección de Luis de la Fuente. Así que ha sido un gusto estar con usted, Frank.
0: No, el gusto ha sido
1: y
0: mío.
1: Y Julio también, gracias por acompañarme. Ha sido un gusto compartir con ustedes este día súper especial donde hemos hablado un poquito de todo. Pero, por supuesto, yo quiero terminar diciendo que pase lo que pase, si tú crees que hay cosas que mejorar, si tú crees que la selección de Panamá aún tiene potencial para más, estamos felices porque el futuro se ve bien y estos futbolistas tienen hambre después de este Mundial donde los resultados no se dieron. Pero nosotros tenemos el mes de septiembre, los amistosos de la gira de Asia y la Nations League para que el mundo entero vuelva a conocer el gran fútbol resultadista que tiene la selección de Panamá. Ha sido un gusto compartir con ustedes. Que Dios los bendiga y nos vemos mañana en otro programa de Pelotazo. Hasta luego.

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1: Es natural para todo ser humano poner los límites a prueba y expresar rebeldía contra lo establecido y contra la autoridad. Cuando surjan estas situaciones en las que los hijos ponen a prueba los límites y la tolerancia de los padres, mantengamos la calma para no ofender, herir o menospreciar. El control emocional nos permite actuar sabiamente. El amor y el ejercicio de la autoridad deben guiar, no lastimar. Tratar a nuestros hijos con dignidad y respeto les permite convertirse en personas seguras, firmes en sus convicciones y autosuficientes. Frente a los desafíos infantiles, sea firme, pero a la vez es indispensable que sea amoroso, que sus hijos respeten su autoridad clara y definida, pero también que sepan experimentar su cariño y sus detalles. Le habla Sixto Porras de Enfoque a la Familia.
2: Dios es nuestro amparo y fortaleza, nuestro pronto auxilio en las tribulaciones. Por tanto, no temeremos, aunque la tierra sea removida. Salmos 46, 1, 2. Estamos en este momento orando por esta nación y donde quiera que usted se encuentre, pues vamos a disponer de nuestro corazón y conectarlo con nuestro Padre Celestial de esta manera para creer que el Señor está haciendo y seguirá haciendo proezas, prodigios, milagros y señales sobre este país. Padre bueno, Dios todopoderoso, Dios glorioso y misericordioso, Señor, en esta hora, oh Rey de Gloria, te bendecimos a ti porque solamente tú eres digno y merecedor de recibir toda alabanza, Señor. Tú que estás sentado en tu trono, Padre, tú que ves todo, Señor, mi Dios, tú que con tu misericordia, que son nuevas cada mañana, nos has regalado un nuevo día. En esta hora te presentamos esta nación, creyendo que tú eres el poderoso para hacer todas las cosas mucho más abundantemente de lo que pedimos o entendemos según el poder que actúa en nosotros. Señor, en esta hora oramos, Señor, por cada frontera, por cada límite, Padre, por cada uno de nuestros mares, nuestros lagos, nuestros ríos, Dios del cielo, por cada recurso, Señor, que tú nos has dado en este país, te lo presentamos, oh Rey de Gloria, por cada provincia, por cada distrito, por cada corregimiento, por cada comunidad, Señor, oramos en esta hora, por el presidente de esta república, Señor, por su gabinete, por sus ministros de Estado, por aquellos tomadores de decisiones, Señor, para que las políticas públicas, económicas, sociales, Señor, sean un puente, Dios mío, que pueda realmente beneficiar a este pueblo. Dios del cielo, oramos por cada sector en esta nación, el sector servicio, el sector industria, el sector, Padre, de la agricultura, el sector minería, Dios mío, para que seas tú también trayendo inversiones de otros países y que beneficien, Señor, a esta nación ismeña. Padre, en esta hora oramos, Rey de Gloria, para que tú nos guardes de desastres naturales, de terremotos, de sismos, de tsunamis. Padre, de cualquier cosa que se quiera, oh Dios del cielo, levantar en contra de este pueblo, bendice, alcánzanos con tu misericordia, guárdanos en el hueco de tu mano, en el nombre poderoso de Jesús, todo lo que se está dando a nivel mundial con el fenómeno del Niño, Padre, y estos cambios climáticos, te los presentamos a ti, oh Rey de Gloria, para que nos guardes, oh Dios del cielo. Oramos, Señor, por las familias panameñas, Padre, para aquella unidad, Señor, entre padres e hijos, hijos y padre, Dios, la familia, lo cual tú has constituido, mi Dios amado, como esa institución principal para beneficio de la sociedad. Hoy oramos por ella, Padre. Oramos, Señor, oramos por toda esa, Señor, esa ola de violencia que se ha desatado para que seas tú tratando con esos corazones y cese la violencia en esta nación, Padre Santo. Hoy, Señor, te presentamos también, oh Rey de Gloria, aquel hombre que trabaja la tierra en la agricultura para subsistir y llevar el sustento en su casa. Oramos por esa persona que se dedica a criar, oh Dios del cielo, las aves en la acuicultura, Dios mío, bendice sus vidas. Ábrele puertas de bendición a aquel que está desempleado, pero que con fe cree que tú abrirás puertas, Dios del cielo. Oramos por mentes creativas para hombres y mujeres, Señor, donde puedan crear nuevos emprendimientos y pueda, oh Dios del cielo, llevar también el sustento a sus hogares, mi Rey de Gloria. Oramos, Señor, por cada hombre y cada mujer que en esta hora, Padre Santo, está ahí en sus hogares, clamando por esta nación. Sé tú respondiéndole también a cada una de sus necesidades, supliéndoselas conforme a tus riquezas en gloria, mi Dios. Oramos, Señor, por el sector de la educación, Padre, por el sector salud, por el sector de la seguridad, por el sector, mi Dios amado, en esta hora de la economía, Padre, sé tú con cada uno de esos sectores, Dios mío, por aquel, Señor, que necesita insumos para un centro de salud, por aquel que necesita insumos, Señor, para sus juntas locales, Padre, que realmente el dinero que se distribuye a través del Ministerio de Economía y Finanzas verdaderamente llegue a las comunidades y ellas puedan beneficiarse de los proyectos, Señor, locales. Oramos en esta hora, Padre, por los corazones de quienes gobiernan, para que tú les des sabiduría y ellos puedan gobernar con temor y reverencia a ti. Y este pueblo, Señor, sea bendecido con el poder de tu gloria y con la bendición que tú sabes arropar, Señor, a esta nación. Gracias por permitirnos estar en esta hora contigo, Señor, y reconociendo que tú eres el Padre de Panamá. Y que si tú estás con nosotros, Señor, ¿quién contra nosotros? A ti la alabanza, el honor, el poder, el imperio y la majestad. Recíbela en esta hora, Padre, en el nombre de Jesús. Amén.
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8: A los 6 años, mi invitado fue inundado con el fuego de Dios. 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
8: Bienvenido, Espíritu Santo. Sabemos que estás aquí. Mi invitado, Jean-Luc Traxel, atribuye su demostración de grandes señales y milagros a su profunda amistad con el Espíritu Santo. Él nació en Suiza y a los 6 años fue inundado con el fuego de Dios. Su llamado, toda Europa será salvada. Yo quiero saber más sobre este bautismo de fuego. John, me dijiste justo antes de comenzar, ¿qué fue lo que viste allá?
10: Hay un ángel de sanidad que regresó hace unos minutos y está a punto de agitar las aguas de sanidad. Y si estás enfermo, prepárate ahora en el nombre de Jesús.
11: Pero cuéntame lo que sucedió a los 6 años. Ahora vienes de una iglesia que no es llena del Espíritu. No tienes un paradigma para esto. Esto es asombroso. Ver que un niño de 6 años tenga la experiencia que tú tuviste. ¿Qué fue?
10: Bueno, soy de la 5ª y 6ª generación de cristianos renacidos. Mi padre era pastor, mi abuelo también, pero de la Bretton Church, una iglesia no carismática. Incluso mi abuelo era el compositor del coro, pero a los 5 años entregué mi vida a Jesús. Y eso es lo mejor que puedes hacer hoy. Y abrí mi corazón al precioso Jesús, el Mesías, y Él salvó mi vida. Y a los 6 años estaba en mi pijama, en mi habitación. Mis padres hicieron una simple oración que todos los padres deberían hacer y dijeron: Padre, bautiza a nuestro hijo con el Espíritu Santo. Y el cielo se abrió dentro de mí y el fuego del Espíritu Santo me cubrió de la cabeza a los pies. La gloria de Dios invadió mi vida. Y escuché en voz alta cómo Dios me llamaba a predicar el Evangelio a las naciones del mundo. Y el mismo fuego lo escuché en voz alta. Europa será salvada. Y es por eso que no tengo duda de que veré a Europa salva. Pero desde hace un tiempo mi vida, mi corazón se ha expandido. Tengo fe en que Estados Unidos se salvará. África se salvará. El Medio Oriente será salvo en el nombre de Jesús.
11: Bueno, ¿sabes qué? Dios te dijo, toda Europa será salva. Pero Dios te dijo a ti, está escrito en la Biblia, todo Israel será salvo. Ahora, Jean-Luc, quiero entender, ¿sentiste un fuego? ¿Por qué dices fuego? ¿Qué sentiste cuando esto pasó?
10: Fue como si miles de voltios de electricidad cayeran sobre mí. Era un poder, era eléctrico. Pero era como un río de fuego líquido que me cubrió. Y creo que este es el día en que el Señor quiere hacerlo para todos. Él quiere derramar su espíritu sobre toda carne.
11: Estoy de acuerdo. Ahora, Jean-Luc asistió a la Universidad Oral Roberts y realmente tenía la llave de la sala de oración personal de Oral Roberts, donde oraba por grandes milagros. Adoraba a Dios, leía la historia de los avivamientos. Jean-Luc estaba desesperado para que Dios impartiera el mismo poder de sanidad de nuevo. Y luego recibiste una revelación de que grandes hombres y mujeres del pasado conocían acerca de Hechos 10:38. ¿Quiénes lo sabían y cuál fue la revelación?
10: Así es, tenía tanta hambre, estaba desesperado por ver el poder de Dios. Una de mis pasiones. Tengo cientos de libros sobre avivamiento y poderosos hombres y mujeres de Dios que se movieron especialmente con milagros y sanidad. Y dije, Señor, debemos hacer volver estas cosas. Y en realidad estudiaba en la Universidad Oral, pero esa tarde oraba y ayunaba. Usé la llave de la sala personal y privada de Oral Roberts y durante meses estuve de rodillas orando, clamando al Señor. Y nunca lo olvidaré. Un día el Señor dijo, ve a esa pequeña puerta. Hay un pequeño agujero. Mira por él. Y miré por ahí y vi al Señor impartir una unción muy poderosa sobre Hechos 10:38, ungida por el Espíritu Santo para hacer cosas grandes, para hacer milagros. Y recibí la revelación de que necesitábamos no solo la unción del Espíritu Santo, pero también a Jesús en nosotros, ambos. Pero parte de esa revelación fue lo que el Señor me dijo. Dijo, Gianluca, lo que he hecho en el pasado será más grande lo que vendrá. Ahora, lo que debes hacer es poder ver los mantos de aquellos que estuvieron antes de ti cayendo. Debes tomarlos, no copies lo que ellos hicieron, pero golpea tu Jordán y entra en tu tierra prometida. Regresé a Suiza y el poder de Dios comenzó a moverse de manera distinta, pero muy poderosa.
11: Ahora, dijiste que una cosa que notaste es que estos grandes padres y madres de la fe creían y honraban al Espíritu Santo, algo muy importante.
10: Eso es seguro. Todos esos ministerios de sanidad, yo como presidente de la Asociación Internacional de Ministerios de Sanidad, conozco personalmente la mayoría de estos ministerios de sanidad que están activos, pero también tuve el privilegio de conocer a algunos que hoy están en la nube de testigos, como Reinhard Bonnke, quien fue un amigo muy cercano y un mentor para mí. Pero también tuve la oportunidad de hablar con Oral y Ralph Wilkerson. Todos ellos tenían una relación personal con el Espíritu Santo. El Espíritu Santo en realidad es la clave.
11: Anoche yo ni siquiera iba a incluir esto, pero él me mostró una imagen de una reunión en Lyon. ¿Dónde está Lyon?
10: Lyon está en Francia. Es una ciudad muy difícil. Y el Señor nos habló mientras hacíamos ministerios o conferencias de sanidad en diferentes lugares. Un día me pidió que fuera ahí. Cuando llamé a los miembros de mi equipo y les dije, dijeron, ¿estás loco? Es un lugar tan difícil, lleno de misioneros libres y opresión. Nunca lo lograrás. Y entonces dije, ahí es en donde debemos ir, porque ahí está oscuro. Ahí es donde la gloria de Dios se manifestará. Así que alquilamos un gran salón y llegaron miles de personas. Y ahí es donde la gloria de Dios se manifestó.
11: ¿Qué pasó?
10: Bueno, la primera noche comencé a predicar. Fue realmente, y tengo la imagen. Tal vez la veas en mis redes sociales en línea. Pueden ver que es una reunión normal. Al comenzar a predicar, de pronto cayó la gloria de Dios. Puedes ver en la imagen que la luz llega y no es la luz eléctrica, es la gloria de Dios. Y al mismo tiempo comencé a brillar. Las personas ya no veían mi cuerpo. Era en realidad como una luz. Y yo no podía ver a la multitud. Y todo era luz. Y yo predicaba y mientras lo hacía con toda autoridad, en medio de la predicación dije, en el nombre de Jesús, espíritu paralizador, deja este lugar. Lo que no sabía era que una mujer que tenía 20 años en silla de ruedas fue ahí con su esposo, que es uno de los principales médicos de Bélgica. No podían hacer nada, pero vinieron sin creer. No creían, pero vinieron y estaban en medio de la multitud. Y cuando tomé autoridad, el poder de Dios la impactó, la expulsó varios metros fuera de la silla de ruedas. Huyeron de ahí, pues se asustaron demasiado por lo que pasó, pero durante la noche descubrieron que ella estaba totalmente sana. Y días o semanas después, recibí un informe del hospital médico que decía que ella había sido completamente sanada por la gracia de Dios y el poder de Dios.
11: Ahora, lo que él describe no es inusual. Y todo comenzó cuando eras niño, cuando el fuego de Dios cayó sobre ti. Jean-Luc tuvo una visitación de Jesús en Jerusalén que lo llevó a los mayores milagros. Indescriptible. Vuelvo enseguida.
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11: Jean-Luc, tú me dijiste algo y enseñas sobre esto. Algo que escuché a otros decir, pero tú no solo lo dices, esto es real. Que la clave que te lanzó a este gran ministerio de milagros tuvo que ver con ser el mejor amigo de alguien.
10: Cuéntame. Es correcto. A la edad de 6 años, como dije, fui bautizado con el Espíritu Santo y fuego. Pero a los 16 años descubrí que no era solo un fuego o una atmósfera, sino que era una persona. E hice un pacto con él. Dije, Espíritu Santo, estoy listo para ir a predicar el Evangelio. Soy tímido. Las personas no lo creen, pero puedes preguntarle a mis padres o a mi familia. Soy una persona tímida. Pero le pedí, llena mi boca con tu palabra y la condición es que lo confirmes con señales, prodigios, sanidades y milagros. Y como señal de eso, hoy quiero hacer ese pacto y pedir que te conviertas en mi mejor amigo. Y desde ese momento, me muevo, voy, viajo por todo el mundo con mi mejor amigo y también es mi compañero y caminamos juntos.
11: Tú dices que enseñas esto. Hay un fundamento legal para la sanidad. ¿Cuál es?
10: Así es lo que escribí en mi último libro. Cuando oro por los enfermos, ya sea frente a miles de personas o por teléfono o en la calle, lo primero que hago es conectarme con Jehová Rafa, Dios el sanador. Pueden ser unos segundos, pero simplemente voy a la fuente. Él es el salvador. Lo segundo, pongo mi fe, mis pies, sobre el fundamento legal, porque vivimos en el mundo espiritual y las cosas que se establecieron están en Isaías 53:5. Por sus heridas fuimos nosotros sanados. Y cuando oro por los enfermos, sé que está hecho, ha sido pagado, porque Jesús murió en la cruz y a través de sus heridas hay sanidad. Y siento fuertemente ahora que los beneficios de la cruz fluyen ahora hacia ti, en tu hogar. Sea cual sea tu sufrimiento, si tienes dolor en tus manos, es la razón por la que Él fue clavado. Recibe el poder de sanidad en tus manos, lo mismo en tus pies. Quienes tienen problemas mentales, Él usó una corona que probablemente llegó al cerebro con un dolor insoportable, pero a través de sus heridas, ahora toda enfermedad mental y problemas son sanados en el nombre de Jesucristo. Cualquier dolor que tengas ahora mismo es ilegal. El fundamento legal es que a través de las heridas de Jesús hay sanidad ahora mismo. Recíbela ahora mismo en el nombre de Jesús.
11: Y luego, por favor, hazme sentir celoso. Ustedes siempre lo hacen. Ustedes vieron. En realidad vieron el rostro de Jesús.
10: Sí, es algo que fue único y fantástico. En realidad llevé a 500 franceses a Jerusalén. Esa fue la primera vez en la historia. E hicimos un recorrido, pero lo primero que quería ver era el estanque de Bethesda. Y llegamos ahí, estaba todo el grupo. El grupo se quedó con el guía oyendo todas las cosas históricas. Yo fui directamente al lugar. La razón principal era que quería ver al ángel sanador. Y fui al lugar, di una vuelta, miré a mi alrededor y no pude encontrar al ángel sanador. Y volví a intentarlo, hice el recorrido, miré casi detrás de la piedra. No había un ángel sanador y me fui muy triste. Salí del lugar y cuando estaba a punto de irme, de repente a mi izquierda vi a Jesús. A Jesús como te estoy viendo ahora, cara a cara. Reconocí su rostro y él lloraba. Le dije, Jesús, ¿qué haces aquí? Y él dijo, estoy aquí porque quiero sanar a los enfermos, pero están muy ocupados y no quieren ser sanados. Le dije, Jesús, por favor, déjame hacer algo. Espérame aquí, encontraré la forma para que hagas lo que tienes que hacer. Corrí hacia el lugar, había una iglesia católica, estaba llena, fui hacia el sacerdote y le dije, Padre, con todo el respeto, tengo la impresión de que Dios quiere sanar a los enfermos. Y dijo, no tenemos tiempo, se nos ha acabado el tiempo. Y me sentí muy decepcionado y fui con otro grupo y me dirigí a ellos y les dije, creo que hoy Dios quiere sanar a los enfermos. Y dijeron, no tenemos tiempo, estamos fuera del programa, tenemos que ir a tomar el autobús. Empecé a llorar, regresé a mi precioso Jesús y le dije, Jesús, ahora lo entiendo, siento mucho todo esto, pero por favor, mañana por la noche en Jerusalén he alquilado el Hotel Ramada y esperamos personas de todas partes. Estará lleno. Te invito como mi invitado especial. Él me sonrió y dijo, voy a ir.
11: ¿Y qué pasó?
10: ¿Quieres

0: Saberlo,
1: saberlo,
0: sí, dime.
2: Y comenzamos la reunión. La reunión estaba repleta. Y según muchos de los presentes, estaba llena, y no solo de cristianos, también había judíos ortodoxos, había musulmanes de diferentes religiones, estaban ahí porque era un servicio de sanidad. Y comenzamos a adorar. Cuando empecé a cantar toda la gloria del Señor, de repente el Señor se apareció a mi derecha, su izquierda. La puerta se abrió y Jesús entró en el lugar. Y lo vi, porque los días anteriores no pasé tiempo preparando mi mensaje. Estuve de rodillas, asegurándome de reconocerlo cuando entrara en el cuarto. Ahora estaba en el cuarto y los milagros comenzaron a suceder. Comenzó desde el fondo, desde atrás, los últimos asientos. Y él comenzó a tocar a la gente, nunca lo olvidaré. A una persona que tenía el hombro destrozado, el hombro simplemente se regeneró. Luego se dirigió a alguien que tenía problemas en la rodilla. La rodilla se sanó por completo. Otro hombre tenía un oído sordo. El Señor lo tocó de manera dulce. Lo tocó, el oído se abrió. Yo solo estaba ahí como espectador y decía, el Señor hace eso. El Señor hace estas cosas. Y luego, de repente, vi al Señor pasar por atrás. Fue a la otra parte del cuarto, en donde estaba una mujer que trajimos desde Francia, sentada en silla de ruedas. Tenía una gran sonrisa. Eso fue lo que me impresionó, la sonrisa. Él tomó su mano, la ayudó a levantarse de la silla de ruedas y ella comenzó a correr. Y la gloria de Dios estaba ahí. Y muchas personas fueron sanadas.
0: Te diré algo. No olvides que el ángel de la sanidad está en este estudio ahora. Y muchos han recibido el fuego de Dios y es transferible. Pero hay un requisito. Tú debes saber que eres hijo de Dios. Debes saber que Jesús vive dentro de ti. Debes tener tu propio conocimiento experiencial de Dios. La religión sin experiencia es solo religión. Repite esta oración en voz alta y dila lo mejor que puedas. Querido Dios.
3: Querido Dios.
0: Lamento mucho mis pecados.
3: Lamento mucho mis pecados.
0: Gracias, Dios.
3: Gracias, Dios.
0: Por tu vida.
3: Por tu vida.
0: Liberada en tu sangre.
3: Liberada en tu sangre.
0: Que elimina cada pecado.
3: Que elimina cada pecado.
0: Y estoy limpio.
3: Y estoy limpio.
0: Y ahora que estoy limpio.
3: Y ahora que estoy limpio.
0: Jesús, ven y vive dentro de mí.
3: Jesús, ven y vive dentro de mí.
0: Gracias por ser mi Salvador.
3: Gracias por ser mi Salvador.
0: Salvándome de mis pecados.
3: Salvándome de mis pecados.
0: Y te hago ahora mi Señor.
3: Y te hago ahora mi Señor.
0: Amén.
3: Amén.
0: Jean-Luc, tú me contaste en Jerusalén. Señala hacia allá. ¿Y qué te mostró Dios?
2: Bueno, desde temprano esta mañana al entrar al estudio, vi este edificio en el octavo piso. Veo el número 8 y creo que es el octavo. Hay un hombre llamado Joseph y sufre mucho dolor. Y el Señor está dispuesto a sanarte. Es una enfermedad incurable. Estás clamando al Señor. Yeshua, el Mesías, escuchó tu clamor y te sanará ahora, no por fuerza ni por poder. Sé sanado, Joseph, en el nombre de Jesús. Y siento el poder de Dios moviéndose ahora sobre los que están enfermos, en especial si tienen enfermedades terminales, cáncer, enfermedades incurables. Rompo el poder de las tinieblas sobre tu vida. Te libero. Abro la jaula. Abro estas prisiones. Como la depresión, agotamiento, se libre y sana ahora, no por fuerza ni por poder, sino a través del Espíritu Santo. Recibe ahora mismo tu sanidad en el nombre de Jesús.
0: Y hay personas con problemas, algo está mal en tu muñeca, simplemente mueve tu muñeca y todo el dolor se fue y se restauró por completo, totalmente.
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9: Cercano está Jehová a todos los que le invocan, a todos los que le invocan de veras. Salmo 145:18. Que la paz de Dios, que sobrepasa todo entendimiento, guarde sus corazones y sus pensamientos en Cristo Jesús. Que sean días gloriosos los que vivan llenos de fe y salud, sabiendo que Dios es su amparo y fortaleza y su pronto auxilio en toda prueba. Que en su comunión diaria con el Altísimo siempre pidan con fe, no dudando nada, porque con fe agradan a Dios. Que siempre estén gozosos, orando sin cesar, dando gracias en todo, porque ustedes saben que esa es la voluntad de Dios para con ustedes en Cristo Jesús. Dios les bendiga abundantemente. ¡Feliz cumpleaños! Hombres y mujeres comprometidos con Dios nos bendicen porque son sembradores de esperanza.
4: 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Romanos 15:13.
10: Quisiera compartir bajo el tema consagrados por amor. Seguimos, ¿verdad? Consagrados por amor. Qué hermoso. Y quiero pues en esta noche darle gracias al Padre por su inmenso amor y el amor del pueblo que uno siente día a día en las oraciones y sabe que nuestro trabajo en el Señor nunca será en vano y que la única esperanza para la humanidad se llama Jesucristo, porque no trabajamos para estar eternos en esta tierra. Nosotros sabemos que hay una vida eterna. Jesús dijo: y tendréis vida, vengo a darle vida y vida que en abundancia. Pero el que cree en mí, aunque esté muerto, no le oigo. Esa oferta no la tiene nadie más, no la tiene nadie más. Y él lo corroboró con su propia vida porque al tercer día resucitó. Y estuvo 40 días y 40 noches con sus discípulos, comiendo, compartiendo, traspasando las paredes. O sea, dice que las evidencias son tan numerosas. En el libro de los Hechos, cuando comienza, dice que no caben, son indubitables. En otras palabras, no se pueden negar. Así que no le servimos a una religión, no le servimos a un hombre, le servimos al Dios vivo. Amén. Y dice la palabra en Primera de Juan, capítulo 4, verso 19, partiendo de este verso: nosotros le amamos a Él porque Él nos amó primero. Nosotros, diga yo, nosotros Le amamos a Él porque Él nos amó.

primero. Pero luego dice en Romanos capítulo 12, verso 1. Y mientras lo van proyectando para que usted lo tenga. Romanos 12, 1. Yo les recomiendo que los miércoles sobre todo y hasta los domingos usted traiga sus notitas, aunque ya la gente lo apunta todo y lo graba. Pero yo soy de la vieja escuela. Todavía tengo libretas y tengo Biblia y tengo todo porque me gusta. Amén. Bueno. Dice Romanos capítulo 12, verso 1. Así que, hermanos, esto es el apóstol hablando, os ruego por las misericordias de Dios que presentéis vuestros cuerpos en sacrificio vivo, santo, agradable a Dios, que es vuestro culto racional, vuestro culto racional. Hoy yo no vengo a hablar de la obligación de servirle a Dios, sino yo vengo a traerte una respuesta de lo que es una consagración que nace por amor. Yo estoy aquí en este altar por amor. Yo no estoy aquí por obligación. Yo no estoy aquí por fuerza. Estoy aquí porque estoy vivo agradecida de lo que el Señor ha hecho en mi vida. No solamente porque me enteré cuando supe y escuché aquel mensaje la primera noche que lo escuché, de aquel joven que nada tenía que ver con mi testimonio, de aquel joven que era un exadicto, que estuvo en las drogas, arrastrado por ahí. Yo nunca bebí, yo nunca usé droga ni nada de eso. Pero cuando el pastor Pablo me obligó a ir a aquel culto, que fue obligada, que fui, tengo que reconocerlo y lo he testificado, porque yo estaba ya en la fiesta cantando en mi grupo que tenía de cantar en casa de mi madre. ¿Qué sucede? El pastor había recibido una invitación, la cual era Navidad, era una fecha para mí importante porque tenía compromiso todas las semanas para cantar y hacer y trabajar y todo lo demás. Pero esa noche el pastor me obligó a ir. Me dijo, bueno, yo voy para ese culto. Yo les he contado. Y él dio tres pasos. Y yo vi ese hombre guapo, apuesto y abusado. Yo dije, yo no puedo dejar que vaya solo. Porque alguna hermanita va a pensar que él es soltero. Y él no es soltero. Y yo me le fui detrás. Y dije, pues vamos al culto. Pero así, renuente. Yo no, ¿sabes? No estaba en la disposición de escuchar nada. Yo fui así enojada y bien arreglada que estaba cantando. Y cuando llegué al culto, lo que había era una bombilla con una extensión en la casa del doctor Rivera, allá en el barrio Ortiz, donde en el aire libre no habían silla, habían piedritas en el patio, un bonete de un carro, la gente recostada, el muchacho predicando así al aire libre. Y yo dije, mira dónde me ha traído este. ¿Qué escenario? Nunca menosprecies un escenario donde se está predicando la palabra del Señor. Los escenarios no son los importantes, es lo que se está dando dentro de ese escenario, ¿verdad que sí? Así que gócese en el mano que estamos ahí haciendo el trabajo. Y me recosté así, tal, de ladito, enojada. Pero aquel muchacho comenzó a predicar y no me quedó de otra que escuchar. Y la Biblia dice que el Espíritu Santo te convence de pecado. Y cuando hay alguien ungido predicando la palabra, nunca va a volver atrás vacía. Aquel mensaje tocó mi corazón, a pesar de que no tenía nada que ver conmigo, porque le estaba dando un testimonio. Y aquella noche fui la única que rindió su vida a Cristo, la que fue enojada, la que fue casi obligada, y Pablo no se convirtió. Me convertí yo. Acepté a Jesús como mi Salvador, me arrodillé en aquel pedregal y levanté mis manos. A partir de ese día vivo agradecida del vacío que Él llenó, de la llenura de su espíritu, de saber que yo estaba perdida, a pesar de que tenía 19 años de edad, que no le tiraba piedras a nadie ni hacía maldad. Pero como esto no es asunto de ser bueno o malo, al contrario, al que más se le perdona, más debe amar. Y en el caso mío, pues yo siento que me perdono mucho también, porque quizá habían tantas cosas. Es que nadie es bueno por causa propia. Nadie se salva por sí mismo. Hay un solo mediador entre Dios y los hombres y se llama Jesucristo. Nadie puede ir al Padre si no es a través de Jesús. Por eso es que este mensaje es tan importante predicarlo. Decirle a la gente, tú puedes ser bueno, tú puedes ser una persona honorable, tú puedes ser una persona estructurada, tú puedes ser un buen hijo, un buen esposo, una buena madre, pero si no tienes a Cristo, tu nombre no está escrito en el libro de la vida. Tú no estás disfrutando de la vida abundante que el Señor ofrece. Solo Cristo salva. La religión no te salva, los hombres no te salvan, solo Cristo salva. Ese es el mensaje. Por eso Él dice, yo soy el camino, yo soy la verdad, yo soy la vida.

vivo agradecida de haber conocido al Señor a los 19 años, porque he dedicado mi juventud a Dios. Estoy dedicando, perdón, mi juventud a Dios. ¿Qué pasó? ¿Qué pasó? ¿Cuántos están dedicando?

tuta a ti. Aquí dice el apóstol Pablo que hacer, que presentemos nuestros cuerpos en sacrificio vivo, santo, agradable a Dios, que es vuestro culto racional. Todo me es lícito, a mí nadie me está velando, ningún hombre terrenal, pero hay un Dios en los cielos que me está mirando y yo quiero agradarle a Él. Yo quiero que Él esté contento con mi vida, porque yo reconozco que dentro de mí hay un depósito. Diga, dentro de mí hay un depósito. ¿Y qué está dentro de usted? ¿Sabe qué está dentro de usted? Lo más sagrado, lo más santo, lo que solamente reyes y sacerdotes en la antigüedad venía sobre ellos, pero no podía venir sobre el pueblo por causa del pecado. Y era necesario, una vez al año había una expiación a través de la sangre de los animales para que el pueblo pudiese, aunque sea, orar en los atrios. Mientras el sacerdote, el sumo sacerdote, ofrecía un sacrificio, a ver si era acepto el sacrificio del pueblo, para que aquel pueblo pudiese acercarse a Dios. ¿Y sabe quién arriesgaba su vida? Cada vez que iban a ofrecer los sacrificios, el sumo sacerdote arriesgaba su vida, porque si el sumo sacerdote no estaba en santidad, o sea, que no estaba en pecado, salía vivo de allí. Pero si estaba en pecado, lo que se oían eran unas campanitas que dejaban de sonar y tenían que alarlo con una soga porque era hombre muerto. La santidad de Dios es algo extraordinario, algo muy fuerte. Dios es santo, Dios es santo, Dios es santo. Y en este tiempo, lastimosamente, muchos han tomado esta santidad como algo gracioso. No, no, no es gracioso. Nosotros somos santos por su gracia. Y la sangre de Cristo, la de Cristo, ya no del macho cabrío, no, no, no. Ahora es la sangre de Cristo que nos ha limpiado de nuestro pecado. Yo no soy salvo por obras. Yo no soy salvo porque me porté bien, no, no. Yo soy salvo porque Cristo murió en la cruz del Calvario, derramó su sangre y yo acepté ese sacrificio para mí. Acepté que su sangre me limpió de todo pecado. ¿Cuántos dan gloria a Dios por eso? Así que esto es Evangelio 101. O sea, usted no es salvo porque usted es bueno. Usted es bueno porque está salvo. Aleluya. En otras palabras, por amor yo me santifico, por amor a Él, porque ahora no vivo yo. Hay alguien que se llama Espíritu Santo que limpió este vaso de barro que no era de ninguna manera cualificaba para que la persona no es un algo, no es un soplo, no es un espíritu, es una persona. Se llama Espíritu Santo. Diga, el Espíritu Santo habita en mí. Ahorita alguien dijo que no debemos contristar el Espíritu. ¿Qué significa contristar? Entristecerlo por actuar mal, por acciones que no nos deben corresponder a nosotros. Pero tenemos una lucha entre esta carne. Alaba. Hay unos que tienen más, otros tienen menos, pero todos tienen. Los deseos de la carne quedan en la memoria de esta carne y te despiertan en cierto momento deseos de hacer lo que tú hacías antes. Pero si tú sometes esta carne a la voluntad de Dios, ¿cómo se hace? En oración, en la lectura bíblica, en la adoración, renovando tu mente a través de la palabra. No hay otra forma, hermano. De lo que tú te llenas, eso vas a ser tú. Lo que tú pienses de ti, eso eres tú. A través de esta palabra, Dios echa fuera el temor. El perfecto amor de Dios echa fuera ese espíritu de temor. Esas dudas, esos complejos, esos temores de que tú no puedes, de que tú no sirves. Porque eso es lo que el enemigo dice continuamente, que tú no lo vas a lograr. Pero aquí dice que yo todo lo puedo en Cristo que me fortalece. Y ese amor que Dios ha depositado en nosotros, porque eso es una experiencia nueva. Porque en el mundo nosotros, el que nos las hacía, aquí todo eras cristiano, qué bueno. Siempre había un área para... Y a veces eso viene otra vez, ¿verdad? Aleluya. Hay gente que tú estás manejando y te sacan la mano completa, por no decir lo que la gente dice, ¿verdad? Y te enfada, te da

porque todavía vivimos en un estuche de qué. Este lado está en el espíritu. En un estuche de carne. Por eso es que día a día tenemos que someter nuestro cuerpo, nuestra vida enteramente al Señor, para no satisfacer los deseos de la carne. Vamos a Gálatas capítulo 5 un momentito. Gálatas capítulo 5. Y se va a gozar porque usted va a decir, ay, pastora, yo que me creía que estaba perdido. No, tranquilo. O tranquila. No. Nosotros somos nueva criatura en Cristo Jesús. Bueno, Gálatas capítulo 5, el verso 1, me gusta lo que dice. Estad pues firmes en la libertad con que Cristo nos hizo libres. ¿Quién nos hizo libres? ¿Es que te va a hacer libre? Mire, si usted, póngase de pie un momento. Vamos, despierta, despierta, que yo no vine a predicar a la silla, yo vine a predicar a la gente viva. Vamos, vamos, vamos, déme los minutitos que me va a dar para que estemos despiertos aquí, vamos, vamos. Pellizca que está a tu lado. Dale, eso es, vamos, siéntese ahora. Vamos, sacúdete, caramba. Aquí dice que estad pues firmes en que Cristo, en la libertad en que Cristo nos hizo libres. Oye, desde el momento que tú has creído, las cadenas se rompieron, se desataron las ligaduras y ya tú no le perteneces al enemigo, ya tú no le perteneces a esa mentalidad anterior, pero tú tienes que fortalecerte en esa palabra. Es a ver si eres libre. No, es que ya Cristo te hizo libre. Rotas fueron las cadenas. A veces cantábamos eso. De Egipto, Dios sacó al pueblo de Israel, lo sacó de la esclavitud. Tipo y sombra de lo que vendría a través de Jesucristo, que saldríamos de la esclavitud del pecado. Ahora somos libres en Cristo. Aquí lo dice clarito Gálatas. Está pues firmes en la libertad con que Cristo nos hizo libres, pero tú lo tienes que creer. Y no estéis otra vez sujetos al yugo de esclavitud. Verso 16. Ahora viene otra partecita. Digo pues, andad en el espíritu y no satisfagáis los deseos de la carne. ¿Cómo? Pero pastora, me acaba de decir que estoy libre y ahora me está diciendo que hay unos deseos. Aleluya. Porque la carne camina contigo. Mi hermano Gigi Ávila decía que la carne es más mala que el diablo. Al diablo Cristo ya lo venció y lo derrotó. Pero la carne camina contigo. ¿Y cómo hago, pastora, para salir de eso? No te mueras, por favor. Lo que hay es que consagrarnos por amor, sometiendo nuestra vida cada mañana. Señor, heme aquí. Yo quiero honrarte, quiero agradarte, quiero vivir para ti. Habla con Dios. Dígale, Señor, quita de mí aquello que no te agrada. Añade lo que falta. Habla con él. No hablas tú con tu niño y le dices, mira, mi amor, esto no se hace, aquello no. Y usted lo va educando. El Espíritu Santo está dispuesto a educarnos, a dirigirnos a toda verdad y a toda justicia. Pero debe haber un deseo en nosotros por amor. Porque no es consagración a palo limpio, no es que te pongan en un cepo y que te metan en una cárcel. No, hermano, lo que no se hace por amor no le agrada a Dios. Yo le exhorto, yo le enseño, yo le doy la palabra, las clases de discipulado, todo lo hacemos, le entregamos los materiales, los recursos, pero queda de usted esa transformación. Queda de usted que usted realmente quiera vivir agradando al Señor. Es una nueva vida, porque lo dice la palabra, de modo que si alguno está en Cristo, eres una nueva criatura, pero no con las mismas costumbres. Aleluya. Antes te gustaba hablar de la gente. Puerto Rico tenía un principado, yo digo tenía por fe, un principado de bochinche. Allá en Panamá, ¿y eso qué es? Eso es una cosa que comen acá. Aleluya. De murmuración. Y todavía hay gente en la iglesia, aquí no, en otras que yo fui, que siguen con ese principado. No han sido libres, pero usted tiene que querer morderse la lengua antes de criticar al hermano.
Aleluya, sonríase que Cristo. Entonces las bendiciones no te llegan, no te pueden llegar.

porque está mutilando el cuerpo de Cristo. El Señor te ve perfecto, pero tú lo estás viendo con las imperfecciones porque te falta amor. Porque el amor cubre multitud de faltas. Llénate del amor de Dios. Nos consagramos por amor a Dios. Y si tú dices que amas a Dios y no amas lo que ves de frente, mentiroso eres, porque a Dios tú no lo ves, pero al hermano tú lo ves todos los días. Ay, pastora, usted, ¿por qué usted está predicando hoy? Aleluya. Qué bueno es Dios, ¿verdad? Sigo. Cierren las puertas. Porque el deseo de la carne es una lucha. Y de esa lucha nadie te va a poder librar. Tú eres el que tiene que dominar en esa lucha. Tú eres el que tiene que mantenerte consagrado por amor en esa batalla. Todos los días presentamos nuestros cuerpos como un sacrificio vivo delante del Señor. Santo, agradable y perfecto, que es nuestro culto racional. Pero como me voy a comportar con los demás, es mi demostración a Dios que yo le amo. Y hay días que me puedo colgar en el asunto. Hay días, ¿verdad? Hay días. ¿Quién ha tenido días? Que tira el sartén, que tira la pieza, que rompe la taza. Todos hemos tenido eso. No te sientas mal, todo el mundo lo ha tenido. Pero el Señor que dice, descalificado, no, te falta mi amor. Sigue. Levántate otra vez y empieza otra vez, porque lo más bonito es que cuando fallamos hay algo que duele. Hay algo que, ¿sabe qué hace? Que el Espíritu Santo como que nos toca y nos dice, ¿lo hiciste mal? Y eso es Dios, que nos ama demasiado. Él no quiere que nadie se pierda. Por eso en este caminar, aunque sea con las rodillas peladas, usted tiene que seguir, hermano. Aunque sea de barriga, usted siga, hermano. Porque aquí nadie se descalifica. Usted es el único que se descalifica. Dios no te descalifica. Denle un aplauso al Señor. Y la Biblia dice que los más fuertes tenemos que ayudar a los más débiles. Pero también dice, diga el débil, fuerte soy. El deseo de la carne es contra el espíritu. Ay, yo no quiero orar. Ay, yo no quiero ir a la iglesia. Ay, yo no quiero leer la Biblia. Me quedo dormido, no entiendo nada. Poco a poco, siga poco a poco, siga poco a poco. Tiene que hacer hábitos. Dicen los psicólogos, los estudiosos de la mente humana, que si usted tiene 21 días de hacer algo continuo, usted lo va a seguir haciendo. Y escuché también que un pensamiento bueno, un elogio, algo bueno, te puede durar 7 días ese pensamiento, pero un dolor te puede durar 40 años. Una generación. Entonces nosotros tenemos que vivir perdonando, porque lo único que va a erradicar esa maldad de ti, ese dolor, es el perdón. Por eso es que Jesús, cuando se levantó en aquella cruz, lo que le dijo al Padre fue, Padre, perdónalos, para romper con esa maldición, hermano. Si usted no vive perdonando, usted va a vivir una vida miserable, déjeme decirle. Si le vamos a sacar los paños a todo el mundo, la sábana es demasiado larga. Se quedó pensando, loading, loading, loading, vamos. Porque el deseo de la carne es contra el espíritu y el del espíritu es contra la carne. Y estos se oponen entre sí. Ojo, mira lo que dice, para que no hagas, y yo uso la Reina Valera, ¿verdad? Para que no hagas lo que quieres hacer. ¿A cuánto le ha pasado? Ese día digo, sí, es verdad que hoy voy a leer 3 capítulos completos, el libro completo, y me duermo. Ese día estoy cansadísima y me duermo. Yo no me voy a culpar y, Señor, mañana lo vuelvo a hacer. Y sigo. Usted tiene que, la disciplina es personal. Y decía la pastora Elizabeth hablando hace un ratito, que vivir en el espíritu no es estar de rodillas, imagínense, no se trabaja, no se cocina, no. Vivir en el Espíritu es tener nuestro pensamiento siempre en el Señor. Estar pensando en Él, agradeciendo todo su amor. ¿Tú sabes el cuidado que Dios tiene sobre nuestras vidas? Demasiado maravilloso. Y dice, y estos se oponen entre sí para que no hagas lo que quieres. Pero si sois guiados por el Espíritu, ya no hay ley que te dañe. Y manifiestas van a ser las obras de la carne. Míralas ahí. Adulterio, fornicación, inmundicia, lascivia, idolatría, hechicería, enemistades, pleitos, celos, ira, contienda, disensiones, wow, envidias, homicidios, borrachera, orgía, cosas semejantes.

semejantes a esta, acerca de las cuales os amonesto, como ya los he dicho antes, que los que practican. Ojo, la palabra practicar es muy importante. Estas cosas no heredan el reino de Dios. Eso fue en su vida anterior, pero usted está haciendo morir las obras de la carne en su vida por causa de su búsqueda, consagración por amor a Dios. Y usted le está diciendo: Dios, yo quiero agradarte cada día. ¿Cómo es que Pedro, de ser un maldiciente, el apóstol Pedro, de ser alguien que negó a Jesús, el Señor no lo descalificó? Él lo negó ¿cuántas veces? 3 veces. ¿Y cuántas veces le dijo: Pedro, me amas? ¿No fueron 3 también? Allá en el capítulo 21 del Evangelio según San Juan, esos últimos versos, lo confrontó. Entonces le dio, le delegó un ministerio pastoral y le dijo: apacienta mis ovejas, guarda mis ovejas, cuida mis ovejas, porque el Señor no te descalifica. Tú vas aprendiendo, vas madurando, vas creciendo. Te va a dar dolor hacer lo que no le agrada a Dios. Y debe llegar un punto en nuestra vida que nosotros sintamos cuando ofendemos a Dios. Nadie lo tiene que decir. Tú lo vas a sentir porque sientes como que tu espíritu se quebranta. Porque el Espíritu Santo te redarguye. Es una persona. Te dice: mira, ¿qué pasó? ¿A cuánto le ha pasado que lo ha redarguido el Señor? Que usted ha dicho algo y de momento... Pues eso es para que sepas cuánto te ama el Señor, porque el Espíritu Santo es real. Y a veces nosotros, porque yo soy bastante explosiva, usted me ve a mí calladita aquí, tan suave, yo soy tremendita. Dios ha bregado conmigo, ha trabajado y sigue, pero también me tiene en esta posición, porque si no, otra historia afuera. Pero he sabido callar y dejar que Dios me defienda cuando me tiene que defender. Porque hay peleas que yo no las puedo pelear. Se las tengo que dejar al Señor. Amén, hermano. Pero mira lo que dice. ¿Se están gozando, hermano? ¿Me da unos minutitos más? Déjame ver. Está bien, gracias. Si somos guiados por el Espíritu, estas cosas no se van a manifestar. No se van a manifestar. Pero mire qué bello. Más el fruto del Espíritu es. ¡Wow! Le dije el domingo y lo repito hoy. El árbol que da fruto no se puede comer los frutos. El mismo árbol. Pero el fruto que da el árbol permite que otros se alleguen y coman de ese fruto. Y nosotros hemos sido plantados junto a corriente de agua para que demos fruto a su tiempo. Y ese fruto que vamos a dar va a bendecir a todos los que nos rodeen. Aleluya. Amén. Por eso es lo que Dios ha puesto en nosotros. Tiene que ser manifiesto. Y llegó la hora, hermano. Yo siento un amor de Dios tan grande sobre la casa. Una manifestación de gloria que ha de venir. Porque la gente va a ver en ti. Va a notar en ti. Va a decir qué tú tienes. Qué tú estás haciendo. Qué es lo que está brotando de ti. Es el fruto del Espíritu. Hay un amor especial. Hay una convicción en nuestras vidas. Porque hemos sido consagrados por ese amor que ha sido derramado sobre nuestras vidas. Qué lindo es que nos digan: wow, yo siento, me encanta estar contigo, me encanta hablar contigo, qué bueno cuando puedo compartir contigo, siento paz, siento algo especial. Pero hay gente que mire, hermano, que desde que usted los oye hablar, usted tiene un deseo de salir corriendo, porque son, perdóneme, yo sé que ya esto no se oye hablar, pero yo tuve una época aquí en Puerto Rico que hablaban de chupacabra. Y hay gente que son sanguijuela, hermano. Te chupan la alegría, te absorben el gozo. Son tan negativos que usted dice: yo no puedo vivir con esto. O sea, yo eso, desde que yo me casé, antes de ser cristiana, y Pablo venía de un trasfondo diferente al mío. Ya venimos del mismo porque llevamos casi 50 años juntos, imagínate tú. Él era un poquito negativo, un poquito. Y yo le decía: no digas eso. Ya yo sabía que si yo era negativa, las cosas no me iban a ir bien y yo no era creyente. Ahora en Cristo, todo lo puedo en Cristo. Yo creo todo lo que Dios dice. Yo creo que uno tiene que ser positivo y ver siempre que el vaso no está vacío, está medio lleno y viene a llenar.

llenarse completo. Cosas buenas y maravillosas son las que Dios tiene para nosotros, sus hijos. Aleluya. Así que el fruto del Espíritu, lo primero que es, ¿por qué lo tiene en primer lugar? ¿Por qué es lo más importante? Amor. De tal manera amó Dios a este mundo. ¿Por qué lo hizo? Por amor. ¿Por qué usted sirve a la iglesia? Por amor. ¿Por qué usted trata de consagrar su vida cada día? Por amor. ¿Por qué usted hace lo que hace? Por amor. Aleluya. Y esa es la base, la fuente de todo. Porque estos hermanos los sábados, con lo duro que trabajan en la semana, los sábados dedican horas, evangelismo, Mefiboset, Pastor Sammy, Pastor Tommy, y haciendo todos los que laboran en diferentes áreas de la casa. Gilberto los domingos con ese equipazo tan bello que ha levantado, gloria a Dios. ¿Por qué se visitan los hogares? ¿Por qué se va a las cárceles? ¿Por qué van a los hogares de ancianos? ¿Por qué se ministra? ¿Por qué vamos, contestamos las llamadas? ¿Por qué hacemos el trabajo que hacemos? Porque hay una oficina, porque hay consejería, porque hay diversos ministerios para servir a nuestra comunidad por amor. Lo que hacemos, lo hacemos por amor. Esa tiene que ser la raíz de todo. Y dice, amor, gozo, paz. Esta palabrita la que viene bien buena. No pida nunca eso. Esa llega solita. Paciencia. Aleluya. Benignidad, bondad, fe, mansedumbre. Santo. Templanza. Pastora, ¿con qué se come eso? Dice la Biblia. Contra tales cosas no hay ley. Pero los que son de Cristo han crucificado la carne con sus pasiones y con sus deseos. Si vivimos por el Espíritu, andemos también por el Espíritu. Y no nos hagamos vanagloriosos, irritándonos unos a otros, envidiándonos unos a otros. Y si alguno fuere sorprendido en alguna falta, los que son espirituales, restáurale con espíritu de mansedumbre. Y mira lo que sigue diciendo: considerándote a ti mismo, no sea que tú también seas tentado. Sobrellevar los unos a las cargas de los otros. Y cumplimos así la ley de Cristo. Porque el que se cree ser algo, no siendo nada, a sí mismo se engaña. Así que cada uno someta a prueba su propia obra. Y entonces tendrá motivo de que gloriarse solo respecto de sí mismo y no en otro. Cada uno llevará su propia carga. El que es enseñado en la palabra, tráigale un regalo a las madres. No, eso no lo dice aquí. Haga partícipe de toda cosa buena al que lo instruye. No te engañes, Dios no puede ser burlado. Y aquí se trata de Él. Él lo ve todo, Él lo oye todo, Él lo sabe todo, Él sabe lo que piensa, Él sabe absolutamente todo. No es lo que yo voy a aparentar, porque no se vive de apariencias. Dios nos conoce y dice, Dios no puede ser burlado, pues todo lo que el hombre sembrare, esto es una ley, todo lo que el hombre sembrare, eso también segará. El que siembra para su carne, de la carne segará corrupción, mas el que siembra para el Espíritu, del Espíritu segará vida eterna. Y luego el verso 9, póngalo por favor. Gálatas 5, 9. ¿Es el 5? No lo veo. Perdón, 6, 9. Sí, gracias. Pobre muchacho está allá abajo, perdido. O muchacha. 6, 9. Aunque se me gusta, mi pastor decía eso todos los cultos. Un poco de levadura leuda toda la masa. Yo no sé por qué decía eso todos los días, pero lo decía. Pero mira qué dice. No nos cansemos pues de hacer, ¿qué? No te oigo.
Ay, no, pastora, no vale la pena. Tú no sabes lo mal agradecido. Ay, hermano, por favor. ¿Quién sabe que esa persona cambie por causa de tu persistir y tu insistencia de confiar? ¿Quién sabe que Dios te sorprenda y te lleves la grata sorpresa de que esa persona ya ha sido transformada? Confía. No nos cansemos pues de hacer el bien, porque a su tiempo, ¿qué dice? A su tiempo segaremos. ¿Y qué significa segar? Cosechar, ¿no? Si no, desmayamos. Así que según tengamos oportunidad, hagamos bien a quienes. ¿No le oigo? Dios es un Dios de oportunidades. Y mayormente a los de la familia, ¿de qué? De la fe. Dios nos está pidiendo en este día que nos consagremos a Él por amor. Pero no es una consagración. Esta casa no le pide como que usted tenga un claustro y que usted se encierre así. Fácil le sirve uno a Dios. Métase en un cuarto, usted no tiene nada que ver con nadie. Y está ahí orando todo el día. Y que se lo lleve el Señor, porque ¿para qué usted sirve ahí? Lo lindo es uno estar consagrado y manifestarlo en el pueblo, manifestarlo en la ciudad, manifestarlo en la familia, manifestarlo en el ministerio. ¡Aleluya! ¡Santo! El Señor no nos dijo, gracias, váyanse al monte, como algunas sectas se apartaron y vienen las consecuencias, Jim Jones, etcétera, etcétera. Porque eso no fue lo que Dios nos llamó. Dios nos llamó a ser luz en medio de las tinieblas. Nos llamó a ser sal, pura sal, en medio de un mundo que está insípido, que está podredumbre. Tú y yo somos la diferencia. Pero para eso nos consagramos por amor al Señor y para que Él pueda manifestar su gloria a través de nosotros. Dios no está buscando rituales vacíos, está buscando corazones rendidos. La consagración por amor significa entregarnos voluntariamente todos los días. Cada día trae. Cada mañana tú te levantas, tú tienes que agradecer que estás estrenando algo. ¿Qué estás estrenando? Misericordia. Y es un nuevo día de nuevas oportunidades, de nuevos retos. Y dile, Señor, ¿en qué yo puedo bendecir a otro en este día? Muéstrame, Señor, cómo puedo ser de bendición y mostrar tu gloria. Aleluya. Cada día nos debemos entregar, no por miedo al castigo. No, yo no le sirvo a Dios por miedo al infierno. Hay gente, mire, hermano, como a mí me enseñaron así al principio, era hasta terrible. Solo se hablaba del diablo, de los demonios, del infierno, de los gusanos y del fuego ardiente. Y traían la película El infierno ardiente, que si la vemos ahora parecería una caricatura. Porque los gusanos y todo era horrible, una cosa horrible. Y esa es la que llevaban a los parques, a las canchas. Bendito. En vez de ver, Tommy, tú llevaste alguna película de esa. Yo la llevaba. Porque esa era lo que, la forma de evangelizar. Pero yo dije, ¿pero y qué estamos haciendo? La gente le va, después se le quita el miedo y dejan de servirle a Dios. Sírvale a Dios por amor. Conságrese por amor. Por quién es Él. Como ha sido con nosotros. Y como sigue siendo. Que sus promesas son fieles y verdaderas. Entonces, concluimos diciendo. Me invitan otro día y yo vengo. Yo no le sirvo a Dios por miedo. Es que ¿a quién yo puedo hablarle 24/7 y me escucha? ¿Quién me entiende y me quiere tal como soy? ¿Quién murió por mí en la cruz del Calvario? Nadie me ama, pero es que nadie te ama como te ama el Señor. Pero es que no te lo tiene que demostrar, ya te lo demostró. Entonces, la gente se enoja con el hermano y deja venir a la iglesia. Y el Señor dice, ajá, ¿y qué te hice yo? Te estoy probando con tu hermano. Te estoy probando y veo que no calificas. No soportas a tu hermano, pero quieres ir al mismo cielo. Sonrías, hermano, que mucho Dios no habla, ¿verdad? Es que tenemos que, mire, practicar aquí lo que vamos a vivir por la eternidad. Y ese conflicto, esa situación, entrégasela al Señor. Si Él cuida de las aves, cuidará también de ti. Busca primero el reino de Dios y su justicia y todo lo demás vendrá por
añadidura. Es que servirle al Señor es un deleite. Yo suelto mis cargas.

carga, yo suelto todo. Mire, yo, no han sido días fáciles, han sido días difíciles, estos días no han sido fáciles, pero yo le doy tantas gracias al Señor, porque quizá no tengo a quien llamar, como llamaba 5 o 6 veces al día, pero yo puedo hablar todo el día con Él. Dios es fiel. Por eso yo lo dije el lunes, lo repito hoy, la invitación es tan grande, tiene que haber una acción de mi parte. Jesús dijo, venid a mí todos los que estéis trabajados y cargados y yo os haré descansar. La acción de venir es que yo estoy creyendo que Él está ahí. Y nosotros continuamente cuando oramos, el Señor se agrada de nuestra oración. Dios no está buscando rituales vacíos, Dios está buscando personas que entendamos que no fue que nosotros le amamos a Él, no. Cuando estuvimos en nuestros delitos y nuestros pecados, Él nos amó primero. Y ese amor ha transformado nuestras vidas. Consagrarse es apartarse para Él, pero no esconderse, sino estar con Él y exponernos a un mundo que necesita conocerlo a Él. Es dejar aquello que me ataba a este mundo, aquello superficial, aquello que no le agradaba a Él, para entrar en lo eterno y en lo divino y en lo que verdaderamente me edifica. El amor verdadero produce entrega. ¿Acaso cuando usted se casó, cuántos casados hay acá? No, no venga a decir, ay bendito, no, usted es casado. Cuando uno se casa, ¿qué sucede? Yo vengo de una familia, él viene de otra, ¿y qué hacemos? Nos adaptamos. Y lo que quizás a mí me gustaba hacer, pero a él no le gustaba, yo lo dejo de hacer. Por amor a él, igualmente él. Digo, se supone, alaba. Y así ha sido por esos tantos años. Entonces, para Dios no va a ser. Mire, hermano, él merece más que eso, claro que sí. Él se compara, en la relación de matrimonio se compara con la relación del Señor y nosotros, de la iglesia. Póngase de pie. Hoy es un día que Dios nos está invitando a que nuestra consagración no sea la pastora me dijo que tengo que orar, que tengo que ayunar, que tengo que ir a la iglesia. No, no. Qué bueno que voy a orar, qué bueno que voy a ayunar, qué bueno que voy a ir a la casa del Señor, qué bueno que voy a adorarle, a agradarle, a bendecirle. Y yo te invito en esta noche, recupera esa pasión, analízate, escudriñate. ¿Qué áreas de tu vida necesitan hoy rendirse al Señor? ¿Qué estás practicando o haciendo que están afectando tu relación con el Espíritu Santo? Porque ahora nuestra relación es con el Espíritu Santo. El Espíritu Santo no se puede entristecer, porque si tú lo callas, ¿quién te va a redarguir? Si tú callas la voz del Espíritu Santo, andas sin brújula, sin dirección. Pero hoy el Espíritu Santo quiere bendecir nuestras vidas. Él es real. El Espíritu Santo es mucho más que hablar en otras lenguas. Eso es una manifestación. Pero hay gente que habla lengua y habla lengua de todo el mundo. A mí, o sea, el que hables lengua, qué bonito, qué bueno, yo hablo lengua. Pero no me hables lengua y trates a la gente mal. Mejor es que nunca hayas hablado una lengua y haya un fruto de amor sobre tu vida. Porque yo puedo conocer todos los misterios y hablar todas las profecías y conocer toda la ciencia y todo, dice 1 Corintios 13. Pero si no tengo amor, no tengo nada. Soy como metal que resuena y címbalo que retiñe. Iglesia, Dios nos está llamando a que lo primordial en nuestra vida sea ese fruto del amor. ¿Habrá alguien en esta noche que necesite la oración? Yo me gocé de ver a este jovencito Mar. ¿Cómo se llama él? A Mauri. Hace un día que no te veía, ¿sabes? Te daba una pela, pero una pela buena. Y cuando usted ve a alguien y lo ha extrañado, mire, vaya y dígale, qué bueno que te veo porque te había extrañado. Es hora de que seamos esa familia especial de Dios. ¿Alguien necesita la oración? Yo le invito. Al igual que mi hermana, Dios la sanó. Si hay alguien enfermo, puede pasar. Si hay alguien que quiere reconciliarse con el Señor, yo le invito. Iglesia, vienen tiempos de gloria. Ya comenzaron. Ya comenzaron. Ya comenzaron. Están pasando cosas extraordinarias. Pero Dios no está

Llamando a unirnos más, a amarnos más y a consagrarnos por amor. Dios bendiga a esta dama. Ah, esta es la mamá, qué linda, qué bella, de Judith. Oh, gracias. Y me levantaré como las águilas en el poder de tu amor. Vengo a ti. Cámbiame, renueve. ¿Alguien más necesita la oración?

liberación a través de las redes. Enviamos tu palabra de liberación. Que puedan soltar toda carga que han venido arrastrando, falta de perdón. En el nombre de Jesús y aún el pueblo que está aquí presente, si no perdonamos las ofensas de aquellos que de alguna manera interrumpieron nuestro caminar para ofendernos, para hablar de nosotros, para tratar de dañarnos, no podremos avanzar. Es una carga que no nos pertenece. En una oportunidad, mientras la embarcación corría peligro, Dios le mostró al apóstol Pablo, cuando iban camino a la isla de Malta, le dijo que había que soltar toda la carga que había en la embarcación, ir libres, ligeros. Y para que tú puedas llegar a tu destino profético, tienes que soltar lo que te pesa. Y yo sé que hay gente aquí que necesita soltar cosas. Yo te invito a soltarlas. El perdón te libera a ti. No, olvídate de la persona que te perdona y te libera a ti. Y si hay que hacer una llamada, si hay que humillarse, mire, hágalo. Porque el que se humilla, Dios lo exalta. Y tú no tuviste la culpa, no importa. Pero Dios te va a bendecir a ti. Suelta lo que no te pertenece. En el nombre de Jesús. Amén, Señor. Declaro salud y bienestar sobre este pueblo. Te doy las gracias por una noche exquisita, Señor. Una noche de testimonio, una noche donde hemos orado por nuestros hermanos en las naciones, Señor. Una noche donde tenemos convicción que el que comenzó la obra la va a terminar. Y tu gracia nos sostiene, tu Espíritu Santo nos guía, Señor. Gracias porque no soy salva por mis méritos, sino por los tuyos. Y por amor me consagro día a día a ti. Señor, salimos de este lugar, pero no de tu presencia. Y lo hacemos con la bendición del Padre, del Hijo y del Espíritu Santo. E invito al pueblo a saludarse, a abrazarse, a quererse. Y el pueblo del Señor dice: cántale al Señor, cúbrenos, cúbrenos, cúbrenos.

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0: Cercano está Jehová a todos los que le invocan, a todos los que le invocan de veras. Salmo 145:18. Que la paz de Dios, que sobrepasa todo entendimiento, guarde sus corazones y sus pensamientos en Cristo Jesús. Que sean días gloriosos los que vivan llenos de fe y salud, sabiendo que Dios es su amparo y fortaleza y su pronto auxilio en toda prueba. Que en su comunión diaria con el Altísimo, siempre pidan con fe, no dudando nada, porque con fe agradan a Dios. Que siempre estén gozosos, orando sin cesar, dando gracias en todo, porque ustedes saben que esa es la voluntad de Dios para con ustedes en Cristo Jesús. Dios les bendiga abundantemente. ¡Feliz cumpleaños, hombres y mujeres comprometidos con Dios! Nos bendicen porque son sembradores de esperanza.
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6: Estamos mejor que nunca. Y nos acercamos cada día más a que Cristo venga por nosotros. ¿Quiénes son nosotros? La iglesia, gloria a Dios. Tenemos que seguir aprendiendo. Más que nunca, porque así como nos acercamos a que Él venga a arrebatarnos y a llevarnos, el llamado rapto de la iglesia, es porque el tiempo en que estamos ya son tiempos finales. El diablo no se va a quedar, como tú lo sabes ya, con los brazos cruzados. Él, para él poder sentirse un poco mejor, sin tener que pensar en el caldero caliente que lo espera. Porque eso quiere decir que así como Cristo se acerca a lo de él, el diablo se acerca a lo de él también, que es el infierno para siempre. Entonces, él no se va a quedar con los brazos cruzados verte a ti ir de victoria en victoria. Él va a tratar de detener lo que Dios tiene para tu vida. Más que nunca tenemos que aprender qué Dios dice de nosotros y del tiempo que estamos. No simplemente para creerlo, que tenemos que hacerlo para creerlo, pero tenemos que hacerlo para comprender dónde estamos parados. Nunca creas que es demasiado para ti, aunque no entiendas lo que está pasando. Tú tienes la habilidad

escalar aunque estés en este momento en el sótano. ¿Tú sabes lo que es el sótano? Aquí en Miami no hay muchos sótanos, pero allá en Chicago, donde yo vivía, todas las casas tienen un sótano. El sótano es el piso antes del primero. Y tú tienes la habilidad de salirte del sótano. Y no solo salirte del sótano, llevar contigo un montón de gente para arriba. Dale un aplauso a Cristo. Pero tú tienes que creer en tus habilidades. Pero para tú creer en tus habilidades, tienes que realmente, realmente y requete realmente comprender las habilidades de Dios. Entonces tú no aprendes las habilidades de Dios simplemente para aprender de Dios. Tú estás aprendiendo de ti, aprendiendo de Dios. ¿Me siguen lo que hablo? Y Dios está dando revelaciones en este tiempo. Todo lo que está en la palabra es verdad, pero mucho de lo que está en la palabra tiene una profundidad mayor que esa verdad, una verdad en verdades. Y en estos tiempos finales Dios está revelando ciertas cosas. Y entonces depende de ti que absorbas y lo entiendas, que no lo comprendas ni lo entiendas, pero lo absorbes. Depende de ti que lo eches a un lado. O depende de ti que aunque no lo entiendas, lo engavetes, reconociendo que tú tienes habilidades que lo que hoy no comprende, mañana sí. Entonces, si lo engavetas, no lo echas a un lado. Y si no lo echas a un lado, sigue esa proyección espiritual de lo que Dios te quiere dar. Dios te presenta algo, no lo puedes absorber en el momento, pero tú tienes la fe de que tú tienes la habilidad que Dios te ha dado y la unción que Dios te ha dado para en algún momento lo que Dios te presenta poderlo asimilar y aplicar. Entonces lo engaveta, como digo, engavétalo. Porque si lo echas a un lado y dices, ah, esto yo no lo comprendo, este está hablando demasiado, este está ahora en otro lado, esto tal vez es doctrina falsa. Cancelas entonces lo que Dios te quiere dar. Lo que Dios te quiere presentar, no lo canceles. Porque el punto es que lo que Dios te quiere dar y tú vas a llegar a comprender es lo que puede resolverte a ti, a tus hijos y a tus nietos y a tu futuro. Porque Dios no te va a enseñar nada simplemente para que tú lo sepas. Dios es un Dios que resuelve. Entonces Él no te va a enseñar algo para que tú simplemente lo sepas. Te va a enseñar algo porque sabe que tú lo vas a necesitar hoy, 10 años de ahora o lo que fuera. Pero va a llegar el momento que esa información que Dios te da, habrá una revelación que impacte. Y cuando impacta, de nuevo sales tú como el campeón que está en Cristo Jesús. ¡Wow! Entonces a veces las cosas que nosotros creemos que son normales, que hemos aprendido, no reconocemos la profundidad que puedan tener. La Biblia me dice en el Evangelio de Juan 3:16. Juan 3:16. Todo el mundo conoce eso. Bueno, todo el mundo, casi todo el mundo. Muchos de ustedes no conocen nada. Pero deberían tenerlo porque esto es una cosa que, una de las cosas que se aprende al principio. Dice, porque de tal manera amó Dios. De tal manera amó Dios. Quiere que sea de una manera que tú no puedes realmente asimilar humanamente. Porque ya sabemos ya de qué empieza esto. Sabemos cómo Cristo murió. Y sabemos que Dios tuvo que soltar a su Hijo. Y es un amor ya que tú no lo puedes comprender. ¿Cuántos de ustedes mandarían a su Hijo a morir en sufrimiento, en tortura, en desprecio, en todo,
para que le resuelva a alguien que tú no conoces. No es que no sepa comprender, porque aquí nadie me dice, yo sí. Yo mando a mi hijo, claro, si tu hijo además que te pide dinero, tal vez lo que tú quieres es que Dios te lo quite de una manera u otra. Pero usualmente, tú no vas a dar a tu hijo a que muera por nadie.

empezar con eso. Entonces, si está fuera de nuestro razonamiento, y es lo que voy a hablar hoy, hay profundidades en esto. Amárrense los pantalones, que vamos duro para allá, y la saya también. Porque de tal manera amó Dios al mundo que ha dado. Aquí se ve un desprendimiento. Se desprende algo de Dios. Que es de Dios y es como Dios. Porque de tal manera amó Dios al mundo que ha dado a su Hijo unigénito para que todo aquel que en Él cree no se pierda, mas tenga vida eterna. Jesucristo dijo: yo soy el camino, la verdad y la vida. Esa es la vida eterna. Recibiendo a Cristo recibe vida eterna. La gente piensa que cuando ellos mueran van a tener vida eterna. No, no. Si tú no tienes vida eterna mientras tú vives, no vas a tener vida eterna. Porque la vida eterna es un choice, es una decisión la cual tú recibes escogiéndola. Y escogiéndola es escogiéndolo a Él. ¿Me entiendes lo que digo? Entonces vas a recibir vida si tú recibes aquello que se desprende de Dios, que es su Hijo. Que es su Hijo. Ese es el amor que no puede ser comprendido en realidad en su entereza, su completud por nosotros. Es una forma de amor, la que la Biblia dice en griego, el agape, pero es una palabra griega que no hay otra palabra que pueda proyectar el amor de Dios, y lo usan en el idioma griego, lo más alto que tengan amor, porque hay varias palabras. Está filio, que es un amor. A veces la Biblia dice filio y ponen amor, y eso es un amor fraternal, familiar. El otro es eros, que es un amor erótico, y agape, que es el nivel de amor mayor que hay en griego, pero eso no quiere decir que es así. Es mucho más que agape, lo que no hay una palabra que pueda ponerse para explicar el amor de Dios cuál es. ¿Amén? Digan amén, amén. Entonces, el Evangelio son las buenas nuevas, las buenas noticias. Las buenas noticias es la palabra Evangelio en griego, que es lo que expresa. El Evangelio expresa en todas sus formas el amor de Dios hacia nosotros. Porque no solo la buena noticia es que si tú recibes la vida, vas a ir al cielo, y Él prepara la vida, que es Cristo. Él prepara para ti lugar para cuando llegue. Pero el Evangelio son buenas nuevas. Es que decir que Dios está contigo cuando tú estás enfermo y Él te sana. Cuando tú no tienes dinero, Él está contigo y se abren puertas de bendición económica en todas las áreas. Así que cuando se está hablando de sanidad, se está hablando del Evangelio. Cuando se está hablando de dinero y riquezas y parar la escasez, porque Dios es un Dios de abundancia, se está hablando del Evangelio. Cuando se está hablando de recibir a Cristo para ir al cielo y no al infierno, se está hablando del Evangelio. Porque el Evangelio expresa amor de Dios en todas sus formas. En todas sus formas. En este caso, el padre sufre al soltar a su hijo, se desprende de su hijo. Y esto lo vemos como hablamos en Juan 3:16. Él se desprende y da a su hijo. El hijo sufre al soltar nuestros pecados y someterse a muerte. El amor de Cristo lo lleva primero a dejar su posición divina. La cuestión que tenemos, lo que estoy hablando ahora, es para que lleguemos a una comprensión mayor del agradecimiento que nosotros tenemos que tenerle a Dios constantemente. Y cada vez que tú puedas decir gracias, Señor, llénalo de verdad con agradecimiento por lo que Él hizo. Cristo es Dios, era Dios, es Dios y será Dios.

embargo, se hace hombre para poder pagar por mi pecado. Porque fue un hombre el que me traicionó o nos traicionó, llamado Adán. Y al traicionarnos Adán en obedecer al diablo, cuando lo obedece de comer la fruta que Dios le dijo que no comiera. Olvídate qué fruto es. Aunque hubiera sido una piedra que Dios dijo, no lo patee, y la pateaste, ya pecaste. Era la desobediencia a Dios, además de otras profundidades que la fruta pudiera tener y otras consecuencias. En sí es la desobediencia. La desobediencia a Dios hace que una maldición caiga sobre la tierra o se active basada en lo que pasó ahí. Entonces, Dios, como yo he dicho anteriormente, es justo hasta con el diablo. Dios es más grande que el diablo. Cuando el diablo le quita la autoridad a Adán, y Adán realmente no se, el diablo no se la quita, Adán se la cede. Una cosa es que el diablo se la quite, otra cosa es que se la cede. Si el diablo se lo hubiera quitado, perdón, Dios en su grandeza enorme se la requita al diablo. Ven acá, Satanás, ¿cómo tú le vas a quitar esto a mi hijo creado por mí? Ah, no, pero es que Satanás no se lo quitó, se la cede. Adán, desobedeciendo, escoge desobedecer con su libre albedrío. Al escoger desobedecer, se la cede. Y entonces ahora Dios no se la puede quitar o queda Dios como un injusto. El diablo lo señalaría y decía, me la quitaste porque tú eres más fuerte que yo. No, no, te la quité, te la voy a quitar legalmente. Para quitártela legalmente tengo que mandar otro hombre que te la quite, porque fue un hombre al cual te la cedió. Ahora tiene que venir otro hombre. ¿A quién mando? ¿A quién llevo? A mi hijo Jesucristo le voy a decir. A su hijo Jesucristo lo mandó para que se hiciera hombre sin dejar de ser Dios, pero que la tierra tendría que caminarla como hombre, no como Dios. Por eso es que no hay nada escrito de milagros que Jesús hizo antes de su edad. Hasta los 30 años. Él muere a los 33. Qué poderoso. Esto es tan tremendo. Tan tremendo, tan tremendo, tan tremendo. Entonces, Cristo, que es Dios, igual que el Padre, el gran misterio de tres personas en un solo Dios. Y algún día hay misterios que vamos a saber allá arriba. Cuando llegas allá arriba vas a estudiar más que lo que estudias acá abajo. Pero te vas a gozar comprendiendo cosas que ahora es imposible que tu cerebro pueda absorber, porque si lo tratas de que absorba, después humo te va a salir por la oreja. Humo. Humo. Entonces, Jesucristo viene para quitarle al diablo de nuevo lo que le cedió el hombre. Y así empieza el amor de Cristo al de su desarrollo. Pero mira, Filipenses 2 lo dice claro. Vamos a Filipenses 2 un momento. Filipenses capítulo 2. Y aquí hay una enseñanza para nosotros extraordinaria, de todas maneras. Dice el capítulo 2, versículo 5. Haya pues en vosotros este sentir. Esto, aquí no dice debería estos, este sentir debería estar en ustedes. No, haya. Que se encuentre, haz lo que tengas que hacer para que este sentir, ¿cuál es el sentir? Te lo voy a decir ahora, es lo que dice aquí, te lo voy a decir ahora, pero en este momento estoy diciendo, lo que te voy a decir ahora, tienes tú que aplicarlo a tu vida para que tengas este sentir. Haya pues que se encuentre en ti este sentir, ¿cuál es el sentir? Bueno, haya pues en vosotros ese sentir, que hubo también en Cristo Jesús. Así que el mismo sentir, la misma actuación,
la misma manera de actuar específica, que es este sentir que hubo en Cristo, es el que yo quiero, dice Dios en su palabra, que tú tengas. Que hubo también en Cristo Jesús, el cual siendo en forma de Dios, quiere decir que era Dios. Él estaba en forma de Dios. El cual siendo forma de Dios, no estimó el ser igual a Dios como cosa que aferrarse. Está hablando de aferrarse. Cristo caminó sin aferrarse a su posición de rey y señor. No se amarró a ella, no se aferró. Y igual te está diciendo a ti, ten este mismo sentir tú. No te aferres a lo que tú tengas ni a tu nombre, porque mi nombre es tal, de la familia tal, que va todo el mundo para el infierno tal. Porque Cristo, siendo Dios, era requete superior. Y no se aferró a ser igual a Dios. No se aferró. Porque tenía que haber algo más importante para él en ese momento que el aferrarse. Y entonces él tuvo que desarrollar un nivel de humildad extraordinario. Haya pues en vosotros este sentir que hubo también en Cristo Jesús, el cual siendo en forma de Dios, no estimó el ser igual a Dios como cosa a que aferrarse, sino que se despojó a sí mismo, tomando forma de siervo, hecho semejante a los hombres. No se aferró a ser igual que a Dios, sino que se despojó. Esta palabra despojó dice que se vació de sus poderes divinos. Se despojó de su corona, de su manto real. Se despojó. ¿Para qué se despojó? Se despojó a sí mismo, tomando forma de siervo. Acuérdate que tenía forma de Dios, ahora tiene forma de siervo. Hecho semejante a los hombres, se hizo hombre. Y estando en la condición de hombre, ¿están siguiéndome? Se humilló. La humildad es base de esto. Si tú no te empujas primero a comprender la humildad y después empujarte tú a ser humilde, jamás vas a dejar de aferrarte. Te vas a aferrar a cosas que te hacen pensar que tú eres superior. O que quieres ser superior. Hay gente rica que se aferran al dinero. Hay gente pobre que no se aferra al dinero porque no tienen dinero, pero en su corazón se aferran al dinero. Y sueñan con tener dinero. No para comprarse tan cosas lindas, sino como para poder a trabajar al jefe de él, lo voy a poner bajo mis pies. Oh, sí, lo primero que voy a hacer cuando tenga dinero, voy a comprar la factoría esta, la voy a comprar, voy a poner a toda esta gente que me daban órdenes, la voy a poner a limpiar el piso, al dueño de este, todo, porque ahora yo soy el que voy a tuera. Sueñan como idiotas en tener para sujuzgar a otros. ¿Me entienden lo que estoy hablando? Algunos ya se están arrepintiendo, algunos de aquí. Entonces, la humildad es importante para poder hacerte obediente a lo que Dios quiere que tú hagas. Pero estamos hablando ahora de Cristo en sí. Cristo sufre porque al soltar nuestros pecados y al someterse a muerte, Él tiene un sufrimiento. El Padre sufre. A veces la gente, el Padre sufre. ¿Cómo el Padre no va a sufrir? Sobre todo cuando el Padre es el que le da orden al Hijo que vaya a dar su vida. ¿Qué amor tendría que tener el Padre por todos nosotros que sin nosotros? El punto es este, ¿nos conocía el Padre antes? ¿O realmente el Padre hizo esto sin conocernos antes que nosotros existiéramos? ¿O existíamos nosotros antes? No voy a seguir porque te voy a reventar el cerebro ahora si te sigo diciendo lo que pienso.

Pero esto es interesantísimo. Interesantísimo. Todo lo que Cristo hizo fue por amor. Y nosotros tenemos esa comprensión del amor. No sabemos la profundidad del amor, pero sabemos lo que es amor. Si tenemos hijos, si tenemos familia. Amor. Un amor que aunque no lo comprendamos por la profundidad que tiene en su actuación. Pero así todos sabemos lo que es el amor. Primero de Juan 4:16 dice algo interesante. Primera de Juan. Esta es la primera carta que escribe Juan. Capítulo 4, versículo 16. Dice, y nosotros hemos conocido y creído en amor que Dios tiene para con nosotros. Dios es amor. Dios es amor. No hay ninguna otra área que diga que Dios es. Ahora, cuando esto no es que Dios es amor, como decir Dios es omnipotente, Dios es esto, Dios es lo otro, porque tiene esa facultad. Dios es omnipotente, tiene esa facultad de ser todopoderoso. Dios es omnisciente, tiene esa facultad de saberlo todo, está en todos lados. Pero no estamos hablando aquí de facultad. Dios es amor, está hablando de Él en sí y ahora no tengo palabras con que escoger porque quiere decir que Él está hecho de amor, pero Él nunca fue hecho porque Él siempre fue. Entonces no puedo decir que fue hecho. Pero este Dios es amor, si yo lo puedo comprender es que y lo tengo que comprender comparándolo con el razonamiento humano, porque no tengo otra manera. Las células divinas, no células normales, de células divinas, Él está hecho de células divinas, lo cual esas células se llaman amor. Porque Dios es amor, su esencia es amor. Su naturaleza, Él es hecho. Pero hecho, no puedo decir hecho, porque Dios no se hace ni Él mismo. ¿Por cómo que Dios no se hizo ni Él mismo? No, porque Él siempre existió. Si Él siempre existió, ni Él mismo se hizo. Que, oye, pero esto es una cosa que te puede reventar el cerebro. Él es amor. Pero no era, pero el amor así como nosotros lo comprendemos es basado en lo que ya te dijo. Dios es omnipotente, Dios es todo, lo sabe todo, Dios es esto, Dios es lo otro. No, es mucho más, es eso, pero mucho más. Es que Él es. Y entonces podemos comprender un poquito más cómo Él es. Amor a ese nivel, es por eso tal vez que yo puedo comprender un poco más cómo es que Él mandó a su hijo morir por mí. Entonces, como Él es amor a ese nivel, es por eso que Él me perdona cuando yo no lo merezco. Hay cosas que empezamos a entender un poquito mejor reconociendo lo que Él es. Porque quiero que sepas una cosa. De Dios se desprende. Es que está difícil de hacer. La fe se alimenta de una energía divina llamada amor. Tú puedes tener la mejor lámpara del mundo que tiene garantía hasta que se caiga y se rompa. Pero si no entra la corriente, la lámpara, y la corriente no puedes ni verla. Tú ves la lámpara, ves el foco, lo que produce el foco.
Pero ¿cuál es la energía la cual hace que la lámpara funcione y que el foco alumbre? La corriente. ¿Dónde está la corriente? Yo no sé, yo nada más que pongo el chucho y se acabó el interruptor. La energía que hace que la fe es una herramienta. La fe no opera por sí sola. Entonces, hablamos de la fe, porque es la fe la herramienta que hace, como les he enseñado, que la fe es el transportador de lo que Dios desea. Dios está en la eternidad y Dios da donde Él está. Para que lo que Él me está dando, yo lo pueda obtener en este mundo secular, tengo que pasar de esa dimensión a esta dimensión. Y es la fe la que transporta de dimensión a dimensión. La fe es la herramienta que Dios utiliza para bendecirte. Pero la fe obra por el amor. Quiere decir que la fe funciona. La fe trabaja. La fe se proyecta. ¿Por qué? Por el amor. Quiere decir que si el amor no está, la fe no puede obrar, no puede trabajar, no puede proyectarse. ¿Me están siguiendo lo que digo? ¿Me están, ustedes que están viéndome, no se me pongan a tomar café ahora? Atiéndanme ustedes que me están mirando por internet. Si el amor no está presente, la fe se debilita. 5-6, ya le di. La fe se debilita. ¿Por qué? Porque la fe obra, funciona, trabaja, se proyecta por el amor. El amor es la fuente. Porque Dios es amor, Dios mío. Ay, Señor, que me comprendan. Y si no me comprenden, que engaveten esto. El amor es más de lo que nosotros pensamos. Aquí estoy soltando cosas que yo nunca en mi vida he soltado. En mi vida. Porque yo quiero que ustedes se concienticen. ¿Concienticen en qué? Bueno, que se concienticen en reconocer que si no hay amor, la fe, muchos de ustedes no están alcanzando ni logrando lo que desean porque están concentrados en la fe. Y tienen que concentrarse en el amor que empuja la fe. Porque si el amor no está presente, la fe se debilita. Siempre estamos bajo el amor de Dios y Dios siempre nos da, como le puso a la mujer griega, migajas. Pero no estamos bajo migajas. Queremos el pan completo. Porque Dios quiere darte el pan completo, pero tenemos que aprender cómo obtener el pan completo. Así que no yo solo te estoy diciendo esto por ti, yo estoy diciendo por mí. Y no es porque yo recibí esta... Yo nunca he oído esto antes. Pero lo que quiero que aquellos que digan, esto no lo dicho antes, ¿quién se cree este que es? ¿No? Lo que yo estoy diciendo, lo están diciendo 20 gente que yo no conozco. Porque las cosas de Dios no son para nadie específica. Así que yo nunca lo he oído. Pero estoy seguro que lo voy a oír porque tal vez que lo está, cuando yo lo oiga, el que lo está diciendo que yo estoy oyendo, hace 20 años que lo está diciendo, yo no lo sabía. Aquí no hay nada particular. Dios es para todo el mundo.
Digan el amor. Esto es tremendo. Mire primero Juan 4:18. No hay más que aprender. 4:18. Fíjate aquí. Mira, el temor es la fe en reverso. ¿Ok? Míreme a mí ahora, no mire para hijo. El amor es la fe en reverso. El temor es la fe en reverso. Porque aquel que confía está en fe. ¿Confío en qué? Confío que lo que Dios dice es verdad. Y si Dios dice que yo estoy sano, aunque yo esté enfermo, Dios sabe más que yo. Entonces yo confío que lo que Él me está diciendo es más fuerte que lo que yo estoy sintiendo. ¿Me siguen lo que tienen lo que digo? Entonces, la fe es creer que lo que Él dice es lo que es. Y las, cualquier otra cosa que sea, me confronte, que va diferente a lo que Dios dice, no es de Dios y no sirve. El temor, la fe, lo destruye. Ahora bien, mire lo que dice aquí. En el amor no hay temor, sino que el perfecto amor echa fuera el temor, porque el temor lleva en sí castigo, de donde el que teme no ha sido perfeccionado en el amor. Nada de fe. Todo está hablando aquí es del amor. Aquí se profundiza él para que tú comprendas que la fe opera porque el amor está fortaleciendo o fortaleciéndose o fortalecido ya. Esto está tremendo. Claro, después la fe, porque la fe tú tienes que creer lo que está aquí. Así que la fe sigue en su posición. Sin la fe tú no vas a obtener nada aunque esté aquí. Pero para que la fe opere, tú tienes que saber que está aquí y creerlo. ¿Me entienden? Digan, lo entiendo, pastor. Entonces no hay temor. Nosotros no caminamos en temor. Porque creemos lo que dice la palabra. Y la palabra me dice que en el amor, perfecto amor, es el amor desarrollado que comprendemos que es la energía que impacta a la fe. Ese es el amor perfeccionado. Conocer los diferentes ángulos. Del amor. Es que esto es tan tremendo que yo a veces me quedo así como. Y nosotros entonces tenemos que seguir caminando. Oye, mira, déjame leerte. Mira lo que dice el versículo 17. También del capítulo 4. En esto se ha perfeccionado el amor en nosotros. Para que tengamos confianza en el día del juicio. Pues como Él es. ¿Quién es Él? Cristo. Porque como Él es, así somos nosotros en este mundo. Acuérdate que Cristo antes de irse nos dijo: aquel que en mí cree, las obras que yo hago, él las hará también. Ahora dice, para que yo sea en este mundo, así como él es en este mundo. Toda potestad, dijo él, se me ha dado en los cielos y en la tierra. Pero yo estoy en la tierra. Y como estoy en la tierra, por eso es que así como es Él, así somos nosotros en este mundo. ¿Qué quiere decir? Que toda potestad es dada a ti en este mundo. Porque tú eres parte del cuerpo de Cristo. Y el cuerpo de Cristo es la iglesia. Y el cuerpo de Cristo es Juan, Pedro, Margarita, Dulzura, como se llama. Como te llame, eres. ¿Me siguen lo que estoy hablando? Familia, esto tiene una profundidad que hay una explosión de victoria. Si nosotros comprendemos que el amor es simple. El amor es lo que alimenta la fe. El amor es la energía divina que inyecta la fe para que la fe produzca
o lleve a cabo su misión de transportar. ¿Qué quiere decir esto? Que ahora el amor, que nosotros siempre lo veíamos como una virtud que Dios quería que hiciéramos, porque a Él le gusta que yo ame a la gente, es más que eso. Es más que eso. Yo tengo ahora que trabajar en el amor mío para que mi fe alcance lo que yo quiero con mi hijo, si está en droga, con mi hija, si tiene está en la calle, si estoy enfermo, si no tengo dinero, lo que fuera. Si yo quiero alcanzar lo que Dios dice que es alcanzable, ¿a través de qué? A través de la fe. Tengo que saber ahora que mejor que me concentre en el amor. Porque el amor no es algo nada más que para que sea agradable para Dios, como yo siempre pensé. Dios quiere que tenga amor, dulzura. Esto es a lo macho y a lo hembra. Esto es al duro. Esto es tu vida o lo de tus hijos o lo de tu futuro. Para que la fe opere, tu amor tiene que estar sólido y perfeccionado. Pero tú no puedes perfeccionar una cosa que tú no sabes lo que es. Hoy tú estás sabiendo lo que es en realidad el amor y te pone a ti la presión, pues una presión a la carne, de perdonar a quien tengas que perdonar. Ay, Dios mío. De perdonar a quien tengas que perdonar. A pagar lo que debes a quien tengas que pagarle. A tener compasión. Y a no poner nada que tome la posición de Dios. Cuidado con el dinero. Puedes tener el dinero, pero si el dinero te empieza a tener a ti, estás grave. Porque verás que no hay dinero suficiente para resolver las cosas que el diablo tiene preparado para ti. Y como, sí, el diablo puede tener cosas para ti horribles, pero que no las puede aplicar, excepto tú no comprendas la importancia del amor. Y el amor primario es hacia el Dios que te amó, hacia Cristo Jesús. Así que, para adelante, tenemos que examinarnos. Si hay rencor en tu corazón, sácatelo. Sácalo, pide perdón a Dios y dile: Señor, dame fuerza para yo poder sobrepasar esta situación. Pero yo no puedo seguir sin perdonar y tener rencor con esta gente que me hicieron esto, me hicieron lo otro. Pero tengo que perdonarlo, porque si no los perdono, debilito el amor. Y si debilito el amor, debilito la fe. Y si debilito la fe, no puedo alcanzar lo que necesito. ¿Ven la cadena? Estoy hablando aquí de un encadenamiento que te lleva a la victoria o te lleva a la derrota. Tienes que comprender la profundidad del amor. Ponte de pie.

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4: En la Copa Mundial de la FIFA 2026 hay un trío de mascotas oficiales, Maple, Sayu y Clutch, representando a Canadá, México y Estados Unidos, respectivamente. Están diseñadas con ayuda de la inteligencia artificial, en donde se celebra la cultura, diversidad y la pasión futbolística de las tres naciones anfitrionas. Maple, un alce canadiense de color rojo, representa la creatividad y la resiliencia. Es el portero del grupo y su nombre alude a la hoja de arce, símbolo nacional canadiense. Sayu, un jaguar mexicano que representa la fuerza, la agilidad y la riqueza cultural del país, juega como delantero y simboliza la alegría y energía mexicana. Y Clutch, de Estados Unidos, un águila calva, símbolo de la nación, que representa la determinación, la ambición y el espíritu aventurero. Se desempeña en el medio campo. Estas

0: Las cuotas fueron presentadas oficialmente por la FIFA el 25 de septiembre del 2025 para la primera Copa Mundial organizada por tres países.
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3: Dios les bendiga una vez más aquí en su Red Global de Oración desde Ciudad de Panamá. Es para nosotros un verdadero privilegio poder bendecirles a todos ustedes que nos están sintonizando, ya sea en la radio, en la televisión o las diferentes plataformas en las que se está transmitiendo esta señal que bendice hasta lo último de la tierra. Y bueno, hoy vamos a estar ejercitando una vez más esa llave de la oración que es poderosa para romper cualquier obstáculo, cualquier contraposición, cualquier cosa que no es parte de la voluntad de Dios. Y de esta manera, pues, queremos saludar también a todos los que están ahorita mismo, ya sea en un centro penal, en un hospital, ahí donde se encuentre en alta mar, ahí si va en el avión, si usted va en su taxi, si va incluso allí en el metro tren, donde quiera que usted se encuentre, bendiciones. Y la palabra de Dios nos enseña de que Él es poderoso para hacer todas las cosas mucho más abundantemente de lo que pedimos o entendemos según el poder que actúa en nosotros. ¡Qué manera de poder empezar esta Red Global de Oración! Aquí a mi lado está mi querida Belki, quien también quiere saludarles a todos ustedes.
4: Bienvenidos una vez más a nuestra Red Global de Oración. Permitiéndonos entrar a sus hogares desde el punto que usted se encuentre. Le bendecimos, aleluya. Y pues esperando, aleluya, su llamada de petición de oración, recordando los teléfonos, el 200-7112 y el 200-7113, para cualquier petición de oración. Aquí estamos, pues, para recibirles. Saludos.
3: Amén, Belkis. Y esta semana, una vez más, el Señor nos sorprende con una palabra en la nota pastoral, pues, amén, que por la pluma del apóstol Edwin Álvarez, quien es el líder, pues, de esta comunidad, comparte una vez más una enseñanza que nos deja unos principios y aspectos interesantes para nuestras vidas. Y fíjate que la semana pasada hablábamos del Padre Nuestro.
4: Amén, así
3: pero es. El Padre Nuestro que nos da ese pan, o sea, que estaba hablando de suplir esa necesidad que nosotros como hijos de Dios tenemos. Pero para esta semana estamos en esa oración de promesas y hay un verso de referencia que usted lo puede buscar ahí en la Biblia si la tiene a mano. Amén. En Mateo 6:12, que dice de esta manera: y perdonaos nuestras deudas como también nosotros perdonamos a nuestros deudores. Así. Aleluya. Hay una oración de promesas, hay una oración modelo. Y para esta semana estamos hablando, pues, de el perdón.
4: Así es.
3: Y describía, pues, acá el apóstol Edwin que pan, perdón y paz están, amén, muy relacionados a todo este esta serie de contexto bíblico que se ha estado, pues, refiriendo semana tras semana. Y para hoy, pues, tenemos el tema del perdón. A ver, Belki, ¿qué puedes mencionar?
4: Bueno, la semana pasada hablamos del pan, de que hablamos de que Dios sabe y conoce cada una de nuestras necesidades.
3: Amén.
4: De que el pan solamente no se relaciona al pan físico, que es el alimento, sino el pan se relaciona a todo lo que podemos estar necesitando, ya sea la salud, la economía, la restauración familiar, que es muy importante.
3: Amén.
4: Y todas estas cosas. En cuanto al perdón, pues en esta semana la importancia es que nos libra. El perdón nos libra, también es como desatar algo, porque cuando uno no perdona está como oprimido.
3: Amén.
4: Y soltar, muchas veces hay que soltar la ofensa, soltar como dice Mateo, ¿verdad? Aleluya, 6:12, perdonar a los deudores.
3: Amén.
4: No recordando, aleluya, o llevar en nuestro corazón y que eso se haga una raíz de amargura, porque el perdón luego del perdón, el perdón y seguimos la paz.
3: Amén.
4: Tremendo.
3: Es
4: poderoso.
3: Tú acabas de mencionar algo bien interesante y fíjate que está muy relacionado a esa paz que todos nosotros necesitamos. Si nosotros no perdonamos, no tenemos paz interior.
4: Para nada.
3: Y la misma referencia pues, que nos comparte el apóstol esta semana habla de que el perdón es un derecho divino y humano.
4: Así es.
3: Si Dios nos perdonó a nosotros.
4: Siendo pecadores.
3: Y cuántas cosas, quién sabe qué, ¿verdad? Solamente cada uno sabe qué historia
4: Sí, señor.
3: Ha vivido, está viviendo. Y bueno, Dios sabe qué historia vivirás. Pero de esa manera, así mismo Dios entonces nos ayuda a que nosotros podamos ser redimidos y podamos volver a empezar una nueva vida.
4: Así es.
3: Entonces, otra cosa importante que me llamó poderosamente la atención es que cuando vamos a orar, si estamos enojados con alguien, debemos pedir perdón.
4: No, y obstruyes la oración.
3: Claro, por supuesto.
4: Sí, porque no te concentras, porque la falta de perdón está en el pensamiento.
3: Así es.
4: Seamos honestos. La falta del perdón es algo que está lacerando tu mente, y luego llega al corazón. Interrumpes la oración y esa comunión que Dios nos permite entrar, amén, porque es que estás enojado o falta de perdón consigo mismo.
3: Así es.
4: Así que pues, puedo agregar también, Yari, que el perdón es un requisito indispensable, como lo dijiste hace un rato, para una vida sana, fructífera y de bendición. Son tres, pues, palabras muy atinadas y beneficiosas a todo ser humano, amén, porque nadie puede ir por la vida lleno de resentimientos.
3: Amén.
4: ¿Sí?
3: Una cosa que yo creo que es importante es que la ausencia de perdón arruina la fe.
4: ¿Cómo no?
3: Y sin fe es imposible agradar a Dios. Ahora, si nosotros practicamos verdaderamente el perdón, la palabra nos enseña en Marcos 11, 25, 26. Y cuando estéis orando, perdonad si tenéis algo contra alguno, para que también vuestro Padre que está en los cielos os perdone a vosotros, vuestras ofensas.
4: Así
3: porque
4: es.
3: Si vosotros no perdonáis, tampoco vuestro Padre que está en los cielos os perdonará vuestra ofensa. Entonces, decíamos al inicio que el perdón es un derecho divino y humano y todo hombre tiene derecho a pedirle perdón a Dios y a que Dios lo perdone. Ese es un regalo, un derecho de parte de Dios para nuestras vidas. Amén.
4: Es que el mundo nos enseña que el perdón es como te estás humillando.
3: Exacto.
4: Y entonces les cuesta mucho pedir perdón porque yo no me voy a humillar. Sí, pero es beneficioso porque me encanta cuando dice que te liberta, te sana, te hace fructífero y eres de bendición. Amén. Entonces, la falta de perdón dice la palabra que es como carcoma que roe los huesos. Y pues, al perdonar tenemos una oración eficaz, que la comunión ya es directamente con Dios. Amén.
3: Amén. Gloria a Dios. Bueno, Belki, yo creo que con todo lo que hemos compartido, cada quien ahí en su lugar donde se encuentra ha recibido una palabra que ha edificado su corazón y ya sabemos que hay que perdonar.
4: Amén.
3: Para ser perdonados y de esa
4: así
3: manera
4: es.
3: Vamos a tener paz. Bueno, ya abrimos el espacio a las llamadas, así que bienvenido, ya tenemos una llamada por acá.
5: Bendiciones a todos en cabina. Una intercesión para la señora Luzmila Torres que trajo un pequeño tumor del cerebro y está en recuperación.
3: Amén, claro que sí, vamos a orar por Luzmila.
6: Hola.
3: Bendiciones.
6: Esto, milagro financiero para Karen Benítez.
3: Ok, Karen, vamos a estar orando por ti.
6: Ajá, otra cosita nada más, cancelación de deudas para Alex Reyes y salud total para Arturo Benítez.
3: Con mucho gusto. Dios le bendiga. Por acá tenemos otra llamada. Dios le bendiga.
7: Bendiciones a todos. Buenas tardes. Mi nombre es Rosalía. Estoy llamando para pedir oración para un caso que tenga la Fiscalía de Familia, contra el adulto mayor. Todavía la investigación es extensa. Pido para que el Señor se glorifique y saque a la luz que está.

0: Bendiciones.
1: Buenos días, bendiciones, que ya son para varias personas. Para esa nombre, por favor.
0: Sí, dígame.
1: Aló, Giselle Julio, Ezequiel y Giselle Julio, de su especie, sanidad para su coro. Para Gioconda Enrique, que sufre de gastritis a diario. Gioconda Enrique, okay. Que sufre de gastritis a diario. Para Aurora Jaramillo, salud total.
0: Muy bien.
1: Para la señora Marta, que está, no sé el apellido, pero está enferma en el hospital.
0: Para Marta.
1: Ajá. Y para Jacobo Enríquez y Margarita Enríquez, liberación espiritual.
0: Así va a ser, en el nombre de Jesús. Gracias. Dios le bendiga.
2: Dios le bendiga.
0: Amén.
2: Quisiera una oración por Diomedes Vergara, liberación.
0: Ok. Mucho gusto.
2: Y por la salud de Heisy Rode.
0: Claro que sí, vamos a estar orando. Dios le bendiga.
2: Amén.
0: Sí, Dios le bendiga.
3: Bendiciones, hermanas.
0: Bendiciones.
3: Pido oración para Jacqueline López de Sanidad y para Roberto López por un empleo.
0: Claro que sí, vamos a estar orando por ellos. Bueno, recordamos los números 200-7112. Aquí tenemos otra llamada. Dios le bendiga.
4: Dios le bendiga, amada hermana. Artículo 1, mi nombre es Emerson Arriola. Emerson Arriola. Mi petición es por sabiduría, liberación, conversión, un empleo remunerado conforme a la voluntad y el propósito de Dios. Dios me lo bendiga, amada hermana.
0: Amén. Dios le bendiga.
5: Buenos días, bendiciones.
0: Bendiciones.
5: Creo que oren por Olivia del Río.
6: ¿Perdón? ¿Cuál es el nombre?
5: Creo que oren por Olivia del Río, que deje la droga y que Dios le abra una puerta de empleo.
0: Por Olivia.
5: Que oren por Olivia del Río y que oren por mis hijos también. Que todo le vaya bien a mis hijos en la escuela.
0: ¿Cómo se llama usted?
5: Trabajando.
6: ¿Apellido de sus hijos?
5: Genesis Herbert. Yo me llamo Claribel.
0: Ok, Claribel.
5: Por Ismael Moreno, Claribel García y Brian Steven, mi hijo, Genesis, que está trabajando y también toma mucho. Que oren por él, por favor.
0: Ok, sí. Por todos los hijos de Claribel, con mucho gusto. Claro que sí. Dios le bendiga.
7: Bendiciones, hermana. Mi nombre es la señora Margarita Thor, pidiendo mi milagro que estoy esperando de la coronilla de mi cabeza hasta la planta de mis pies.
0: Okay, Margarita.
7: Y un milagro que necesito urgentemente en mis finanzas, hermana. He tenido problema ahora con el separín.
0: Ok, que el Señor le abra puerta. Margarita, sí. En el nombre de Jesús, que así sea.
7: Todo entró tarde.
0: Ok.
7: En el nombre de Jesús.
0: Dios la va a bendecir.
6: Amén.
0: Dios le bendiga. Bendiciones. Aquí tenemos otra llamada. Dios le bendiga.
8: Dios le bendiga, hermana. Soy la hermana Analdeo. Ya me hicieron los exámenes del oído, pero hoy tengo para que me vean los resultados.
0: Okay.
8: Para que todo.
6: ¿Cuál es su nombre, amada? ¿Su nombre?
8: Amén.
0: Ana.
8: Ana Alveo.
0: Ok, Ana, que esos resultados en el nombre de Jesús les salgan muy bien.
9: Para que me apoyen en oración, sanidad y liberación para Karen.
0: Ok, Karen.
9: Para Yanibel y Miguel.
0: Karen, Yanibel y Miguel, con mucho gusto.
9: Y que Dios bendiga mañana, que estará cumpliendo años la señora Yamilet Olivares.
0: Feliz cumpleaños. Dios le bendiga.
10: Bendición, muy buenas tardes, bendiciones.
0: Bendiciones.
10: Comer un empleo y.
0: ¿Su nombre?
10: Mi nombre es Axel.
0: Axel.
10: Ajá.
0: Ok, Axel. El Señor te abra puertas de bendición que puedas tener ese empleo. Bendiciones. Y Dios le bendiga.
11: Bendiciones, hermana, para Mauricio Smith. Que sea rodeado del Espíritu Santo, que está para una miércoles una audiencia con su mamá, okay, en Estados Unidos, que salga victorioso en el nombre de Jesús.
0: Amén, que así sea, en, amén, el nombre de Jesús. Dios le bendiga.
12: Amén, buenos días, hermana. Quiero empleo para.
6: ¿Su nombre?
12: Grace Flores.
6: Gray.
12: Y sanidad para Karen Way.
0: Claro que sí, vamos a estar orando por ustedes también. Dios le bendiga. Sí.

0: Sí, Dios le bendiga.
1: Bendición, mi
0: bendiciones.
1: Hermana, la hermana Cecilia, pido oración por un fuerte resfriado que tengo, una fuerte tos que tengo, para que sea el Señor el que...
0: Sanidad y medicina para usted, Cecilia, en el nombre de Jesús.
1: Amén, amén.
0: Bendiciones. Sí, tenemos acá, parece, otra llamada. 200-7112, 200-7113 son los números. Aquí tenemos esta llamada. Dios le bendiga.
2: Bendiciones, hermana.
0: Bendiciones.
2: Esto, una petición. Que estoy orando por mi salud de Ana Rodríguez y la salud de...
0: ¿Cómo se llama?
2: Ana Rodríguez.
0: Por Ana Rodríguez, claro que sí.
2: Y por Isabel Rodríguez.
0: Por Isabel Rodríguez, con mucho gusto. Tenemos otra llamada. Dios le bendiga.
3: Hola, bendiciones, amada.
0: Bendiciones.
3: Yo estoy solicitando oración por el nieto Jaciel Muñoz.
0: Por Jaciel.
3: Jaciel Muñoz, con un resfriado, mucha congestión, mucha tos.
0: Okay.
3: Así es, que Dios le...
0: Jehová Rafa lo visite en esta hora en el nombre de Jesús.
3: Amén, gracias.
0: Bueno, otra llamada más. Dios le bendiga.
4: Bendiciones, hermanita. Dios me la bendiga.
0: Amén.
4: Oración por la familia Loaiza Bonilla, salud, protección divina.
0: Okay.
4: Y que Dios abra puertas a las necesidades que tenemos.
0: En el nombre de Jesús. Que así sea. Bendiciones.
4: Gracias,
0: Dios le bendiga.
5: Dios la bendiga, hermana.
0: Bendiciones.
5: Me llamo Soraya ahora. Llamo con una petición de oración de sanidad total de la cabeza a la planta.
0: Ok, Soraida.
5: En las piernas.
0: Vamos a estar orando por usted, Soraida. Sanidad y medicina sobre ese cuerpo.
6: Bendiciones, hermana.
0: Bendiciones.
6: Una petición de oración por la joven Brittany Rivera.
0: Ok, Brittany.
6: Ajá. Para protección divina por ella y también por sanidad de una migraña que tiene, que ya ha tomado medicamento y todavía continúa con
0: dolores. Listo, vamos a estar orando. Bueno, yo creo que ya vamos a empezar el periodo de oración, Belkis.
7: Amén. Le damos la gloria al Señor, aleluya. Y como dice la palabra, amén, aleluya, en Mateo 6:12, perdonad nuestras ofensas, nuestras deudas, perdón, como también nosotros perdonamos a nuestros deudores. Amén. Conforme a esta palabra, estamos orando por Lidia Brito, que está esperando pues una operación. También oramos por Larry Miesen, aleluya, está solicitando un empleo, que Dios abra esas puertas, amén. Oramos por Luzmila Torres, ella pide salud, Señor, aleluya. Y ella pues comenta de que tiene una afectación en el cerebro.
0: Glorifico
7: por Karen Benítez, por Alex Reyes, ellos piden finanza, Arturo Benítez. Por Rosalía, Padre, una vez más tu sierva,
0: sí,
7: pide por ese caso judicial. Tú eres el juez,
0: sí,
7: tú eres el que da la victoria. Tú eres el que peleas,
0: Padre,
7: por nosotros, Señor, aleluya.
0: Sí, Señor.
7: Tú dices, yo pelearé tu pleito, aleluya,
0: aleluya,
7: y defenderé a tus hijos. Aurora, Señor, pide protección.
0: Sí,
7: Guillermo, Padre, pide la cancelación de sus deudas, Padre, y también
0: hora,
7: está
0: Dios,
7: solicitando un empleo, Dios mío, Señor.
0: Tú
7: eres el Dios que da pan, Señor, aleluya,
0: sí, Señor.
7: Padre. Oramos por la familia Ezequiel y Giselle, Gioconda, Padre, Señor, aleluya.
0: Así
7: ellos
0: es,
7: están
0: Padre,
7: padeciendo de alopecia. Y nuevamente,
0: sí,
7: Padre, te pedimos por ellos para que sea el poder divino,
0: en
7: Dios mío,
0: hora,
7: que haga la obra, Señor, sobre
0: sí, Señor,
7: ellos. Por Aurora Jaramillo, Señor, por Marta, ellos piden
0: así
7: salud.
0: Es, Dios.
7: Dios mío, tú eres el Dios, Señor, que
0: así
7: da
0: es,
7: pan,
0: Padre.
7: Señor, al hambriento, Dios mío. Dice que tú traerás sanidad y medicina
0: en
7: a nuestros huesos, porque tú los pastorearás siempre, aún en la
0: así
7: sequía,
0: es,
7: esa falta de salud, Dios mío, tú las vas a suplir.
0: Sí,
7: Jacobo Enrique, Margarita Enrique, Padre, oramos
0: así
7: por
0: Señor,
7: ellos, también están pidiendo salud, Padre, por Diomedes Vergara, pide liberación, Dios mío. Padre, mete tu mano, Señor,
0: sí, Señor,
7: Padre, para que él sea libertado,
0: en
7: porque
0: el
7: Hijo del Hombre vino a deshacer las obras del enemigo.
0: Aleluya.
7: Por Daisy Robles, Padre.
0: Así
7: y Jackie
0: es,
7: Robles, Padre, ellos te están pidiendo, Señor,
0: sí,
7: aleluya,
0: Señor,
7: como familia, Señor,
0: así
7: aleluya.
0: Es,
7: dice tu palabra que uno subirá a mil, aleluya,
0: así
7: y dos,
0: es,
7: Señor,
0: Padre,
7: aleluya, 10,000. Por Roberto, Dios mío,
0: oh,
7: él pide empleo,
0: Dios,
7: Señor,
0: sí,
7: aleluya.
0: Señor,
7: Padre, Señor, aleluya, Padre.
0: En
7: por
0: esta hora,
7: por la
0: Padre,
7: familia a

0: arroya, Padre. Armodio arroya, Padre. Sí, Él pide sabiduría y puertas de empleo. Padre, oramos también, aleluya, Padre, por Uribiades Ríos, Él pide liberación. Padre, oramos también por Génesis, Padre, Señor, los hijos de Claribel, Padre, ya está pidiendo por su familia. Dios mío, por Margarita Tor, aleluya, salud, finanza. Padre, opera ese milagro, Señor. Mira que fue como aquella mujer, Señor, que se presentaba delante del juez injusto. Padre, mira como Margarita, Señor, aleluya, se presenta de ti por, por Ahmed Albeo, por Karen y Yanivet, Señor, y Miguel. Oramos por ellos, Dios mío, para que sea tu mano sobre ellos. Oramos por Yamilet Oliveo, que cumple año mañana. Padre, bendícela, Señor. Gracias, de una forma sobrenatural. Sí, añade años de vida a tu aleluya. Sierva por Mauricio Smith. Mañana está presentando esa audiencia, Señor, aleluya, con su mamá. Señor, glorifícate, Señor. Eso es en Estados Unidos, pero tú eres un Dios omnisciente, omnipresente. Padre, Señor, aleluya, oramos por Grey Flores, por Claribet Guay, por Cecilio. Padre, ellos piden salud, Dios mío, Señor, levanta, Jehová, y esparce lo que se oponga a la salud de tu siervo. Oramos por Ana Enrique, también pide salud, e Isabel, Dios mío. Mío, Padre Rodríguez, Señor, ellos están pidiendo salud, Señor, por Xavier Muñoz. También dice, Padre, que tiene una gripa fuerte, Dios mío, Señor, aleluya. Mete tu mano, Señor, descongestiona, Señor, esos pulmones en el nombre de Jesús por Loaiza Bonilla y su familia. Ellos están pidiendo provisión familiar. Tú eres un Dios de familia. Dice tu palabra, Señor, aleluya. Que tú, Señor, cuando le dijiste a Josué que repartiera las tierras, los hiciste en familia, Señor, por Zoraida Sanidad Total. Padre, por Brittany Ramírez también pide protección y salud. Oramos por ellos, Señor, en esta mañana. Sabiendo, Dios, Señor, que tú estás haciendo la obra en cada uno de ellos, Padre. Creemos, Señor, que hecho está, como dijo Jesús, hecho está en el nombre de Jesús. Amén y amén.
1: Clama a los justos, Jehová los oye. Padre, tu palabra es viva y eficaz, Señor, y en esa misma dirección. Oramos, Señor, por nuestro hermano país Venezuela. Sabemos por todo lo que ellos han estado pasando, Señor, desde muchos años atrás, su situación diplomática y ahora con esta situación de este desastre natural que ha afectado a miles y miles de familias. Señor, trae consuelo al que ha perdido, Señor, a un ser querido, al que ha perdido, Señor, cosas materiales en esta hora, Padre. Sé tú con los gobernantes de esa nación, Señor, para que ellos puedan unificarse, Señor, y trabajar en unidad, en bienestar de esa nación, Padre. Hay una oportunidad para ese pueblo, Señor, en esta hora, yo lo creo. Bendice cada vida en esta hora, provee lo que necesitan conforme a sus riquezas en gloria. Guarda a cada niño, a cada joven, a cada anciano, a cada mujer, Padre, en esta hora, Dios del cielo, guárdalos en completa paz, cuyo pensamiento en ti persevera, oh Dios del cielo. Señor, oramos también por Panamá, Padre, para que tú nos guardes de desastres naturales, oh Dios. Creemos, Señor, que tú eres el Dios de este país, de esta nación, Padre. Dios mío, guarda nuestras fronteras, nuestros límites, nuestras provincias, Dios mío, guarda, Señor, cada corazón, Padre, que se vuelvan a ti, Padre, que tus ángeles hermosos y guerreros acampen alrededor nuestro con espada de fuego y desenvainada, Dios mío, y que ningún terremoto, ningún sismo, ningún tsunami, ningún desastre natural pueda, Señor, destruir esta nación. Te lo pedimos a ti por cuanto creemos que tú eres nuestro Padre. En el nombre de Jesús oramos, Señor, por el Congreso Respiro y Liberación, Padre, ya prácticamente en la antesala, hoy en esa entrega de canastilla donde se está desplegando, Señor, las pastores, ese equipo de trabajo, en cada institución, donde cada mujer va a recibir ese regalo de bendición, que sea, Señor, un aliciente de fe, de esperanza, Señor, que tú las abraces en medio de ese regalo, pero que vean el mayor regalo que eres tú, Señor. Oramos por Iglesia Juvenil, Padre, obra, Padre Santo, en cada uno de esos jóvenes que todavía no conocen de ti, Señor, pero que ya tú estás tocando la puerta de sus corazones para que ellos puedan participar de este evento conocimiento y puedan así también es, ser bendecidos, sí, Señor, por cada uno, padre, de los proyectos y los programas que Iglesia Juvenil es, Señor, tenga previsto realizar, padre, de gracia, sí, favor y los recursos necesarios. Así.

0: Dios. Oramos por la alta tasa de accidentes que se han estado desarrollando en esta nación para que exista la prudencia, Dios mío, los conductores. Señor, oramos también por la violencia en las calles. Padre, sé tú con cada hombre, cada mujer en esta hora, Señor, tocando esos corazones, Dios del cielo, y que cese esa violencia por los que están desempleados, Padre, y que están buscando un empleo, tocando puertas. Ábrele las puertas de bendición para que puedan llevar el sustento a sus hogares. Tú eres Jehová Jireh, el Dios que provee, Señor, y el que abre puertas que nadie puede cerrar. Oramos por los pacientes con enfermedades terminales y crónicas, ya sean cáncer, ya sean, Señor, que tengan, Dios mío, insuficiencia renal, Padre, VIH, SIDA, Dios del cielo, en esta hora, glorifícate en el nombre de Jesús. Trae fe, esperanza, consuelo, Señor, paz en sus corazones, y que ellos puedan reconocer de que tu voluntad es buena, agradable y perfecta, y que tú eres el Jehová Rafa, el Dios sanador, que para ti no hay nada imposible, el médico por excelencia. Oramos por los niños con enfermedades raras, Padre, donde muchas veces no se sabe qué diagnóstico real pueden estar presentando. Glorifícate en sus vidas. Oramos, Señor, para que tu gracia sane la herida entre los matrimonios, haya una restauración, Señor, en estos hogares, Padre, donde hay violencia, donde hay falta de comunicación asertiva. Dios mío, obra en cada familia en esta hora, Señor, y sana esos corazones, Dios del cielo. Gracias, Señor. También oramos por la sanidad del corazón entre vecinos, compañeros de trabajo en esta hora, Padre. Creemos en que tú puedes hacer todas las cosas nuevas, Dios, en que tú eres un Dios maravilloso, en que tú eres un Dios glorioso, misericordioso, un Dios de paz, un Dios que restaura, un Dios que transforma, que liberta, un Dios que abre puertas de bendición, un Dios que provee. Dios mío, permítenos tener un corazón agradecido aún en los pequeños detalles, Señor, que para muchos a veces es insignificante, pero que tú, Señor, eres el Dios dador de todas las cosas. A ti la alabanza, el honor, el poder, el imperio y la majestad en esta hora, Señor. En el nombre de Jesús, amén.
1: Sí, Señor.
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1: Podemos ir al libro, a la carta más bien de Hebreos, capítulo 3. Vamos a darle continuación a la serie que hemos titulado Cristo, la gloria de los siglos. Capítulo 3 de la Epístola de los Hebreos. Vamos a estar leyendo desde el versículo 7, inicialmente anunciamos hasta el 19, pero en el desarrollo del tema o de las enseñanzas me percaté que iba a ser imposible cubrir esto en el tiempo que tenemos, y en vez de freír algo al final rápidamente, creí que era mucho mejor detenernos en el versículo 13 y continuar la próxima semana ya en el versículo 14, porque este argumento del autor de Hebreos se extiende hasta el 14:10, de manera que necesitamos tener un tiempo distendido de meditación. Entonces, déjame recordarte algo que dijimos en el primer mensaje de esta serie, y es que el libro de Hebreos, en el primer mensaje yo te di una vista panorámica, y dijimos que en ese mensaje, que en el libro de Hebreos hay 3 o 4 advertencias a lo largo del camino. La primera aparece en el capítulo 2 y tiene que ver con la posibilidad de desviarnos, como que vayas caminando bien y de repente poco a poco, como dice en inglés, you drift away, tú como que te vas desviando, como el que se va durmiendo en una carretera y se desvía hasta tener un accidente, y ya vimos ese mensaje. La segunda advertencia aparece hoy, en el texto de hoy, y tiene que ver justamente con la posibilidad de permanecer en la práctica del pecado y entonces desarrollar un corazón endurecido, y eso tiene que ver con este mensaje y el que sigue. La tercera advertencia aparece en el capítulo 5 contra la posibilidad o realidad de permanecer en la infancia espiritual, algo que es terrible. Yo creo que muchos de los hijos de Dios permanecen en la infancia espiritual, pero eso no agrada a Dios. De la misma manera que si tienes un hijo y cuando tiene 18, 20, 25 años, él todavía está pensando, sintiendo y demandando como un niño de 6 años, no creo que a ti te agradaría tampoco. Bueno, esa es la advertencia del capítulo 5. Y luego en el capítulo 10, al final, hay una otra advertencia similar a la que vamos a estar desarrollando hoy, con la posibilidad de que quizás algunos que estaban, creían estar en el camino, terminen en la condenación eterna. Entonces, es una manera de instrucción. Y con eso te menciono desde ya que el título de mi mensaje en esta mañana es Alerta, ignorar la gracia de Dios endurece tu corazón. Vivir ignorando el número de veces que Dios visita tu vida a lo largo de los días termina endureciendo tu corazón, como lo vamos a estar viendo. Entonces, regresando en el mensaje anterior, estuvimos hablando de cómo Cristo es superior a Moisés. Y ahora entonces el autor va a iniciar un texto que él conecta con el anterior, con la frase por lo cual. Eso es lo primero que dice el versículo 7. Entonces, ¿por qué la conexión? Bueno, él terminó hablando de que Cristo es superior a Moisés, y ahora él va a estar hablándonos de la experiencia en el desierto por 40 años bajo el liderazgo de ese Moisés con el pueblo hebreo, y cómo ellos tuvieron consecuencias significativas, pesadas, severas. Y entonces, ¿cuál sería la conclusión natural? Bueno, si ellos sufrieron consecuencias de tal magnitud, mucho más grave sería el que nosotros ahora, con mayor revelación, con un mediador mejor, Cristo y no Moisés, con un mejor pacto incluso, con mejores promesas, que nosotros vayamos a comportarnos de una manera similar a como ellos lo hicieron. Y con esto yo quiero que me acompañes a leer del versículo 7 hasta el 13, ahí nos vamos a parar. Y continuamos la próxima semana. Esta es la palabra de Dios, versículo 7, Hebreos 3. Por lo cual, como dice el Espíritu Santo, como dice, no como dijo. Si ustedes oyen hoy su voz, no endurezcan sus corazones como en la provocación, como en el día de la prueba en el desierto, donde sus padres me tentaron, me pusieron a prueba. Y vieron mis obras por 40 años. por lo cual yo me disgusté con aquella generación. No fue solamente que se disgustó, escucha, y dije, siempre se desvían en su corazón y no han conocido mis caminos, como juré en mi ira, no entrarán en mi reposo. Tengan cuidado, hermanos, no sea que en alguno de ustedes haya un corazón malo de incredulidad para apartarse del Dios vivo. Antes, exhórtense los unos a los otros cada día, mientras todavía se dice hoy, no sea que alguno de ustedes sea endurecido por el engaño del pecado. Ahí está el texto para el día de hoy. Si tú lees ese texto varias veces, si lo hacen más de una traducción, probablemente te va a dar cuenta que el texto contiene una advertencia, tiene una urgencia, hay un sentido de urgencia también en las palabras del autor. Número tres, hay una consecuencia del corazón endurecido. Una advertencia, una urgencia, una consecuencia. Número cuatro, hay una segunda advertencia contra la posibilidad de una apostasía. Finalmente, hay una recomendación para luchar en contra de esa incredulidad que me lleva a la apostasía. Y esos son los puntos que vamos a estar revisando. De manera que iniciemos con el primero, la advertencia contra la dureza de corazón, versículos 7 y 9. Recuerda, el autor de Hebreos estaba hablando a una comunidad hace 2,000 años acerca de eventos que ocurrieron más de 1,000 años atrás. De esa misma manera que para ellos era algo como presente, para nosotros sigue siendo presente esta advertencia. Por lo cual, como dice el Espíritu Santo, si ustedes oyen hoy su voz, Ivy, no endurezcan sus corazones como en la provocación, como en el día de la prueba en el desierto, donde sus padres me tentaron y me pusieron a prueba y vieron mis obras por 40 años. Wow. El autor de Hebreo está asumiendo que cuando nosotros leemos la palabra de Dios en voz alta, que tú estás oyendo la voz de Dios, como dice el Espíritu Santo hoy. Y realmente así es. Y la importancia de eso es que, recuerda, hermanos, cuando tú desobedeces la palabra, no si la desobedeces, cuando la desobedeces, tú no estás simplemente violando una ley de tránsito, vamos a decir, una ley escrita, una ley muerta, sin vida, una ley de tránsito como cualquier otra ley. No, no, no, no, no. Cuando nosotros desobedecemos, estamos violando la voz del Dios Trino que nos habla por medio de la tercera persona de la Trinidad y por consiguiente violamos su carácter y su autoridad. Es decir, eso otra vez, cuando nosotros desobedecemos, violamos la voz del Dios Trino que nos habla por medio de la tercera persona de dicha Trinidad. Y por consiguiente estamos violando la voz y la autoridad de ese Dios. Y ese Espíritu que nos habla, así comienza el texto, que el Espíritu Santo dice, ¿verdad? Hoy, si tú oyes su voz, la voz del Espíritu, ¿de qué manera nos habla el Espíritu? Bueno, nos habla de un par de maneras, por lo menos dos. Una, Él inspiró esta palabra y cuando yo leo esta palabra, hay poder en esta palabra. Esta palabra es más cortante que cualquier espada de dos filos. Capaz de separar el tuétano de los huesos, primero el alma del espíritu y luego el tuétano de las articulaciones, para discernir los pensamientos y las intenciones de nuestro corazón. Eso es una manera. Yo leo la palabra y hay poder en esta palabra. No en la mía, en esta palabra hay poder. Número dos, si eres creyente, el Espíritu nos habla porque Él mora en nosotros. Y como mora en nosotros, nos ilumina el entendimiento para entender esta palabra, pero nos da también convicción de pecado, nos lleva al arrepentimiento. Yo escucho sus impulsos internos y esa es otra manera como Él nos habla. Ese es el Espíritu que inspiró esta palabra. La doctrina de la inspiración está aquí claramente declarada, por lo cual, como dice el Espíritu, si ustedes oyen su voz, y la otra manera como yo lo veo es que, lo vamos a mencionar un poco más adelante. Cuando tú lees el Salmo 95 y tú lo lees del 7 al 11 y luego lees a Hebreos 3, del 7 al 11, el mismo versículo, dicen la misma cosa. Algunas palabras diferentes, pero dicen exactamente la misma cosa, a pesar de estar separado por 1,000 años de tiempo, por así decirlo. Ok, entonces, ahora, ¿qué más? ¿Qué es lo que el autor está tratando de comunicarnos a nosotros? Bueno, es que, escucha lo que el versículo 8 dice. Porque el versículo 8 es que contiene la advertencia. No endurezcan sus corazones. Esta es la advertencia. Como en la provocación, como en el día de la prueba en el desierto. La palabra traducida como provocación es una palabra hebrea y es la palabra masá. De nuevo, si tú regresas al Salmo 95, la palabra provocación no está. El Salmo se escribió en hebreo. La palabra que aparece es masá, traducida como provocación. Lo vamos a ver en un momento. Eso es uno de los dos nombres que Moisés usó para bautizar el lugar donde el pueblo se rebeló por primera vez y se quejó por primera vez contra Moisés y contra Dios. Siempre que se quejaron contra Moisés, se quejaron contra Dios. Moisés lo dijo y Dios mismo lo repitió también. Entonces, Dios está molesto, de acuerdo a lo que leímos en el texto, porque el pueblo comenzó a mostrar su dureza de corazón tempranamente. La mostró poco tiempo después de haber cruzado el mar rojo, dividido en dos. Faltaba agua. Y en vez de orar, o en vez de decirle a Moisés, puedes orar por nosotros. No, se quejaron contra Moisés y se quejaron contra Dios. El pueblo que había visto los milagros de Dios a través de las 10 plagas de Egipto, sobre todo con la última plaga, donde el primogénito de cada familia y el primogénito de cada animal amaneció muerto y los primogénitos de los hebreos amanecieron todos con vida. ¡Wow! Para el tiempo de la primera queja, Éxodo 17, ya el maná había comenzado a caer. Ya la nube que los cubría para protegerlo del sol ya había salido, ya estaba ahí. El fuego aparecía cada noche para iluminarlos. ¡Wow! Y a pesar de cada uno de esos milagros diarios, el pueblo nunca le dio gracias a Dios. Nunca. No hay una sola expresión en 40 años registrado en 4 libros de la Biblia del pueblo hacia Dios. Y Dios dice, o el autor de Hebreos dice, Dios dice a través de él, tengan cuidado que ustedes no desarrollen un corazón endurecido. Esa es la advertencia, porque te puede pasar a ti, me puede pasar a mí. ¿Qué más dice Dios? Bueno, versículo 9, donde sus padres me tentaron, esa es la primera prueba, y me pusieron a prueba y vieron mis obras por 40 años. Porque me tentaron la primera vez y así siguieron por los próximos 40 años. Dios los visitó con su gracia y su misericordia, ellos nunca lo vieron ni lo agradecieron. ¿Y qué pasó? Bueno, lo advertido pasó. Desarrollaron un corazón endurecido. Y un corazón endurecido es un corazón insatisfecho. Y un corazón insatisfecho es un corazón quejumbroso. Y un corazón quejumbroso lo es como resultado de ojos ciegos a las bendiciones de Dios. Un corazón endurecido es el resultado, o mejor dicho, resulta en un corazón insatisfecho. El corazón insatisfecho es un corazón quejumbroso y es el resultado de ojos que no ven las bendiciones de Dios, las visitaciones de gracia de Dios.

y de misericordia todos los días sobre nuestras vidas. Eso fue lo que el pueblo hizo por 40 años. En vez de reconocer la gracia de Dios en cada una de las provisiones de Dios a lo largo del camino, ellos se quejaron. ¿Por qué se quejaron? Porque siempre pensaban o pensaron que merecían más de lo que recibían, y en cada una de esas reacciones su corazón adquiría una capa más de endurecimiento. El pueblo llegó a cuestionar a Dios y de manera atrevida. Tú puedes leer acerca de este primer incidente en Éxodo 17, pero yo te voy a leer un versículo. Porque este versículo es suficiente para darnos una idea de la condición espiritual de este pueblo. Éxodo 17, 7. Y puso aquel lugar, ese es Moisés, lo bautizó con dos nombres ese lugar, y puso aquel lugar el nombre de Masá, ahí está, este es el nombre que es traducido como provocación, y Meriba, por la contienda de los israelitas. Y porque tentaron al Señor diciendo, escucha, tentaron al Señor diciendo, ¿está el Señor entre nosotros o no? ¿En serio? O sea, tuviste las plagas, tuviste cómo Dios abrió el mar. Tú has visto el manaya, tú has visto el fuego, tú has visto la nube. Y tú me estás preguntando, tú te atreves a preguntar si el Señor está con nosotros o no. ¿Tú sabes lo que estaban diciendo? Si el Señor no nos da lo que queremos o demandamos, eso implica que Él no está con nosotros. Eso es lo que ellos están diciendo. Es como decir, para nosotros creer que Dios está con nosotros, Él tiene que darnos lo que pedimos. Nosotros no estamos muy lejos. Porque yo he oído, más de una vez, más de dos, más de tres, no sé, quizás me faltan dedos, pastor, yo creo que el Señor no está conmigo porque yo vivo orando y Él no acaba de responderme. Bueno, el no del Señor es la respuesta. Pero nosotros concluimos que si Dios no me da lo que yo pido, lo que yo oro, Él no está conmigo, en serio. No estamos muy lejos del pueblo de Israel. Hermanos, déjame leerte parte de esto porque lo quiero decir prácticamente como lo escribí, porque es un área sensible. Yo quiero que entienda mi corazón pastoral. Soy pastor, no fiscal, recuerda. Hermano, nuestras quejas solo reflejan nuestra insatisfacción con la providencia de Dios. En su providencia, Dios nos tiene donde Él quiere y donde necesitamos estar. En su providencia, Dios nos tiene donde Él quiere y necesitamos estar. ¿Sabe por qué? Para romper la dureza del corazón típico del ser humano y llevarnos de rodillas para reconocer de una vez y para siempre que el cielo gobierna y que los designios de Dios son buenos, agradables y perfectos. Aunque a nuestra carne siempre le parecen malos, desagradables e imperfectos. Leí una cita recientemente de alguien que no conocía. Decía, Dios nos da carga no para rompernos las espaldas. No, para hacernos doblar las rodillas. Dios nos da carga no para romper mis espaldas, sino para hacernos doblar las rodillas, porque nos resistimos a eso. Hermano, escucha, pero Dios no nos lleva por los caminos en lo que yo sea complacido, sino por los que pueden contribuir a formar la imagen de Cristo en nosotros. Esos son sus caminos. Cada cosa que Dios orquesta para mi vida, escucha, cada cosa que Dios orquesta para mi vida es una señal más de su gracia, aunque a nosotros no nos parezca de esa forma. Ese fue el problema del pueblo de Israel. Que como Dios no los llevó por los caminos que ellos querían a la tierra prometida, ni de la forma, ni en el tiempo, como no les proveyó lo que ellos querían, incluso antes que la necesidad apareciera, ellos desarrollaron un corazón ingrato. Y esa es la manera, hermanos, como nosotros ignoramos la gracia de Dios. Pero cuando ignoras la gracia de Dios, ha comenzado a endurecer tu corazón, y si yo lo hago, yo estaría también endureciendo el mío. Hermanos, me gustan las ilustraciones médicas porque soy médico y como que puedo asociarla fácilmente, pero de la misma manera
que un corazón físico

era que un corazón físico, las arterias coronarias se endurecen como fruto de la acumulación de placas de colesterol y plaquetas y otras cosas, pero dejémoslo en placas de colesterol para simplificar, de placas de insatisfacción, de placas de ingratitud e insatisfacciones. Esta es la enseñanza número uno del texto. La enseñanza, hay un llamado urgente, yo no sé si tú lo viste, pero hay un llamado urgente en el primer uso de la palabra hoy. Esa es la palabra que transmite la urgencia, hoy, no mañana. Está el versículo 7, pero no endurezcan sus corazones. La segunda ocasión aparece en el versículo 13. Exhórtense los unos a los otros cada día, mientras toda. Y la tercera vez aparece en el versículo 15. Si ustedes oyen hoy su voz, no endurezcan sus corazones, como al tiempo presente. Pero al mismo tiempo se está refiriendo hoy a este día que tiene 24 horas, mañana, la oportunidad de arrepentimiento que podrías tener hoy. De hecho, decía más temprano, tú ni siquiera sabes, yo no estoy exagerando. Hace 48 horas, el viernes, mucha gente, de manera que lo hicieron afuera del templo. Y antes de que él

Él vio mucha gente, de manera que lo hicieron afuera del templo. Y antes de que él terminara de despedir la persona con su iglesia de antaño. Hoy durante este servicio, si tú oyes su voz, no lo posponga. Que te llegue el día, que pudiera ser mañana, cuando Noé, Dios le dijo que fabricara un arca y pasó 120 años, que Noé fue un predicador de justicia. De manera que teológicamente entendemos, funciona eso, Noé, durante esos 120 años. La gente no pudo entrar, ya Dios cerró la puerta y ya no había oportunidad para entrar. Se acabó la oportunidad. Sodoma y Gomorra había llegado por la práctica de la homosexualidad. Abraham trató de interceder. El sentimiento había terminado y su hoy pasó, de manera que llovió fuego del cielo. Incredulidad, miró hacia atrás, que no debía haber visto, y se quedó y se convirtió en piedra de sal, una roca de sal. Pero quizás la más atemorizante de todas, quizás, yo creo que todas lo son, pero eso es lo que tú lees acerca de los hijos de Elí. Elí fue el primer sacerdote, más, llámale, con menos currículum, si tú quieres, que otros sacerdotes, pero fue un sacerdote importante en su momento. Y tenía unos hijos. Y los hijos de Elí eran rebeldes. Y su padre le llamó la atención en diferentes ocasiones. Y en 1 Samuel 2:25, en la versión de Nueva Traducción Viviente, tú lees esto. Los hijos de Elí no hicieron caso a su padre. Pero espérate. No hicieron caso a la reprensión de su padre. No se devolvieron, no se arrepintieron. ¿Por qué? Escucha. Porque el Señor ya había decidido quitarles la vida. Elí, no insista con tus hijos. El juicio llegó. Yo no sé si Elí vivió un día, una semana o un año, pero no importa el tiempo que vivió, ¿sabes qué? Ya no hay oportunidad. Ese hoy de ayer cerró y ya no habrá otra oportunidad. ¡Wow! Déjame darte una ilustración de la historia de la iglesia y mucho más reciente. 8 de octubre del año 1871, D.L. Moody, conocido gran evangelista, usado tremendamente por Dios para la conversión de muchos, predicó en Chicago un sermón. Entonces, al final, como manera de cierre, él quiso dejar una pregunta con la audiencia y dejó la pregunta que Pilato le hizo a su audiencia en su momento con relación a Cristo. Y esta es la pregunta. ¿Qué haré entonces con Jesús llamado el Cristo? Preguntó Pilato. ¿Qué haré entonces con Jesús llamado el Cristo? Tú sabes que la audiencia respondió: ¡crucifícale, crucifícale! Pero Moody los dejó con la pregunta. En otras palabras, ahora con el mensaje que has oído, ¿qué harás tú con Jesús llamado el Cristo? Y les dijo: no me respondan hoy, nos vemos en una semana, y me responden en una semana. Esa noche, el fuego más grande que haya ocurrido, la tragedia más grande que haya ocurrido en la ciudad de Chicago, se dio. Hubo un fuego que mató 300 personas, quemó o destruyó 18 mil edificios de la ciudad. ¿Tú sabes cuántos eran 18 mil edificios de la ciudad? Un tercio de los edificios de esa ocasión. Y dejó 100 mil personas sin hogares. Bueno, ¿qué es lo que quiere decir, no, pastor? Moody dijo, escribió: yo más nunca volví a ver a nadie de ese grupo a quien yo los dejé con una pregunta para responder a la semana. Él se sintió cargado, le pidió perdón a Dios y decidió que allá en adelante, cuando él hiciera un llamado a salvación, iba a presentarle a su audiencia la necesidad de tomar una decisión hoy. No en una semana, no en un día, hoy. Convencido por lo que Pablo escribió a los Corintios en su segunda carta 6:2, efectivamente, versión Nueva Traducción Viviente, el momento preciso es ahora. Hoy es el día de la salvación. Pablo se lo escribió a los Corintios, yo te lo digo hoy, y tú no sabes si va a estar vivo mañana, yo tampoco. Hoy es el día de la salvación. Hoy es el momento preciso. De manera que si tú no has entregado tu vida a Cristo, no es simplemente
que le abriste el corazón, invitaste a Cristo tu corazón, eso no es un lenguaje.

mensaje del Nuevo Testamento. Que tú realmente, conscientemente decidiste, basado en tu entendimiento de que Cristo fue a la cruz, murió por ti, derramó sangre para el perdón de pecado, y que entonces Él te ofrece vida eterna a condición de que tú pongas tu fe en Él y le entregues tu vida de tal forma que Él pueda ser no solo tu Salvador, sino tu Señor. Si tú no has hecho eso, yo te invito, no sé cómo decírtelo, casi te empujo, pero no puedo empujarte, a que hoy tú decidas eso, si vas a hacer esa entrega o no. Si tu vida, si tú sabes que tu vida no es compatible con la vida de una persona nacida de nuevo, hoy decide entregar esa vida al Señor. Si te has alejado de Cristo, si te has endurecido, si has perdido fervor, si Él no es tu deleite, si tú oyes su voz hoy a través de este mensaje, no endurezca tu corazón, responde a su voz. Número tres, recuerda que el texto trae una advertencia, ya nosotros hablamos. El texto no solamente trae una advertencia, pero nosotros vimos también que con el texto, y ya lo mencionamos, había también una consecuencia que le hemos estado revisando, o mejor dicho, que la vamos a revisar. Vimos la advertencia, vimos la urgencia, y ahora vamos a ver la consecuencia. ¿Cuál es la consecuencia que trae el endurecimiento de ese corazón? Bueno, por un lado, si no soy creyente, puede ser que nunca llegué a hacerlo porque estuve posponiendo esa decisión. Pero quizás soy creyente, que sería algo quizás hasta más común. ¿Qué es lo que pierdo? Bueno, la vida abundante de que Cristo habló no es una vida abundante que comienza de aquel lado de la eternidad. Comienza ahora. Una vida de propósito, de sentido, de significado, de paz interna, de seguridad, de tener alguien con quien te identificas, sentido de identidad, de poder vivir en gozo, estable espiritualmente, estable emocionalmente. Esa vida abundante entre los hijos de Dios es muy escasa. Y la razón es solamente una. Es que estoy viviendo alejado de Dios. No, pastor, yo voy a la iglesia todos los domingos. Yo puedo estar cerca de la iglesia. Yo puedo estar en el púlpito todos los domingos y estar alejado de Dios, como lo hemos visto en los últimos años. Entonces, el autor de Hebreo nos advierte. Esto es qué es lo que ocurre. La permanencia en el pecado endurece mi corazón. Y ese corazón endurecido frecuentemente dice, bueno, tú sabes, hoy yo no estoy listo para entregarle a Cristo mi vida o para arrepentirme. Pero si sigues pensando así, es posible que llegue el día cuando vaya donde Cristo y quizás oiga de parte de Él, hoy ya es muy tarde para yo recibirte. Antes fue muy temprano para ti, para tú entregarte. Hoy es muy tarde para mí, para yo recibirte. Escucha lo que el autor de Hebreo nos dice. Versículo 13, al cual vamos a regresar más adelante. Exhórtense los unos a los otros cada día, mientras todavía se dice hoy. Esa es la palabra clave. No sea que alguno de ustedes sea endurecido por el engaño del pecado. ¿Escuchaste? No sea que alguno de ustedes sea endurecido por el engaño del pecado. Yo creo que, si somos honestos, todos nosotros podemos afirmar que en algún momento hemos sido engañados por ese pecado. Mira cuál es el problema con nosotros los humanos. Cuando nosotros comenzamos a practicar el pecado, al principio se siente pesado. Al principio tú sabes que hay algo que no está bien y que te produce cierto sentido como un cierto peso. Pero en la medida en que continúas, tú vas normalizando la conducta y comienza a ser parte de tu vida. Y lo que ha ido ocurriendo de manera sencilla es que tu conciencia se ha ido anestesiando. Ha estado, esa es la palabra, anestesiándose, perdiendo sensibilidad. Y llega un momento en que tu conciencia está cauterizada. Eso es lo que le dice Pablo a Timoteo en su primera carta en 4:2.
Tú conoces, muchos de ustedes conocen mis 10 leyes.

del pecado, están ahí en el internet, se la quiere buscar, pero una de ellas dice que el pecado te va a costar más de lo que tú pensabas o querías pagar, y el pecado te va a llevar más lejos de lo que tú querías ir, y el pecado te va a mantener más alejado más tiempo de lo que tú habías calculado. Tres de las leyes, ya te la di ahí, una, dos y tres. ¿Por qué? Porque es que el pecado me mantiene alejado más tiempo del que yo había calculado. Hay varias razones, hermano. El pecado tiene un poder embaucador. ¿Sabe por qué usé la palabra? No es una palabra que yo uso con frecuencia. Es que la palabra que iba a usar es embriagador, que también la estoy usando. Pero quise ver cuáles son sinónimos de esa palabra y me encontré con eso, embaucador. El pecado te embauca, te engaña, te embriaga. Y por tanto se vuelve dominante. Pero el pecado se vuelve dominante porque en el proceso le ha ido haciendo algo al corazón. Y el corazón se va tornando rebelde, terco, desobediente, autoengañado. Hermanos, ¿usted sabe por qué esa es la palabra que yo quisiera como subrayar más que cualquier otra? Autoengañado. ¿Sabe por qué? Porque si yo te engaño, yo sé que te estoy engañando. Sé que te estoy engañando. ¿Cómo te estoy engañando? ¿Cuándo comencé a engañarte? ¿Y dónde estoy en el proceso del engaño? Cuando yo estoy autoengañado, yo no sé que estoy engañado. Porque yo lo puedo saber contigo, pero conmigo no. De manera que yo llego a creerme que estoy muy bien, estando muy mal. ¿Y sabes qué? Siendo personas caídas, en algún momento de tu vida, todos hemos estado autoengañados. Déjame dejarte algo sencillo. Ya yo he compartido esto otras veces, pero no en el contexto del autoengaño. Cuando yo salí de la escuela de medicina, yo era muy orgulloso. Habiendo terminado con honores todo el tiempo, desde el kindergarten hasta el final, salí orgulloso. Pero ¿sabes qué? Yo creía que era muy humilde. Lo cual debió haber sido como la prueba de que era muy orgulloso. Pero estaba autoengañado. El corazón se va volviendo insensible, desafiante, hasta airarse contra Dios. Tú podrías pensar, no, pero no, pastor, pero no, tampoco así. Tampoco así. Yo conozco un profeta de esta Biblia que tiene un libro con su nombre que se airó contra Dios, que cuando Dios le preguntó que si tenía razón para airarse, le dijo, sí, estoy tan airado hasta la muerte. ¿Tú conoces su nombre, era? Jonás. Entonces no me diga que tú y yo no podemos airarnos contra Dios de esa manera. El pecado, lo hemos hablado otras veces, pero simplemente te lo recuerdo. El pecado también es dominante porque activa mis hormonas del placer. Por eso es que el pecado es placentero. Yo no estoy diciendo que tu pecado es placentero. El pecado en mí, con frecuencia, también resulta placentero. Porque hay hormonas y neurotransmisores del placer que se disparan en el cerebro. Dopamina, serotonina, oxitocina, adrenalina. Las hormonas nos llevan a un estado de éxtasis tal que nos convence de que, ¿sabes qué? Quizás es preferible pagar algunas consecuencias por la experiencia placentera del pecado. Y el pecado sabe dulce, a veces muy dulce, hasta que llegan las consecuencias. Y de repente lo dulce se torna en amargo. Hermanos, cuando Dios nos llama al arrepentimiento, mi carne se resiste porque está disfrutando la dulzura del pecado, porque la carne funciona con neurotransmisor y con hormonas. El problema es que yo no soy solamente carne, yo soy también un ente espiritual. De manera que cuando mi carne se sienta a gusto con las cosas que el mundo le ofrece, no le hagas caso a tu carne, porque en tu carne no habita nada bueno. Romanos 7:18. Nada bueno. Además, ¿sabes qué? Si Dios te habla hoy, responde. Tú no sabes si habrá para ti mañana. Tienes la parábola que Cristo dio del hombre que quería agrandar sus graneros, hacerlo mucho más grandes por la producción que estaba teniendo. ¿Y qué le dice Cristo en la parábola? Necio, tú no sabes que esta misma noche se demandará tu vida. Wow. Y si ese es tu caso, ¿sabes qué?
Entonces hoy tú no sabes si cuando despiertes del otro lado de la eternidad, si te vas a encontrar con Dios o con personas que tampoco hicieron una decisión en el hoy de ellos y que hoy están en condenación eterna. Serio esto. El pecado dominó a este grupo de hermanos hebreos, bueno, de hebreos, por 40 años, que nunca respondió ni a las amonestaciones de Dios ni a las bendiciones de Dios. Comenzaron con bendiciones. 10 plagas, el mar se abre, maná, sol, nube. Los protegió, protegió sus zapatos y la ropa para que no se gastaran. No respondieron. Amonestaciones, tampoco respondieron. Ellos agotaron la paciencia. Esto es como yo lo estuve reflexionando, meditando.

es algo pesado. ¿Y cómo yo sé que agotaron la paciencia? Está aquí, versículo 10 y 11. Por lo cual yo me disgusté con aquella generación. Fue más que disgustarse, pero vamos a seguir leyendo. Y dije, siempre se desvían en su corazón. Sí, en el corazón que se desvía primero y luego mi vida. Y no han conocido mis caminos. Como juré en mi ira, no entrarán en mi reposo. Dios dice, yo me airé. Como juré en mi ira, no entrarán en mi reposo. Pero el disgusto de Dios fue mucho más que un disgusto. ¿Cómo yo lo sé? Porque tengo la palabra que me ayuda a interpretar la palabra. Entonces yo te dije que este texto de Hebreos 3 hace referencia a una porción del Salmo 95, específicamente el versículo 7 al versículo 11. Yo te voy a leer del 9b al 11 del Salmo 95. Ok, escucha. Me pusieron a prueba, aunque habían visto mi obra. Eso es lo que irritó a Dios. Habían visto mi obra y me pusieron a prueba. Escucha ahora. Por 40 años me repugnó aquella generación. ¿Cómo? Eso no es una frase pequeña, liviana, de parte de un Dios abundante misericordia. Es como que, ¿te imaginas que Dios bajara y dijera, ¿sabes qué, hermano? Ustedes que están sentados aquí, ustedes me repugnan. Por 40 años me repugnó aquella generación. Y dije, es un pueblo que se desvía en su corazón y no conoce mis caminos. Por tanto, juré en mi ira, ciertamente no entrarán en mi reposo. Wow. Dios dijo eso, pero lo dijo con ira. ¿Y qué fue lo que repugnó a Dios de esta generación? Está dicho aquí, el hecho de que ellos vieron su obra durante 40 años, los alimentó, les dio de beber, los protegió del sol, los iluminó, cuando hubo problemas, les resolvió los problemas. Cuando se destapó una plaga de serpiente venenosa, le dio como salvarse de la plaga. Y a pesar de eso, ignoraron la gracia de Dios en todas esas visitaciones, lo cual produjo endurecimiento del corazón. El ignorar la gracia de Dios endurece tu corazón. Hermanos, yo tengo un buen tiempo meditando sobre esto y recogí esto como tema en los últimos meses. Tú y yo no podemos olvidar que nuestras quejas son siempre contra Dios. ¿Cómo lo sabemos? Bueno, si Dios está en control de todo lo que ocurre en su universo, nosotros cantamos, yo no sé si tú prestas tanta atención a lo que canta como yo, pero nosotros cantamos que Dios gobierna ese universo. Si Dios gobierna ese universo, entonces cada vez que yo me quejo, le estoy diciendo a Dios, ¿sabes qué? Tú gobiernas muy mal tu universo y también gobiernas muy mal mi vida. Suéltame las riendas para que tú veas cómo yo hago un mejor trabajo que tú, por lo menos en el gobierno de mi vida. Se parecería, yo llegué a esta conclusión por algo que aprendí del el dueño del edificio donde yo rentaba, Katy y yo rentábamos espacio para el consultorio nuestro en Estados Unidos. Cuando íbamos a salir para acá, nosotros fuimos a visitarlo porque queríamos llegar a un acuerdo para que nos dejara fuera del contrato. Claro, pagando, no sé, 6 o 7 meses que no íbamos a consumir, pero no versus 2 años y medio que nos quedaba de contrato. Yo fui a hablar con él y en eso aproveché y le quise dar testimonio. Y él me dijo, mire doctor, yo no creo que Dios existe. Y si Él existe, hay que cancelarlo porque está haciendo muy mal trabajo. Bueno, eso es lo que le decimos a Dios cuando nos quejamos. ¿Tú sabes qué? Supuestamente tú gobiernas mi vida y todos los acontecimientos, pero tú no estás haciendo un buen trabajo. Yo creo que yo lo podría hacer mejor. Claro, a mi favor, pero lo podría hacer mejor. Bueno, mira la cruz. Tú no encuentras a Cristo quejándose desde la cruz. Claro que no, fue diseñado para eso. Fue diseñada para que el Cordero se inmolara ahí en la cruz. Tú no encuentras a Job quejándose porque se le murieron 10 hijos. Perdió todo y luego termina con 10 hijos menos. Job no va y se queja donde Dios. Pero ¿cómo va a ser si Dios ha dicho que yo soy un hombre intachable, apartado del mal, un hombre recto? Y mira esto, si Dios gobierna, no puedo entender, no hay más, no

0: creo que él gobierna. No, Job sabe que Dios gobierna y dice, ¿qué cosa? Jehová Dios, Jehová quitó, bendito sea el nombre del Señor. ¿Tú ves dónde surge la queja? No en hijos que conocen a su padre. Tú no encuentras ese espíritu de queja en Esteban mientras le caían las piedras encima. No, tú encuentras un padre, no le toma en cuenta este pecado. No, no, no. Estaba ordenado su apedreamiento. Eso es como la sangre de los mártires ha sido la semilla de la iglesia. Tú no encuentras a Pablo quejándose ni cuando lo persiguieron, ni cuando lo difamaron, ni cuando lo encarcelaron, ni cuando lo latigaron. No, no, no. Pablo dice en Filipenses 1:29 que a nosotros se nos ha concedido el privilegio no solo de creer en Cristo, sino de sufrir por Él. Pablo piensa que ser latigado por la causa de Cristo, estar en prisión por la causa de Cristo, estar perseguido y difamado, que eso es un privilegio. ¡Wow! Este es un hombre que conoció la visitación de la gracia de Dios. Ahora, ¿cuál fue el evento que llevó a Dios a jurar esta gente no va a entrar a la tierra prometida como yo le había hecho la promesa? Bueno, el Salmo 95 y Hebreos 3 nos hablan de este evento. Es un evento que está relatado, tú lo puedes leer en tu casa esta tarde en Números, libro de Números, capítulo 13 y 14. Y en esa ocasión Dios le da instrucciones a Moisés. Estaban a pocos días relativamente de haber salido de Egipto. Y Dios le dice a Moisés, mira, vamos, envía 12 hombres a recorrer la tierra para que ustedes entren. Y Moisés envió 12 espías. Y de esos 12 espías regresaron. Y Dios vinieron, 10 de ellos vinieron y dijeron, no podemos entrar ni debemos entrar. Ahí, esa tierra está ocupada con gigantes y nosotros lo hicimos como langostas. Caleb y Josué dijeron, no, no, no, no. Sí, esa tierra tiene ese tipo de gente, pero nosotros tenemos a Dios. Vayamos y ocupemos la tierra y conquistemos la tierra. Pero los 10 alborotaron al pueblo entero, dice el texto. El pueblo entero. El pueblo entero se quejó contra Moisés y contra Dios, obviamente. E incluso pidieron que le eligieran nuevos líderes para regresarse a Egipto. Vámonos a la esclavitud otra vez. Que esto es mejor que esto. ¿Tú quieres saber cómo Dios sintió? Te lo voy a leer de Números 14. Dice Dios, versículos 22 y 23 primero, ciertamente todos los que han visto mi gloria y las señales que hice en Egipto y en el desierto y que me han puesto a prueba estas 10 veces y no han oído mi voz, no verán la tierra que juré a sus padres, ni la verá ninguno de los que me desdeñaron. Desdeñaron significa de los que me trataron con desdén. Ninguno de ellos. Saltamos todavía en Números 14, el versículo 26 al 30. Y el Señor habló a Moisés y a Aarón y les dijo, ¿hasta cuándo tendré que sobrellevar a esta congregación malvada que murmura contra mí? ¡Wow! En Números 14 es una congregación malvada. Y en Salmo 95 es una generación que yo repugno. Wow. He oído las quejas de los israelitas que murmuran contra mí. No era contra Moisés. No, si es contra Moisés, es contra mí. Diles, le dice a Moisés, vivo yo, declara el Señor, que tal como he hablado a mis oídos, así haré yo con ustedes. ¿Qué fue lo que ellos hablaron a los oídos del Señor? Ellos dijeron, para que nos traten así, mejor morimos aquí en el desierto. Dijo, ah, eso es lo que ustedes quieren. Pues les doy su deseo. Y aquí. En este desierto caerán los cadáveres de ustedes, todos sus enumerados, de todos los contados de 20 años hacia arriba, que han murmurado contra mí. De cierto que ustedes no entrarán en la tierra en la cual juré establecerlos, excepto Caleb, hijo de Jefone, y Josué, hijo de Nun. ¡Wow! ¿Y por qué, Dios? Porque es una generación malvada y que yo repugno. Cuando un Dios, abundante misericordia, lento para la ira, wow, que visita esa misericordia por mil generaciones, llega al fin de su paciencia, tú sabes que la cosa es seria en el corazón de esos hombres. que no está muy lejos del nuestro. Ya vimos la advertencia primero del corazón endurecido. Vimos el sentido de urgencia hoy, hoy, hoy. Y ahora veamos la consecuencia del corazón. Bueno, pero vimos la consecuencia del corazón endurecido. Ahora veamos la segunda advertencia. Muy similar, pero un poco más grave. Versículo 12. Tengan cuidado, hermanos, no sea que en alguno de ustedes haya un corazón malo de incredulidad para apartarse del Dios vivo. Esta expresión Dios vivo aparece como 15 veces en cada testamento. Es una forma como de darle seriedad a ese Dios. Y dice, tengan cuidado, no sea que alguno de ustedes se aparte. La palabra traducida ahí como apartarse, es la palabra en el original, viene la palabra apostasía de ese, del original, que es afistemi. Afistemi es el original que está usado ahí. No vaya a ser que alguno de ustedes se aparten. Bueno, de ahí que viene la palabra apostasía. En otras palabras, cuidado, no vaya a ser que alguno de ustedes apostaten de la fe. Un poco más serio. Mira cómo este diccionario define eso. Una breve parte de la definición. Implica la apostasía, un completo abandono de la fe cristiana. Y esa advertencia abunda en el Antiguo Testamento y en el Nuevo Testamento. Gente apostató en el Antiguo Testamento, gente apostató en el Nuevo Testamento, gente ha apostado en el día de hoy. Este pastor reformado por muchos años, discipulado por un pastor muy conocido de parte nuestra, predicó en este púlpito, predicó en Por Su Causa, discipulado por él. Después de pastorear por años de doctrina reformada, un día, un viernes creo que fue, anuncia que él estaba negando la fe cristiana, que estaba divorciando de su esposa y el domingo se unió a una marcha del grupo LGBT. Y luego construyó una página para deconstruir la fe cristiana. Esta es una apostasía. Ahí no hay vuelta atrás. Hebreos 6 advierte contra eso, lo veremos en su momento. En los tiempos de Cristo, déjame leerte de Juan 6:66. Después que Cristo habló acerca de que si tú no comes mi carne y no bebes mi sangre, no eres digno de ser mi discípulo. Juan 6:66 dice, como resultado de esto, muchos de sus discípulos se apartaron, ahí está la palabra, y ya no andaban con él. No, ni volvieron a estar. Apostataron. Pablo escribe a Timoteo en su segunda carta en 4:10, le dice a Timoteo, Demas me ha abandonado, habiendo amado este mundo presente y se ha ido a Tesalónica. Bueno, hay dos mundos, el mundo terrenal, el mundo que vemos, y el mundo espiritual, las cosas de arriba, donde están las cosas de arriba. A Demas se le presentaron las bendiciones y la esperanza y las promesas del otro mundo, él amó más este mundo y se apartó de mí. El énfasis que el autor está haciendo es, indirectamente, y quizás no tan indirectamente, hermano, tú no permaneces en este estado de indecisión. Llega un momento en que te vas, tú sueltas las riendas, y lo niega todo, y ya no hay vuelta atrás. Entonces, ¿cómo yo evito que eso me pase? Bueno, está en el versículo 13, al principio. Antes, exhórtense los unos a los otros cada día, mientras todavía se dice hoy. Mientras haya una oportunidad, exhortémonos unos a otros. No sea que alguno de ustedes se vea endurecido por el engaño del pecado. Ya cubrimos esa parte, pero la recomendación ahora de cómo yo evito que el pecado me engañe es que pertenezco a una comunidad de creyentes donde yo estoy en comunión con otros, porque tú me necesitas y yo te necesito. Y tiene que haber un compromiso del uno y del otro de cuidar la santidad de todos nosotros. Por eso es que en Mateo 18 se nos dice, si alguien peca contra ti, no dice que vaya donde los líderes, tú vas y habla con él y repréndelo. Y si él se arrepiente, ya déjalo ahí, no hay que hacer más nada. Gracias. Esta es la primera llamada de atención de Dios. Pero si Él no te oye, bueno, le voy a hacer otra llamada de atención, pero lo voy a hacer a través de ustedes. Toma dos o tres contigo. No tienes que ir donde los líderes. Dos o tres de tus amigos de Él. Habla con Él. repréndelo. Y si te oye, ya, no hay que llevarlo más de ahí. Déjalo tranquilo. ¿Ok? Y si no te reprende, y si no te responde, todavía no quiero abandonarlo. Entonces, ¿qué hago? Bueno, tú se lo dices a la iglesia. A ver si responde a la iglesia. ¿Te das cuenta? La iglesia entera es responsable de la santidad espiritual de sus miembros. Exhórtense, paracaleo. Es una palabra fuerte. De hecho, paracaleo se le aplica al Espíritu Santo. Es como la fuerza del Espíritu, por así decirlo. El llamado intenso, persistente que el Espíritu hace a los creyentes. Unos a otros. ¡Wow! Y el próximo versículo lo vamos a continuar la próxima semana. Porque tiene una enseñanza vital que yo no quiero freír en dos minutos. Te lo voy a leer y ahí te dejo con el aperitivo. Versículo 14. Porque somos hechos partícipes de Cristo. Esos son creyentes. Si es que retenemos firme hasta el fin el principio de nuestra seguridad. Lo que dice que verdaderamente una persona es creyente es su permanencia. Su permanencia en la obediencia. Y tú me dirás, pastor, pero todo el mundo desobedece, sí, claro. Pero hay una manera de...
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6: Capítulo 4, versículo 1 al 2 dice: Jesús, lleno del Espíritu Santo, fue llevado por el Espíritu al desierto, y allí estuvo 40 días y fue tentado por el diablo. Nosotros podemos pedirle a Jesús que nos ayude, porque Él también fue tentado. Que nos ayude a no ceder a las tentaciones. Por eso no estás solo en tus tentaciones. Hebreos capítulo 4, versículo 15 dice: No tenemos un sacerdote que no pueda compadecerse de nosotros, que no nos entienda, sino uno que fue tentado en todo según nuestra semejanza, pero a diferencia de nosotros, Jesús no pecó. En 1 Corintios 10, 13 dice: Las tentaciones que enfrentan en su vida no son distintas de las que otros atraviesan. Y Dios es fiel, no permitirá que la tentación sea mayor de la que puedan soportar. Cuando sean tentados, Él les mostrará una salida

para que puedan resistir. ¿Sabían eso? Que cuando somos tentados, siempre hay una salida. Y si no lo encuentras, es porque quieres ceder a la tentación o no eres sensible a la presencia de Dios. Ahora, al leer estos primeros versículos, vemos que el Espíritu Santo llevó a Jesús al desierto para ser tentado por el diablo. Pero Dios no es el que nos tienta. La Biblia lo dice claramente. Somos tentados por la carne que está en nosotros. Santiago 1:13 dice: cuando sean tentados, acuérdense de no decir: ah, es que Dios me está tentando. No, porque Dios nunca es tentado a hacer el mal y jamás tienta a nadie. Hay una diferencia entre probar y tentar. Dios nos prueba, pero Él no nos tienta. Sin embargo, sí nos puede llevar, como hizo con Jesús, al lugar de la tentación para probarnos. O puede permitir que el diablo nos tiente. Luego sigue diciendo aquí en Santiago: la tentación viene de nuestros propios deseos, los cuales nos seducen y nos arrastran. Y de esos deseos nacen los actos pecaminosos. Y el pecado, cuando se deja crecer, da luz la muerte, o nos lleva a la muerte, tanto física como eterna. Entonces, no somos tentados por Dios, sino en primer lugar por nuestra carne, pero en segundo lugar somos tentados por el mundo o los deseos del mundo. Dice 1 Juan 2:16: el mundo solo ofrece un intenso deseo por el placer físico, placer de la comida, el placer sexual, el placer del poder. Las tentaciones del mundo, todas tienen que ver con el placer físico. Un deseo insaciable por todo lo que vemos nos lleva a codiciar, a la lujuria por lo que vemos, y el orgullo de nuestros logros y posesiones. Nada de eso proviene del Padre, sino que viene del mundo. Y luego dice: y este mundo se acaba junto con todo lo que la gente tanto desea. Pero el que elige hacer la voluntad de Dios, o lo que a Dios le agrada, vivirá para siempre. La otra fuente de la tentación es el mismo diablo. Como vimos, tentó a Jesús. Pero también la Biblia, cuando se refiere a él, lo llama el tentador. En 1 Tesalonicenses 3:5, Pablo dice: yo tenía miedo de que el tentador los hubiera vencido. Y en 2 Timoteo 2:26 dice que el diablo los ha tenido cautivos para que hagan lo que él quiere. Apocalipsis 12:9 dice: este gran dragón, la serpiente antigua, llamada diablo o Satanás, y luego dice: el que engaña al mundo entero. Entonces, Dios no nos tienta. Somos tentados por nuestra carne, por este mundo que nos rodea y por el diablo. Pero Dios sí permite que seamos tentados, y en algunas ocasiones nos lleva al lugar de la tentación y espera para ver cuál va a ser nuestra reacción. Lo primero que necesitamos para no ceder a la tentación es precisamente saber qué es pecado, a qué vamos a ser tentados nosotros. Y la Biblia dice que el pecado es en

En primer lugar, desobedecer a Dios. Si Dios nos dice que no hagamos algo y lo hacemos, pecamos. Dice 1 Juan 3:4, todo el que peca viola la ley o la palabra de Dios. Porque todo pecado va en contra de la palabra de Dios. Fíjense que el primer pecado del ser humano no fue algo grave. O sea, no fue un adulterio, no fue un asesinato, no fue un secuestro, no fue algo que hoy se considera como algo grave. No, simplemente desobedecieron el mandato que Dios les dio de no comer cierta fruta. Pudo ser una guayaba, un mango o un limón o algo. Y esto lo ilustro así porque Dios en ocasiones nos va a decir a cada uno de nosotros: eso no lo puedes tú hacer. Y pecamos cuando lo desobedecemos. Dice en Romanos 14:23, si haces algo que crees que está mal, pecas. Porque cada persona Dios le va a hablar de manera diferente. Para algunos es pecado ciertas cosas que para otros no, porque es desobediencia. Pero en segundo lugar, pecado es creerle más al diablo que a Dios. Eso fue lo que pasó en el huerto del Edén. Dios le dijo, o les dijo a Adán y a Eva, que si comían del árbol que estaba en medio del jardín, morirían. Pero, dice Génesis 3:4, la serpiente, es decir, el diablo, le dijo a la mujer: no es cierto, no van a morir. Y la mujer le creyó al diablo más que a Dios. Y esto mismo está pasando hoy. El diablo está usando muchos medios para decirnos que lo que Dios ha dicho en su palabra no es cierto. Y muchos le están creyendo más al diablo que a Dios. Por eso hoy, pecado es creerle más a Netflix que a Dios. O a Google. Muchos van a ir a Google a ver qué dice Google. No. Vayan a la concordancia. ¿Qué dice la Biblia? Le creen más a las redes sociales. Le creen más a sus amigos que a Dios. Eso es pecado. Por eso este libro nunca se puede apartar de nuestras vidas. Debe ser nuestro compañero permanente, nuestra lectura diaria, lo que tenemos guardado en nuestro corazón. Porque pecado es creerle más al mundo que a lo que Dios dice en su palabra. Pero en tercer lugar, pecado es querer ser como Dios. Recuerden que en Génesis 3:5 el enemigo le dijo a Eva: se les abrirán los ojos, si comen de ese árbol, se les abrirán los ojos y serán como Dios, con el conocimiento del bien y del mal. Y eso es lo que todos queremos. Queremos nosotros saber qué es lo que es bueno y qué es lo que es malo, en vez de qué dice Dios. Entonces, pecado es hacer lo que yo quiero, cuando yo quiero y como yo quiero. Pecado es simplemente ser gobernados por el yo, por el ego. Pero en cuarto lugar, pecado es rechazar a Jesús. Él dijo en Juan 3:20: todos los que hacen el mal odian la luz y se niegan a acercarse a ella. ¿Por qué creen que algunos no vienen a la iglesia? Por esto. Porque son pecadores. Porque en una iglesia está la presencia de Jesús.
Entonces, como ellos hacen el mal, odian la luz. ¿Por qué creen que algunos oyen música secular y no música cristiana? Porque odian la luz. Así de claro es. Y se niegan a acercarse a ella porque temen que sus pecados queden al descubierto. Prefieren seguir pecando sin sentir la convicción del Espíritu Santo. Pero en quinto lugar, pecado es hacer todo lo que sea malo. Dice 1 Tesalonicenses 5:22, aléjense de toda clase de mal. Entonces, cualquier acción, cualquier sentimiento, cualquier deseo o cualquier pensamiento que no sea bueno es pecado o nos va a llevar a pecar. Dice Santiago 4:17, el que sabe hacer lo bueno y no lo hace, comete pecado. Pero en sexto lugar, pecado es usar a las personas y amar el dinero. Dice 1 Timoteo 6:10, la raíz de todos los males es que el amor al dinero, amar el carro, amar el trabajo, amar la casa, amar las cosas y usar a la gente. La gente fue hecha para ser amada, las cosas fueron hechas para ser usadas. Pero el diablo o el mundo lo volteó todo y hoy la gente ama las cosas y usa a la gente. Finalmente, con respecto a lo que es pecado, yo tengo mi listado de pecados. Hay muchos versículos en la Biblia, solo voy a compartir tres. Pero recuerdo que muy chiquito, antes de hacer cualquier cosa, yo miraba esos versículos para ver hasta dónde podía ir sin pecar. Uno de esos versículos es Gálatas 5, del 19 al 21. Dice: cuando ustedes siguen los deseos de la carne o de la naturaleza pecaminosa, estos son los resultados, y aquí viene un listado: inmoralidad sexual, impureza, en otra traducción dice lambada, ¿recuerdan lambada? Ese bailecito, eso era pura impureza sexual, pasiones sensuales, idolatría, hechicería, hostilidad, peleas, celos, arrebatos de ira o de furia, ambición egoísta, discordias, divisiones, envidia, borracheras, fiestas, y aclara, desenfrenadas, no la fiesta Happy Birthday to you, no, las desenfrenadas y otros pecados parecidos. La fiesta se desenfrena cuando entra el alcohol. 1 Corintios 6:9 dice: no se dan cuenta de que los que hacen lo malo no heredarán el cielo, el reino de Dios. Y luego comienza a mencionar algunas de esas cosas: los que se entregan al pecado sexual, rinden culto a ídolos, cometen adulterio o son prostitutos o practican la homosexualidad o son ladrones, avaros, borrachos o insultan, desgraciado, o estafan a la gente. Ninguno, dice, de esos heredará el reino de Dios. Lo dice la Biblia, no Google, porque Google dice todo lo contrario. ¿Está claro? Apocalipsis 21:8 dice: los cobardes, los que tienen temores, los incrédulos, los corruptos,
los asesinos, los que cometen inmoralidades sexuales, los que practican la brujería, los que rinden culto a ídolos y todos los mentirosos. Dígale que no estoy mentirosa. ¿Y cuál es tu destino? ¿Tendrán su destino en el qué? ¿Lago de fuego que arde con azufre? ¿Lo dice quién? ¿La Biblia? Netflix nunca lo va a decir. ¿A quién le crees tú? Ahora, aquí es importante aclarar lo siguiente. Con respecto a ciertos comportamientos o trastornos mentales o adicciones, es importante aclarar que no es pecado ser alcohólico, porque es un trastorno. Algunos tienen esa herencia. Pero tomar en exceso es pecado. Y para el alcohólico, el que tiene ese legado, esa herencia, hacer ciertas cosas como simplemente tener alcohol en la casa, es pecado. El ir a una reunión donde hay alcohol es pecado. Oír ciertas canciones es pecado. No es pecado tener desórdenes alimenticios. Hay personas que tienen desórdenes alimenticios, no es pecado. Pero la glotonería o comer en exceso es pecado. Para los que tienen bulimia, obligarse a vomitar es pecado. Y para los que tienen anorexia, dejar de comer es pecado. No es pecado tener obsesiones. Hay personas con unas obsesiones terribles. O ser perfeccionistas, no es pecado. Pero que esas obsesiones y esos comportamientos compulsivos afecten nuestra relación con la esposa o el esposo, o perjudiquen a otros, es pecado. No es pecado sentirnos atraídos a una persona que no es nuestra esposa, pero ceder a esos deseos es pecado. No es pecado ver la hermosura de una mujer o de un hombre, pero repasarla sí es pecado. O codiciarla es pecado. No es pecado sentirnos atraídos a una persona del mismo sexo. Hay personas que tienen esos sentimientos. Pero ya vimos que practicar eso es pecado. Ceder a esos deseos. El temor, la preocupación, la ansiedad, el estrés o la depresión no son pecados, pero sí alimentarlos. No es pecado enojarnos, dice la Biblia, pero sí darle lugar al enojo. Efesios 4:26 dice: no pequen al dejar que el enojo los controle. Entonces, ya teniendo claro de ¿qué es pecado? ¿Y qué nos va a llevar a pecar? Vamos ahora sí a los cuatro lugares en donde Jesús fue tentado. Las cuatro tentaciones de Jesús. La primera, la tentación de saciar los deseos de su carne. Dice Mateo capítulo 4, 3. Y para meterlos en contexto, recuerdan, Jesús fue llevado, ayunó 40 años. Entonces, ¿qué tenía? ¡Hambre! Y el diablo se le acercó y le dijo: el diablo sabe cuál es tu necesidad. Si estás sedienta de amor, él sabe por dónde atacarte. Jesús tenía hambre. Y el diablo le dijo: si eres el Hijo de Dios, di a estas piedras que se conviertan en pan. Yo he oído muchos mensajes sobre esto y se complican tanto. Porque aquí lo único que veo que su tentación fue saciar
su necesidad de comer. No es pecado comer pan.

hecho. Lo mejor que hizo Dios es el pan nuestro de cada día. Yo oro eso todos los días, y que esté bien caliente. Pero pecado es ceder a esa tentación cada vez que tengamos hambre. Ahí es donde está el pecado. Dios quiere que ejercitemos dominio propio. No es pecado comer, pero sí comer en exceso. No es pecado tomar una copa de vino, pero sí tomar dos. O emborracharnos. No es pecado tener sexo. O mejor, sí, no es pecado. El sexo fue algo dado por Dios. Pero sí es pecado tener sexo o desear sexualmente a una persona que no es nuestra esposa o nuestro esposo. No es pecado enojarnos, pero sí darle rienda suelta al enojo, es decir, hacerle pistola. En mi vida jamás lo he hecho. Uy, pero me han dado unas ganas. ¿Por qué? Porque lo muestran en las películas. Cuando me gritan, ¡ah!, yo pienso, no es pecado enojarnos, pero sí expresarlo. Y también es pecado, dice la Biblia, acostarnos enojados. No es pecado descansar, dormir, pero sí es pecado berecear. Y es muy interesante ver que la primera tentación de Jesús tenga que ver con saciar nuestros deseos de comer. ¿Por qué? Y aquí está, y quiero que lo escriban, es supremamente importante. El que logra vencer esos deseos cada vez que tenga hambre, también va a vencer todos los otros deseos de la carne. Yo, mi chocolate favorito es este, Cadbury. Mire esa belleza, lo grande que es. Pero ojo, no es cualquier Cadbury, porque hay el Cadbury gringo, horrible, no saben de chocolate. Hay uno hecho en Argentina, ni idea. Hay otro hecho en China, tampoco. El mejor es el de Nueva Zelanda. Aquí hay 56, no, pedacitos de chocolate. ¿Sabe cuánto me dura esto? Entre un mes y dos meses. Uno por día, máximo dos. ¿Por qué? Porque he aprendido a controlar mi carne. Entonces cada viaje a Australia me traigo 10. Y me duran. Pero hay gente que le regalo esto y se lo comen en una noche. Yo pasé por una semana en donde me comí uno o cada dos días. O sea, subí como 2 kilos de una forma impresionante. No es pecado comer en exceso, pero Dios quiere que logremos eso, poder tener eso en nuestra casa y manejarlo con sabiduría. ¿Por qué creen ustedes que el ayuno es tan importante? Porque si yo logro controlar mis deseos de saciar mis antojos, podré lograr victoria sobre lo que sea. Y en Isaías 58 dice que el ayuno no es solo aguantar hambre, sino también liberar a los cautivos. Y Jesús dijo que ciertos demonios solo salen con oración y ayuno. Pero todos somos tentados por algo. Por eso, la próxima vez que seas tentado a comer en exceso, a saciar un antojo, o a codiciar a alguien que no es tu esposo o tu esposa,

La próxima vez que seas tentado a enojarte o a saciar cualquier deseo de tu carne, recuerda que no estás solo. Jesús también fue tentado a hacer lo mismo. Y lo único que tienes que hacer es pedir que Él entre en ese cuadro o verlo con tus ojos de fe. Pero por otro lado, tienes que sacar de tu vida todo lo que te pueda causar esa tentación. Si es el alcohol, sácalo de tu casa, aléjate de tus amigos, de ciertos amigos. Si tu deseo es el sexo prohibido, no puedes tener wifi en tu casa, no puedes tener un televisor. Si tu tentación es sacar el celular cuando estás con otras personas, porque eso es pecado. Si uno está con alguien y saca el celular, si esa es tu tentación, déjalo en tu casa hasta que no te gobierne. Si tu tentación es la comida, no compres comida chatarra. O sea, que tu casa esté llena de verduras, se te va a ir las ganas de comer. Pero también haz un compromiso de qué, de no comprar a domicilio, porque eso es como tener alcohol en tu casa. A un botón está. No, más bien haz lo siguiente: cuando tengas ganas de comer, di, voy a caminar hasta el supermercado. De una se te van las ganas. Y si no, vas a quemar las calorías para darte ese lujo. Pero Jesús sació su deseo de comer diciendo lo siguiente: no, le dijo Satanás, las escrituras dicen, Mateo 4:4, la gente no vive, si tienes esa tentación, solo de pan, sino de cada palabra que sale de la boca de Dios. Por eso pregunto, ¿tienes versículos que puedas declarar cuando seas tentado? ¿Sabían ustedes que nuestras canciones están llenas de la palabra de Dios? Como dice el Salmo 119:54, tus decretos han sido el tema de mis canciones. Yo les aseguro que una persona que tiene alabanza y oración en su casa no va a ver pornografía. ¿Por qué? Porque le da oso. Primero tendría que apagarlo. Y la mujer le dice: ¿por qué estás apagando la música? ¿Por qué? Porque no puede estar ese demonio en donde hay alabanza y adoración. Por eso Jesús dijo: escrito está. Tienes versículos para vencer tus tentaciones. La segunda tentación de Jesús, escríbanla, fue tomar el camino más corto. Mateo 4 del 5 al 6 dice: después el diablo lo llevó a la santa ciudad, Jerusalén, al punto más alto del templo, y dijo: si eres hijo de Dios, tírate, pues las escrituras dicen: Él ordenará a sus ángeles que te protejan y te sostendrán con sus manos. Esa es la tentación de no tener que esperar. La tentación de figurar, llamar la atención, darse a conocer, sin tener que ir por el camino largo de la obediencia y la cruz. Es la tentación de hacer dinero por el camino corto. ¿Cuál es el camino corto? No tener que trabajar. Ese es el sueño de todos, pero no es la voluntad de Dios. El camino corto de no tener que estudiar, de no hacer carrera, de no tener que estar bajo autoridad. Yo quiero la independencia. De no tener que cumplir horarios. O es creer que nos vamos a enriquecer como lo han hecho otros, ganándose la lotería, o como lo hizo Epa Colombia. No sé, ni idea cómo lo hizo, pero hizo plata por el camino corto.

O como lo han hecho algunos youtubers, o como ellos dicen que lo han hecho. O es dejarnos descrestar por lo que ofrecen esas ventas de multinivel, o invirtiendo en pirámides, o en criptomonedas. Dice la Biblia, Proverbios 13:11, la riqueza lograda de la noche a la mañana pronto desaparece, pero la que es fruto del arduo trabajo aumenta con el tiempo. Esta es la tentación de llegar a la cima por medio del soborno, o por medio de la mermelada, o las mentiras, o hablando mal de la competencia, o levantando calumnias en contra de alguien que podría ocupar nuestro lugar. Ese es el camino del diablo. Pero el camino de Dios para llegar a la cima, porque Dios quiere enriquecernos, Dios quiere que seamos famosos, pero su camino es el camino largo, lleno de curvas. Jesús le respondió a Satanás: las Escrituras también dicen, no pondrás a prueba al Señor tu Dios. Esperar que Dios nos prospere comprando la lotería o lo que sea es ponerlo a prueba. Por eso, siempre que seas tentado a tomar ese atajo, recuerden que Jesús también fue tentado a hacer lo mismo. Por eso no estás solo en esa tentación, pero también sigue el ejemplo de Jesús. Y no le vas a dar lugar, porque al final Jesús logró eso que el diablo le estaba ofreciendo, pero por el camino largo de la cruz y la obediencia. Está en Filipenses 2:8. Dice: cuando apareció en forma de hombre, se humilló a sí mismo en obediencia a Dios y murió en una cruz como morían los criminales. Por lo tanto, Dios lo exaltó o lo elevó al lugar de máximo honor y le dio un nombre que es sobre todo los nombres. Pero la tercera tentación de Jesús fue la tentación de las riquezas, la fama y el poder. Dice Mateo 4, el 8, 9, luego el diablo lo llevó a la cima de una montaña y le mostró todos los reinos de la tierra y su gloria. Le mostró la coronación del rey Carlos. Le mostró la victoria de los argentinos en el mundial. Le mostró toda la gloria, las riquezas de Elon Musk, todo. Y le dijo: te daré todo esto si te arrodillas y me adoras. Ahora, muchos dicen que Jesús fue tentado a adorar al diablo. Nadie es tentado a adorar a un ser tan horrible. Nadie, esa no es la tentación. Es lo que Él nos ofrece. Pero Satanás logra adoración de una forma muy sutil. Nos ofrece todas las riquezas y la fama, y lo único que tenemos que hacer es dejar de adorar a Dios, es decir, dejar de venir a la iglesia. Te da ese trabajo de tus sueños, pero no te puedes volver a congregar, no puedes volver a tus grupos. Vas a ser esclavo de tu trabajo, vas a adorar tu trabajo, vas a adorar tu universidad, vas a adorar tu carrera, vas a ser esclavo de tu dinero, vas a ser esclavo de lo que la gente dice, y vas a tener que morir a tus creencias, a tu iglesia y a tu Dios. Ese es el camino que muchos cristianos aceptaron para ser famosos. Murieron a todo. Pero una vez más, ¿saben dónde está la victoria? En alabanza y oración. Jesús le dijo: vete de aquí, Satanás, porque escrito está: adora al Señor tu Dios y sírvele.

Dedícale únicamente a Él. Por eso, la próxima vez que seas tentado por las riquezas, la gloria, la fama y el poder, recuerda que Jesús también fue tentado por lo mismo y dile que te ayude. Finalmente, la cuarta tentación no está en el desierto, sino en Getsemaní, y es la de no cumplir con el plan de Dios para su vida. Jesús le dijo al Padre, Mateo 26:39, Padre mío, si es posible que pase de mí esta copa de sufrimiento. Esa es la tentación. Que pase de mí esta copa de sufrimiento. Pero aquí mismo encontramos la salida. Sin embargo, quiero que se haga tu voluntad, no la mía. Es la tentación de no cumplir el plan de Dios para nuestras vidas. Y yo la conozco porque esta fue mi tentación. Yo sabía desde muy niño cuál era el plan de Dios para mi vida, pero yo no lo quería. Yo quería lo que mis amigos tenían. No estaba dispuesto a negarme, no estaba dispuesto a tomar la cruz. Pero como dijo Jeremías, capítulo 20, versículo 7, me sedujiste, Señor, y yo me dejé seducir. Fuiste más fuerte que yo y me venciste. Dios me venció. Esther fue tentada a no cumplir con el plan de Dios para su vida, salvar a Israel. Por eso Mardoqueo tuvo que recordarle, hey, estás fascinada con tus vestiditos nuevos y con tu trono y todo eso, pero ese no es el plan de Dios para tu vida. No, el plan de Dios para tu vida es salvar a Israel. Y Mardoqueo le dijo a Esther 4:14, quién sabe si no llegaste a ser reina precisamente para un momento como este. Quiero que nos pongamos en pie y le vas a decir al Señor cuáles son tus tentaciones. Señor, estas son mis tentaciones. He sido tentado quizás a saciar mis necesidades de la carne. He sido tentado por lo que el enemigo me ofrece, riquezas, fama, gloria, pero sin tener que ir a la cruz. He sido tentado, Señor, por el engaño de las riquezas. He sido tentado por a morir a tu voluntad. Pero hoy quiero verte a mi lado y vas a verlo. Y vas a verlo allí, en ese lugar de tentación. Si tu tentación es saciar esos deleites, esa sed, ese hambre, esos deseos de la carne, vas a ver a Jesús diciéndole al diablo: no solo de pan vivirá el hombre. Hoy voy a lograr victoria sobre mis deseos de la carne, comenzando por la comida. Si tu tentación es el camino corto, le vas a decir al diablo: no tentarás al Señor tu Dios. Yo renuncio a esperar que Dios me dé el premio en la lotería. Hoy elijo el camino largo de la obediencia, el camino largo del trabajo, el camino largo del estudio. Te doy gracias, Señor, porque tengo toda una vida para llegar hasta la cima. Por eso hoy, en el nombre de Cristo Jesús, renuncio a creer que lo que otros han logrado o que dicen que han logrado es algo que yo puedo lograr. Hoy, Señor, creo que la cruz es tu camino, ese camino largo. Si tu tentación son los placeres, las riquezas, la fama, la gloria, y lo único que tienes que hacer es dejar a Dios, dejar tus amigos cristianos, dejar de venir a la iglesia, dejar de creer lo que Dios dice, vas a decirle al diablo:
escrito está: a tu Dios adorarás y al solo. Mientras viva, voy a ser un adorador apasionado por el Señor. En el nombre que es sobre todo nombre.

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3: La Copa Mundial de la FIFA 2026 se perfila como el evento deportivo más avanzado tecnológicamente hasta la fecha, con una integración sin precedentes de inteligencia artificial, análisis de datos en tiempo real y conectividad avanzada para mejorar tanto el juego como la experiencia del aficionado. La inteligencia artificial para el arbitraje y el juego se implementará una versión evolucionada del fuera de juego semiautomatizado que utilizará cámaras de alta velocidad en las cubiertas de los estadios para rastrear 29 puntos del cuerpo de cada jugador 50 veces por segundo. Esa reconstrucción tridimensional será procesada en servidores instalados físicamente en los estadios, evitando la latencia y acelerando la toma de decisiones. El objetivo, eliminar errores milimétricos sin interrumpir el ritmo de juego. Los árbitros podrán explicar sus decisiones por el altavoz con gráficos 3D generados por la inteligencia artificial.
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6: Hola amigo, me alegra que me acompañes. Si tienes una Biblia o algún dispositivo electrónico que tenga la Biblia, ve por él. Entremos a la palabra juntos. Vamos a estudiar verdades asombrosas, claves que el apóstol Pedro nos da en sus escritos y que nos ayudarán a vivir como Dios siempre ha querido, a vivir de la forma que agrade al Señor. Lo único que diré es, no querrás perderte esto. Hola, soy Bayless Conley. En la vida, todos enfrentamos la incertidumbre, ya sean problemas financieros, valles relacionales, una crisis de salud o solo intentamos descubrir nuestro propósito. Algo es seguro, Dios te ve, Él te ama. No importa lo que estés enfrentando, Él tiene las respuestas. Padre Celestial, oramos para que nos des comprensión. Señor, haz que nuestros corazones entiendan y comprendan tu palabra. Nuestro deseo es no solo ser oyentes, sino poner en práctica tu palabra. Seremos hacedores de la palabra y no simples oyentes. En todo, Jesús, oramos para que seas glorificado, para que tu nombre sea exaltado. Amén. Muy bien, Primera de Pedro, capítulo 1, versículo 13. Por eso, con la mente preparada para actuar y siendo sobrios, pongan su esperanza completamente en la gracia que les es traída en la revelación de Jesucristo. Cuando habla de la revelación de Jesucristo, se refiere a su regreso. Cuando Jesús vuelva, cuando Él vuelva, nuestra redención será completa y sobrepasará todo lo que tú y yo hemos imaginado. Una gracia tan grande y vasta que no puede calcularse, nos será traída en la revelación de Jesucristo. Se convertirá en nuestra cuando Jesús se revele. Pablo escribió sobre ese día en 1 Corintios, capítulo 13, versículo 2, escúchenlo. Dice, ahora vemos las cosas de forma imperfecta como reflejos desconcertantes en un espejo, pero entonces veremos todo con perfecta claridad. Todo lo que sea ahora es parcial e incompleto.

Pero entonces lo sabré todo completamente, igual que Dios ahora me conoce completamente. La gracia que ya hemos experimentado en nuestras vidas será engullida por una gracia aún mayor. Cuando Jesús regrese, la paz, la alegría, la fuerza, el consuelo, la plenitud son todas facetas de la gracia de Dios. La belleza, la armonía, la satisfacción, la creatividad, el santo asombro han sido parciales e incompletos hasta ahora, nublados y oscuros. Pero entonces habrá una claridad absoluta sin las limitaciones, restricciones o barreras que experimentamos en este mundo. Pero hasta que llegue ese día y experimentemos la plenitud de todo lo que Dios tiene para nosotros, ¿qué deberíamos estar haciendo? Nos lo dice en el siguiente par de versículos, versículo 14, como hijos obedientes que no se conforman a los deseos anteriores y en su ignorancia, pero como aquel que los llamó es santo, ustedes también sean santos en toda su conducta, porque está escrito, sean santos, porque yo soy santo. Hasta que llegue el día en que Cristo regrese, debemos vivir vidas santas, estar apartados y consagrados a Dios. Dios dice, soy santo, tú sé santo. Como hijos obedientes, los hijos deben portarse como su padre. Estaba en la mesa de la cocina estudiando y alguien nos regaló una caja de caramelos de sí. Janet estaba ahí, de hecho, leyendo el exterior del paquete, dijo, Bayless, el caramelo sí ha existido por 100 años. Y claro, le respondí, mejor ve si no tiene moho. Ella giró los ojos y dijo, te vuelves tu padre. Es exactamente lo que mi padre habría dicho. Le dije, es cierto, en todo buen sentido, me vuelvo como mi padre y lo reconozco más y más al envejecer. Y espero volverme más como mi Padre Celestial al crecer en gracia y aprender la palabra de Dios. Entonces, Él es santo, debemos ser santos también. Nuestra creencia y nuestro comportamiento deben ir en paralelo. Entonces, ¿por qué es tan monumentalmente importante que nuestro comportamiento coincida con nuestras creencias? ¿Por qué debemos permitir que el Espíritu Santo nos conforme cada día a imagen de Jesús en vez de que el espíritu de la época nos conforme a la forma en que el mundo piensa o cómo actúa o cómo habla? Los alemanes tienen una palabra para ello. El espíritu de la época o la cultura moderna se llama Zeitgeist. El espíritu de la época moderna y está en acción. Zeit, tiempo, Geist, espíritu. Es el espíritu del tiempo. Hay un espíritu de la cultura moderna que te presiona, atrae, intenta empujarte a encajar en el mundo. Pero hay otro espíritu. Es el Heiliger Geist, el Espíritu Santo. Si no cedes ante el Heiliger Geist, amigo, el espíritu del tiempo obrará en tu vida. Va a ser una cosa u otra. Va a ser el espíritu de la época o va a ser el Espíritu Santo. Aquí, en estos siguientes versículos, nos da algunas razones por las que es tan importante vivir vidas santas, separadas y consagradas. Continúo, versículo 17, primera de Pedro 1. Y si invocan como padre a aquel que sin parcialidad juzga según la obra de cada uno, condúzcanse en temor todo el tiempo, sepan que han sido rescatados, no con cosas corruptibles como oro o plata, de su vana conducta, la cual heredaron de sus padres, sino con la sangre preciosa de Cristo, como de un cordero sin mancha. Él, a la verdad, fue destinado desde antes de la fundación del mundo, pero ha sido manifestado en los últimos tiempos por ustedes. Por medio de él, creen en Dios, quien lo resucitó de los muertos y le ha dado gloria, de modo que su fe y esperanza estén en Dios. Nos da dos razones aquí. Quiero tomar primero la segunda. La primera razón por la que es tan importante que nuestro comportamiento y creencias coincidan y que vivamos vidas consagradas a Dios es porque pagó un precio muy alto por nosotros. No fuimos redimidos con plata y oro, sino con la preciosa sangre de Jesús. Y por curiosidad, el otro día entré en línea a buscar relojes caros. Hallé toda la página de relojes Rolex. Muchos costaban 50 mil, 60 mil dólares por un reloj. Algunos hasta 100.

en 130 o 150 mil dólares por un solo reloj. Un par costaba 250 mil dólares. Uno costaba 560 mil dólares por solo un reloj. Tenían un reloj Rolex que costaba 1.3 millones de dólares por un solo reloj. No pagarías tanto dinero por un reloj y luego lo tirarías al barro. No, si vas a casa de tu amigo, tocas y no contesta, no te quitas el reloj de 1.3 millones de dólares y lo usas para tocar. No, no harías eso. Bueno, Jesús no derramó su sangre para que sigamos revolcándonos en el lodazal y pecado de este mundo. Se pagó un precio muy alto por ti, amigo. Convierte el reloj más caro del mundo en basura comparado con lo que él derramó. Hay una segunda razón que se da en estos versículos. Porque aunque estemos redimidos, seremos juzgados y recompensados por nuestras obras, estilos de vida y actitudes. Volviendo al versículo 17, y si invocan como padre a aquel que sin parcialidad juzga según la obra de cada uno, condúzcanse en temor todo el tiempo. Las Escrituras hablan mucho de ello. Este no es el mismo de Apocalipsis 20, el gran trono blanco. Eso es para los incrédulos. Cada creyente, cada uno de nosotros, se presentará en el tribunal de Cristo y dará cuentas de su vida, sus motivos, las cosas en las que se ocupó y lo que... Jesús dijo que rendiremos cuentas en cada palabra en el día del juicio, de las obras que hicimos, disculpen, y de por qué las hicimos. Pablo escribió algo en 1 Corintios 3, pero quiero leerle sus palabras de 2 Corintios 5 y versículo 8. Y no tenemos miedo, sino que estamos más que contentos de morir, porque entonces estaremos en casa con el Señor. Así que nuestro objetivo es complacerle siempre en todo lo que hacemos, ya sea que estemos en este cuerpo o lejos de este cuerpo y con Él en el cielo. Porque todos debemos estar ante Cristo para ser juzgados y que nuestras vidas queden expuestas ante Él. Cada uno de nosotros recibirá lo que merezca por las cosas buenas o malas que ha hecho en su cuerpo terrenal. Amigo, estamos ante el tribunal de Cristo. No tenemos para siempre, esta vida es breve. De hecho, ¿notaron lo que dijo? Escuchen en el lenguaje del versículo. Dijo que no debemos pasar el tiempo de nuestra estancia aquí con temor, con una profunda conciencia de Dios, porque seremos juzgados. Tenemos que cumplir el tiempo de nuestra estadía. Aquí estadía significa peregrinación. Literalmente se refiere a una estancia corta en un lugar que no es tu hogar. Santiago capítulo 4 dice, nuestra vida es un vapor que aparece poco tiempo y se desvanece. Mi padre murió hace unos años y vivía en nuestra casa y la iglesia. Y así que prácticamente 3 o 4 veces por semana, cuando iba a casa, pasaba por casa de mi padre y lo acosaba un rato. Convivía con él y hablaba con él. Por un año entero me desviaba por la calle de mi padre y decía, se fue. Tenía la costumbre de voy a ver a papá, subí al auto y literalmente pasaba por su casa y entonces se fue. 7 meses después, mamá se fue. Muchos de mis amigos se fueron. Muchos de mis primos se fueron. No hace mucho, mi cuñado... Un día dirás, ¿dónde está el pastor Bailes? Se fue. Esto es solo un camerino para la eternidad, amigo. Pablo dijo que debemos ver el momento de nuestra estadía aquí con profunda conciencia y profundo respeto por Dios. Y luego nos dan una tercera razón para... vivir estas vidas santas y apartadas, y es porque el mundo está viendo. La misma idea de que nuestra estancia aquí sea tan temporal se mantiene en el segundo capítulo. Dice esto en el capítulo 2, versículo 11.

Amados, les ruego como viajeros y peregrinos, absténganse de deseos carnales que luchan contra el alma, teniendo su conducta honorable entre los gentiles, para que cuando hablen contra ustedes como malvados, puedan por sus buenas obras que observan, glorificar a Dios en el día de la visitación. La palabra observan significa que lo miran y lo sopesan con cuidado. Observan tu conducta y la reflexionan mucho. El mundo está viendo. Poco después de ser salvo, hice un amigo, era un cristiano maravilloso. Pensé que era un anciano, creo que tenía unos 42 años, pero yo tenía 21 años, así que para mí 42 años era un anciano. Trabajó en turnos de noche en una fundición y amaba al Señor, su esposa y sus hijos adolescentes amaban al Señor, su hermano iba a visitarlo, su hermano tenía como 39 años. El hermano no era salvo ni cristiano. Y no sé por qué, pero mi amigo le contó a su hermano mi historia y le contó que pasaba por un momento difícil, no tenía trabajo y el dinero era escaso. Y me sorprendió mucho, su hermano me dio $20. Tal vez no parezca mucho ahora, pero lo era entonces. La gasolina costaba 55 centavos el galón. El tanque de mi auto de 1963 era 10.5 galones, podía llenar mi tanque por menos de $6. $20 eran una gran diferencia. Esa noche fuimos a oír a un evangelista y su hermano nos acompañó y se sentaron detrás de mí. Estaba con más personas, un chico, su mujer, sus hijos y su hermano a mis espaldas. Pidieron la ofrenda y pasaron el cubo. Sentí como si el Espíritu Santo me susurrara, pon todo ahí. Saqué la cartera y puse los $20. Después del servicio, el hermano del chico se me acercó, me llevó aparte y dijo, ¿qué hiciste con los $20 que te di? Y dije, ¿por qué? Dijo, los pusiste en la ofrenda, ¿cierto? Le dije, ¿y qué si lo hice? Dijo, lo sé, te vi hacerlo. Pensé que debí ser un poco más discreto. Y él dijo, ¿crees en estas cosas, cierto? Eres como mi hermano, siempre habla de que Dios provee sus necesidades y que confíe en Dios. ¿Tú crees lo mismo? Le dije, de hecho, sí, así es. Me sorprendió, dijo, quiero lo que tienes. Lo quiero, orarías conmigo, oré con él y lo conduje al Señor. No sabía que me observaba, me dijo, luego te di esos $20 porque sabía que pedirían una ofrenda, específicamente te los di para ver qué hacías. El mundo está mirando. Tal vez no necesariamente así, pero tus colegas te observan. Tus vecinos te observan, especialmente nuestra familia y amigos nos observan. Y cuando importes en los tiempos difíciles, aprenderán más de nuestra fe en los tiempos difíciles que cuando las cosas van a nuestro favor. Hablé en la iglesia en Colorado hace un tiempo. Conozco al joven pastor y a su esposa desde hace mucho. Pasaron por muchos años muy duros ahí, pero siguieron fieles. Tuve el privilegio de convivir con ellos y su familia. Tienen hijos que van desde los 17 hasta los 12. Los chicos eran encantadores, fueron respetuosos, divertidos, todos amaban a Jesús. Es porque vieron a mamá y papá en los tiempos difíciles. Vieron un evangelio y una fe que eran reales. No había pretensiones falsas. Veían la realidad en la vida de sus padres y querían tener lo mismo en sus vidas. Las Escrituras dicen, oye, el mundo te está viendo, están observando cómo vivimos y lo que hacemos. Ahora, ¿cómo lo hacemos? ¿Cómo vivimos vidas santas que honran a Dios y muestran fe, apretando los dientes y lanzando nuestra voluntad con fuerza? No, no es por el poder de nuestra voluntad. Eso es insuficiente. No nos salvaron así, no somos llamados a vivir así. En estos versículos que estudiamos nos dan dos claves para decirnos cómo se hace. La primera es esta, debemos renovar nuestra mente y alimentar nuestros corazones con la palabra. Debemos renovar nuestra mente y alimentar nuestro corazón con la palabra. ¿Sabes? Comenzamos el versículo 13 de 1 de Pedro 1, dice, con la mente preparada para actuar. Era un modismo, era prepararse para trabajar. Cuando iban a trabajar, llevaban unas túnicas largas, las guardaban en el cinturón para así poder trabajar en...

nuestro lenguaje significa exactamente lo mismo. Oye, arremángate y prepárate. Arremángate y prepárate para trabajar, pero el tipo del trabajo del que habla tiene que ver con la mente. Prepara las entrañas de tu mente. Arremángate y prepárate para empezar a trabajar en tu mente. Noten, aborda nuestro pensamiento antes que nuestras acciones. Él dice, con la mente preparada, y luego dijo, oye, empieza a vivir una vida santa y separada ante Dios. Primero se encargó del pensamiento. Dijo, no te conformes a este mundo ni vivas como antes. Vive una vida apartada. Y no te conformes se encuentra en otra parte del Nuevo Testamento. Apuesto que reconocerás dónde. Romanos 12:2 es lo mismo en griego. No se conformen a este mundo. Más bien, transfórmense por la renovación de su entendimiento. No te conformes a este mundo con la forma en que establece sus prioridades, sus valores, su expresión y sus acciones, sino transfórmate. Ahora, la palabra transformado en griego es metamorfo. Nuestra palabra es metamorfosis, viene de ahí. Literalmente es permitir que lo que hay adentro se mueva hacia afuera. Nacido de nuevo, recibí la vida de Dios en mi espíritu. La Biblia dice que el amor de Dios fue derramado en mi corazón. Dios ha dado a cada hombre una medida de fe. Hay cosas buenas dentro de mí. El apóstol Pablo dijo, me deleito en la ley de Dios en el hombre interior. Dios ha puesto cosas buenas, cosas sagradas, cosas eternas en mi corazón. ¿Cómo hago para lo que hay adentro salga? ¿Cómo tomo lo que Dios puso aquí y dejó que se traduzca en la forma en que amo a mi esposa, a mis hijos, cómo trabajo e interactúo con las personas, en cómo trato a mis enemigos? ¿Cómo eso pasa? ¿Cómo puedo vivir una vida transformada por la renovación de mi mente? Tengo que cambiar mi mente. Amigo, te lo diré, es importante dónde te alimentas. Las cosas que escuchas hacen una diferencia en tu vida. Porque si no estamos continuamente en este proceso de transformarnos, renovando nuestra mente, debes saber que el mundo, tu carne y el diablo van a trabajar horas extra para conformarte. Si no eres transformado, eres conformado. O va a ser una cosa o la otra. Noten que dijo, oye, prepárate. Esto requiere de trabajo. Necesitan tener una aventura con su Biblia. Y pasar tiempo en la palabra. Jesús dijo, las palabras que les hablo son espíritu y son vida. Están cargadas de energía sobrenatural. Si no lo haces, serás para siempre un cristiano de alto mantenimiento y bajo impacto que refleje el espíritu del mundo en vez de reflejar a Cristo. Dios tiene cosas mejores para ti. Verán, Jesús dijo de sus discípulos cuando oró, ellos no son del mundo como yo no soy del mundo. Estamos en el mundo, pero no pertenecemos. Es como si pones un barco en el agua. Todo está bien en el agua, pero si el agua empieza a entrar al barco, tienes un problema. Estoy en el mundo, pero no soy suyo. Si el mundo se mete en mí, tenemos un problema. Pensaré de forma equivocada. Voy a tener los valores equivocados, voy a tener prioridades equivocadas. Consideren estos versículos de las Escrituras. Salmo 119, versículo 9. ¿Cómo puede un joven limpiar su camino? Poniendo atención según tu palabra. Por cierto, señores, esto no es solo para los jóvenes. ¿Cómo puede un hombre limpiar su camino? ¿Cómo puede una mujer, una joven, limpiar su camino poniendo atención según la palabra de Dios? La palabra de Dios te ayudará a cambiar. La Biblia dice que huyas de la lujuria. Y muchos sabemos que no hace falta ser joven para sentir lujuria. Chicos, odio contarles esto. Tengo malas noticias. Nunca desaparece. Mientras estés en este cuerpo, yo cumpliré 70 en unos días. No ha desaparecido. Mi carne aún quiere hacer tonterías. Aún quiere llevarme en la dirección equivocada. Pero gracias a Dios, al renovar mi mente con la palabra de Dios, en mi nueva naturaleza y dejando que el Espíritu Santo influya en mí, puedo someter mi carne. Pero si alguien dice, ¿cuándo se quitará? ¡Nunca! Mientras vivas en este mundo caído y estés en este cuerpo de carne y hueso, habrá una lucha. Pero, amigo, puedes ganar la pelea. Es una pelea ganada. No tienes que

0: rendirte ni tienes que ceder, podemos ganar la pelea. Continúa en el versículo 11 del mismo Salmo. Tu palabra he guardado en mi corazón para no pecar contra ti. Jesús oró en Juan 17, 17. Hazlos santos por tu verdad. Enséñales la palabra que es verdad. Primera de Juan 2, 14. Les he escrito, jóvenes, porque son fuertes. Y la palabra de Dios habita en ustedes y han vencido al malvado. Amigo, no habrá fuerza, no lo superará si la palabra de Dios no permanece en nuestros corazones. Es muy importante que entres en la palabra, que su palabra entre en ti, te cambiará la vida. Solo un pequeño detalle para ti. Volviendo a 1 de Pedro 1:22, dice, habiendo purificado sus almas en obediencia a la verdad, que es su palabra, al espíritu y en amor fraternal, ámense los unos a los otros ardientemente y de corazón puro. Habla de tener un alma purificada. De nuevo, la idea es vivir una vida santa. Habla de vida santa y amor ferviente. No solo una, sino ambas. Vida santa, amor ferviente, necesitamos las dos. Necesitamos un estándar de santidad, pero también necesitamos un amor ferviente. Porque el amor sin un estándar de santidad conduce a una vida descuidada. Lo oigo muy a menudo. La gente desafía a los cristianos y dice, oye, ¿no es Jesús todo amor y tú no amas a todos porque no estás de acuerdo? Amigo, el amor no es concesión, no es afirmar la pecaminosidad. En 1 Corintios 3, el amor no se regocija en la iniquidad, sino que se regocija en la verdad. Jesús se encontró con personas en su pecado, pero no las afirmó en su pecado. Les mostró misericordia y dijo, ve y no peques más. Si solo tenemos amor sin un estándar de santidad, eso conducirá a una vida pecaminosa. Por otro lado, un estándar de santidad sin amor solo conduce a un legalismo cruel y eso te matará. Necesitamos santidad y amor. Necesitamos la verdad y necesitamos la gracia. Las necesitamos a ambas. Por cierto, es gratis. El siguiente versículo, 23, 1 de Pedro 1:23, habiendo nacido de nuevo, no de una semilla corruptible, sino incorruptible por la palabra de Dios que vive y permanece para siempre, como empezamos esta vida. 1 de Pedro 2:2, como recién nacidos, deseen la leche pura de la palabra para que crezcan por ella. Así maduramos y seguimos en esta vida. Empieza por nacer de la palabra, vamos de fe en fe, de gloria en gloria, mientras vivimos según su palabra. Ahora, lo segundo que es esencial. Primero debes renovar tu mente y alimentar tu corazón con la palabra. Lo segundo esencial, si vamos a vivir vidas transformadas, si viviremos santos antes de Dios, una vida que refleje la fe, debemos mantener a Jesús como el centro de nuestras vidas. Debe ser el centro de nuestras vidas. Consideren estos versículos cortos que leímos. El capítulo 1, versículo 13, habla de que Jesús viene. Versículo 19, Jesús derramó su preciosa sangre. Versículo 20, Jesús fue predestinado. Versículo 21, Jesús fue resucitado y glorificado. Capítulo 2, versículo 3, Jesús el Señor bondadoso. Versículo 4, Jesús la piedra viviente, elegida por Dios y preciosa. Versículo 5, Jesús a través de quien ofrecemos sacrificios espirituales a Dios. Versículo 6, Jesús la piedra angular. Versículo 7, Jesús es precioso para los creyentes. Versículo 8, Jesús es la piedra sobre la que los desobedientes necios tropiezan. Versículo 19, Jesús nos llamó de las tinieblas a su maravillosa luz. Amigos, solo en estos versículos cortos no hay menos de 12 referencias a Jesús. De hecho, ven conmigo al versículo 7 del capítulo 2. Por lo tanto, para ustedes que creen que Él es valioso. Es una forma de saber si una persona es salva. Dice, Jesús es valioso para mí. Para ustedes que creen que Él es valioso. Pero para los desobedientes, la piedra que los constructores rechazaron se ha convertido en una piedra angular. Una piedra de tropiezo y roca de ofensa. Tropiezan desobedientes a la palabra a la que también fueron asignados. Si Jesús no es valioso para ti, te será ofensivo. No hay término medio. Amigo, si perteneces a Cristo, eres realmente especial y amado por Dios envió a su Espíritu Santo para regenerarte, tiene un lugar para ti en el cielo. Él te ha dado la vida eterna. Sí, eso te hace muy especial. Qué maravilla es tener a Jesús en nuestras vidas en lugar de solo tener religión. No se trata de ceremonias, no se trata de adornos religiosos, no se trata de rituales, es sobre una relación con Dios. Es increíble, en el Nuevo Testamento, citando al Antiguo Testamento, Dios dice, caminaré entre ellos y habitaré en ellos, serán mi pueblo y yo seré su Dios. Todo eso pasa por lo que Jesucristo ha hecho por nosotros. Amigo, solo quiero terminar diciéndote que eres amado por Dios. Si nunca has abierto tu corazón a Jesús, tienes que hacerlo hoy, tienes que hacerlo ahora. Nunca te arrepentirás.
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6: Estamos mejor que nunca. Y nos acercamos cada día más a que Cristo venga por nosotros. ¿Quiénes son nosotros? La iglesia, gloria a Dios. Tenemos que seguir aprendiendo. Más que nunca, porque así como nos acercamos a que Él venga a arrebatarnos y a llevarnos, el llamado rapto de la iglesia, es porque el tiempo en que estamos ya son tiempos finales. El diablo no se va a quedar, como tú lo sabes ya, con los brazos cruzados. Él, para él poder sentirse un poco mejor sin tener que pensar en el caldero caliente que lo espera. Porque eso quiere decir que así como Cristo se acerca a lo de él, el diablo se acerca a lo de él también, que es el infierno para siempre. Entonces, él no se va a quedar con los brazos cruzados verte a ti ir de victoria en victoria. Él va a tratar de detener lo que Dios tiene para tu vida. Más que nunca tenemos que aprender qué Dios dice de nosotros y del tiempo que estamos. No simplemente para creerlo, que tenemos que hacerlo para creerlo, pero tenemos que hacerlo para comprender dónde estamos parados. Nunca creas que es demasiado para ti, aunque no entiendas lo que está pasando.

tú tienes la habilidad de escalar aunque estés en este momento en el sótano. ¿Tú sabes lo que es el sótano? Aquí en Miami no hay muchos sótanos, pero allá en Chicago, donde yo vivía, todas las casas tienen un sótano. El sótano es el piso antes del primero. Y tú tienes la habilidad de salirte del sótano. Y no solo salirte del sótano, llevar contigo un montón de gente para arriba. Dale un aplauso a Cristo. Pero tú tienes que creer en tus habilidades. Pero para tú creer en tus habilidades, tienes que realmente comprender las habilidades de Dios. Entonces tú no aprendes las habilidades de Dios simplemente para aprender de Dios. Tú estás aprendiendo de ti, aprendiendo de Dios. ¿Me siguen lo que hablo? Oh. Y Dios está dando revelaciones en este tiempo. Todo lo que está en la palabra es verdad, pero mucho de lo que está en la palabra tiene una profundidad mayor que esa verdad, una verdad en verdades. Y en estos tiempos finales Dios está revelando ciertas cosas. Y entonces depende de ti que absorbas y lo entiendas, que no lo comprendas ni lo entiendas, pero lo absorbes. Depende de ti que lo eches a un lado. O depende de ti que, aunque no lo entiendas, lo engavetes, reconociendo que tú tienes habilidades que lo que hoy no comprende, mañana sí. Entonces, si lo engavetas, no lo echas a un lado. Y si no lo echas a un lado, sigue esa proyección espiritual de lo que Dios te quiere dar. Dios te presenta algo, no lo puedes absorber en el momento, pero tú tienes la fe de que tú tienes la habilidad que Dios te ha dado y la unción que Dios te ha dado para en algún momento lo que Dios te presenta poderlo asimilar y aplicar. Entonces lo engaveta, como digo, engavétalo. Porque si lo echas a un lado y dices, ah, esto yo no lo comprendo, este está hablando demasiado, este está ahora en otro lado, esto tal vez es doctrina falsa, cancelas entonces lo que Dios te quiere dar. Lo que Dios te quiere presentar, no lo canceles. Porque el punto es que lo que Dios te quiere dar y tú vas a llegar a comprender es lo que puede resolverte a ti, a tus hijos y a tus nietos y a tu futuro. Porque Dios no te va a enseñar nada simplemente para que tú lo sepas. Dios es un Dios que resuelve. Entonces Él no te va a enseñar algo para que tú simplemente lo sepas. Te va a enseñar algo porque sabe que tú lo vas a necesitar hoy, 10 años de ahora o lo que fuera. Pero va a llegar el momento que esa información que Dios te da, habrá una revelación que impacte. Y cuando impacta, de nuevo sales tú como el campeón que está en Cristo Jesús. Wow. Entonces a veces las cosas que nosotros creemos que son normales, que hemos aprendido, no reconocemos la profundidad que puedan tener. La Biblia me dice en el Evangelio de Juan 3:16. Juan 3:16. Todo el mundo conoce eso. Bueno, todo el mundo, casi todo el mundo. Muchos de ustedes no conocen nada. Pero deberían tenerlo porque esto es una cosa que, una de las cosas que se aprende al principio. Dice, porque de tal manera amó Dios. De tal manera amó Dios. Quiere que sea de una manera que tú no puedes realmente asimilar humanamente. Porque ya sabemos ya de qué empieza esto. Sabemos cómo Cristo murió. Y sabemos que Dios tuvo que soltar a su Hijo. Y es un amor ya que tú no lo puedes comprender. ¿Cuántos de ustedes mandarían a su hijo a morir en sufrimiento, en tortura, en desprecio, en todo,
para que le resuelva a alguien que tú no conoces. No es que no se pueda comprender, porque aquí nadie me dice, yo sí. Yo mando a mí, claro, si tu hijo nada más que te pide dinero, tal vez lo que tú quieres es que Dios te lo quite de una manera o de otra. Pero usualmente, tú no vas a dar a tu hijo a que muera por nadie. Y el que tú me digas, no, yo daría a mi hijo, tú eres un mentiroso y un cuentista. Búscate otra iglesia. No podemos comprenderlo. De tal manera, ese tal manera que sí que está fuera de nuestro razonamiento. Tienes que empezar con eso. Entonces, si está fuera de nuestro razonamiento, y es lo que voy a hablar hoy, hay profundidades en esto. Amárrense los pantalones que vamos duro para allá, y la saya también. Porque de tal manera amó Dios al mundo que ha dado, ha dado. Aquí se ve un desprendimiento. Se desprende algo de Dios, que es de Dios y es como Dios. Porque de tal manera amó Dios al mundo que ha dado a su Hijo unigénito para que todo aquel que en Él cree no se pierda, mas tenga vida eterna. Jesucristo dijo, yo soy el camino, la verdad y la vida, esa es la vida eterna. Recibiendo a Cristo recibe vida eterna. La gente piensa que cuando ellos mueran van a tener vida eterna. No, no, si tú no tienes vida eterna mientras tú vives, no vas a tener vida eterna. Porque la vida eterna es un choice, es una decisión la cual tú recibes escogiéndola. Y escogiéndola es escogiéndolo a Él. ¿Me entiendes lo que digo? Entonces vas a recibir vida si tú recibes aquello que se desprende de Dios, que es su Hijo, que es su Hijo. Ese es el amor que no puede ser comprendido en realidad en su entereza, su completud por nosotros. Es una forma de amor, la que la Biblia dice en griego el agape. Por eso es una palabra griega que no hay otra palabra que pueda proyectar el amor de Dios. Y lo usan en el idioma griego, lo más alto que tengan amor, porque hay varias palabras. Está filio, que es un amor. A veces la Biblia dice filio y ponen amor. Y eso es un amor fraternal, familiar. El otro es eros, que es un amor erótico. Y agape, que es el nivel de amor mayor que hay. En griego. Pero eso no quiere decir que es así. Es mucho más que agape. Lo que no hay una palabra que pueda ponerse para explicar el amor de Dios cuál es. ¿Amén? Digan amén, amén. Entonces, el Evangelio son las buenas nuevas. Las buenas noticias. Las buenas noticias es la palabra Evangelio en griego, que es lo que expresa. El Evangelio expresa en todas sus formas el amor de Dios hacia nosotros. Porque no solo la buena noticia es que si tú recibes la vida, vas a ir al cielo y Él prepara la vida, que es Cristo. Él prepara para ti lugar para cuando llegue. Pero el Evangelio son buenas nuevas. Es que decir que Dios está contigo cuando tú estás enfermo y Él te sana. Cuando tú no tienes dinero, Él está contigo y se abren puertas de bendición económica en todas las áreas. Así que cuando se está hablando de sanidad, se está hablando del Evangelio. Cuando se está hablando de dinero y riquezas y parar la escasez, porque Dios es un Dios de abundancia, se está hablando del Evangelio. Cuando se está hablando de recibir a Cristo para ir al cielo y no al infierno, se está hablando del Evangelio. Porque el Evangelio expresa amor de Dios en todas sus formas. En toda su forma. En este caso, el padre sufre al soltar a su hijo, se desprende de su hijo. Y esto lo vemos como hablamos en Juan 3:16. Él se desprende y da a su hijo. El hijo sufre al soltar nuestros pecados.

someterse a muerte. El amor de Cristo lo lleva primero a dejar su posición divina. La cuestión que tenemos, lo que estoy hablando ahora, es para que lleguemos a una comprensión mayor del agradecimiento que nosotros tenemos.

era Dios, es Dios y será Dios. Sin embargo, se hace hombre para poder pagar por mi pecado. Porque fue un hombre el que me traicionó o nos traicionó, llamado Adán. Y al traicionarnos Adán en obedecer al diablo, cuando lo obedece de comer la fruta que Dios le dijo que no comiera. Olvídate qué fruto es. Aunque hubiera sido una piedra que Dios dijo no lo patee, y la pateaste, ya pecaste. Era la desobediencia a Dios. Además de otras profundidades que la fruta podría tener y otras consecuencias, en sí es la desobediencia. La desobediencia a Dios hace que una maldición caiga sobre la tierra o se active basada en lo que pasó ahí. Entonces, Dios, como yo he dicho anteriormente, es justo hasta con el diablo. Dios es más grande que el diablo. Cuando el diablo le quita la autoridad a Adán, y Adán realmente no se, el diablo no se la quita, Adán se la cede. Una cosa es que el diablo se la quite, otra cosa es que se la cede. Si el diablo se lo hubiera quitado, perdón, Dios en su grandeza enorme se la requita al diablo. Ven acá, Satanás, ¿cómo tú le vas a quitar esto a mi hijo creado por mí? Ah, no, pero es que Satanás no se lo quitó, se la cede. Adán, desobedeciendo, escoge desobedecer con su libre albedrío. Al escoger desobedecer, se la cede. Y entonces ahora Dios no se la puede quitar o queda Dios como un injusto. El diablo lo señalaría y decía, me la quitaste porque tú eres más fuerte que yo. No, no, te la quité, te la voy a quitar legalmente. Para quitártela legalmente tengo que mandar otro hombre que te la quita, porque fue un hombre al cual te la cedió. Ahora tiene que venir otro hombre. ¿A quién mando? ¿A quién llevo? A mi hijo Jesucristo le voy a decir. A su hijo Jesucristo lo mandó para que se hiciera hombre sin dejar de ser Dios, pero que la tierra tendría que caminarla como hombre, no como Dios. Por eso es que no hay nada escrito de milagros que Jesús hizo antes de su edad. Hasta los 30 años. Él muere a los 33. Qué poderoso. Esto es tan tremendo. Tan tremendo, tan tremendo, tan tremendo. Entonces, Cristo, que es Dios, igual que el Padre, el gran misterio de tres personas en un solo Dios. Y algún día hay misterios que vamos a saber allá arriba. Cuando llegas allá arriba vas a estudiar más que lo que tú habías acabado. Pero te vas a gozar comprendiendo cosas que ahora es imposible que tu cerebro pueda absorber, porque si lo tratas de que absorba, después humo te va a salir por la oreja. Humo. Humo. Entonces, Jesucristo viene para quitarle al diablo de nuevo lo que le cedió el hombre. Y así empieza el amor de Cristo al de su desarrollo. Pero mira, Filipenses 2 lo dice clavón. Filipenses 2, un momento. Filipenses capítulo 2. Y aquí hay una enseñanza para nosotros extraordinaria, de todas maneras. Dice el capítulo 2, versículo 5. Haya pues en vosotros este sentir. Esto, aquí no dice debería estos, este sentir debería estar en ustedes. No, haya. Que se encuentre. Haz lo que tengas que hacer para que este sentir. ¿Cuál es el sentir? Te lo voy a decir ahora. Es lo que dice aquí. Te lo voy a decir ahora. Pero en este momento estoy diciendo lo que te voy a decir ahora. Tienes tú que aplicarlo a tu vida para que tengas este sentir. Haya pues que se encuentre en ti este sentir. ¿Cuál es el sentir? Bueno, haya pues en vosotros ese sentir.

que hubo también en Cristo Jesús. Así que el mismo sentir, la misma actuación, la misma manera de actuar específica, que es este sentir que hubo en Cristo, es el que yo quiero, dice Dios en su palabra, que tú tengas. Que hubo también en Cristo Jesús, el cual siendo en forma de Dios, que sí que era Dios, él estaba en forma de Dios, el cual siendo forma de Dios, no estimó el ser igual a Dios como cosa que aferrarse. Está hablando de aferrarse. Cristo caminó sin aferrarse a su posición de rey y señor. No se amarró a ella, no se aferró. Y igual te está diciendo a ti, tenga este mismo sentir tú. No te aferres a lo que tú tengas ni a tu nombre, porque mi nombre es tal, de la familia tal, que va todo el mundo para el infierno tal. Porque Cristo siendo Dios era requete superior y no se aferró a ser igual a Dios. No se aferró. Porque tenía que haber algo más importante para él en ese momento que el aferrarse. Y entonces él tuvo que desarrollar un nivel de humildad extraordinario. Haya pues en vosotros este sentir que hubo también en Cristo Jesús, el cual siendo en forma de Dios, no estimó el ser igual a Dios como cosa a que aferrarse, sino que se despojó a sí mismo, tomando forma de siervo, hecho semejante a los hombres. No se aferró a ser igual que a Dios, sino que se despojó. Esta palabra despojó dice que se vació de sus poderes divinos, se despojó de su corona, de su manto real, se despojó. ¿Para qué se despojó? Se despojó a sí mismo tomando forma de siervo. Acuérdate que tenía forma de Dios, ahora tiene forma de siervo. Hecho semejante a los hombres, se hizo hombre. Y estando en la condición de hombre, ¿están siguiéndome? Se humilló. La humildad es base de esto. Si tú no te empujas primero a comprender la humildad y después empujarte tú a ser humilde, jamás vas a dejar de aferrarte. Te vas a aferrar a cosas que te hacen pensar que tú eres superior o que quieres ser superior. Hay gente rica que se aferran al dinero. Hay gente pobre que no se aferra al dinero porque no tienen dinero, pero en su corazón se aferran al dinero. Y sueñan con tener dinero. No para comprarse tantas cosas lindas, sino como para poder a trabajar al jefe de él, lo voy a poner bajo mis pies. Oh, sí, lo primero que voy a hacer cuando tenga dinero, voy a comprar la factoría esta, la voy a comprar, voy a poner a toda esta gente que me daban órdenes, la voy a poner a limpiar el piso, al dueño de este, todo, porque ahora yo soy el que voy a tuera. Sueñan como idiotas en tener para sujuzgar a otros. ¿Me entienden lo que estoy hablando? Algunos ya se están arrepintiendo, algunos de aquí. Entonces, la humildad es importante para poder hacerte obediente a lo que Dios quiere que tú hagas. Pero estamos hablando ahora de Cristo en sí. Cristo sufre porque al soltar nuestros pecados y al someterse a muerte, Él tiene un sufrimiento. El Padre sufre. A veces la gente, el Padre sufre. ¿Cómo el Padre no va a sufrir? Sobre todo cuando el Padre es el que le da orden al Hijo que vaya a dar su vida. ¿Qué amor tendría que tener el Padre por todos nosotros que sin nosotros? El punto es este, ¿nos conocía el Padre antes? ¿O realmente el Padre hizo esto sin conocernos antes que nosotros existiéramos? ¿O existíamos nosotros antes?
No voy a seguir porque te voy a reventar el cerebro ahora si te sigo diciendo lo que pienso. Pero esto es interesantísimo. Interesantísimo. Todo lo que Cristo hizo fue por amor. Y nosotros tenemos esa comprensión del amor. No sabemos la profundidad del amor, pero sabemos lo que es amor. Si tenemos hijos, si tenemos familia. Amor. Un amor que aunque no lo comprendamos por la profundidad que tiene en su actuación. Pero así todos sabemos lo que es el amor. Primera de Juan 4:16 dice algo interesante. Primera de Juan, esta es la primera carta que escribe Juan. Capítulo 4, versículo 16. Dice, y nosotros hemos conocido y creído en amor que Dios tiene para con nosotros. Dios es amor. Dios es amor. No hay ninguna otra área que diga que Dios es. Ahora, esto no es que Dios es amor, como decir Dios es omnipotente, Dios es esto, Dios es lo otro, porque tiene esa facultad. Dios es omnipotente, tiene esa facultad de ser todopoderoso. Dios es omnisciente, tiene esa facultad de saberlo todo, está en todos lados. Pero no está hablando aquí de facultad. Dios es amor, está hablando de Él en sí, y ahora no tengo palabras con que escoger, porque quiere decir que Él está hecho de amor, pero Él nunca fue hecho, porque Él siempre fue. Entonces no puedo decir que fue hecho. Pero este Dios es amor, si yo lo puedo comprender, es que y lo tengo que comprender comparándolo con el razonamiento humano, porque no tengo otra manera. Las células divinas, no células normales, de células divinas, Él está hecho de células divinas, lo cual esas células se llaman amor. Porque Dios es amor, su esencia es amor. Su naturaleza, Él es hecho. Pero hecho, no puedo decir hecho, porque Dios no se hace ni Él mismo. ¿Por cómo que Dios no se hizo ni Él mismo? No, porque Él siempre existió. Si Él siempre existió, ni Él mismo se hizo. Que, oye, pero esto es una cosa que te puede reventar el cerebro. Él es amor. Pero no era, pero el amor así como nosotros lo comprendemos, es basado en lo que ya te dijo. Dios es omnipotente. Dios es todo, lo sabe todo. Dios es esto, Dios es lo otro. No, es mucho más. Es eso, pero mucho más. Es que Él es. Es que Él es. Es que Él es. Y entonces podemos comprender un poquito más cómo Él es. Amor a ese nivel, es por eso tal vez que yo puedo comprender un poco más cómo es que Él mandó a su hijo morir por mí. Entonces, como Él es amor a ese nivel, es por eso que Él me perdona cuando yo no lo merezco. Hay cosas que empezamos a entender un poquito mejor reconociendo lo que Él es. Porque quiero que sepas una cosa. De Dios se desprende. Es que está difícil de hacer. La fe se alimenta de una energía divina llamada amor. Tú puedes tener la mejor lámpara del mundo que tiene garantía hasta que se caiga y se rompa. Pero si no entra la corriente,
la lámpara y la corriente no puedes ni verla. Tú ves la lámpara.

es el foco, lo que produce el foco. Pero ¿cuál es la energía la cual hace que la lámpara funcione y que el foco alumbre? La corriente. ¿Dónde está la corriente? Yo no sé, yo nada más que pongo el chucho y se acabó el interruptor. La energía que hace que la fe es una herramienta. La fe no opera por sí sola. Entonces, hablamos de la fe porque es la fe la herramienta que hace, como les he enseñado, que la fe es el transportador de lo que Dios desea. Dios está en la eternidad y Dios da donde Él está. Para que lo que Él me está dando, yo lo pueda obtener en este mundo secular, tengo que pasar de esa dimensión a esta dimensión. Y es la fe la que transporta de dimensión a dimensión. La fe es la herramienta que Dios utiliza para bendecirte. Pero la fe obra por el amor. Quiere decir que la fe funciona. La fe trabaja. La fe se proyecta. ¿Por qué? Por el amor. Quiere decir que si el amor no está, la fe no puede obrar, no puede trabajar, no puede proyectarse. ¿Me están siguiendo lo que digo? Ustedes que están oyéndome, no se me pongan a tomar café ahora. Atiéndanme ustedes que me están mirando por internet. Si el amor no está presente, la fe se debilita. 5-6, ya le di. La fe se debilita. ¿Por qué? Porque la fe obra, funciona, trabaja, se proyecta por el amor. El amor es la fuente. Porque Dios es amor, Dios mío. Ay, Señor, que me comprendan. Y si no me comprenden, que engaveten esto. El amor es más de lo que nosotros pensamos. Aquí estoy soltando cosas que yo nunca en mi vida he soltado. En mi vida. Porque yo quiero que ustedes se concienticen. ¿Concienticen en qué? Bueno, que se concienticen en reconocer que si no hay amor, la fe, muchos de ustedes no están alcanzando ni logrando lo que desean porque están concentrados en la fe. Y tienen que concentrarse en el amor. Que empuja la fe. Porque si el amor no está presente, la fe se debilita. Siempre estamos bajo el amor de Dios y Dios siempre nos da, como le puso a la mujer griega, migajas. Pero no estamos bajo migajas. Queremos el pan completo. Porque Dios quiere darte el pan completo, pero tenemos que aprender cómo obtener el pan completo. Así que no yo solo te estoy diciendo esto por ti, yo estoy diciendo por mí. Y no es porque yo recibí esta... Yo nunca he oído esto antes. Pero lo que quiero que... Aquellos que digan, esto no lo dijo antes, ¿quién se cree este que es? ¿No? Lo que yo estoy diciendo, lo están diciendo 20 gente que yo no conozco. Porque las cosas de Dios no son para nadie específicas. Así que yo nunca lo he oído. Pero estoy seguro que lo voy a oír porque tal vez que lo está, cuando yo lo oiga, el que lo está diciendo que yo estoy oyendo, hace 20 años que lo está diciendo, yo no lo sabía. Aquí no hay nada particular. Dios es para todo el mundo.

Digan el amor. Esto es tremendo. Miren primero Juan 4:18. No hay más que aprender. 4:18. Fíjate aquí. Mira, el temor es la fe en reverso. ¿Ok? Mírenme a mí ahora, no miren para hijo. El amor es la fe en reverso. El temor es la fe en reverso. Porque aquel que confía está en fe. ¿Confío en qué? Confío que lo que Dios dice es verdad. Y si Dios dice que yo estoy sano, aunque yo esté enfermo, Dios sabe más que yo. Entonces yo confío que lo que Él me está diciendo es más fuerte que lo que yo estoy sintiendo. ¿Me siguen lo que tienen lo que digo? Entonces, la fe es creer que lo que Él dice es lo que es. Y las, cualquier otra cosa que sea, me confronte, que va diferente a lo que Dios dice, no es de Dios y no sirve. El temor, la fe, lo destruye. Ahora bien, mire lo que dice aquí. En el amor no hay temor, sino que el perfecto amor echa fuera el temor, porque el temor lleva en sí castigo, de donde el que teme no ha sido perfeccionado en el amor. Nada de fe. Todo está hablando aquí del amor. Aquí se profundiza él para que tú comprendas que la fe opera porque el amor está fortaleciendo o fortaleciéndose o fortalecido ya. Esto está tremendo. Claro, después la fe, porque la fe tú tienes que creer lo que está aquí. Así que la fe sigue en su posición. Sin la fe tú no vas a obtener nada aunque esté aquí. Pero para que la fe opere, tú tienes que saber que está aquí y creerlo. ¿Me entienden? Díganme, lo entiendo, pastor. Entonces no hay temor. Nosotros no caminamos en temor. Porque creemos lo que dice la palabra. Y la palabra me dice que en el amor, perfecto amor, es el amor desarrollado, que comprendemos que es la energía que impacta a la fe. Ese es el amor perfeccionado. Conocer los diferentes ángulos. Del amor. Es que esto es tan tremendo que yo a veces me quedo así como... Y nosotros entonces tenemos que seguir caminando. Oye, mira, déjame leerte. Mira lo que dice el versículo 17. También del capítulo 4. En esto se ha perfeccionado el amor en nosotros. Para que tengamos confianza en el día del juicio. Pues como Él es, ¿quién es Él? Cristo, porque como Él es, así somos nosotros en este mundo. Acuérdate que Cristo antes de irse nos dijo, aquel que en mí cree, las obras que yo hago, él las hará también. Ahora dice, para que yo sea en este mundo, así como Él es en este mundo. Toda potestad, dijo Él, se me ha dado en los cielos y en la tierra. Pero yo estoy en la tierra. Y como estoy en la tierra, por eso es que así como es Él, así somos nosotros en este mundo. ¿Qué quiere decir? Que toda potestad es dada a ti en este mundo. Porque tú eres parte del cuerpo de Cristo. Y el cuerpo de Cristo es la iglesia. Y el cuerpo de Cristo es Juan, Pedro, Margarita, Dulzura, como se llama. Como te llames, eres. ¿Me siguen lo que estoy hablando? Familia, esto tiene una profundidad que hay una explosión de victoria. Si nosotros comprendemos que el amor es para, simple, el amor es lo que alimenta la fe. El amor es la energía divina que inyecta la fe para que la fe
produzca o lleve a cabo su misión de transportar. ¿Qué quiere decir esto? Que ahora el amor, que nosotros siempre lo veíamos como una virtud que Dios quería que toma, que hiciéramos, porque a Él le gusta que yo ame a la gente, es más que eso. Es más que eso. Yo tengo ahora que trabajar en el amor mío para que mi fe alcance lo que yo quiero con mi hijo, si está en droga, con mi hija, si tiene un, está en la calle, si, no te, si estoy enfermo, si estoy, no tengo dinero, lo que fuera. Si yo quiero alcanzar lo que Dios dice que es alcanzable, ¿a través de qué? A través de la fe. Ah, tengo que saber ahora que mejor que me concentre en el amor. Porque el amor no es algo nada más que para que sea agradable para Dios, como yo siempre pensé. Dios quiere que tenga amor, dulzura. Esto es a lo macho y a lo hembra. Esto es al duro. Esto es tu vida o lo de tus hijos o lo de tu futuro. Para que la fe opere, tu amor tiene que estar sólido y perfeccionado. Pero tú no puedes perfeccionar una cosa que tú no sabes lo que es. Hoy tú estás sabiendo lo que es en realidad el amor y te pone a ti la presión, o es una presión a la carne, de perdonar a quien tengas que perdonar. Ay, Dios mío. De perdonar a quien tengas que perdonar. A pagar lo que debes a quien tengas que pagarle. A tener compasión. Y a no poner nada que tome la posición de Dios. Cuidado con el dinero. Puedes tener el dinero, pero si el dinero te empieza a tener a ti, estás grave. Porque verás que no hay dinero suficiente para resolver las cosas que el diablo tiene preparado para ti. Y como, sí, el diablo puede tener cosas para ti horribles, pero que no las puede aplicar, excepto tú no comprendas la importancia del amor. Y el amor primario es hacia el Dios que amo, te amó, hacia Cristo Jesús. Así que, para adelante, tenemos que examinarnos. Si hay rencor en tu corazón, sácatelo. Sácalo, pide perdón a Dios y dile: Señor, dame fuerza para yo poder sobrepasar esta situación. Pero yo no puedo seguir sin perdonar y tener rencor con esta gente que me hicieron esto, me hicieron lo otro, pero tengo que perdonarlo, porque si no los perdono, debilito el amor, y si debilito el amor, debilito la fe, y si debilito la fe, no puedo alcanzar lo que necesito. ¿Ven la cadena? Estoy hablando aquí de un encadenamiento que te lleva a la victoria o te lleva a la derrota. Tienes que comprender la profundidad del amor. Ponte de pie.

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0: 3:23. 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
7: Segunda temporada en tu vida, que ya no había esperanza, quiero decirte de parte del Señor, que mientras haya vida en mí, todo lo que respire alabe. ¿Y sabe por qué? Porque mientras hay vida, hay propósito. Mientras hay vida, hay esperanza. y aún después de la muerte también tenemos esperanza.
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1: Bienvenidos a Milagros Hoy, soy Gordon Robertson.
2: Hola a todos, soy Ashley Key. Tenemos el privilegio de compartir innumerables historias reales del poder milagroso de Dios, como la historia de Dawn Marilla.
1: Hoy Dawn tiene el récord como la mujer más rápida de su grupo de edad en la carrera de 5 kilómetros. Hace 3 años, Dawn estaba en su lecho de muerte después de sufrir 2 ataques cardíacos en 3 días.
3: Dawn Marilla, de 62 años, había venido a Portland para celebrar el cumpleaños de su hija Elizabeth.
4: Tomé la mano de mi hija mientras me llevaban por el pasillo y le dije, solo sigue orando.
3: Ahora la llevaban a cirugía.
4: Sigue confiando en el Señor conmigo. Sigue confiando en Dios conmigo. Estaré bien. Sigue confiando en Dios.
3: Elizabeth había llevado a su madre al Providence St. Vincent Medical Center pensando que era solo un caso severo de acidez estomacal. Resultó que estaba equivocada.
5: Miré a la enfermera y le pregunté, ¿ataque cardíaco? Y asintió. Y yo dije, vaya.
3: El cardiólogo Richard Son.
6: En su caso, tenía un coágulo en la arteria más importante de su corazón. Afectaba una gran parte del corazón y, si no se trataba, definitivamente habría sido mortal.
3: Elizabeth llamó a su padrastro Donald. Él aún estaba en su rancho de 300 acres en Ridgeport, Oregon, a 3 horas y media de distancia.
7: Sientes mucho miedo cuando recibes noticias que dicen está teniendo un ataque al corazón y no sé si va a sobrevivir.
3: Don comenzó a orar y le pidió a Dios que salvara la vida de su esposa.
7: Y el Señor me habló y me dijo, ella va a ser más fuerte que nunca antes.
3: Mientras llevaban a Dawn a cirugía, Elizabeth también oraba.
5: Jesús, tú eres el sanador, eres nuestro gran médico. Y tú sabes lo que está pasando aquí, yo no. Más de ti, menos de mí, acepto eso.
3: El doctor Son y su equipo eliminaron la obstrucción y colocaron 2 stents en la arteria de Dawn.
6: Esta situación tiene una alta tasa de mortalidad. Afortunadamente, nos hemos vuelto buenos abriendo obstrucciones. Lo que puede complicarlo es alguna complicación relacionada con el ataque cardíaco.
3: Con la cirugía exitosa, Donald decidió esperar a que llegara ayuda para cuidar del ganado antes de conducir a Portland. Estaba en camino cuando el hospital llamó.
6: Desarrolló un dolor más severo en el pecho y su electrocardiograma se volvió anormal. Era una situación de emergencia. Sospechamos que se había desarrollado otra obstrucción completa en la misma arteria.
7: Estaba orando y clamando a Dios, pero todo lo que él me había dicho en el jardín, mi fe se desvaneció en ese momento.
3: Elizabeth se había ido a casa cuando recibió la llamada.
5: Ahora mi fe estaba sacudida. Seguía confiando, pero estaba confundida.
4: Mientras me llevaban al quirófano, solo oraba, porque sabía que me iba. Estaba segura, me iba. Y estaba cantando, sobre la roca sólida estoy, lo demás es arena movediza.
3: Mientras Dawn perdía el conocimiento, le pidió a Dios una cosa, que salvara su vida.
4: De repente, de la nada, vi una enorme pared blanca. En esa pared podía ver hilos dorados. Era de mármol, era la pared más hermosa que jamás he visto. Me di cuenta en un segundo de que no había puerta. Y creo hasta hoy que de haber visto una puerta, la habría atravesado.
3: En la cirugía, los médicos eliminaron el nuevo coágulo y colocaron un 1/3 stent. El pronóstico de Dawn era incierto.
6: Si hubiéramos abierto las obstrucciones a tiempo en cada ocasión, su pronóstico sería excelente. Pero si tenía daño permanente en el músculo cardíaco, podría terminar con un corazón debilitado, lo que limitaría su capacidad para hacer ejercicio o actividades diarias y la predispondría a una insuficiencia cardíaca congestiva.
3: Finalmente, Donald llegó al lado de Don.
7: Ella estaba muy, muy enferma. Increíblemente enferma. Vi a la enfermera y dije, es lo más enferma que mi esposa puede estar y aún así seguir con vida. Y dijo, todavía tiene mucha lucha dentro.
4: No voy a estar babeando en una silla de ruedas. No voy a estar incapacitada. Iba a seguir adelante sin importar nada. Iba a seguir adelante.
3: Asombrosamente, Don se fortalecía cada día. Después de 10 días, fue dada de alta.
6: Hicimos un ultrasonido de su corazón al comienzo de su hospitalización y su músculo cardíaco se veía débil y temía que eso fuera con lo que tendría que vivir. Descubrimos antes de que fuera dada de alta que su músculo había recuperado completamente su fuerza, lo cual fue asombroso. Me sorprendió, pero gratamente. En ese momento, sentí mucha confianza de que le iría bien.
3: Durante 2 meses, Don descansó. Pero una vez que comenzó la rehabilitación cardíaca, fue imparable.
4: Dios me salvó la vida 2 veces en 3 días. Tenía que haber una razón. Él no había terminado conmigo. No lo había hecho.
3: Don descubriría esa razón 1 año y medio después, en febrero del 2017. Corrió su primera carrera de 5 kilómetros y ganó. El escenario perfecto para compartir su historia.
4: Cuando fui a la carrera, pude decirle a la gente que Dios me salvó la vida. Tuve 2 ataques al corazón y ahora estoy corriendo. Y si yo puedo hacerlo, cualquiera puede. Me dio la oportunidad de decirle a la gente que Jesús sana y Dios está en el trono. Y cuando en verdad confías en Él, todas las cosas son posibles para quienes creen.
3: 1 año después tuvo un escenario aún mayor cuando ganó la medalla de oro en las Olimpiadas para Adultos Mayores del 2018. Hoy es considerada una de las corredoras de 5 kilómetros más rápidas del país en su grupo de edad.
7: Cuando Él te habla y te dice algo, aunque todo parezca lo contrario, es un gran fundamento y hace mi fe más fuerte. Fue tan fiel con nosotros.
5: Dios me mostró que todas las cosas son posibles para los que aman al Señor y son llamados conforme a su propósito. No es solo una idea que leemos en la Biblia, es un hecho.
4: El Señor me ha dado un corazón para correr y corro con todo mi corazón.
2: Amén. Gloria a Dios.
1: ¿No es maravilloso cuando las supuestas nociones de la Biblia se hacen realidad en tu vida? Espero que estas historias te animen a creer que la palabra puede hacerse carne en ti. Para Don se hizo carne. Lo que era un corazón debilitado y roto se volvió tan fuerte como para ganar carreras de 5 kilómetros a sus 60, lo cual te digo, para mí sería un milagro si eso me pasara. Pero para ella, tener esa promesa, decir que saldría de esto más fuerte y afirmar que todas las cosas obran para bien para los que lo aman y han sido llamados conforme a su propósito. Puedes encontrar el bien que Dios está obrando en tu vida. Puedes tener la esperanza de que su fuerza está contigo. No son solo ideas, sino que puedes hacerlas carne. Puedes hacerlas parte de tu vida y tu testimonio, parte de tu historia.
2: Sí, quería preguntarte, ¿hubo momentos para la familia de Don en los que todo parecía perdido, tenían fe, luego recibían malas noticias y su fe parecía desmoronarse y la duda se infiltraba? ¿Cómo combatimos esos momentos en los que no hay esperanza?
1: Yo le daría la vuelta y diría, no combatas. Simplemente di, es parte del proceso.
2: Wow.
1: ¿Cómo va a usar Dios esto y convertir esto en algo bueno? Hablo desde mi experiencia, cuando estuve al borde de la muerte por malaria cerebral. Entonces declaré, proclamé, soy el hombre de fe y poder de Dios para esta hora y me mantengo firme, no dejaré que entre la duda. Y fue cuando me di cuenta, tal vez Dios tiene un propósito para tu muerte. Quizá no es un pensamiento fácil de tener. Pero cuando dices, está bien, voy a aceptar y abrazar esta verdad, aunque Él me mate, en Él esperaré. Job llegó a ese punto.
8: ¿Y tú puedes llegar a ese punto?
2: Sí.
8: ¿Y darte cuenta de que incluso tus dudas pueden traerle gloria a Él, porque wow. Él te librará de ellas?
2: Sí. En mi propia vida, cuando he estado orando por personas y hay 2 pasos adelante, 10 pasos atrás, de nuevo hacia adelante y atrás, puedes tener momentos de ¿qué está pasando, Dios? Para mí es algo como ¿a quién más voy a acudir? No hay otra esperanza sino la esperanza en Jesucristo y tengo que seguir creyendo en Él. Tiene el control y lo resolverá para bien.
8: Si estás pasando por un momento difícil, invito a las personas a leer el libro de Job. Es un libro difícil de leer. Pero en ese primer capítulo termina diciendo, en todo esto, Job no pecó y no culpó a Dios.
2: Uh-huh.
8: Lo cual es clave. Sí. Si empiezas a culpar a Dios o comienzas de una forma argumentativa con un porqué, estás en terreno inestable. No hagas eso. Confía en Él en todo. Él será tu fortaleza. Su palabra puede hacerse carne en ti.
2: Amén. Bueno, tal vez tú necesites un milagro en tu vida. Y Dora Miaduski igual lo necesitó. Durante 9 meses vivió con un dolor insoportable hasta el día en que hizo una llamada telefónica que condujo a un milagro.
9: A principios de 2015, Dora Miaduski fue atropellada por un auto mientras caminaba fuera de su lugar de trabajo en Portland, Oregon. La llevaron de urgencia al hospital donde los médicos le diagnosticaron una conmoción cerebral. Fue dada de alta, pero más tarde comenzó a sufrir de fuertes dolores de cabeza.
10: Pensé que la cabeza me iba a explotar. No podía funcionar porque el dolor de cabeza era intenso. Estuve sin trabajar 9 meses. Llamaba a mi doctor y le decía, no puedo dormir, no puedo funcionar, no soporto estos dolores de cabeza. Y él solo me enviaba recetas.
9: La medicación de Dora no aliviaba el dolor. Sin poder encontrar alivio, Dora oraba constantemente.
10: Y yo clamaba al Señor. Muchos días, muchas veces, muchas noches. Y parecía que el Señor estaba tan lejos que no respondía. Así que empecé a llamar al Club 700.
9: Dora llamó a los compañeros de oración de CBN durante meses. Y luego, el 13 de octubre del 2015, tuvo un avance.
10: Cuando llamé, le decía a la persona que había llamado muchas veces, pero que aún tenía dolores de cabeza horrendos. Y ella dijo, bueno, hoy vamos a decirle a ese espíritu de dolor de cabeza que se vaya de ti. Y oraba con tanta autoridad. Le di gracias al Señor, me fui a la cama y a la mañana siguiente me levanté, me arrodillé para orar y dije, ¿dónde está el dolor de cabeza? No había dolor. ¡Wow! Fue increíble. Tenía que llamarlos, contarles, tenía que decírselo a alguien.
9: Dora no ha tenido un solo dolor de cabeza desde ese día.
10: Puedo tener una vida

0: Dios nunca falla. Él siempre está escuchando.
1: Él siempre está escuchando y creemos en el poder prevaleciente de la oración. Si necesitas oración por cualquier cosa, como Dora llamó a nuestra línea de oración de CBN, tenemos un gran equipo listo, capacitado y dispuesto a orar contigo y declarar el nombre de Jesús sobre cualquier situación que te preocupe, cualquier situación en la que estés pidiendo que Dios intervenga. Creemos que Dios está trabajando y que sigue haciendo milagros, así que envíanos tu petición de oración. Queremos que tu vida sea transformada a través del poder sanador de Dios. También tenemos una revista digital llamada Milagros. Y hay historias de personas que han visto a Dios responder a sus oraciones de formas poderosas. 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Podrás leer historias de milagros poderosos que se han logrado a través del poder de la oración. Queremos seguir animándote y fortaleciendo tu fe, porque lo que Dios ha hecho en la vida de otros lo hará por ti. Volveremos con más milagros hoy, después de esto.
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6: Nunca hubo un juego de pelota, un te amo, un te quiero, un abrazo. Le perdí el valor a la vida. Lo único que pensaba era, si vivo, ¿qué hago? Y si me muero, ¿dónde voy? Viene mi hermano de vuelta, me volvió a presentar a Cristo. Yo me paré delante de la presencia de Dios y dije, Señor, cambia mi vida. Perdonar a mi papá me tomó mucho tiempo. Y ese día, mi padre ese día recibió a Cristo.
2: Ashley Halford tenía 32 semanas de embarazo cuando le diagnosticaron cáncer cerebral en etapa 4. De repente enfrentaba la posibilidad de perder su propia vida y la vida de su hijo no nacido.
7: El bombero Dave Halford y su esposa Ashley se casaron en el 2004 con sueños de formar una familia y construir una vida juntos. Su mundo entero cambió un día cuando Ashley notó un bulto en su cuello.
8: Muy pequeño. Y mi primer pensamiento, un ganglio, me estoy enfermando.
7: Los doctores le recetaron antibióticos, que parecieron funcionar, pero cuando quedó embarazada un mes después, el bulto volvió.
8: Me pusieron otra ronda de antibióticos y nuevamente el bulto parecía responder, se redujo, pero a los 8 meses, cuando tenía 8 meses de embarazo, creció violentamente. Se hizo muy grande.
7: También se volvió doloroso. Así que su doctor hizo una biopsia por precaución. Ashley recibió una llamada de su doctor al día siguiente.
8: Lo primero que me preguntó fue, ¿está Dave contigo? Y supe al instante. Su respuesta fue, es maligno.
9: Fue un torbellino de emociones. Algo difícil de explicar. Todo desde la ira hasta el miedo y la incredulidad. Mi esposa y mi hijo no nacido. Todo mi mundo. Y de repente se volteó de cabeza.
7: Se programó cirugía inmediatamente para remover la masa. Pero primero, su hijo tenía que nacer. La principal preocupación de Ashley era su bebé no nacido, sobre todo sus pulmones poco desarrollados.
8: Solo dije, no vamos a hacer el parto. Tiene solo 32 semanas. No está listo, está muy lejos de estar listo. Y trató de calmarme y asegurarme. ¿Sabes? Él tiene que nacer. Tenemos que hacer el parto para poder tratarte a ti.
7: Para sorpresa del personal médico, Harley, ahora de 33 semanas,

0: llegó al mundo no solo respirando, sino gritando y pateando.
1: Siempre digo que fue nuestro primer milagro. Fue nuestra primera oración respondida y lo primero que vimos hacer a Dios.
0: El nacimiento de Harley fue una victoria, pero los Halford sabían que necesitarían más de un milagro para que su madre sobreviviera. 4 días después del nacimiento de Harley, Ashley despertó de la cirugía. Ella y Dave se sintieron aliviados al saber que su tumor, ahora del tamaño de una pelota de softball, había sido removido con éxito.
2: Después de su recuperación, volveremos a la normalidad con el nuevo bebé. Puede ser, mamá. Pensé que todo iba a estar bien. Mi esposa va a estar bien.
0: Semanas después, mientras estaba en el hospital cuidando a Harley, quien estaba enfermo con una enfermedad respiratoria, Ashley comenzó a ver doble. La doctora Debra Miller ordenó tomografías y encontró que el cáncer se había extendido.
3: En ese momento estaba en etapa 4. Había desarrollado metástasis en los pulmones y a lo largo de la línea perineural hasta el seno cavernoso, en el cerebro.
4: Eso es todo, pensé. Tengo cáncer cerebral. Pensé, voy a morir.
2: ¿Y ella? Pues, empeoró rápido, ¿sabes? Pero nunca sentí que Dios me abandonara, pero sabía que era grave, muy grave. Y solo pude acostarme en la cama llorando y llorando. Y ni siquiera sé qué dije, solo le supliqué a Dios que nos ayudara en esta situación.
0: Ashley comenzó un régimen de quimioterapia y radiación, pero sus escaneos mostraron que los tumores crecían y se multiplicaban.
4: El informe decía que había innumerables tumores presentes.
0: La doctora Miller cambió el tratamiento de Ashley, pero no ofreció mucha esperanza de éxito.
3: Incluso antes de encontrar metástasis, el pronóstico era malo. Sabíamos que existía la posibilidad de que recurriera, y en ese momento, si recurre y si tienes esto, es terminal.
0: Dave luchaba con su fe mientras veía sufrir a su esposa.
2: Hasta ese momento solo le había suplicado a Dios. Estaba casi discutiendo con Dios. Le decía, por favor, sana a Ashley. Por favor, sánala, ¿sabes? Por favor, quita ese cáncer.
4: Recuerdo tener que gatear en manos y rodillas para llegar al baño o a mi habitación, porque no podía caminar, me dolía mucho.
0: Mientras tanto, la iglesia de los Halford comenzó a ayunar y a orar diariamente por la sanación de Ashley.
2: Recuerdo orar un día, Señor, sea cual sea tu voluntad, eso es lo que quiero. Así que, si es que Ashley no sobreviva, oré para que no sintiera mucho dolor. Recuerdo haber orado eso. Y recuerdo haber estado sentado y sentir casi en carne viva que Dios me estaba abrazando. Nunca había sentido eso. Creo que durante esa oración fue cuando estuve más cerca del Señor, porque literalmente sentí sus brazos envolviéndome. Y recuerdo casi como si dijera, va a estar bien, ella va a estar bien.
0: Después de un mes de oración, Ashley volvió a hacerse más escaneos.
4: En ese escaneo estaban todos los tumores, pero algunos habían disminuido. Algunos se habían encogido un poco, y ese fue el primer escaneo donde vimos algo positivo.
0: 4 meses después, Ashley estaba en remisión. La doctora Miller estaba asombrada.
3: Impactada. También extasiada, pero con su pronóstico estaba preocupada de que no respondiera al tratamiento.
0: Ashley ha estado libre de cáncer desde el 2009.
3: Un socio mayor me preguntó, ¿me está diciendo que curó a esta joven de cáncer terminal?

0: No, señor, no estoy diciendo eso. Fue una intervención divina y Dios usa todas sus herramientas para efectuar su cura. Pero dije, no soy tan arrogante para pensar que fui yo.
1: Los especialistas en fertilidad le dijeron a los Halford que no podían tener más hijos. Pero Harley oró de todos modos.
2: Me despertaba en el desayuno, almuerzo, cena y también antes de acostarme decía una oración y siempre oraba por una hermana.
1: En febrero del 2012, Ashley recibió una llamada de su doctora sobre un análisis de sangre rutinario.
3: Dijo, Ashley, algo está mal con tus análisis. Y dije, ¿qué? Contestó, estás embarazada.
1: Después de un embarazo sin complicaciones, nació Grace. 5 años después, se unió Ellie. Los Halford dicen que saben de primera mano que la oración lo cambia todo.
4: Las cosas cotidianas se las entrego a Dios, se las entrego a Él. Y sé por experiencia pasada con el Señor que Él va a encargarse de todo. No tengo que preocuparme.
3: Pero cuando alguien dice, orarás por mí, lo tomo en serio, porque recuerdo a todas las personas que oraron por mí y el resultado que vimos y cómo Dios respondió esa oración y cambió cómo oro por las personas.
5: Deja que esta historia cambie cómo oras. Para Dave, esa maravillosa oración, no se haga mi voluntad sino la tuya, Señor. La oración que Jesús oró en el jardín de Getsemaní, donde fue dominado por el dolor. Esas escrituras dicen que fue dominado y cayó al suelo. En esa oración, no solo una vez, sino 3 veces oró. No se haga mi voluntad sino la tuya, Señor. Y en esa oración, Dave recibió un abrazo de Dios. Cuando compartes en su sufrimiento y compartes esa misma disposición, Dios, no importa a dónde me lleves, confío en ti. No se haga mi voluntad sino la tuya, sé que puedes ayudarme. Llegas a ese gran avance de que siempre ha sido su voluntad sanar, su voluntad siempre perdonar, su voluntad desde el principio de los tiempos, que estés con Él por toda la eternidad, sano, perdonado, limpio. Todas estas cosas son idea de Dios, son la voluntad de Dios, y cuando oramos conforme a su voluntad, recibimos respuesta. Ahora mismo, Ashley y yo nos uniremos. Vamos a orar por ti. Y lo que te pedimos es que también te unas. La Biblia dice, donde 2 o 3 se reúnen en mi nombre, allí estoy yo en medio de ellos. Son las palabras de Jesús, podemos confiar en ellas. Así que seremos tus 2 o más. Tú estás de acuerdo y tocas esa área del cuerpo que necesita sanidad. Nosotros oramos y Dios hará el resto. Señor Dios Todopoderoso, venimos a ti y oramos conforme a tu voluntad. Conocemos tu voluntad, está escrita en la Biblia, en el Salmo 103. Perdona todas nuestras iniquidades y sana todas nuestras enfermedades. Señor Dios Todopoderoso, tocamos ahora esa área del cuerpo que necesita sanidad. Declaramos en voz alta, sé sanado. Ahora, en el nombre de Jesús, nos unimos como 2 o más tocándola ahora y declaramos tu sanidad, desde la coronilla hasta la planta de los pies. Haz maravillas, señales y milagros, Señor, porque lo pedimos en el nombre de Jesús. Ashley, Dios te ha dado algo.
0: Creo que esto es para un niño. Hay un padre mirando a su hijo. El niño tiene neumonía, neumocócica. Creo que Dios está tocando a ese niño y sanando sus pulmones ahora mismo en el nombre de Jesús. Así
5: sea. Es una palabra general para todos. Si tienes un problema en los pulmones, estás siendo sanado ahora. Esos nódulos se están disolviendo y desapareciendo. Una palabra de Filipenses. Y mi Dios proveerá a todas vuestras necesidades conforme a sus riquezas en gloria en Cristo Jesús.
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4: Quisiera compartir bajo el tema consagrados por amor. Seguimos, ¿verdad? Consagrados por amor, qué hermoso. Y quiero pues en esta noche darle gracias al Padre por su inmenso amor y el amor del pueblo que uno siente día a día en las oraciones y sabe que nuestro trabajo en el Señor nunca será en vano y que la única esperanza para la humanidad se llama Jesucristo, porque no trabajamos para estar eternos en esta tierra. Nosotros sabemos que hay una vida eterna. Jesús dijo: y tendréis vida, vengo a darle vida y vida que en abundancia, pero el que cree en mí, aunque esté muerto. No le oigo. Esa oferta no la tiene nadie más. No la tiene nadie más. Y él lo corroboró con su propia vida porque al tercer día resucitó. Y estuvo 40 días y 40 noches con sus discípulos, comiendo, compartiendo, traspasando las paredes. O sea, dice que las evidencias son tan numerosas. En el libro de los Hechos, cuando comienza, dice que no caben. Son indubitables, en otras palabras, no se pueden negar. Así que no le servimos a una religión, no le servimos a un hombre, le servimos al Dios vivo. Amén. Y dice la palabra en Primera de Juan, capítulo 4, verso 19. Partiendo de este verso, nosotros le amamos a Él porque Él nos amó primero. Nosotros le amamos a Él porque Él nos amó primero. Pero luego dice en Romanos capítulo 12, verso 1. Y mientras lo van proyectando para que usted lo tenga. Romanos 12, 1. Yo les recomiendo que los miércoles sobre todo y hasta los domingos usted traiga su notita, aunque ya la gente lo apunta todo y lo graba. Pero yo soy de la vieja escuela. Todavía tengo libreta y tengo Biblia y tengo todo porque me gusta. Amén. Bueno, dice Romanos capítulo 12, verso 1. Así que hermanos, esto es el apóstol hablando, os ruego por las misericordias de Dios que presentéis vuestros cuerpos en sacrificio vivo, santo, agradable a Dios, que es vuestro culto racional. Vuestro culto racional. Hoy yo no vengo a hablar de la obligación de servirle a Dios, sino yo vengo a traerte una respuesta de lo que es una consagración que nace por amor. Yo estoy aquí en este altar por amor. Yo no estoy aquí por obligación, yo no estoy aquí por fuerza. Estoy aquí porque estoy vivo agradecida de lo que el Señor ha hecho en mi vida. No solamente porque me enteré cuando supe y escuché aquel mensaje la primera noche,

noche que lo escuché, de aquel joven que nada tenía que ver con mi testimonio, de aquel joven que era un exadicto, que estuvo en las drogas, arrastrado por ahí. Yo nunca bebí, yo nunca usé droga ni nada de eso. Pero cuando el pastor Pablo me obligó a ir a aquel culto, que fue obligada, que fui, tengo que reconocerlo y lo he testificado, porque yo estaba ya en la fiesta cantando en mi grupo que tenía de cantar en casa de mi madre. ¿Qué sucede? El pastor había recibido una invitación, la cual era Navidad, era una fecha para mí importante porque tenía compromiso todas las semanas para cantar y hacer y trabajar y todo lo demás. Pero esa noche el pastor me obligó a ir. Me dijo, bueno, yo voy para ese culto. Yo les he contado. Y él dio tres pasos. Y yo vi a ese hombre guapo, apuesto y abusado. Yo dije, yo no puedo dejar que vaya solo, porque alguna hermanita va a pensar que él es soltero y él no es soltero. Y yo me le fui detrás y dije, pues vamos al culto. Pero así, renuente. Yo no, ¿sabes?, no estaba en la disposición de escuchar nada. Yo fui así enojada y bien arreglada que estaba cantando. Y cuando llega el culto, lo que había era una bombilla con una extensión en la casa del doctor Rivera, allá en el barrio Ortiz, donde en el aire libre no habían sillas, habían piedritas en el patio, un bonete de un carro, la gente recostada, el muchacho predicando así al aire libre. Y yo dije, mira dónde me ha traído este. ¿Qué escenario? Nunca menosprecies un escenario donde se está predicando la palabra del Señor. Los escenarios no son los importantes, es lo que se está dando dentro de ese escenario, ¿verdad que sí? Así que gócese en el mano que estamos ahí haciendo el trabajo. Y me recosté así, tal, de ladito, enojada. Pero aquel muchacho comenzó a predicar y no me quedó de otra que escuchar. Y la Biblia dice que el Espíritu Santo te convence de pecado. Y cuando hay alguien ungido predicando la palabra, nunca va a volver atrás vacía. Aquel mensaje tocó mi corazón, a pesar de que no tenía nada que ver conmigo, porque le estaba dando un testimonio. Y aquella noche fui la única que rindió su vida a Cristo, la que fue enojada, la que fue casi obligada, y Pablo no se convirtió. Me convertí yo. Acepté a Jesús como mi Salvador, me arrodillé en aquel pedregal y levanté mis manos. A partir de ese día vivo agradecida del vacío que Él llenó, de la llenura de su espíritu, de saber que yo estaba perdida, a pesar de que tenía 19 años de edad, que no le tiraba piedras a nadie ni hacía maldad. Pero como esto no es asunto de ser bueno o malo, al contrario, al que más se le perdona, más debe amar. Y en el caso mío, pues yo siento que me perdono mucho también, porque quizá habían tantas cosas. Es que nadie es bueno por causa propia. Nadie se salva por sí mismo. Hay un solo mediador entre Dios y los hombres y se llama Jesucristo. Nadie puede ir al Padre si no es a través de Jesús. Por eso es que este mensaje es tan importante predicarlo. Decirle a la gente, tú puedes ser bueno, tú puedes ser una persona honorable, tú puedes ser una persona estructurada, tú puedes ser un buen hijo, un buen esposo, una buena madre, pero si no tienes a Cristo, tu nombre no está escrito en el libro de la vida. Tú no estás disfrutando de la vida abundante que el Señor ofrece. Solo Cristo salva. La religión no te salva, los hombres no te salvan, solo Cristo salva. Ese es el mensaje. Por eso Él dice, yo soy el camino, yo soy la verdad, yo soy la vida. Yo vivo agradecida de haber conocido al Señor a los 19 años, porque he dedicado mi juventud a Dios. Estoy dedicando, perdón, mi juventud a Dios. ¿Qué pasó? ¿Qué pasó? ¿Cuántos están dedicando su juventud al Señor? Bueno, yo estoy hablando con usted. Así que hoy no hablamos, yo no hablo de una obligación de consagración, sino la respuesta. La consagración no nace de la presión, sino del amor. ¿Qué puedo hacer para complacerte, oh Dios? ¿Qué puedo hacer por gratitud a ti? Aquí dice el apóstol Pablo, ¿qué hacer? Que presentemos nuestros cuerpos en sacrificio vivo, santo, agradable a Dios, que es vuestro culto racional. Todo me es lícito. A mí nadie me está velando, ningún hombre terrenal. Pero hay un Dios en los cielos que me está mirando y yo quiero agradarle a Él. Yo quiero que Él esté contento con mi vida, porque yo reconozco que dentro de mí hay un depósito. Diga, dentro de mí hay un depósito. ¿Y qué está dentro de usted? ¿Sabe qué está dentro de usted? Lo más sagrado, lo más santo, lo que solamente reyes y sacerdotes en la antigüedad venía sobre ellos.

pero no podía venir sobre el pueblo por causa del pecado. Y era necesario, una vez al año había una expiación a través de la sangre de los animales para que el pueblo pudiese, aunque sea, orar en los atrios. Mientras el sacerdote, el sumo sacerdote, ofrecía un sacrificio, a ver si era acepto el sacrificio del pueblo, para que aquel pueblo pudiese acercarse a Dios. ¿Y sabe quién arriesgaba su vida? Cada vez que iban a ofrecer los sacrificios, el sumo sacerdote arriesgaba su vida, porque si el sumo sacerdote no estaba en santidad, o sea, que no estaba en pecado, salía vivo de allí. Pero si estaba en pecado, lo que se oían eran unas campanitas que dejaban de sonar y tenían que alarlo con una soga porque era hombre muerto. La santidad de Dios es algo extraordinario, algo muy fuerte. Dios es santo, Dios es santo, Dios es santo. Y en este tiempo, lastimosamente, muchos han tomado esta santidad como algo gracioso. No, no, no es gracioso. Nosotros somos santos por su gracia. Y la sangre de Cristo, la de Cristo, ya no del macho cabrío, no, no, no. Ahora es la sangre de Cristo que nos ha limpiado de nuestro pecado. Yo no soy salvo por obras. Yo no soy salvo porque me porté bien, no, no. Yo soy salvo porque Cristo murió en la cruz del Calvario, derramó su sangre y yo acepté ese sacrificio para mí. Acepté que su sangre me limpió de todo pecado. ¿Cuántos dan gloria a Dios por eso? Así que esto es Evangelio 101. O sea, usted no es salvo porque usted es bueno. Usted es bueno porque está salvo. Aleluya. En otras palabras, por amor yo me santifico, por amor a Él, porque ahora no vivo yo. Hay alguien que se llama Espíritu Santo que limpió este vaso de barro que no era de ninguna manera cualificaba para que la persona no es un algo, no es un soplo, no es un espíritu, es una persona. Se llama Espíritu Santo. Diga, el Espíritu Santo habita en mí. Ahorita alguien dijo que no debemos contristar el Espíritu. ¿Qué significa contristar? Entristecerlo por actuar mal, por acciones que no nos deben corresponder a nosotros. Pero tenemos una lucha entre esta carne. Alaba. Hay unos que tienen más, otros tienen menos, pero todos tienen. Los deseos de la carne quedan en la memoria de esta carne y te despiertan en cierto momento deseos de hacer lo que tú hacías antes. Pero si tú sometes esta carne a la voluntad de Dios, ¿y cómo se hace? En oración, en la lectura bíblica, en la adoración, renovando tu mente a través de la palabra. No hay otra forma, hermano. De lo que tú te llenas, eso vas a ser tú. Lo que tú pienses de ti, eso eres tú. A través de esta palabra, Dios echa fuera el temor. El perfecto amor de Dios echa fuera ese espíritu de temor. Esas dudas, esos complejos, esos temores de que tú no puedes, de que tú no sirves. Porque eso es lo que el enemigo dice continuamente, que tú no lo vas a lograr. Pero aquí dice que yo todo lo puedo en Cristo que me fortalece. Y ese amor que Dios ha depositado en nosotros, porque eso es una experiencia nueva. Porque en el mundo nosotros el que nos las hacía, aquí todo eras cristiano, qué bueno. Siempre había un área para... Y a veces eso viene otra vez, ¿verdad? Aleluya. Hay gente que tú estás manejando y te sacan la mano completa por no decir lo que la gente dice, ¿verdad? Y te enfada, te da coraje porque todavía vivimos en un estuche de ¿qué? Este lado está en el espíritu. En un estuche de carne. Por eso es que día a día tenemos que someter nuestro cuerpo, nuestra vida enteramente al Señor para no satisfacer los deseos de la carne. Vamos a Gálatas capítulo 5 un momentito. Gálatas capítulo 5. Y se va a gozar porque usted va a decir, ay pastora, yo que me creía que estaba perdido. No, tranquilo. O tranquila. No, no, no, no, no, no. Nosotros somos nueva criatura en Cristo Jesús. Bueno, Gálatas capítulo 5, el verso 1, me gusta lo que dice. Está

pues firmes en la libertad con que Cristo nos hizo libres. ¿Quién nos hizo libres? Es que te va a hacer libre. Mire, si usted, póngase de pie un momento. Vamos, despierta, despierta, que yo no vine a predicar a la silla, yo vine a predicar a la gente viva. Vamos, vamos, vamos, deme los minutitos que me va a dar para que estemos despiertos aquí, vamos, vamos. Pellizca el que está a tu lado. Dale, eso es, vamos, siéntese ahora. Vamos, sacúdete, caramba. Aquí dice que estad pues firmes en que Cristo, en la libertad que Cristo nos hizo libre. Oye, desde el momento que tú has creído, las cadenas se rompieron, se desataron las ligaduras y ya tú no le perteneces al enemigo, ya tú no le perteneces a esa mentalidad anterior, pero tú tienes que fortalecerte en esa palabra. Es a ver si eres libre. No, es que ya Cristo te hizo libre. Rotas fueron las cadenas. A veces cantábamos eso. De Egipto, Dios sacó al pueblo de Israel, lo sacó de la esclavitud, tipo y sombra de lo que vendría a través de Jesucristo, que saldríamos de la esclavitud del pecado. Ahora somos libres en Cristo. Aquí lo dice clarito Gálatas. Está pues firmes en la libertad con que Cristo nos hizo libre, pero tú lo tienes que creer. Y no estéis otra vez sujetos al yugo de esclavitud. Verso 16. Ahora viene otra partecita. Digo pues, andad en el Espíritu y no satisfagáis los deseos de la carne. ¿Cómo? Pero pastora, me acaba de decir que estoy libre y ahora me está diciendo que hay unos deseos. Aleluya. Porque la carne camina contigo. Mi hermano Gigi Ávila decía que la carne es más mala que el diablo. Al diablo Cristo ya lo venció y lo derrotó. Pero la carne camina contigo. ¿Y cómo hago, pastora, para salir de eso? No te mueras, por favor. Lo que hay es que consagrarnos por amor, sometiendo nuestra vida cada mañana. Señor, heme aquí. Yo quiero honrarte, quiero agradarte, quiero vivir para ti. Habla con Dios. Dígale, Señor, quita de mí aquello que no te agrada. Añade lo que falta. Habla con Él. No hablas tú con tu niño y le dices, mira, mi amor, esto no se hace, aquello no. Y usted lo va educando. El Espíritu Santo está dispuesto a educarnos, a dirigirnos a toda verdad y a toda justicia. Pero debe haber un deseo en nosotros por amor. Porque no es consagración a palo limpio, no es que te pongan en un cepo y que te metan en una cárcel, no, hermano. Lo que no se hace por amor no le agrada a Dios. Yo le exhorto, yo le enseño, yo le doy la palabra, las clases de discipulado, todo lo hacemos, le entregamos los materiales, los recursos, pero queda de usted esa transformación. Queda de usted que usted realmente quiera vivir agradando al Señor. Es una nueva vida, porque lo dice la palabra, de modo que si alguno está en Cristo, eres una nueva criatura, pero no con las mismas costumbres. Aleluya. Antes te gustaba hablar de la gente. Puerto Rico tenía un principado, yo digo tenía por fe, un principado de bochinche. Allá en Panamá, ¿y eso qué es? Eso es una cosa que comen acá. Aleluya. De murmuración. Y todavía hay gente en la iglesia, aquí no, en otras que yo fui, que siguen con ese principado. No han sido libres, pero usted tiene que querer morderse la lengua antes de criticar al hermano. Amén. Aleluya, sonríase. Entonces las bendiciones no te llegan, no te pueden llegar, porque están mutilando el cuerpo de Cristo. El Señor te ve perfecto, pero tú lo estás viendo con las imperfecciones, porque te falta amor. Porque el amor cubre multitud de faltas. Llénate del amor de Dios. Nos consagramos por amor a Dios. Y si tú dices que amas a Dios y no amas lo que ves de frente, mentiroso eres, porque a Dios tú no lo ves, pero al hermano tú lo ves todos los días. Ay, pastora, usted, ¿por qué usted está predicando hoy? Aleluya. Qué buen es Dios, ¿verdad? Sigo. Cierre las puertas. Porque el deseo de la carne es una lucha, y de esa lucha nadie te va a poder librar.
tú eres el que tiene que dominar en esa lucha. Tú eres el que tiene que mantenerte consagrado por amor en esa batalla. Todos los días presentamos nuestros cuerpos como un sacrificio vivo delante del Señor. Santo, agradable y perfecto, que es nuestro culto racional. Pero como me voy a comportar con los demás, es mi demostración a Dios que yo le amo. Y hay días que me puedo colgar en el asunto. Hay días, ¿verdad? Hay días. ¿Quién ha tenido días? Que tira el sartén, que tira la pieza, que rompe la taza. Todos hemos tenido eso. No te sientas mal, todo el mundo lo ha tenido. Pero el Señor, ¿qué dice? Descalificado, no. Te falta mi amor. Sigue. Levántate otra vez y empieza otra vez. Porque lo más bonito es que cuando fallamos, hay algo que duele. Hay algo que, ¿sabe qué hace? Que el Espíritu Santo como que nos toca y nos dice, ¿lo hiciste mal? Y eso es Dios, que nos ama demasiado. Él no quiere que nadie se pierda. Por eso en este caminar, aunque sea con las rodillas peladas, usted tiene que seguir, hermano. Aunque sea de barriga, usted siga, hermano. Porque aquí nadie se descalifica. Usted es el único que se descalifica. Dios no te descalifica. Denle un aplauso al Señor. Y la Biblia dice que los más fuertes tenemos que ayudar a los más débiles. Pero también dice, diga el débil, fuerte soy. El deseo de la carne es contra el espíritu. Ay, yo no quiero orar. Ay, yo no quiero ir a la iglesia. Ay, yo no quiero leer la Biblia. Me quedo dormido, no entiendo nada. Poco a poco, siga poco a poco, siga poco a poco. Tiene que hacer hábitos. Dicen los psicólogos, los estudiosos de la mente humana, que si usted tiene 21 días de hacer algo continuo, usted lo va a seguir haciendo. Y escuché también que un pensamiento bueno, un elogio, algo bueno, te puede durar 7 días ese pensamiento, pero un dolor te puede durar 40 años, una generación. Entonces nosotros tenemos que vivir perdonando, porque lo único que va a erradicar esa maldad de ti, ese dolor, es el perdón. Por eso es que Jesús, cuando se levantó en aquella cruz, lo que le dijo al Padre fue, Padre, perdónalos, para romper con esa maldición, hermano. Si usted no vive perdonando, usted va a vivir una vida miserable, déjeme decirle. Si le vamos a sacar los paños a todo el mundo, la sábana es demasiado larga. Se quedó pensando, loading, loading, loading, vamos. Porque el deseo de la carne es contra el espíritu y el del espíritu es contra la carne. Y estos se oponen entre sí. Ojo, mire lo que dice. Para que no hagas, y yo uso la Reina Valera, ¿verdad? Para que no hagas lo que quieres hacer. ¿A cuánto le ha pasado? Ese día digo, sí, es verdad que hoy voy a leer 3 capítulos completos, el libro completo, y me duermo. Ese día estoy cansadísima y me duermo. Yo no me voy a culpar y, Señor, mañana lo vuelvo a hacer. Y sigo y sigo. Usted tiene que, la disciplina es personal. Y decía la pastora Elizabeth hablando hace un ratito, que vivir en el espíritu no es estar de rodillas. Imagínense, no se trabaja, no se cocina. No, vivir en el espíritu es tener nuestro pensamiento siempre en el Señor. Estar pensando en Él, agradeciendo todo su amor. ¿Tú sabes el cuidado que Dios tiene sobre nuestras vidas? Demasiado maravilloso. Y dice, y estos se oponen entre sí para que no hagas lo que quieres. Pero si sois guiados por el Espíritu, ya no hay ley que te dañe. Y manifiestas van a ser las obras de la carne. Míralas ahí. Adulterio, fornicación, inmundicia, lascivia, idolatría, hechicería, enemistades, pleitos, celos, ira, contienda, disensiones, wow, envidias, homicidios, borrachera, orgía, cosas semejantes a estas, acerca de las cuales os amonesto, como ya los he dicho antes, que los que practican, ojo, la palabra practicar es muy importante, estas cosas no heredan el reino de Dios. Eso fue en su vida anterior, pero usted está haciendo morir las obras de la carne en su vida por causa de su búsqueda, consagración por amor a Dios. Y usted le está diciendo, Dios, yo quiero agradarte cada día. ¿Cómo es que Pedro, de ser un maldiciente, el apóstol Pedro, de ser alguien que negó a Jesús, el Señor no lo descalificó? Él lo negó ¿cuántas veces?
tres veces. ¿Y cuántas veces le dijo, Pedro, me amas? ¿No fueron tres también? Allá en el capítulo 21 del Evangelio según San Juan, esos últimos versos, lo confrontó. Entonces le dio, le delegó un ministerio pastoral y le dijo, apacienta mis ovejas, guarda mis ovejas, cuida mis ovejas, porque el Señor no te descalifica. Tú vas aprendiendo, vas madurando, vas creciendo. Te va a dar dolor hacer lo que no le agrada a Dios. Y debe llegar un punto en nuestra vida que nosotros sintamos cuando ofendemos a Dios. Nadie lo tiene que decir. Tú lo vas a sentir porque sientes como que tu espíritu se quebranta. Porque el Espíritu Santo te redarguye. Es una persona. Te dice, mira, ¿qué pasó? ¿A cuánto le ha pasado que lo ha redarguido el Señor? Que usted ha dicho algo y de momento... Pues eso es para que sepas cuánto te ama el Señor, porque el Espíritu Santo es real. Y a veces nosotros, porque yo soy bastante explosiva, usted me ve a mí calladita aquí, tan suave, yo soy tremendita. Dios ha bregado conmigo, ha trabajado y sigue, pero también me tiene en esta posición, porque si no, otra historia afuera. Pero he sabido callar y dejar que Dios me defienda cuando me tiene que defender. Porque hay peleas que yo no las puedo pelear. Se las tengo que dejar al Señor. Amén, hermano. Pero mira lo que dice. ¿Se están gozando, hermano? ¿Me da unos minutitos más? Déjame ver. Está bien, gracias. Si somos guiados por el Espíritu, estas cosas no se van a manifestar. No se van a manifestar. Pero mire qué bello. Más el fruto del Espíritu es. ¡Wow! Le dije el domingo y lo repito hoy. El árbol que da fruto no se puede comer los frutos. El mismo árbol. Pero el fruto que da el árbol permite que otros se alleguen y coman de ese fruto. Y nosotros hemos sido plantados junto a corriente de agua para que demos fruto a su tiempo. Y ese fruto que vamos a dar va a bendecir a todos los que nos rodeen. Aleluya. Amén. Por eso es lo que Dios ha puesto en nosotros. Tiene que ser manifiesto. Y llegó la hora, hermano. Yo siento un amor de Dios tan grande sobre la casa. Una manifestación de gloria que ha de venir. Porque la gente va a ver en ti. Va a notar en ti. Va a decir qué tú tienes. Qué tú estás haciendo. Qué es lo que está brotando de ti. Es el fruto del Espíritu. Hay un amor especial. Hay una convicción en nuestras vidas. Porque hemos sido consagrados por ese amor que ha sido derramado sobre nuestras vidas. Qué lindo es que nos digan, wow, yo siento, me encanta estar contigo, me encanta hablar contigo, qué bueno cuando puedo compartir contigo, siento paz, siento algo especial. Pero hay gente que mire, hermano, que desde que usted los oye hablar, ustedes tienen deseo de salir corriendo, porque son, perdóneme, yo sé que ya esto no se oye hablar, pero yo tuve una época aquí en Puerto Rico que hablaban de chupacabra. Y hay gente que son sanguijuelas, hermano. Te chupan la alegría, te absorben el gozo. Son tan negativos que usted dice, yo no puedo vivir con esto. O sea, yo eso, desde que yo me casé, antes de ser cristiana, y Pablo venía de un trasfondo diferente al mío. Ya venimos del mismo porque llevamos casi 50 años juntos, imagínate tú. Él era un poquito negativo, un poquito. Y yo le decía, no digas eso. Ya yo sabía que si yo era negativa, las cosas no me iban a ir bien y yo no era creyente. Ahora en Cristo, todo lo puedo en Cristo. Yo creo todo lo que Dios dice. Yo creo que uno tiene que ser positivo y ver siempre que el vaso no está vacío, está medio lleno y viene a llenarse completo. Cosas buenas y maravillosas son las que Dios tiene para nosotros, sus hijos. ¡Aleluya! Así que el fruto del Espíritu, lo primero que es, ¿por qué lo tiene en primer lugar? ¿Por qué es lo más importante? Amor. De tal manera amó Dios a este mundo. ¿Por qué lo hizo? Por amor. ¿Por qué usted sirve en la iglesia? Por amor. ¿Por qué usted trata de consagrar su vida cada día? Por amor. ¿Por qué usted hace lo que hace? Por amor. ¡Aleluya! Y esa es la base, la fuente de todo. Porque estos hermanos los sábados, con lo duro que trabajan en la semana,
Los sábados dedican horas, evangelismo.

Mefiboset, Pastor Sammy, Pastor Tommy, y haciendo todos los que laboran en diferentes áreas de la casa. Gilberto los domingos con ese equipazo tan bello que ha levantado, gloria a Dios. ¿Por qué se visitan los hogares? ¿Por qué se va a las cárceles? ¿Por qué van a los hogares de ancianos? ¿Por qué se ministra? ¿Por qué vamos, contestamos las llamadas? ¿Por qué hacemos el trabajo que hacemos? Porque hay una oficina, porque hay consejería, porque hay diversos ministerios para servir a nuestra comunidad por amor. Lo que hacemos, lo hacemos por amor. Esa tiene que ser la raíz de todo. Y dice, amor, gozo, paz. Esta palabrita que viene bien buena. No pida nunca eso. Esa llega solita. Paciencia. Aleluya. Benignidad, bondad, fe, mansedumbre. Santo. Templanza. Pastora, ¿con qué se come eso? Dice la Biblia. Contra tales cosas no hay ley. Pero los que son de Cristo han crucificado la carne con sus pasiones y con sus deseos. Si vivimos por el Espíritu, andemos también por el Espíritu. Y no nos hagamos vanagloriosos, irritándonos unos a otros, envidiándonos unos a otros. Y si alguno fuere sorprendido en alguna falta, los que son espirituales, restáurale con espíritu de mansedumbre. Y mira lo que sigue diciendo: considerándote a ti mismo, no sea que tú también seas tentado. Sobrellevar los unos a las cargas de los otros. Y cumplimos así la ley de Cristo. Porque el que se cree ser algo, no siendo nada, a sí mismo se engaña. Así que cada uno someta a prueba su propia obra y entonces tendrá motivo de que gloriarse solo respecto de sí mismo y no en otro. Cada uno llevará su propia carga. El que es enseñado en la palabra, tráigale un regalo a las madres. No, eso no lo dice aquí. Haga partícipe de toda cosa buena al que lo instruye. No te engañes, Dios no puede ser burlado. Y aquí se trata de Él. Él lo ve todo, Él lo oye todo, Él lo sabe todo, Él sabe lo que piensa, Él sabe absolutamente todo. No es lo que yo voy a aparentar, porque no se vive de apariencias. Dios nos conoce y dice, Dios no puede ser burlado, pues todo lo que el hombre sembrare, esto es una ley, todo lo que el hombre sembrare, eso también segará. El que siembra para su carne, de la carne segará corrupción, mas el que siembra para el Espíritu, del Espíritu segará vida eterna. Y luego el verso 9, póngalo por favor. Gálatas 5, 9. ¿El 5? No lo veo. Perdón, 6, 9. Sí, gracias. Pobre muchacho está allá abajo, perdido. O muchacha. 6, 9. Aunque se me gusta, mi pastor decía eso todos los cultos. Un poco de levadura leuda toda la masa. Yo no sé por qué decía eso todos los días, pero lo decía. Pero mira qué dice. No nos cansemos, pues, de hacer, ¿qué? ¿No te oigo? Ay, no, pastora, no vale la pena. Tú no sabes lo mal agradecido. Ay, hermano, por favor. ¿Quién sabe que esa persona cambie por causa de tu persistir y tu insistencia de confiar? ¿Quién sabe que Dios te sorprenda? Y te lleves la grata sorpresa de que esa persona ya ha sido transformada. Confía. No nos cansemos, pues, de hacer el bien, porque a su tiempo, ¿qué dice? A su tiempo, segaremos. ¿Y qué significa segar? Cosechar, ¿no? Si no, desmayamos. Así que, según tengamos oportunidad, hagamos bien aquí.

viene? ¿No le oigo? Dios es un Dios de oportunidades. Y mayormente a los de la familia, ¿de qué? De la fe. Dios nos está pidiendo en este día que nos consagremos a Él por amor. Pero no es una consagración. Esta casa no le pide como que usted tenga un claustro y que usted se encierre así. Fácil le sirve uno a Dios. Métase en un cuarto, usted no tiene nada que ver con nadie. Y está ahí orando todo el día. Y que se lo lleve el Señor, porque ¿para qué usted sirve ahí? Lo lindo es uno estar consagrado y manifestarlo en el pueblo, manifestarlo en la ciudad, manifestarlo en la familia, manifestarlo en el ministerio. ¡Aleluya! ¡Santo! El Señor no nos dijo, gracias, váyanse al monte, como algunas sectas se apartaron y vienen las consecuencias, Jim Jones, etcétera, etcétera. Porque eso no fue lo que Dios nos llamó. Dios nos llamó a ser luz en medio de las tinieblas. Nos llamó a ser sal, pura sal, en medio de un mundo que está insípido, que está podredumbre. Tú y yo somos la diferencia. Pero para eso nos consagramos por amor al Señor y para que Él pueda manifestar su gloria a través de nosotros. Dios no está buscando rituales vacíos, está buscando corazones rendidos. La consagración por amor significa entregarnos voluntariamente todos los días. Cada día trae. Cada mañana tú te levantas, tú tienes que agradecer que estás estrenando algo. ¿Qué estás estrenando? Misericordia. Y es un nuevo día de nuevas oportunidades, de nuevos retos. Y dile, Señor, ¿en qué yo puedo bendecir a otro en este día? Muéstrame, Señor, cómo puedo ser de bendición y mostrar tu gloria. Aleluya. Cada día nos debemos entregar, no por miedo al castigo. No, yo no le sirvo a Dios por miedo al infierno. Hay gente, mire, hermano, como a mí me enseñaron así al principio, era terrible. Solo se hablaba del diablo, de los demonios, del infierno, de los gusanos y del fuego ardiente. Y traían la película El infierno ardiente, que si la vemos ahora parecería una caricatura. Porque los gusanos y todo era horrible, era una cosa horrible. Y esa es la que llevaban a los parques, a las canchas. Bendito. En vez de ver, Tommy, tú llevaste alguna película de esa. Yo la llevaba. Porque esa era lo que, la forma de evangelizar. Pero yo dije, ¿pero y qué estamos haciendo? La gente le va, después se le quita el miedo y dejan de servirle a Dios. Sírvale a Dios por amor. Conságrese por amor. Por quién es Él. Como ha sido con nosotros. Y como sigue siendo. Que sus promesas son fieles y verdaderas. Entonces, concluimos diciendo. Me invitan otro día y yo vengo. Yo no le sirvo a Dios por miedo. Es que ¿a quién yo puedo hablarle 24/7 y me escucha? ¿Quién me entiende y me quiere tal como soy? ¿Quién murió por mí en la cruz del Calvario? Nadie me ama, pero es que nadie te ama como te ama el Señor. Pero es que no te lo tiene que demostrar, ya te lo demostró. Entonces, la gente se enoja con el hermano y deja venir a la iglesia. Y el Señor dice, ajá, ¿y qué te hice yo? Te estoy probando con tu hermano. Te estoy probando y veo que no calificas. No soportas a tu hermano, pero quieres ir al mismo cielo. Sonrías, hermano, que mucho Dios no habla, ¿verdad? Es que tenemos que, mire, practicar aquí lo que vamos a vivir por la eternidad. Y ese conflicto, esa situación, entrégasela al Señor. Si Él cuida de las aves, cuidará también de ti. Busca primero el reino de Dios, su justicia, y todo lo demás vendrá por añadidura. Es que servirle al Señor es un deleite. Yo suelto mis cargas, yo suelto todo. Mire, yo no han sido días fáciles, han sido días difíciles. Estos días no han sido fáciles, pero yo le doy tantas gracias al Señor porque quizás no tengo a quien llamar como llamaba 5 o 6 veces al día, pero yo puedo hablar todo el día con Él. Dios es fiel. Por eso yo lo dije el lunes y lo repito hoy. La invitación es tan grande, tiene que haber una acción de mi parte. Jesús dijo, venid a mí todos los que estéis trabajados y cargados y yo os haré descansar. La acción de venir es que yo estoy creyendo que Él está ahí. Y nosotros continuamente cuando oramos, el Señor se agrada de nuestra oración.
Dios no está buscando rituales vacíos. Dios está buscando personas que entendamos que no fue que nosotros le amamos a Él, no. Cuando estuvimos en nuestros delitos y nuestros pecados, Él nos amó primero. Y ese amor ha transformado nuestras vidas. Consagrarse es apartarse para Él, pero no esconderse, sino estar con Él y exponernos a un mundo que necesita conocerlo a Él. Es dejar aquello que me ataba a este mundo, aquello superficial, aquello que no le agradaba a Él, para entrar en lo eterno y en lo divino y en lo que verdaderamente me edifica. El amor verdadero produce entrega. ¿Acaso cuando usted se casó, cuántos casados hay acá? No, no venga a decir, ay bendito, no, usted es casado. Cuando uno se casa, ¿qué sucede? Yo vengo de una familia, él viene de otra, ¿y qué hacemos? Nos adaptamos. Y lo que quizás a mí me gustaba hacer, pero a él no le gustaba, yo lo dejo de hacer. Por amor a él, igualmente él. Digo, se supone, alaba. Y así ha sido por esos tantos años. Entonces, para Dios no va a ser, mire hermano, él merece más que eso, claro que sí. Él se compara, en la relación de matrimonio se compara con la relación del Señor y nosotros, de la iglesia. Póngase de pie. Hoy es un día que Dios nos está invitando a que nuestra consagración, o sea, la pastora me dijo que tengo que orar, que tengo que ayunar, que tengo que ir a la iglesia. No, no, qué bueno que voy a orar, qué bueno que voy a ayunar, qué bueno que voy a ir a la casa del Señor, qué bueno que voy a adorarle, a agradarle, a bendecirle. Y yo te invito en esta noche, recupera esa pasión, analízate, escudriñate. ¿Qué áreas de tu vida necesitan hoy rendirse al Señor? ¿Qué estás practicando o haciendo que están afectando tu relación con el Espíritu Santo? Porque ahora nuestra relación es con el Espíritu Santo. El Espíritu Santo no se puede entristecer, porque si tú lo callas, ¿quién te va a redarguir? Si tú callas la voz del Espíritu Santo, andas sin brújula, sin dirección. Pero hoy el Espíritu Santo quiere bendecir nuestras vidas. Él es real. El Espíritu Santo es mucho más que hablar en otras lenguas. Eso es una manifestación. Pero hay gente que habla lengua y habla lengua de todo el mundo. A mí, o sea, el que hables lengua, qué bonito, qué bueno, yo hablo lengua. Pero no me hables lengua y trates a la gente mal. Mejor es que nunca hayas hablado una lengua y haya un fruto de amor sobre tu vida. Porque yo puedo conocer todos los misterios y hablar todas las profecías y conocer toda la ciencia y todo, dice 1 Corintios 13, pero si no tengo amor, no tengo nada. Soy como metal que resuena y címbalo que retiñe. Iglesia, Dios nos está llamando a que lo primordial en nuestra vida sea ese fruto del amor. ¿Habrá alguien en esta noche que necesite la oración? Yo me gocé de ver a este jovencito Mar. ¿Cómo se llama él? A Mauri. Hace un día que no te veía, ¿sabes? Te ha dado una pela, pero una pela buena. Y cuando usted ve a alguien y lo ha extrañado, mire, vaya y dígale qué bueno que te veo porque te había extrañado. Es hora de que seamos esa familia especial de Dios. Alguien necesita la oración, yo le invito. Al igual que mi hermana, Dios la sanó. Si hay alguien enfermo, puede pasar. Si hay alguien que quiere reconciliarse con el Señor, yo le invito. Iglesia, vienen tiempos de gloria. Ya comenzaron. Ya comenzaron, ya comenzaron. Están pasando cosas extraordinarias. Pero Dios nos está llamando a unirnos más, a amarnos más y a consagrarnos por amor. Dios bendiga a esta dama. Ah, esta es la mamá. Qué linda. Qué bella, de Judith. Oh, gracias. Y me

liberación a través de las redes. Enviamos tu palabra de liberación. Que puedan soltar toda carga que han venido arrastrando, falta de perdón. En el nombre de Jesús y aún el pueblo que está aquí presente. Si no perdonamos las ofensas de aquellos que de alguna manera interrumpieron nuestro caminar para ofendernos, para hablar de nosotros, para tratar de dañarnos, no podremos avanzar. Es una carga que no nos pertenece. En una oportunidad, mientras la embarcación corría peligro, Dios le mostró al apóstol Pablo, cuando iban camino a la isla de Malta, le dijo que había que soltar toda la carga que había en la embarcación, ir libres, ligeros. Y para que tú puedas llegar a tu destino profético, tienes que soltar lo que te pesa. Y yo sé que hay gente aquí que necesita soltar cosas. Yo te invito a soltarlas. El perdón te libera a ti. No, olvídate de la persona que te perdona y te libera a ti. Y si hay que hacer una llamada, si hay que humillarse, mire, hágalo. Porque el que se humilla, Dios lo exalta. Y tú no tuviste la culpa, no importa. Pero Dios te va a bendecir a ti. Suelta lo que no te pertenece. En el nombre de Jesús. Amén, Señor. Declaro salud y bienestar sobre este pueblo. Te doy las gracias por una noche exquisita, Señor. Una noche de testimonio, una noche donde hemos orado por nuestros hermanos en las naciones, Señor. Una noche donde tenemos convicción que el que comenzó la obra la va a terminar. Y tu gracia nos sostiene, tu Espíritu Santo nos guía, Señor. Gracias porque no soy salva por mis méritos, sino por los tuyos. Y por amor me consagro día a día a ti. Señor, salimos de este lugar, pero no de tu presencia. Y lo hacemos con la bendición del Padre, del Hijo y del Espíritu Santo. E invito al pueblo a saludarse, a abrazarse, a quererse. Y el pueblo del Señor dice: cántale al Señor, cúbrenos, cúbrenos, cúbrenos.

0: Candela y estaremos en Respiro y Liberación, así que no te lo puedes perder con el candelero. Prendan el candelero de fuego. Que venir, ya tú sabes, arriba con el candelero y estaremos clean, así como se puso la reina Esther, para que ese respiro y esa liberación pueda ella tener ese gran poder. Amén. Así que nos vemos el 30 de julio.
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Bienaventurado el hombre a quien Jehová no culpa de iniquidad y en cuyo espíritu no hay engaño. Dice el salmista: mientras callé, se envejecieron mis huesos en mi gemir todo el día, porque de día y de noche se agravó su

espíritu humano. Se volvió mi verdor en sequedades de verano. Mi pecado te declaré y no encubrí mi iniquidad. Dije, confesaré mis transgresiones a Jehová. Y tú perdonaste la maldad de mi pecado. Dice, por esto orará a ti todo santo en el tiempo en que puedas ser hallado. Ciertamente en la inundación de muchas aguas no llegarán estas a él. Tú eres mi refugio, me guardarás de la angustia. Gloria a Dios. Sigue diciendo la palabra, con cánticos de liberación me rodearás. Te haré entender y te enseñaré el camino en que debes andar. Sobre ti fijaré mis ojos. Dice, no seáis como el caballo o como el mulo sin entendimiento, que han de ser sujetados con cabresto y con freno, porque si no, no se acercan a ti. Es importante, siempre que oramos, considerar lo que nos dice la palabra de Dios. Y en la lección de la semana, exactamente nos habla de el perdón. En el libro del Evangelio según San Marcos dice, cuando estéis orando, perdonad si tenéis algo contra alguno, porque si nosotros no perdonamos, dice que el Señor tampoco nos perdonaría. Por eso es importante, antes de orar, pedir a Dios que limpie nuestro corazón, que nos muestre lo que hay dentro de nosotros para que podamos tener esa libertad para orar, sabiendo que el perdón es un derecho, que el perdón es una bienaventuranza y el perdón es liberador. Cuando perdonamos, nos liberamos. Cuando alguien hace una falta contra nosotros o nosotros ofendemos a alguien, solo lo que puede sanar el corazón nuestro, el corazón de la persona a quien ofendemos, es el perdón. Jesucristo, aún en la cruz del Calvario, tuvo esa capacidad de ofrecernos perdón. Él dijo, Padre, perdónalos porque no saben lo que hacen. El perdón causa libertad. Cuando perdonamos, somos libres y también liberamos a aquellos que nos han ofendido. Así que vamos a unirnos en esta hora a darle gracias a Dios por su fidelidad, por ese regalo del perdón, porque, bueno, el perdón primero vino de Dios y como Él nos perdonó, nosotros también debiéramos perdonar. Para que nuestra oración tenga eficacia, se va a requerir de un corazón limpio. Y es el perdón el que nos limpia de todo pecado. Padre, gracias. Gracias te damos, Padre bueno, porque los méritos nuestros, Señor, nunca podrían darnos esa bienaventuranza. Padre bueno, sabemos y reconocemos que si podemos entrar al santuario, al lugar santísimo, Padre bueno, solo es por los méritos de Jesucristo. Gracias, Jehová. Gracias te damos, Padre bueno, porque de ti salió el perdón. Señor, y hoy estamos aquí porque tú nos perdonaste, porque tú nos limpiaste. Señor, oramos que el nombre tuyo sea glorificado, Señor. Que podamos tener claro que el perdón es un derecho, Padre bueno, que ya tú nos has dado, Padre bueno. Gracias, no porque lo merezcamos, no porque seamos buenos, sino porque tú eres Dios, Padre Santo y Dios bueno. Oramos que el nombre tuyo sea glorificado. Señor, que siempre tengamos presente, Dios mío, que nosotros somos pecadores.

que nosotros fallamos, pero cuando recurrimos a ti, Señor, ese perdón, oh Dios mío, Señor, nos limpia, Padre Santo, y nos libra de todo mal, Señor, las faltas, los errores, los pecados, Padre Santo, tú los echas a lo profundo de la mar y nunca más te acuerdas de ellos. Gracias, Jehová, porque tú, Señor, no eres como los hombres, Señor. Nosotros, Padre Santo, siempre recordamos, Padre Santo, lo que pasó ayer, las faltas que se cometieron, siempre nosotros la recordamos. Igualmente el enemigo siempre tratará de culparnos de errores que cometimos, Señor, hace mucho tiempo, Padre bueno, pero tú nos enseñas, Padre bueno, que tú no te acuerdas más, Señor, de nuestros errores, de nuestros pecados. Señor, tú los sepultas, lo echas a lo más profundo de la mar. Por eso tenemos libertad, Dios mío, para adorarte, para bendecirte, Señor, Padre bueno, Señor, como seres, Dios mío, Señor, Padre Santo, necesitamos, Padre bueno, esa comunión contigo diariamente, porque es a ti realmente a quien nosotros necesitamos. Señor, nosotros podemos vivir sin muchas cosas, pero sin ti no, Señor. Por eso estamos aquí reconociendo que la oración, Señor, tú la escuchas, reconociendo que es a ti a quien nos necesitamos nosotros. Padre bueno, que en ti están nuestras fuerzas, que en ti está la salida, que en ti está la sanidad, que en ti está la liberación. Padre bueno, que en ti está, Dios mío, Señor, la paz y la tranquilidad está en ti, Padre bueno. Limpia en esta hora, Dios mío, el corazón nuestro, Padre. Tu palabra dice que es engañoso, que es perverso. Señor, ayúdanos, Padre bueno, a siempre considerar, Dios mío, que somos hombres, Padre Santo, que nos fatigamos, que nos cansamos, que fallamos muchas veces. Señor, que siempre hay algo en nosotros que requiere de tu ayuda, que requiere de tu gracia, que requiere de tu perdón. Glorifícate, Padre, en esta hora. Señor, como dice tu palabra, echando toda vuestra ansiedad sobre Él, porque Él tiene cuidado de vosotros. Padre, tú eres el único que puede sanar las heridas, Dios mío, Señor, de un pasado, Señor. Tú eres el único que puede sanar, Dios mío, Padre Santo, lo que está dentro de nuestro corazón, que ni siquiera nosotros somos conscientes que está dentro de nosotros, Padre, el resentimiento, Padre bueno. Oh Jehová, venimos a ti porque queremos en este día, Padre, adorarte con todo lo que hagamos, que todo lo que hagamos traiga gloria a tu santo nombre, Padre, que nada en nosotros, Dios mío, Señor, sea obstáculo, Padre, para lo que tú quieres hacer en el día de hoy. Señor, que en este día de hoy, Padre bueno, podamos verte a ti, podamos aprovechar las oportunidades, lo que se esconde detrás de ese problema, lo que se esconde detrás de la situación que están viviendo, Padre bueno. Señor, tú eres Dios, Padre Santo, y a ti no se te escapa nada. Tú sabes, Padre, cuando ya no tenemos fuerzas. Padre, tú sabes cuando ya la esperanza, se han acabado, Padre bueno. Clamamos que seas tú, Jehová. Tú eres Dios y tú vas por delante. Por eso encomendamos a ti, Señor, las actividades de hoy. Encomendamos a ti las tareas, las reuniones. Encomendamos a ti, Padre Santo. Oh Dios mío, esa oficina, ese trabajo, lo encomendamos a ti, Jehová. Esa cirugía, Padre bueno, esa biopsia, Padre bueno, esa cita médica, ese laboratorio, Padre, lo ponemos en tus manos, Señor, sabiendo que en tus manos estaremos seguros. Glorifícate, Padre. Oramos, Dios mío, anhelando tu presencia en medio nuestro, Jehová, por encima de las peticiones que tenemos, Señor. Queremos tu presencia, Padre. Queremos más de ti. Reconocemos, Padre,

que sin tu ayuda nosotros no somos nada, que al lado de ti nada podemos hacer. Oh Padre bueno, llévanos a la roca que es más alta que nosotros y escóndenos, Padre, que podamos disfrutar, Dios mío, oh, la presencia tuya, porque es en tu presencia, Jehová, donde hay ese gozo, esa plenitud, Dios mío, es la presencia tuya, Padre bueno, que podamos sobreponernos, Padre Santo, a lo que sentimos, podamos sobreponernos a lo que diga la noticia, Padre bueno, que podamos sobreponernos, Dios mío, a esa circunstancia que es real, Padre bueno, que podamos, Dios mío, por encima, oh Dios mío, poder cantar, poder adorarte, poder bendecirte a ti, Jehová, así como Pablo y Silas allá en la cárcel de más adentro, Dios mío, ellos no estaban renegando, Padre, ellos decidieron, Dios mío, orar y cantar himnos, Dios mío, Señor, Padre Santo, ayúdanos, Dios mío, que nunca falte en nuestra boca alabanzas para ti, Jehová, aun cuando las cosas se tornen oscuras, Padre Santo, aunque no sepamos qué hacer, siempre hay alabanzas, Padre, en nuestro corazón, gratitud, Dios mío, por lo que ya tú has hecho, Padre, glorifícate en esta hora, Padre, sabemos que lo que es imposible para nosotros como hombre, para ti todo es posible, Padre, prepara el ambiente, Dios mío. Ahí, Padre Santo, en esa casa, mientras se preparan para salir, glorifica tu nombre, Padre. Allí, Padre Santo, en el automóvil, Padre, mientras viajan, Señor, a sus labores, glorifícate en ese taxi. Padre bueno, nos ponemos en tus manos, colocamos delante de ti, Dios mío, como dice tu palabra, encomienda a Jehová tu camino, confía en Él y Él hará. Recibirá tu justicia como la luz, tu derecho como el mediodía. Deleítate a sí mismo, Jehová, y Él te concederá las peticiones de tu corazón. Sí, Padre, llévanos al deleite, Padre. Llévanos, Dios mío, Señor, Padre bueno, a ese nivel, Dios mío, de poder considerar que aquí, a ti es realmente a quien nosotros necesitamos, Padre bueno, llévanos a ese nivel de poder descansar, descansar en ti, como dice tu palabra, echando vuestra ansiedad, oh, sobre Él, Padre, que podamos despojarnos del peso de lo que nos asedia, Dios mío, podamos correr confiadamente al trono de la gracia, porque allí hallaremos gracia para el oportuno socorro. Oh Jehová, llévanos tú, Dios mío, Señor. Tú eres Dios, el que da esfuerzo al que se cansa y el que multiplica la fuerza, aquel que ya no tiene, Padre bueno. Señor, enséñanos a orar, pedir como conviene. Nosotros no lo sabemos, Padre. Yo como hombre tengo limitaciones. Yo no sé realmente qué es lo que necesita el televidente, el internauta, el radio escucha. Padre, pero tú sí lo sabes todo, tú sí sabes la realidad de las familias que hoy, Señor, están delante de ti representada en una madre, representada, Dios mío, un hijo, Señor, que clama en esta hora, oh, fuiste tú el que dijo que el que a ti viene, tú no le echas fuera, Padre, glorifica tu nombre, tú eres Dios, Padre Santo, el que dijo que todo lo que pidiéramos en oración creyendo lo íbamos a recibir. Padre, alienta, alienta en esta hora, Padre, mucha gente desanimada, Padre bueno, oh Jehová, muchos cansados, Padre Santo, de tanta turbulencia, de tanta situación contraria, Padre bueno, tú eres Dios, tu palabra dice que nunca permitirás
ninguna prueba mayor a nuestra vida que no pudiéramos resistir. Y el apóstol Pablo dijo: tengo por cierto que la aflicción del tiempo presente no será comparable con la gloria que ha de ser manifestada en vosotros. Sí, Padre, tú sabes hasta dónde resistimos, Dios mío.

Padre, ven en auxilio, Padre Santo, de esa mamá que ha perdido ese hijo. Padre bueno, clamamos, clamamos en esta hora, esa esposa que perdió al esposo. Padre, glorifica tu nombre. Tú sabes quién en esta semana han despedido a un ser querido. Padre, tú eres Dios. Tú estuviste en la tumba. Oh, Dios mío, dice tu palabra que frente a la tumba, oh, tú lloraste, Señor, diciendo, Dios mío, con este acto que tú comprendes el dolor, que tú no eres ajeno, Padre, a la situación que vivamos, Dios mío, mientras estemos aquí. Glorifica tu nombre. Tú parece que ni siquiera el cabello de la cabeza se ha caído sin que tú no lo sepas. Tú lo sabes todo, Jehová. Es a ti a quien no se te escapa nada. Tú sabes cuando estamos tristes, Padre, tú sabes cuando hay muchas preguntas y respuestas en nuestra vida. Tú sabes, Dios mío, Señor, las diferencias que han habido. Tú sabes, Padre, oh Dios mío, Señor, cuando hacemos algo, Dios mío, Señor, que no es correcto, Padre bueno. Tú sabes cómo se siente el corazón, oh Dios mío, cuando ha fallado, Padre bueno. Clamamos, clamamos, Dios mío, venimos a ti, porque fuiste tú el que dijo: venid a mí, los que estáis trabajados y cargados, y yo os haré descansar. Padre bueno, los que han dicho, Señor, no puedo más, visita, Padre, aquellos que el banco, Dios mío, Señor, ya determinó quitársele sus casas. Glorifica tu nombre, glorifica tu nombre. Tú dijiste que pelearía por nosotros y que nosotros estaríamos tranquilos. Dijiste que no era de nosotros la guerra, sino tuya, Jehová. Glorifícate, Dios, glorifícate en esta hora, Padre. Nosotros oramos, Dios mío, por tantas personas que se unen a la oración, Padre bueno, que están conectados a través, oh, de la internet, Dios mío. Visita a tu hija Marcia, Padre, que se conecta cada madrugada desde Chicago, Padre bueno. Visita a la familia Campbell allá, en el nombre de Jesús de Nazaret. Visita a la arquitecta Elena allá en Leyland, Padre bueno. Bendice su vida, la vida de sus hijas, Padre bueno. Bendice a Néstor, bendice a Zenia, Padre, interven tú, Dios mío, y ayúdales, Padre. Bendice a Lili, bendice, Padre Santo, a Isabela, Padre bueno. La amamos por tu hija Zenaida, oh, por Melissa allá en Alemania, oh Dios mío, Señor, que en cada servicio, Padre bueno, están allí orando con nosotros. Glorifica tu nombre, Padre. Tú sabes y conoces el nombre de tantas personas que no se pueden comunicar con nosotros, pero están allí, oh Dios mío, clamando, creyendo que tú oyes la oración. Padre, obra, obra, Dios mío, Señor. Padre, oramos porque sabemos que tú nunca llegas tarde. Tú lo haces hermoso, todo en tu tiempo, Padre bueno. Glorifica tu nombre, glorifica tu nombre en este día que tú has hecho, Padre. En el nombre de Jesús, sé propicio, Padre. Sé propicio, Dios mío, Padre bueno, a los que tienen un familiar en el hospital. Padre Santo, visita a Walter, Dios mío. Oramos, Padre, que pongas tu mano, oh Dios mío, Señor, Padre Santo, sobre su cuerpo, la área que fue afectada, allí donde le golpearon, Padre bueno, la restauración, esa cirugía que tienen que hacerle. Padre, en el nombre de Jesús, fortalece a José Juan, Señor, Padre Santo, y a toda la familia. En el nombre de Jesús, clamamos, Padre, por Juan Bernal, Señor, por la pérdida de su papá. Trae consuelo, oh, a toda la familia. En el nombre poderoso de Jesús, glorifica. Glorifícate, hermano Felina, Padre bueno, en la pérdida de su hijo. Señor, tú eres Dios y Padre de toda consolación. Trae consuelo, trae fuerzas en esta hora. En el nombre de Jesús, la amamos, Padre bueno. La amamos, Dios mío, Señor. Son muchas las necesidades, muchas las peticiones, Padre, personas que
El médico ha dicho que no se puede hacer nada. Tantas personas desahuciadas por la ciencia. Nosotros oramos sabiendo que tú siempre tienes la última palabra, Padre. Por encima de lo que dice el examen, la biopsia, Padre. Estás tú, Jehová. En el nombre de Jesús, tú mismo dijiste que el que cree en ti, las obras que tú hiciste haría y aún cosas mayores. Padre, glorifícate. Glorifica tu nombre en esta hora, levanta la fe. Tú dijiste a Pedro, yo he rogado por ti para que tu fe no te falte. Padre bueno, oramos en esta hora, Dios mío, Padre Santo, por cada matrimonio, oh Dios mío, Señor, que está clamando, Padre bueno, los que ya pensaron, oh Dios mío, una separación, un divorcio. Padre, interven, interven tú, Dios mío. Tú parece que lo que tú unes, el hombre no lo separe. Oramos, Jehová, pidiendo restauración, Dios mío, para esa relación de pareja en el nombre de Jesús, Señor, que puedan hablar, que puedan sentarse, Dios mío, como personas adultas, oh Dios mío, pensar las secuelas, hoy las consecuencias para esos hijos en el nombre de Jesús de Nazaret. Oh, glorifica tu nombre, glorifica tu nombre, Padre. Visita a Vilma King, Señor, la amamos por ella. En este momento, Padre, que pongas tu mano de poder, Dios mío, en el nombre de Jesús. Glorifícate, Cristo, en esta hora. Visita, Dios mío, Señor, a la familia Gorrell Tingley, Señor. Me dice a Pablo, oramos por sus hijos, por Gadiel, por Samuel, oh, por Cerintia. Padre bueno, la mano tuya, Jehová, obrando ese milagro que ellos están esperando en el nombre poderoso de Jesús. La amamos, Padre. La amamos, Dios mío, por los que van en sus autos para el trabajo en este momento. Glorifícate a la doctora Susi. Oh, Dios mío, mientras espera, Dios mío, Señor, para entrar a laborar allí en el auto, Padre, bendícele. Dale paz y tranquilidad, seguridad de que tú oyes su oración. Padre, bendice a Alfredo. Bendice a sus hijos. Padre, bendice la familia Urriola. Padre Santo, glorifica tu nombre en Ernesto, en Rosa, en sus hijas. Padre Santo, su familia, en el nombre poderoso de Jesús. La amamos, Dios mío, por Jonathan. Padre Santo, la familia Muñoz, su esposa, sus dos niños. Padre bueno, todos los que están clamando por un milagro, Señor, presentamos también esta lista de peticiones. Oh, Dios mío, visita a Margarita Rivera, Padre, que será operada del corazón. Oramos por María Gil, Padre, por Mayra Gil, Padre, que tú la toques, Dios mío. Oh, por Adolfo, glorifica tu nombre, Jehová, en el nombre de Jesús. Rompe cadena, Dios mío, Señor, en el nombre de Jesucristo, tu Hijo amado. La amamos, Jehová. Oh, Dios mío, Señor. Por Liobi, Padre, clamamos, oh Dios mío, por Miriam Córdoba, por Jair Batista, por Joeli, Padre bueno, por Lorena, por Gloria, Padre, por Víctor Orozco, glorifica tu nombre en Yogi, en Regina, en Julio, en Poti Méndez, en Lolo. Padre Santo, clamamos, clamamos en esta hora. Fuiste tú el que dijo, clama a mí, que yo te responderé. Padre, esta respuesta, respuesta en esta mañana para todos los que claman, Dios mío. Tú eres Dios de toda carne y no hay nada imposible para ti. Lo que es imposible para nosotros los hombres, Padre, para ti todo es posible. Abra esa puerta, Dios mío, que ha estado cerrada, Padre, en el nombre de Jesús. Glorifícate en Julia Zambrano y Jaime, Padre bueno. Trae la unidad a la familia por Rebeca Rivera, por Génesis, Señor, por Julio T, Señor, por Sheila, por Eddie Vega, por Susan Herrera, por Yemal Martínez, por Ena Trejo, por Francisco Ríos, por Desaida Carrasco, por Roberto Salazar, por Iraiza, por Atri, por Saquiel, por Alaya, por Raúl, por Ana Saray, por Ruth Esquivel, por Yosimari, por Génesis, Padre Santo, los hermanitos Montenegro, glorifícate, Dios mío, los hermanitos Miller, por Rosa Caballero. Padre, bendice estas vidas.
Padre bueno, tú sabes qué es lo que necesitan en este momento por Ibe Flores, por Dylan, Padre bueno, por Irving Julio, por Eric González, por Chaday Montenegro, por Noemí, por Xiomara Río, por Pura Reyes, por Jaime. Oh, Señor, bendice a la familia Lee, por Kevin Blee, Señor, por Aurelio Juan, Señor, por Alexis Pineda, por Moisés Prado, por Eulalia. Bendice su familia, Padre, en el nombre de Jesús. Glorifícate en Javier, Padre, clamamos. Oh, Dios mío, Señor, por Margarita, Padre Santo, en el nombre de Jesús, por Magali Serrano, por Ruby Atel, Señor, por Elvira Gil, por Isabel Bosa, por Leida Benítez, por Marisa Perea, por Isaldo Angulo, por Armando Becles, Padre bueno, por Ramona Medina, por Aniuska de Salazar, por Víctor Rodríguez, Padre bueno, clamamos, clamamos, Dios mío, Señor, por Yoki, Señor, por Maybe, por sus hijos, bendice, Padre Santo, oh Dios mío, a Daniela, oh Dios mío, Señor, a Daniel Obed, Señor, la mano tuya, la familia, oh Dios mío, por su negocio, clamamos en esta hora, que el nombre tuyo sea glorificado, Jehová, en el nombre de Jesús, Evangelista Melado, Señor, por Alfredo Maxwell, por Héctor Melado, por Miguel Chen, por Belkis Monego, Señor, bendice, Padre, a Eva Cárdenas, por Juan Vique, por Carlos Cianca, por Daisy Chen, por Ral Roja, por Magali Tapia, por Berta Ceballo, por Niurka Ceballo, por José y Olivia, por José Cáceres, Padre bueno, por Rigo, Padre bueno, bendice su vida, la vida de su madre, por Lucho, Señor, por Magda, Padre, clamamos en esta hora, por Marlon Fernández, por Emanuel Riasco, oh, por Yacé Saldaña, por Alejandro, oh Dios mío, por Olga Valderrama, por María Núñez, por Daniel Ramírez, por Doris Murillo, por Geraldín Castillo, por Luis Vitrago, glorifícate en Yilka González, Padre, en el nombre de Jesús, clamamos, Dios mío, por Rolando Casal, glorifícate en Jorge González, en Racheli, Señor, en Kilmara, en Lisbeth González, Yarisbet, en Rocío, Padre, oh, glorifícate en Suced, en Cristian Rosero, en Mayra de Rosero, en Darly, Señor, en Sergio Palacio, en Jonathan, en Yuru Castro, Señor Javier, Amado Sean, por Ricardo, la familia Ramos, glorifícate, Padre, en Tatiana, oh, en Selma, en Gilbertine, en Alicia, Padre bueno, obra, Padre, en Oraya, Señor, en Mohamed Ábrego, en Glenn Escobar, en Franklin, Señor, en Sebastián, en Guillermo, Eugenia, Padre, Ricardo Rodríguez, por Norma de Mascarín, Señor, bendice su vida, sus hijos, Padre Santo, por Arleti, Señor, por Juan, Padre Santo, Encarnación, por Manesa, Padre, clamamos en esta hora, en el nombre de Jesús, bendice a su madre, en el nombre de Jesús de Nazaret, glorifícate en Eusebia, Padre, en el hospital de Santiago, bendice la vida, Dios mío, Padre Santo, de Lida, Padre bueno, bendice a Efraín, bendice a sus hijos, Padre bueno, la vida de Yacir, Padre, clamamos por la mamá, allá donde está hospitalizada en Chitré, Señor, en el nombre de Jesús, clamamos por un milagro, en el nombre de Jesucristo, tu Hijo amado, Señor, tú eres Dios por siempre, Padre bueno, bendice a José Luis, a Alda, bendice, Señor, Padre Santo, Jaime, oh Dios mío, y a Onice que están en su graduación allá en Barcelona, bendice sus vidas, Padre Santo, traerles con bien de regreso en el nombre de Jesús, tu mano de poder con Katia, bendice a Marixa, Padre bueno, la amamos por ella, oh Dios mío, por Sonia Mondrión, en el nombre de Jesús, tu mano de poder en esta hora, visita a sus papás que siempre están conectados también. Bien esta señal allá en el interior, en el nombre de Jesús, clamamos, Padre bueno, oh, tu mano de poder con Roxana, allá donde está con su familia, en el nombre de Jesús, bendice, Padre, a Teresa, clamamos, Padre, que pongas tu mano sobre ella, sobre su columna, Señor, en el nombre de Jesús, clamamos, pidiendo tu bendición, Dios mío, por todos aquellos que no pueden llamar, pero están allí con una
una necesidad. El pueblo que ha venido temprano a tu casa, tú dijiste que el que a ti viene, tú no le echas fuera, Jehová. Glorifica tu nombre, Dios mío, Padre Santo.

justo en este día. Tú eres Dios por siempre y has prometido, Padre, estar con nosotros todos los días hasta el fin del mundo. Dijiste que no nos ibas a dejar ni tampoco nos iba a desamparar. Glorifícate, Jehová. Padre, tú conoces la situación que vive Victoria NG. Pedimos por ella, por su salud, en el nombre de Jesús de Nazaret, tu mano poderosa, oh Dios mío, sobre ella, sobre su hermano Ernesto. Padre, en el nombre de Jesús, la amamos, Dios mío, Señor, Padre Santo, por el centro médico de la siesta, Señor, bendice al Cibiades, Padre, en el nombre de Jesucristo, tu Hijo amado, bendice su familia, bendice, Dios mío, la obra de sus manos, en el nombre de Jesús, por Raquel Lai, Padre bueno, la amamos por ella, por sus hijas, su familia, en el nombre de Jesús, por Mara de Pincay, Señor, sé con ella en esta hora, en el nombre de Jesús, bendice, Dios mío, Eloy, bendice a sus hijos, Padre, en el nombre de Jesús, bendice a Mixi, Padre, la amamos por su hija Carla, Señor, Padre Santo, en el nombre de Jesús, por Aaroncito, tu mano de poder sobre él, en el nombre de Jesús, hoy bendecimos tu nombre, Padre, la hermana Carmen, que estuvo de cumpleaños en el día de ayer, Señor, bendice su vida, al hermano Rubén, a sus hijas, a sus nietos, Padre, en el nombre de Jesús, gracias te damos en esta hora, por tu fidelidad, por tu amor, dele gracias, Padre bueno, gracias te damos, tu mano sigue extendida, el brazo tuyo no se ha cortado todavía, oh Jehová, tú eres Dios por siempre, Padre, de antemano te agradecemos por lo que estás haciendo, Dios mío, Señor, en medio de tu pueblo, en medio de tu iglesia, lo que vas a hacer en respiro y liberación, Padre Santo, de antemano te agradecemos, Jehová, te agradecemos, Dios mío, lo que hará Dios mío con la familia, las mujeres, Padre bueno, oh Dios mío, un tiempo especial, un tiempo de gloria, usa cada una de las expositoras, Dios mío, Señor, en el nombre de Jesús, que van a ministrar, Dios mío, suple para las que no han podido adquirir sus boletos, abre puertas, Dios, en el nombre de Jesús te lo pedimos, Padre Santo, esa entrega de canastillas del día de ayer, lo que harán hoy, lo que harán en la semana, Padre, la gracia tuya, acompañándole, Dios mío, que esas mamás, Señor, que no tienen, Padre, puedan ver, Dios mío, Señor, Padre Santo, estas canastillas como un milagro tuyo, como una bendición tuya, Padre, en el nombre de Jesús, pedimos la bendición tuya, Jehová, en el nombre poderoso de Jesús, aleluya, gloria a Jesús, aleluya, bendecimos tu nombre, Jehová, aleluya. Vamos a hacer un cambio musical, pero usted siga orando, creyendo que Dios sigue con su mano extendida, aleluya.

tantas peticiones, tanta necesidad, Padre Santo. Por eso recurrimos a ti con la seguridad de que tú siempre oyes la oración, de que tú tienes el poder para hacer, Dios mío, lo que humanamente el hombre no puede. Señor, tú sigues teniendo la llave que abre la puerta. Oh, Jehová, en el nombre de Jesús, unimos la fe en este momento, Padre, con aquellos, Dios mío, que no saben qué hacer, con tanta necesidad. Oh, Dios mío, con tantas situaciones, Padre bueno, en la economía, los que tienen tiempo orando por un empleo y no les sale nada. Padre Santo, se han acumulado algunas deudas, oramos en este momento. Padre, tu palabra dice: joven fui y envejecido, no he visto a justo desamparado ni a su descendencia que mendigue pan. Oramos, Padre bueno, por tu hijo Juan Rueda. Padre, clamamos por él, Dios mío, pidiendo, Padre, la intervención tuya. Señor, tú dijiste que pelearías por él, que abogarías por él. Padre, tú eres su abogado. Señor, que el enemigo sea avergonzado. Tú sabes, Padre Santo, cuánto él pagó de esa casa, Dios mío. Señor, en el nombre de Jesús, obra, Dios mío, saca la luz, Señor, todo lo oculto, Padre Santo, en ese banco, en el nombre de Jesús. Clamamos, Dios mío, en esta hora, que tu mano de poder se mueva, Dios mío. Visita a Víctor Vera, Padre, clamamos por sanidad, por Samuel Howell, Dios mío, por María Cleofe, Señor, por Leonora Gualco, por Elia Pérez, Señor, clamamos, por Mayra Rivas, Señor, por Marisol, en el nombre de Jesús, por Andrés Catuí, Padre bueno, un milagro, en el nombre de Jesucristo, tu Hijo amado. Señor, tú eres Dios, el que dice y se hace, el que llama lo que no es como si fuese, por Giancarlo Valencia, Padre, por Michael Valencia, Padre Santo, en el nombre de Jesús, glorifica tu nombre, visítales en esta hora, por Yolanda, Padre, clamamos, Valencia, abre esa puerta para su negocio. Por Nicia Delgado, por Diomedes Vergara, por Daisy, Padre Santo Rode, en el nombre de Jesús, por Osvaldo Torrero, por Ana Alveo, Padre, que pide sanidad. Oh, tú sufriste los dolores, Padre bueno, y tú dijiste, Dios mío, que la planta que tú no plantaste sería desarraigada. Oh, Dios mío, por Gal Calderón, glorifica tu nombre, Dios mío, en Alexis Morgan, en José Calderón, por Martín Jiménez, por Esther Guerrero, por Pedro González, por Margarita Torn. Padre, clamamos, Dios pide un milagro para ella, Rubaldina Herrera, o la niña Dayana Victoria, o por Enedina Medina. Padre bueno, clamamos, clamamos por todos aquellos que en este momento están conectados a esta señal, los que van viajando. Bendice a Nori, Señor, avisa, Padre Santo, clamamos por ella, Señor, la gracia tuya en su trabajo, en su universidad y en todo lo que emprenda, en el nombre de Jesús. A su mamá, Dios mío, a su papá, a sus abuelos, los ponemos en tus manos, a sus tías, Padre, en el nombre de Jesús, por Julieta, por el de Rodríguez, Padre, pide sanidad en su rodilla.

por Carlos Ramírez, por Ángel, Padre bueno, por Olga Sanjur, por Patricia, Padre, clamamos pidiendo sanidad, por Cecilia Chergu, Padre bueno, oh, toca esa columna, Jehová, por Armando Bernal, glorifica tu nombre, sanidad, Dios mío, en el nombre

Elsa Paredes, Dios mío, clama por su matrimonio. Oh, por Alex Reyes, por Edwin Noel Cedeño. Oh, Jehová, por Nidia. Padre, clamamos, clamamos en esta hora tu mano de poder, Dios mío, en Eufemia Urriola, por Ilsa Rodríguez, por Emiliano, por Lisset, por Rigoberto, por Emérita de Gracia, por Loretta Graham, Señor, por José Quiroz, Señor, que pide un milagro, por Aida Sanjur, por Jorge Murillo, Padre. Oh, Jehová, visítale, Dios mío, tú eres Dios el sanador, en el nombre de Jesús clamamos, clamamos, Dios mío, en esta hora, por Anel Fernández, por Loy Herrera, glorifícate en Isolda, Ministerio de Madres Unidas, que oran por sus hijos y sus nietos, por Hogar de Ancianos Sofía, por Jonathan Castillero, Padre Santo, por Dicia Vergara, por Carlos Betancur, visita, Dios mío, Padre Santo, en el nombre de Jesús clamamos por Carla, en el nombre de Jesús, glorifícate en Carlos Betancur, oh Dios mío, Señor, en el nombre de Jesús, por María de González, pedimos un milagro, oh Dios mío, Señor, tú eres Dios, por siempre, Padre bueno, visita a Luis, a sus hijos, la situación de su casa, Padre, interven tú allí, por Yasuri Flores, por Juan Simpson, Señor, por Brenda Solís, pide sanidad en su corazón, oh, por Jerry, Señor, por Seda Castillo, pedimos un milagro, restauración completa, por Brenda, Dios mío, en el nombre de Jesús, pedimos en esta hora, el niño Jonathan Taylor, Señor, en el nombre de Jesús, por Tiago, Oscar, Señor, en el nombre de Jesús, oh, Dios mío, sana a estos pequeños, por Jacqueline, Señor, por Yasmín Campos, Padre bueno, por Margarita Valenzuela, pide sanidad, por el niño Isaí Cruz, por Enna Botello, Padre bueno, por Luis Torres, bendice a este niño, por Gladys Alonso, por Felipe Abadía, Padre, clamamos, por la familia Paricio, por el hermano José, un milagro, su esposa Nixia, Padre, en el nombre de Jesús, por Ixa, Señor, Padre, sé con ella, en el nombre de Jesús, visita Bellanira, Padre, oramos por, oh, Padre Santo, en el nombre de Jesús, por todos aquellos que hoy necesitan un milagro. Visita Felicia, Padre, en el nombre de Jesús, por Vilma, Dios mío, por Ruth, Padre, clamamos, por Oscar Torregosa, ahí en Colombia, por Carlota Valenzuela, por Candelaria, Padre bueno, en el nombre de Jesús, por Emilia Karina, Señor, por Marcelino Santa María, Padre, en el nombre de Jesús, clamamos, Dios mío, pidiendo tu bendición enriquece, dice tu palabra, y no añade tristeza con ella, por Carlos Betancur, que clama por sus finanzas, por Roberto, Señor, por Ana Yancy Caicedo, Padre bueno, dale la victoria en ese juicio de sucesión, la familia Boyayala, Padre Santo, trae fortaleza al taller Rubén, bendición, Dios mío, Padre, Dulcería Dora, Óptica Vision Fashion, Señor, en el nombre de Jesús, abre puertas, Dios mío, por Eloy de León, por Félix Ávila, por Martín Cueva, Señor, clamamos por Alejandro López, Padre bueno, todos los que necesitan sanidad en esta hora, los ponemos en tus manos, Dios mío, en tus manos hay seguridad, por David Aguilar, por Julio César González, oh Dios mío, por Keila, clamamos por la familia Murillo, bendice a Mariela, dale fuerza, salud completa, por Esteban Valdivieso, por Víctor Loaiza, allá donde está, Dios mío, la amamos, Padre bueno. Oh, Dios mío, por Michelle, la amamos, Padre Santo, por su madre. Oh, Dios mío, que clama por esa hija, en el nombre de Jesús, por Daisy Rodríguez, por Edith Maldonado, por Ernesto López, por Virgilio Atanasio, Padre, por Dalia Maite, Padre, que se conviertan, Dios mío. Padre, tócale, Dios, tú eres el que obra el milagro en el corazón. Tú mismo dijiste que no era con espada, que no era con ejército, sino con el Espíritu Santo tuyo. Glorifícate en Dafne, Señor, en César, en Adriana, Padre Santo, en Lidia Espino, en Rafael Díaz, Iliana Castillo, en Marlene, en la familia Espinosa, en Milagro, Padre Santo, visita al Pastor Isaac, Señor, clamamos por ellos, Dios mío, por la familia, por la obra ya, Dios mío, en las minas de Ocú, en el nombre de Jesús, en la miel, glorifícate, Padre
bueno en mi

Milagro en Melissa, monje, Padre, que clama por un empleo. Glorifícate, Padre, restauración. Dios mío, Señor, de Ángel, Padre, gracias por haberlo sacado de allá donde se encontraba. Sigue orando en su vida. Señor, bendice a la familia Outing, Señor, a Linet, a Ivancito, Padre Elvira, a toda la familia, Padre, a Mirta Reina. Le amamos por Edgardo, por Keila, por Omar, por Héctor, Señor, en el nombre de Jesús, obra Dios mío en Shelton Peter, Señor, José Giancarlo, Padre bueno, por Alexandra Ortiz, por Yosimari Rodríguez, por Yauri Duarte, por Carmen, Dios mío, por Guillermo, Señor, clamamos, le amamos en esta hora. Que el nombre tuyo sea glorificado en cada actividad, Dios mío. Padre, esa cruzada que tendremos, Padre Santo, el 21 y 22. Dios mío, que el evangelista, oh Dios mío, Señor, Padre Santo Johnson, Padre Santo Sullivan, Padre, clamamos, Dios mío, que prepares el ambiente, un ambiente de milagro, un ambiente de gloria. Padre Santo, que todos los que vengan con algún tipo de enfermedad o situación, Padre, sean sanados, sean liberados. Oramos porque tú lo dijiste, estas señales seguirán a los que creen. Padre Santo, que el poder tuyo se haga manifiesto, tengamos una cosecha grande el 21 y 22 de julio, Padre, aquí en la comunidad posible. Apostólica Osana, glorifica tu nombre. Oramos que esa mano tuya se mueva, Dios mío, en todos los que hoy requieren un milagro. Oh, por salud, finanzas, Dios mío, Javier de la Cruz. Oh, Dios mío, por Maidel, Padre, en el nombre de Jesús, por Luis Nieto, glorifícate en Elia Caballero. Oh, en el nombre de Jesús, por Edwin Maldonado, Padre, un milagro de sanidad. Glorifícate, Dios mío, Señor, Padre Santo, en el nombre de Jesús, por Bielka, Padre, clamamos. Oh, Dios mío, Señor, en el nombre de Jesús. Bendice sus finanzas, Padre bueno, por la Regional de Educación de Panamá. En el nombre de Jesús, da la gracia y la sabiduría a tu sierva Angélica, Padre. Úsele, Padre bueno. Glorifícate, Dios mío, Señor, Padre Santo. En el nombre de Jesús, tu mano de poder con Joshua, Señor. Orámbar, Padre bueno, clamamos por Eusebia. Padre, en el nombre de Jesús, glorifícate tú, Dios mío, en Angélica. En el nombre de Jesús, por Pedro, clamamos, Dios mío, Señor, pidiendo tu bendición. Padre bueno, gracias te damos por tu fidelidad, por tu amor. Gracias, oh Rey, porque tú siempre oyes la oración. Glorifícate en Marciano Hudson, Señor. Padre, esa cirugía por Mireya Lucas. Padre, clamamos, Dios mío, Señor, en el nombre de Jesús. Bendice a Ramona. Padre, clamamos, Dios mío, Señor. Padre bueno, en el nombre de Jesús, por Luis Eduardo. En el nombre de Jesucristo, por Ana Carolina. Glorifícate a la familia Medina, por Sandra Ledesma. Glorifícate en Oscar. Padre Santo Centeno, bendice, Dios mío, Padre Esperanza Medina, Padre su familia, glorifica tu nombre, en el nombre de Jesús, por Martina, en el nombre de Jesús, tu bendición, Señor, oh Jehová, por Ariana, Padre Santo, su familia, glorifica tu nombre, oh Dios mío, Señor, en la familia Medina, Señor, en el nombre de Jesús, glorifícate, Modesta Dávila y su familia, el amático, Señor, suple, Dios mío, y bendice ese lugar con mucha clientela, en el nombre de Jesús, Señor, oramos, Dios mío. Los que en este momento se están dirigiendo a sus trabajos, allí en el auto, Padre, los que se han conectado, Señor, a esta señal, allí en ese automóvil, bendícele, Padre, en ese taxi, Padre bueno, tu mano poderosa, Dios mío, en esta hora. También, Padre, aprovechamos estos minutos, presentamos a nuestro pastor para pedir por él que tú lo bendigas, que tú lo fortalezcas, que tú lo guardes, que guardes su salida, su entrada. Que bendiga a la pastora Dalis, que bendiga a sus hijas, bendiga a sus nietos, Padre bueno, en el nombre de Jesús, a sus yernos, Padre, y a toda la familia pastoral, los ponemos en tus manos en esta hora, a los pastores de distrito, Señor, Padre Santo, todos sus equipos de trabajo, Señor, en el nombre de Jesús, a los ancianos, Padre bueno, a los diáconos, a los

coordinadores, cada líder de red, los anfitriones, en tus manos los ponemos en esta hora. Señor, gracias, Padre, por este remanente fiel que siempre, Padre, está en este lugar buscando tu rostro. Señor, responde la oración de ellos. Tú mismo dijiste que antes que clamen, responderé yo. Que ellos puedan ver respuesta, Padre, mientras oran por las peticiones de otros. Ellos lo puedan ver en sus casas, lo puedan ver en sus negocios, lo puedan ver en sus trabajos, en el nombre poderoso de Jesús. Gracias te damos, Jehová, por tu fidelidad y por tu grande amor. Aleluya. Gloria a Jesús. Aleluya. Vamos a ir a otro cambio musical, pero seguimos en la red global de oración.

del buzo puede mucho. Así que vamos a estar orando. Tenemos una lista de peticiones aquí, las cuales queremos orar. Pero queremos en estos momentos pues darle gracias a Dios por todas las cosas, por todo lo que Él hace. Sabemos que nuestro Dios es bueno y que para siempre es su misericordia y que su gracia está derramada sobre nuestras vidas y sobre nuestra casa y sobre nuestra familia. Amén. Padre, Tú eres Dios bueno, excelso. Venimos delante de Ti en esta hora, reconocemos Tu poder, reconocemos Tu grandeza. Reconocemos, Padre Celestial, como dice la Escritura, que si Tú no edificas la casa, en vano trabajan los que la edifican. Que si Tú no cuidas la ciudad, en vano vela la guardia. Por eso venimos delante de Ti en esta hora, Padre bueno. Reconocemos, Dios, que toda dádiva y todo don perfecto proviene del Dios de las luces, en el cual no hay sombra de mudanza ni de variación. Alabamos Tu nombre y Te glorificamos.

buscamos a ti, Padre Celestial, en esta hora. Oramos creyendo, Señor, que nuestra oración toca el cielo. Oramos creyendo que nuestra oración va delante de ti, Señor. Oramos creyendo que tú contestas nuestras peticiones que ponemos en esta mañana delante de ti, en este lugar. Glorifica tu nombre de una manera especial, Dios. Sé propicio a la oración de tu pueblo que clama en este santuario Silo, los que están en su casa, en sus hogares, los que están conectados por la radio, por la televisión, los que están allí, Señor, conectados, Padre Celestial, por la web, Señor, por las redes sociales. Que sea tu nombre glorificado y que tu poder se manifieste en esta hora, Padre Celestial. Oramos creyendo que habrá milagros, Padre Celestial, en esta hora. Que tú abrirás las ventanas de los cielos y que derramarás bendición hasta que sobre y abunde. Oramos creyendo, Padre Celestial, que te derramarás, como dice la Escritura, trayendo sanidad y medicina a los cuerpos, Dios. Aquel que está en el hospital, Señor, en esta hora, clamando por un milagro para su hijo, para su hija, clamando por un milagro para ese bebé, clamando por un milagro para esa esposa, clamando por un milagro para su madre, para su padre, para sus hermanos en esta hora, Dios. Glorifica tu nombre, los que están allá en el hospital oncológico, Señor, los que están en una diálisis, en una quimioterapia, en una radioterapia, los que tienen que hacerse un examen hoy y van con ese temor, ese miedo, levántese, oh Dios, y sean esparcidos los enemigos. Padre Celestial, glorifica tu nombre en aquel que clama en esta hora por su matrimonio. Padre, que clama por su esposa, que clama por sus hijos, que clama creyendo, Señor, que tú abrirás las ventanas de los cielos y que derramarás bendición hasta que sobre y abunde, Padre. Glorifica tu nombre. Yo en esta hora presento, Señor, la vida de Bárbara Chibola allá en los Estados Unidos. Tú conoces su corazón, conoces su situación. Padre, la relación con sus hijos, Dios, oramos por ella, fortaleza y salud completa. Padre, clama por salud y oramos, nos ponemos de acuerdo en esta hora, Señor, con cada uno de los que en esta hora están allí conectados por la radio, por la TV, por un celular, por un iPad, Señor. Glorifica tu nombre, Señor, de una manera especial. Oramos por Susy en esta hora, Padre Celestial. Dale la fuerza que ella necesita para seguir adelante. Oramos también por José Cigarrista, salud completa para él, Señor. Presentamos los matrimonios en esta hora de Dios, en Marcela, de Santos y Flor, Padre Celestial. Oramos por Bianca, provisión, Señor, puerta abierta, cliente para ese negocio que ha iniciado, Dios. En el nombre de Jesús, tu bendición sea sobre su vida. Oramos también por la familia Gorrell, por Cerintia, por salud para ellos, para sus hijos, Padre Celestial, manifiesta tu poder. Padre, oramos también por Ana, provisión, por su hijo Nehemías, Padre. Sigue abriendo puertas, glorifica tu nombre. Oramos también en esta mañana por Marcos Beckford, por su esposa Oderay, por Marky, por Johnny, por la familia entera, Señor. Oramos por Alejandrina Vergara, Señor, por Alberto, salud completa para él, Señor. Mira su cuerpo, Señor, en el nombre de Jesús. Glorifica tu nombre sobre su mujer, Elizabeth, sus hijos, Padre. Presentamos a María Elvis, Señor. A Bianca, un toque tuyo a su vida, Padre, en el nombre de Jesús. También oramos en esta mañana pidiéndote que tú te glorifiques en Modesta, Mónica, Francisco, Erika, Elizabeth, fortaleza de lo alto. Padre, que ellos atiendan al clamor, Padre Celestial, de su madre, que puedan venir con cuerdas de amor a tus pies, Señor. Oramos por Biode también en esta hora, por Dali, por Gaby, por Hernán, por Betito, Sacha, bendiciones para ellos, por Marlene, Zoraida, Betty, Luis, Señor, en el nombre poderoso de Jesús. Clamo en esta mañana por Juana, por su hija Noemí, por su esposo Juan, salud completa para él, Señor. Bendice a Lili, Señor, sus nietos, Isaac, sabiduría en el colegio, por Celidez, salud para ella. Oro por Cecilia, por su esposo, por sus hijos, sus nietos, salud y provisión. Por Marbel y por su esposo, por su hijo que está pronto a culminar el curso, Señor, allá en la policía.

policía, Señor. Oramos por Mirta Reina, salud para ella, sus hijos, Padre Celestial, sus nietos. Por Marta Alvarado, yo oro en esta mañana, la bendición tuya sea sobre su vida. Padre Celestial, guárdale, Dios, en el hueco de tu mano. Oramos por Amalia, por Rosa Cerrut, por Idaira, por Araceli, Padre, por sus hijos y su familia. Dios, en el nombre de Cristo Jesús te lo pedimos, Padre. Oramos por los jóvenes, por Nayeli, por Blanca, por Freysi, por Katherine, por Jessica, por Valerie. Señor, fortalece a estos jóvenes, Padre, por Angie y Angélica, por Jacob, por Holly, por Ruth, Señor, por Roberto, por Samuel, Asaf, por Kevin, por Etiel, Señor. Bendice de una manera especial con creces cada vida, cada muchacho de estos, Padre, indícales el camino, llévalos tú de la mano, Padre Celestial. Oramos por el comedor infantil de Concepción, por Luis Alveo, por Lice, provisión para ellos, Padre Celestial. En el nombre de Jesús, yo presento en esta mañana también la salud de Carol, su vista, Padre Celestial. Toma el control de todo, cada detalle. Samuel, oro por él, sabiduría y provisión. Por Jorge, por Elizabeth, por Victoria, sabiduría. Provéele, Señor, lo que ellos necesiten, Dios, en esta mañana. Oramos pidiendo tu bendición, Padre. Aquella que enriquece y no añade tristeza sea sobre sus vidas. Oramos, Padre Celestial, en esta mañana también por la pastora Magdala, por la iglesia en Haití, Señor, por cada una de las necesidades que ellos tienen allá. Tú las conoces, Dios. Presentamos su vida. Provee, abre las ventanas de los cielos, Señor. Glorifica tu nombre de una manera especial. Oramos, Señor, por Nelson, por San Cruz, por la familia, por Ronald. Dios, bendice con creces sus vidas, Padre. Oramos también por Jané, por Javier, por Janecita, por Christopher, por Sabdi, por Sebastián, Dios, glorifica tu nombre en Javiercito. Oramos por Miguel Amate en esta mañana. Presentamos también a Carolina, a Humberto, a Bexaida, Beatriz, a Berta, a Tiago, Señor, por la abuela Fermina, salud completa para ella. Bendiciones, Padre, restauración completa en la salud de Humberto, Padre, en el nombre de Jesús. Oramos por el pastor Héctor, por su esposa, la pastora Silca, por Nemía, por Asaf, Padre Celestial. Tu bendición sea sobre ellos. Guárdale en el hueco de tu mano, Padre. Salud completa, provisión del cielo. Sea tu gracia especial en este año de gracia sobre sus vidas, Padre. En el nombre de Jesús, oramos por León y por su hijo. Presentamos a Griselda Amelio también, Padre Celestial. Salud y fortaleza para ella. Oro por Nil. Ilka, por Néstor, por San Lemuel, Señor, toca su corazón, atráelo a ti con cuerdas de amor, Señor. Oramos por Julio, por Jessica, Padre, fortaleza, provisión y bendición de lo alto. Yo oro por Juan Cosma, por Altagracia, salud para ella, por Heidi, por Evelyn. Padre, yo presento, Padre Celestial, la situación, Padre, del negocio, Señor. Reprendemos toda artimaña del enemigo en contra de su vida. En el nombre poderoso de Jesús. Oramos también en estos días, en esta mañana, por Rodolfo Muñoz, Señor, en Chiriquí. Un toque tuyo, Padre. Reprendemos toda malicia del enemigo. Oramos por Ruth, Señor, por su hermana Yasmina, Señor. Clamamos por Mixi, por Carla, por Tito. Conversión, Padre. Sabiduría para Aarón, Señor. Guía sus pasos. Padre, dale la bendición de Jehová, aquella que enriquece y no añade tristeza. Oramos por el personal de la autoridad de aduana. Oramos también por Luz Cerruz, Señor, sanidad completa. Esa quimioterapia que se está haciendo, Padre, por Juan Córdoba, sanidad completa en su piel. Oramos por Raquel Lai, Señor, por el hígado graso, por los riñones, por Irma Lai, por su pulmón, por Alexia, por Ana Lai y su relación con Michael, ese matrimonio, para que pueda culminar su universidad, Dios. Oro por Noemí, por Eloy, por Ruth, por Rebeca, por la familia. Padre, en el nombre de Jesús, presento en esta hora a Julio, allá en Chepo, su esposa María, salud completa para ella. Oramos por Lucy, por María Mendoza, por Mayra. En el nombre de Jesús, tu bendición sea sobre sus vidas, salud para ella.
Oramos por Marisa Valdés de Vega, salud completa para ella, por sus hijas, por sus nietos, nietas, Padre. En el nombre de Jesús, presentamos también a Yelei, Señor, a su madre, salud completa para ella. Oramos por Abraham allá en Parque Real, Señor. Pedimos tu bendición, sea de una manera especial sobre su vida. En el nombre de Jesús, también queremos presentar a Sandra, Padre, a su esposo, Domingo, salud para él. Por Luz Dani, sanidad, Señor, en la cabeza. Presentamos también en esta mañana, Padre bueno, glorifica tu nombre de una manera especial por Catherine Duarte, Señor, por su embarazo, que todo salga bien, que tu mano de gracia la acompañe. Oramos también en estos momentos, Padre, que tú te glorifiques de una manera especial en la salud de Aslana, Señor, provisión. En el nombre de Jesús, por Diomara, salud y provisión, Padre Celestial. Clamamos también por Marcos, Apolayo, Señor, Padre, que recobre la vista, por Jorge Bosque, sanidad, por César Barrera, un milagro para él, por Opique, Señor, sanidad, por Iliana Rose, Padre, sanidad de los pulmones. Presentamos también esta mañana a Kimberly, pide un empleo y vivienda. Presentamos a Leisa, Señor, sabiduría y provisión, un milagro financiero, Padre, para que pueda terminar, concluir la universidad. Oramos por Israel, un aumento de salario, por Kiria y Katia, Señor, puertas abiertas de empleo para ella, en el nombre poderoso de Jesús. Pero también en esta mañana queremos orar por respiro y liberación, Padre. Tú conoces este evento, Señor, programado para las princesas, para las reinas, Señor, de la casa. Que tú les bendiga, que uses cada una de las mujeres que vienen a predicar la palabra, Señor. Que haya una palabra rema, que haya una palabra que transforme su vida, que cambie el rumbo. Que bendiga sus casas, que bendiga su matrimonio, que la haga ser mujeres virtuosas, Padre. Que haya un tiempo especial, un tiempo de gloria, Señor. Padre, oramos también por el concierto con tu sierva Marta Candela. Padre, que tú la uses a ella, que haya el cielo abierto, que la bendición de Jehová, aquella que enriquece y no añade tristeza, sea, Padre. Oramos también, Señor, por los cientos de canastillas que se llevan, las decenas de canastillas que se están llevando a los diversos hospitales para aquellas madres, Padre, que van a tener a su bebé y que van a dar a luz a esa criatura.

que se llevan, las decenas de canastillas que se están llevando a los diversos hospitales para aquellas madres, padres que van a tener a luz, van a tener a su bebé y que van a dar a luz a esa criatura. Glorifica tu nombre de una manera especial. Padre, este día que va, que supla, Padre, se le concretarse, Dios. Luis y Catalina Linares, Valencia, Daniel Romero en Semilla. Oramos por los pastores en Estados Unidos, Luis y Zaira Rivera y el pastor Ameco allá en Minnesota. Oramos, Padre Celestial, por el pastor Stephenson en la India. Tú conoces la circunstancia, la situación difícil que se vive en esos lugares, Padre Celestial, por el pastor Dichang Wickramarandi allá en Sri Lanka. Oramos por los pastores en Colombia, David Reyes, Iván Delgado, Johnny Díaz, Señor Francisco y Natalie allá en Chile, Rubén Verona en Londres, por Beto Pagán en Argentina, por Sara Edmond en Alaska. Oramos por el pastor David y su esposa Jenis, Padre, por Amoret, por el bebé que tuvieron, Padre, allá en Italia, por el pastor Obama allá en Guinea Ecuatorial. Tu bendición sea sobre sus vidas. Tú has dicho en tu palabra, pídeme y te daré por herencia las naciones y como posesión tuya los confines de la tierra. Creemos esa promesa, Padre Celestial. Ayúdanos, Dios del cielo, a concretar la obra. Suple, Padre Celestial, trae, Dios del cielo, los recursos que se necesitan para cada iglesia allá, para que ellos puedan hacer la obra completamente. Pero oramos para que tú los guardes del maligno, Señor, de toda acechanza, de toda trampa, de todas las maquinaciones del enemigo que puedan venir sobre tus siervos, Padre Celestial. Oramos también, Señor, en estos momentos por el presidente de Panamá, José Raúl Molino, por sus ministros, Padre, que le acompañan en el gabinete, por su familia, Dios, por el director de la Caja del Seguro Social, por el rector de la universidad, por el procurador de la nación, por el contralor, Señor, por los estamentos de seguridad, Señor, por la policía, los bomberos, Senafrón, Padre, el servicio aeronaval, migración, Padre, la dirección de aduana, el Consejo de Seguridad, el SINAPROP, la DIJ, el SPI, Padre, por el director también de los centros penitenciarios, clamamos por ellos, Dios del cielo. Que tu bendición sea de una manera especial, que la gracia tuya se derrame sobre sus vidas. Dale sabiduría a la ministra de Educación, Lucy Molinar, Padre. Dale sabiduría para administrar los recursos que se necesitan, Padre. Que los administren correctamente, que la gracia de Dios esté sobre sus vidas, Padre, por Felipe Chaman en el MEF. Oramos también, Padre Celestial, por el ministro de Seguridad, Franklin Ábrego, por la ministra de Gobierno, Dinoca Montalvo. Presentamos también en esta mañana, Padre, el ministro de Comercio e Industria, sabiduría de lo alto para Julio Moltó. Padre, oramos por la ministra de Trabajo, Jacqueline Muñoz, Señor, el ministro de Ambiente, Juan Carlos Navarro, el ministro de Vivienda, Jaime Jované. Presentamos su vida, Padre, por el ministro del MINSA, Fernando Boy. Padre, oramos por ello, por el ministro de la Presidencia, Juan Carlos Orillac, Señor. Oramos también por el ministro del MOB, José Andrade, Padre Celestial. Clamamos por Luis Carlos Gómez como procurador, Juanel Flores como contralor, Señor. Presentamos sus vidas, Padre, ayúdales a ellos a realizar la labor que les compete. Pero también oramos por la Corte Suprema de Justicia, Padre. Oramos por Miriam Chen, por María Eugenia López, por Olmedo Arrocha, por Ángela Russo, por Miriam Chen, por Maribel Cornejo. Padre, sabiduría de lo alto para ellos, por Ariadne García, por Carlos Vázquez, por Gisela Gurto, por Carlos Villalobos, en el nombre de Jesús. Oramos por la Asamblea Nacional de Diputados, Señor, por Dana Castañeda como presidenta. Dale sabiduría, Padre, que ellos puedan en este tiempo, Padre, conformar las comisiones de trabajo y que salgan adelante con leyes que vayan en beneficio de las clases más necesitadas de este país. Oramos por la situación económica, para que haya crecimiento, para que haya inversión, Padre, que para que haya empleo, Señor, para que la gente pueda sostenerse, Dios. Oramos por los servicios que presta este país, los servicios financieros, los bancos, los servicios
turístico, Padre,

el hub logístico de aeropuertos del Canal de Panamá, los buques que pasan por allí, Padre Celestial, los aviones que salen y entran en este país, en este pequeño país, Señor. Oramos también por la zona libre, Padre, de Colón, el trasiego de mercancía, de exportación e importación, Padre. Oramos por el sector de la construcción, Señor, por el sector ganadero, por los porcinocultores, por el sector avícola, por los pesqueros, Señor, por el agricultor, los que trabajan en la bananera, Padre Celestial, el sector de la industria metálica, los productos lácteos, Padre, oramos en este momento por los granos, Padre, por la producción de la salina, por la producción de la caña de azúcar, del etanol y el alcohol, Dios, oramos, Padre Celestial, que tú te glorifiques en cada una de estos rubros, bendiciendo nuestro país, desde Punta Burica hasta Cabo Tiburón, Señor. Obra y manifiesta tu poder, Señor, allá en Chiriquí, en Bocas del Toro, Señor, allá en Herrera, en Los Santos, en Coclé, en Veragua, el sector ganadero, Padre Celestial, abre puerta. Oramos por los cañaverales, por los cafeteros, Señor, que tú les bendigas con creces, que tu mano de gracia y de poder se manifieste sobre cada uno de ellos, Padre. Oramos, Padre Celestial, por Darién, la producción, Señor, de tubérculos allá, el plátano. Tú conoces la situación, tu bendición sea, Padre, de una manera especial, Dios, sobre cada provincia, Panamá, las comarcas. Oramos y pedimos tu bendición de una manera especial, Dios. Manifiesta tu poder, Dios. Glorifica tu nombre. Pero también en esta hora queremos orar por la viuda, por el huérfano, por el extranjero, por la situación que se vive en estos momentos en Venezuela, Padre Celestial. Tú conoces cada vida, cada corazón, aquellos niños que han quedado huérfanos, aquellos padres que se han quedado sin hijos, Dios, los familiares que aún todavía no han sido encontrados, que se encuentran debajo de los escombros, Señor. Glorifica tu nombre, mitiga el dolor, Señor. Ayúdales a ellos a poder levantarse de esta crisis, de esta situación, Padre. Tu palabra dice que no dejarás para siempre caído al justo. Glorifica tu nombre, ayuda a entender, ayuda a que ellos puedan pasar este trago amargo, que puedan salir adelante, Señor. Suple las necesidades que ellos tienen en estos momentos de agua, de alimentación, Señor. Glorifica tu nombre de una manera especial, Dios. Padre, sobre todas las cosas, da la paz que sobrepasa todo entendimiento. Te lo pido en el nombre poderoso de Jesús. Oramos también por los que están detenidos en las cárceles, que en esta hora claman por un milagro, los que están allá en La Joya, en La Joyita, en La Mega Joya, en El Renacer, en el Centro Femenino de Rehabilitación, allá en Tinajita, la cárcel en Colón, Nueva Esperanza. Oramos por cada uno de los jóvenes que están detenidos allí, Señor, que en su mayoría, Padre, casi el 67% son jóvenes, Padre, en edades que van de 35 a 18 años. Oramos por ellos, Padre. Pedimos tu bendición, que tú les guardes, que ellos cuando salgan de allí salgan nuevas criaturas en ti, Señor. Que la iglesia que está apostada, Padre, en esas cárceles pueda levantarse, pueda darle una palabra, pueda por medio de Jesucristo transformar la vida de los que están dentro de esas cárceles para que cuando salgan de allí sean hombres de bien, Señor, que se le abran puertas. Oramos por las madres que tienen sus hijos allá o sus hijas, Padre. Oramos por las esposas, por los esposos que tienen detenidos a sus esposas allá, Señor. Glorifica tu nombre de una manera especial, Dios propicio. Presentamos en estos momentos a Nimia Castillo, sanidad del cáncer. Presentamos a Amparo, sanidad total, a Serafina Córdoba, sanidad de la diabetes del pie, Señor, por Brittany Rivera, un milagro de sanidad para ella, por Doris Fruto Alemán, sanidad de esa operación que va a tener hoy, Señor, por Eugenia Yarza, Padre, sanidad de neuropatía diabética. Oramos por Virgilio García Martínez, un empleo, por Amés de Gracia, su finanza, por Non Quintero, Señor, liberación del alcohol, por Eduardo Samaniego, por Félix Morales, salud y un empleo para ellos, Dios, por Javier Caraballero, liberación, por Paulo Cerrut,

0: liberación del alcohol, por Claudina Morales, sanidad total, por Grimaldo Morales, protección y un empleo, por Ezequiel, sanidad total, por Víctor José Valenzuela, sanidad, Señor de la vista, por Edwin Noel Cedeño, sanidad, Padre, clamamos por Yami Santo, sanidad, por Tanicha, transformación de su vida, por la familia Bali, bendiciones y provisión, por Ana Yancy Pérez, fortaleza, por la familia Vergara Martínez, unión familiar y salud, por la familia Martínez Trujillo, unión familiar, por José Hugo, Señor, Padre, en el nombre de Jesús, protección, Padre, en su empleo, guárdale, Jehová, en el hueco de tu mano. Oramos pidiendo tu bendición también en esta hora por todos los que están orando en el santuario Silo, Señor. Bendice con creces, abre puertas, glorifica tu nombre de una manera especial a este pueblo, Señor. Oramos pidiendo que tú le guardes, Dios, en el hueco de tu mano. Que la bendición de Jehová, aquella que enriquece y no añade tristeza, sea sobre sus vidas, Padre. Oramos, Padre, que tú te glorifiques de una manera especial. Que tú bendigas con creces, que la mano de Jehová esté sobre su familia, sobre su casa, que la provisión del cielo venga sobre aquellos que claman por un milagro en la finanza. Aquellos que tienen negocio, envía, Padre Celestial, los clientes, abre puertas, glorifica tu nombre de una manera especial, Dios. Salud para los que claman por salud, bendición de lo alto, Señor, para este pueblo, en el nombre poderoso de Cristo Jesús. Damos gracias a Dios por este tiempo maravilloso, este tiempo de oración. Sabemos que la oración eficaz del justo puede mucho. Sabemos que lo que dice la Escritura en cuanto a la oración, sabemos que Dios contesta a la oración. Así que le damos pues la bendición de Dios Todopoderoso en esta semana, que usted pueda obtener lo que le ha pedido a Dios y que pueda ser Dios proveyéndole cada cosa, cada necesidad que usted tenga en su vida. Así que nos despedimos en esta hora, no sin antes invitarle todos los días a las 5 de la mañana a la Red Global de Oración, mediodía a las 12, y recuerde que tenemos ayuno todos los días a partir de las 8 de la mañana. Que el Señor le bendiga y que tenga una semana en victoria.
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2: Amén. Gloria al Señor. En esta mañana nos vamos a otra fiesta. En el Evangelio según San Juan, capítulo 10, el versículo 22. Amén. Pastor, ¿y su Biblia? Yo siempre traigo la Biblia, pero no necesariamente la tengo que leer de aquí, pero yo sí quiero que usted lea la Biblia de donde quiera que la tenga, pero necesita leer Biblia. Gloria al Señor. Amén. Gloria al Señor. Juan 10, 22. Celebrábase en Jerusalén la fiesta de la dedicación. Era invierno. Y Jesús entró en el templo por el pórtico de Salomón. Y le rodearon los judíos y le dijeron: ¿hasta cuándo nos turbarás el alma? Si tú eres el Cristo, dínoslo abiertamente. Jesús le respondió: os lo he dicho y no creéis. Las obras que yo hago en nombre de mi Padre, ellas dan testimonio de mí. Pero vosotros no creéis porque no sois de mis ovejas, como os he dicho. Mis ovejas oyen mi voz y yo las conozco y me siguen. Y yo les doy vida eterna y no perecerán jamás, ni nadie las arrebatará de mi mano. Mi Padre que me las dio es mayor que todos y nadie las puede arrebatar de la mano de mi Padre. Yo y el Padre uno somos. Entonces los judíos volvieron a tomar piedras para apedrearle. Jesús le respondió: muchas buenas obras os he mostrado de mi Padre. ¿Por cuál de ellas me apedreáis? Gloria al Señor. La escritura comienza diciendo: celebrábase en Jerusalén la fiesta de la dedicación. Era invierno. Así que estamos en otra fiesta. ¿Cuál fiesta? Alaba. ¿Cómo lo sabe? ¿Cómo son tan inteligentes? ¿Cómo sabe que era la fiesta de la dedicación? Muy bien, tome un asiento. Gloria al Señor. Para esto tendríamos que explicar qué es la fiesta de la dedicación. La última fiesta en la que estuvo Jesús fue en la de los tabernáculos, de lo cual hablamos la última vez. Tabernáculos era la última fiesta según Levíticos 23. La fiesta de la dedicación no aparece en Levíticos 23. Allí aparece la Pascua, los panes sin levadura, las primicias, Pentecostés, las trompetas, el día de expiación o Yom Kippur y los tabernáculos. Pero no aparece la dedicación. Entonces, ¿de dónde surge la fiesta de la dedicación? Y es la única vez en la Biblia que se menciona la fiesta de la dedicación. ¿Quieres saber algo de la fiesta de la dedicación? Estoy convencido, estoy seguro de que la gran mayoría no sabe nada de la fiesta de la dedicación. Y no saben nada porque nadie sabe nada de la dedicación. Por eso me gusta decir cosas que nadie dice. Gloria al Señor. La palabra dedicación viene del hebreo Hanukkah. Se celebra en el mes de Kislev. Para nosotros, final de noviembre, diciembre. Por eso dice, era invierno. Las fiestas no se celebran en invierno. ¿Por qué, pastor? Porque todos los varones judíos tenían que viajar de donde estuvieran a Jerusalén. ¿Y qué sucede en invierno? En invierno no se viaja. En aquella época las embarcaciones paraban en invierno. Aún en el día de hoy, los parques, los grandes parques, las excursiones o paseos que se hacen en ríos o en esos lugares, los cierran en invierno. Las guerras no se hacían en invierno. Entonces, ¿cómo aparece esta fiesta en invierno? Esta no fue una fiesta ordenada por Dios. Dios nunca dijo celebren Hanukkah o dedicación. Esta era una fiesta que el pueblo hebreo, el pueblo judío, le ofrecía a Dios por una gran victoria que Dios les había dado. ¿Cuál es esa victoria, pastor? Para eso tengo que explicarles algo de historia. Porque si el Espíritu Santo no hubiera querido que esto apareciera en la Biblia, sencillamente no le dice nada a Juan, como no le dijo muchas otras cosas. Pero si aparece en la Biblia, es porque algo tiene Dios que enseñarnos allí. Después de la destrucción del templo, se murieron los músicos. Padre, resucítalo, Señor, en el nombre de Jesús. Tráelos a la vida, Padre, santo Dios. El pueblo vivió en el exilio. Regresaron Esdras, Nehemías, Zorobabel. Reconstruyeron el templo. Pero la nación.

0: de Israel no tenía soberanía, no tenía un gobierno propio, seguía dominado. Primero lo dominaron, pues, los babilonios, los persas, los medopersas, después Alejandro Magno, los griegos, y a la muerte de Alejandro Magno su imperio se dividió en cuatro grandes regiones de acuerdo a sus generales. La parte donde estaba Israel le correspondió a los sirios, y los sirios procuraron un dominio sobre Israel. Hubo una serie de gobernantes sirios llamados los antíocos. No le ponga ese nombre al bebé que está en el vientre. Antíoco Epifanes. Antíoco Epifanes IV procuró la helenización de los judíos. ¿Qué es eso, pastor? La helenización de los judíos era eliminar la cultura judía y convertirlos en griegos. Entonces, prohibieron la circuncisión, eliminaron de la cultura y de la tradición que los judíos tenían que circuncidarse. Eso tenía un trasfondo espiritual. Era eliminar el pacto con... ¿Quién fue el que lo dijo por allá? Toma, varón, eso merece una ofrenda, varón. Alabado sea Dios. Era eliminar el pacto. Le vamos a quitar al pueblo el pacto con Dios. Los vamos a convertir en gentiles. Persiguieron la sinagoga. ¿Por qué la sinagoga? Porque era allí donde el pueblo, a través del exilio, pudo sostener el idioma, el conocimiento de la palabra de Dios, la cultura, los mandamientos, la ceremonia, los ritos, etc. Los Antíoco Epifanes instaló ídolos, estatuas, ídolos en cada ciudad, porque usted sabe que el pueblo judío no es idólatra. Podrá ser lo que sea, pero no es idólatra. Entonces introdujeron la idolatría a la fuerza. Y lo que es peor, establecieron, instalaron la estatua de Zeus. ¿Quién es Zeus, pastor? Zeus es el dios supremo de los griegos, Júpiter para los romanos. Establecieron esa estatua como diciendo: Jehová no existe, aquí el que manda es Zeus. Prohibieron los sacrificios de los judíos, los prohibieron, y en cambio introdujeron en el templo sacrilegio, carne de cerdo y sangre de cerdo en el templo. ¿Está con el pastor? Eso ocurrió a partir del año 168 antes de Cristo. Recuerdo que la historia se cuenta así: antes de Cristo y después de Cristo. Antes de Cristo, entre más pequeño sea el número, más cerca está del nacimiento del Señor. Acá al revés, entre más pequeño sea el número, más cerca, y nos vamos alejando. Bueno, hubo un grupo sacerdotal llamado los Macabeos. El anciano Matatías dijo: esto hay que acabarlo. No podemos permitir este sacrilegio, no podemos permitir más esta humillación. Si permitimos que esto avance, desapareceremos como nación, desapareceremos como pueblo, y un día se recordará que hubo un pueblo judío, pero que se extinguió hace 2000 años. Como se han extinguido otros pueblos. Los egipcios que usted ve hoy no son los egipcios de aquella época. No son los, no, ni siquiera tienen el idioma. ¿Está con el pastor todavía? El hijo de Matatías se llamaba Judas Macabeo e inició una rebelión contra los sirios, contra Antíoco Epifanes, y logró reconquistar el templo. Pero ¿qué templo reconquista? Un templo manchado. Les pregunto si está con el predicador precisamente por esto. ¿Qué templo reconquista? Un templo manchado, un templo con la estatua, con el ídolo Zeus, un templo con sacrificio de cerdo, un templo con sangre inmunda, impura. Entonces él decide: hay que limpiar esto. Saca a Zeus. Pero usted sabe que Dios había establecido en su palabra que la luz, el candelabro, siempre debería permanecer encendido en el templo. Nunca debería apagarse. Pero esto se alimentaba ¿con qué? ¿Cuál era el combustible para esta luz? Diésel. Querosén. No los escucho. Aceite. ¿Pero qué aceite? El aceite preparado. El aceite que solo los sacerdotes podían preparar. Entonces viene y encienden, pero no encuentran aceite, porque el aceite lo habían destruido, habían acabado las vasijas. ¿Quién es pastor? Los sirios, los de Antíoco Epifanes, los que querían que esto no existiera, que nunca más existiera. Entonces encuentran una vasija de aceite sellada que no había sido destruida. ¿Está con el predicador? ¿Qué encontraron? En algún lugar del templo. Pero esa vasija solo contenía aceite para un día. Cada día se necesitaba una vasija nueva para llenar el aceite. Entonces, como ellos eran de la familia sacerdotal, ¿quién es pastor? La familia de los Macabeos, la familia de Judas Macabeo. Entonces comisionan a algunos que vayan a buscar aceite, a preparar aceite. Pero este aceite no se compra en la tienda, porque era aceite preparado según Dios lo ordenó en Levíticos. Y le tomó 8 días regresar con el aceite. Pero acá había aceite para un solo día. ¿Está con el predicador? Pero lo maravilloso fue que encendieron el aceite y pusieron todo el aceite. Al día siguiente no había aceite y el aceite se había acabado. Pero la luz seguía encendida. Al día siguiente ya no había aceite, hace rato se había acabado. Pero la luz seguía encendida. Al día siguiente el aceite se había acabado, pero la luz seguía encendida. Al día siguiente el aceite se había acabado y la luz seguía encendida. Por fin, al octavo día, a los 8 días, regresa uno de los Macabeos con otra vasija de aceite. Entonces al día siguiente el aceite se acabó y se pudo colocar el aceite nuevo. Entonces yo creo que no me expliqué, pero yo no puedo volver a explicar. Viendo eso, viendo la derrota de Antíoco Epifanes, viendo la derrota de los que querían acabar la cultura, la religión, la esencia del pueblo, y viendo el milagro que Dios hizo, Judas Macabeo dice: este año no pudimos celebrar la fiesta de Sucot. ¿Cuál fiesta es esa, pastor? es la fiesta de los tabernáculos. Por eso le digo anote, porque si anota cuando yo pregunto a usted. La fiesta de los tabernáculos no se pudo celebrar. ¿Por qué no se pudo celebrar? Porque los que los dominaban lo impidieron, no permitieron. Esa fiesta se celebra en octubre, o sea, 2 meses antes tenían que haber celebrado la fiesta de los tabernáculos. Entonces Judas Macabeos dice: como no celebramos la fiesta de los tabernáculos y como Dios hizo este milagro, ahora vamos a celebrar la fiesta de los tabernáculos. Pero la llamaron la fiesta de la dedicación. ¿Por qué? Porque estaban dedicando el templo nuevamente a Dios. Estaban limpiando el templo. Estaban limpiando lo que había sido contaminado. Lo estaban dedicando a Dios. Y de allí en adelante se llamó la fiesta de la dedicación. Entonces, ellos tenían un candelabro de 7 brazos, el del medio y 3 aquí y 3 acá. Pero esta Hanukkah, para celebrar la fiesta de la Hanukkah, esto se llama la menorá. Le pusieron 9 lámparas, 9 mechas.
1: No eran velas en aquella época, no eran velas.
0: Alabado sea Dios. Velas es aquí para la ilustración, para indicar el milagro.

Esta para los hebreos, religiosamente esta es una fiesta menor. ¿Por qué es menor, pastor? Porque no fue ordenada por Dios. No está en la lista de Levíticos. Tampoco está en la lista como la fiesta de Purim, que se celebra en honor a la victoria de los días de Esther. Esta es una fiesta al revés, que el pueblo le ofrece a Dios por la victoria que Dios le dio. Y dice que Jesús apareció en esta fiesta. Y me llama la atención. Juan dice, y era invierno. Por favor, no se vaya. Porque antes de que usted se vaya, esta esperma es una esperma santísima. Todo lo que toque esa esperma queda en bendición. Imagínese que le caiga un poquito de esperma en la frente, nunca más tendrá arruga, nunca más. Así que antes de terminar, voy a orar por todos los que quieran esperma en la frente. La hermana me está diciendo, pastor, póngale la esperma en la mano de mi esposo para que no me pegue más. Bien, ¿qué lecciones nos deja esto? ¡Hay esto! Hay fiesta aún en el invierno. Le dije al principio que todas las fiestas, como todas las grandes actividades, como los viajes, como las guerras, como las grandes cosechas, todo se celebra en verano. Primavera, verano y otoño. Nosotros, pues aquí en Panamá no tenemos eso, porque aquí solo tenemos dos estaciones, caliente y más caliente. Pero en estos países, si yo estuviera en Argentina ahora mismo, ellos me entenderían completamente. Porque todo el mundo anda abrigado, todo el mundo sale a la calle hasta con botas. Y te imaginas en aquellos días cómo sería. No había fiesta en invierno, pero el Señor se inventó una fiesta en invierno. ¿Qué es el invierno? Es el invierno cuando las hojas de los árboles se caen. Usted va en este momento a Australia, a Uruguay, a Chile, la parte sur de Chile, Argentina, y los árboles parecen muertos. Los días son acortados. Nosotros viajamos a Jerusalén, a Israel, normalmente en noviembre de cada año, que no es invierno, que apenas es otoño. Y las actividades las tenemos que concluir a las 4 de la tarde. ¿Por qué? Porque a las 5 de la tarde ya no hay sol. Es el invierno. En el invierno todo es gris. No se ve mucho el sol. Algunos se me han puesto cara de invierno. Hasta la música se me puso de invierno. Aún los que están viendo el chat, hasta ellos están en invierno. Porque así es el invierno. No hay alegría en invierno. Los pajaritos no andan por allí en el invierno. Los árboles no tienen flores. El cielo no se ve esplendoroso y azul y lleno de colores. Eso no se ve en invierno. La gente en invierno se suicida. Es la época del año donde hay más suicidio. Es la época del año donde hay depresión. En regiones como Alaska, la pastora nuestra que está, la pastora Sara, lucha por mantener al pueblo en ánimo y en fe. Y es una época donde visitan casa por casa la gente porque se deprime la gente. Está con el predicador. Sin embargo, el Señor tiene fiesta en invierno. En la edad biológica, metafóricamente, se dice que la primavera
es la esperanza.

Es lo esplendoroso de la vida, cuando hay color, energía, entusiasmo, cuando todo comienza. Se dice que el verano es la fuerza, la plenitud de la vida. Más o menos como el pastor, así en verano, todo el tiempo lleno de energía. En otoño es cuando las canas comienzan a aparecer y comienza como el pastor Héctor, así que ya está bastante blanquito, ya está en otoño. Y en invierno ya se van, se levantan y se van. Porque lo que viene después del invierno es tan taranan, tan taranan, Mi amado hermano, no importa la edad en la que tú encuentres, ni el periodo de la vida en el que estés, aún en la vejez estarán vigorosos y verdes, plantados en la casa de Jehová. Allí florecerán. El justo florecerá como la palmera. Y aunque la enfermedad haya venido a tu vida, saldrás del invierno en victoria. Y aunque la circunstancia negativa, aunque la depresión haya caído caer sobre ti, aunque ya te digan no te podemos dar trabajo por la edad, o aunque los huesos ya traqueen y haya problemas en las coyunturas, dice la Biblia, aún cuando tus ojos comiencen a oscurecerse, y en el libro de Eclesiastés vas más allá, dice, aún cuando las muelas se caigan, no te dejes matar por el invierno. Si tuvieras energía, te levantaría y levantaría la mano y diría: el invierno no acabará conmigo. Porque Dios tiene poder para hacerte reverdecer en la vida. ¿Tienen el video ahí que les mandé de los muchachos jugando baloncesto? No te dejes vencer de nada en la vida, mi amado hermano. Todos pasamos por inviernos en la vida. No todos, pero mucha gente pierde el trabajo o la fuente de ingreso y se deprime. Es natural, pero no te quedes en el invierno. Todos somos atacados por alguna enfermedad que nos está diciendo: llegó el invierno de tu vida y pronto terminará. Pero tiene que levantarse el espíritu del sacerdote y pelear contra eso. Y decir: nos levantaremos en victoria. Alabado sea Dios. Mi mensaje para los invernales que me siguen en el hogar, porque no pueden venir a la casa del Señor, porque la edad ya no se los permite, o porque la condición de salud, o porque algunos lamentablemente ya pues tienen que andar en silla de ruedas y otros tienen que ser ayudados. No te dejaré ni te desampararé. Mi presencia irá contigo y yo te daré descanso. Mi gracia te sostendrá. Bástate mi gracia, porque mi poder se perfecciona en la debilidad. Aleluya. ¿Qué otra lección me da la fiesta de la dedicación? La necesidad de resistir. Diga: resistencia. No los escucho. No, pero no me diga resistencia en invierno. Porque cuando estamos en invierno decimos resistencia. Diga: resistencia. ¿Qué hizo Judas Macabeos? Resistir. Nos están dominando, pero vamos a resistir. Quieren eliminar que nuestros niños

entiendan que están bajo pacto. Quieren eliminar el pacto, eliminando la circuncisión, pero los vamos a circuncidar. Resistiremos. Miren estos muchachos. Alabado sea Dios. Ese fue el pastor Héctor que falló. No hay invierno que te puede detener cuando tú tienes ganas de seguir adelante. Resiste a la edad, resiste a la enfermedad, resiste a lo que viene para tratar de imponerse sobre tu vida. Dios te ha dado el poder de la resistencia. Tenemos que resistir a lo que ataca a lo que nosotros creemos. Hoy tenemos que resistir a la ideología de género. Hoy tenemos que resistir a los que nos quieren imponer que los niños pueden cambiar de sexo. Hoy tenemos que resistir a toda la andanada de la ONU, de la OEA y de todos esos organismos. Hoy tenemos que resistir a lo que nos quiere imponer Disney, a lo que nos quiere imponer la televisión y los medios de comunicación. Hoy vamos a resistir y le vamos a decir: creemos en lo que Dios ha establecido y nuestros hijos son hijos de pacto. La fiesta de la dedicación es el triunfo de la resistencia contra la dominación. Oh Rey, Jehová nuestro Dios puede librarnos del horno de fuego y de tu mano nos librará. Pero si no nos librara, de todas maneras no nos vamos a inclinar ante la estatua. Porque nosotros hemos decidido vivir para Dios. Judas Macabeo y su grupo resistió porque consideraron que la libertad es más preciosa que la vida. Así que la primera lección es: no importa si el invierno ha llegado, hay fiesta en invierno. La siguiente lección: resiste. Hay que resistir lo que trata de dominarnos. Resiste ese cáncer. No importa, resiste en el nombre del Señor. Diga el débil. Hace unos días, predicando aquí, yo dije, vienen mejores días. Recuerden cuando yo hablé aquí de en el último y gran día de la fiesta. Hay un día. Y dije que no importa lo que ha pasado en Bocas del Toro, no importa si no hay chen, no importa si el tren no comienza, no importa. Yo dije, viene un día. Oiga, me han criticado por eso. ¿Qué día es el que tú estás viendo? Cada día está peor, cada día. A mí no me importa, lo que yo estoy diciendo es que viene un día. Viene un día. Pues hoy lo vuelvo a decir. Alabado sea Dios. Lo que Dios nos ha dado es más preciosa que nuestra propia vida. Los macabeos prefirieron luchar hasta la muerte. Eran menos en número, tenían menos armas, no eran soldados profesionales, pero dijeron: lucharemos, y si nos matan, que nos maten, pero jamás seremos esclavos. Hanukkah es el triunfo de la libertad sobre la opresión. Siguiente lección:
La dedicación es una fiesta de luz. Diga luz. ¿Qué salvó al templo? ¿Qué salvó a la nación? Que este candelabro permaneció encendido. Si se hubiera apagado, se apagaba toda la esperanza y venía la derrota. Pero el candelabro permaneció encendida. Mientras haya luz, hay victoria. Y la Biblia dice, Jesucristo dijo: yo soy la luz del mundo. El que me sigue no andará en tinieblas, sino que tendrá la luz de la vida. Y Jesucristo dijo: vosotros sois la luz del mundo. No se enciende una luz y se pone debajo del almud, sino sobre el candelero, para que alumbre a todos. Vean vuestras buenas obras y glorifiquen a vuestro Padre que está en los cielos. Mi hermano, mantén la lámpara encendida. En el altar de Dios nunca debería apagarse la lámpara. Dios le habló a Samuel, dice, antes que la lámpara se apagara. Y hoy, cuando el mundo pretende apagar la lámpara de la iglesia y la penetración de la mundanalidad, del pecado, de la superficialidad, hermanos míos, me han mandado unos videos de predicadoras para preguntarme: pastor, ¿qué piensa usted con esto? ¿Qué debemos hacer? Que yo ni me atrevo siquiera a presentárselo a ustedes, porque lo presenté en la red apostólica y algunos dijeron: invítelas. Son las tinieblas que están penetrando dentro de la iglesia. Pero nosotros tenemos que tener encendida la luz. Cantábamos hace mucho tiempo: en el altar de Dios, en el altar de Dios, el fuego está encendido, el fuego está encendido en el altar de Dios. Nadie lo podrá apagar, nadie lo podrá apagar, nadie lo podrá apagar. En mi corazón está, nadie lo podrá apagar, nadie lo podrá apagar, porque el fuego del Señor en mi corazón está. Fuego ha bajado del cielo. ¿Qué quieres que haga si ya está encendido? ¿Qué quieres que haga si ya está encendido? Si ya está encendido, encendido. Si ya está encendido, encendido. Si ya está encendido. La luz en las tinieblas, dice Juan. La luz en las tinieblas resplandece. Y las tinieblas no prevalecieron contra la luz. En esta generación adúltera y pecadora es cuando más resplandecerá la luz de Cristo. La dedicación, Hanukkah, es el triunfo de la luz sobre las tinieblas. Siguiente lección. Milagro. ¿Cómo se mantuvo esta luz encendida? Esto solamente daba para un día. Y no había más. Pero el día 2 seguía encendida. El día 3 seguía encendida. El día 4 seguía encendida. El día 5 seguía encendida. El día 6 seguía encendida. El día 7 seguía encendida. El 8. Hasta que apareció el nuevo aceite. Mi amado hermano, Dios ama Kamasalahaya. Rama Kamakanda Rianda Lamasaya. Dios mantendrá tu luz encendida hasta que venga el milagro. Dios te proveerá sobrenaturalmente hasta que venga una provisión humana. ¿Qué es el aceite en la Biblia? Es un símbolo del Espíritu Santo. El hombre herido

que el samaritano atendió el hombre que iba de Jerusalén a Jericó, lo vendó sus heridas con aceite y con vino. Con vino y aceite me ungió y todo mi ser restauró. Yo estaba enfermo, estaba herido cuando él me encontró. Con vino y aceite. El aceite es el símbolo del Espíritu Santo. La Hanukkah, la dedicación, es un recordatorio de que el Dios de milagro está presente. Está presente en todas nuestras dificultades y en todo tiempo de oscuridad. Y por eso esta palabra está llegando a tu vida. Porque si estás pasando por un tiempo así, el Dios de milagros enviará aceite sobrenaturalmente sobre tu vida. Y finalmente, herencia. Judas Macabeo, cuando vio esto, dio una orden. Esto ocurrió en el año 164 antes de Jesucristo. Como le dije, ese año no pudieron celebrar el Sukkot, la fiesta de los tabernáculos, no la pudieron celebrar. Entonces Judas dijo, como no la celebramos en el mes que correspondía hace 2 meses, vamos a celebrar una fiesta similar ahora, recordando los 8 días. Esta es la fiesta que los judíos actuales celebran muy cerca de nuestra Navidad. Doy una explicación histórica que no tiene nada que ver con la fiesta. Cuando los judíos crecieron mucho en Estados Unidos, ustedes saben que la colonia más grande del mundo está en Estados Unidos, la segunda población de judíos más grande del mundo está en Nueva York, solo Nueva York. Los judíos son judíos, hermanos. Y vieron cómo los cristianos celebraban Navidad. Entonces decidieron hacer algo por sus niños, porque los niños se sentían atraídos en las escuelas y a donde iban y en los barrios por los juguetes y lo que celebraban Navidad. Y decidieron ellos añadir entonces a la fiesta de Hanukkah los regalos y los juguetes y las cosas. Por eso hoy es una fiesta para ellos muy parecida a nuestra Navidad. Pero lo importante es que desde ese año 164 antes de Cristo se ordenó celebrar la fiesta de la dedicación. ¿Y cuál era el pensamiento de Judas Macabeo? Si mañana no la celebramos, si el otro año no la celebramos, si no hacemos esto, cuando ella tenga su bebé, ¿qué pasará con ese bebé? Nunca sabrá que Dios hizo esto. Y esa es la manera para que de generación en generación se sepa que la luz se mantuvo encendida por un milagro, que Dios nos dio una victoria milagrosa, que estuvo con nosotros, que sacamos el sacrilegio del templo, que Dios siempre estará con Israel. Si yo hago una pregunta aquí, ¿qué recuerdas tú de la invasión, Abdul? Raquel, Elizabeth, ¿qué recuerdas de la invasión? David García, ¿qué recuerdas de la invasión? ¿Qué invasión, pastor? ¿Por qué no saben nada? Porque nosotros no le enseñamos, los que vivimos eso, no le enseñamos. Y llegará el momento en que eso se perderá completamente. Como aquí hay gente que no sabe quién fue Victoriano Lorenzo, ni quién fue Manuel Amador Guerrero, ni quién fue Belisario Porra. Entonces, esto establece un compromiso. Esta es nuestra herencia. Y hoy le digo a los padres acá, nosotros somos responsables de comunicar a nuestros hijos lo que hemos creído. Somos responsables de comunicar a nuestros hijos lo que Dios hizo con nosotros.

nosotros. Mi hija Loida debe tener todavía por aquí una huella, una cicatriz. Cuando ella creció y le preguntó a la mamá qué era eso, la mamá le preguntó. Ese fue el día en que un animal venenoso tiró su ponzoña allí y te llevamos al médico, y el médico dijo que era de extrema urgencia, que había que operarte. Y tu papá y yo pasamos toda la noche, y cuando orábamos esa noche, el Señor nos dijo en Jeremías: clama por la vida de tus pequeñitos y ora por ellos para que no mueran. Y oramos, y a las 7 de la mañana del día siguiente Dios había hecho un milagro, y lo único que te quedó fue esa cicatriz que tienes allí. Pero si yo no le digo nada, si yo no le explico nada, ella nunca sabrá. Y por eso tú le preguntas a cualquier niño hebreo quién es Abraham, y te explica quién es Abraham. Le preguntas quién es Isaac, quién es Jacob, y te lo explican todo como está en la Biblia. ¿Y dónde aprenden eso? En la casa, generación tras generación. Y por eso no han perdido su idioma, no han perdido su fe, no han perdido su cultura, no han perdido la esencia de creer que Dios está con ellos. Y por eso donde van siempre ocupan las posiciones más altas. Son los primeros en todas las universidades. Dominan el comercio mundial siendo tan pequeños y tan pocos. Para mí, quiero dejar esto en el corazón. Tome tiempo con sus hijos y con sus nietos. Y en vez de hablar qué hizo Shakira cuando el otro la dejó y que ahora hay que estar facturando, háblele de lo que enseña la palabra de Dios. Pídale a Dios gracia para dar una enseñanza que el niño lo entienda, que se enamore, que le apasione, que le gusta, que no lo vea aburrido, y que en el día que lo necesite entienda que Dios, el Dios de sus padres, es el Dios que hará el milagro con ellos también. Quiero orar entonces por los que están resistiendo. Pastor, estoy pasando una situación, pero esta palabra me dice que resista. Y yo te añado: someteos pues a Dios, resistid al diablo y huirá de vosotros. Dice: un poquito y el que ha de venir vendrá. Quiero orar por los que no negocian su libertad. Quiero orar por los que dicen: pastor, estoy en invierno, pero sé que aún en invierno Dios tiene fiesta para mí. Estoy en invierno, pero mi menorá seguirá encendida, no se apagará. Quiero orar por los que me dicen: pastor, sencillamente, si Dios hizo aquel milagro, yo necesito un milagro. Que Dios obre un milagro en mi corazón, en mi vida, en mi salud, en mi cuerpo, en mi familia, en mi matrimonio, en mis hijos, en mis finanzas. Y quiero orar por los que dicen: me comprometo, pastor, a enseñar a mis hijos, no importa la edad que tengan. Esta Navidad no será nada más tamales y guandús y jamones, sino palabra de Dios, transmitir la enseñanza de la palabra de Dios. Me comprometo, pastor, a traer a mis hijos a la casa de Dios. Pido, Señor, que me ayudes a poder enviar a mis hijos cada sábado a misión infantil, a ser instruidos en la palabra del Señor. Porque la nueva generación tiene que conocer a Jesucristo. Vamos, los que están en el invierno, vamos a orar. Vamos, los que están sometidos, los que están

pasando un periodo difícil, resiste, sométete a Dios, resiste, y ese diablo huirá en el nombre de Jesús de Nazaret. Shama makata riala masaya.

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0: resiste en oración, resiste en fe. Llama a la gente en el nombre de Jesús de Nazaret. Resiste más allá de las lágrimas, más allá de las lágrimas. Resiste.
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invierno. Hay fiesta en el invierno.

resiste, resiste, resiste al cáncer. No te dominará, no moriré, sino que venceré. Resiste al invierno.

traten de pedirle a Dios la sabiduría máxima para ecualizar lo mejor que se pueda para la transmisión, para radio.

0: los instrumentos en el nivel en que deben estar. Alabado sea Dios. Tenemos un compromiso con la nueva generación. Hermanos, si no enseñamos, la nueva generación llegará aquí tatuada. Vendrán aquí los muchachos a cantar con aretes y cuanta cosa. Aquí se pararán a alabar a Dios en pantalón corto y ombligo afuera para la gloria de Dios. Terminarán de cantar y se irán allá atrás y se tomarán una lamparita y se fumarán un cigarro y volverán al púlpito. Pastor, eso está ocurriendo hoy en muchas iglesias alrededor del mundo. Si nosotros no imponemos una enseñanza, se casarán con mundanas y las niñas se casarán con mundanos. Perderán la condición de pueblo de pacto. Les predicarán a ustedes, predicadores homosexuales. Bueno, ustedes no, que ya se habrán ido con el Señor, pero a sus hijos, a sus nietos.
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2: El trofeo de la Copa Mundial de la FIFA no es producido en serie. Su elaboración es completamente artesanal y se realiza en Italia por orfebres especializados en talleres como Bertoni en Milán, Italia. Cada pieza es trabajada cuidadosamente para garantizar un alto nivel de detalle y calidad. Este proceso artesanal es parte de lo que hace único al trofeo, ya que combina tradición, técnica y simbolismo. Por ello, más que un simple premio, se trata de una obra que representa la grandeza del fútbol mundial y el sueño de millones de jugadores y aficionados.

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4: Si pudiéramos hablar de un relato trascendental en la historia de nuestra salvación, en la historia bíblica, la liberación del pueblo de Israel de la esclavitud egipcia es el evento de eventos. En la perspectiva bíblica no hay otro momento más determinante. 400 años de esclavitud, un pueblo que estaba oprimido duramente. Dice la Escritura que cuando el Señor llamó al libertador de ese pueblo, que es Moisés, lo llamó porque el grito y el lamento de los israelitas llegó hasta el cielo. Los oprimían con trabajos forzosos, les habían arrancado la dignidad humana. 400 años esperando que Dios cumpliera una promesa que le había hecho a Abraham, de que les daría una tierra. De hecho, cuando llegaron a la tierra de Egipto, el Señor les anunció y les dijo, a través de Abraham, les había dicho, 400 años estarán en una tierra extraña, pero los sacaré de allí y los traeré a mi tierra para que me adoren. Yo seré su Dios y ellos serán mi pueblo. La angustia era tremenda, la injusticia era terrible. Y el Señor levanta a un hombre que había salido precisamente de la sociedad egipcia, cometiendo un error garrafal, tratando de liberar a su pueblo, pero por un error tiene que huir. 40 años en el desierto, decide internarse, ser un don nadie, cuidar las ovejas, incluso terminar cuidando las ovejas de su suegro. Y ahí Dios lo llama. En medio de una zarza ardiente, el tipo se cae al piso, pregunta, ¿quién eres, Señor? Y el Señor le dice, te he bajado porque he escuchado la angustia de mi pueblo y voy a liberarlos y va a ser a través de tu mano. Moisés se resiste, dice, yo no soy capaz, yo aquí, yo allá, pero el Señor le dice, voy a estar contigo, haré cosas poderosas que no se han visto en la tierra porque quiero que mi pueblo, mi primogénito Israel, salga y venga a este monte a adorarme y a conocerme como Dios, y a través de este pueblo voy a glorificar mi nombre en la tierra, y a través de este pueblo mi bendición llegará hasta los confines de la tierra. No sabían ellos que hablábamos de Jesús, el hijo de esa nación que iba a ser el libertador del mundo. Así es que Moisés entra y, por supuesto, Faraón se resiste y Faraón cierra las puertas. Y a pesar de que Dios envía plagas que someten a un imperio orgulloso, finalmente se llega el momento de liberación. ¿Se acuerdan ustedes que la última plaga tiene que ver con la muerte de los primogénitos? El Señor le advierte a Moisés y a su pueblo: el ángel de la muerte va a venir contra este país porque esta nación se ha rehusado a entregarme lo que me pertenece, mi primogénito, mi hijo, mi nación. Por lo tanto, el primer hijo de cada hombre e incluso cada bestia morirá esta noche. El ángel de la muerte pasará por todo el imperio y la única manera en que ustedes pueden ser liberados es: reúnanse como familias, tomen un corderito perfecto, no le rompan los huesos, cómanlo como familia, es la Pascua. Por generaciones, ustedes van a recordar el día de hoy, porque esta noche ustedes serán liberados de una opresión terrible. Esta noche nacerán como nación, esta noche serán mi pueblo. Y la Escritura dice que tomaron la sangre de aquel cordero, la pusieron en los dinteles de las puertas y se encerraron simplemente a esperar que aquello que Dios les había dicho se cumpliría. No tenían otra garantía, era salvarse de la perdición simplemente por poner la confianza en que esa obediencia y esa fe los sacarían adelante. Y tal fue, tal y cual Dios les prometió, pasó. El ángel de la muerte arrasó con los primogénitos en Egipto. Faraón cae al piso quebrantado, deshecho, y les dice: lárguense de aquí, no quiero saber de ustedes. Y Moisés sale con el pueblo de Israel a buscar esa tierra que se llama Canaán. Claro, es un camino tremendo. Ustedes recuerdan la historia, saben que Israel salió, Faraón se arrepintió de haberlo soltado y entonces atraviesan un desierto siendo perseguidos por Faraón y por sus ejércitos. Se topan con el Mar Rojo al frente. Moisés clama a Dios, el pueblo también le dice: nos has traído para matarnos aquí. Moisés clama al Señor y le dice: Señor, ¿qué debo hacer? Toma la vara que tienes en tu mano y háblale a ese mar, porque no hay mar que separe a mi pueblo de mí. Voy a glorificar mi nombre en medio de ti. Y cuando Moisés obedece al Señor, el mar se parte en dos y lo que era un lugar, un sepulcro seguro para el pueblo de Dios, se convirtió en un lugar de vida nueva. Aquellas aguas que los hubieran ahogado a ellos, ahogó a sus enemigos. Israel pasó al otro lado y subió al monte Sinaí para recibir las tablas de la ley y comenzar una vida nueva como nación. ¡Qué historia! ¡Qué revelación de Dios! Ningún otro pueblo ha visto y ha oído a Dios manifestar su mano poderosa tan

fuerte como el pueblo de Israel. Es una historia tremenda, una historia poderosa. Le da identidad todavía al día de hoy a Israel, y a nosotros que creemos en la palabra de Dios nos da la base. Porque, ¿saben una cosa? La Biblia enseña, el Nuevo Testamento enseña, que lo que pasó a Israel es una sombra, es un anticipo, es una imagen, si se quiere usar la palabra, de lo que Dios iba a hacer en un aspecto universal y poderoso a través de Jesucristo y a favor de un pueblo que estaba oprimido. Nosotros éramos ese pueblo. Ese pueblo de Israel sometido es la nación de Israel. Un pueblo sometido al dolor, al estar apartados de Dios. Ese pueblo de Israel somos la raza humana, somos usted y somos usted y yo, somos todos nosotros, todos los que alguna vez perdimos la comunión con Dios cuando Adán desobedece en el jardín y nos sacan del jardín de la comunión con Dios. Perdemos la vida espiritual, perdemos la conexión con Dios, perdemos la presencia de Dios en nosotros. La muerte entra en el mundo, la enfermedad entra al mundo, y a partir de ahí la historia es la historia de los seres humanos. Estamos alejados de Dios, nacemos en pecado, nacemos en muerte espiritual. Pero no solamente eso, si Egipto nos representa a la raza humana, esos capataces representan una cosa muy importante para nosotros, y es lo que la Biblia llama la ley del pecado y de la muerte. Es decir, que nosotros nacimos como seres humanos en un imperio de muerte, en un estado de muerte espiritual. Así es como la Biblia explica el pecado en el mundo. Pero si usted y yo no hubiésemos cometido un solo acto de pecado, de todas maneras, la Biblia enseña que venimos gobernados por una ley interna que nos hace proclives, inclinados más hacia el mal que hacia el bien. ¿Sí? Esa inclinación hacia el mal, la Biblia la llama la ley del pecado. En otras partes, Pablo lo llama la carne. La carne del ser humano, no la carne del cuerpo, sino un principio de corrupción que nos inclina fácilmente a alejarnos de Dios y a seguir caminos de perdición. Esos capataces que golpeaban al pueblo de Israel y lo sometían y lo herían y no lo dejaban levantar cabeza, representan a esa ley. Es una obligación que hay dentro de nosotros, que aunque queramos hacer lo mejor, terminamos muchas veces haciendo lo contrario de lo que queremos hacer. ¿Alguien sabe de lo que estoy hablando yo? Pablo es la persona que lo ha puesto de la manera más fuerte en la Biblia. Dice: quiero hacer lo que es bueno, pero no lo hago. No quiero hacer lo que está mal, pero igual lo hago. Ahora, si hago lo que no quiero hacer, realmente no soy yo el que hace lo que está mal, sino el pecado que vive en mí. Y así como Egipto nos habla de vivir en un mundo apartado de Dios, los capataces nos hablan de una fuerza que nos impide hacer lo correcto muchas veces. Y aquí es donde la buena noticia de esta imagen viene para nosotros. ¿Quién es Moisés? En la realidad del Nuevo Testamento es Jesucristo, ungido por Dios, gracias, viniendo del cielo a nosotros, ungido, separado, escogido por Dios para confrontar a Faraón y aplastarle la cabeza. Faraón es Satanás, y la Biblia dice desde Génesis 3 que Dios enviaría a la simiente de la mujer que aplastaría la cabeza de Satanás. Y así como el Señor rompió la cabeza de Faraón, Jesucristo, el Hijo de Dios, vino del cielo a la cruz para herir mortalmente al dictador espiritual que nos tenía oprimidos a todos nosotros, vencerlo, romper su poder y traer vida eterna a las personas. Y entonces hay una imagen más poderosa aquí también, o tan poderosa como esa, porque así como Jesús es ese Moisés que esperábamos, la Pascua está representada en la cruz. Porque así como los israelitas se reúnen alrededor de la Pascua y escogen un cordero inmaculado y perfecto y sin romper sus huesos, lo cocinan, lo comen
y ponen la sangre sobre los dinteles. Así la Biblia dice que todo aquel que entiende que Jesús es el Cordero de Dios que quita el pecado del mundo y por cuya sangre nuestros pecados fueron perdonados.

vivir, correr hacia una Canaán que Dios tiene prometida para todos nosotros, que no es solamente el cielo, es vivir la vida de Dios en todos nosotros. ¿Sí? Y por eso el papel de esa historia es abrirnos los ojos a nosotros para entender que hubo una noche de liberación para Israel y hay un momento de liberación para todos nosotros. En la cruz Dios hizo dos cosas esencialmente: perdonó nuestros pecados, borró tus pecados, y segundo, te libró de la condenación segura para darte una vida completamente nueva. Tengo una imagen más que quiero traerles a ustedes, porque una vez cruzado o salido de Egipto, cuando ellos se enfrentan al Mar Rojo, se encuentran otra verdad para todos nosotros. Ese mar era una sepultura segura. Ellos tuvieron que entender que habían seguido a Moisés hasta ese punto, pero que parecía que seguirlo era una muerte segura. Pero lo que iba a ser una muerte segura se convirtió, por el poder de Dios, en la oportunidad de una nueva vida. Y díganme si eso no es un símbolo precioso de lo que pasó en la cruz, cuando Cristo toma nuestros pecados, tu castigo por el pecado, el justo castigo de Dios por tus pecados, y los lleva sobre Él mismo. Y dice la Escritura también que Él nos toma a nosotros, a todos los que estamos aquí, a todos los que íbamos a creer en Él, nos toma con Él, y en ese cuerpo que Dios le dio, Él destruye el poder del pecado en nuestras vidas. Dice el apóstol Pablo que todos nosotros morimos en Cristo al mundo, a Egipto, al pecado y al poder de Satanás. Pero cuando Moisés cruza esas aguas, cuando Moisés cruza ese mar que se parte en dos, que iba a ser una muerte segura para ellos, nos da un mensaje a nosotros: el que pasa por esas aguas sale a una nueva vida. Lo que era muerte se convierte en resurrección. Y la Biblia dice que Cristo tomó a todos los que íbamos a creer en Él, y juntamente con Él nos resucitó a una nueva vida, para que no vivamos más en muerte. ¿Alguien le da gracias a Dios por eso? ¿Saben de qué habla? ¿Saben de qué habla ese mar? Ese Moisés cruzando ese mar habla del bautismo. ¿Por qué los cristianos nos bautizamos en agua? Porque hemos creído que hemos encontrado a nuestro Moisés, el Moisés de nuestra alma, el único que puede liberarnos de esa naturaleza de pecado, el único que puede liberarnos del poder de ese dictador cruel que es Satanás, el único que puede sacarnos a una novedad de vida completamente distinta a lo que hemos creído nosotros, no por nuestro poder, no por nuestras obras, sino por lo que Él hizo por nosotros. Y entonces, ¿qué hacemos en el bautismo? Nos identificamos con Cristo. Así como Israel, para poder llegar a la tierra prometida, tuvo que seguir a Moisés, aunque seguir a Moisés significaba pasar por en medio de un mar que les dijo a ellos: si pasan por aquí, Egipto se acabó para ustedes. Así nos dice la Biblia que el que se bautiza dice: con Cristo estoy crucificado, ya no vivo yo, vive Cristo en mí. Morí a Egipto, morí al mundo, morí a lo que era, morí a mis deseos, morí a la carne, morí a lo que el mundo podría querer que yo haga. El mundo está muerto para mí, yo ahora solo vivo para una nueva vida en Cristo Jesús. Cuando tú te bautizas, estás dando ese testimonio, estás diciendo: así como Israel tuvo que identificarse con Moisés, yo me identifico con mi Cristo, mi Salvador. Yo sigo su ejemplo, muero con Él en la cruz y soy levantado a una vida, y le digo al mundo: se acabó. Le digo al pasado: se acabó a ese estilo de vida que yo tenía. Yo vivo de otra manera hoy por el poder de Dios. ¿Alguien está conmigo acá? Qué belleza lo que nos dice la palabra del Señor. No creo, se los leo a ustedes. Corintios dice: no quiero, hermanos, que ignoren lo que le sucedió a nuestro pueblo siglos atrás en el desierto. Escuchen, todos estuvieron bajo la nube y todos atravesaron el mar. A esto podríamos llamarlo bautismo, bautismo en el mar y en la nube, para unirse a Moisés.
Y lo que nos está diciendo a nosotros es que eso es lo que ha pasado con nosotros en el Nuevo Testamento y a través de nuestra fe. Lean esto.

Tómenlo, anótenlo, búsquenlo, revísenlo en la casa. Hay que profundizar en esto. ¿No saben ustedes que cuando nos unimos a Cristo en el bautismo fue como si hubiéramos muerto con Él? Por eso es que no bautizamos niños. Los niños no pueden entender esto. Tú tienes que haber tenido una experiencia real con tu Moisés espiritual que se llama Cristo para poder bajar las aguas bautismales y decirte a ti mismo y al mundo: yo ya no vivo igual, yo soy una nueva creación en Cristo Jesús. Dice, en realidad nuestra vieja naturaleza quedó sepultada con Jesús en el bautismo. Y así como Dios el Padre con su poder glorioso lo volvió a la vida, también así a nosotros nos levantó para que viviéramos una nueva vida. ¿Quién dice amén a eso? ¿Sí? Es una historia tremenda, es una historia poderosa para nosotros y tiene una promesa con la que quiero amarrar esto que estoy diciendo acá. Y es, Dios llamó a Israel no solamente a identificarse con Moisés como un libertador muriendo a Egipto y abriéndose a una nueva vida en Canaán, sino que Dios los llamaba para darles un nuevo poder. Y aquí es donde nuestra historia como cristianos se hace distinta de la de Israel, porque Israel sube al monte Sinaí y recibe las tablas de la ley, pero la ley lo que hace en ellos es delatar el pecado que estaba en ellos. No harás, no harás, no harás, no harás, no harás. Y todos ellos se dieron cuenta que por más que quisieran conocer a Dios, estaban imposibilitados por ellos mismos, por el pecado. Y aquí es donde la historia cambia, porque la Biblia dice que la ley fue por Moisés, pero la gracia y la misericordia vinieron por medio de Jesucristo. Cristo no nos llama a imitar o a tratar de aplicar o de seguir una ley y unas normas. Cristo no hace eso. Cristo nos libera de nuestros pecados para luego darnos el poder de su Espíritu Santo para que desde adentro de nosotros vivamos una vida distinta. Cristiano no es cristiano aquel que gusta de las enseñanzas de la Biblia. Cristiano es cristiano aquel que tiene una íntima revelación de Jesucristo como el salvador de su alma, el que le da una vida nueva. Y cuando esa persona experimenta ese encuentro, experimenta esa amistad con Él, cambia en su manera de caminar, cambia en su manera de pensar, cambia. No recibe normas, recibe poder para vivir de otra manera. ¿Alguien me sigue aquí? Es el poder del Espíritu Santo. Ustedes saben que la Biblia dice que ese poder viene a aquellos que son hechos hijos de Dios. Y aquí es donde quiero detenerme un minuto. Una cosa sería estar predicando hoy para que sigamos unas doctrinas, una filosofía de vida, y otra cosa es hablar de una relación y un encuentro con el Dios verdadero a través de Jesucristo. Porque cuando una persona, miren, cuando una persona tiene un encuentro con Jesucristo, la persona recibe un cambio de esencia. La Biblia dice que los que creen en Él son hechos hijos de Dios. ¿Qué quiere decir eso? Que Dios mismo nos viene a dar lo que Adán perdió. Adán perdió la vida de Dios en él. Tú recibes la vida de Dios en ti cuando el Espíritu Santo viene a vivir dentro de ti. Y por lo tanto, lo que salga de ti es el fruto de esa presencia y de esa naturaleza nueva que Dios te da. Miren lo que dice el apóstol en el Nuevo Testamento. Dice: ustedes no recibieron un espíritu que los haga esclavos del miedo, recibieron el espíritu que los adopta como hijos de Dios y les permite clamar: Padre, Padre, porque el mismo Espíritu le asegura a nuestro espíritu que somos hijos de Dios, y como hijos suyos somos herederos de Dios y coherederos junto con Cristo. Todo lo que Dios tiene para usted fue dado en Cristo Jesús. Tú y yo somos hechos hijos de Dios y las promesas de Dios son nuestra herencia. Pedro en el Nuevo Testamento dice: todo lo que pertenece a la vida y a la piedad nos fue dado ya por medio de nuestro Señor Jesucristo. ¿Qué estoy diciendo aquí? Pastor, ¿qué estás diciendo? Que si hay algo que yo necesite para ser cristiano,

cristiano tiene que ser dado por Dios. Yo no lo puedo producir. Tú necesitas poner fe en lo que Jesús hizo por ti, y tú también necesitas darle espacio a lo que Jesús te dio en ese sacrificio, que es su Espíritu Santo. Pastor, yo entiendo eso. Qué bonito. Amén. Dale, estamos en la misma. ¿Estás seguro? Yo oro en el nombre del Señor que puedas ver esto, porque esto va a significar un cambio profundo en la forma en que vivimos nosotros. Lo que Dios nos prometió en Cristo no es... Lo que Dios nos prometió en Jesucristo es un poder superior a Moisés, superior a una religión, superior a una buena moralidad. No vivimos para ser moralmente buenos. Es un poder capaz de doblegar nuestra naturaleza humana y de quebrar el poder de esa ley del pecado y de la muerte que funcionaba en nosotros y nos obligaba como un capataz a hacer lo que no queríamos. ¿Alguien me sigue aquí? Dice Pablo en el Nuevo Testamento: amados hermanos, ustedes no están obligados a hacer lo que la vieja naturaleza les dice. Si lo siguen haciendo, perecerán. Pero si mediante, escuchen esto, si mediante el poder del Espíritu hacen morir a la naturaleza pecaminosa y sus obras, vivirán, porque los hijos de Dios son los que se dejan conducir por el Espíritu de Dios. Los que vencen al mundo, los que vencen a la carne, son las personas que tuvieron un regalo en sus vidas, que es la vida del Espíritu Santo en ellos, y se dejan conducir y controlar por ese Espíritu de Jesucristo en ellos. Esos son los hijos de Dios. Yo puedo decir que soy hijo de Dios, pero mi forma de vivir demuestra si el Espíritu de Dios está en mí o no. ¿Alguien me sigue aquí? Usted y yo podemos ser, aquí es donde quiero llegar, usted y yo podemos ser simpatizantes de las enseñanzas de Cristo, y hay personas que han crecido escuchando en una iglesia enseñanzas, historias, y nos gustan. Hay personas que se identifican también con cómo vive, cómo piensa una iglesia. Hay personas que procuran una comunidad cristiana y vienen a escuchar un domingo la palabra de Dios porque dicen: yo quiero vivir mejor, yo quiero ser un mejor ser humano. Y hay mucha filosofía buena en las enseñanzas de Cristo, pero eso no significa que usted sea un hijo de Dios. No significa eso. Entonces hay un punto de quiebre aquí muy importante a donde quería llegar hoy, y es: yo puedo hablarle todo el día a una persona acerca de cómo agradar a Dios, cómo le hablaría a este guante de que haga mi voluntad. Puedo predicarle a este guante que haga todo lo que mi mano puede hacer, pero no lo hace. Mi punto es este: yo puedo pasar toda la vida enseñándole a una persona a que se porte bien, a que no codicie, a que deje de ser sinvergüenza y deje de robar, a que deje de hablar feo, a que no sea envidioso. Puedo hablarle muchas cosas, pero una persona que no tiene a Dios dentro de él es como un guante. Tiene la forma y la capacidad, pero no puede moverse y hacer aquello que se le dice, hasta que solo si mi mano entra ahí. Ya me equivoqué de mano otra vez. Le digo a mi esposa que siempre hago lo mismo. Puede tener la forma de un cristiano, puede tener las intenciones de un cristiano, puede tener el amor a la moral de un cristiano, pero no tiene poder para ser un hijo de Dios, a menos que la mano de Dios entre ahí. Porque en el momento en que mi mano entra y toma posesión de este guante,
todo lo que mi mano es

0: capaz de hacer, lo va a hacer este guante, porque está dominado por la vida que se introduce ahí. Estás aquí conmigo. Tú eres ese guante. Yo soy ese guante. ¿Sí? Cristo es la mano. ¿Qué es lo que Dios te invita a hacer hoy? Ríndete a Cristo. Ríndete a Cristo y todo lo que Cristo es. Y todo lo que Cristo puede hacer en un ser humano, lo va a hacer en ti y a través de ti. Todo lo que Cristo es capaz de hacer, todo lo que Cristo es y es capaz de hacer, está disponible para ti, sí y solo si tú estás completamente disponible a la mano de Dios. ¿Alguien me sigue aquí? ¿Qué estoy diciendo acá? ¿Alguien está viendo eso en el nombre del Señor? ¿Qué estoy diciendo aquí? Que yo puedo pasar toda la vida, vuelvo a decirlo, tratando de ajustarme a un nivel de vida al que yo no doy, porque mi carne está vendida al pecado. Pero ¿qué hizo Cristo Jesús? Me sacó de Egipto. Le rompió la cabeza a Faraón, lo obligó a soltarme, porque ahora no soy esclavo de Faraón, ahora soy hijo de Dios. Me hizo caminar con él en la cruz, que es el juicio que Dios trajo sobre mis pecados y mi naturaleza de pecado. Lo mató ahí, a ese viejo hombre, a esa vieja, la mató ahí, perdón, a ese viejo hombre en las mujeres, la mató ahí, lo mató ahí. El poder de esos capataces, de esa naturaleza que se inclina al mal, lo acabó allí, y luego él se levantó en el poder del Espíritu Santo, y luego me envió el Espíritu mismo que lo resucitó entre los muertos para vivir dentro de mí. Si alguno tiene el Espíritu de Cristo, ese Espíritu lo vivifica, le da vida, le da virtud, le da capacidad. Dios, por tu debilidad, te da la fortaleza de Él. Dios, por tu corrupción, te da la santidad de Él. Dios, por tu vergüenza, te da la justicia de Él, que te cubre. Dios te da lo que tú no puedes producir, y es por la presencia del Espíritu Santo. Si el Espíritu que resucitó a Cristo entre los muertos mora en ustedes, el Espíritu de Cristo Jesús vivificará sus vidas. ¿Alguien lo cree aquí conmigo?
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4: Derramamiento sin restricción. Diga, derramamiento sin restricción. Leo dos versículos, Hechos 2, versículo 17. Dice, y en los postreros días, dice Dios, derramaré de mi espíritu sobre toda carne, y vuestros hijos y vuestras hijas, ¿qué van a hacer? Profetizarán. Y vuestros jóvenes verán visiones, y vuestros ancianos soñarán sueños. De cierto sobre mis siervos y sobre mis siervas en aquellos días derramaré de mi espíritu y profetizarán. Levanta una mano al cielo y diga, Espíritu Santo, dígalo en fe, Espíritu Santo, abro mi mente, mi corazón, mi ser, para escuchar tu voz, tu palabra, Señor. Habla a mi vida, ayúdame a comprender y a ponerlo en práctica. En el nombre de Jesús, diga amén, diga gloria a Dios. Dele fuerte aplauso al Señor. Oh, gloria, aleluya. A veces el Espíritu Santo no se nos manifiesta y no se nos revela. Porque nosotros partimos del pensamiento que primero tengo que pulir mi vida perfectamente para que pueda venir el Espíritu de Dios. En otras palabras, me siento muchas veces tan pecador que no le doy la oportunidad al Espíritu Santo para que haga lo que tiene que hacer. Y esa es una problemática real y seria que vive el cristiano. ¿Por qué? Porque cuando obviamente hablamos del Espíritu Santo, estamos hablando de santificación, estamos hablando de consagración. Y como nos reconocemos a nosotros mismos en nuestra condición de pecado, entonces nosotros nos limitamos y limitamos al Espíritu Santo. En otras palabras, nosotros nos autoexcluimos de la manifestación del Espíritu Santo. Pero aquí hay un asunto bien interesante que nos va a comenzar a revertir algunas cosas y nos va a dar la oportunidad de verdad de abrirnos para recibir el derramamiento del Espíritu Santo a plenitud. Él está diciendo, Joel, lo reafirma Pedro, la inspiración del Espíritu Santo, que dice, derramaré sobre toda carne. Lo acabamos de leer. ¿Sobre toda qué? ¿Sobre toda qué? Ok. La palabra carne, iglesia, viene del griego sarx. Ahí está en pantalla. S-A-R-X. Sarx. Que significa el cuerpo natural. Sarx está hablando de la naturaleza humana, con toda la debilidad que eso significa, con la exposición, debilidad física, con la debilidad moral, aún con la debilidad en las pasiones. Aquí está diciendo algo interesante, porque lo hemos venido predicando, pero es importante que usted lo palpe. Está diciendo este texto, no que vendrá mi espíritu, derramaré mi espíritu sobre almas transformadas y ya está, no dice. No dice sobre gente que nunca se equivoca, tampoco dice. Gente que ya se bautizó, tampoco dice. ¿Qué dice? Sobre toda carne. Allí está, yo le llamo una bomba espiritual. Un rompimiento de lo que algo que había venido existiendo hasta ese tiempo. Si usted revisa el texto bíblico, usted se va a dar cuenta que para poder acceder al lugar santísimo, en el tabernáculo o en el templo, solamente podía entrar el sumo sacerdote. En el lugar santo, los sacerdotes, y hacían los sacrificios. Y toda la ayuda para armar, desarmar el tabernáculo cuando era móvil en Moisés, todo el cuido del tabernáculo lo hacían las familias de los levitas. Pero el sacerdocio que era levita venía del linaje de Aarón. Allí estaba trazada la línea sacerdotal. ¿Qué quiere decir eso? Que por diseño de Dios, y es un asunto de Dios y yo no cuestiono, Dios decidió que la gente que iba a entrar al lugar santísimo, que era símbolo de su presencia, tenían que ser de una casta, de un linaje. Porque Él lo quiso reservar así. O los sacerdotes tenían que ser de una casta, de un linaje. Tenía que haber una especie como de jerarquía. Y de alguna manera como una especie de permiso para que el poder de Dios se manifestara. De hecho, el sumo sacerdote tenía una cuerda amarrada y unas campanillas. Porque era posible que Jehová no aceptara el sacrificio de expiación. Y en la presencia del arca, el sumo sacerdote podía morir. Y la única manera de sacarlo de allí era jalándolo por la cuerda que estaba amarrado a su cuerpo, porque las campanillas dejaron de sonar. Entonces esto quiere decir que había unos muros que impedían el relacionamiento directo del hombre natural, del ser natural, con el Dios y el poder del Espíritu Santo, el Dios de la gloria, que está ocurriendo aquí en Pentecostés. Que Jehová está cumpliendo la palabra profética que habló a través de Joel. Allá en el Antiguo Testamento, cuando todavía el modelo era de sacerdocio y demás, Jehová utiliza la voz de Joel y está diciendo que en los postreros días ese espíritu no solamente va a estar allí, no solamente va a estar con los profetas de turno, no solamente va a estar con la realeza, con los reyes de turno, no solamente va a estar con el sacerdocio. A partir de Pentecostés se abre una nueva historia, se abre un nuevo capítulo. Jehová está diciendo que gente del común como usted y como yo, gente que quizás no tiene toda la experiencia bíblica, que no tiene todo el aprendizaje bíblico, que quizás no tiene un linaje de sangre ministerial, no interesa, quizás usted es el hijo del que más tomado allá en el barrio o en el pueblo, no sé de dónde venga, pero la palabra está diciendo que hay una promesa de derramar sobre toda carne, derramar de su Espíritu Santo. ¿Cuántos alaban el nombre del Señor? ¿Cuántos alaban el nombre de Dios? A su nombre. Y aquí hay algo muy importante que debemos entender, que no, el Espíritu no se limita por nuestra historia. Si Él está rompiendo el asunto de que no va a ser por linaje, el Espíritu lo que está diciendo no va a ser por la historia tuya. O sea, el derramamiento del Espíritu no está limitado ni controlado por tu historia. No está dependiendo de lo que hayas hecho, sino que el Espíritu se reposa sobre aquel que está dispuesto. Es decir, Dios abrió un camino de una variación radical sobre toda carne. No es perfección moral, es al contrario, es una humanidad en su crisis, pero disponible, dispuesta. Amén. La palabra dice que el que confiesa su pecado, luego dice se aparta, alcanza misericordia. Entonces, ¿la misericordia para quién es? Para los pecadores. La misericordia no es para el perfecto. El que se cree perfecto, que se quede con su perfección. Jesús mismo lo dijo: yo no vine por los sanos. Yo vine por los enfermos, yo vine por los que estaban mal. Y a veces creemos las congregaciones que si nos venimos aquí, tenemos una graduación y tenemos una élite y tenemos un instituto bíblico y somos pastores y somos predicadores, entonces somos perfectos y los de allá son imperfectos. Quizás allá hay gente mejor que uno en comportarse. ¿Vamos? Entonces, iglesia, el derramamiento no está por un requisito en el pasado, sino por una postura actual en el corazón. Eso es lo que pasaba en antigüedad, en el Antiguo Testamento, de estar sobre sacerdotes, sobre linaje de realeza, sobre profetas en Pentecostés. El Espíritu está diciendo: yo no miro tu origen. Eran pescadores, eran hombres del vulgo, eran hombres sin letras, eran hombres que para el mundo eran quizás de lo peor que había, pero para Dios no importa el fracaso del pasado. En el nombre de Jesús, tú puedes haber pecado, pero arrepiéntete y preséntate delante del Señor. Y eso nos da la oportunidad de enfrentarnos a una unción del Espíritu que cambie y transforme lo que somos nosotros. Quizás tengas la reputación rota. Quizás haya un quebranto en tu corazón por un mal testimonio, un mal comportar. Pero cuando yo abro, oh gloria, aleluya, desde mi quebranto, diciéndole: Señor, he pecado contra ti. El publicano le dijo: he pecado contra ti, sé propicio para mí que soy pecador. Jesús dijo: esa es la oración. No es la oración elocuente, no es la oración pintada y coloreada. No, es la oración que sale del corazón. La oración que dice genuinamente: Señor, estoy ante tu presencia y tú conoces mi condición y mi realidad. Te pido, Señor, que me perdones, que me limpies, que me cambie. Ayúdame a ser transformado. Abro mi corazón a tu Espíritu. El Espíritu Santo comienza a mirar lo que puede hacer sobre ti en el nombre de Jesús. Ese día de Pentecostés cambió la historia de la humanidad, porque ese día está diciendo: a mí no me limita el ayer, yo necesito tu disponibilidad hoy, tu disposición atrae mi presencia. Amén. Entonces es cuando el Espíritu aparece, cuando realmente nosotros podemos entrar en el proceso de santificación. Porque sin el Espíritu Santo no lo podemos hacer. Sin el Espíritu Santo lo que podemos es cumplir leyes, normas. Y hasta ahí llegamos. Y volvemos y caemos. Y volvemos y vamos atrás. Pero cuando el Espíritu Santo está, el Espíritu Santo te despeja el camino y te abre el entender. ¿Cuántos alaban el nombre del Señor? Entonces, iglesia, comparto dos cosas con ustedes rápidamente. Lo primero, diga conmigo: igualdad, igual para todos. Diga: igual para todos. Él dice: vuestros hijos y vuestras hijas profetizarán. Es interesante porque aquí está diciendo que Dios levanta voces masculinas y femeninas con el fuego del Espíritu. El problema era, ¿por qué dice eso el profeta y por qué lo reafirma Pedro? Porque en el siglo primero, la religión judía hablaba de que en el testimonio público femenino era limitado. En otras palabras, la mujer estaba venida a menos. Hoy hay gente que no acepta, por ejemplo, el pastorado de una mujer. No acepta que la mujer sea ministro de algo. Ellos vienen y dicen: mi mujer ministra de, no existe. Y cancelan el servicio y el ministerio de la mujer. Por eso nosotros, Instituto Bíblico, tenemos una asignatura que se llama el ministerio de la mujer en la iglesia. Porque no se trata de discutir por discutir, se trata de ir al principio bíblico para entender los conceptos. Porque fuera de contexto no podemos sacar una doctrina. Y se saca una doctrina de que la mujer cae en la congregación. Espérese, mire bien qué está diciendo eso allí. Porque en ningún momento Dios está diciendo la mujer no puede hablar. Aquí está diciendo tus hijos y tus hijas pueden profetizar. Está diciendo: yo quiero usar la voz de tu familia. Y es una voz que se da en igualdad del uno y el otro. Es decir, que el Espíritu Santo reafirma que la autoridad espiritual viene del Espíritu, no viene del género. La autoridad espiritual viene del Espíritu y no viene del género. La autoridad espiritual viene del Espíritu, no viene del género. Cuando el Espíritu Santo se derrama, Él suelta las voces que fueron calladas. Él suelta las voces que fueron apagadas. Quizás tú has tenido una vida de maltrato, mujer, y has tenido que estar callada por toda tu vida. Pero cuando llega el Espíritu derrama sobre ti autoridad para que sueltes la palabra, para que hables lo del Espíritu, porque es como el Espíritu lo quiere ver, es como el Espíritu lo quiere hacer. Y nosotros los varones tenemos que asumir la responsabilidad ministerial en casa, asumir la responsabilidad ministerial en la iglesia, porque somos nosotros. A la mujer no la dejan, mire, estamos lindos, a la mujer no la dejan hablar, y los hombres que pueden hablar no hablan. Y entonces, ¿quién habla en la iglesia? La silla. Por eso la iglesia se debilita. Hablo de la iglesia en general. Porque, según ellos, el que puede hablar no habla. Y la que quiere hablar la tienen callada. Varón, usted tiene ahí una mujer que puede tener la unción profética para hablar a tu vida. Puede tener unas generaciones debajo de ti que tiene la voz de Dios y tú no te has dado cuenta. Recuerde que el fuego no distingue cromosomas. El Espíritu Santo no se pone a mirar, este pavé es mujer. No, entonces no. Ah, hombre, este sí. ¿Quién dijo? Pero no lo hemos inventado. Y el Espíritu Santo está diciendo sobre vuestras hijas, sobre vuestros hijos, sobre todo va a caer el Espíritu Santo cuando dicen amén. Lo segundo, diga conmigo, jóvenes activados. Diga, jóvenes activados. Dice, vuestros jóvenes verán visiones. Predicamos en el año acerca del principio de visiones. Y usted busca las prédicas de allá atrás. Pero yo le quiero decir solamente hoy que las visiones son el lenguaje de Dios para el futuro. Amén. Entonces, cuando Dios habla a jóvenes, ¿sabe de qué está hablándoles? A ellos, de dirección. ¿Por qué los jóvenes se pierden? Porque los jóvenes no están escuchando la voz del Espíritu. Y usted está tratando de lidiar desde lo humano con algo que tiene una problemática espiritual. ¿Cuántos alaban a Dios? Pentecostés activa una generación que no se conforma con heredar estructuras. Que no se conforma con que aquí en la iglesia estamos organizados y a futuro unos van saliendo porque están haciendo otros ministerios y los que vienen de la juventud le dan la estructura. No, aquí no se trata de estructura, aquí se trata de que esté el fuego transformador del Espíritu Santo de Dios sobre esa juventud. Amén. Entonces el punto es que se necesita el Espíritu Santo. Joven, escúcheme usted. Papá, escúcheme usted. Abuelo, escúcheme usted. Hay una apatía espiritual en las nuevas generaciones. Las nuevas generaciones están muy cargadas hacia lo humano, a lo terrenal, por el tema de las redes. Estos aparatitos confunden porque están mostrando un estilo de vida que realmente no es cierto en mucha gente. Y muchos quieren imitar lo que está pasando con los actores, con los deportistas, con los cantantes. Yo quiero y sueñan, ay, algún día yo pudiera estar en ese estado. ¿Quién fuera fulana de tal? Ay, si yo pudiera pintarme, si yo tuviera plata, yo me pintara el cabello de naranja con 3 rayas azules y 2 verdes. Porque es el pensamiento. Y le dices, hija, vamos para la iglesia. Y dice, mamá, yo no quiero ir. Y si viene a la iglesia, está cruzado de brazos ahí, está sentado. Bravo. ¿Y con qué está bravo, hijo? Ay, hija, levanta las manos. Cierra los ojos, ¿para qué? Yo estoy aquí para evitarme la cantaleta de ella, ¿sí o no? ¿Qué está pasando? Que tienes apatía espiritual. Y encima hay una batalla típica del ser humano, por eso dice toda carne, porque está hablando de lo humano nuestro. Entonces yo que soy papá de 4 y la tercera está ahí como ya saliendo a flote de su adolescencia espectacular. Entonces a veces se encierran por allá, uno no lo siente, estará respirando. Y vamos a hacer esto, nada. ¿Qué necesita Espíritu Santo? ¿A quién más meto aquí? No, y la última ya comenzó a movernos el tema porque no vino, ya en la Santa Cena pasada ya no trajo a los hijos que los presenta. Y yo, ¿qué pasó? Un bolso nada más, ahora anda con un bolso. Entonces es una preadolescente. La estamos perdiendo, la bebé. Entonces vengan, ¿qué necesitan nuestras generaciones? ¿Ellos qué necesitan? El Espíritu Santo. Valentina venía y no quería hacer nada. Entonces, bueno, los brazos. La mamá le decía, levanta los brazos. Entonces ella hacía así, cuando la mamá miraba para otro lado, seguía así. Y como tiene unos ojones bien grandes, entonces le decía a la mamá, cierra los ojos. Entonces, no, ¿para qué? Y más los abría. Entonces, uno veía esos ojones de por acá. Esa pelada no cierra. Y le decían, ¿qué va a pensar la gente que tú no, tú eres? Y Valentina, y no, nada, no daba. ¿Cuándo dio? ¿Cuándo apareció el Espíritu Santo? El profeta está diciendo que los jóvenes tendrán visiones La juventud apática transforma su rebeldía bajo el fuego del Espíritu Santo. Porque todos hemos pasado por esas crisis hormonales y esas crisis de edad. Y el Señor está diciendo que necesitan el fuego del Espíritu Santo. Y cuando el Espíritu Santo aparece en ellos, donde había confusión, ahora hay dirección. Y donde había temor, ahora hay valentía. Misión Josué, nuestros jóvenes, los preciosos jóvenes de esta iglesia, nuestros muchachos necesitan una escuela, un discipulado profético juvenil. La única manera de que un joven se active es que los mayores le enseñen. Le compro una, pastor, con la Biblia. Samuel. Samuel está durmiendo al lado del arca prácticamente. La lámpara era en la madrugada. Antes de que la lámpara esa se apagara, ya viene la mañana. Samuel escucha su nombre. Samuel, Samuel. Este muchacho con un corazón natural, diligente, carne, se levanta y va donde Elí y le dice, me has llamado. Me has llamado. Y le dice, Elí, no, hijo, yo no te he llamado. Y lo mandó a acostar. Y después otra vez Samuel, Samuel, se despertó y otra vez donde él, me has llamado. No, yo no te he llamado. Entonces Elí le dice, entendió. Elí estaba lejos del Espíritu Santo. Porque el texto bíblico dice que cuando no había, cuando Jehová no hablaba, no había palabra de Jehová en Israel, aparece Samuel, siendo un muchacho. Y Elí le dice, si vuelves a escuchar, dile, Señor, háblame que tu siervo oye. Y entonces vino la voz otra vez y Samuel respondió como le dijo su mayor. Si los mayores no entrenamos a las nuevas generaciones para que despierten el oído profético a Jehová, ¿quién les va a enseñar? Pero si los mayores estamos pensando en otra cosa y estamos en nuestras crisis y en nuestras situaciones, entonces ¿qué va a ocurrir? Que la nueva generación está perdida. Ellos, nuestros jóvenes, qué bendición que crezcan en actividades aquí en el ministerio. Pero qué importante es formarlos para que aprendan a orar, para que aprendan a discernir, para que aprendan a echar fuera demonios, para que aprendan a orar por el enfermo, a escuchar la voz del Espíritu Santo. Lo que yo puedo ver aquí es que en Pentecostés se activó una fuerza generacional que es el impulso verdadero de la iglesia. Porque eso nos asegura que habrá iglesia a futuro. Porque va a ir pasando el tiempo y la transición va a ir ocurriendo. Pero si esta nueva generación, estos chiquitines que están allí, se llenan del Espíritu Santo, aquí no faltará presencia del Espíritu Santo en esta casa. ¿Cuántos dicen amén? ¿Cuántos dicen gloria a Dios? Igualdad es igual para todos. Jóvenes activados, ahora diga conmigo, ancianos que quieren vivir. Diga, ancianos que quieren vida. Dice, vuestros ancianos soñarán sueños. Y uno puede soñar avanzado en edad cuando el Espíritu Santo está sobre ti. ¿Por qué? Porque la palabra enseña que los sueños, además de esa revelación, los sueños traen de la memoria, levantan el propósito. O sea, del recuerdo levantan el propósito. ¿Por qué José se sostuvo en una palabra? Fue la palabra que recibió por los sueños. Los sueños nos ayudan a avanzar en la vida queriendo cumplir propósitos. Y aquí viene un tema. Aquí yo sé que hay psicólogo y sabe más que yo de esto que voy a decir. Usted sabe que yo soy ingeniero impertinente. Yo a veces soy ingeniero, a veces soy ingeniero litigante, a veces soy ingeniero de negocio, a veces soy ingeniero de recomendación de amistades y de no sé qué. Uno quiere de todo un poquito. Entonces yo hoy me metí, ahora soy ingeniero psicólogo. A veces hemos ido hasta psiquiatra, porque hay más de uno que está complicado. Sí. Estoy bravo. Se encuentra con cada personaje. Hay algo que se llama la crisis de la mediana edad. Yo estoy en mediana edad, para que sepa. Entonces hay crisis de la mediana edad. Eso va desde los 40 y tantos hasta los 50 y tantos. Ayer, no voy a decir quién ni tal, pero me dio, le gusta la comunicación. Entonces el hombre, ya un hombre,

hombre ya, inclusive un poco mayor que yo, yo lo veo, yo estoy sentado. Y el hombre viene y pone la cámara, pone una cámara así allá como apoyada allá en un, allá. Y le pone un del botoncito, chácata, de la foto que comienza a contar y se viene para acá y que... Y chácata, salió la foto. Y entonces va y lo mira y dice, no le gustó. Y bueno, y viene y otra vez arma el embeleco y pone la cosa. O sea, sin pena, hermano, ahí con su de modelo. Y chácata, la foto le quedó bonita. Y yo decía, eso es crisis de mediana edad. Porque a partir de esta edad parece que la vida comienza a decaer. Y uno compara el hoy con los sueños del ayer. Y hay mucha gente que pensaba que en sus 45, 50, 55 años tendría algunas cosas. Quizás, qué sé yo, casa propia, una finca, logros. Pero cuando mira su vida, dice, yo no tengo nada de eso que soñé. Y encima ha pasado el tiempo, han pasado los años y la vida parece que se hubiese ido y las fuerzas se han ido. Ahí vienen las crisis. Entonces cuando se le da a la gente por vestirse de pelado, unas 90, 60 revienta, quieren vestirse de muchacha. Y hacen unas dietas hasta peligrosas, se están muriendo. Y se inventan las dietas, ¿sí o no? La doctora recibe tantas mujeres como complicadas, anémicas, ¿sí o no? Ojerosa, está flaca, adelgazó, pero está acabar, man. Se le cae el pelo. ¿Sí? Porque es crisis, es crisis. ¿Dónde está el tema? Que los sueños del ayer se murieron. Y cuando vengo a ver mi vida con los sueños, hoy no hay presente para alegrarme, para decir gracias, Señor. Iglesia, aquí la palabra está diciendo que aún para eso el Espíritu Santo cuando está, el Espíritu Santo te despierta sueños. Una vez, un varón, un hermano de la congregación, asiste a nuestra congregación, él se me acerca y me dice, pastor, mi esposa es graduada de tal cosa, es profesional en esto, y yo nunca me he graduado de nada. Y yo para mí me siento mal porque siento que estamos desiguales. Ella estudió y ella obviamente gana más porque es una persona que ha estudiado y yo no. Y yo le dije, bueno, ¿y qué hacemos con eso? Y me dijo, quiero estudiar derecho, quiero ser abogado, pero mira esta edad. Y yo le dije, ¿cuál edad? La mía, dice él. Y yo le digo, usted está joven. Comience, matricúlese. ¿Usted está seguro, pastor? Hágale. Comience. El hombre se envalentonó y comenzó a estudiar. Hoy es un muy buen abogado. Es un abogado con un corazón para Dios. Nos asiste en muchas cosas del ministerio. Quizás si él no da ese paso de fe allá atrás, inspirado en confianza por el Espíritu Santo, hoy no estaría de seguro teniendo esa oportunidad de ser un profesional. El Espíritu Santo nos ayuda a cumplir sueños. Y lo que está diciendo Joel es que los ancianos en los postreros días se les despertará el sueño. Yo le llamo la unción de Caleb, que aunque tienen 85 años, todavía tiene la fuerza de cuando tenía 40 y tiene todavía la convicción de que voy a conquistar lo que el Espíritu Santo me dio. Lo que le quiero decir es que el paso del tiempo, escuche, el paso del tiempo en Dios no descalifica a la persona para el propósito. Cuando usted entienda que en la edad es el escenario donde Dios suele llevar su obra en la persona a un nivel más profundo, más sabio, más maduro. Luego entonces Dios no ve la edad como un límite, porque a veces somos muy jóvenes para Dios y eso lo inventamos, y pasan los años y de repente ahora soy muy viejo para Dios porque ahora hay muchas canas. Pero iglesia, escuche que el mundo asocia la edad con el desgaste, asocia la edad con el retiro. Entre más pasan los años ya estás desgastado, ya vas al retiro. El apóstol Pablo dijo, este cuerpo puede estar desgastándose, este cuerpo puede estar acabándose,

Este puede, déjalo allí. Este cuerpo puede estar en la degradación, el cuerpo, la carne, pero mi espíritu se renueva cada día. Ese espíritu, el Espíritu Santo, le da ganas de seguir viviendo. Usted tiene que volver a tener ganas de vivir. Usted tiene que volver a tener ganas de servir a Dios. Ganas de decir: Señor, heme aquí, envíame a mí. No se ha acabado mi tiempo, no se ha acabado mi llamado, no se ha acabado mi etapa. Ahora el Señor me está llevando quizás a un nivel distinto, a una tarea distinta, pero en el nombre de Jesús estoy entrando en los mejores años para servir a Dios. ¿Cuántos alaban el nombre del Señor? Con el Espíritu Santo, la edad en Dios se asocia a plenitud, a legado. No se asocia a destrucción. Escuche, el Espíritu Santo no jubila a nadie. El Espíritu Santo no jubila a nadie. El Espíritu Santo no jubila a nadie. El Espíritu Santo nos llena de autoridad y de poder para avanzar. Entonces hoy despierte el sueño, porque es una palabra profética. ¿Cómo despierto el sueño, pastor? Llénese del Espíritu Santo. Abra su corazón al Espíritu Santo. Deje la pereza espiritual. Apague esa cosa, tanta novela. La novela esa de la tarde. No sé, mano. O sea, es una cosa terrible, mano. Eso tiene un sonsonete. El otro día yo estaba una hora y están ahí viendo la novela esa. Es un sonsonete, una cancioncita que no para. Y hablan raro porque los traducen raro. Entonces un poco allá de árabe, un poco de allá de Turquía, una poco. Eso quede. La gente se está perdiendo. Y se te está consumiendo la vida a punta de esos animalejos. Y los canales de televisión ganando millones. Y usted perdiendo el tiempo. Aproveche bien el tiempo. Aproveche bien el tiempo. Los tiempos son difíciles. Aprovechelo bien. ¿Quién hace eso? El Espíritu Santo. Entonces Dios restaura los sueños que fueron enterrados. Hay sueños que las ha enterrado por decepción. Hay sueños que has enterrado por cansancio, agotamiento, por pérdidas. Lo has enterrado. Iglesia, el Espíritu Santo nos invita a soñar de nuevo. A despertar el sueño. El soñar es señal de que el Espíritu le está dando vida a nuestra vida, vida a nuestra historia. Entonces, los mejores momentos aún no han llegado, los puedes comenzar a disfrutar. Están por llegar en el nombre de Jesús. Entonces, entienda esto y cierro la prédica diciendo que en Pentecostés no se levantó una élite espiritual. Dios levantó familias, personas normales, carne, para que recibieran del Espíritu Santo. En Pentecostés, el Espíritu se derramó a pesar del pasado de esos pescadores. En Pentecostés, el Espíritu se derramó a pesar de que la mujer no podía estar, impartió. Hechos 1 enseña que en ese aposento alto había mujeres orando también, entre esas María. Estaban orando por el Espíritu Santo. Y en Hechos 2 dice que llegó el Espíritu Santo y sobre todo, no dice solamente sobre los hombres, dice sobre todo, porque el deseo de Dios es que tú como mujer estés llena del Espíritu Santo. Y no te dejes callar en el servicio a Dios, porque es el Espíritu Santo el que te quiere usar. ¿Cuántos alaban a Dios? Y luego la edad tampoco cancela al Espíritu Santo de Dios, porque es la presencia de Dios en nuestras vidas. Entonces yo no sé usted y su crisis rara, pero yo le digo, abra su corazón al Espíritu de Dios y dígale: Señor, yo quiero. Dígale: yo quiero. Dígale: yo quiero. Yo tomé la decisión de vida, de ministerialmente juntarme con gente mayor, pero con espíritu de guerrero, de joven que quiere echar para adelante. De gente que, comienzo por la pastora Dilia. Personaje. Ayer en una reunión de pastores por allá, ¿no? Y que no va y que no puede caminar, que no sé, allá estaba. Hay un pastor que es abuelo de otro país. Y él dice: a mí no me digan viejo, yo no estoy viejo en el nombre de eso. A mí dígame otra cosa, pero viejo no. Ah, pues.
Estos días estuvimos con uno que

llegó con sus gafas oscuras hacia una reunión, abuelo ya, y con su sudaderita, y llegó caminando todo sabroso. Y el que dirigía la reunión, que nos invitó, dijo: a mí me gusta ese señor, de todos ustedes me gusta ese señor, porque ese señor está como chévere. Y uno lo ve y expira. O sea, mire que alguien con una actitud está evangelizando al otro. Pero hay gente joven que tiene la viejera encima, hermano. Eso parece que tuviera el doble la edad. Y ¿qué le pasó? Necesita el Espíritu Santo. ¿Sí o no? ¿Sí o no? Por eso luce mejor sin barba. Esa barba, esa barba, hermano. Esa barba lo hace uno viejo. Se quitó la barba, yo no lo reconocí. Y este muchacho, ¿quién es este pelangón? Y el otro tiene una barba polaca. Pelo por aquí, pelo polaca. Vamos a colocarnos sobre nuestros pies, vámonos. Vámonos. Las hermanas están entendiendo el chiste. ¿Qué fue lo que dijo? ¿Qué fue lo que dijo para polaca? Mañana, señorito, más tarde en el almuerzo, te lo explico. Iglesia, si hay alguien que está aquí por primera vez, por segunda vez, y dice: pastor, yo quiero abrirle mi corazón a Dios, a Jesús. Yo anhelo lo que usted ha predicado hoy, que pase eso en mi vida. Yo quiero tener al Espíritu Santo. Y usted quiere entregar su corazón a Jesús. Yo le invito que venga aquí al altar. Anímelo. Si usted invitó a alguien, anímelo, anímela. Que venga aquí. Y con todo el ministerio de alabanza que me acompaña, vamos a adorar el nombre del Señor.

0: que están aquí al frente, les invito a que cierren sus ojos, coloquen una mano en su pecho y levanten una mano al cielo en señal de fe. Si estás en la transmisión, te invito a que hagas exactamente lo mismo. Es una señal de fe. Y yo lo guío en una oración que le va a ayudar a decir las palabras que usted de seguro quiere decir que de pronto no sabe cómo. Diga después de mí, diga: Señor Jesús.
1: Señor Jesús.
0: Diga fuerte: Señor Jesús.
1: Señor Jesús.
0: Me presento
1: ante ti.
0: Creyendo
1: que entregaste tu vida
0: en la cruz del Calvario
1: para darme
0: vida.
1: Salvación
0: y liberación
1: de toda maldición.
0: Reconozco
1: que he pecado,
0: que te he ofendido,
1: que te he desobedecido
0: y te pido hoy
1: que tu sangre
0: me limpie
1: de toda falta
0: de todo pecado.
1: Hoy te expreso
0: mi arrepentimiento
1: y mi decisión
0: de que tú
1: obres
0: en mi vida.
1: Te pido, Señor,
0: que hoy comiences
1: una obra
0: de transformación
1: y que la finalices
0: hasta el llegar
1: a mis últimos días
0: y que bendiga a mi familia
1: Te confieso
0: Te confieso
1: como mi Señor
0: y mi Salvador
1: en el nombre de Jesús
0: Diga amén. Vamos a orar por ustedes. Iglesia, extienda sus manos aquí. Oro por los que están en la transmisión. Padre, los presento delante de ti. Es día de bendición. Hay alegría en el cielo, hay fiesta en el cielo, porque alguien se arrepiente de sus faltas y entra en el territorio de los que pasan de criatura a hijos.

Haz la obra, Señor, en sus vidas. Haz la obra en sus hogares. Esas lágrimas, Señor, tú las recoges en la redoma, porque son lágrimas hoy de liberación, pero también de gozo,

Diga amén. Diga gloria a Dios. Si usted hizo esta oración y está ahí en la transmisión, lo invito a que entre en la página web de la iglesia. Ahí está la página web de la iglesia. www.iglesiabostoncentral.org. www.iglesiabostoncentral.org. Entre, botón de contáctenos, escriba allí y diga: yo hice la oración y quiero que me ayuden en oración, que me ayuden en tener un tiempo con Dios. Hágalo con confianza, que manejamos respeto por todos los informes, la información de su vida privada. Pido, Señor, que esta palabra, que semilla, caiga en nuestros corazones, que son buena tierra, y que pueda, Señor, germinar tu palabra en nuestro corazón para que dé fruto de victoria, en el nombre de Jesús. En nombre del todo el ministerio Iglesia Boston Central, del ministerio de alabanza, de comunicaciones, del equipo pastoral, de los servidores, en mi nombre propio, su servidor David, le damos gracias por estar en la sintonía, invitándolo para una próxima oportunidad para tener un tiempo bien especial y bien poderoso en el Señor. Que la bendición de Dios Padre, dígame, el amor de Jesucristo el Hijo, dígame, la comunión del Espíritu Santo sea contigo, dígame. Que Jehová te bendiga y te guarde. Que Jehová alce sobre ti su rostro. Que Jehová tenga de ti misericordia. Que ponga en ti paz. Es semana.

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0: Buenos días, buenos días. Bendiciones, Panamá. Oiga, poderoso ese tema musical, candela. Mucho fuego, Ezequiel. ¿Cómo estás? Bienvenido.
1: Muy bien, gracias a Dios. Contento de que nos acompañen de lunes a viernes. Por supuesto, ahí estaban escuchando un poco de Marta Candela. Candela.
0: Oiga, candela cae aquí, decían.
1: Candela pura, ¿eh? Y lo que va a caer va a ser el próximo 30 de julio. A partir del 30 de julio tendremos a Marta Candela aquí en la República de Panamá. Recuerden que va a haber Respiro y Liberación, Tiempo de Gracia, Gracia sobre Gracia. Y además, usted tiene la oportunidad el día de hoy de adquirir los boletos. Está a la venta.
0: Por supuesto, está en diferentes opciones, en los diferentes distritos, en los diferentes lobbies. Por ejemplo, los días de servicio. Usted puede aproximarse a los diferentes lobbies. Ahí van a estar nuestras hermanas con siempre una sonrisa atendiéndole para que usted pueda adquirir esas entradas. Y también el Ministerio de la Familia. Acérquese. Del 30 de julio al 2 de agosto va a ser un tiempo poderoso de respiro y liberación. Usted va a necesitar esas entradas para esa la gracia que adora. Un tiempo de buena música. Y no solamente
1: Marta
0: Candela, van a estar otras ministras invitadas, como han dicho las pastoras cuando vienen por acá. Ana Yancy Vanegas, tengo entendido. Mariana Vela, entre otras. Va a estar, oiga, que eche fuego.
1: Chispa y candela.
0: Chispa y candela, como dicen unos hermanos por ahí. Saludos.
1: Oye, pero también tenemos que decir que hablan plenarias durante toda esa jornada de Respiro y Liberación, a cargo de ministras invitadas internacionales, que nos darán pues una palabra, una exhortación de cara a esta actividad aquí en la Comunidad Apostólica Osana. De hecho, quiero que desde ya usted que nos está viendo, tal vez muchos se pregunten, ¿dónde adquiero los boletos? Pues para estar con Marta Candela, que va a ser una noche de adoración especial, y además el sábado que habrá un evento especial para damas, para mujeres, para siervas del Señor, hay boletos en particular, porque esto incluye un refrigerio, una actividad donde tienen pues capacitaciones de profesionales que van a estar allí dictando cada una de esas plenarias. Pero en general, el evento como tal, que inicia a partir del 30, es para toda la familia, nos han asegurado los pastores.
0: Por supuesto, para todos. Así que invite a una amiga, vaya con su familia. Aproveche este tiempo para evangelizar, Ezequiel, para traer a otros a la presencia de Dios y que Dios le dé una palabra poderosa. Es un tiempo maravilloso. Definitivamente que todos los Respiro y Liberación siempre hay algo tremendo. Yo he estado muchas veces y de verdad que ha sido de mucha bendición para mi vida, porque es justamente eso lo que uno recibe, ese respiro, esa liberación. Nosotras cargamos con tantas cosas, siempre hablamos que si la casa, el trabajo, la vida personal, entre miles de otras cosas que las mujeres

0: porque a nosotros nos gusta como el multitasking. Yo no sé por qué nos gusta hacer muchas cosas a la vez. Y luego después es difícil, pero uno le hace frente a sus responsabilidades. Entonces, hermana, amiga que me está sintonizando, va a ser un tiempo donde usted de verdad va a liberarse, donde usted va a recibir ese respiro que necesita.
1: La gracia sobre gracia.
0: Claro que sí.
1: Gracias. Va a recibir gracia sobre gracia. Por eso nos vamos a la palabra del Señor, amigo televidente. El día de hoy vamos a compartir un poderoso pasaje que está precisamente estudiado en el libro de Romanos, capítulo 15, verso 13. Léelo, Cris.
0: Por supuesto, y el Dios de esperanza os llene de todo gozo y paz en el creer, para que abundéis en esperanza por el poder del Espíritu Santo.
1: Dice que nosotros somos, recibimos gracia de la gracia inmerecida de Dios. Pero también en medio de esa gracia, dice la palabra, el Dios de esperanza nos llena de gozo y de paz en el creer, para que abundéis en la esperanza. Es decir, que cuando recibimos esa gracia también, abundamos en esperanza. Usted puede darle esperanza a otra persona. Usted, conociendo a Cristo, puede darle esperanza a otra persona si está pasando una situación de conflicto. Porque dice, por el poder del Espíritu Santo, que nos ha dado esa facultad.
0: Amén.
1: Tenemos esa facultad como creyente, como hermanos, como amigos que nos sintonizan, de recibir por medio de la gracia la oportunidad de ser inmerecida, pues. Pero Dios, aún así, con su infinita misericordia, nos llena de gozo y de paz en el creer. Si usted conoce a Jesucristo y usted cree en Dios, obviamente debería estar lleno de esa gracia, ¿no? Uh-huh. Y por consiguiente, esa gracia dar esperanza a otros. Pues, ¿que sabes qué pasa? Que hay gente hoy por hoy que no sabe cómo predicar el evangelio o enviar un mensaje de salvación. En un mundo tan distraído, en un mundo tan conflictivo, que cuando uno pone algo hoy por hoy en redes sociales que va a favor de Dios, a favor de las creencias, todo el mundo ataca, todo el mundo comenta, todo el mundo sabe por dónde cuestionar, por dónde atacar. Me da risa porque hay gente que hasta revisan tu perfil.
0: Oh, sí.
1: Te ponen a escudriñar su perfil, aunque nunca te hayan visitado, para buscar algún argumento, para cuestionarte, para buscar alguna oportunidad de que te sientas menospreciado, de que te sientas sin facultades. Pero Dios te da la facultad de predicar el evangelio. Aún así hay gente que no la va a querer escuchar. Uh-huh. Y eso siempre va a existir. Pero aún así, en medio de todas esas circunstancias, Dios te da esa facultad de predicarlo, de evangelizar, de llevar esa esperanza a otros que no la tienen. En momentos de difícil situación, yo me imagino, por ejemplo, ahora que estamos viendo ya después de varias semanas lo que está pasando en Venezuela, no queda más que esto, resignación de lo que pasó.
0: Sí, correcto.
1: Duro el golpe para las familias que perdieron algún familiar, algún hermano, un amigo, un pariente. ¿Pero qué queda ahora? La esperanza.
0: Así es.
1: La esperanza puesta en Dios. Y esos emisarios del evangelio que tendrán que llevar esperanza a esas personas que están sin ganas de seguir adelante. Porque claro, perderlo todo o perder parte de tu familia y quedar desamparado no es una tarea sencilla. Y no hay forma humana en la que uno pueda decir, sabes que yo te comprendo. No puedes.
0: No puedes no entenderlo, puedes a menos que estés en el mismo lugar, en los zapatos de esa persona.
1: Pero aún así Dios te da la facultad de lo que compartíamos, como dice este pasaje, de tener esperanza y llenar de gozo y paz en el creer. Así que si usted cree en Dios, puede tener por medio del Espíritu Santo la facultad de dar esperanza y gozo. Esperanza y gozo en aquellas vidas que están abatidas, aquellas vidas que a lo mejor están por su situación en su familia, tal vez en sus ingresos o en su empresa o la pérdida de algún familiar. Brindarle la esperanza en el creer en Cristo Jesús y tener esperanza de vida, porque hoy por hoy, ya lo hablábamos ayer, la semana esta que pasó el fin de semana, la gente piensa que el creer, tomar una decisión de arrebatarse su propia vida y que tengamos un Dios que todo lo perdona, pues aún así, si yo arrebato mi vida, pues Dios me perdona y estaré con Él, porque yo sufro más en esta tierra. Como que si perder la vida o arrancártela tú mismo o arrebatártela, estoy hablando del suicidio, está bien facultado, porque es más sufrimiento lo que se vive aquí que es lo que hay ahí arriba. Entonces, es peligroso. Es peligroso los tiempos que estamos viviendo, donde todo lo estamos normalizando. Todo se ve normal. tener el poder del Espíritu Santo de Dios, que es una facultad que el Espíritu Santo

0: que Dios nos da por medio de su Espíritu Santo es la oportunidad que tenemos de predicar el Evangelio.
1: Por supuesto.
0: Y es una oportunidad abierta, Cristel.
1: Claro, y de verdad que hay tantas oportunidades cuando te topas con alguien en una parada, a tus contactos, sí, por una llamada, con un obsequio, con un abrazo. Puedes predicar, sí, el mensaje, que es como se ha denominado también este mes de julio aquí en Hosanna Visión, que celebramos la esperanza.
0: Amén,
1: justamente
0: así es.
1: Por esto, porque sabemos de que no solamente el mundo está falto de esperanza, sino que también nosotros somos, como decías tú, Ezequiel, somos portadores de esperanza. Y usted me dirá, bueno, es que ni yo mismo a veces tengo esperanza, ¿cómo yo voy a ser portador de esperanza? Pero es que cuando no podemos con nuestras fuerzas, tienen que llegar las fuerzas de Dios y nos llena de ese sumo amor maravilloso, de ese gozo que habla la palabra del Señor. Y nosotros entonces podemos depositar en otros esperanza en el creer. Cuando,
0: amén,
1: el simple hecho de poder creer en un Dios que no ves, que no puedes palpar tangiblemente, físicamente, ya allí estás accionando tu fe y tu esperanza, porque estás creyendo en el Dios Todopoderoso, que aunque naturalmente no lo ves, tú estás esperando de Él que venga por ti, la redención, que hay una promesa de vida eterna.
0: Amén.
1: Ahí se está activando la esperanza y saber de que hay promesas maravillosas en su palabra. Y siempre lo digo, aunque naturalmente nuestros ojos están viendo algo totalmente contrario, y no te estoy diciendo que va a ser fácil, porque hay cosas que sí desaniman, hay cosas que sí desmotivan, pero gloria a Dios, mantén tu esperanza intacta,
0: amén,
1: creyendo que Dios va a renovarte todos los días. No es fácil lo que estamos viviendo. Yo sé que después de esto, y ya lo estamos viviendo, Ezequiel, con todo lo que hablabas puntualmente de Venezuela, va a venir un trabajo psicológico y espiritual muy grande en la vida,
0: sí,
1: de los familiares, de los sobrevivientes,
0: una
1: de los
0: carga
1: rescatistas.
0: Espiritual terrible.
1: Está todos los días sacando cuerpos,
0: sí,
1: sacando muertos. No es fácil. Ahorita todo el mundo está en estado de shock. Cuando viene el patrás, como quien dice en el buen panameño, es lo difícil. Entonces, donde más esperanza tenemos que brindar, Ezequiel, porque hay personas quizás a tu alrededor,
0: claro,
1: o quizás del otro lado del mundo, que necesitan una palabra de vida.
0: Y es cierto, porque nuestra fuerza de voluntad, no, o la esperanza no nace de nuestra fuerza de voluntad.
1: Así
0: hoy
1: es.
0: Por hoy se habla mucho de la fuerza de voluntad. Tengo que tener fuerza de voluntad para hacer las cosas, para romper el hielo, para levantarme de una situación de conflicto. Pero la esperanza va mucho más allá. Dice la palabra que nos va a abundar en gracia, y dice que además nos va a llenar nuestro corazón de esperanza. Si llegamos a presentar dificultades en cualquier área de nuestra vida, ustedes lo recordarán, probablemente yo puedo compartirles que yo he pasado momentos duros, y aún así el momento duro no ha sido un detonante para uno perder la esperanza, porque si uno con su fuerza de voluntad dice, sabes que yo voy a seguir adelante, pues mentira es, no lo vas a lograr, no lo vas a poder lograr por sí solo. Vas a estar en un momento de conflicto o probablemente un luto de la situación que no vas a poder superar. Te va a costar superarla.
1: Sí, es verdad.
0: Pero si tienes una esperanza puesta en Dios, en el creer, confiado en que eso es un problema que está allí, ¿sí? Pasaste por esa situación, tuviste que tener heridas, probablemente heridas que están aún abiertas, solamente Dios las va a sanar. Porque afuera, allá afuera, en este mundo tan duro, tan difícil, en esta selva de cemento, definitivamente nadie va a venir con una curita a curar tus lágrimas ni decir, Cristel, ¿cómo estás?
1: Difícil eso.
0: A pesar de que estés demostrando que estás pasando algo duro, nadie
1: difícil.
0: Se va a preocupar por tu crisis, nadie se va a preocupar por tu necesidad. Habrá muy pocos que a lo mejor te invitarán, vamos a hablar, a charlar. Probablemente hasta lo puedas contar con una sola mano.
1: Sí.
0: Con una sola mano probablemente lo podrás contar. Pero el mundo es así, no podemos cambiar la realidad de este mundo. Sin embargo, cuando creemos en Dios hay esperanza. Tenemos un Dios vivo que tiene promesas para nosotros, tiene planes de bien para darle el fin que nosotros esperamos y que reconforta nuestro corazón. Entonces, en medio de unas situaciones tan duras que hoy el mundo atraviesa, de conflictos armados, de guerra, de dolor, de luto, de pérdida, de situaciones emocionales, de situaciones familiares, maltrato intrafamiliar, criminalidad, violencia en las calles. Entonces, debemos buscar más de Dios. No hay otra fórmula, amigos. No hay otra dirección. El mundo quiere distraernos y distanciarnos de lo que realmente es potencial de nuestra llenura, que es el Espíritu Santo de Dios. Y si este mensaje

0: mensaje ha calado tu alma, tu cuerpo, tu vida, pues ora con nosotros y permite que Dios inunde tu corazón de gozo, de esperanza, como lo hemos compartido en esta mañana. Padre Celestial, te damos gracias. Dios Todopoderoso, por tu palabra, por tu bondad, por tu misericordia. Gracias, Señor. Gracias. Porque así como dice tu palabra, tú nos llenas de esperanza en medio de situaciones tan duras, Dios, que sí. hemos tenido que atravesar o que estamos atravesando. Padre, tú conoces las necesidades de nuestros televidentes, de nuestros hermanos, de nuestros internautas, de los que nos sintonizan diariamente, de los que están constantemente conectados a esta señal. Padre Celestial, gracias sobre gracia. Queremos recibir constantemente. Tú eres el Dios de esperanza, Padre. Llena nuestro corazón, nuestra mente de gozo, de paz. Mientras haya esperanza, Señor, confiamos en ti de que tú tendrás control de todo, Dios. Aunque nosotros perdamos el control muchas ocasiones por la parte emocional o física o económica, Señor, tú llegas como un bálsamo a solventar nuestra crisis, las dificultades, las necesidades. Y tu Espíritu Santo fortalece nuestro cuerpo y nuestra alma en el nombre de Jesús.
1: Amén.
0: Amén y amén.
1: Amén. Poderosa oración, como siempre, para dar inicio a un día más aquí en A Toda Hora. Y bueno, como siempre, hay buenas noticias para cada una de ustedes. 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
0: Así es. Bueno, y queremos invitarles, preste mucha atención, amigo televidente, y es que la comunidad apostólica Hosanna le quiere invitar a todos ustedes a una gran cruzada evangelística el próximo martes 21 y miércoles 22 de julio a las 6 de la tarde. Serán noches de adoración para la palabra de Dios, esperanza y transformación para toda la familia. La entrada es totalmente gratis. No puede perderse esta oportunidad. Comunidad Apostólica Hosanna, podrá usted recibir esta bendición. Tendremos un invitado especial.
1: Hoy me encanta, hablando de palabra de esperanza, hablando de todo lo que necesitamos. Mire, una cruzada de milagros, un tiempo profético para Panamá. Así que ya lo sabe, 21 y 22 de julio en la Comunidad Apostólica Hosanna, hoy va a ser un tiempo maravilloso. Johnson Suleman, dice por allá, y también World Worship estarán ministrando este tiempo especial. De verdad que el Espíritu Santo, como bien está saliendo en pantalla, Ezequiel, amigos televidentes, va a derramar de su poderoso unción, de su poderoso aceite sobre todos aquellos que asistan ese día.
0: Claro que sí, ya lo sabe. Entonces anote las fechas. Esto va a ser la próxima semana ya prácticamente, martes 21 y miércoles 22 a las 6 de la tarde. Super. Comunidad Apostólica Hosanna.
1: Por supuesto, así que usted sale de su trabajo y todo el mundo dirigido a la Comunidad Apostólica Hosanna a partir de las 6 de la tarde.
0: Claro que sí. Bueno, hoy es un día muy especial, hoy varios temas de interés vamos a estar hablando en nuestro programa. Preste mucha atención, si quiere compartirnos también sus fotos de cumpleaños, aniversario, con mucho gusto lo vamos a recibir.
1: Claro.
0: Estamos siempre pendientes de esa fotito que ustedes nos envían, con ese compartir, esa celebración. Con mucho gusto, estos espacios son para ustedes también, ¿eh?
1: Claro, queremos conocer más de cada uno de ustedes, amigos. Están conectados. También quiero aprovechar el espacio, Ezequiel, para saludar a los sembradores de esperanza.
0: Claro.
1: Que siempre, mes a mes, están adoptando minutos. Y esto es muy importante porque usted forma parte de esa columna vertebral de aquí de Hosanna Visión. Así que saluditos y bendiciones a todos los sembradores de esperanza. Y si usted ha escuchado, ha visto las promociones, las cuñas y lo demás de sembradores y dice, oye, yo quiero formar parte de esto, puede escribirnos al +507-200-7137 para que usted pueda tener más información y saber cómo

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8: Hoy nos encontramos desde la Torre de Cerro Azul, donde se están realizando diversos proyectos, que ha sido todo gracias de la mano de patrocinadores y de ustedes, sembradores de esperanza.
9: 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Sí, estamos pintando todo lo que es la estructura, todas las instalaciones. Toda la instalación para que quede en óptimas condiciones. Ya. 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

0: Bueno, estamos de regreso, mis queridos televidentes. Como siempre les digo, es un gusto, un placer el poder compartir con cada uno de ustedes y que nos permita ingresar hasta donde usted se encuentre. El día de hoy tenemos una entrevista muy, muy importante porque vamos a estar hablando, pues, de un libro muy especial titulado 70 veces 7. Y para eso vamos a estar hablando con la escritora Mari Ulati. Como le dije, ella es autora del libro 70 times 7. 70 veces 7. Bienvenida, ¿cómo está Mari? A toda hora.
1: Muchas gracias, muy bien, gracias a Dios. Súper emocionada de la oportunidad que me están brindando para poder compartir acerca del libro.
0: No, a usted por brindarnos también la oportunidad de poder conocer un poco más acerca de este libro tan interesante, porque sabemos que el 70 veces 7 está asociado al perdón, ¿verdad? Entonces me llama muchísimo la atención y es donde quiero partir con la primera pregunta. Mari, ¿qué experiencia personal te inspiró a escribir este libro?
1: Bueno, en lo personal, yo creo que todos los seres humanos tenemos algo, siempre digo, algo que sanar. En mi caso, crecí sin mi mamá desde los 14 años. Ella migró hacia los Estados Unidos. Y pues bueno, entonces, en un proceso

0: muy, muy largo de perdón, muy largo de introspección también y sanidad. Creo que fui escribiendo cada página, cada experiencia y lo más importante también como un testimonio vivo de poder llevar a otros esa esperanza de que el perdón es posible.
1: Muy lindo ese testimonio de que el perdón es posible cuando vivimos en un mundo, Mari, donde realmente lo que se habla en los diferentes medios, en las redes, es que cada uno pues viva su vida de tal manera sin perdonar. Tantos mensajes que van contrario a lo que estás hablándonos y por eso me gusta mucho y me llama mucho la atención. Quisiera saber también, ¿por qué elegiste como eje central el tema del perdón para tu libro?
0: Bueno, lo que vos estás diciendo es muy, muy cierto. Creo que en esta nueva era, en esta modernidad, se nos habla mucho del amor propio. Pero se nos olvida ese tipo de amor del cual Jesús nos indicó, que es amar al prójimo. Sí, como a nosotros mismos, pero también Él nos mandó a perdonar, a ser misericordiosos, nos mandó también a sanar. Y el 70 veces 7 está inspirado justamente en ese versículo de la Biblia. Descubrí que el amor propio me lleva a mí justamente a perdonar porque me libera. Entonces el tema del perdón para mí fue muy importante, como le digo, por mi experiencia de vida también, por lo que pasé, pero también por esta sociedad que nos enseña a nosotros a veces una forma de amor propio muy diferente, muy errónea, y que más bien nos hace cargar con muchas cosas y no saber cómo caminar livianos. Entonces el tema del perdón, por esto es que es muy importante para mí y quise plasmarlo a través de mi historia en un libro.
1: Claro, y las personas al leer ese libro se van a sentir sumamente identificados contigo porque en algún momento creo que todos nos ha pasado, que es parte del día a día, claro, en diferentes magnitudes, hay diferentes heridas y nos toca saber perdonar. Como decías, una palabra importante, de liberarse. Uno hay veces que quiere vivir atado allí a la falta de perdón y nos olvidamos de las consecuencias que puede tener también la falta de perdón. Quiero también, dentro de tu experiencia, porque sé que no vas a plasmar algo que no hayas vivido y lo estamos hablando desde el inicio, sobre tu experiencia personal con tu mamá y entre tantas cosas, pero ¿es posible perdonar sin olvidar o viceversa?
0: Claro, ajá. Vamos a ver. Creo que este es un tema muy importante. El perdón justamente no es olvidar. El perdón es que lo que ya tú tienes o lo que ya tú viviste, lo recuerdas sin dolor. Entonces, vamos a ver, a veces la palabra olvidar se malentiende y es como, creo que más es como que la utilizamos en un contexto de creo que los seres humanos de querer decir olvidar o deja pasar eso. Pero estoy 100% segura que ninguna persona olvida, a no ser que sea por un mecanismo de defensa psicológico, olvida lo vivido. Más bien es como el cuerpo. Nuestro cuerpo tiene heridas. Cuando tal vez nos caemos y nos raspamos una rodilla y ya después sana, pues ahí nos queda esa pequeña heridita, esa pequeña cicatriz. Y de alguna u otra forma, si la seguimos trabajando y la curamos y le ponemos tratamientos y todo lo demás, se va haciendo un poco menos visible, pero ahí está, queda. Entonces, emocional. No olvidamos, pero sí tenemos esa capacidad de poder avanzar hacia adelante y recordar sin dolor. De eso se trata el perdón.
1: Excelente. Siempre va a quedar allí esa marquita, pero ya hemos sido libres, hemos sido libertados. Y me gusta mucho eso porque hay veces que dicen, no, si vas a perdonar tienes que olvidar totalmente. Pero creo yo, Mari, bueno, tú eres la experta y la que sabe un poquito más de esto, que hay veces que eso nos queda recordar como la experiencia y nada más que lo recordamos de una manera desde la libertad, diría yo, ¿no?
0: Exacto.
1: Sí, también me gustaría conversarte un poquito de que dentro de tus materiales hablas un poco acerca de la neuroplasticidad. ¿Qué es para los amigos televidentes y cómo descubriste la relación entre la neurociencia y el proceso de sanar emocionalmente?
0: Bueno, en este caso soy profesora de neurociencia también, trabajé en una universidad en México dando clases de neurociencia en educación a profesores de universidad, soy maestra. Entonces, en medio del proceso, cuando empecé a estudiar neurociencia, yo decía, qué increíble, la misma Biblia nos hablaba desde antes de esto. Yo, la neurociencia es algo muy nuevo, que se viene descubriendo científicamente, pero ya Dios lo tenía allí plasmado en su palabra. Y hay algo que nosotros como seres humanos tenemos una capacidad maravillosa a nivel cerebral de crear nuevas conexiones neurales. Esa neuroplasticidad que llamamos, es esa capacidad que Dios nos dio de poder nosotros reinventar nuestro cerebro, reprogramarlo. El perdón entonces no solamente es un acto emocional, es un acto biológico. Wow. Que Dios es sabio, Él sabía. Por eso cuando hablamos del libro 70 veces 7, como te digo, cuando Dios respondió, cuando Jesús respondió a Pedro y dijo, no te dijo 7, sino hasta 70 veces 7. Es porque el perdón es un acto, es un movimiento, no es, el perdón no es un solo acto. No puedes pensar que tal vez una persona quizá que pasó una situación traumática y tal vez hace una oración o va a recibir alguna consejería, va a perdonar en ese momento en una sola vez. Y a veces yo creo que como cristianos sentimos esa carga porque no nos sentimos tal vez buenos cristianos al momento de quizá querer perdonar y no poder. Exacto. Y es porque justamente tiene que haber un proceso neural, hay un proceso en nosotros, no solamente emocional, no solamente espiritual, también hay un proceso biológico. Y si nosotros lo comprendemos bien, ese 70 veces del cual habla Jesús son las veces que nosotros, a pesar de haber dicho te perdono, vamos a tener que detenernos en distintas áreas de nuestra vida a volver a revisitar esa situación y ver en qué me está afectando psicológicamente, emocionalmente y dar un nuevo giro o un nuevo cambio o avance más bien a ese perdón que hicimos quizás hace 2 años, 3 años. Es un proceso neural también.
1: Toma tiempo, en pocas palabras, y poco a poco, dejando que Dios trabaje y que también, como dices, Dios es sabio y lo sabía desde hace mucho tiempo y que Dios comience a trabajar también en nosotros. Mary, aquellas personas que nos están sintonizando y dicen, yo siento que quiero perdonar, pero no puedo. Vivo con años con esa raíz de amargura, esa falta de perdón allí en mi corazón. No sabemos qué situación estén atravesando, pero desde tu experiencia y con tus conocimientos y sobre todo lo que has plasmado en tu libro, ¿qué palabra pudieses darle a aquellas personas que se encuentran en esta situación?
0: Bueno, justamente la esperanza que quiero llevar a través del libro es que cada persona, cada ser humano, tiene un proceso que está viviendo. Y con solo el hecho de pensar que le cuesta, con solo el hecho de pensar que hay algo que tiene que perdonar, ya es suficiente. Creo que cada ser humano, como te digo, ¿verdad?, ha vivido etapas difíciles en su vida. Estoy 100% segura, como te dije al principio de la entrevista, que todos tenemos algo que sanar, todos en alguna manera, a veces grande, a veces pequeño. A veces lo que para mí tal vez sea pequeño, para otro es muy grande. Entonces, creo que usted que me está oyendo y que estamos acá, es momento de poder entender que Dios en su misericordia y en su palabra, Él es fiel y Él trae esperanza cuando nosotros la necesitamos. Y también, como te digo, esto lo digo porque a veces nos cargamos cuando somos personas incluso de mucha fe y pensamos o creemos que no estamos bien y que no podemos dar ese paso adelante y que nos cuesta, que estamos trancados allí en un camino donde no vamos hacia adelante y donde cada día tal vez sentimos depresión, sentimos enojo, ira e incluso no sabemos por qué. Es un proceso no solo emocional, yo quiero que puedan entender, como te dije anteriormente, es un proceso no solamente espiritual, es un proceso biológico. Y Dios no se olvida de eso. Así que si usted está intentando perdonar algo que de alguna manera todavía no ha podido, no se preocupe. Haga su proceso. También creo que hay que creer en esa capacidad, como les digo, que tenemos también de reprogramarnos, hablarnos palabras positivas. En nuestra corteza prefrontal necesita ese cambio y eso es paso a paso, día a día. amar al prójimo como a uno mismo es

0: sanar, porque no podemos amar al prójimo como nosotros mismos de manera buena si no somos personas sanas. Entonces, ojalá usted pueda continuar en ese proceso. Es posible. En el libro escribo incluso algo que se llama Perdonar lo imperdonable. Es posible. Entonces, para que usted lo tenga en cuenta y pueda echar mano de eso.
1: Perdonar es posible. Me quedo con esa frase, querida Mari. Ha sido un placer de verdad poder escuchar esas palabras que traen paz, que sabemos que viene de parte del Espíritu Santo. Y sobre todo, bueno, está saliendo ahí en pantalla, que era lo que te iba a consultar, ¿dónde podemos adquirirlo? Estoy viendo que está disponible en Amazon. Cuéntanos un poco.
0: Sí, el libro está disponible en Amazon. Está en inglés, está en español y también está la versión de Kindle, que es una versión en línea que es más sencilla también de tomar desde cualquier parte del mundo. Así que estas son las tres opciones que hay para que pues puedan adquirir el libro. Y también el libro en cada capítulo tiene una sesión como tipo devocional que nos ayuda justamente a lo que tú me preguntaste antes, cómo perdonar, cómo poder llevar a cabo ese proceso. Pues allí entonces hay un devocional en cada capítulo que la idea es acompañar a poder ir paso a paso avanzando hacia el proceso del perdón, que yo creo que es lo más importante en medio de todo esto, el mensaje de la
1: carta. Me encanta muchísimo, Mari. Muchísimas gracias por dejarte usar por el Espíritu Santo y plasmar todo tu conocimiento y experiencia a través de este libro que yo sé que está transformando vida y seguirás transformando muchas otras más. ¿Tus redes sociales para seguirte, Mari?
0: Claro que sí. Mis redes sociales pueden seguirme en Instagram como Coach Mari Ulate, en Facebook igual Coach Mari Ulate. Entonces, estaré muy emocionada de poder compartir con ustedes. Allí comparto mensajes de fe, de sanidad y seguimiento a través de la neurociencia también y el perdón.
1: Muchísimas gracias. Estuvo con nosotros, está con nosotros la escritora Mari Ulate. Ha sido un placer tenerte por aquí en A Toda Hora. Y sabemos que vienen nuevos proyectos y en su tiempo también será un placer tenerte por acá, Mari. Muchísimas gracias.
0: Gracias a ustedes.
1: Claro que sí, bueno, ya lo sabe, perdonar es posible y esperamos que usted haya tomado nota a todo lo que hablamos de parte de esta especialista y escritora Mari Ulate, que la pueda seguir en sus redes sociales y adquirir este espectacular libro. Con esta información, amigos televidentes, nos vamos a un breve cambio. Regresamos con más aquí en su programa A Toda Hora.

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0: De regreso, mis queridos demás televidentes, contento de que nos acompañen siempre allí y estén atentos a nuestro programa. Cristel Sevilla se fue hasta el Jardín Botánico del Somi para conocer qué trabajos tienen tan especial allí, porque realmente utilizan estas especies de plantas para traerlas a la ciudad capital y cómo se elabora cada uno de los implementos para mantener este jardín botánico. Veamos todos los detalles en el siguiente reportaje.
1: Cada gran árbol nace de una pequeña semilla. En los viveros crece también la esperanza, crece un Panamá más sostenible, un Panamá más verde. Nos encontramos en el vivero Jardín Botánico Summit, donde vamos a conocer un poco más acerca de las diferentes especies que se manejan aquí y mucha más información, así que acompáñenme.
2: Un vivero es mucho más que un lugar donde crecen plantas. Es una fábrica de vida que prepara árboles para restaurar ecosistemas y fortalecer nuestros bosques.
1: Nos encontramos con José Valencia, él es administrador del Jardín Botánico Summit, quien nos va a estar compartiendo un poco más e ilustrándonos acerca de este importante tema. ¿Cómo está? Bienvenido.
3: Muy bien, muchas gracias.
1: Un placer poder tenerlo por acá. Nos gustaría conocer un poco más para poner en contexto qué es exactamente un vivero.
3: Un vivero es un terreno, por decirlo así, donde se cultivan plantones de varios tamaños para luego llevar al campo.
1: Excelente. ¿Cuál es la función entonces principal de un vivero?
3: La función de un vivero, bueno, hay viveros comerciales. Por ahora este no es comercial porque estamos produciendo para la alcaldía.
1: Okay.
3: Tenemos que sembrar unos 15.000, 20.000 plantones. Wow. Para ser sembrados en toda la ciudad de Panamá.
1: ¿Y la función? Llevarlo a toda la ciudad.
3: Los 26 corregimientos.
1: 26 corregimientos, ese es el objetivo en este momento.
3: Es el objetivo por ahora.
1: ¿Tenemos algún tipo pues de planta? ¿Cuál es exactamente esto? ¿Cuánto tiempo tiene aquí? ¿Cuál es el tiempo indicado que debe permanecer una planta?
3: Bueno, esta es una melatomotacia que tenemos para, más bien para los jardines naturales. Okay. Se siembran, pareciera que fuera monte, pero no es monte, es una planta que se cultiva para esos tipos de jardines.
1: O sea que en cualquier jardín, sea para...
3: Más bien natural, para atraer mariposas y esas cosas.
1: Y bueno, nos trasladamos hasta otro lugar del vivero porque nos encontramos con los famosos guayacanes. A ver, señor José, cuéntenos qué tiempo tienen, cómo es el cuidado, cómo fue la recolección también de la semilla de los guayacanes.
3: Bueno, esta recolección se hizo el año pasado.
1: Okay.
3: Ya tenemos la especie lista para el campo. Fueron cambiados de bolsa para que tomen mayor tamaño. Si continúan en el vivero, hay que hacerle nuevos cambios para que siga su crecimiento.
1: He visto dentro de la ciudad dos tipos de colores de los famosos guayacanes. Sé que toma mucho tiempo, pero estos que tenemos aquí, estos ejemplares, ¿son del color?
3: Estos son los amarillos. Porque hay uno como un color así como rosado, que es también guayacán, pero lo confunden con el roble. El roble son tres colores, uno que es blanco, uno rosado más puro y uno rosado más claro.
1: Excelente. ¿Y cuánto tiempo demora entonces estas plantas en poder crecer y ya poder ver ese resultado hermoso que todos conocemos?
3: Bueno, un árbol formado, bien cuidado, se le puede calcular unos 15 años, puede estar dando flores, porque ahora el cambio climático también ha favorecido en eso, porque los he visto bien, bien nuevos dando flores.
1: Ok. ¿Y aproximadamente cuánto tiempo?
3: 15 años en un suelo fértil.
1: Ahora sí nos encontramos con los guayacanes color morado. Miren la diferencia.
3: Sí, la hoja tiene un color como rojo.
1: Rojizo. Uh-huh. Rojizo, totalmente diferente.
3: Sí.
1: Todos y estos son...
3: La hoja tiene más sierras que la otra, que es como un serrucho.
1: Sí.
3: Que no...

0: ¿Cuántos morados, cuántos amarillos?
1: Bueno, sí lo estamos manejando, pero como están van saliendo rápidamente, hay que estar contándolos a sí mismo.
0: ¿Cuántos se pudiese decir aproximadamente?
1: Como unos 300.
0: 300, guayacanes. Uh-huh. Qué hermoso, de verdad. Ellos literal iluminan la ciudad. De verdad, es una cosa bellísima, hermosa. Y creo que a todos nos llama la atención esta planta. Bueno, y estaba yo escondida aquí porque estas famosas palmeras, que son vistosas, son hermosas, se encuentran también dentro del Vivero Botánico Summit. Y bueno, vamos a seguir conociendo un poco más. Me hablaba el licenciado José detrás de cámara que hay más de 5 especies de palmeras. ¿Podría saber eso usted? Bueno, para mí casi todas son iguales, pero usted nos va a decir cuáles son las diferencias. ¿Qué tiempo tienen aquí?
1: Sí, estas palmas ya superan los 3 años y ahora mismo contamos con unas 5 variedades, pero hay muchas más.
0: Wow.
1: Eran 100 y algo, algo por ahí, pero tenemos cantidades ya listas para los jardines de la ciudad.
0: Wow, bueno, ¿cómo se llama esta que tenemos por aquí? Creo que es un poquito más pequeña,
1: sí,
0: ¿no? Del resto.
1: Esta es la famosa palma roja de las tierras africanas y es una palma que también aguanta la humedad, okay, pero es muy resistente y a la sequía también.
0: Perfecto, veo que esta es diferente, no es la misma especie.
1: No, esta es la cubana, palma amarilla que llaman.
0: ¿De dónde procede? ¿Tiene conocimiento?
1: Bueno, dicen cubana, pero de repente puede ser que procede de Cuba, no estoy seguro.
0: Ok, por acá no es la misma.
1: No es la misma, tenemos la cuore de zorro, se está usando mucho en las avenidas y jardines porque es muy la característica que no bota sus pencas. Para soltar una penca tiene que demorar mucho. Y no tiene una altura tan grande y se puede manejar y es fácil de cuidar.
0: Me encuentro con el famoso fruta de pan, una especie pues que ha estado en peligro, ¿verdad?
1: De extinción.
0: Pero aquí en el en Summit pues tenemos la oportunidad y la bendición de que aún se encuentra. Cuéntenos un poquito acerca de ella.
1: Bueno, esta es una fuente de alimento que se usa mucho en otros países y la vamos a plantar en el parque ya que el que teníamos falleció por su edad y contamos con las 2 especies, la masa de pan y la fruta de pan. Tenemos la nuez moscada, sé que se usa para darle sabor a los batidos, a la chicha, que es este árbol. Puedes tomar una hoja y huele a una moscada.
0: Bueno, vamos a hacer la prueba por acá del nuez moscado. Oiga, sí, vamos a abrir. Si se le siente olorcito. Ay, sí, qué rico. Los batiditos. Yo creo que usted reconoce estas hojas, esta planta, que creo que en la casa de toda mamá hay una de ellas. Se llama Cordellini y embellece sin duda alguna donde quiera que ella esté. Señor José, háblenos acerca de esta hermosa planta.
1: Bueno, esta planta se está usando para paisajismo por los colores rojos porque hay otros matices. Mm. Esta es una de las más, tiene ese rosado bastante fluorescente,
0: sí,
1: que llama la atención.
0: Sí, es muy llamativa y muy hermosa y embellece, yo digo, donde quiera que esté, atrae.
1: Sí, muy,
0: ¿no?,
1: bonita, muy bonita.
0: Muy bonita. Nos hablaba de que hacen té con ellas.
1: Me he oído los comentarios de que se usa para medicina también.
0: Medicina.
1: No lo he hecho, pero sí dice que sí se usa para medicina.
0: Muy, muy interesante todo esto. De verdad que es fabuloso ver toda la riqueza que hay aquí en el vivero botánico Summit. Y yo quiero, licenciado José, que usted pueda hablarle directamente a todos los televidentes y darle un mensaje a la población, porque estamos enfrentando lastimosamente temas de cambios climáticos, temas que son preocupantes ya a nivel, ¿no?, en general, y a veces nosotros como población obviamos la importancia de conocer y cuidar nuestro ambiente.
1: Sí, el tema es no deforestar y sembrar. Ya se está perdiendo un poco la tradición de sembrar porque ya eso nos debemos al cambio climático por la gran deforestación que hay a nivel mundial. Que es lo que yo digo, que todo aquel ciudadano que pueda sembrar un arbolito, ya tenga patio, que lo siembre, que lo haga. Los niños que lo incentivan a sembrar una semillita, que se coma cualquier cosa, lo vayan sembrando, lo hagan su viverito para que siempre no deje de existir la forestación y el área verde.
0: Excelente, así que ya usted lo sabe, es tiempo de sembrar, no deje de hacerlo y como usted bien decía, eso es una buena idea también para compartir en familia, pueden hacer sus propios viveros.
1: Sí, sí, sí.
0: Y quizás, bueno, más adelante conozcamos, ¿verdad?, cómo usted puede hacer entonces un vivero desde casa, así que estén pendientes. Así que, bueno, muchísimas gracias, señor José.
1: A la orden, estamos para servirle.
0: Un placer poder compartir y conocer un poco más de los viveros aquí en el Jardín Botánico Zoo.
2: Sin duda alguna, la participación ciudadana es sumamente

0: sumamente importante el voluntariado, el involucrarse dentro de proyectos que nos ayuden al bienestar de nuestro medio ambiente, de nuestra planta. Hay que sembrar y es por eso de que me encuentro con nuestros aliados, nuestros hermanos de FEDUPA en el proyecto de Guardianes Verdes, que también son parte de esta iniciativa. Licenciado Ramón, cuéntenos, ahora que estamos visitando por acá este vivero, ¿cuáles han sido sus impresiones y desde el punto de vista que ustedes manejan con esa responsabilidad que tienen a través del proyecto Guardianes Verdes, qué consejo le daría a la población para que puedan participar?
1: Bueno, lo primero, la impresión muy grata, porque había escuchado de lo que se estaba haciendo, pero ya cuando uno viene acá y percibe el trabajo, sobre todo cuando perciben hasta con la historia, ¿no? A mí me llamó mucha atención cuando el especialista nos decía que esto que está aquí, estas plantas que están debajo de nosotros, son de los que, de las semillas que se recogieron en Vía Argentina, o sea, semillas que se iban a perder. Correcto. Entonces nos hace ver que la solución está más cercana y más posible, porque son las semillas de los árboles donde nosotros habitamos. Exacto. Allí mismo están. Lo que nos indica, y ahí es donde quiero ver y quiero responder, ¿qué sería lo que debemos aportar nosotros? Primero que todo, conociendo lo que se puede hacer, hacerlo, ponerlo en práctica, porque es mucho más accesible, es mucho más fácil. Lo que necesitamos es nuestra voluntad, poner nuestra voluntad, y más porque esto es vida. Al final es generar vida, calidad de vida, no solo vida para la misma flora, sino la vida para nosotros, la calidad de vida para los que siguen después de nosotros. El sembrar y plantar tiene también una visión muy importante, porque es lo que yo le voy a dejar a la descendencia. Hay árboles que por su crecimiento no lo vamos a ver nosotros en su desarrollo, pero sí nuestros hijos, nuestros nietos y los que siguen después. Y que eso quede para ellos, de verdad, es un legado muy grande. Yo diría que nos enfoquemos en un aspecto que de repente no tenemos tan claro, tan insistente, tan incisivo. Por lo menos para nosotros es más fácil, y no que sea malo, adoptar un animal. Eso está bien, cuidar un animalito, cuidar especies animales. Pero cuando estamos cuidando la vegetación, también es vida, pero le estamos proporcionando hábitat a ellos. O sea, es no solamente que esto queda solamente para la fauna y para los seres humanos que caminarán bajo los árboles y esto, ¿no? Y que comerán sus frutos, sino para los mismos animales que a veces queremos cuidar, pero no les damos el medio ambiente, no les damos el entorno adecuado. Por eso es que creo que este paso nos termina conectando con todas las otras formas de vida, con todas. Y por eso es que debemos asumirlo, de verdad, asumirlo con entusiasmo, con esperanza y con visión de futuro. ¿Qué le vamos a dejar a nuestros hijos, a nuestros nietos?
0: En Semillas de Osana Visión creemos que cada árbol plantado es una inversión para el futuro. Por eso también te animamos a que participes, conozcas y siembres. Esto es muy importante. Me despido desde aquí del vivero Jardín Botánico SOMI. Para ustedes, Cristel Sevilla en A Toda Hora.

0: Ya, está duro. Dios,
1: mira, mira, mira.
0: Ah, ya, ya.
1: Ya nos están siguiendo en nuestras redes sociales.
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1: Así mismo es. Vamos, vamos.
2: A lo largo de las 22 ediciones de la Copa Mundial de la FIFA 1930-2022, solo 8 selecciones nacionales han logrado levantar el trofeo. Brasil lidera con 5 títulos, seguido por Alemania e Italia con 4, Argentina 3, Francia y Uruguay 2, mientras que Inglaterra y España poseen 1 cada uno.

0: De regreso, mi querido amable televidente. Hoy estamos compartiendo información relacionada a lo que va a pasar después de este programa, porque la gente está muy a la espera de qué va a suceder en el encuentro futbolístico el día de hoy. Pero hay noticias nacionales que, mire, yo tengo que decir esto. Hubo opiniones encontradas a favor y en contra, porque cuando estábamos participando del Mundial, muchos decían, sí, que Christensen eligió, que Christensen no sé qué, que Christensen ya no debe estar. Después, cuando sacaron una información de que Christensen no iba a estar, la gente dice, no, que Christensen tiene que quedarse, que no sé qué. Bueno, amigos televidentes, ya la misma Federación Panameña de Fútbol lo confirmó, y es que Tomás Christensen continuará al frente de la selección de Panamá, una decisión que garantiza la continuidad de los procesos más exitosos de la historia reciente del combinado canalero, y es que mantiene al entrenador danés como líder del proyecto rumbo al Mundial 2030. Que si hay plata, que si no hay plata, que si las cuentas no dan, que cómo sale esa plata. Bueno, nosotros no podemos decir quiénes somos para justificar ese dinero, ese dineral, en comparación con lo que hay en otras selecciones de fútbol, ¿no? Que cada técnico se gana un billetón. Dios mío, esto del Mundial y los equipos de fútbol generan mucho dinero. Hay que meternos a eso, sinceramente. Porque ahí donde está el billete, ahí donde está el chinché, porque el chinché de nosotros no ha llegado todavía. De acuerdo a lo que ha dicho entonces la federación, es que el comité explicó que será elegido en diciembre y tendrá ahora la posibilidad de decidir si se mantiene o no, después de que se cambia toda la junta directiva en este proceso. Entonces se verá, porque hubo una publicación reciente de cómo estaban las actas de la parte económica, y se publicó toda la información relacionada al tema. Pero lo cierto es que aún habían gente que decía que sí se quería que se quedara, que habíamos llegado a un encuentro futbolístico como el del Mundial gracias a la labor de Christensen. Y es que es bueno decirlo, realmente el hombre ha hecho su trabajo, sean las cosas como sean, las cosas como son. Este hombre ha hecho algo totalmente distinto a lo que hemos visto anteriormente con la selección de Panamá, y si se habla de Panamá, gracias también a la dirección de un técnico como es el señor Tomás Christensen. Amanecerá y veremos después de la junta directiva que se escoja si se confirma entonces en su totalidad que se queda o no el técnico de la federación, el técnico de la selección de Panamá. Y esperamos pues que sea positivo, ¿no? Definitivamente. Bueno, pasamos a otro tema, amigos televidentes. Hoy se decidirá el rumbo, aunque hay gente que está diciendo que eso ya está escrito, que eso ya está hecho. Francia y España se enfrentan la corona europea. Y hay que decir algo. Hoy vamos a ver un balón de fútbol totalmente diferente, un triona distinto, lo vamos a ver, ya se ha anunciado también, importante decirlo, desde ya se anunció que hoy se va a ver este nuevo balón. Lo cierto es que vamos a ver un encuentro también que decidirá el rumbo de cómo se dará el Mundial al final. Francia y España se enfrentan con la sensación de que podría ser un duelo decisivo en cuanto a su rival. Historia, hegemonía actual en Europa. No tiene por qué, pero podría dictar quién tiene derecho a levantarse el día y seguir sintiéndose como uno de los mejores. Así pues, Francia y España se verán las caras hoy, donde se disputarán la tercera semifinal consecutiva en 3 años seguidos, habiendo ganado 2 de los primeros equipos españoles. Y es que es importante ver qué va a suceder en el encuentro de hoy. Yo creo que todo el mundo va a estar entretenido. Hoy muy poco se trabaja en algunas empresas. Aquí se trabaja, porque aquí se tiene que trabajar todos los días. Pero hay algunas empresas que qué va. Es como que un día así totalmente distinto, ¿eh? Disruptivo.
1: Disruptivo, pero es que se siente en el ambiente, Ezequiel. Y yo tengo que preguntarte en vivo, ¿a quién le vas? ¿Francia o España?
0: Ay, Dios mío.
1: A ver, dinos.
0: Tú sabes que el líder es Francia, ¿no? Pero yo pienso que ya todo está escrito también. Eso es lo mismo.
1: Bueno,
0: yo me voy con las opiniones de la gente que tiene razón y la gente que ve fútbol todos los días, que come fútbol todos los días, de verdad, que pareciera que esto ya está escrito, ¿no? ¿Cuál va a ser el enfrentamiento final?
1: Bueno, yo honestamente, como decía,
0: ¿cuál es tu favorito?
1: Decíamos tras de cámara, sentimentalmente por España, dice.
0: Para España.
1: Pero realmente gallega. Le vamos a Francia, porque
0: gallega.
1: Siento que le voy a...
0: Pues hombre.
1: Pues hombre, tío, le vamos a Francia, realmente lo sentimos.
0: Ay,
1: así
0: Dios mío.
1: Que yo digo que gana Francia.
0: Que Dios te ayude.
1: Bueno, vamos, esto es para que usted se ría, para que usted se ría.
0: Relájese.
1: Y se goce. Ese relaje, oiga, hay que alegrarse, porque el día de hoy también le traigo algo importante que yo sé que usted no sabía, y es que estamos celebrando el Día Mundial de la Orca. La fecha se estableció en homenaje a varios eventos relacionados con orcas ocurridos en julio, pero en años diferentes. Voy a mencionar solamente algunos. El primero fue el rescate de una joven orca, la que bautizaron como Springer, en julio de 2002. Estaba sola y en mal estado en la costa este de Estados Unidos. Se le capturó y rehabilitó en un corral marino en sus aguas natales en Canadá. Fue un rescate pionero entre Estados Unidos y Canadá y acabó bien al reunirse la joven orca con su familia días después. También otro evento muy importante también celebrado ocurrido en julio es que tuvo lugar en julio de 2008 un rescate de otra joven orca en la costa de Nueva Zelanda. Posteriormente, la orca recibió el nombre de Raki Cousteau en honor a Jean-Michel Cousteau, quien colaboró en el rescate. Y también hubo por acá otro evento en julio. Han sido muchísimos, y por eso en la primera edición del Día Mundial de la Orca se celebró el 14 de julio de 2014 gracias al apoyo de más de 40 ONG comprometidas. Así que el Día Mundial de la Orca es una celebración de la especie y el objetivo es crear conciencia sobre las orcas en la naturaleza y las amenazas que enfrenta, para así aumentar la protección de las orcas y de los océanos. Se trata de apoyar un movimiento que reúne a personas interesadas en las orcas y que las defienden. Así que bueno, si usted no lo sabía, ya lo sabe que en julio se celebra. ¿Y por qué? Porque estos sucesos, pues casualmente, digo yo, o las causalidades de nuestro Dios, ocurrieron en julio. Así que ya lo sabe. ¿Qué tenemos, Ezequiel?
0: Gracias, Cristel. Excelente dato. Bueno, quiero anunciarles que hoy vamos a estar tratando un tema muy especial, y en particular quiero que nos llame, nos haga sus preguntas. Puede no dar su nombre si gusta, con mucho respeto se lo decimos, para que pueda participar. La idea es que pueda tener también una conversación con nuestro invitado el día de hoy. Hoy vamos a estar hablando y conversando sobre una pandemia silenciosa. Sí, señores. La ansiedad está cobrando vidas todos los días, y más aún cuando vivimos un mundo tan exigente donde las faltas de la economía, los problemas sociales, las noticias negativas nos inundan y nos llenan de tanta ansiedad, de estrés, y tiene que ver mucho con la salud mental, ¿eh? Por eso hoy tenemos la grata visita de nuestro invitado, el pastor Cristian Thor, de la gran familia.
1: Pastor. Bendiciones.
0: Como si la
1: Big Family.
0: Adelante.
2: La verdad que me encantó la introducción que hiciste, porque hay una situación que está silenciosamente acabando con muchas personas, incluso en el pueblo del Señor.
1: Sí.
2: La ansiedad. Y parto diciendo de que la ansiedad no es un pecado. La ansiedad es una emoción que todos podemos experimentar. Y lo importante hoy es que no solamente veamos qué es la ansiedad, sino cómo podemos enfrentarla.
0: ¿Qué dice la Biblia, pastor, de la ansiedad?
2: Mira, la Biblia nos muestra que a todos los grandes héroes de la Biblia, las personalidades de la Biblia, pasaron por ansiedades. Pablo, David decía en sus salmos que su alma estaba abatida. Que Jeremías lloró por los problemas de su pueblo. Pablo se quejó también de situaciones que estaba viviendo en su ministerio. En fin, las páginas de la Biblia están llenas de gente que experimentó la ansiedad. Y yo creo que el ejemplo más grande es nuestro propio Señor Jesucristo.
0: Sí.
2: Siendo Dios, Él experimentó ansiedad en el jardín de Getsemaní, a pocas horas de tener que dar su vida por nosotros. O sea, Él sabía lo que se enfrentaba, sí, y tuvo un episodio de ansiedad, uh-huh, en la cual la Biblia lo describe, dice que sudaba gotas de sangre. O sea, haciendo, digamos, una metáfora de cómo era su angustia en ese momento. Uh-huh. Entonces, lo digo porque muchos piensan, este está enfermo, este está en pecado.
1: Exacto.
2: Y no, son situaciones que estamos llamados a vivir, pues, cada uno de nosotros, y lo importante es saber cómo manejarlo.
1: Pastor, es muy importante que usted diga que es un sentimiento normal y natural que tenemos los seres humanos, y que aún el mismo Jesucristo lo experimentó, para que nadie se sienta culpable o se sienta mal si está experimentando ansiedad.
0: Claro.
1: Ahora,
0: claro,
1: cuando yo realmente sé que sí necesito buscar ayuda, o sea, ¿cuál es el parámetro? ¿Cuál es el punto? Porque ansiedad podemos sentir antes de dar una presentación,
2: claro,
1: el estómago, el asunto, me siento nerviosa, o quizás un poco mayor, pero ya de ahí a cuando uno dice, realmente necesito buscar ayuda, ¿en qué punto sucede esto,
0: pastor? Yo creo que lo deje ahí porque quiero darle contraste,
1: okay,
0: a la definición que usted acaba de decir, Y para que nuestros amigos que ya estén en casa nos estén viendo, miren, la Real Academia de la Lengua Española dice que la ansiedad se define como un estado de agitación, inquietud o zozobra de un estilo de ánimo, un tipo de ánimo. El ánimo que muchas veces se califica en la medicina como una angustia que suele acompañarse con muchas enfermedades, en particular ciertas neurosis que nos permiten sosiego y sobre todo permite las enfermedades que se incrementen o se acrecenten. Entonces, partiendo

0: de esa premisa para que ya tengamos un la contraste base. De dos la definiciones.
1: Y me encanta que hayas puesto esa definición, porque eso es lo que nos va a ayudar a entender, como dices tú, cuándo ya esto se convirtió en ansiedad.
2: Sí.
1: Porque yo estoy seguro que todos a lo largo del día pasamos por presiones. Presiones del trabajo, presiones del quehacer, a veces el tráfico. Son situaciones que presionan, voy a usar ese término, que nos presionan. Pero cuando la válvula de escape se tapa, haciendo una analogía con una olla de presión, tenemos que tomar acciones. Entonces, ¿qué sucede? Ciertamente, esa ansiedad es una emoción que podemos experimentar todos en cualquier momento. Pero cuando yo sé que necesito ayuda, cuando dejó de ser un asunto momentáneo para convertirse en un asunto ya de continuidad. Entonces, okay. Si yo veo, por ejemplo, que sigo estando noches y noches sin dormir, cuando yo veo que mi corazón, o sea, inclusive la presión alta, dolores de cabeza constantes, en casos como el mío, yo me broto.
0: Cuando le da ansiedad.
1: Cuando me da ansiedad,
0: tu cuerpo reacciona
1: mi
0: así.
1: Mi cuerpo me habla. Sí. Yo a veces, mi esposa me dice, tú tienes alguna situación, un problema. ¿Por qué? Porque te estás brotando.
2: Ya
1: y
2: sabes.
1: Ella sabe que así reacciona mi cuerpo. Entonces, ese es el momento cuando nosotros necesitamos hacer un alto y decir, espérate, problemas siempre va a haber, porque yo quiero dejar eso claro. La ansiedad no viene porque haya problemas o no haya problemas, sino por mal manejo de esas situaciones.
0: Sí.
1: Porque nosotros, lo repito, en el transcurso de nuestra vida siempre vamos a estar experimentando situaciones que nos producen ese estado, como tú lo dijiste, Ezequiel, de ansiedad. ¿Qué dice la Biblia? Déjeme darle contexto bíblico. Hablando sobre eso, y hay un pasaje que está en Mateo 6, versículo 25 al 27. Por tanto os digo, no os afanéis por vuestra vida, qué habéis de comer o qué habéis de beber, ni por vuestro cuerpo, qué habéis de vestir. ¿No es la vida más que el alimento y el cuerpo más que el vestido? Mirad las aves del cielo que no siembran ni ciegan ni recogen en graneros y vuestro Padre Celestial las alimenta. ¿No valéis vosotros más que ella? ¿Y quién de vosotros podrá, por mucho que se afane, añadir a su estatura un codo? Entonces, aquí está en esta última frase, por mucho que se afane. Mira, yo se lo digo a todo mundo, el hecho que tú estés afanado no va a resolver tu problema.
2: Sí.
1: Tu lloradera, tu histeria no va a resolver el problema. Entonces, aquí es donde la Biblia nos da, porque obviamente se ha hablado mucho de la ansiedad, de la presión. Ponga el nombre que usted quiera. Me encantó que Ezequiel definió cómo se expresa la ansiedad. Pero cuando estamos manifestando esto, nosotros tenemos que entender que esto puede llegar en un descontrol a ser superior a nosotros.
0: Claro.
1: Y ahí es donde tenemos que buscar ayuda. Y otra cosa, no es pecado buscar una ayuda profesional, porque Dios también puede ayudarte por medio de un médico, un especialista, un psicólogo, te puede ayudar por medio del consejo de un hermano en Cristo, que tenga sabiduría, por cierto, ¿no?
0: Claro.
1: Sí, porque a veces los consejos hay que ver de quién viene.
0: Pastor, yo quiero que, si me lo permite, probablemente no es directamente un caso relacionado con ansiedad, pero el tema de salud mental está en la palestra pública hoy por hoy por una situación de una persona muy conocida de nuestro país que perdió la vida, o se quitó la vida más bien.
2: Se quitó la vida.
0: Producto que probablemente llevaba ansiedades también.
2: Sí,
0: esta persona también hablaba de, ¿cómo se llama?, de cómo tratar su salud mental y daba consejería, era coach. Y a veces nos preguntamos, porque también ha pasado otros casos interesantes en el mundo. Hay pastores que también se han quitado la vida. Y la ansiedad no busca diferencias, ¿no? Todos podemos pasar por una crisis. Pero el tema de la salud mental está hoy por hoy en la palestra pública y por eso quiero preguntarle, pastor, ¿cuán importante es nuestra salud mental como creyente? Sí, es verdad, asistimos a la iglesia, conocemos al Espíritu Santo de Dios, conocemos a Dios, nos relacionamos con personas, una comunidad cristiana, pero nadie sabe lo que pasa dentro de casa o nadie sabe las batallas que llevamos por dentro en nuestra cabeza. Momentos de ansiedad, momentos de soledad, nos dicen quién verdaderamente somos, nos damos cuenta si verdaderamente somos vulnerables,
2: sí,
0: si necesitamos ayuda o no, o incluso tratando de buscar ayuda no las encontramos muchas veces.
1: No, mira, hay situaciones que son por todos conocidos. Este gran pastor y escritor John Maxwell, su hijo se suicidó. Y aunque el tema de hoy no vamos a hablar del suicidio, pero sí hay que mencionarlo porque eso pudo haber sido unas...
0: Detonante.
2: Sí.
1: O no, yo no digo el detonante, el efecto de haber manejado mal la ansiedad. Y estamos hablando de gente cristiana.
0: Sí.
1: O sea,
0: sí.
1: No
2: crean
1: que
2: en el evangelio,
1: porque nosotros estamos en una cúpula, ¿no? Nosotros también vivimos en situaciones

0: que nos presionan, que si no sabemos cómo manejarla. Le decía yo en broma a un amigo, bueno, la gente que tiene dinero va donde su psicólogo, donde su analista. Nosotros tenemos que levantarnos, arrodillarnos, levantarnos, sacudirnos e irnos para el trabajo. O sea,
1: 100%.
0: Nosotros no, a veces no nos podemos dar ese lujo de
1: sí
0: tener un...
1: Sí.
0: Pero lo que sí es saber que la oración no es solamente un beneficio porque estoy conversando con Dios. La oración se convierte en la válvula de escape, el para que...
2: Bajar las presiones.
0: Sí, porque te lo pongo de esta manera. Tú tienes un problema serio. Digamos que te dice tu jefe, mañana tenemos que hablar. We need to talk, como dicen en Estados Unidos. Y vamos a hablar a las 9. Bueno, tú no dormiste esa noche anterior. Tú estuviste, que me van a votar, que me van a reprender. Entonces, ¿cómo tú manejas esa presión? Hay alguien que sencillamente, yo conozco gente que le da diarrea, así. No puede.
2: Sí, es cierto. El cuerpo reacciona.
0: El cuerpo reacciona. Entonces, otra gente, lo decía, le salen brotes. Otra gente sencillamente hasta se desmaya.
2: Se desmaya, yo he conocido casos.
0: Entonces, a eso vamos.
1: Sí, hay crisis.
0: La Biblia me enseña que en momentos de presión, de gran presión, que vivió, que lo mencionan, que vivió Jesús, que vivió Jeremías, que vivió Daniel, que vivieron todos, la solución de ello es poner sus cargas en manos de Dios. Y eso es lo que pues quería citar. Realmente, mientras hablaba, yo buscaba el texto bíblico, 1 Pedro 5:7. Mira cómo lo dice, echando toda vuestra ansiedad sobre Él, porque Él tiene cuidado de vosotros. Mira, las palabras de la Biblia son afirmaciones tajantes. O sea, cuando tú dices, yo confío en Dios, significa que tú estás realmente entregando esa ansiedad en manos de Dios. Que realmente tú dices, yo no tengo la capacidad de resolver este problema, pero Dios sí. Así que, ¿sabes una cosa? Yo confío en ti.
1: No me busco más problemas,
0: no.
1: Con pensar, no voy a hacer que crecer un poco más, como dice la palabra.
0: Preocuparte es ocuparte antes.
1: Antes, entonces, me gusta eso.
0: Entonces tú,
1: es correcto.
0: ¿Qué yo voy a hacer si la reunión es mañana con el jefe? ¿Qué voy a hacer yo?
2: Que pase lo que tenga que pasar.
1: Eso, pastor, porque es una batalla mental y la ansiedad es justamente eso, adelantado, pensando en cosas que aún no han sucedido, pero uno ya en la mente se ha creado toda una película, una escena, y ya uno está sufriendo las consecuencias de lo que uno ya se imaginó cuando ni es por ahí.
0: Entonces todo está basado en quién está puesta tu confianza.
2: Amén.
0: Porque miren, y aquí es donde caemos, como yo siempre digo, en la presa del tamal. Tú puedes estar pidiendo un milagro, ya sea financiero, un milagro en una relación, o lo que sea que estés sufriendo, tú estás pidiendo que Dios meta en su mano. Y claro, a veces, y decía yo en la iglesia el domingo, me muerto cuando la gente dice, Señor, toma control. No, ¿y quién te dijo a ti que Dios perdió el control?
1: Amén.
0: Él siempre estaba en control.
1: Así
0: lo que pasa es que tenemos libre albedrío y él dice, bueno, si tú quieres actuar tú, pero cuando te canses, me avisas. Porque dice la Biblia, diga el débil, fuerte soy. Porque mi poder se perfecciona en tu debilidad. Entonces, cuando yo reconozco que necesito sí o sí la ayuda de Dios, entonces Dios dice, ajá, permiso, déjame yo actuar. Entonces, ¿qué sucede? Hablaba yo el domingo, este domingo, en la iglesia, el sermón se llamaba, ¿y si no? ¿Y si no por qué? Los amigos de Daniel, Sadrach, Mesach, Abednego, le dijeron, aquí hay una situación. Hay una estatua de oro que dice el rey que quien no se arrodille frente a esa estatua lo van a echar al horno de fuego.
2: Sí.
0: Y esos muchachos dijeron así tranquilamente, con todo respeto, rey, nosotros no lo vamos a hacer. No lo vamos a hacer. Y están viendo el horno de fuego ardiendo a 7 veces su capacidad. Y entonces, ¿qué ellos dijeron? No lo vamos a hacer porque sabemos quién es Dios.
1: Amén.
0: Y si no, no importa, no lo vamos a hacer. Entonces, cuando tú te atreves a decir, y si no, es porque tu fe está parada donde tiene que estar. Entonces es lo mismo. Y si me van a votar en el trabajo, que me voten.
2: Claro.
0: Porque Dios sabe lo que me tiene preparado.
2: Tiene que haber un 100%. Fundamento, ¿no?
0: Exacto.
2: En tu vida.
0: Tú sabes lo que es tener que ir a hacer, por ejemplo, en mi actividad pastoral, a veces dice, pastor, ore. Mira, yo tengo casos que estoy manejando en este momento. Gente que está pasando por problemas judiciales. Pastor, la audiencia es el miércoles. Pastor, ore. Y a medianoche me llegan los chats, porque saben que nosotros oramos en la madrugada del grupo de varones de la iglesia. Pastor, acuérdese orar por mí. Y yo le digo, sí, yo voy a orar.
1: Amén.
0: Pero la audiencia es el miércoles, o sea, todavía.
1: Sí, sí, sí.
0: Entonces, entiendo que la persona está abatida.
1: Claro.
0: Y es normal, porque si tú sabes que el miércoles te pueden condenar, ya sea penalmente a pasar tiempo preso o civilmente a pagar una suma de dinero, tú estás preocupado. O sea, la Biblia en ningún momento minimiza la aflicción que está pasando. Lo que la Biblia dice es que para evitar que esa presión reviente, entonces tienes que traerla en las manos de Dios. Por eso es que muchas veces, yo no sé si a usted le ha pasado, pero yo he tenido aflicciones como estoy seguro que todos los que nos ven. yo he tenido momentos que uno se queda, no sé si usted la pasó, que se queda hasta llorando.
1: Sí, claro.
0: Te llorar hasta que te duermes.
1: Sí, sí, sí.
0: Como
1: sí,
0: un niño.
1: Sí, sí, sí, sí,
0: te queda.
1: 100%. Y ya como que uno descarga ya.
0: Ya, y bajó.
1: Ya bajó.
0: O sea, la válvula hizo.
2: Sí, toda la presión.
1: Sí,
0: entonces,
1: sí,
0: ¿qué
1: lloró,
0: sucede?
1: Sí.
0: Cuando no manejas la ansiedad de la manera que la Biblia me enseña a manejarla, esto puede detonar de una manera negativa. ¿Qué nos lleva? A tomar malas decisiones,
2: sí,
0: a atentar contra nuestra propia integridad, sí, nuestra propia vida, Biblia.
1: Sí.
0: Y esta es la explicación porque mucha gente lo ha hecho. Además que hay que entender que, como le decía, no es el tema de hoy, pero detrás del tema del suicidio no hay que sacar el dedo acusador de una vez.
2: Claro.
0: Porque uno no sabe bajo qué situaciones. Hay gente, yo conozco casos de familiares que sufrían de tiroides y de esos tiempos, hace 15, 20 años, 30 años, no se sabía de la tiroides. Uh-huh. Ahora se sabe de que quien sufre de la tiroides tiene desbalances emocionales,
1: sí,
0: y que hoy puede estar muy, muy alegre,
2: contento,
0: como mañana puede estar en el piso. Entonces,
2: cambia.
0: Si tú no sabes esas cosas, no sabes cómo tratarlas. Entonces,
2: nosotros, aunque también hay que decir, pastor, que el suicidio no es de Dios.
0: No, es que vamos,
2: es condenable.
0: Vamos a partir de eso. No es de Dios. No es de Dios. O sea, en eso no te voy a discutir.
1: Irrefutable.
0: Lo que sí es que yo conozco un Dios misericordioso,
2: claro,
0: que si, digamos, voy a meterme en esas aguas, tú te tomaste un veneno.
2: Por equivocación.
0: Bueno, antes que el veneno haga su efecto, yo no sé qué puede haber pasado entre tu relación con Dios.
1: Uh-huh. Sí,
0: yo
1: exacto.
0: Yo recuerdo, hay una famosa cantante latinoamericana que se conocía por decir azúcar. Josep, ¿a qué se dedicaba? ¿Cuál era su tendencia religiosa? Porque era conocida. Pero ella sufrió de un tumor cerebral que la llevó a un hospital.
2: Sí.
0: Yo no sé qué pasó en el hospital.
1: Amén.
0: Yo no sé cómo le pudo haber llegado la misericordia del Señor. Y sí les digo algo, en el cielo va a haber muchos sorprendidos.
1: Así
0: porque
1: es.
0: A lo mejor yo voy a estar con ustedes en ese mar de cristal adorando a Dios y por ahí alguien va a gritar, ¡azúcar! Yo, oye,
1: oye,
0: tú no sabes.
1: Así es.
0: Entonces,
1: Dios,
0: como tú no sabes, tienes que depositar tu confianza en Dios.
1: Amén.
0: Entonces, yo le predicaba en estos días, en un funeral, decía a los deudos, hay una bendita esperanza y en eso es que usted tiene que poner su,
2: claro,
0: o sea, confianza. Si tú no puedes confiar en Dios, entonces esa ansiedad sí se convierte en una presión que como esa olla la puede hacer explotar. Y aquí el problema es qué pasa cuando explota. Puedes agredirte, puedes insultar, o sea, puedes hacer tantas cosas por no manejar correctamente la ansiedad.
2: Claro, pastor, entonces, ¿cómo se maneja la ansiedad? Entonces, ¿a quién, cómo uno busca ayuda? Por ejemplo, ¿con la iglesia también hay,
0: bueno,
2: oportunidades?
0: Mira, la iglesia, y eso es bíblicamente hablando, debe ser el centro de atención y de compañerismo. Mira, yo recuerdo cuando en esos años que estábamos, muchas iglesias se llaman iglesia tal o templo tal, nosotros somos comunidad cristiana,
2: uh-huh,
0: porque
2: okay,
0: entendemos que hay que hacer vida de comunidad.
2: Sí, por supuesto.
0: Mira, yo entiendo de que mi hermano de la iglesia, no es solamente mi hermano con que los domingos nos vemos.
1: Así es.
0: Es que yo tengo cosas en común, ese es mi amigo.
1: Así es.
0: Y si yo necesito un profesional, en la iglesia hay profesionales que nos pueden, uh-huh, atender. Entonces, en esa comunidad de amigos, en esa coinonía, yo tengo que decirte, Ezequiel, estoy abatido, Ezequiel, la verdad es que estoy muy triste, estoy pasando una situación en mi casa, mi esposa me está amenazando de dejarme, entonces yo necesito poder abrirme con alguien, porque
2: claro,
0: eso es
2: claro,
0: la válvula.
2: Claro.
0: Claro, como dije, hay que buscar gente madura, porque no siempre
1: todo
0: uno puede decirle sus cosas a todo el mundo.
1: Sí.
0: Pero sí es importante de que tú sepas escuchar, o sea, que haya alguien que en esta labor de discipulado, de mentoreo, por eso es que Dios mentoreaba y discipulaba a las almas. O sea, cuando estamos hablando de Jesús, Jesús no solamente le predicaba a la gente, Él también te escuchaba,
2: sí,
0: Él
1: eso,
0: también te consolaba,
1: eso,
0: Él también restauraba tu esperanza.
1: Sí.
0: Entonces, de eso se trata. Yo espero que si yo estoy pasando una dificultad, Ezequiel, y vengo a hablar contigo, y mira, Ezequiel, la verdad es que estoy abatido, hasta la muerte casi. ¿Qué te pasa? Me está pasando esto. Mira, yo no quiero escuchar un sermón. Jesús no le dio un sermón a nadie. Jesús, eso te pasa porque no estás orando. Eso te pasa porque andar en esas cosas.
1: No,
0: las personas lo que necesita es un abrazo. Necesita alguien que lo escuche. Mira, los amigos de Job estaba pasando serios problemas. Yo creo que
2: sí,
0: no hay en la historia
2: el
0: alguien que haya pasado
2: más claro,
0: más,
2: ¿no?
0: Y los amigos de Job estaban haciendo lo correcto. Vinieron desde muchos lugares a estar con su amigo, eso, a acompañarlo. Claro, el problema fue cuando abrieron la boca.
1: Bueno, ¿en qué tú andas? Pero intentaron ayudar.
0: Entonces, sí, nosotros tenemos que buscar ayuda. Y sí, te repito,

0: Sí, para eso tenemos un best friend. Todo el mundo tiene su ñimugre, su garra. Y si no lo tiene, no, se vale buscar consejería pastoral.
1: Claro,
0: se vale
1: sí.
0: Ir a donde un psicólogo. Y es más, voy a usar una palabra que muchos no quieren escuchar, hasta un psiquiatra. Porque a veces queremos espiritualizarlo todo. Y conte, le está dando un pastor que cree y se mueve en el mundo espiritual. Pero a veces nuestro cuerpo químicamente tiene desbalance.
2: Sí.
0: Y lo que necesita es lo que le dé ese balance hormonal o
2: el
0: químico
2: equilibrio
0: que le hace falta. Así que no entienda como falta de fe ir al psicólogo o ir al psiquiatra. No entienda como falta de fe buscar ayuda. En este caso, por ejemplo, nosotros nos dedicamos a la consejería pastoral. Y me acuerdo que cuando yo dictaba esta cátedra en una universidad, la materia se llamaba psicología pastoral. Y lo que yo le decía el primer día de clase, yo no soy psicólogo, se llama consejería pastoral. Pero cada uno, Dios lo usa con sus dones,
1: amén,
0: con sus habilidades. ¿Para qué? Para servir de válvula de escape.
1: Pastor, y eso me lleva a también, estamos en la parte del que sufre la ansiedad y busca ayuda, pero desde la otra cara de la moneda es aquel que entonces está como ese hombro allí dispuesto a escucharte. Sabemos de que tenemos que, como usted dijo, buscar ayuda y lo demás, pero
0: claro,
1: también uno tener la disposición. A mí me ha tocado muchas veces consolar personas en diferentes crisis de ansiedad, de histeria, de todo un poco. Y uno tiene que a veces, como usted bien lo dice, así, ¿ve? Guardar silencio, soy todo oídos. Ninguna palabra y a veces sin uno abrir la boca, ¿ayuda más?
0: Es que mira, es bíblico, yo no me estoy inventando nada.
1: Abrazar a la persona.
0: Mira lo que dice Gálatas 6:2. Sobrellevad los unos la carga de los otros y cumplid así la ley de Cristo. Es que yo lo entiendo así. Buscar ayuda pastoral, médica o psicológica cuando es necesario demuestra que tú estás realmente haciendo lo correcto. No es falta de fe. Entonces,
1: sí,
0: así como podemos acudir a un médico cuando nos quebramos un brazo, usted puede acudir a un profesional. Eso no lo convierte en un mal cristiano.
2: Claro.
0: Lo que sí es, como les decía, entender del otro lado de la moneda es que todos tenemos que estar preparados para poder brindar esa ayuda.
1: Eso.
0: Y les repito, la gente no quiere escuchar, te lo dije, no quiere escuchar, es que eso te pasó por terco.
1: Por,
0: o sea, ya lo saben.
1: Sí.
0: No te cases con ese hombre. Ay, que él me gusta y que yo me siento que vuelo cuando estoy con él. Sí, ahora te está dando golpe. Entonces, ¿en qué vaya a resolver con un te lo dije?
1: Nada.
0: No pasa nada. Entonces, hay ansiedades, hay presiones que se dan en el seno de un hogar que uno ni se imagina.
1: A puertas cerradas, tantas cosas se pueden dar.
0: Entonces, nosotros como iglesia, porque yo hablo desde la óptica de la iglesia y de la palabra, tenemos que aprender a brindar ese consuelo, porque es el mecanismo que la Biblia nos dice. Y claro, va a llegar un momento que dice, ¿qué tal si oramos? ¿Qué tal si nos tomamos de la mano y que juntos vamos a decirle a Dios se encargue? Y te aseguro algo, por poner el mismo ejemplo que hablábamos, la reunión con el jefe mañana, pero tú y yo podemos orar hoy.
1: Sí.
0: ¿Pasó el problema? No, mañana todavía sigue siendo la reunión. Pero tu actitud cambió, tu manera de enfrentar el problema cambió. Entonces aquí es donde decimos que Jesús, que Dios nos da una paz que no la da el mundo.
1: Amén.
0: Una paz que supera todo entendimiento.
2: Por eso, pastor, quiero que oremos, porque sé que a lo mejor ahorita que el que nos está viendo, nos está sintonizando, probablemente esté pasando por alguna situación, una crisis de ansiedad, por X o Y razón. Hay muchas, pudieran ser muchas, si las mencionamos aquí. Pero me gustaría que oremos encaminado a eso, ¿no? Para que sea el Señor o el Espíritu Santo de Dios hablando hoy. Lo hicimos al inicio del programa también, de cómo el Espíritu Santo nos da la facultad de poder dar esperanza a otros.
1: Amén.
2: Por medio de la oración.
0: Y antes de orar, yo quiero decirle a todos los que nos ven, porque sé que esta palabra ha llegado a muchas personas que están pasando ansiedad. No es el milagro, es el que hace el milagro. Lo que estamos hablando es que tu ansiedad se va cuando sepas en quién estás depositando tu confianza. Una vez que tú estás claro y conoces en quién estás confiando, todo vuelve a la normalidad. Te pido que oremos. Amado Dios, gracias.
1: Gracias
0: porque tú me has dicho hoy que lo que posiblemente estoy sintiendo no es pecado, no es falta de fe. Es una emoción que todos podemos experimentar, pero yo traigo esa emoción a tu dominio, Señor, a tu señorío. Hoy te digo, Señor, que soy débil. Y como soy débil, te pido que seas tú quien resuelva esta situación. Descanso en ti, Señor. Deposito mi ansiedad, deposito mi tribulación en ti. Sé tú defendiéndome, sé tú siendo quien me guíe, Padre, porque yo no lo voy a lograr solo. Gracias, porque ahora entendemos que confiando en ti, toda ansiedad se va. Que confiando en el Creador de

0: el cielo y la tierra, yo puedo estar tranquilo de que aunque se levanten contra mí, tú estarás conmigo. Te bendigo, Dios, y te pido de manera especial por esos televidentes, Señor, que están pasando por momentos de ansiedad, por esas personas que están esperando un dictamen médico y están muy afanados porque no saben lo que el doctor les va a decir, por esos que están pasando por problemas judiciales y están esperando un veredicto, o por esos que sencillamente se sienten abatidos por una situación amorosa o de relaciones. Por todos ellos, Señor, los presento delante de ti y te pido, Señor, que tú, como lo prometiste, lleves las cargas de ellos. Gracias, porque sé que así lo harás. En el nombre de Jesús. Amén.
1: Amén y amén.
2: Qué poderosa oración, y oramos al Señor y pedimos y esperamos que usted tenga esa paz. Así que ya sabe, a poner todas esas cargas, toda esa ansiedad en mano del Señor, y descansemos, que esa paz que sobrepasa todo entendimiento va a estar sobre su vida.
1: Así es, hemos llegado a la parte final. Gracias por la atención dispensada. Recuerde seguir a nuestro amado pastor pues en sus redes sociales, la gran familia, ¿eh?
2: Claro, ¿verdad? Que sí.
0: Gracias. Arroba Paz Cristian Tor y CC La Gran Familia. Ahí estamos. ¿Se le puede dar un consejo? No lo voy a criticar, no se preocupe.
2: Excelente.
1: Claro,
2: eso
1: es la idea.
2: Por supuesto. Así que bueno, muchísimas gracias por acompañarnos un día más. Nos vemos primero, Dios, siempre le digo, el día de mañana aquí en su programa, A Toda Hora.
1: Chau,

0: Testamento. El mayor es el que sirve. Tiro, año 46 de nuestra era.
1: He venido el día de hoy con un mensaje del rey Agripa. Temo que el soberano está muy enfadado con ustedes.
2: ¿Enfadado con nosotros?
3: ¿Pero qué hicimos?
1: Mejor pregunten qué fue lo que no hicieron. Agripa piensa que no le muestran bastante respeto. Después de todo, él los nutre y también los protege.
3: Y le estamos agradecidos.
1: Ah, ¿en verdad lo están? Otros gobernantes han ofrecido banquetes en su honor y también le dan obsequios. Agripa es el mayor de todos los reyes y les sugiero que lo traten como tal o podrían sufrir las consecuencias.
3: Haremos lo que sea para evitar problemas con Agripa.
1: Ah, estará muy complacido cuando escuche eso.

0: Hermano Santiago.
1: Me avisaron que necesitaba ayuda.
0: Pero un apóstol debe tener cosas más importantes que hacer.
1: Lo más importante es ayudarnos unos a otros. Además, debemos terminar este pozo.
0: Así es. Nuestra comunidad de creyentes está creciendo, ¿verdad?
1: Dios está haciendo milagros, Jeremías. Debemos orar para mantener el paso.

0: Caius, ¿qué esperas? ¡Muévete! ¡Lávame los pies deprisa, que debo ver al rey! Esta vez me superé a mí mismo, Caius. Los reyes de Tiro y Sidón se asustaron tanto que vendrán aquí a ofrecer un banquete para Agripa. Hasta firmaron una proclamación declarándolo el mayor de todos los reyes. Y si él es el mayor de todos los reyes, yo soy el mayor de todos los chambelanes. ¿Chambelán? ¿Chambelán? ¿Sabes algo? Ya he superado ese título. Ahora necesito algo como conciliario, consejero principal, segundo en la cadena de mando. ¿Pero qué estás esperando? ¡Termina! Agripa guarda las excelentes noticias. ¡Alégrese, mi estimado Agripa! ¡Traigo buenas nuevas!
1: ¿Por qué no me informaste sobre esto?
0: ¿Y sobre qué, mi señor Agripa?
1: Esta es una lista de mis súbditos que se han convertido en cristianos, seguidores de Jesús.
0: ¡Pero si Jesús murió hace ya 13 años!
1: ¡Sí, pero sus apóstoles aún siguen predicando! ¡No debe aumentar el poder de nadie excepto el mío! ¿Entendiste?
0: Yo me encargaré de ese problema, mi rey Agripa.
1: Espero que lo hagas o volverás a lavar mis pies. Ahora vete.
0: ¿Me permite hablarle de las buenas noticias?
1: ¡No!
0: Pero los reyes de Tiro y Sidón están...
1: ¡Fuera!
2: Como su consejero, señor, yo le sugiero que deje a los cristianos en paz. Son personas pacíficas, no se sienta amenazado.
1: Parece que esta vez eres tú quien necesita ser aconsejado. No hay lugar para la gentileza, la generosidad y el amor en el juego de obtener la grandeza.
3: Este pozo es una gran bendición. Recordemos siempre.

0: de las palabras que Jesús dijo a la samaritana, en un pozo muy parecido a este. Cualquiera que bebiere de esta agua volverá a tener sed, mas el que beba el agua que yo le daré, jamás tendrá sed.
1: Por aquí, señor.
2: Ahí está. ¿Eh?
3: ¿Tú eres Santiago el apóstol? ¿El discípulo de Jesucristo?
0: ¿Lo soy?
3: ¡Estás bajo arresto!
0: No, Jeremías.
4: ¿No?
0: No te preocupes, todo saldrá bien. Ámense unos a otros y estarán a salvo.
3: Encontré a Santiago y lo llevé a las minas de sal.
5: Deberá ser ejecutado.
4: Señor.
3: Yo arreglaré todo para la ejecución del apóstol Santiago. Pero, señor, si me permite mencionar que los reyes de Tiro y Sidón...
5: Ah, sí. Tiro y Sidón. Ahora me ocuparé de ellos.
3: Vienen en camino para honrarlo con un gran banquete.
5: Bien. Será la oportunidad perfecta para declararles la guerra.
3: ¿Guerra? Pero, señor, yo...
5: Son una amenaza para mi poder.
6: Se lo suplico, Agripa. Esta no es la manera apropiada de alcanzar la grandeza. Un gran hombre debería ayudar a quienes le rodean, no destruirlos.
5: ¿De parte de quién estás? ¿De los cristianos?
4: No.
5: ¿Y tú ayudas a Tiro y Sidón?
3: Yo jamás lo haría.
5: Bien, más vale que así sea, ¿oyeron? Y recuerden, mi destino es convertirme en el rey más grande. ¡Muévete, Kazan! ¡Trabaja! ¡Muévete!
7: Aquí tienes esto. Debes marcar una línea por cada saco de sal que veas salir de aquí. Y anota todos, o será la última equivocación que cometas.
5: ¿Escuchaste lo de Marcus?
7: No.
5: Ya no se encargará del trabajo en las minas de sal.
7: ¿Qué?
5: Lo nombrarán capitán. Tendrá autoridad sobre 500 soldados.
7: ¿Pero a quién nombrará como su teniente?
5: ¿A quién más?
7: ¿A ti?
5: Le conviene nombrarme. Soy el único que puede hacer el trabajo.
7: Oye, yo también tengo méritos. Yo soy quien merece salir de este calabozo.
5: ¿Tú? ¿Qué sabes tú sobre comandar soldados, eh?
7: Mucho más que tú, eso es seguro.
0: Escuchen, mi hermano Juan y yo somos los más capaces para ejercer el liderazgo.
8: ¿Quién lo dice? Jesús nos buscó a Andrés y a mí primero.
9: Pero eso no significa nada.
10: Al contrario, significa todo.
0: Muy bien. ¿Por qué no le preguntamos a Jesús?
8: Claro que sí.
10: Como verán... debemos cuidarnos del orgullo.
8: Maestro, algo muy importante ha sucedido.
0: Sabemos que viniste a preparar tu reino, pero ¿quién será el mayor en el reino de los cielos? ¿Quién será el líder?
10: Para ser el mayor en el reino de Dios, deben hacerse como niños. Deben ser humildes como este pequeño niño.
5: ¿Puedes creer lo que dijo Bespin? Ember será teniente. Es demasiado blando. Para poder guiar a los hombres, debes ser inflexible. Si alguien te traiciona, tienes que vengarte con mucha rapidez y fuerza. ¡Vengarte!
11: Buenos días.
12: Buen día.
11: Jamás había visto una ciudad así.
0: Parecen tener todo, ¿no?
11: No tienen el Evangelio.
0: Tienes razón. ¿De qué sirve tener todo esto sin la paz que Jesús puede darles?
13: ¿Deseaban hablar conmigo?
0: Así es, señor. Nuestro líder, un hombre llamado Jesús, quien creemos profundamente que es el Mesías, quiere venir a enseñar aquí.
13: ¿En verdad? Pues díganle que busque otro lugar para predicar. Estamos ocupados.
0: ¿Qué? ¿Pero cómo se atreve? Jamás creerás esto. No te permitieron entrar a la ciudad.
4: ¿Qué? ¿Estás bromeando? ¿Cómo se atreven?
0: Jamás había visto tanto orgullo. ¿Qué debemos hacer, señor? Tú dijiste que tenías el poder.

0: poder de hacer milagros. ¿Acaso debemos llamar al fuego del cielo para quemar esa ciudad?
1: No he venido para destruir las vidas de los hombres, sino para salvarlas.
2: Sí, si quieres ser un líder de hombres, debes saber cómo ganar su respeto.
0: Yo no estoy de acuerdo.
2: El esclavo no está de acuerdo. Seguro que sabes mucho sobre cómo ser un gran líder.
0: Si quieres que tus soldados te sirvan de todo corazón, debes servirlos a ellos.
2: Servir a mis soldados, ¿eh? Eso puede funcionar con los cristianos, pero no aquí.
1: Ha llegado la hora de viajar a Jerusalén. Ahí el Hijo del Hombre será entregado, azotado, condenado a muerte y crucificado. Mas, al tercer día, Él resucitará.
3: Pensé que iba a Jerusalén para ser coronado rey. ¿A qué se refería con ser condenado a muerte, azotado, crucificado?
4: Él habla de muchas cosas que no puedes comprender. Su pensamiento va más allá que el nuestro.
0: Él parecía triste.
4: Ahora está solo. Pueden ir a hablar con él.
0: Madre, sería inoportuno molestarlo ahora.
4: Escuchen, él es el Mesías, ¿no es así?
3: Sí.
4: ¿Ustedes creen realmente que el Mesías permitirá que lo crucifiquen?
0: No creo que lo hiciera.
4: Por supuesto que no, solo hablaba en parábolas o algo así.
3: ¿En verdad piensa eso?
4: ¿Alguna vez me he equivocado? No contesten eso. Yo solo sé que Jesús es el Mesías y en unos cuantos días puede ser coronado rey y ustedes merecen ser el primero y el segundo en el mando.
0: Tiene razón.
4: Por supuesto que tengo razón.
3: Vamos a preguntarle antes de que se nos adelante.
0: Juan quiere preguntarte algo.
3: ¿Yo? Ah, sí, señor, yo deseaba...
4: Oh, Jesús, yo quiero pedirte que me concedas una gran bendición.
1: ¿Cuál bendición?
4: Ordena que en tu reino se sienten estos dos hijos míos, uno a tu derecha y el otro a tu izquierda.
1: ¿Pueden beber del vaso que yo he de beber?
0: Podemos, señor.
1: En verdad les digo, de mi vaso beberán también. Pero el sentarse a mi mano derecha y a mi mano izquierda no es mío el darlo.
5: ¿Qué está sucediendo aquí?
6: ¡Cielos!
5: ¿Están pidiendo en secreto el derecho de gobernarnos?
3: Nada fue hecho en secreto.
7: No es justo, maestro. Nos escogiste antes a nosotros.
0: ¿Por qué deberíamos pedir lo que nos pertenece por derecho?
1: Vengan. El reino de Dios no es como los reinos de este mundo. Los reyes mundanos obligan a todos a servirles y de esta forma pretenden ser grandes. Pero no será así entre ustedes. La persona que quiera ser grande en el reino de Dios será el servidor. Todo aquel hombre que quiera ser el primero será el siervo de todos. Porque el Hijo del Hombre no vino para ser servido, sino para servir y para dar su vida en rescate por muchos.

0: ¿De dónde salió esto?
1: De los reyes de Tiro y Sidón. Se lo ruego, Agripa, no le declare la guerra a dos países que están dispuestos a darle todo esto para evitarlo.
0: Este tesoro es mío.
1: Y aún no ha escuchado lo mejor. Ambos lo proclamaron el más grande de todos los reyes y han escrito a otras naciones urgiéndolas para que hagan lo mismo.
0: Muy bien hecho, Blasto.
1: Ah.
0: Mi estrella está ascendiendo, Blasto. Y tú asientes con ella.
1: ¿Sabe? Me da gusto que...

0: hable sobre el tema porque me parece que ya me queda pequeño el título de chambelán. Estuve pensando en algo así como, supremo.
1: ¡No abuses!
0: Cierto, sí. ¿En qué estaba pensando? ¡Puede contar conmigo!
2: ¡Atención!
3: Marcus, señor, es un verdadero placer.
2: ¡Silencio!
4: Mañana será mi último día en este apestoso agujero.
5: ¡Felicidades por su ascenso, señor!
4: Dije que silencio. Habrá mañana una ejecución de prisioneros. Pero estoy muy ocupado para supervisarla, así que me veré obligado a escoger a mi teniente ahora.
3: Para mí sería un gran honor servirle, señor.
4: Por supuesto que lo sería.
5: Con todo respeto para Vespi, señor, yo soy el hombre que está buscando.
4: ¿Y por qué crees eso, Lysander?
5: ¿Por qué te quedas ahí parado?
6: Es que...
5: Si no pones a esos esclavos a trabajar, te azotaré yo mismo.
6: Lo haré mejor, señor.
7: ¡Muévanse rápido!

0: ¿Por qué siempre te sientas al lado de Jesús?
1: Porque ahí es a donde pertenezco.
2: Santiago, por favor, no me gusta discutir, pero seguramente sabes que Andrés y yo deberíamos ser los principales apóstoles.
3: Ya lo dijiste muchas veces, pero Juan y yo pensamos lo mismo de nosotros.

Ustedes me llaman maestro y señor, y dicen bien, porque lo soy. Pero si yo, el señor y el maestro, he lavado sus pies, ustedes también deben lavarse los pies unos a otros. Hijos míos, aún estaré un poco más con ustedes. A donde yo voy, ustedes no pueden ir. Así que ahora les doy un nuevo mandamiento. Que se amen unos a otros. Ámense como yo los he amado.

0: Esto no es justo. ¿Por qué debería Lysandre recibir esa oportunidad? Merezco algo mejor que esto. Le mostraré a Marcus que también puedo obligarlos a trabajar.
1: ¡No! Yo tomaré su lugar.
0: ¿Qué?
1: Permítele contar los sacos. Yo llevaré su carga.
0: ¿Deseas convertirte en héroe? Por mí está perfecto.
2: ¿Eh? Ahora, señor, no lo olvide. Después del banquete habrá un desfile en su honor.
3: ¡Eso me gusta!
2: Sí, y así, Santiago el Apóstol será ejecutado esta mañana.
3: ¡Excelente! Ahora nada se interpone entre la verdadera grandeza y yo.

0: escuchado sus proclamaciones nombrándome el mayor de todos los reyes y acepto humildemente. Porque dicen la verdad. Ojalá que seamos testigos de un futuro donde los reinos de Israel, Tiro y Sidón, seamos como amigos, guiados por un invencible poder, el mío.
1: ¡Por el rey Agripa!
2: ¡Por Agripa, que habla con la voz de un poderoso dios!
0: ¿Un dios, eh? ¡Eso me gusta! ¡Eso me gusta mucho, amigos!
1: ¡No! ¡No!
3: Como nuevo teniente, he venido por ti para que seas ejecutado. Y tú habías pensado que sabías mucho de cómo sobresalir en este mundo.

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14: Si tienen su Biblia, por favor, encuentren Juan capítulo 17. Juan capítulo 17. Y les advierto, lo que vamos a leer es un capítulo realmente único. Me atrevo a decir que es un capítulo sin precedentes en toda la Escritura. Y la razón por la que digo esto es porque aquí encontramos una oración singular ofrecida por Jesús al Padre. Aparte de unas pocas frases y oraciones breves, esta es en realidad la única oración profunda y extendida de Jesús que se ha registrado para nosotros en todo el Nuevo Testamento. Jesús aquí pide tres cosas distintas. Primero, ora por sí mismo. Está en los primeros 5 versículos. En segunda, Jesús ora por sus discípulos. Está en los versículos del 6 al 19. Y tercera, Él da un giro y ora por nosotros. Me encanta eso, ora por todos los que vendrán. Está en los versículos del 20 al 26. Esta mañana lo que quiero hacer es ir sección por sección. Quiero destacar un par de cosas para nosotros. Quiero hablar del tema principal que vemos en cada sección. Creo que cada uno de estos temas nos enseñará algo único sobre el Salvador y su corazón. Para sí mismo, su corazón y deseo por sus discípulos, y su corazón y deseo por su pueblo. Aquí está la primera sección, en los versículos del 1 al 5. Vemos a Jesús orando por sí mismo. El tema principal de estos primeros versículos es la dependencia de Jesús del Padre para que el Padre cumpla sus promesas. Verán que en el versículo número 1 Jesús comienza con, Padre, la hora ha llegado. La hora ha llegado, por supuesto, hace referencia al plan de Dios de redimir a la humanidad. Es un plan que se estableció antes de la fundación del mundo. El plan es este, que Dios el Hijo venga en carne y entre en su creación, que Él se convierta en hombre, Jesús, para rescatar a los hombres de su pecado. Hasta este punto de la vida y del ministerio de Jesús, le oímos decir una y otra vez, de nuevo otra vez, oigan, mi hora aún no ha llegado, el tiempo aún no se ha cumplido. Lo dice en Juan 2, lo dice en Juan 7, también lo dice en Juan capítulo 8. Pero ahora, en Juan 17, estamos al borde del plan expiatorio de Dios para la salvación. En sus 12 horas, Jesús estará colgado en una cruz como sustituto del pecado. Jesús le dice al Padre, oye, Padre, la hora ha llegado. Ahora es el momento de que termine la obra que me diste. La hora ha llegado.

glorifica a tu Hijo, para que tu Hijo también te glorifique a ti. Jesús oró para que el Padre glorifique al Hijo, y esta petición a Jesús no es egoísta, sino que cada vez que Jesús lo usa, habla, mira la cruz y dice, Dios, quiero que tu gloria se manifieste a través de este acto. Cuando Jesús ora esto, es importante que sepamos y entendamos que no está en modo supervivencia, no entró en pánico, no teme lo que está por venir. Al contrario, sus ojos están levantados. Está viendo un plan mayor, ve una visión más grande, ve más allá de la cruz y quiere glorificar a Dios Padre a través de ella. Ahora, el mundo mira la cruz y no ve gloria. El mundo mira la cruz y ve vergüenza, muerte, derrota y dolor. Jesús mira la cruz y la ve como la manifestación suprema, la expresión suprema de la gloria de Dios. Jesús sabía y entendía que su vida y propósito estaban en manos del Padre y se alineó plenamente con la voluntad y el tiempo del Padre. De ahí la expresión, la hora ha llegado. Quiero que consideren eso un momento. Al hacerlo, quiero hacernos una pregunta. En lo que respecta a nuestra vida diaria, ¿nos hemos alineado con el momento y el plan de Dios? ¿Confiamos en Él incluso cuando es desafiante? Porque Jesús lo hizo. Déjenme preguntarles, ¿cuándo es algo sobre nuestra vida diaria, sobre las decisiones que tomamos, sobre las acciones que tomamos? ¿Qué tanto nos preocupa que Dios sea glorificado frente a buscar nuestra propia gloria? Puede ser en el área de nuestras carreras, tal vez en el área de las relaciones o en cuanto a nuestras ambiciones personales. Pregunto eso porque si Jesús, el Hijo de Dios que controla todo, que gobierna sobre todo, que es soberano, que lo conoce todo, que es perfecto y tiene poder sobre todo, si Jesús depende del Padre, si Jesús está centrado en la gloria del Padre, ¿cuánto más deberíamos depender de Dios y centrarnos en reflejar su gloria en nuestras vidas? Escuchen, esto es lo más importante que todo creyente tendrá. Es lo más importante de todo hijo de Dios, vivir una vida que magnifique, que magnifica y manifiesta la gloria reflejada de Dios. No es que vivamos para nuestros propósitos, ni que vivamos para nuestro propio bienestar o riqueza, ni que crezcamos en influencia en los medios o que las personas conozcan nuestros nombres, sino que el nombre y la gloria de Dios estén reflejados en nuestras vidas y a través de nuestras vidas. Si Jesús oró y deseo que el Padre fuera glorificado en Él, ¿no debería ser nuestra oración y gran deseo también? Oró, Padre, la hora ha llegado. Glorifica a tu Hijo para que tu Hijo también te glorifique a ti. Antes de pasar a la sección 2, hay una frase más que quiero llamar su atención. Versículo 3. Jesús da la definición más clara que tenemos de la vida eterna. Dice esto, y esta es la vida eterna, que te conozcan a ti, el único Dios verdadero, y a Jesucristo a quien tú has enviado. Esta es la vida eterna, conocer a Dios y conocer a su Hijo. Ahora, muchas veces cuando se trata del tema de la vida eterna, lo vemos como, esto es lo que me pasa a mí, esto es en que entro después de morir. Y eso es parte de ello, pero según Jesús, la vida eterna inicia ahora. La vida eterna comienza ahora. Él dice, esta es la vida eterna, conocer a Dios. Esa palabra conocer que vemos ahí no habla de un conocimiento aprendido, no habla de conocimiento mental. No es como la capacidad de retener información después de leer un libro. Es un tipo diferente de conocimiento. Esta palabra habla de conocimiento experiencial. Es una palabra táctil, es crecer en comprensión a través del tiempo invertido y de la experiencia compartida. ¿Cuántos saben que si tengo que cambiar el aceite de mi auto, podría quedarme en casa viendo 30 videos diferentes en YouTube sobre cómo hacerlo? ¿Podría memorizar lo que la mecánica me dice que haga? ¿Podrías decirme, Harrison, ¿sabes cómo cambiar el aceite de tu auto? Y diría, sí, en teoría. Pero ¿cuántos saben que hasta que me ensucie las manos y saque ese filtro viejo, vacíe el aceite viejo, ponga el filtro y el aceite nuevo, hasta que me ensucie las manos, hasta que tenga contacto táctil, en realidad no sé cómo cambiar el aceite?

Este tipo de conocimiento es experiencial en su naturaleza. Quizá debería pausar un momento y preguntarte, ¿de verdad lo conoces? ¿Conoces al Padre? ¿Conoces a su Hijo, Jesús, a quien Él ha enviado? Escúchame, no hay experiencia de vida eterna aparte de Jesús. Declaró, yo soy el camino, yo soy la verdad y yo soy la vida. Nadie viene al Padre, nadie experimenta la vida eterna lejos de mí. Escucha, si no lo conoces, mi mayor oración para ti es que al enseñarte la palabra de Dios, el Espíritu Santo revele a tu corazón tu necesidad de un Salvador y que entregues tu vida a las manos amorosas de nuestro Salvador Jesús y que llegues a conocerlo. La Biblia nos dice en Eclesiastés capítulo 3 que Dios ha puesto la eternidad en el corazón de cada persona. ¿Sabes qué significa? Que en el fondo cada ser humano clama por ser conocido. Conocido por su Creador. Hay un grito profundo de debe haber algo más que lo que tengo adelante. Debe haber algo más que en esta vida que vivir 90 años en un planeta caminando y chupando oxígeno. Debe haber más, te digo. Ese más es esto, conocer a Jesús. Esto es vida eterna. Que te conozcan a ti, Padre, el verdadero Dios, y a Jesús a quien has enviado. Vamos a la segunda sección de esta oración increíble. Vemos a Jesús dirigiendo su atención y enfoque hacia sus discípulos. Y vemos esto en los versículos del 6 al 19. Y el tema principal que tenemos es que el Padre guardará a los discípulos, que Él cuidará a los discípulos. Esta es una petición para que los discípulos experimenten la provisión, la protección y la fuerza del Padre. Vemos esto personificado en el versículo 15. Si tienes tu Biblia, búscalo. Jesús ora y dice, Padre, no ruego que los quites del mundo, sino que los guardes del maligno. No te equivoques, tenemos un enemigo, el maligno, el enemigo de nuestra alma, el diablo. Ahora, la Biblia nos dice en 1 de Juan 5 que el mundo entero está bajo el dominio, bajo la influencia del maligno, del malvado. Noten cuando Jesús ora aquí en Juan 17, no pide que el Padre saque a los discípulos del mundo. No dice, Padre, sácalos para que no tengan que experimentar la presión y el dolor. No dice, Padre, sácalos para que escapen de la persecución que viene. Él dice, Padre, guárdalos. Guárdalos. La palabra guardar en el idioma original habla de alguien que cuida con atención. Significa alguien que custodia a otro. Significa que alguien es responsable de alguien o de algo más. Mientras Jesús estuvo en la tierra, Él guardó a los discípulos. Pero ahora se prepara para cumplir su misión y volver al cielo. En cuanto se vaya, sabe que el enemigo de sus almas vendrán a perseguirlos. Y sabiendo cómo el enemigo vendría tras ellos, previamente oró para que el Padre guardara a sus discípulos y les proporcionara las armas para combatir el ataque enemigo. Y Jesús ora dos cosas específicas, que el Padre los guarde de dos maneras. Número 1, versículo 11, dice, Padre, guárdalos en tu nombre. En el versículo 17 dice, Padre, santifícalos o guárdalos en la verdad. Tu palabra es verdad. Jesús ora para que los discípulos sean guardados en su nombre y por la palabra y por la verdad. Cuando Jesús ora, Padre, guárdalos en tu nombre, se refiere a la persona. Habla de los atributos y del carácter de Dios. Todas estas cosas se designan, se revelan a través del nombre de Dios. Piensen en el Antiguo Testamento, piensen en los diferentes nombres que Dios usó y dio a su pueblo para describir su fuerza, su poder, sus cualidades, su naturaleza y su carácter. Cantamos algunas de ellas esta mañana. Jehová Jiré significa el Señor, nuestro proveedor. Jehová Rafa es un recordatorio para nosotros que el Señor es nuestro sanador. Jehová Shalom, Dios, nuestra paz. Jehová Sidkenu, el Señor, nuestra justicia. Y así sucesivamente, estos nombres de Dios revelan su persona, sus atributos, su fuerza y su carácter. Jesús está orando, Padre, guárdalos en tu nombre, guárdalos en quien eres, guárdalos en lo que eres, guárdalos en tu carácter de corazón, guárdalos en tu amor. Piensen en esta expresión, nombre. Así, la temporada de fútbol acaba de empezar. Antes comenté que podrías estar en cualquier lado, como en casa, viendo fútbol, pero estás aquí hoy. Déjame preguntarte, ¿tienes algún equipo de fútbol favorito que ves cuando estás en casa? ¿Sí? ¿Cuántos tienen un equipo?
Excelente. Tengo un equipo favorito, los Chargers. Antes eran los Chargers de San Diego, los Chargers. La razón por la que no los he dejado por otro equipo es porque sé que si me voy ya no tendrán fans, así que me he quedado. Para apoyar a los Chargers. Ahora, cualquiera de los 32 equipos de la NFL a los que apoyes o sigas, cada uno tiene un nombre. Ese nombre está escrito al frente de la camiseta de cada jugador. Considera esto, cada jugador viene de un lugar diferente. Todos tienen diferentes orígenes y experiencias, todos tienen diferentes habilidades y roles que desempeñan en el equipo, pero ¿qué es lo que los une? Es el nombre, al frente de su camiseta. Puede que ni siquiera se agraden. Puede que no salgan fuera del campo, pero cuando están en el campo, están bajo un solo nombre, ponen ese nombre y eso trae unidad, se convierten en uno. Ahora, cuando se trata de la Iglesia de Jesucristo, el enemigo de nuestras almas, el maligno, el malvado, no desearía nada más que ver el cuerpo de Cristo dividido. Pero escúchenme, Jesús ha orado. Padre, guárdalos en tu nombre. Ahora, tal vez vengamos de lugares diferentes, tengamos experiencias y orígenes diferentes o tengamos diferentes niveles educativos. Algunos incluso podrían tener diferentes colores de piel. Pero escúchenme, todos compartimos el mismo nombre. Y es el nombre de Cristo. Y es el nombre que nos une. Ahora, al maligno nada le gustaría más que traer división, ¿verdad? Que en lugar de tener el único nombre de Cristo se convierta en el nombre de un individuo o en el nombre de la organización. Busca separar a los creyentes en diferentes grupos. ¿Cómo lo sabes? Porque mira el mundo que nos rodea. El enemigo divide a las personas según el grupo, ya sea raza, ya sea género, ya sea afiliación política o incluso estatus económico. Lo que el enemigo intenta hacer es traer eso a la iglesia, porque sabe que si puede poner a la iglesia en grupos, si puede dividir el cuerpo, puede causar todo tipo de estragos. Escuchen, lo principal que teme el malvado, lo principal que el enemigo de nuestras almas teme, es una iglesia unificada. Y discípulos unidos, donde decimos, oye, más que nada, lo que más me define es el nombre de Cristo. Más que mi nación de origen, más que mi color de piel, más que mi preferencia política, antes de todo eso soy cristiano y pertenezco al nombre de Jesús. Por desgracia, vemos en todo el cristianismo, vemos en toda la iglesia con mayúscula y en algunos casos parece que esas cosas se han puesto en orden inverso. Donde nos preocupamos más por la nación de origen, el color de piel o la preferencia política que por el nombre de Jesús. Por eso cuando veo esta congregación, cuando veo esta familia y veo unidad entre una gran diversidad, es un soplo de aire fresco. Miro nuestra iglesia y pienso, oye, esto es el cumplimiento de la oración de Jesús cuando dijo, Padre, guárdalos en tu nombre. Y pasamos a la sección final. La tercera de esta oración increíble y sagrada, versículo del 20 al 26, aquí. Encontramos a Jesús mirando por el pasillo del tiempo y está orando por nosotros. Eso me parece increíble. Ora por nosotros, ora por todos aquellos que lleguen a la fe a través de la palabra y del testimonio de los discípulos. Cuando leas esto, debes saber que Él ora por ti y Él ora por mí. No sé tú, pero me consuela mucho saber que Jesús oró por mí. Aquí viene la mejor parte. Este momento en que Jesús oró por nosotros en el aposento alto fue solo un preludio de su ministerio de oración que Él continúa hasta este momento. Jesús sigue cumpliendo la función de orar por su pueblo. De hecho, es lo que hace ahora. Es lo que Él hace en este momento. Él te tiene en su mente y está orando por ti. Tiene esa iglesia en mente y está orando por nosotros. No te equivoques, Jesús no está en el cielo recostado en su tumba con el regazo lleno de nachos y viendo el fútbol. No es lo que Jesús está haciendo. Él está sentado, pero a la derecha del Padre. ¿Sabes qué hace? Está orando. Está orando por ti y orando por mí, está intercediendo por su pueblo. Lo sé porque Hebreos capítulo 7, versículo 25 habla de Jesús como nuestro gran sumo sacerdote celestial. Dice que vive para interceder por su pueblo. Vive para interceder por su pueblo, para orar por nosotros. Y tal vez tengas una madre o una abuela que ora y estés agradecido. Tal vez algunos de ustedes ven su vida y piensan, no creo que tenga nadie que ore por mí. Escucha, si eres hijo de Dios,
Jesús está orando por ti. No hay nadie más a quien prefiera que ore por mí. Si quieres saber por qué está orando, si quieres conocer su corazón hacia ti, pon atención a lo que dice en los siguientes versículos. Nos dan una gran indicación de su gran deseo por su pueblo. Aquí está lo principal que ora por nosotros. Es lo principal que vemos al final de este capítulo. Ora por la unidad. El tema principal es este, que tú y yo, que su iglesia, que su cuerpo, seamos uno. Lo vemos una y otra vez. De hecho, se vuelve casi difícil de leer porque lo repite tantas veces. Padre, oro para que sean uno. Vean el versículo 20. Por favor, Jesús dice, Padre, no ruego solamente por estos, los discípulos, sino también por los que han de creer en mí por medio de la palabra de ellos, que tú, que yo, que la iglesia, que todos sean uno. Así como tú, Padre, en mí y yo en ti, que también ellos lo sean en nosotros, para que el mundo crea que tú me enviaste. Se me ha acabado el tiempo. Te daré un par de frases para que reflexiones esta mañana. Al mirar esta última sección, debemos notar que Jesús ora por la unidad, no por la uniformidad. Unidad, no uniformidad. Ahora, siento que esto confunde a muchos cristianos porque ven el paisaje del cristianismo, ven al cristianismo y dicen, hemos arruinado esta oración. No, no hay mucha unidad en el cuerpo de Cristo. Tenemos muchas denominaciones, tenemos diferentes prácticas, cantamos muchas canciones diferentes. No todos nos apegamos a los mismos puntos doctrinales. Hemos arruinado esto. Lo que acabas de describir no es unidad. Eso es la uniformidad, donde todos se ven, hablan, actúan y dicen lo mismo. No es por lo que Jesús oró. Jesús oró por la unidad. Miren, Él ora, Padre, oro para que sean uno como tú, Padre, eres en mí y yo en ti. Padre e Hijo, dos personas únicas, dos expresiones y funciones únicas, pero son uno y el mismo. Significa que el fundamento de unidad que tenemos, al que fuimos llamados a tener, es el mismo fundamento de unidad que hay entre el Padre y el Hijo, donde hay expresiones y funciones únicas dentro del cuerpo de Cristo, pero hay igualdad de personas. En otras palabras, tenemos esto en común. Lo que todo creyente, lo que cada persona que ha invocado el nombre del Señor tienen en común es que todos estamos en terreno igual al pie de la cruz. Que tú y yo, sin importar de dónde vengamos, de lo que hayamos vivido, todos estamos muertos en nuestros pecados y en transgresiones. Pero hemos sido vivificados juntos en Cristo Jesús. Es lo que todo creyente comparte. Es una unidad que está arraigada en el amor. Es una unidad compartida en la naturaleza que reúne las muchas diferentes partes y expresiones del único cuerpo de Cristo. Unidad, no uniformidad. Lo último a lo que quiero llamar tu atención es el versículo 24. No deberíamos omitirlo. En el versículo 24 Jesús ora y dice, Padre, deseo que aquellos que me has dado estén conmigo donde estoy, para que vean mi gloria que me has dado. Ven cómo Jesús empieza diciendo, deseo. Estas palabras deben significar algo. Significa que Jesús anhela la consumación de todas las cosas. Su gran deseo es que su pueblo se reúna todo en Él y esté con Él en el cielo. Jesús anhela la compleción del cielo para todas las cosas. Anhela que estemos con Él, cara a cara. Luego noten cómo dice, deseo que estén conmigo donde yo estoy. ¿Por qué? Para que contemplen mi gloria. Que contemplen mi gloria que tú, Padre, me has dado. Muchos preguntan, Harrison, ¿Cómo será el cielo? Digo, no sé, nunca he ido. No, pero ¿qué vamos a hacer? ¿Estamos ahí para siempre? ¿Qué va a ocupar nuestra atención? Mira, no tengo todas las respuestas, pero sé algo seguro. Una cosa que haremos es contemplar la gloria de Jesús. Ahora, esta idea me deja perplejo.
Va más allá de mi comprensión. Me consume el hecho de que vayamos a ver a...

0: Jesús
1: cara a cara.
0: Vamos a ver las cicatrices de sus manos. En su costado y pies veremos las cicatrices en su frente por esa corona de espinas. Va a ser el único en el cielo con cicatrices. Para siempre será un recordatorio de lo que Él hizo por nosotros y lo veremos cara a cara. Veremos esos ojos de fuego, esos ojos de amor y compasión que arden tan profundamente por nosotros. Ahora tenemos destellos de su gloria, pero es como si viéramos a través de un cristal oscuro, pero llegará un día en que se va a quitar el velo y lo veremos como es. Vamos a verlo. Cara a cara vamos a contemplar su gloria, y esa gloria será tan profunda, tan hermosa, tan vasta y tan fascinante que mantendrá nuestra atención por toda la eternidad. Para terminar esta mañana, déjenme leerles algunos versículos sobre el cielo, sobre ver a nuestro Salvador. Juan, nuestro autor, también escribió estas palabras, Apocalipsis 21, si tienes tu Biblia. Versículos 1 al 5. Vi un cielo nuevo y una tierra nueva, porque el primer cielo y la primera tierra pasaron, y el mar ya no existe más. Y yo vi la santa ciudad, la nueva Jerusalén, que descendía del cielo de parte de Dios, preparada como una novia adornada para su esposo. Oí una gran voz que procedía del trono diciendo: he aquí el tabernáculo de Dios está con los hombres, y Él habitará con ellos, y ellos serán su pueblo, y Dios mismo estará con ellos como su Dios. Amo esta promesa, y Dios enjugará toda lágrima de los ojos de ellos. No habrá más muerte, ni habrá más llanto, ni clamor, ni dolor, porque las primeras cosas ya pasaron. El que estaba sentado en el trono dijo: he aquí, yo hago nuevas todas las cosas. Esa palabra nuevas está en forma infinitiva. Significa que son nuevas y siguen nuevas. Mañana siguen nuevas y pasado mañana siguen nuevas. Dijo: he aquí, yo hago nuevas todas las cosas. Dijo: escribe, porque estas palabras son fieles y verdaderas. Baja al versículo 22. Juan dijo: no vi en ella templo, en la ciudad nueva, porque el Señor Dios Todopoderoso y el Cordero es el templo. La ciudad no tiene necesidad de sol ni de luna que resplandezcan en ella, porque la gloria de Dios la ilumina y el Cordero es su lámpara. Contemplaremos su gloria. Luego pasa directamente a la siguiente página, Apocalipsis 22. Versículo 3, Juan continúa y dice: y no habrá más maldición, sino el trono de Dios y del Cordero estará ahí, y sus siervos le servirán, y todos verán su rostro, y su nombre estará en sus frentes. No habrá noche ahí, no necesitan lámpara ni luz del sol, porque el Señor Dios les da luz y reinarán por siempre y por los siglos de los siglos. Amén.
2: 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Puede sonar un poco morboso, pero no lo es. 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Abre tu corazón a Jesucristo, amigo, porque parece que te das vuelta y otra década ha pasado. Alguien me habló ayer. Estaba desanimado porque varios de sus amigos habían dejado esta vida. Bueno, está muy entrado en años y podría decir lo mismo. He tenido muchos amigos que han dejado esta vida. La vida es corta. La eternidad es larga. 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El infierno es caliente. 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
6: La fe es eso, certeza. ¿Qué tengo yo en mi mano? Un billete de 100, 1000. Tengo la certeza. Es nuevo. Es genuino. No importa que esté arrugado, pero donde vaya a comprar me lo reciben. La fe es certeza. Es pues la fe la certeza de lo que se espera, la convicción de lo que no se ve, la convicción. Por ejemplo, cuando te subes a un carro por la mañana, tú tienes la certeza que el carro va a llegar a donde tú quieres. Y tienes la convicción que va a llegar. Cuando te subes a un avión, tú tienes la certeza y la convicción que si sales de Bogotá a Panamá, llegarás. Porque si no tuvieras la certeza ni la convicción, no te subirías. Así es la fe. Dios la puso en ti. El día que le entregaste tu vida al Señor, la fe se metió en tu vida. La fe es como una semilla. La fe es como una semilla. Esta es una semilla de aguacate. Esa semilla no sirve si la meto en el bolsillo. No produce nada. Pero si yo la siembro, de esta semilla sale un árbol de aguacate. Y de ese árbol salen muchos aguacates. Y de esos aguacates salen nuevas semillas. Y de esas nuevas semillas que se vuelven a sembrar salen otros. Y se forma un bosque de aguacates. Así es la fe. Esta semilla tiene dentro de sí, tiene sustancia. La fe es sustancia, diga sustancia. A usted le venden algo y dice, aquí está la sustancia. La fe es sustancia. 2, la fe es esencia. 3, la fe es confianza. Por ejemplo, otra persona que venga acá. Venga otra persona aquí. Esta es una silla. Ven. Te vas a sentar en esa silla, hijo. ¿Tú dudas? ¿Crees que esa silla está? ¿Tienes confianza de sentarte?
7: Sí, se ve fuerte.
6: ¿Por qué?
7: Porque tengo la certeza.
6: Se ve fuerte, siéntate. Así es la fe. Es confianza. Si usted me ve a mí por la calle, usted me conoce, usted se me acerca y usted tiene la confianza que yo le voy a extender la mano. Así es la fe. Imposible. Párate, hijo.

posible que él me conozca, que seamos amigos y que yo le extienda la mano y me deje con la mano así, imposible. Yo le digo, ¿cómo estás, hijo? Y mira, él me... Y mira, le digo, hola, ¿cómo estás? Y mira, así es Dios. Así es Dios. Siéntate. Dale aplausos a él. Así es Dios. Acércate a él todos los días. Un niño no se preocupa. Un niño de 5 años, 4 años, 7 años, no se preocupa qué le va a dar el papá a la mamá. Él sabe qué le va a dar. Él sabe que mamá lo ama, que papá lo ama. Él sabe que papá se trasnocha por él, la mamá se trasnocha. Él no se preocupa. El Señor dice que si tuviésemos fe como un grano de mostaza, cosa pequeña. Y también dice Romanos que cada uno tenemos una medida de fe, una metro, allí metro, es metro. Cada uno tenemos una medida, pero el metro no crece. El metro siempre tiene la misma. Pero yo sí puedo. Esto va de aquí a acá hay un metro. Y el mismo metro que usé, lo vuelvo, lo pongo acá y aquí ya van 2 metros. De esa manera crece el metro. Así es la fe. Comienzas con algo pequeño. Le pides a Dios algo pequeño. Y en el tiempo indicado, si eso es bueno, si eso es agradable, si eso glorifica a Dios, si eso te hace a ti ser feliz, si no es un capricho tuyo, si no es una guianza de Dios, el Señor te lo va a dar. Algunas cosas te las dará de contado, otras cosas te las dará a corto plazo, otras cosas te las dará a mediano plazo, otras cosas te las dará a largo plazo, y otras cosas te las dará cuando ya tú no existas. Pero la van a disfrutar los descendientes que salgan de tus lomos. ¿Sí? Todo lo que viene de él. Todo lo que viene de él. Todo lo que viene de él. Él lo va a dar. Todo lo que es bueno, agradable y perfecto. Todo lo que construye, lo que edifica. Todo. Dice la Biblia, el corazón contrito y humillado no desprecias tú, Señor. Entonces, yo he aprendido ser persistente con aquellas cosas que sé que son de Dios. Y digo, hoy no sucedió, pero mañana sucederá. Y mientras sucede, y mientras sucede, Dios está trabajando en mi vida. Muchas cosas Dios las puede contestar ya, pero te hacen daño. Entonces Dios dice, no, le voy a dar eso dentro de 4, 5, 8 años, siempre y cuando en este tiempo Él corrija ese mal genio que tiene, ese incumplimiento que tiene, esa terquedad que tiene. El hijo te dice, papá, dame la llave del carro, quiero manejarlo. Tú le dices, hijo, no. Pero papá, ¿cómo que no me la vas a prestar así? Nunca voy a aprender a manejar. Es que tienes apenas 12 años. ¿Y cuándo me vas a dar las llaves? Cuando tengas la edad de tener un pase como es. Y si el hijo se pone, ah, es que usted no me quiere, no me ama, usted dice, pues peor, se va a demorar más. Así es Dios. Así es Dios. Si nosotros los imperfectos tenemos actos perfectos, el que es perfecto, con muchísima más razón,
hace las cosas perfectas.

perfectas. Amén. Te vas a levantar a creer. Dale sobre tu cabeza más aplausos al Señor. Amén. Y le damos a Él un grito de victoria en esta hora. Y decimos: gloria a Dios, gloria a Dios, gloria a Dios. Para terminar, hay tres ejemplos de fe que quiero resaltar. El primer ejemplo está en Marcos 9, versículo 14 al 27. Ese ejemplo habla de un hombre que tiene a su hijo, su único hijo, único, uno, no tiene sino uno. Dice que desde niño ha estado endemoniado. Es muy triste que tú tengas un niño desde niño endemoniado. Como consecuencia, dice allí que el niño es mudo. Segundo, que el niño es sordo. Los demonios se enferman. Y tercero, dice que le dan convulsiones. Y cuarto, dice que a veces el espíritu mudo y sordo que está en él lo ha derribado, echa espumarajos, pero también dice que lo ha echado al fuego, y también dice que a veces al agua. Y este hombre va a donde Jesús, y en Marcos 9:23 Jesús le dijo a este hombre: si puedes creer, al que cree, todo le es posible. La clave fue la fe. Este niño representa cantidades de niños que están atados. En este tiempo hay muchas ataduras hacia los niños. Hay grupos musicales que no son muy buenos. Hay música carnal, horrible, sexual, sensual. Hay artistas que se han inventado ritmos sexuales. Hay artistas que se drogan antes de grabar. Y la voz gutural que ponen es una voz diabólica que atrapa a la juventud y atrapa a los niños. Tenga cuidado con sus hijos en las redes sociales. Usted que le da el celular y no lo controla. Porque ahora es tan fácil pecar y tan difícil amar a Dios. Porque mientras amar a Dios tiene un sacrificio, el pecar está gratis y está con descuentos hasta del 80%. Y con ese descuento le dan 10 veces lo que usted quiere comprar. Y los bailes vulgares, movimientos de cadera espantosos, horribles. Cantantes que no voy a mencionar, mueven sus caderas como serpientes. Cosa. Hay tantos niños atados. Niños, niños. Usted, papá, usted, mamá, usted entienda, Satanás quiere matar tu descendencia. Pero hoy Dios te trajo, porque a través de la fe que tú pongas en Dios, Dios va a resucitar los sueños de tu hijo. Dios lo va a hacer. Amén. El segundo personaje que quiero resaltar es el leproso. Dice que estaba lleno de lepra, dice la Biblia. Lleno significa que estaba en el grado máximo. El leproso era inmundo, era impuro. Se creía que la lepra era una maldición, porque cuando María deshonró a su hermano, Moisés quedó leprosa. Cuando Giesi se robó el dinero, la lepra de Naamán se le pasó a Giesi.
Cuando el rey Usa

Usías se rebeló contra Dios, la lepra le brotó en su cuerpo. Así que cuando Jesús está predicando, hay un leproso. Y el leproso se acercó a Jesús. Y dice en Mateo 8, del 1 al 3, cuando descendió Jesús del monte, le seguía mucha gente. Y aquí vino un leproso y se postró ante él. Postrar allí es que se tiró boca abajo. Se postró. Y le dijo, Señor, lo llamó Señor, si quieres puedes limpiarme. Dice Jesús, extendió la mano. Nótese que el leproso no se puede acercar. El leproso es impuro. El leproso vive solo, no vive con familia. La comida se la dejan en algún lugar. A 50 metros de distancia tiene que estar. Y tiene que gritar, soy leproso. No tiene dignidad humana. Pero ahora se encuentra con Jesús, tiene fe, se tira hacia boca abajo en un acto de adoración. Y allí tirado, incapaz de mirar el rostro de Jesús, dice, Señor. Y como está boca abajo, la voz no le sale fuerte. Si quieres, puedes limpiarme. Y la Biblia dice que Jesús extendió la mano y le tocó. Significa que Jesús te tuvo que inclinar, porque está tirado boca abajo el leproso. Le tocó. Y al instante su lepra desapareció. Allí lepra es que tenía su cuerpo carcomido. Tenía llagas en la piel, tenía algunos miembros destruidos, parte de la oreja, parte de los labios, parte de la nariz, de los dedos. La fe liberó a aquel niño. La fe hizo de este leproso, hizo seis cosas. Le devolvió la dignidad, le devolvió la salud, le devolvió la familia, le cortó el estigma social, recuperó su productividad laboral, volvió a la casa de Dios, y de ser el hombre rechazado se vuelve el hombre admirado, porque Jesús tuvo misericordia de él. Dios va a hacer milagros con tus hijos. Y Dios va a hacer milagros con tu salud. Dale aplausos al Señor. Póngase de pie. Dios va a hacer milagros con tus hijos. Dios va a hacer milagros con tu salud. Dios tiene la última palabra. Gracias, papá. Gracias, Señor. Te amamos en esta hora. Te adoramos en esta hora, Señor. Maravilloso eres, Padre. Santo. Grande eres tú. Hay tantas peticiones. Hay tantos momentos duros. Hay tantas situaciones por las que pasa tu Hijo. Y algunas no son entendidas. Hay golpes, decepciones, desamparo, humillaciones, cuestionamientos. Pero cuando te abrimos a ti el corazón, la luz del cielo resplandece dentro de nosotros. Viene algo nuevo a nuestra vida. Viene un momento diferente. Entendemos lo que no entendíamos. Y nos das las fuerzas para tener un cambio de vida. Uno mismo no se puede cambiar. Necesita del que lo creó. Señor, diga allí, cámbiame, Señor.
cámbiame desde adentro. Dígale, te entrego mis miedos, mis fracasos, mis temores, mis dudas, mis caídas.

Hazme sensible a tu voz para obedecerla, Señor. Y ahora levante sus manos y dígale: te entrego mi familia, te entrego mi hogar, te entrego mis batallas en la familia, en el hogar. El manto de fracaso se va de mi hogar, el manto de contienda se va de mi hogar, el manto del pecado se va de mi hogar. Mi hogar se llena de ti, mi hogar se llena de tu presencia, mi hogar se llena de paz, mi hogar se llena de oración, mi hogar se llena de alabanza. Señor de los cielos, tu palabra, diga, tu palabra estará en mi hogar, tu palabra estará en mis manos, tu palabra estará en mi corazón, Señor de los cielos. Y ahora, Señor, te entrego mis cargas, te entrego mis miedos, te entrego mi enfermedad. Y mientras yo voy orando por algunas cosas, si usted tiene algo de lo que yo mencione, cuando yo lo mencione, puede venir aquí adelante, pero espere que yo lo mencione. Al final pasarán los que quisieran pasar. Aquellos hombres que solo tienen un hijo y tu hijo está sin poder entenderse contigo, ven aquí adelante y arrodíllate. Aquella mujer que solamente tiene un hijo, solamente tuviste un hijo, pero no te entiendes con él, ven aquí adelante, porque Dios tiene un proyecto contigo y con él. Aquella abuelita que solamente tiene un nieto, ven aquí adelante, que te ha hecho llorar, que te ha irrespetado y quieres hoy ponerlo delante de Dios, ven en el nombre de Jesús, en el nombre de Jesús. Aquella persona que tiene un familiar con una enfermedad incurable y cada día está de mal en peor, venga, venga para pedirle a Dios que muestre su perfecta voluntad. Si su perfecta voluntad es que parta, que parta, que parta caminando con Dios. Pero si su voluntad es sanarlo, que lo sane, que utilice la medicina, que utilice la ciencia médica, que la cirugía pendiente se la puedan hacer. Pero también que utilice su poder sobrenatural, porque Dios es un Dios sobrenatural. Él hace milagros en este tiempo, más aún en este tiempo de enfermedad. Si tu hogar se está rompiendo, ven aquí adelante y ponlo delante de Dios, ponlo delante de Dios. Si conociste al Señor y te apartaste y hoy dices: Señor, quiero regresar a ti, ven, acércate en el nombre de Jesús. Oh Papá Celestial, en el nombre de Jesús de Nazaret, presencia de Dios, presencia de Dios, presencia de Dios. Si tienes una diligencia jurídica pendiente y necesitas que Dios haga un milagro, ven también. Algún pleito jurídico, algún juicio de sucesión, algún reclamo legal, ven en el nombre de Jesús. Si tienes un hijo que no sabes nada de él, ese fue hace muchos años y no sabes nada, ven aquí adelante, ven en fe en el nombre de Jesús. Si tienes un hijo que predicó la palabra pero se alejó de Dios y tiene nombre de profeta, ese hijo que se alejó y predicó la palabra, ven, porque Dios hoy va a mirar tu fe. Los demás que están allá y los que estamos aquí adelante, levantamos nuestras manos a Él y adoramos a Dios con esta adoración. Adoremos y luego oramos.

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5: En este Mundial 2026 se espera una asistencia total superior a los 5.5 millones de espectadores. El torneo durará 39 días, siendo la edición más larga cronológicamente. Los equipos viajarán distancias de hasta 4.500 kilómetros entre algunas sedes, por lo que la FIFA agrupó las sedes en regiones para evitar traslados excesivos y fatiga. Para este torneo mundialista se han reclutado más de 50.000 voluntarios para asistir en los estadios. En cuanto a la parte económica, la FIFA proyecta ingresos por 11.000 millones de dólares.
6: Cercano está Jehová a todos los que le invocan, a todos los que le invocan de veras. Salmo 145:18. 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Que en su comunión diaria con el Altísimo, siempre pidan con fe, no dudando nada, porque con fe agradan a Dios. 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
5: La Copa Mundial de la FIFA 2026 se perfila como el evento deportivo más avanzado tecnológicamente hasta la fecha, con una integración sin precedentes de inteligencia artificial, análisis de datos en tiempo real y conectividad avanzada para mejorar tanto el juego como la experiencia del aficionado. La inteligencia artificial para el arbitraje y el juego se implementará una versión evolucionada del fuera de juego semiautomatizado que utilizará cámaras de alta velocidad en las cubiertas de los estadios para rastrear 29 puntos del cuerpo de cada jugador 50 veces por segundo. Esa reconstrucción tridimensional será procesada en servidores instalados físicamente en los estadios, evitando la latencia y acelerando la toma de decisiones. El objetivo, eliminar errores milimétricos sin interrumpir el ritmo de juego. Los árbitros podrán explicar sus decisiones por el altavoz con gráficos 3D generados por la inteligencia artificial.
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10: El Señor les bendiga en esta hermosa mañana mediodía. Estamos aquí en nuestra red global de oración para bendecir su vida y para bendecir a Panamá y al mundo entero. Queremos en estos momentos estar, pues, orando para dar inicio, pero antes tenemos nuestras hermanas aquí que nos acompañan en el día de hoy.
11: Ilsa Herrera, Edilia Castillo.
10: Amén. Vamos a orar para dar inicio, pues, a nuestra programación de esta red global de oración de mediodía. Padre, tú eres grande y tú eres bueno, Señor. Para siempre es tu misericordia. Tú eres el dador de la vida. De ti procede toda dádiva y todo don perfecto del Dios de las luces, en el cual no hay sombra ni mudanza de variación. Tu palabra dice que si Jehová no edifica la casa, en vano trabajan los que la edifican. Por eso venimos delante de ti y queremos ponerte a ti de primer lugar, Señor, que tú te glorifiques de una manera especial, que la mano tuya nos acompañe y que el poder tuyo y que la gracia de Dios se manifieste en este tiempo en el cual vamos a estar compartiendo, Señor, oración y la palabra.

0: de Dios en este lugar. En el nombre de Jesús, amén, amén y amén. Amén. Vamos a tocar un puntito de la lección de esta semana que está poderosa. Habla de muchas cosas, de la oración que el Señor nos enseñó. Y queremos hablar pues de eso, de algunos detalles de la oración de promesas. El texto principal está basado en Mateo capítulo 6, versículo 12, que dice: y perdonando nuestras deudas como también nosotros perdonamos a nuestros deudores. La lección habla de pan, de perdón y de paz. La oración modelo en su primera parte se enfoca en Dios. Podemos ver que el Padre Nuestro en los primeros versos dice o se enfoca en los cielos: santificado tu nombre, venga tu reino, hágase tu voluntad. Esas son las tres principales oraciones dirigidas ¿a quién? A Dios. Entonces habla del nombre, del reino y de la voluntad de Dios, pero refiriéndose a ella dice tu nombre, tu reino y tu voluntad. Toda oración debe tener su primera dirección hacia Dios. Eso es, en eso tenemos que estar claro. Oramos al Dios todopoderoso, al Dios de verdad, al Dios que responde cada una de nuestras oraciones. La semana pasada, en la segunda dirección de la oración, busca satisfacer nuestras necesidades. Primeramente, la necesidad de la provisión para cumplir el plan que Dios tiene para cada uno de nosotros. El pan nuestro de cada día, dánoslo hoy. Hoy veremos la necesidad de la paz con Dios, que expresa la segunda petición de esta oración. El Señor le dio importancia al perdón. La palabra que Jesús utilizó para decir ofensa equivale a decir falta, imperfección o tacha. La palabra que utilizó como perdónanos se refiere no solo a perdonar, sino que implica también una acción de librar, una acción de libertar, una acción de desatar y de soltar. Nos referimos a la expresión original griega, el idioma en que fue escrito nuestro Nuevo Testamento. Sin perdón no hay paz interior.
1: Así es. Amén.
0: Eso es de verdad vivido y por mucha gente y por muchas personas. Dice, aún conmigo mismo, con Dios, y así tampoco con mi prójimo. Si no tengo el perdón, no voy a tener la paz interior ni conmigo, ni con Dios, ni con el prójimo al cual tengo que perdonar o tengo que pedirle perdón. Dice la lección, inclusive si yo he sido perdonado por Dios, pero no he recibido ni aceptado el perdón en mi corazón, no tendré la paz verdadera con Dios. O sea, amén, que el perdón se debe aceptar.
1: Amén.
0: Nosotros no podemos andar por la vida sin perdonar, no podemos andar por la vida sin pedir perdón. El perdón es un requisito indispensable para que una vida sea sana. Voy a repetirlo. El perdón es un requisito indispensable para que la vida sea sana.
1: Amén.
0: Para que la vida sea fructífera.
1: Así es.
0: Si nosotros queremos dar fruto, debemos perdonar y debemos ser perdonados.
1: Amén.
0: Para que la vida sea realizada y para que también esté la bendición de Dios.
1: Amén.
0: La ausencia de perdón arruina la fe, roba la eficacia de la oración. Wow, mire esto, tremendo. La ausencia del perdón arruina la fe. O sea que a veces nosotros, por no perdonar o por tener ausencia de perdón en nuestra vida, la eficacia de nuestra oración se pierde. O sea,
1: amén,
0: que estamos orando como al aire, en vano, porque no perdonamos.
1: Amén.
0: Recuerdo aquel pasaje que decía que el hombre iba a presentar su ofrenda en el altar y el pasaje dice que le dijo: ve, deja la ofrenda allí y ve y ponte en paz con tu hermano. Y cuando te pones en paz con tu hermano, entonces puedes venir y traer la ofrenda. Así, así de sencillo es. Podemos sonreír hacia afuera, pero en ausencia del perdón interior, carcome los huesos. Esta verdad es tan profunda que el Señor dijo: y cuando estéis orando, perdonad, tenéis algo contra alguno. Así que imagínense, el mismo Dios lo dice: para que también vuestro Padre que esté en los cielos os perdone a vosotros vuestra ofensa. O sea que para que nosotros le podamos pedir perdón a Dios, tenemos que también nosotros perdonar al que nos ha ofendido. Así que imagínese usted. Eso está en Marcos 11, capítulo 11, versículos 25 y 26. El perdón es un derecho divino y humano. Todo hombre tiene derecho a pedirle perdón a Dios y a ser perdonado.
2: Amén.
0: El profeta Isaías dijo de parte de Dios: yo soy el que borro tus rebeliones por amor de mí mismo, y no me acordaré más de tus pecados. Lo deshice como las nubes tus rebeliones y como tinieblas tus pecados. Vuelve a mí porque yo te redimí. Isaías 43, 25 y 44, 22. ¿Sabe? Hay algo lindo y algo hermoso de nuestro Dios. Él dice aquí en esta parte de la lección que Él perdona nuestro pecado y nunca más se acuerda de esos pecados. Amado, tú que nos estás mirando en esta hora, que estás escuchando allí, quizás Dios te está hablando por medio de estas palabras. Quizás ya Dios te está diciendo: perdona, ya entrega eso, entrégaselo a Dios y avanza. ¿Sabe? Es imperativo, es importante, es algo glorioso cuando uno perdona, porque uno se siente en libertad, uno se siente como que va caminando en el aire.
2: Amén.
0: En algunas ocasiones nos cuentan la gente que esto había acontecido, ha pasado en la vida de algunos seres, que cuando perdonan se sienten como algo especial, se sienten libres.
2: Amén.
0: De la opresión, libres del pecado. Y sabes, Satanás quiere tener a la gente de esa forma, los quiere tener oprimidos por medio de no poder perdonar, de no poder avanzar. Y sabe, de alguna manera el no perdonar nos atrasa que Dios pueda contestar la petición. Dice,
2: así es.
0: Mire lo que dice Miqueas para ya ir concluyendo. Él volverá a tener misericordia de nosotros, sepultará nuestras iniquidades y lo echará en el profundo del mar todos nuestros pecados.
2: ¡Wow!
0: Amén. Tremendo. O sea que nosotros, cuando cometemos error y venimos, aceptamos que hemos cometido ese error y pedimos perdón, delante de Dios, Dios dice que echa esas iniquidades, ese pecado, lo echa en lo profundo del mar. ¿Quién puede encontrar cosas en lo profundo del mar? Nadie.
2: Nadie.
0: Hay lugares donde el hombre no ha llegado todavía en las profundidades del mar. Hay lugares que sí ha podido llegar, pero hay lugares donde no ha llegado. Y allá yo creo que donde no ha llegado, allá es donde están nuestros pecados y nuestras iniquidades.
2: Amén. Amén.
0: Así que vamos a orar. Si tú has estado atravesando por momentos difíciles o algo de lo que he dicho del perdón te toca a ti, quiero orar para que seas libre de esa opresión y que puedas perdonar y ser perdonado. Padre, mira esa vida, mira esos corazones que en esta hora, Señor, están conectados allí. Y tú les has tocado por medio de esta enseñanza del perdón del Padre nuestro. Glorifica tu nombre. Ayuda y levanta y sostén con tu diestra poderosa para que ellos puedan salir adelante y puedan avanzar, sea matrimonio, sea la relación de padre e hijos, sea la relación de amistad, la que sea. Padre, glorifica tu nombre. En el nombre de Jesús. Amén. Bueno, vamos a estar abriendo las llamadas 200-7112, 200-7113. Usted nos puede llamar aquí para petición de oración. Nosotros con gusto vamos a estar recibiendo cada una de esas peticiones. 200-7112. Tenemos una llamada adelante. Dios le bendiga.
3: Buenos días, hermano. Buenos días, bendición.
0: Amén.
3: Yo pido por mi hija, que ella se ha apartado del Señor. Se llama Mayra Fernández.
0: Uh-huh.
3: Pido también pido por mí, porque tengo glaucoma y tengo que hacer unos chequeos. Y estoy pidiendo que los chequeos salgan bien.
0: ¿Cuál es su nombre?
3: Me llamo Gloria Warren. Y mi hermana, Shirley Johnson, que tiene... Yo me llamo Gloria.
0: Gloria.
3: Gloria Warren.
0: Ajá, sanidad.
3: Y mi hermana tiene esto, quebrante de salud también. Se llama Shirley Johnson.
0: Shirley Johnson, salud también. ¿Cómo no? Vamos a estar orando
3: sí,
0: por
3: señor.
0: Eso. Bendición.
3: Gracias.
0: Amén. Tenemos otra llamada adelante, Osana Capital. Bendiciones.
4: Amén, Dios le bendiga.
0: Amén. La escuchamos.
4: Sí, una petición de oración para la señora Delcy, Zambrano por su presión arterial.

0: y por los señores Ángel Aldeano y Romel Aldeano, milagro financiero.
1: Amén. ¿Cómo no? Vamos a estar orando por eso. Bendición. Tenemos otra llamada, Osana Capital. Bendiciones.
2: Buenos días, bendiciones. Bendiciones. Quería oración para varias personas y los nombres, por favor.
1: Sí, diga el nombre y la petición solamente para poder rescatarla.
2: Ok, para Gioconda Enrique. Gioconda Enrique, que sufre de gastritis a diario, ardor en el estómago.
1: Sanidad del estómago. Ajá.
2: Para
1: gastritis.
2: Ezequiel. Y Cel Julio. Ezequiel Julio, que sufren de alopecia, sanidad para su cuero cabelludo.
1: Ok,
2: alopecia. Para Aurora Jaramillo, Aurora Jaramillo, salud total. Para Celedón, salud, que está en el hospital, sanidad para ella. Amén. Marta Celedón.
1: Ok.
2: Jacobo y Margarita Enríquez. Jacobo y Margarita Enríquez, liberación espiritual. Liberación espiritual.
1: Amén.
2: Gracias.
1: Listo, bendiciones. Tenemos otra llamada, Osana Capital, bendiciones.
3: Bendiciones, hermanos. Estoy pidiendo un milagro de todo mi cuerpo, de la coronilla de mi cabeza hasta la planta de mis pies. Por finanzas, he metido este panín y acabo de entrar y todo está bloqueado, mi correo, contraseña, todo. Y tengo problemas financieros.
4: ¿Cuál es su nombre, hermana?
3: Mi nombre es Margarita Thorpe.
1: Margarita Thorpe. ¿Cómo no? Vamos a estar orando por eso, Margarita. Bendiciones. Osana Capital, bendiciones.
5: Amén, hermano. Dos Amén. Peticiones. Amén. Salud para Miguel Ángel de León Flores y empleo para Grace Flores. Y salud para Bielko Rupia.
1: ¿Cómo no? Bendiciones. Tenemos otra llamada, Osana Capital, Red Global de Oración. Bendiciones.
6: Amén, amén, hermano. Amén. Mi petición es por mi hijo Randall González, porque tiene una demanda en el juzgado de familia. Y entonces es para que Jehová Dios siga viendo esta demanda, porque él es el abogado principal de mi hijo. Y tiene
1: amén, mucha, amén.
6: Le están acusando de muchas cosas malas, ¿ve? Yo
1: okay, vamos
6: sigo creyendo en él.
1: Vamos a orar amén. Por eso, ya lo anotamos. Bendiciones. Osana Capital, bendiciones. Dios le bendiga, adelante, le escuchamos. Osana Capital, bendiciones.
7: Bendición, hermano.
1: Amén.
7: Para Yelena.
1: Ajá.
7: Sabiduría para Susana, salud de todos los ligamentos y huesos. Para Mauricio, liberación.
1: Ok, listo, bendiciones. Tenemos otra llamada, adelante, Osana Capital, bendiciones. Dios le bendiga.
8: Aló. Sí, Tomasiala Gómez.
1: Ahora.
8: Tomasiala Gómez.
1: Sí, dígame.
8: Ahora, pido una oración por mi hijo Jean Alberto para trabajo.
1: Jean Alberto.
8: Para trabajo.
1: Ok, listo, bendiciones. Tenemos otra llamada adelante, Red Global de Oración.
9: Dios le bendiga.
1: Amén, bendiciones.
9: Quisiera una oración por Diomedes Vergara. Para liberación de la droga y todo, y que también por Jesse Roden y enfermedad.
1: Jesse Roden, sanidad, ok. Tenemos otra llamada, Osana Capital, bendiciones.
10: Buenas tardes, varón.
1: Amén, bendiciones.
10: Varón, para una petición con sanación del niño Brian Peña, que está en el hospital de la 24 de diciembre. Por Fanny.
1: Brian Peña, sanidad. ¿Y el otro?
10: Fanny, porque le ofrece un trabajo. Y por Edson Martínez, por Eva.
1: Fanny, un empleo.
10: Y
1: Jason. Edson
10: Martínez, para que las deudas, para poder pagar las deudas.
1: Okay, listo, bendiciones. Tenemos una llamada adelante, Osana Capital.
11: Mi nombre es Orlando Landero, esclavo de Jesucristo, y pido fortaleza espiritual para mi esposa Esterlina Torres de Landero, y dice que mi casa y yo serviremos a Jehová. Estamos confiando en el Dios Todopoderoso, que estamos viendo su mano poderosa moverse en nuestra vida. Amén.
1: Amén. Amén. Bendiciones. Osana Capital, bendiciones.
12: Sí, bendiciones. Le habla Carmen. Le pido por mi tía Xiomara de la Vista que le dé para poder que mi tía Xiomara vea, y por mi tía

0: piedra de las rodillas y por mi mamá y por mí, porque se me quita el dolor de las rodillas. Amén.
1: Amén. Listo. Bueno, vamos a orar por las peticiones que tenemos aquí. Así que...
2: Padre bueno, Padre Santo, venimos ante tu presencia, Señor, en esta hora, pidiendo por cada uno de mis hermanos, sí, Señor, que ha llamado en esta hora, creyendo y confiando, Señor,
1: en el nombre de Jesús,
2: que tú, Señor, responderás a cada una de sus peticiones. Señor, oramos por María, Señor, para que regrese al Señor, Padre, en el nombre de Jesús. Padre, oramos por Gloria, que tiene glaucoma, Señor, oramos por sanidad en su vista, Señor, en el nombre de Jesús. Oramos por Shirley, Señor, por salud total, Señor, en el nombre de Jesús. Oramos por Jaycee, Señor, por su presión arterial, Padre, en el nombre de Jesús, para que te glorifique. Por Gioconda, por sanidad, Señor, en su estómago, Padre, haz un milagro, Señor. En el nombre de Jesús,
3: sí,
2: oramos por Ezequiel, sanidad total,
1: Señor.
2: Padre. Haz tu obra, Señor, en el nombre de Jesús, Padre. Sí, glorifícate, Señor, en la vida de Aurora Jaramillo, Señor, en el nombre de Jesús. Liberación espiritual, Padre Santo.
1: Libre,
2: glorifícate,
1: Padre.
2: Señor,
3: sí,
2: en esa vida,
3: Jesús,
2: Jehová.
3: Señor.
1: En el
2: nombre de Jesús, por Margarita, milagro en su cuerpo,
1: sí,
2: Señor.
1: Señor.
2: Y también por las finanzas, Padre,
1: sí,
2: tú eres el Dios, tú eres nuestro
1: mí,
2: proveedor,
1: Dios.
2: Señor, en el nombre de Jesús, Padre Santo,
1: Señor.
2: Glorifícate por Miguel Ángel, Señor,
1: sí,
2: en el
1: Señor.
2: Nombre de Jesús, salud en todo su cuerpo, Señor,
1: aleluya,
2: en el nombre
1: Señor.
2: De Jesús,
3: sí,
2: por
3: Señor.
2: Randall González, por esa demanda,
1: sí, Señor.
2: Señor, que tiene para que tú te glorifiques, tú eres
1: sí,
2: nuestro
1: Señor.
2: Abogado, dice tu
3: Dios.
2: Palabra, Señor Jesús, por Ilema, Señor, sanidad total, Señor, por salud para Susana, Padre.
1: En
2: liberación para
1: Jesús.
2: Mauricio, Padre,
1: sí, Padre.
2: Haz un milagro, Señor, en la vida de cada uno de mis hermanos
1: en
2: que ha llamado creyendo,
1: Jesús.
2: Señor, que para ti no hay nada imposible, Señor. En el nombre de
1: gracias,
2: Jesús,
1: Señor.
2: Gracias, Señor.
3: Padre,
2: amén y amén.
3: Padre, en el nombre de Jesús, oramos por Rosana Gómez, Padre.
1: Sí, Señor.
3: Ella te pide por un empleo, Padre. Te pide en el nombre de Jesús que tú abras esas puertas, Padre. Para ti no hay nada imposible,
1: Dios.
3: Padre.
2: Amén.
3: Te pide en el nombre de Jesús,
2: sí,
3: Señor, que sea un horario,
2: Dios.
3: Señor, que no deje
2: Señor.
3: De venir a la iglesia, Así Padre.
1: Señor.
2: Señor,
3: un horario
2: en el nombre de
3: que
2: Jesús.
3: Tenga para servirte como la está haciendo hasta ahora,
1: sí,
3: Padre.
1: Señor.
3: Te lo pedimos
2: Así
3: en el nombre de Jesús, por Diomedes Vergara.
1: Sí, Padre.
3: Liberación total,
2: oh,
3: Padre.
2: Sí,
3: Libéralo, Señor,
2: aleluya.
3: De las drogas, Padre.
2: Sí, Señor.
3: Atamos y echamos fuera
2: Jesús,
3: todo demonio de droga en esta hora,
2: en
3: Padre.
2: En
3: el
2: nombre
3: de Jesús, Señor.
2: Padre
3: rompe
2: Santo.
3: Ataduras, rompe ligaduras,
2: sí,
3: Señor. En el nombre de Jesús. A los libres, Padre. En el nombre de Jesús.
2: Amén.
3: Por Brian Peña,
2: oh,
3: Padre.
2: Sí,
3: te pido
2: Señor.
3: Sanidad por él, Padre.
2: Amén.
3: Palabra dice que por las llagas hemos sido curados, Señor. Padre, bendícelo, Padre, de la coronilla a la cabeza, a la planta a los pies, Padre. Demuéstrale que tú eres un Dios de sanidad, Padre. Señor, en el nombre de Jesús, que te conozca, Padre, en el nombre de Jesús, Señor. Por Fanny, Padre, pedimos por un empleo, Señor, para que tú abras esas puertas, Padre, Señor. Que ella vea, Señor, que tú puedes darle un empleo, Señor,
2: Amén.
3: Y que no se aparte de ti,
2: Así
3: Señor.
2: Así es, Padre.
3: En el
2: Santo.
3: Nombre de Jesús, Señor, bendice a Fanny, Señor,
2: sí,
3: con
2: Señor.
3: Un empleo, Señor.
2: Glorifícate, Padre
3: por
2: Santo.
3: Y a Suri, por
2: oh,
3: la finanza,
2: sí, Padre,
3: Padre. Bendice, Señor,
2: sí, Padre
3: con
2: Santo.
3: La finanza. Trae esa finanza del norte, del sur,
2: de
3: del este, del oeste, Padre.
2: Sí, Padre
3: Señor,
2: Santo.
3: Tú eres el dueño del oro y la plata,
1: sí,
3: Padre. Te pido en el nombre de Jesús, Señor, que traiga esa finanza
2: sí,
3: para pagar
2: Señor.
3: La casa, Señor, la luz,
2: Jesús.
3: El teléfono, todo lo que ella necesite,
2: abre
3: los alimentos, Señor.
2: En
3: el nombre de Jesús te lo pedimos y te damos gracias,
2: oh,
3: Padre.
2: Sí, Padre Santo.
3: Por la hermana Tervina, Padre,
2: sí,
3: te
2: Señor.
3: Pido que tú le des fortaleza, Padre.
2: Amén.
3: Fortalece su alma, su cuerpo,
2: oh,
3: su espíritu,
2: sí, Señor.
3: Señor. Dale esa fuerza al búfalo, Padre.
1: Señor, sí,
3: Señor, como dice tu palabra, Señor, que tú darías fuerza al cansado, Señor. Te damos gracias, Señor, por Estervina,
2: Amén,
3: Padre.
2: Aleluya.
3: Por Xiomara, sanidad
2: sí,
3: de la vista,
2: Señor,
3: Padre.
2: Milagro,
3: Señor, dale
2: Padre.
3: Una vista, Padre,
2: oh,
3: Señor.
2: Bendita,
3: tú eres el,
2: sí,
3: no, el mismo de ayer, de hoy, de siempre,
2: Amén,
3: Señor. Tú
2: sí,
3: sanabas,
2: Señor,
3: a los enfermos de la
1: sí,
3: vista,
1: Padre.
3: Hacía muchas sanidades, Señor. Te pedimos sanidad completa en esa vista, Padre. En
2: el
3: nombre,
2: nombre
3: poderoso
2: de Jesús,
3: te damos gracias por Xiomara,
1: sí, Señor.
3: Señor. Glorifica
2: sí,
3: tu nombre. En esta tarde, Padre, por todas estas peticiones, Señor,
1: sí, Señor,
3: de mis hermanos que han llamado, Señor, en el nombre de Jesús, Señor, que ellos te conozcan,
1: sí,
3: Señor,
1: Padre,
3: como el Dios sanador, como el Dios de milagro, Padre, en esta hora te lo pedimos y te damos gracias.
1: Sí,
3: en
1: Padre.
3: El nombre poderoso
2: de
3: Jesús,
2: Jesús.
3: Amén.
1: Presentamos a Adriana Celius,
3: sí, Señor.
1: Señor. desde los Estados Unidos. Sí, ora el milagro que sí, ella señor, necesita, aleluya, Padre sí, celestial. Glorifica tu nombre, sí, abre señor, puertas señor, para ella en el nombre sí, poderoso de Jesús.
2: Sí, Padre,
1: bendice su vida, su sí, familia, sí, su señor, casa. Aleluya. Presentamos también sí, a señor. Brian Montes, Señor. Sí, Padre, liberación, rompe toda atadura, sí, rompe toda ligadura que está sobre su Jesús, vida. Sí, Padre, lo presentamos delante de ti en esta sí, hora, señor, que tú le sí, ayudes, Padre, que lo traigas con cuerdas de amor a ti. Presentamos sí, a Gira, a Maya, sí, padre, sanidad señor. Total, sí, que tú te glorifiques de una manera especial, Dios, sí, en el nombre de Jesús. Nombre presentamos Jesús, también señor. En esta hora a Eduardo Castillo, sí, Padre, que tú te glorifiques en la iglesia que sí, dirige señor, adelante, santo, Señor, en Yerrel, sanidad. Sí, señor. Por sus pulmones, Padre, que está resfriado. Oramos por la hermana Carmen, Señor, sanidad del espasmo en su rostro. Por Benjamín Tejera, Padre. Presentamos a Galia, Señor, glorifica tu nombre, que ella aprenda a honrar a sus padres, Señor. Que tenga un encuentro contigo, toca su corazón. Oramos por Oscar Gómez, pide un empleo bien remunerado, el cual pueda asistir a la casa de Dios, Señor. Sí, señor. Glorifica tu nombre en la pastora Malca, sí, Señor, sí, de González. Aleluya. Sanidad aleluya. En sus pulmones. Que sí, Dios le levante sí, para seguir sirviendo en la hora del sí, Señor. Sí, señor. Manifiesta tu poder, sí, Señor. Oramos por Rosa, Padre, que tú sí, le bendigas, que bendiga a su nieta, padre, sus sí, hijos, Dios. Sí, señor, que la bendición sí, de Jehová, aquella que enriquece sí, y no añade tristeza, sí, padre, sea sobre cada vida y sobre cada corazón. Presentamos, Padre celestial, sí, en esta hora, en Jesús, a Mixi, Padre, bendice su vida, bendice a sus hijas, bendice a Aaroncito, Padre, sí, oramos por Tito, Dios, en el nombre de Jesús, sí, manifiesta señor, tu poder en cada vida y sí, en cada padre, corazón, sí, que la gloria de Dios llegue a cada casa, a cada hogar, a cada sí, persona padre, que está conectada con sí, Osana señor, Capital, señor, que está no conectada por el app, conectar, que está sí, conectada señor, por Osana Visión. Sí, padre, la bendición santo, de Jehová sí, sea sobre señor, ellos, sí, padre, en el nombre en el de nombre Cristo Jesús. Jesús. Amén, amén y amén. Bueno, le damos gracias a Dios por este tiempo, sí, porque nos permite estar en oración, en conexión con Dios, intercediendo por las necesidades del pueblo. Pedimos amén, pues, que Dios Todopoderoso conceda sí, sí, cada una de sus peticiones y el deseo de su corazón. No nos podemos despedir sin antes recordarle, cada día tenemos ayuno en la comunidad apostólica Osana desde las 8, nuestra red global de oración a las 5 de la mañana, a las 12, mediodía, y también oración por Panamá a las 9 de la noche. Que el Señor les bendiga y que tenga un tiempo especial. 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Que el Señor amén, le bendiga y que tenga usted una hermosa semana bajo la gracia de nuestro Señor amén, Jesucristo. Bendiciones.
2: Bendiciones.
3: Amén. Bendiciones.
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5: ¿Es el amor de los padres suficiente para proteger la autoestima de un niño? Lamentablemente no lo es. Un niño puede estar convencido de que en su casa lo aman y todavía percibir que sus padres no lo aceptan como es. Es asombroso con cuánta facilidad un niño puede notar que sus padres se muestran tensos o incómodos cuando comienza a hablar con invitados o desconocidos. El niño puede leer en el rostro de sus padres la preocupación de ser avergonzados por algo que él diga o haga. Sabe que, aunque sus padres lo amen, no confían en él realmente. El afecto y el amor genuino que damos a nuestros hijos es solo la mitad del desarrollo de su autoestima. Como padres, debemos reforzar su seguridad valorando sus talentos y afirmándoles en público. Es tiempo de apreciar a sus hijos como son.
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1: Hola iglesia, ¿cómo están? Les cuento que estoy súper emocionado porque el día de hoy voy a estar compartiendo el episodio número 3 de la serie La Receta Bíblica contra la Ansiedad. Hemos estado hablando acerca de principios y verdades bíblicas que nos van a ayudar a combatir la ansiedad en nuestra vida. Y hoy me gustaría compartir un tema muy, pero muy importante. Y para eso me gustaría que me acompañen a leer el texto base de esta serie. Está fundamentado en Filipenses capítulo 4. Quiero leer junto con ustedes los versos 6 y 7. Dice así: no se preocupen por, en cambio oren por, oren por todo, díganle a Dios lo que necesitan y denle gracias por todo lo que Él ha hecho. Así experimentarán la paz de Dios, que supera todo lo que podemos entender. La paz de Dios cuidará su corazón y su mente mientras vivan en Cristo Jesús. Amén. Quiero recordarles que la primera semana estuvimos hablando de el arma secreta. El arma secreta para combatir la ansiedad era el gozo del Señor. Ahora quiero decirles esto: si el gozo del Señor es el arma secreta, la oración es la artillería pesada. Voy a volver a decirlo. Si el gozo del Señor es nuestra arma secreta, la oración es nuestra artillería pesada. Hoy me gustaría compartir con ustedes el tema la artillería pesada. La artillería pesada. ¿Cuál es la artillería pesada contra la ansiedad? La oración. Es por esa razón que el apóstol Pablo nos enseña que no es suficiente no preocuparnos, como vimos la semana pasada, sino que tenemos que orar. No solamente hay que dejar de preocuparnos, sino hay que orar. Debemos empezar a orar, porque yo soy libre de la ansiedad en el momento que cambio mis preocupaciones por oraciones. Es por eso que el apóstol dice: no se preocupen por nada, sino oren por. Si hay una área en la cual te estás preocupando, es quizás una área en la cual no estás orando. No se preocupen por nada. Cambien sus preocupaciones por oraciones. Y oren por todo. Oren por todo. Si algo vale la pena tu preocupación, vale la pena tu oración. Si tienes tiempo para preocuparte, tienes tiempo para orar. Ocupa bien tu tiempo. En vez de gastar tu tiempo preocupándote. Y vimos la semana pasada que la preocupación no ayuda en. Usa ese tiempo orando, porque la oración ayuda en todo. La oración ayuda en todo. Qué poderoso. La preocupación no cambia nada. La oración sí. La oración algunas veces cambia tus circunstancias. Y algunas veces te cambia a ti. Mira lo que dice Santiago 5:16, una verdad tan importante de recordar en nuestros días. Dice: la oración del justo. ¿Cuántos justos hay aquí? ¿Sabes que desde el momento en que Jesús murió por ti, pagó el precio y

te redimió, tú eres justo delante de Dios. Así que este verso aplica a ti. No es tu justicia, es su justicia. Amén. La oración del justo es muy poderosa y efectiva. Tu oración es poderosa y es efectiva. Te lo voy a volver a decir, tu oración es poderosa y es efectiva. Sin embargo, he notado que muchas personas creen en Dios, pero no creen en el poder de la oración. ¿Por qué lo dice, pastor? Porque si realmente creyeras este versículo, orarías más de lo que estás orando. Un día de oración es un día de bendición. Un día, una vida de oración es una vida de poder. No dejemos de orar. No dejemos nuestro tiempo de oración. La oración para un creyente, para un cristiano, no es opcional, sino es vital. Es vital. Es vital. Es demasiado importante si quieres tener una vida cristiana victoriosa. Es por eso que me gustaría compartir hoy algunos consejos demasiado importantes cuando se trata de la oración. Porque la Biblia nos enseña no solamente la importancia de orar, sino cómo orar. Una vez más, la Biblia no solamente nos exhorta, la Biblia no solamente nos da la importancia de la oración, sino nos enseña principios de oración. Y si vamos a aprender a orar, hoy me gustaría que aprendamos del mejor. Si vamos a aprender a orar, me gustaría que hoy aprendamos de Jesús. Amén. Así que basado en la vida de oración de Jesús, me gustaría compartir contigo algunos principios que creo que van a inspirar tu vida de oración. Amén. Primero, Marcos 1, verso 35. Marcos 1, verso 35 dice: muy de madrugada, en otras palabras, muy temprano, cuando todavía estaba oscuro, Jesús se levantó, salió de la casa y se fue a un lugar solitario donde se puso a orar. Donde se puso a orar. Noten qué poderoso, queridos hermanos. Jesús, nuestro Señor Jesús, el Salvador del mundo, el Rey de Reyes y Señor de señores, hizo de la oración una prioridad en su vida. Si para Jesús, si para nuestro Señor, si para el Salvador de la humanidad, la oración era una prioridad, ¿cuánto más para nosotros? ¿Cuánto más para nosotros? Queridos hermanos, queridos amigos, necesitamos tomar la oración en serio. Necesitamos tomar nuestro tiempo de oración en serio. ¿Sabes que hasta el diablo sabe lo poderosa que es la oración? Hasta tu enemigo sabe lo importante y lo poderosa que es tu oración. Es por esa razón que cada vez que tratas de orar, él te trata de interrumpir. Si tú quieres hacer de tu tiempo de oración una prioridad, todos digan prioridad, vas a tener que declararle la guerra a las distracciones. No permitas que nada sea más importante que tu tiempo a solas con Dios. No permitas que nada, ni nadie, sea más importante que tu tiempo a solas con Dios. Recuerda, si pones todo en las manos de Dios, la mano de Dios estará en todo lo que hagas.
La mano de Dios estará en todo lo que hagas. Si tú quieres mejorar tu vida de oración, ¿cuántos quieren ir a un nuevo nivel de oración? Sí. Tienes que hacer de la oración una prioridad en tu vida. ¿Qué significa prioridad? Primero. Es lo primero que tienes que hacer en tu vida. Martín Lutero lo dijo así: así como para una persona es imposible vivir sin respirar, para un cristiano es imposible vivir sin orar. Lo que es para tu vida el aire que respiras, debe ser para tu espíritu las oraciones que haces. Amén. Haz de la oración, esto es muy importante, haz de la oración tu primera meta del día y tu primera cita del día. Tu primera cita no debe ser el trabajo, no debe ser la universidad, no debe ser con tu jefe, no debe ser con un amigo. La primera cita del día debe ser con Dios. Eso es poner a Dios primero. Eso es hacer de Dios tu prioridad. Antes de abrir tu celular, antes de abrir el periódico, antes de abrir el refrigerador, abre tu Biblia y pasa tiempo con Dios. ¿Cuántos lo van a hacer? Dale un aplauso a Jesús. Jesús nos está enseñando acerca de oración. La vida de Jesús nos debe inspirar en nuestra vida de oración. Y una de las cosas que veo en la vida de Jesús es que Jesús hizo de la oración una prioridad. Antes de salir a predicar, antes de salir a sanar enfermos, antes de caminar sobre las aguas, antes de multiplicar panes y peces, antes de resucitar muertos, Jesús oraba. Por lo tanto, antes de trabajar, antes de estudiar, antes de salir a buscar empleo, antes de ministrar, antes de hacer tu grupo, antes de predicar un fin de semana, tienes que predicar. Tienes que orar, perdón. Es tu prioridad. La oración debe ser tu prioridad en tu vida. Amén. Segundo, estamos hablando acerca de Jesús. Estamos hablando de su estilo de vida, estamos hablando de sus hábitos, estamos hablando de sus disciplinas. Y una disciplina que vemos en la vida de Jesús es la oración. Jesús hizo de la oración una prioridad, pero no solamente era una prioridad, sino que mira lo que dice Lucas 5:16. Pero Jesús siempre, todos digan fuerte, siempre. Siempre. Vamos, dilo con ganas, siempre. Siempre. Pero Jesús siempre buscaba un lugar para estar solo y orar. No solamente era algo que hacía muy de mañana, no era lo primero que hacía, sino lo hacía siempre. Una vez más, no solamente era lo primero que él hacía en la mañana, sino lo hacía siempre. No solo se levantaba el lunes de mañana, se levantaba el martes de mañana, el miércoles de la mañana, toda la semana, todos los meses, era una prioridad y era algo constante en su vida. Segundo, si tú quieres llevar tu nivel de oración a otro nivel, debe ser constante. La oración de Jesús, la vida de oración de Jesús era consistente. Era consistente. Ahora, cuando tú lees la Biblia, te das cuenta que todos los grandes hombres de Dios, el rey David, el libertador Moisés, el gobernador Daniel, el profeta Elías, el apóstol Pablo y nuestro Señor Jesús tuvieron una vida de oración constante. Una vida de oración constante. No era algo de un solo día. Si tú solo oras cuando estás en problemas, estás en problemas. La oración debe ser un hábito. Jesús hizo de la oración un
hábito, una disciplina espiritual. No solamente era una prioridad, era una disciplina. No solamente lo hacía un día, lo hacía todo.

todos los días. No importa cuál es tu profesión, tu trabajo o tu llamado, tú necesitas orar. No importa si eres una ama de casa o eres un empresario. No importa si eres un estudiante o un trabajador. No importa en qué lugar del planeta te encuentres, tú necesitas orar. No importa en qué estado de tu vida te encuentres, soltero, casado, viudo, divorciado, necesitas orar. No importa si eres joven, adulto, no importa si eres un adolescente o una persona mayor, tú necesitas orar. Es para todos y orar es siempre. Gracias por su entusiasmo. Jesús tenía este hábito, esta disciplina. Tu vida de oración va a mejorar si tú mejoras tu consistencia a la hora de orar. Amén. Si tú quieres ser consistente en tu vida de oración, todos los expertos en el tema recomiendan un lugar y una hora. Un lugar y una hora. Un lugar y una hora. Mira que Jesús, dice la Biblia, siempre buscaba un lugar. O sea, él tenía un lugar donde iba a orar. Y por lo general la Biblia describe que iba siempre de mañana, antes que saliera el sol, cuando todavía estaba oscuro. Jesús tenía un lugar y tenía una hora. Jesús tenía un lugar y tenía una hora. Si tú quieres ser consistente en tu vida de oración, tienes que tener un lugar y tienes que tener una hora. Por ejemplo, mi vida de oración es muy diferente a la de mi esposa. Yo oro al costado de la cama. Mi esposa ora en un closet cerrado. Tenemos diferentes lugares de oración. Cada uno debe escoger cuál es el que más le acomoda. Pero la clave es la consistencia. La consistencia. Lucas 6:12 dice, en aquellos días se fue Jesús a la montaña y pasó toda la noche orando a Dios. ¿Pasó cuándo? ¿Pasó? ¿Toda la? ¿Qué pasó? ¿Viendo series de Netflix? ¿Qué pasó haciendo toda la noche? ¿Pasó? Orando toda la noche. ¿Qué te enseña esto? La vida de oración de Jesús no solo fue constante, fue perseverante. No solamente fue constante, fue persistente. ¿Cuánto me están siguiendo? No oraba solamente todos los días, sino que no oraba solamente por los alimentos. No solamente oraba 5 minutos, sino que su oración tenía profundidad, su oración tenía peso. Su oración no solamente era constante, sino persistente. Toda la noche. No estoy diciendo ahora que ustedes oren todos los días, toda la noche. Lo que estoy diciendo es que tampoco solamente ores por los alimentos todos los días. Que tan solo, no solamente ores 3 minutos todos los días. Que hayan días donde tu oración vaya a otro nivel. En su profundidad, en su tiempo. ¿Amén? Si tú solamente oras cuando sientes hacerlo, te aseguro que tu oración no va a ser constante. Es más, te lo voy a decir de esta manera. Muchas veces cuando menos deseamos orar, es cuando más necesitamos orar. Uf, eso está muy bueno. Muchas veces cuando menos deseamos orar, es cuando más necesitamos orar. Es ahí cuando tenemos que doblegar nuestros deseos. Es ahí cuando tiene que primar nuestras convicciones. No quiero hacerlo, no tengo ganas, pero voy a hacerlo en el nombre de Jesús. Voy a doblar rodilla y voy a orar. Tengo sueño, pero voy a orar. Estoy cansado, pero voy a orar. ¿Por qué? Porque es una prioridad y lo he convertido en un hábito. Por lo tanto, es algo constante.

permanente en mi vida. Gloria a Dios. Tu oración debe ser una prioridad. Tu oración debe ser constante. Te estoy dando principios.

Necesitamos orar. Y necesitamos orar siempre. Amén. Tercero, muy importante, otra característica de la oración de Jesús. Lucas 22:42 dice: Padre, si quieres, te pido que quites esta copa de sufrimiento de mí. Sin embargo, quiero que se haga tu voluntad, no la mía. Padre, te pido que quites esta copa de sufrimiento. ¿Qué estaba pidiendo Jesús? ¿Qué estaba pidiendo Jesús? No ir a la cruz, no pasar por el sufrimiento, por la pasión, por el dolor de la cruz. ¿Qué estaba haciendo Jesús en este momento con su Padre? Jesús, nuestro Señor, nuestro Rey, nuestro Salvador, estaba siendo honesto. Y qué importante que nuestras oraciones también sean honestas. Padre, no deseo ir a la cruz. ¿Qué estaba haciendo Jesús? Honesto. Nuestras oraciones deben ser honestas. Cuando te acerques a Dios, acércate con un corazón sincero, con un corazón honesto, con un corazón vulnerable. Finalmente Dios lo conoce todo. Él ya sabe tus temores. Él ya conoce tus dudas. Él ya sabe tus angustias. Así que tratar de esconder algo, maquillar algo, pretender ser otra persona, te sirve con la gente, pero no funciona con Dios. Dije, no funciona con Dios. La oración de Jesús en Lucas 22 no pretendió esconder sus emociones o maquillar sus sentimientos. La oración de Jesús en Lucas 22 no trató de aparentar fortaleza en un momento de dificultad. Todo lo contrario, en este pasaje Jesús hizo una oración honesta, sincera, vulnerable. Y yo creo que si queremos mejorar nuestra vida de oración, nuestras oraciones, no siempre tienen que ser largas, pero siempre tienen que ser honestas. Señor, me siento quebrado. Señor, me siento herido. Señor, me siento cansado. Muchas veces tenemos la imagen o la idea de que si impresionamos a Dios, Él nos va a responder favorablemente. Pero Dios no se impresiona cuando tú tratas de pretender ser alguien que no eres. Dios no se impresiona por tu fortaleza en momentos de debilidad. Dios no se impresiona si tú tratas de pretender que todo está bien en tu vida, cuando Él sabe que estás herido, quebrado, dolido, ofendido. Él lo conoce todo. Él lo sabe todo. Lo mejor que puedes hacer es ser honesto con Dios. Señor, me duele, pero sé que tú me puedes sanar. Señor, estoy cansado, pero sé que tú me puedes fortalecer. Señor, estoy caído, pero sé que tú me puedes levantar. Señor, he fallado, pero sé que tu gracia me puede dar una nueva oportunidad. Dios no se va a escandalizar por tu pecado. Dios no te va a rechazar por tu caída. Dios no te va a marcar porque fracasaste. Él es un Dios donde sus misericordias son nuevas cada mañana. Así que cada mañana cuando lo busques, recuerda, hay nuevas misericordias. Hay gracia, bondad y favor para mi vida.

0: Y finalmente, Lucas 22:44 dice: oró con más fervor y estaba en tal agonía de espíritu que su sudor caía como grandes gotas de sangre. Me gusta la versión de la Nueva Traducción Viviente porque dice que oró con fervor. Nuestra oración, si queremos crecer, si queremos avanzar en nuestra vida devocional, en nuestra vida de oración, primero, tiene que ser una prioridad. Segundo, tiene que ser constante. Tercero, debe ser honesta. Y finalmente, debe ser una oración ferviente. Debe ser una oración ferviente. Jesús no solo oró, Jesús clamó a Dios. Y no solo en este pasaje, sino en diferentes momentos de su vida. Un clamor no es cualquier clase de oración. Justamente, un clamor es una oración ferviente. Si tú quieres mejorar tu vida de oración, no puedes tener cualquier clase de oración. Debe ser una oración ferviente. Una oración ferviente no usa la razón. Se hace con el corazón. Muchas personas piensan que una oración ferviente es una oración donde terminamos sudando después de 3 horas. O dejamos al diablo sordo de tanto gritar. Sin embargo, una oración ferviente, según la Biblia, es una oración cargada de fe. ¿Cómo así, pastor? Permíteme leer Santiago 5:17, donde nos explica este concepto. Dice: Elías era tan humano como cualquiera de nosotros. Sin embargo, cuando oró con fervor para que no cayera lluvia, no llovió durante 3 años y medio. La Biblia dice que Elías oró de manera ferviente. No dice que gritó. No dice que lloró. Dice que oró de manera ferviente. ¿Y qué sucedió? No llovió por 3 años y medio. Yo creo que es bueno tener tiempos prolongados de oración, como ya lo dije. Yo creo que es bueno orar con intensidad. Sin embargo, creo que lo más importante es orar con fe. Porque de nada sirve que pases toda la noche orando si no oras con fe. Y de nada sirve que grites, que levantes la voz, que ates y desates si no...
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0: ¿Cómo están? Que Dios les bendiga, gracia y paz a sus vidas. Qué bueno poder entrar en sus hogares y que nos permitan, pues, estar placenteramente con ustedes. Nubia Cañizales les saluda, les bendice y vamos con esa porción de la palabra con la cual, pues, siempre nos gusta, no digo yo solamente, sino todo mi equipo, que iniciamos con la palabra de Dios. Dice en 1 de Juan, capítulo 3, verso 2, amados, ahora somos hijos de Dios y aún no se ha manifestado lo que hemos de ser. Pero sabemos que cuando Él se manifieste, seremos semejante a Él, porque le veremos tal como Él es. Mírenlo ahí. Ahora, amados, somos hijos de Dios y aún no se ha manifestado lo que hemos de ser. Eso es esperanzador. Pero sabemos que cuando Él se manifieste, seremos semejantes a Él porque le veremos tal como Él es. ¡Qué bonito! Esa es una promesa que se está cumpliendo porque estamos en constante renovación, en constante transformación. Definitivamente, si leemos la palabra, si la escuchamos y si nos comunicamos con el Señor. Estamos en el mes de julio. Hemos dedicado el mes de julio al mes de la esperanza. Así es, aquí en Hosanna Visión. Y es un mes muy importante, un mes esperado, el mes de respiro y liberación. Son dos cosas diferentes y vamos a platicar con alguna de nuestras pastoras que nos están visitando en el día de hoy. Dentro de sus múltiples ocupaciones, vamos a platicar de situaciones, sobre todo de mujeres. Así que, caballero, joven, varoncito, quédese ahí porque los hombres siempre deben conocer más de las mujeres. Sea la madre, la abuela, sea la hermana, sea la novia, sea la esposa, somos, modestia aparte, somos interesantes, ¿verdad, pastoras? Bienvenidas a la pastora Melissa de Cumberbatch. Está con nosotros también Ida de Galástica. Gracias a Dios por ellas. Y también Janet, ¿ah? Janet, que pues es del pastor nuclear, Mendieta, Janet de Mendieta. Y también Silka, mi querida Silka González, de González. Gracias a Dios por sus vidas. ¿Cómo están?
1: Muy bien, excelente. La verdad que agradecidas contigo, Nubia, con el programa Hablemos, por esta oportunidad de poder compartir lo que va a acontecer en este mes tan esperado por cada una de nosotras.
0: Exacto, estamos muy contentas, estamos esperanzadas de que algo totalmente diferente va a ocurrir, ¿verdad, Ida?
2: Así mismo, y la expectativa, ¿qué es lo que Dios va a hacer con nosotros, con nuestra familia? Porque también son parte de nuestra vida.
0: Así es, siéntanse cómodas. Mi set se ha convertido muy pequeño, pero me encanta. Hay calor, ¿verdad? Y dirán algunas, ay, pero ella tutea a las pastoras, que son mis amigas.
1: Claro.
0: Son mis amigas y de verdad que lo son. Gracias a Dios. Qué bueno tener amigas espirituales y pastoras. Janet.
3: Amén.
0: Qué contenta estoy que estés con nosotros.
3: Amén, amén. Claro, es de gran bendición también estar aquí compartiendo con este hermoso público que, a la verdad, les invito y les exhortamos a que puedas participar de Hablemos, compartir algo poderoso, algo que va a ministrar tu vida y te va a llevar a conocer un poquito más de las mujeres, como lo comentó la licenciada.
0: Así es, que somos interesantes, ¿verdad? En todos los aspectos. Silka.
4: Así es, Dios tiene grandes planes y propósitos con cada mujer que hoy nos sintoniza. De verdad que eso fue como la cumbre de la creación, así que les amamos y bendiciones.
0: Así es, qué bueno, estamos completas. Definitivamente mando muchos saludos tanto a la pastora Esilda de Ortiz y por supuesto también a Elizabeth de Banda.

0: En esta oportunidad nos encuentran porque ustedes siempre están activas y de eso vamos a hablar. Quiero que platiquemos de todo un poco. Definitivamente somos mujeres del espíritu, pero la mujer cuida de todo mundo. Pero mi pregunta es, ¿quién cuida de ellas? ¿Quién cuida de ustedes? ¿O quién debe cuidar de ustedes mismas? Averida.
1: Bueno, cuando nos haces esa pregunta, es muy interesante y reflexionar de que siempre estamos pendientes de nuestro, así en el caso es. De nosotros, del esposo, de los hijos, ahora en mi caso de los nietos.
0: Oh, sí.
1: Pero hablando con Janet decíamos, en realidad creo que es Dios que cuida sin dudar, que es Dios, pero siempre están nuestros esposos velando, qué nos pasa, si nos escuchan, que estamos emocionalmente, puede ser afectadas por algo, porque le podemos comentar. Pero me gusta esa pregunta porque va dirigida, en nuestro caso como mujeres, a Dios. Cuando nosotros nos ponemos en la mano de Dios, Él es el que cuida de nosotros.
0: Muy cierto, muy cierto. Así es, Silka, definitivamente una educadora que es Ida, que tiene una responsabilidad muy grande, tanto con los jóvenes, los adultos, los jubilados, ¿verdad? Que vivan los jubilados.
1: Vivir sin edad.
0: Vivir sin edad. Ah, yo procuro aplicarlo. Pero también tú como psicóloga, Silka, hay algo que se llama un agotamiento excesivo, el muy conocido burnout, ¿cómo no? ¿Verdad? Cuando ya no podemos. Pero es que también Dios vela por nosotros y Dios está esperando que también hagas algo por ello. En psicología, ¿cómo lo has tratado?
2: Bueno, definitivamente el burnout es algo más común de lo que uno piensa, ¿no? Esto tiene que ver cuando el estrés es sumamente excesivo, no se puede manejar. Quería hacer una observación. Recordemos que el estrés es una respuesta fisiológica natural.
0: Así es.
2: Necesaria en todo momento, pero cuando ya no lo podemos manejar, cuando sentimos que el estrés es el que nos domina a nosotros, tenemos que estar pendientes cómo estamos y hacia dónde vamos. También mencionar que la mujer tenemos recursos internos, ¿verdad? Porque Dios nos hizo de esa manera, nos dotó de una cantidad de cualidades y habilidades que ciertamente, y con todo amor, a veces los hombres pues no las tienen. Ese instinto maternal, ese deseo de cuidar a otros, eso de dar la milla extra. Me acuerdo para el tiempo del COVID, a todos en casa nos dio COVID, ¿no? Pero de todos, la única que estaba paradita, haciendo, recogiendo la cama, lavando las cosas, era yo. Estaba mi esposo, mis dos hijos, en la cama. Y eso me hace recordar, ¿verdad?, de tantas capacidades y habilidades que Dios nos ha dado. ¿Qué tenemos que hacer cuando nos sentimos en una condición de burnout? Número uno, reconocer mi condición. Poner un alto
0: al
2: excesivo. Es poner límites claros para cuidar mi salud física, mental, emocional y hasta la espiritual. Esa sería mi recomendación. Número uno.
0: Y es que platico de esto ante el gran evento que se realizará a partir del 30 al 2 de agosto, del 30 de este mes, 30, 31, y abrazamos el mes de agosto, en donde estaremos en respiro y liberación. Y definitivamente el mundo que nos rodea es espiritual, pero esto que vemos, nuestro cuerpo, nuestra vida, las mujeres, esto es muy importante tocarlo, Melissa.
3: Claro que sí, porque cada mujer tiene su manera particular, ¿no?, de vivir y desarrollarse en esta vida. Sin embargo, todas tenemos cualidades muy, muy en común. Y yo creo que este tiempo de respiro, este congreso que hacemos enfocado a la mujer, a la familia, también porque una mujer bendecida siempre va a afectar de alguna manera a su familia. Y si ella se siente bien, se siente a gusto, ella va a ser de bendición a su casa. Por ende, este congreso tendrá muy, muy enfocado a atender a cada una de esas aristas y necesidades que tienen las mujeres en las diferentes etapas de la vida. Porque como tú bien lo dijiste, que es lo que hace mi amiga Caída, que atiende jóvenes, atiende niños y atiende la tercera edad. Habemos mujeres en cada una de esas etapas y en cada etapa hay una atención especial para ella. Veía que Lucas, 10, la Biblia habla de Marta.
0: Así es.
3: Marta no estaba haciendo nada malo, todo lo contrario, ella estaba sirviendo. Sin embargo, Jesús la llamó a que hiciera como un alto, ¿no?
0: Sí, es, así es.
3: Porque nos afanamos, nos angustiamos, nos

0: desesperamos. Y eso no va a añadirle un codo a nuestra estatura.
1: Así es, citaste una porción de la palabra bien importante. A ver si lo ponemos en pantalla. Lucas 10, del 38 al 42, brevemente. Y así es, lo dijiste. Y Marta hacía bien.
0: Sí.
1: Dice, aconteció que yendo de camino entre una aldea y una mujer llamada Marta le recibió en su casa. A ver qué sigue. El versículo 40. Marta dice, pero Marta se preocupaba con muchos quehaceres. Nosotras hemos caído en eso en algún momento. Y acercándose dijo, Señor, ¿no te da cuidado que mi hermana me deje servir sola? Dile pues que me ayude. Y a veces hacemos eso. Y respondiendo Jesús le dijo, y nos dice a nosotras, Marta, Marta, afanada y turbada estás con muchas cosas.
0: Así es.
1: Hay veces que aún haciendo el bien nos afanamos y nos turbamos haciendo muchas cosas. ¿Te ha pasado?
2: Sí, sí.
1: Uh-huh. ¿Nos ha pasado a todas?
2: Sí. Sí, claro que sí. Sí nos ha pasado. Yo recuerdo que hace algún tiempo, compartiendo algo muy personal, cada vez que iba al médico, sabes que te toman la presión varios días. Uh-huh. Alta, alta. Y me habló una doctora y me dijo, ¿tu ritmo de vida cómo está?
1: Exacto.
2: Porque se dio cuenta de que, yo le digo, yo no como subido de sal, no soy de comer estas cosas. Las preguntas normales que hace un médico para saber de la situación por la que uno está pasando. Y ahí ella me sentó y me dijo, ¿cómo está tu ritmo de vida? ¿Cómo estás? Entonces, esto nos lleva también a alterar nuestro estado físico, el espiritual y emocional. Entonces, mujer, haz un alto. Y en este congreso tú tienes que participar. Haz un alto y ve a la presencia de Dios.
1: Exacto. Hacer un alto,
2: sí,
1: y darnos cita a este, a estos días.
3: Que de hecho, Marta, no es que estaba haciendo mal, estaba atendiendo a Jesús.
0: Sí.
3: Pero aquí debemos nosotras reconocer la orden de prioridad. Uh-huh. En nuestras vidas debe haber orden. Y si nos sentimos agotadas, no solamente emocionalmente, físicamente, espiritualmente, ¿cuánto más nosotras debemos hacer un alto para examinarlo, Señor? ¿Qué hago? ¿Tengo que ir al médico?
1: Sí.
3: ¿Debo ir a tomar un descanso, hacer un alto?
0: Sí,
1: y yo quería decirte casualmente, una mujer enfocada en tantos afanes difícilmente brinda el cuidado que tanto anhela, ¿sí,
0: sí,
1: o no?
0: Sí, así es. Yo quería agregar algo de esta porción. Si observamos aquí, Marta se preocupaba y la preocupación viene en la mente. La mente es lo que controla todo nuestro cuerpo. Tanto así que una de sus reacciones, que no fue la más favorable, fue que empezó a quejarse. Se quejaba prácticamente de su hermana, porque ella decía, cuidado que mi hermana me deje servir sola. O sea, ¿cómo es posible? Y a veces eso pasa también en el hogar, ¿no? El enemigo empieza a tirar dardos de fuego a nuestra mente. Y si nosotros en ese momento no clamamos a la sangre de Cristo, no traemos una porción de la palabra y no cambiamos nuestro ritmo de vida, empezaremos a tener dificultades, tal vez con el esposo, tal vez con los hijos, o tal vez con una persona que no tiene nada que ver, ¿verdad? Entonces aquí es muy importante eso. Primero que todo, nuestra mente. Y recuerda que nosotros tenemos la mente de Cristo.
1: Y lo que les acabo de decir, una mujer exhausta difícilmente cumple lo que se ha propuesto, que es cuidar. ¿Ah? Sea casada, soltera, una joven. Si desconoce que está totalmente exhausta en su mente, como dice Silka, físicamente, espiritualmente lo debe estar.
0: Es
1: cierto.
3: Una cosa lleva a la otra.
1: Exacto.
3: Y en el caso, como dice la pastora Silka, me pasó en una oportunidad porque le dije a mi esposo, mira, tengo que hacer esto. Y todo lo tenía bien fríamente calculado, pero él me dice, pero esa fue una voz de Dios que yo, oye, pero si no lo haces hoy, ¿qué va a pasar? Si tú eres la que administra, tú eres la que vas a poder organizar las cosas. Y yo ahí en ese momento, es verdad. Y mire, solté todo, me fui a, porque es verdad, cuando llega al punto de que te abrumas y ves que no puedes alcanzarlo todo, tú misma comienzas a quejarte, a criticar, a sacar miles de excusas, muchas cosas que van afectando, estresando, y llega al punto de que ves todo mal,
1: sí. Así, ¿verdad? Es. Así es. Y estos son temas que si

0: Y las que vamos a mencionarlas, nuestras ministras que van a predicar, que van a ministrar, si no lo dicen tácitamente, el mismo Espíritu va relajando a esa persona, a esa mujer y a los hombres, porque también están invitados,
1: ¿cierto? También, toda la familia. Hermoso. No hay exclusión alguna para que usted participe.
0: Así es.
1: Desde la mamá, papá, hijos, toda la familia está convocada a estos 4 días que serán extraordinarios, donde el Señor nos va a bendecir de una manera especial, del 30 de julio al 2 de agosto en la comunidad apostólica Hosanna.
0: Así es.
1: Gracia sobre gracia.
0: Gracia sobre gracia y la gracia que adora, de eso vamos a hablar.
1: Sí.
0: Ahora bien, hay mujeres que se sienten, y lo hemos platicado, las escucho, apocadas, disminuidas en su autoestima, porque este estrés lleva al insomnio, caída de cabello. ¿Qué mujer quiere tener? Pues caída de cabello, alteraciones en su presión alta, lo puedes conocer bastante. Ese descuido no puede ser. Yo pienso que uno conoce al Señor y este templo hay que cuidarlo. El estrés nos puede enfermar, ¿cierto, Janet?
2: Sí, claro. Sí, claro. Cuando
0: ¿lo pudiste experimentar?
2: Lo pude experimentar y la verdad, la necesidad, y vuelvo y recalco en esto, la necesidad de tomarse un tiempo. Mujer, tú tienes que tomarte un tiempo de decir alto, basta. Y ir, y no es algo que quiero como que tienes que hacerlo porque tienes que hacerlo. El mejor lugar, te voy a dar algunas cositas. Lee la palabra, sal y camina, respira el aire fresco y vas a ver que todo va a estar diferente. La casa se va a arreglar, no, pero como dijo mi amada Aida, una cosa a la vez.
3: Yo quería añadir algo más. ¿Sabes que cuando tenemos el estrés que no lo podemos manejar, se libera el cortisol y también la adrenalina? Y esto nos afecta, como decíamos, la parte cardiovascular y demás. Pero algo que me llama la atención es el tema del sistema reproductivo de la mujer. Y eso hay que tomar nota. Dice que el exceso de cortisol engaña al cerebro. Imagínense. El cuerpo interpreta que es un mal momento para un embarazo. ¿Cuántas jóvenes se sienten tan estresadas, aunado a su situación que tal vez son madres solteras, y le viene a su mente el deseo de abortar? Mil otras cosas, hasta personas que llegan a un punto de querer quitarse hasta la vida. Entonces sí es importante que hagamos una autovaloración de cómo estamos y hacia dónde vamos y buscar ayuda.
0: Una buena alimentación, actividad física y el descanso.
3: Así es.
4: Y sabes,
0: dormir.
4: Que nosotras las mujeres somos muy dadas a cuidarnos de no subir de peso, pero el cortisol regula. La grasa regula en nuestro cuerpo. Entonces, si estamos estresadas, obvio. Y muchas dicen, ay, pero es que si yo no como nada, es que nada más el agua me engorda. Entonces, hay que examinarse si es el estrés que nos lleva a que produzca el cortisol y
0: por supuesto, el cortisol está ahí siempre. Y me encanta porque el sábado 1 va a estar la doctora Kelly Houghton.
1: ¿Cómo no?
0: Ajá. ¿De qué nos va? ¿Nos puedes dar algún adelanto?
1: Kelly Houghton va a estar tratando cómo vivir y desarrollar tu estado de salud a lo largo de la vida. Ella es una especialista en nefrología, pero es una chica porque es joven, una mujer muy joven.
0: ¿Ella es médico internista?
1: Ella es médico nefróloga. Y ella ha logrado estudiar para su beneficio, para ella misma, mantenerse bien saludable, el fitness y la nutrición. De hecho, lanzó un producto para nutrición que...
0: Sí, ya lo supe.
1: Sí.
0: Y de eso nos va a hablar ese sábado.
1: De eso ella va a hablarnos, pero de cómo en cada etapa de la vida, ¿no?
0: Así es, cada etapa de la vida.
1: A lo largo de la vida, porque es que... nos preparamos para una etapa y no pensamos en que, tú sabes, la vida va a continuar.
0: O no se acepta.
1: Y no también.
0: La eterna juventud.
1: Exacto.
0: ¿Verdad? Que se refleja que ya no existe.
1: Sí.
0: ¿Verdad?
1: Sí.
0: Qué interesante. Respiro y liberación del 30 de julio al 2 de agosto. Esto que estamos hablando me llama mucho la atención al escuchar algunos momentos a Ana María Villegas, ese rompimiento, ¿verdad?, de esa aflicción que nos lleva hasta enfermarnos. Y a veces da pena de que el pueblo de Dios siempre, a veces, en las peticiones de oración, son de enfermedad. y puede ser ese estrés

0: no tengo, no hay, mi hijo no puede, situaciones en el matrimonio, situaciones en una mujer soltera que no tiene trabajo, tantas situaciones que yo puedo que la, yo pienso que la mujer sí puede resolverlas, sí, claro, pero con la ayuda de Dios.
1: Y hay que ponerle la palabra en nuestra vida. Si Jesús nos dice, por nada estéis afanosos.
0: Así es, así es.
1: ¿Por qué entonces nos afanamos?
2: Porque no nos deleitamos a sí mismo en el Señor. Esa es la palabra, que Él va a conceder las peticiones de nuestro corazón.
0: Amén.
2: Y cuando uno no tiene la palabra fundamentada en su vida y se apropia de las promesas, uno va a dejar que la aflicción, que la ansiedad, que las preocupaciones, que el estrés de la vida nos agobien y tomen el control.
3: A mí me gusta la Nueva Versión Internacional, que dice en Hebreos 4:16, así que acerquémonos confiadamente al trono de la gracia para recibir la misericordia y encontrar la gracia que nos ayude oportunamente.
2: Amén.
3: Dios siempre va a llegar a tiempo.
0: Amén. Sí. La identidad de una mujer es muy importante, mucho más allá de los títulos. Y no estoy hablando de títulos en que ganamos educándonos profesionalmente, sino la que es madre, la que es abuela, la que es tía. Llegamos a tener títulos, la que es esposa, mucho más allá de ello. Que esto no sea quizás lo más importante, sino que tenemos un propósito, ¿cierto?
2: Así es.
0: Un propósito en esta tierra. Y pienso que nuestra muy querida Silvia de Cruz siempre se dirige en esa área. Es una mujer empresaria, es una mujer con títulos en este mundo profesional, pero aparte es madre, es esposa definitivamente, pero ella ha encontrado y desea que encontremos ese propósito.
2: Sí, ella refuerza mucho esos valores, que la mujer entienda que ella ha sido llamada con propósito. Así como lo fue Esther, que es de quien nosotros siempre hacemos énfasis o usamos como base bíblica para nuestro congreso. Porque Esther salió del anonimato, de una vida humilde, una huérfana, no tenía papá, no tenía mamá. No había esperanza alguna de que ella pudiera llegar al trono. Sin embargo, Dios permitió que a través de su primo Mardoqueo, que era quien la criaba, viera la oportunidad para ella. Porque a veces va a ocurrir así también, ¿no? Y eso ocurre los padres con los hijos, que uno ve la oportunidad que pueden alcanzar los mismos. Este vio una oportunidad para ella y ella se atrevió a acercarse y ser parte de las doncellas que estaban allá con el resto y ver cómo el rey en su momento la considera a ella, ¿no? La considera ella que estaba tras bastidores y ella sale favorecida.
0: Tú has mencionado algo muy importante de que nuestra identidad no depende de nuestro cargo, sino que somos hijas de Dios. Y ese es el ejemplo de Esther, definitivamente. ¿Eida?
1: Ella no solamente fue esa mujer guiada por su primo, sino que me imagino que ella pudo creer y dejarse guiar, porque muchas veces en nuestra vida nos están hablando nuestros pastores, nuestros líderes, en la casa, nuestros esposos, de que tenemos que ser orientadas y no nos dejamos guiar. Entonces, más que nuestra identidad, tenemos que tenerla clara, pero dejarnos guiar por el Espíritu Santo, porque Él nos lleva a toda verdad. ¿Verdad? Entonces necesitamos de él.
0: Claro, lo que dices es muy cierto. Leticia Oropesa es otra de nuestras invitadas y ella, recuerdo que nos decía que no valemos por lo que hacemos, sino porque somos hijas de Dios, porque tenemos propósito. ¿Cómo cada una, sin ponerse de acuerdo, nos habla de estos temas que estamos hablando, cierto?
4: Así es. Definitivamente sí, tenemos un propósito en nuestras vidas, en esta vida. Y también nosotros debemos de procurar a nuestros hijos, sobrinos, nietos, lo que Dios ponga delante de nosotros para ser esa persona que guía. Nosotros tenemos que procurar siempre dejar un legado, dejar a alguien, nuestros hijos. Recuerdo que hace algún tiempo conversaba, usted sabe que aparte de ser del distrito, visitamos las cárceles. Entonces, tenemos discípulos bastante, porque están en una situación bastante vulnerable. Y ella me hablaba como que tenía ciertas situaciones con aquellos muchachos por la situación en que se encuentran. Pero yo le dije, preocúpate en el legado que estás dejando. Enséñale, instrúyele a tus niños, a tu generación, ¿qué tú le vas a dejar? No, yo no tengo nada. Obvio, no tienes nada, no tienes herencia, pero tienes

0: la mejor herencia.
1: Así es, amén.
0: Que es el plan de salvación. Tú tienes que procurar que tu familia reciba a Cristo en su corazón. Ese es el legado.
1: Cada una de estas mujeres nos cita puntos importantes porque las hemos escuchado.
2: Sí.
1: Aunque Ana María Villegas es nueva, pero lo que hemos...
2: Sí.
1: Es nueva para nosotros, pero lo que hemos escuchado en sus mensajes ha sido muy especial. Ahora, siempre escuchamos hablar de fe a nuestra pastora Dalis. Y sí, también la mujer necesita atención en sus emociones. Ahora, hay mujeres que les da pena reconocer que necesitan ayuda en sus emociones. ¿Debemos tener pena de reconocerlo?
2: Para nada.
1: Teniendo a Dios, ejerciendo la predicación, no debemos.
2: Para nada, para nada. Todo lo contrario. Debemos reconocer nuestra necesidad, nuestra falencia, lo que Dios debe y necesita hacer en nuestra vida para que podamos ser libres de toda carga y de todo peso.
1: Para cuidarnos con quien lo hacemos,
2: es,
1: ¿verdad?
2: También, ¿no?
1: Con alguien que nos escuche, eso, primeramente.
3: Eso me recuerda a Esther, ¿no? Ajá. Esther sabía que ella necesitaba la oración.
0: Sí.
3: Ella no se quedó callada. Escuchó, eso sí, la voz de Mardoqueo, que representa el Espíritu Santo, pero convocó para orar. Y me gusta lo que dice Efesios 2, 8, 9, porque por gracia ustedes han sido salvados mediante la fe. Esa la vimos en Esther. Esto no procede de ustedes, sino que es el regalo de Dios y no por obras para que nadie se jacte. Y eso lo veo en la vida de Esther. Estando en un puesto de eminencia, buscó, dobló rodillas y se humilló delante de Dios. Esa debe ser la actitud.
1: Yo pienso que todas tenemos en el corazón que toda mujer o toda joven y todo hombre de Dios, para que escuche a estas mujeres del Señor que son casadas, están en autoridad, si hay ansiedad, traumas, duelos no terminados, ¿verdad? Hay personas que llevan un duelo por años.
3: Sí, así es.
1: Y escuchar la palabra, venir a un congreso como esto, nos libera totalmente. Hay cosas que no sabemos ni cómo pasan, ¿cierto?
4: Y lo bueno que la palabra de Dios no es para una sola área.
1: Así es, así
4: entonces,
1: es.
4: Como es Dios, que Él sabe nuestra necesidad, así Él es. Llega. Y Él conoce nuestras emociones. Y no está mal que aquí en el caso, nosotros contamos con amigas. Y yo le digo a toda mujer, no se calle, no se internalice ese duelo, expréselo, déjelo fluir, deje que pueda acercarse a alguien y decirle, mira lo que me pasa, pero de confianza, claro está. Y yo sé que va a recibir una palabra o por lo menos un oído que le pueda solamente escuchar, porque muchas veces lo que necesitamos es solo que nos escuchen.
1: Así es. Y pedirle a Dios una amiga de fe, una amiga de Dios. ¿Usted sabe lo que es la colorimetría? Ese sábado va a estar muy bueno, va a estar la doctora Houghton, estará Olga Malek, nos hablará de colorimetría. Siempre tratamos de que lo que nos ponemos combine o resalte nuestro rostro. Háblame de eso.
2: Va a ser de verdad muy, muy interesante que usted el sábado 1 de agosto desde las 11 de la mañana se acerque a la comunidad apostólica Osana, porque vamos a tener talleres y entre esos talleres estará Olga Malek. Olga Malek es especialista en imagen.
1: ¡Qué bien!
2: En colorimetría.
1: Y eso es importante.
2: Eso es muy, muy importante porque a veces no sabemos qué ponernos, qué nos combina, qué nos queda bien a nuestra figura. Bueno, ahí usted va a recibir esa instrucción, esa enseñanza, ese taller para que usted de ahí en adelante, mire, ande bien fashion.
1: Así es, claro.
2: Bien a su figura, bien amoldadita.
1: Bueno, tendremos la oportunidad de volver a platicar porque también tendremos el jueves La Gracia que Adora con Marta Candela. Pongan al ramillete.
2: Oye,
1: que tengo
2: Marta
1: aquí.
2: Candela.
1: Marta Candela. Bueno, definitivamente el tiempo se nos acaba. No es nuestro enemigo porque no es
2: no,
1: así.
2: Para nada.
1: Para nada. Pero es muy lindo que podamos hablar de situaciones que a veces las mujeres ignoran, la dejan atrás. Pero sí, emociones, el arreglo. Así que vamos a que nos den la invitación ellas mismas. Silka.
3: Bueno, queremos invitarla para esa noche de adoración. Va a ser un tiempo maravilloso. No venga solita, tráigase a su esposo, a sus hijos y abra su corazón, porque Dios hará cosas grandes y la gracia sobre gracia estará sobre su vida.
1: Así es. Janet, ¿la fecha?
0: Del 23
1: 30?
0: No, iniciamos desde el periodo de oración. Así que las invito a que vengan, participen, porque lo que va a ayudar y lo que va a mover y lo que va a quitar todo este estrés y todas estas cosas es la oración. Así que ahí vamos a iniciar desde toda una semana, casi.
1: Así es, una semana. Desde el lunes 27. 5 de la mañana.
4: 5 de la mañana en la comunidad apostólica Osana, en el santuario Silo, estaremos allí orando. Porque nuestra vida es una...
1: constante oración.
4: Claro que sí, y es como una ofrenda a Dios. Así que antes de iniciar cualquier cosa, presentemos a Dios todas nuestras necesidades y Dios hará.
2: Bueno, del 30 de julio al 2 de agosto será nuestro Congreso Respiro y Liberación. Usted va a requerir un boleto, el mismo tiene un costo de 25 balboas solamente, que usted puede adquirirlo en la comunidad apostólica Osana, en la administración de la iglesia, en los distritos y en el Ministerio de la Familia. Solo 25 balboas para que usted participe y sea bendecido durante este tiempo de gloria, de manifestación y de la gracia sobre gracia que vendrá sobre cada una de nosotras.
1: Bueno, ellas lo han dicho todo. Gracias, Silka. Gracias, Janet, Ida, mi querida Melissa. Gracias. Gracias mil, porque estos detalles que hemos hablado son cosas que pasan en el hogar y pasan en su vida y en la mía. Por eso es bueno, independientemente a cualquier cargo que tenga, desde ser abuela o madre o una gran profesional, Respiro y Liberación es para ti. Gracias por permitirme que hablemos con estas preciosas pastoras. Les bendigo.

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Amantes de lo deportivo, ¿cómo están? Sean bienvenidos a una nueva semana y a un nuevo programa de Pelotazo. Tomasito, bienvenido de vuelta. Bueno, amantes de lo deportivo, han sido un fin de semana, ya no les digo de cine, pero ha sido de locura, que si se va, que si se queda. No, ya no hay más música triste. Quítenme esa música triste porque, bueno, los haters estarán tristes, pero... Yo por lo menos estoy contento porque se cometió para mí. Ya hablaremos de eso. Tenemos invitados, tenemos llamadas, tenemos de todo hoy. Pero en primer lugar, gracias Federación por escuchar al pueblo panameño en el tema de Thomas Christiansen. Y gracias por acudir al sentido común. Porque en primer lugar, este proceso no se puede romper de una. Tenemos los jugadores, tenemos el estilo de juego. Y no podemos continuar los próximos meses sin el hombre que duélale a quien le duela, nos ha llevado al punto futbolístico que estamos hoy en día. ¡Sí! Tenemos que agradecer.

0: agradecerle a Thomas Christensen por todo lo que nos ha dejado llegar hasta aquí. Ahora, como decía Jaime Pinedo el viernes, hay cosas que se tienen que revisar, hay cosas que se tienen que corregir, pero con la frente en alto, que ahora sí comienza una nueva era para Panamá, pero con un mismo protagonista. Vamos con el versículo del día antes de todo lo que tenemos para ustedes hoy, que también tiene mucho que ver con lo que estaré hablando, y dice Habacuc 2:3, esta visión es para un tiempo futuro. Y dice, describe el fin y este se cumplirá. Aunque parezca que se demora en llegar, espera con paciencia, porque sin lugar a dudas sucederá, no se tardará. Y el siguiente dice, mira a los orgullosos, confían en sí mismos y sus vidas están torcidas, pero el justo vivirá por su fidelidad a Dios. Entonces, ¿qué quiere decir este versículo? Que nosotros, pues, yo le doy la razón a los resultadistas. Tienen razón. Nosotros no hemos ganado ningún trofeo, no marcamos ningún gol en el Mundial, pero yo siento que no hemos llegado a la parte cima de nuestro nivel futbolístico. Aún lo tenemos que ver. Y ese destino que tarde o temprano llegará, yo siento que lo estamos a punto de ver por los próximos años. Llámeme que estoy ilusionado, llámeme que estoy loco por ver esta selección de Panamá y el futuro que tiene por delante. Y es importante que haya autocrítica, por eso mencioné el siguiente versículo, de que el orgullo no nos trae a ninguna parte. Bueno, ¿cómo están? Un gusto estar con ustedes, soy Paolo Young, y hoy no me encuentro solo, quería hacer un programa con él desde hace mucho tiempo, porque si no lo han visto, lo han escuchado seguramente en las redes sociales y también tiene mucho que dejarnos en el conocimiento futbolístico. Hoy me encuentro con Julio Garcés, también conocido como El Principito. ¿Cómo estás, Julio?
1: Bueno, gracias por invitarme a un set espectacular y hoy noticia muy interesante de nuestro fútbol, ¿no?
0: No, sí, hoy estoy como que, imagínate que esto fue hace apenas 2 horas, estamos tratando como que de reaccionar qué ha pasado aún. Pero lo importante es, mira, ahí está Julio, el perfil para que lo sigan.
1: Ah, muchas gracias, sí.
0: @principito063, ¿verdad?
1: Sí, ahí que me sigan. Gracias a toda tu audiencia, un gusto. Y bueno, intentando dar opinión de una manera objetiva y...
0: Claro.
1: Sin amarillismo, ¿no?
0: Ah, por supuesto. Mira, vamos a comenzar con el comunicado, porque muchos de ustedes, me imagino que se estarán enterando, porque ustedes trabajan, ustedes tienen una vida, entonces... Me imagino que no habrán visto el comunicado de cómo Thomas Christensen continúa con la selección de Panamá. Así que se los vamos a mostrar en primer lugar para que tengan una idea de lo que está pasando. Y ahí cada uno de nosotros comentaremos nuestra opinión. Este comunicado que lanzó la Federación Panameña de Fútbol que dice Thomas Christensen continuará al mando de la selección de Panamá. La Federación Panameña de Fútbol informa que a través de su comité ejecutivo ha decidido darle continuidad al proyecto deportivo que inició en el 2020 con Thomas Christensen como entrenador de la selección mayor masculina. La FPF llegó a un acuerdo con Christensen, el cual establece mecanismos, ojo, para que el próximo comité ejecutivo, el cual será electo en el mes de diciembre, pueda decidir darle continuidad o no a este proyecto sin poner en riesgo las finanzas de la federación. Oye, este párrafo... Esto es muy importante porque es para responder la parte del salario y la parte de las elecciones de diciembre. Entonces, les quería decir que, bueno, primero que todo, te voy a dejar, Julio, que tú comentes tu opinión porque ya les dije un poquito de lo que yo sentía, que yo estaba de acuerdo con que este señor se quede, pero quiero escuchar tu punto de vista.
1: Bueno, yo la verdad siento como tranquilidad luego de esta decisión porque si bien es cierto, como hablo de los resultados que nos han dado, no ando con él ni con nadie, o sea, es que es la realidad. Yo creo que hay que verlo más allá de eso. Muchos medios internacionales, muchas personas se dieron cuenta de que Panamá puede jugar a algo que nosotros nunca pensábamos que era así. Por lo menos Inglaterra está a 2 partidos de ser campeón del mundo y nosotros hicimos un gran partido contra Inglaterra. Uh-huh. Croacia hizo un gran mundial y Ghana hizo un gran mundial. Entonces, tenemos que... Obviamente todos queríamos ganar, yo creo que ellos también. Pero creo que todavía con los jóvenes que vienen hay un poquito de esperanza de mejorar un poco más, yo creo, con Thomas.
0: ¿A ti te ha tomado de sorpresa este comunicado?
1: Yo la verdad pensé que Thomas se iba, sobre todo por el tema de los 6 meses. Que a mí yo pensé que no lo iba a tomar, Creo que muy pocas personas, si te ofrecen un salario o un contrato de 6 meses, lo aceptarías. Pero también entiendo que este contrato de 6 meses en realidad es el proceso completo.
0: Sí.
1: Es muy complicado que la próxima directiva diga no, diga vamos a cambiar al nombre que quieras, porque en verdad se te iría todo el país encima, ¿no?
0: Claro.
1: Los que están de acuerdo de que se quede y los que no, porque ya dirían, ya que déjenlo porque ya está.
0: Bueno, la verdad es que sí, tienes razón. Tienes razón porque Thomas Christiansen ya, o sea, ustedes me han visto en las 2 horas, si han visto las redes sociales, la sensación que se ha vuelto esta noticia en todo Panamá, la felicidad que hay ahorita mismo, porque saben que...
1: Esperanza, no sé.
0: Esperanza, ilusión. Imagínate, son 6 años, pero te ilusionas como si fuera el primer día. O sea, a mí me parece increíble cómo un entrenador a sus 6 años puede producir ese efecto.
1: Yo lo siento como que se fuera, te da esa sensación de que es algo nuevo, pero que ya conoces, ¿no?
0: Exactamente. Y yo creo que eso es algo que necesitamos, porque... Bueno, en primer lugar, a mí me agarró completamente desprevenido, porque les cuento esta anécdota personal. Ayer estaba almorzando y me encuentro con una persona que sabe mucho de estas cosas de la federación, y pues tuvimos una conversación como que 5 minutos hablando de Thomas y de que él era la primera opción y de que, bueno, que quien fuera que trajeran iba a ser el mismo estilo. Yo dije, ah, bueno, me trae seguridad de que esta persona me esté diciendo esto. Y lo último que me dice esta persona es de que te vas a enterar más pronto de lo que esperas. Y yo dije, ah, bueno, o sea, los manes dijeron de que en agosto, íbamos a tener noticias y de que, bueno, ya nos íbamos a enterar. Bueno, yo no esperaba que fuera 24 horas. yo no me lo esperaba, pero eso también te dice, o sea, separemos la sub-23, la sub-20, que ya hablaremos de la sub-20, con la selección mayor. Esta táctica extraña de la federación, sinceramente a mí me gusta, porque el jueves se habló de que Thomas no se iba a quedar, se habló todos los males de la junta directiva de diciembre, todo estaba color de hormiga. Luego viene la federación el viernes, habla el presidente Manuel Arias y nosotros no entendemos qué está pasando, si se queda o se va, pero bueno, quedamos tranquilos porque supuestamente se estaba trabajando. Y luego no pasa un día, no pasan 2 días, pasan 3 días y ya tenemos una decisión final. Y esto sobre todo me parece que va dirigido a los Fabricios Romanos versión panameños, que estaban tratando como que, ay sí, es que esta exclusiva que me acabo de tirar de que Thomas no se va a quedar. Yo creo que nadie, yo no, o sea, miren que hoy vi las redes sociales, nadie había hablado de que esto iba a pasar de Thomas hoy. Entonces, esta táctica no solamente para agarrarnos a nosotros desprevenidos, los fanáticos, pero a nosotros los comunicadores también. Me parece muy curioso.
1: Sí, yo creo que al final nadie se lo esperaba. Yo hoy abrí, vi un comunicado y dije, bueno, será algo de la sub-20.
0: De Stevis.
1: De lo que sea, pero vi Thomas Christensen y quedé como, o sea, ¿esto es oficial o esto es una página que...?
0: Esto es inteligencia artificial.
1: Sí, pero bueno, yo creo que es una decisión importante tener esa tranquilidad. Fuera que fuera, la decisión había que tomarla lo más pronto posible, porque ya ahorita en septiembre tenemos partidos. Hay que preparar los nuevos jugadores, hay compromisos y tener esa certeza de que ya sabemos quién va a conducir el barco es importante para, no solo para el país y para los rivales, para que también entiendan que ya estamos preparados.
0: Sí, porque muchos van a querer agarrarnos desprevenidos. La verdad es que Thomas Christiansen, en el momento que se firme el contrato, es como si nada hubiese pasado. En términos de que de vuelta al trabajo. Obviamente muchas cosas han pasado, muchas críticas se han recibido, pero a mí lo que me deja tranquilidad, y es lo que les he estado mencionando, es de que tanto Federación como el propio Thomas están conscientes de que hay cosas que se tienen que hacer, ¿verdad? Bueno, entonces, primero que todo, que es algo muy importante, es lo de las categorías menores.
1: Sí, yo creo que...
0: No. Hay que celebrar. Creo que en controles hoy estamos haters de Thomas. Bueno, en fin, vamos.
1: Yo creo que tenemos que tener en cuenta varias cosas. O sea, no todo se ha hecho bien. Eso es lo primero que tenemos que saber y tienen que saber ellos, que es importante. Hay cosas por corregir. Yo creo que todas las decisiones, no solamente de la mayor, tienen que pasar por Thomas o por su cuerpo de trabajo, porque es como la cabeza más alta de todos los entrenadores, de todas las categorías. Y ya se vio en la femenina que hay un estilo parecido.
0: Sí.
1: Ahora, las menores, yo espero, sea quien sea, los entrenadores, Maistón, Baloy, el que le toque, más por nombre que por estilo, se tenga esa continuidad para que el proceso de la 17 a la 20, o si Stevie en algún momento viene Tomos y lo sube de una vez a la mayor, no sea tan difícil. Y creo

0: Porque eso debe ser importante.
1: Va a ser interesante la expectativa en los próximos meses. Imagínate, yo pensé que nunca iba a haber una expectativa tan alta o un suspenso tan alto como la lista, la famosa lista del Mundial. Pero la primera lista de los amistosos de la gira asiática va a ser igual de interesante, igual de suspenso, porque la gente va a pedir a esta juventud.
0: Ya no solo es Kadir. En el Mundial era Kadir, ahora sí, está Josué, está Jones, está Crook. Y son chicos que... No digo que tienen que ser titulares, en la selección todos se lo tienen que ganar, pero sí merecen la oportunidad, son amistosos, ya es un nuevo ciclo, un nuevo proceso que tanto han pedido.
1: Proceso.
0: El proceso que está iniciando, así que iniciarlo con el pie derecho, con el entrenador que ya conoce bien y que ya ha trabajado con varios, ha trabajado con Herbert, con Kaiser Lenis, con varios de estos futbolistas, con Arroyo, que se habla muy poco, pero también está allá en Letonia, donde estuvo su compañero de Vergara. Entonces, como yo digo, si en esos partidos que son rivales mundialistas, que también están haciendo su relevo, se puede llevar muchos jóvenes, y si todos son jóvenes, a mí no me molesta. Si quieren combinarlo, perfecto, pero si todos son jóvenes, los 26 o los 23 o los 24, también sería bueno que vivan esa experiencia.
1: Sí, yo creo que capaz la Nations League puede ser aún esa continuidad de la selección de Panamá que estamos acostumbrados a ver, más unos jóvenes.
0: Sí, dos
1: pero,
0: o tres.
1: Pero lo que pone sobre la mesa es interesante, porque... Yo creo que nunca va a haber un momento que simplemente metemos a los jóvenes y directamente pueden entrar a ser titulares en la selección.
0: En uno de mis videos lo dije, o sea, nunca va a haber un momento perfecto para que debuten.
1: Exactamente.
0: O sea, porque se equivocan ellos, se equivocan los de 30, los de 40, todos se equivocan.
1: Sí, claro.
0: Si quieres el momento perfecto no lo va a haber, pero si hay un momento importante son esos amistosos que te da esa oportunidad de que, ni Dios lo quiera, pierdes 3-0 con Japón, no sé en Asia en qué parte es. Pero son jóvenes que tienen que foguearse y que los veteranos también vivieron eso.
1: Claro.
0: Al principio del proceso de Thomas.
1: Sí.
0: O sea, la gente no se acuerda, pero nosotros perdimos con Bermudas aquí. Tuvo el Tolo Gallego que no tuvo un buen paso por acá.
1: Ajá.
0: Y Thomas tuvo que agarrar todo eso, reconstruir, sacar algunos jugadores, probar hasta que encontró su base. Y es lo mismo que tiene que hacer ahora, pero ahora ya no es de cero. Es de un 50%, por decirlo.
1: Yo te diría que
0: más,
1: 70%.
0: Pero,
1: no, yo lo que les digo, y yo los invito a que ustedes vean la convocatoria del primer amistoso en pandemia contra Costa Rica. Y vean cuántos de esos jugadores hoy en día son parte de la selección, o por lo menos están...
0: Creo que del Mundial estaba Giannis, y no sé si uno más. Giannis estaba, seguro.
1: Sí, y Ayarza, pero sabemos que Ayarza...
0: Sí, Ayarza
1: no
0: que metió el gol con Costa Rica.
1: Sí,
0: estaba Yermo Aguilar, estaba Walker.
1: Sí, pero ven, eran pocas unidades. Y mira cómo Tomás, para los que dicen que Tomás, por ejemplo, que no ha sabido transformar o que no confía en la juventud, yo pienso que, miren, ¿quién fue el caso de Martin Crook? Sabemos lo talentoso que es Martin Crook, que es un excelente jugador, pero las cosas como son. Martin Crook aún no entra en la nómina del Levante del primer equipo. Está entrenando, pero no juega. Y aún así, Thomas Christiansen, antes de la Copa América, cuando Martin Crook ni siquiera está entrenando en el primer equipo, está en el Levante B, él confió en él. Y yo me acuerdo a Martin Crook jugando en los amistosos.
0: Jugó con Paraguay, creo, antes.
1: Sí, jugó con Paraguay. Exactamente. Se equivocó, también jugó bien, hizo sus cosas buenas y sus cosas malas. Pero a su corta edad, que Martin Crook... Mira,
0: 19, creo.
1: Mira, nos buscaron, imagínate. Vamos a ver, está octubre 2020. Gracias, producción, por la rapidez.
0: Bueno, dos de los tres delanteros son los mismos.
1: Bueno, ahí sí no se puede. A ver.
0: Bueno, está Ramos. Está Ramos.
1: Giovanni Ramos. La defensa.
0: Pero está Griffith.
1: Griffith. La gente dice que, oh, ¿qué le tiene a Griffith? Thomas Christiansen. Desde el día uno, Griffith.
0: Gasper. Está Gasper.
1: Ayarza. Camargo ya no está.
0: Giannis también, estaba Giannis.
1: Oye.
0: Bueno, hay varios. Pensé que había menos, pero hay varios del Mundial.
1: Sí.
0: 3-4.
1: Muy bien.
0: Más Gasper, Murillo.
1: Oye, no, me pareció excelente. Gracias, producción, por...
0: Maquelele González, creo que...
1: Sí.
0: ¿Él?
1: Y a ver, ¿quién más? Oye, no... Te digo que este fue el primero. Y
0: bueno, también creo que ese partido no era fecha FIFA. Estoy casi seguro que ese amistoso.
1: Sí, porque no hay ningún europeo.
0: No,
1: pero
0: creo que no fue fecha FIFA.
1: Pero mira cuáles eran los jugadores que estaban en el ámbito pues regional. Y ahora, si nosotros sacamos una convocatoria de ámbito regional, sacamos algo más grande.
0: Incluso lo del LPF, porque un plazo amador ya, diría a nivel centroamericano, top 8. De Centroamérica.
1: Entonces, sí, puede ser, sí, es cierto. Entonces, el cambio y la transformación ya la hemos visto y mucha gente la ha visto cauta por el tema de los 6 meses.
0: Y también quiero decir algo que mucha gente habla, como hay que sacar a

0: juego los que tengan más de 30 años. Yo creo que
1: no. Ah, sí, no, eso no puede.
0: Yo creo que ni siquiera lo digo por el relevo generacional. Yo digo que los jugadores que estén en buen nivel, tengan la edad que tengan, tienen que estar en la selección. Barcelona, los que tengan a buen nivel. Si no están a buen nivel, hay que irlos poco a poco, claro, haciendo, claro, el relevo. Pero también hay que tener en cuenta que son jugadores que, si se mantienen.

0: importantes. Thiago Almada ahora no está en la MLS, pero en su momento era MLS y...
1: Y fue el Mundial, gana el Mundial 2022 con Argentina, Atlanta siendo United, parte de Atlanta United.
0: Entonces son, hay que tener en cuenta, sí. Ojalá se consoliden algunos jugadores, haya algún movimiento.
1: Sí, ahorita mismo estamos hablando desde la expectativa de qué va a pasar en el futuro.
0: Pero hay 30 jugadores, 35 que pueden ser elegibles.
1: Sí, sí. Y es importante no descartar a los jugadores inmediatamente por lo menos apoyarlos hasta el final, porque muchos están hablando del odio que hay en las redes sociales y sobre todo la salud mental de los jugadores, que es importante. Y esta transición magnífica que acabo de tirarme, quiero hablar, por supuesto, del tema de Estévis López, que también ha sido una sensación este fin de semana, pero no por las razones correctas. Y primero yo quería comenzar diciendo mi mensaje a Estévis López, que primero que todo, gracias por comunicar y hablar tu verdad. Y es completamente entendible que después de representarnos por lo más alto, exactamente, por lo más alto, tú tengas que encima, o sea, con riesgo de una lesión, Estévis López tiene que ser un jugador que tenemos que cuidar. A 16 años, que tú tengas ese rendimiento, Veraguas, River, Bayern y ahora la selección de Panamá, la sub-20, se le pide mucho. Y yo creo que, como todo en la vida, tiene que haber un balance y nada, o sea, yo pienso que, en primer lugar, como le decía, rebobinando, gracias, Estévis, por hablar tu verdad, porque es importante que nosotros te apoyemos. ¿Cuál fue la primera reacción del fanático cuando salió el comunicado de la Federación Panameña de Fútbol? Oh, Estévis está agrandando. Oh, Estévis rechazó de ir a la selección. Ningún jugador debería rechazar ir a la selección. Qué alzadito. Pero a veces tenemos que detenernos, tenemos que escuchar el punto de vista del jugador. Y este es un jugador que nos ha representado por lo más alto. Tenemos que aplaudirlo cada vez que viene a Panamá, porque ya lo que ha hecho a su corta edad en la LPF es más que suficiente. Imagínate lo que viene por delante. Entonces, les decía, la Federación Panameña de Fútbol, para unas cosas, pues hizo muy bien el comunicado a Thomas Christiansen, porque nos agarró a todos desprevenidos. Pero sobre todo, su objetivo tiene que ser proteger la salud mental del jugador. Tiene que, como lo hace con los jugadores de la selección mayor. Y yo no entiendo por qué no le podían dar un par de días extra a Estévis López, que en 13 días es el premundial sub-20, cuando esperaron por un mundial entero a un jugador que estaba lesionado y que no jugó cuando todo un país está esperándolo. Y aquí
0: sigue sin jugar,
1: imagínate, 2 semanas más lesionado Carrasquilla. Entonces, yo creo que podemos esperar a un jugador que solamente necesita relajarse, descansar y estará de vuelta en su nivel. No es que se irá de fiesta, no es que se va a ir, yo que sea, se va a retirar del fútbol, que no va a volver a tocar un balón, no va a seguir entrenando, va a seguir recuperándose. Y cuando vaya, en este escenario hipotético, al campamento en México, volverá a entrenar a nivel normal y podrá seguir representándonos, porque él es una estrella. Y al exponerlo en este tipo de comunicados, estamos exponiéndolo al odio en las redes sociales.
0: También quiero tener en cuenta algo. Nosotros cada vez más vamos a exportar más y mejores jugadores.
1: Claro.
0: Caso Kadir, caso Yayita, caso Estévis, que para mí son 3 jugadores fuera de serie.
1: Claro.
0: Hay que ver a dónde llegan, pero pintan para grandes cosas los 3. Cada uno en su nivel y en sus posiciones. Sí. Pero tenemos que estar a la altura de esos jugadores. Porque si Lamine Yamal llega a ganar el Mundial o lo llega a ganar Harry Kane y tiene que concentrar porque la liga empieza en 2 semanas y pide unos días, se los van a dar porque son jugadores que se los merecen. Uh-huh. Entonces yo digo, el problema para mí no es que vaya o no al premundial. Para mí estaban los tiempos para que fuera.
1: Sí, por supuesto.
0: Y si él se quiere ir a la playa 2 días porque llegó y quiere ver a su familia, uh-huh, 2 días, él no ha tenido vacaciones. Él estuvo en Colombia y estuvo en Múnich y
1: en Corea del Sur, imagínate.
0: En Corea del Sur.
1: Imagínate los vuelos.
0: No ha tenido vacaciones porque ha estado jugando y viene al LPF de nuevo y va a jugar con hombres. Y él todavía no ha terminado de crecer, de desarrollarse.
1: Claro.
0: Es un adolescente. Entonces yo creo que tener un poco de ese entendimiento y saber que si lo están convocando para la sub-20 con 16 años es porque es un jugador diferente. y a los jugadores diferentes.

0: gente se le trata diferente, aunque no es porque sea agrandado, sino por ese hecho de yo creo, de entender las situaciones específicas de cada uno.
1: Para mí, hay que tratar a todos los jugadores como si fuesen estrellas porque son nuestros representantes. Si tú llegas a ser convocado con la selección de Panamá, automáticamente eres un jugador que se tiene que proteger. No solamente para prevenir lesiones, no solamente por si en las redes te critican, es proteger tu salud mental. Hablamos del caso de José Fajardo, lo desconectado que estuvo en el Mundial. ¿Fajardo es malo? Claro que no, pero se vio en el Mundial que él estaba desconectado. Se nota cuando un jugador dentro de la cancha no está a tono mentalmente con el resto de sus jugadores. Y eso le afecta. Entonces, Fajardo, como el caso de Stevis, puede ser jugadores que reciben crítica en las redes sociales y también se le tiene que proteger de eso. También que se le tiene que asegurar que tú puedes, tú eres un excelente jugador, no solamente de sus fanáticos, no solamente revirtiendo ese odio que se esparce, porque bueno, así somos, no pasa nada. Pero al final del día, y esa es la parte que yo digo de proteger al jugador, que para mí es sobre todo lo más importante.
0: También tener en cuenta la edad que tiene, es un niño, o sea, puede ser muy bueno, puede meter muchos goles, pero es un niño, o sea, y es el caso de Gilberto Mora, de jugadores, Kadir, que es un poquito más grande, pero sigue siendo todavía, no llega a ser 20 años, entonces claro, hay que protegerlos, entender que son nuestras figuras, que bien o mal, nosotros siempre... Yo creo que los panameños internamente pensamos que nunca vamos a llegar a tener una superestrella. Entonces, por eso creemos. ¿Quién dice que Stevis no es el próximo lo que sea? Nadie sabe. No estoy seguro que lo va a hacer. Pero ¿y si lo es, qué? ¿Y si llegamos a ver un día a Stevis con la camiseta del Inter, del Barça, del Real Madrid? O sea, ¿lo van a tratar igual, no?
1: No. Entonces, por eso digo que tratemos de apoyar a nuestros jugadores, por sea que son siempre con la crítica de que puedes hacer mejor, pero no destruirles la autoestima. Recuerden algo que siempre les digo, que quiero que tengan en mente siempre, es de que ahorita mismo nuestro fútbol no apoya directamente a los jugadores jóvenes. Los jugadores jóvenes sufren en crecer bajo el status quo del fútbol panameño. Por eso recién estamos viendo la transición. Fariña, 24 años, apenas fue nuestro jugador más joven en todo el Mundial. Entonces, esa transición no se hace de la noche a la mañana. Y Stevis, no es como el caso de Lamine Yamal, que debutó con 15 años en el Barcelona y ya había una cúpula en el club que lo protegía. Por supuesto, Lamine Yamal desarrolló su carácter porque así es Lamine Yamal. Pero aún así, en su club...
0: Porque le tocaba. Porque...
1: Exactamente. En donde él trabaja, en donde a él lo toman en cuenta, lo están protegiendo.
0: Y lo siguen protegiendo, porque sigue siendo joven. Y ya se nota más maduro y se nota... pero porque lo han tirado al agua, porque ha estado en esos escenarios, ha estado en los clásicos. Y la única manera de que estos jugadores crezcan es tirándolos al agua, pero tratar de protegerlos en lo que se pueda.
1: Sí.
0: En lo que se pueda. No, o sea, evitándole el mayor de los problemas posibles. Y este es uno que se pudo haber evitado.
1: Claro, y esos son unos años muy importantes porque si alguna vez queremos tener una superestrella, y no hablo solamente de Stevis, puede ser Kadir, puede ser
0: alguien que
1: puede ser alguien
0: que
1: no conocemos aún, pero es importante que nuestro fútbol proteja a la juventud y le dé nuestro fútbol nacional, que empieza la próxima semana, que sea capaz de darle la plataforma para que crezca futbolísticamente y también que crezca como persona, porque el fútbol es un escaparate. Una oportunidad de crecer, de hacer compañeros, de hacerte conocido, hacer un nombre por ti mismo. Pero también, ¿cuál es la otra parte de la formación de valores y la formación de quién eres tú en la vida? Entonces, por eso digo que se tiene que trabajar mucho en las próximas ediciones de la Liga Panameña de Fútbol y, por supuesto, en las inferiores, que me imagino que va a ser un trabajo de Thomas Christiansen. Porque Thomas Christiansen, ¿por qué? Esto no solamente es la federación que demanda a Thomas. Thomas, estoy seguro que también demandó a la federación. Es algo mutuo que ellos necesitan.
0: Claro, o sea, al final esto es dame que te doy y cada uno tiene sus opiniones, cosas que se habrán hecho bien o se han hecho mal. Aunque la mayoría se hayan hecho bien, hay cosas que se han hecho mal en ambas partes.
1: Sí.
0: Yo creo que las categorías inferiores es una de las que, aunque se clasifica, tal vez por la calidad, sigue faltando eso que cuando llegamos al mundial no...
1: la calidad, el fútbol.

0: fútbol, pues. Sí. Pero ambas partes, tanto entrenador con federación y federación con entrenador, se necesitan de forma mutua. Entonces, en orden de que eso cobre sentido, porque la forma en la que el fútbol panameño va a poder hacer la transición a lo que queremos tú y yo, Julio, que eso podemos estar de acuerdo, que podamos contar con los jóvenes, que siempre vamos a convocarlos, que poco a poco ellos se acostumbren y que no solamente sea un fogueo, que ellos sean parte de nuestra selección. Haciendo eso, Thomas Christiansen no solamente es convocándolos y que ellos puedan entrenar, es de que ellos se puedan sentir seguros desde las categorías menores.
1: Sí, a mí me queda, y espero que en este nuevo proceso, en este nuevo ciclo, ya no Kadir, ya no Yayita, ya no ellos, pero que va a haber una base, como siempre va a haber, sí. Ya va a haber un núcleo.
0: Es siempre importante.
1: No sabemos quién va a ser, pero sí me queda como que uno o dos por convocatorias que sean chicos que puedan aportar. Al final es lo que nosotros queremos. Lo ves en selecciones mucho más grandes. Hay chicos que tienen 18, 19 años y dale, juega. Y los demás compañeros le dan el espaldarazo. Entonces es lo que me gustaría ver porque creo que es importante para nosotros.
0: Es sumamente importante para el futuro de nuestra selección, que hoy ha tenido una buena noticia, sí. Que hoy se ve reforzado. Nuestros rivales están pidiendo que Thomas Christiansen de fuera, porque sí. Imagínate, ellos entendían.
1: Y es una noticia que no solo habla de los que les gusta el fútbol, los que no. Todo el mundo estaba preocupado. Mi mamá estaba preocupada, mi abuela.
0: Exactamente.
1: Todo el mundo. Se va.
0: Todos los días preguntando.
1: ¿Viene este?
0: ¿Tú crees que Christiansen se queda o no? Oye, al final se pudo resolver.
1: Y por eso yo me quedo con mucha. A veces la gente que no ve fútbol tan seguido también es importante por el hecho de que la gente ha visto las generaciones anteriores y ve esto. Tal vez nadie había visto, hay personas que vieron a Christiansen solamente en el Mundial y dicen, yo pensé que nos íbamos a meter 10. O sea, Panamá jugó relativamente bien. Entonces,
0: 4 goles.
1: Sí, el problema fue en la ofensiva. Pero bueno, son cosas que se pueden corregir.
0: Sí, antes nos quejábamos de que éramos una coladera este Mundial. Supimos de que pudimos hacer más, de que somos más. Y de que tenemos al hombre correcto al mando que tiene mucho que corregir. Tenemos un segundo bloque que vendrá cargadísimo de información. Hemos hablado bastante, pero también queremos escucharlo a ustedes porque sabemos que ustedes están tan emocionados como estamos nosotros, para bien o para mal, de que aquí la noticia del día de hoy es que Thomas Christiansen, con un comunicado de la Federación Panameña de Fútbol, seguirá siendo entrenador de la selección de Panamá. Tenemos que hablar del Mundial y tenemos que hablar de nuestra selección. Vamos a un pequeño cambio comercial porque lo mejor está por venir. En nada más y nada menos que Pelotazo.
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0: Estamos de vuelta por las pantallas de Ozonavisión. ¡Pelotazo! ¿Cómo están, amantes del deportivo? Gracias por el apoyo. El único programa en vivo que está hablando de la situación que hemos vivido, de Thomas Christiansen renomando con la selección de Panamá. Hemos hablado de los sucesos, lo que implica y lo que podremos ver en el futuro de la selección de Panamá. Se nos une otro. No, no más música triste, música feliz, aplausos, sonrisas. Porque, oye, no, sí, aplausos, gracias, gracias Julio, gracias, gracias Frank. Iba a presentar a Fran, pero bueno, ya lo vieron. Fran, Francisco Gutiérrez con nosotros,
1: hey,
0: Fran.
1: ¿Cómo están? ¿Cómo están, chicos?
2: Sí. Gusto.
1: Encantado de estar acá.
0: Fran, cuéntanos, ¿qué opinas?
1: Bueno, ¿de qué? ¿De cuál? ¿De cuál tema?
0: De Christiansen, de Christiansen.
1: Bueno, los que son pro Christiansen, que hay bastante, creo que haciendo un porcentaje de la gente que conozco, 70.
0: Exactamente.
1: 70% de la población.
2: Ya antes era más.
1: Hay un 30% que dice
0: más
1: que
0: años
1: no.
0: Pasan.
1: Ah, no, tiene que cambiar, tiene que irse, un nuevo proceso. Desde el 2020 está, si ya el 2020 no lo logró, ¿cómo lo va, qué va a lograr ahora? ¿Qué objetivo? Así que creo que hay un contento general y esos que son el 30%, bueno, le va a tocar
0: aguantarlo.
1: Y hay una presión más fuerte de la que ha tenido anteriormente. Porque la presión aumenta para el técnico, para Tomasito. La presión definitivamente va a aumentar porque ya en el primer proceso no llegaste. En el segundo llegaste sin Estados Unidos, México y Canadá. Y tienes ahora un tercer proceso en el que tienes que clasificar.
2: Sí, pero en teoría también es sin Estados Unidos, México y Canadá por el ranking.
1: Por el ranking.
0: Ah, sí, pues.
1: Pero bueno,
0: hay que mantener el ranking.
1: Hay que ver si mantenemos el ranking.
0: Porque si no mantenemos el ranking, ahí nos metemos.
1: Sí.
0: Ahí. Pero bueno, escucharon, por cierto, la noticia del otro día que Gianni Infantino quiere expandir la Copa del Mundo a 64.
1: 64.
0: Bueno, a mí como fanático ya no sé si me va a gustar 64 equipos, pero para Panamá, ay, claro que sí,
1: sí,
0: que sean 128 para que nos clasifiquemos de forma directa.
2: Bueno, esta le salió todo bien, así que no hay excusa. No ha habido tantas goleadas, salvo la Curazao.
0: Sí, sí.
2: Curazao sacó un punto, así que...
1: Había mucho de qué hablar al respecto antes de que iniciara el...
2: Sí, que si Haití le iba a meter 10, que si...
1: Pero nada, eso pasó.
2: Entonces, ahora...
0: ¿Ahora qué? No, el que salió ganando al final, o sea, es Infantino.
1: Por supuesto.
0: O sea, lo clonaron y bueno, eso ya lo hablamos
1: material
0: la semana
1: ya hablado,
0: pasada.
1: Material ya hablado.
0: Ya está disponible en YouTube, Teorías Conspirativas, en el canal de Pelotazo y Ozonavisión Media. No, ya, quiten a Boyan. Bueno, en fin, seguimos porque hemos hablado bastante, bueno, Julio sí. Y yo, Frank.
1: Acá he estado escuchando y dije, bueno, voy a unirme con Paolo.
0: Gracias. Oye... Queremos escuchar la opinión de ustedes, así que por supuesto que abrimos llamadas. Ahora sí, coméntenos si están felices. Es momento para celebrar, es momento para decirnos qué es lo que quieren ver en esta nueva era de Thomas Christiansen. Si están molestos, también. Si ustedes quieren desquitarse de que una vez más contrataron a Thomas Christiansen, no se preocupe. Como siempre, Pelotazo, y esta vez no solo yo les voy a dar el título de psicólogo. Julio y Fran también son capaces de entrenarlos y escucharlos en primer lugar. Así que pueden llamarnos al 200-7110 y al 200-7111 y por supuesto aquí estaremos más que dispuestos a escuchar su opinión sobre Thomas Christiansen en el tema de Estévez López, que como digo ha sido una revolución en las redes sociales. ¿Y quién va a ganar mañana? Porque recuerden, hay mundial aún.
2: Es verdad, ya con esto...
1: La primera final.
0: La final anticipada.
1: Sí.
0: Francia contra España. ¿Quién creen que va a ganar? Mbappé, Lamin, que cumple hoy 19 años. Feliz cumpleaños, Lamin, Yamal.
2: ¿Quién crees que gana tú?
0: Uf, está complicado, Julio. Bueno, yo creo que Francia.
2: ¿Pero en 90 o en tiempo?
0: Ah, mira, este es un mensaje de Lamin, Yamal. Escuchémoslo.
3: Mi deseo obviamente es ganar a Francia. Estemos todos juntos hasta el 19 y vamos a por ellos.
1: Controló más las palabras.
0: Es verdad.
1: Controló, ya le ha salido el tiro por la culata varias veces,
2: bueno,
1: hablando de más.
2: Con Francia no.
0: Con Francia no, es verdad.
1: Con Francia no.
0: La última vez que habló de Francia, uff. Sí. Y la última vez que se enfrentó a Francia también. Bueno, fue
2: por Rabiot empezó.
0: Bueno, tal vez Rabiot, no he escuchado mucho de Rabiot últimamente. No.
1: Y ahí se ve más bonito.
0: Rabiot que va a estar titular probablemente mañana, un partido que va a ser...
2: ¿Ustedes dicen que el campeón sale de esta llave?
0: Sí.
1: Por supuesto. 100%.
2: 100%.
0: 100%. 100%.
2: No hay chance para Inglaterra o Argentina.
1: 100%, a menos que las teorías conspirativas acerca
0: No, Frank.
1: La teoría conspirativa, no hemos dicho nada, no aseveramos nada.
0: Aguanta, tenemos una llamada, sorry por interrumpirte.
1: No te preocupes.
0: Buenas noches, bienvenido Pelotazo.
4: Buenas noches, le hablamos de Herrera.
0: Ah, de saludos, saludos.
1: Saludos.
0: Cuéntanos.
4: Dios me los bendiga grandemente.
0: Amén. Igualmente.
2: Amén.
4: Bueno, para mi humilde opinión sobre el tema de Sebi López, creo que la oportunidad de ser llamado con una corta edad, ¿verdad? Pero con una corta edad a un llamado o un proceso sub-20 es muy bueno. Y creo, pienso, que está cargado de tanto, con poca tiempo de descanso, pero a la vez, con 16 años, yo creo que le da para jugar eso y más. Pero bueno, la decisión, pienso que no sé si fue decisión de su manejador, fue decisión de él, o no supieron hacer las cosas. Ahora, hay que respetar también el tema de Mike Stone, que en realidad él dijo, se quedó porque se quedó, pero debió haber asistido, no quedarse. Le dieron tiempo, lo esperaron, y simplemente ahora se quedó.

0: afuera.
1: Oiga, y al querido televidente, ¿cuál es su opinión con respecto a la continuidad de Thomas Christiansen?
0: Sí, debe de seguir. El profe debe de seguir. Y va a pasar, mire, va a pasar lo mismo que la vez pasada cuando iba a entrar Christiansen, que por tema de las votaciones y de eso, se atrasó un proceso. Se atrasó un proceso, ¿verdad? Sí. Entonces, ahora vamos con lo mismo nuevamente. Y llamar a otro técnico tiene que ser de la misma manera que ha llevado Christiansen el proceso.
2: Claro. Bueno, lo que decía el espectador es muy cierto. Saludos y gracias por llamarnos. Tenemos otra llamada. Buenas noches, bienvenido a Pelotazo. Buenas noches. Bueno, buenas noches. ¿Nos escucha? Bueno, seguimos. Seguimos, oye, una opinión diferente, la verdad, con el tema de Estévez López, pero en la parte de Thomas Christiansen, me contarán si están de acuerdo, de que sí, tenía que ser un entrenador del mismo estilo, pero esos entrenadores del mismo estilo son muy cotizados y muy caros.
3: Sí. Yo lo que siempre he dicho es que con Christiansen no sacamos la lotería. Eso no significa que no hay que exigirle.
2: Claro.
3: Pero, o sea, lo han intentado Honduras, lo han intentado con otros países y no le sale. Han contratado entrenadores españoles que no le... El Salvador,
2: con Doniga. Uh-huh.
3: Entonces, por lo menos creo que estos 4 años le van a venir bien tanto a la selección como a él. Y ya luego evaluar. Yo creo que estos deberían ser sus últimos 4 años ahora sí.
2: Sí, yo creo que ya, o sea, un caso como el de Tabárez o algo así, yo creo que no lo vamos a ver en nuestro fútbol. Y,
3: bueno, al menos que...
2: A no ser que ganemos el Mundial.
3: Lo
1: cierto es que si tenemos una imagen futura de un Christiansen levantando la Copa Oro que nunca hemos levantado, más allá de la semifinal, siendo campeones de Nation Leagues y haciendo clasificar a Panamá más allá de la fase de grupo, Christiansen siga.
2: Sí, es que...
1: Es más, lo firmo hoy y ya. Sigue. Ven, siga.
2: No, yo también... Sí, si hace todo eso, por supuesto.
3: Por supuesto. ¿Y el salario?
1: No, y el salario junto con... El salario que va a recibir no va a ser el mismo. Eso lo va a manejar ya la federación. Pero lo que tiene que trazarse ya definitivamente son objetivos por parte de la federación, porque es lo que el pueblo en estos momentos quiere ver. Uh-huh. Vamos a pagar un poquito más, pero definitivamente necesitamos tener objetivos. Necesitamos tener el primer gol en un mundial... en el siguiente mundial.
2: Mundial. Un poquito más exigente que eso.
1: Sí, necesitamos tener... nuestro primer punto es lo más relevante, porque el primer gol era lo que exigíamos en el mundial que acabamos de salir. Por lo menos tener un gol.
2: Ajá.
1: Ahora la gente va a exigir por lo menos el primer punto y si pasamos del grupo, pues excelente, con la camada de tantas...
3: La Copa América... O sea,
2: sí, el 2028.
1: Sí, la Copa América 28.
2: Va a ser otra vez de ronda.
3: Mínimo cuartos de final. Sí. Y si te toca alguien accesible, semifinales. O sea,
2: ah, bueno. Sí.
3: Que depende.
1: Estamos soñando bastante, pero...
3: Depende de lo que te toque, ¿no?
1: Sí.
2: Ah, tenemos otra llamada. Buenas noches. Bienvenido, Pelotazo.
4: Hola, buenas noches. ¿Qué tal? ¿Cómo están todos?
1: Muy bien.
2: Bien,
1: muy
2: bien. Saludos.
4: Quería opinar acerca de la elección del director técnico de la selección.
2: Cuéntanos.
4: Yo considero que él debe mantenerse, porque realmente la selección ha tenido un crecimiento notorio y lo pudimos ver en los partidos. Si bien es cierto, la selección de Panamá es la única que no obtuvo un gol dentro del Mundial, en el campo ellos demostraron que el crecimiento ha sido muy robusto. Han cambiado mucho las técnicas y demás de moverse dentro del campo de juego. Y si bien es cierto, pues el que hace el gane es el gol, pero bueno, yo considero que el director técnico no es el que mete los goles, son los muchachos. Así
1: muy
4: que
1: bueno.
4: Allí hace únicamente... hay que hacer un poquito más de presión y de tiempo. El señor Christiansen llegó en el 2020, estamos en el 2026, y yo considero que aun habiendo los antecedentes, otros directores, no habíamos logrado lo que se logró con la dirección técnica de él, con la selección panameña, así que no sería justo levantar críticas destructivas por el solo hecho de que nos

0: quedamos en la fase de grupo y no pasamos de allí. Hay que darle la oportunidad y el tiempo, porque en muy poco tiempo logró lo que en muchos años otros directores técnicos no habían conseguido.
1: Gracias. Muchas gracias, no. Increíble. Un aplauso. No. Ay, Tomasito. No fue Tomasito, pero un aplauso. Es que Tomasito se desmayó.
2: Sí, de la alegría.
1: De la alegría, del comentario de la señora.
3: Dos llamadas, dos pro Christiansen.
1: Exactamente.
3: No sabemos si la llamada que cayó era, sí, o no, pero...
1: El otro día en Pelotazo subimos como cuadro anti-Christiansen, pero sí. Bueno, hoy el balance... Hay más pro Christiansen que están viendo el programa hoy. Sí. Pero no, yo lo que les quería decir antes que se me olvide sobre Tomás Christiansen, sí, es que cuando hace unas semanas yo me podía comparar pues entrenadores que llegan a su sexto año. O sea, ni siquiera el caso de Didier Deschamps, porque sabemos que Didier Deschamps tiene unas mejores plantillas de la historia de las selecciones habidas y por haber. Por el caso de Joachim Löw. O sea, no me refiero a esos casos. Algo más a nivel regional, como el caso, yo comparaba a Tavares.
3: Washington Tavares.
1: Claro. Y a Gareca. Claro. Y cuando llegaron a sus seis años, ya su fútbol como que se estaba apagando. Es como que Gareca duró seis años. A los seis años ya Perú estaba con sus estrellas viejas y no supo hacer el cambio generacional. Y el cambio generacional en Perú aún no ha llegado. Perú está ahorita mismo con Chile en el sótano de la Conmebol. Entonces, el caso de Tavares, excelente primer mundial, excelente segundo mundial, pero también ese cambio generacional, pocos futbolistas.
3: Sí,
1: y
2: todavía.
1: Y amigos uruguayos.
3: Una camada increíble, sí, la que dirigió en su momento el profesor, sí, Washington.
1: Y amigos uruguayos nos dicen, o sea, que a mí me dicen que Uruguay sigue sin instalaciones renovadas, que el sistema de fútbol, ese de la juventud, sigue igual que hace 20, 25 años. Entonces, bueno, ven cómo estamos nosotros, con juventud, con instalaciones de primer nivel y con un entrenador más inspirado que nunca. Tenemos otra llamada. Buenas noches, bienvenido a Pelotazo.
4: Buenas noches.
1: Cuéntanos.
4: Bueno, aquí que les vengo a contar, yo vengo desde Chiriquí.
1: Ah, saludos.
4: Soy de Chiriquí. Entonces, yo soy un niño ahorita, 12 años, normal. Se le venía a decirle toda mi opinión sobre lo de Tomás Christiansen.
1: Ajá.
3: Adelante.
4: Bueno, yo también estoy alegre. No se crean que yo, nada, que no se crean, que yo quiero que lo saquen. No, yo soy así, yo sí quería que lo dejaran.
3: ¿Quién quería?
4: Si no, yo iba a tener una depresión como por 3 meses.
1: ¿En serio?
4: Entonces, ahí, eso que hizo Panamá estuvo muy bien. No fue como los anteriores años con los otros directores técnicos que lo sacaron, como fue el caso de Jorge Deli Valdés. Ahí fue que ellos analizaron lo que había hecho Tomás Christiansen, y oye, para el tiempo que tuvo Tomás Christiansen, desde el 2020 hasta el 2021, que fueron las eliminatorias del Mundial de Qatar 2022, fue muy bien, ya que teníamos...
1: Hola,
3: listo.
1: ¿Hola? No,
3: era pro Christiansen, podemos decir que era pro
1: Christiansen. No, pero que nos llame de vuelta. No estaba contando la trayectoria del profe. No. Bueno, saludos hasta Chiriquí.
3: Saludos.
1: Chiriquí. Miren, alcance. No voy a hacer el chiste de otros países, pero alcance de provincia.
2: Internacional.
1: Ah, no, sí, se podría decir, pero sí. Alcance de provincia a provincia, de Panamá a ciudad hasta Chiriquí. Hasta aquí llega la presencia. vamos a repetir ese meme que nos trae la producción.
5: Una de las materias que ocupa un lugar primordial en la enseñanza de actualmente en México es la
2: adicción.
1: Bueno,
3: creo que el...
1: ¿Esos son los memes que nos trae producción?
3: No sé si participar de estos memes.
1: Yo no voy a pronunciarme.
3: Si tú
1: quieres, Julio, di algo, yo no voy a decir nada. Yo no voy a decir nada.
3: Yo tampoco. Yo no soy Tim Fajardo, pero creo que ha tenido
1: hay que apoyarlo
3: muy
1: porque...
3: mala suerte con, sí, el fútbol en la selección de Panamá.
1: Aquí se merita la música triste.
3: Sí.
1: Pero, ok, vamos a ser realistas. Fajardo va a continuar con la selección. Porque si él no se retiró ahorita... pues vas a continuar con la selección, ¿verdad, Julio?
3: Mientras no se consolide un mejor delantero,
1: claro,
3: es lo que tenemos.
2: Bueno, ahora hay que tener en cuenta, está Guerrero, uh-huh, está Tomás, que da un salto importante.
3: Al Barcelona Ecuador, ¿no?
2: Ah.

0: de Guayaquil, sí.
1: Sí, está Kadiri, Yayita y Fajardo.
0: Exacto. Ya Fajardo no puede, eso sí es cierto, Fajardo ya no puede ser mismo antes de que no había nivel que lo pudiera igualar como el favorito de Thomas Christians.
2: Claro.
0: Ahora sabemos que hay una exigencia mayor. Pero hablando de Eduardo Guerrero, uno de los que tiene que estar ahorita mismo triste porque renovaron a Thomas Christiansen es Eduardo Guerrero.
2: Repepo.
0: Vamos, tenemos otra llamada. Buenas noches, bienvenido Pelotazo.
2: Venida, les pedimos que sea un poco más breve porque tenemos otras llamadas.
0: Ay, sí, sí, sí.
3: Buenas, soy yo otra vez.
0: Ah, cuéntenos, saludos.
3: Y otra vez yo vengo ya a terminar, que fue muy bien lo que hizo la selección de Panamá y lo que hizo fue Papute en ese momento, porque Thomas Christiansen prácticamente de ser nuevo en ese periodo hizo muchas cosas que los otros no habían hecho, como por ejemplo en el caso del Igualdé. Bueno, de Bolillo no puedo hablar más porque Bolillo fue el que nos llevó a nuestro primer mundial.
0: ¿Verdad?
3: Pero siento que Christiansen fue el que nos encaminó más a eso, ya que uno mejoró la defensa. Antes la defensa no era tan buena, ya que le dieron 3 goles a Harry Kane en el 2018, 3-1. No era tan buena la defensa. Pero aunque no metimos ningún gol en este mundial, por lo menos nosotros nos llevamos un MVP, que fue el único MVP que hemos tenido en toda nuestra historia futbolística.
0: ¿Verdad?
3: Así que no hemos ganado trofeos, el único trofeo que hemos ganado es el de la UCAF en el 2009. Pero de ahí siento que Thomas Christiansen lo ha hecho muy bien y Thomas Christiansen se merece y se merece todavía más de lo que le han dado a él, ya que ha sido un buen director técnico y hemos
2: Excelente.
3: Visto que ama a la selección de Panamá y que no se quiere ir, ya que aquí fue donde él pues, prácticamente ha ganado todo lo posible, aunque no hemos ganado como tal Copa Oro, lo más cerca que hemos estado en el 2005 y 2023, que
2: wow.
3: fue cuando casi ganamos la Copa Oro, pero nos quedamos
2: casi.
3: A paso. Así que esa sería mi opinión.
2: Muchísimas gracias.
0: Un fuerte aplauso, en verdad. Resumió en 2 minutos nuestra trayectoria como selección de Panamá en el siglo XXI. De verdad, increíble. Tenemos otra llamada. Buenas noches. Bienvenido, Pelotazo.
2: Bienvenido.
4: Aló, buenas noches.
2: Buenas noches.
0: Buenas noches.
4: Correcto, así, bendiciones primeramente, que Dios los guarde hoy en día.
0: Amén.
4: Sí, ok, yo quiero hablar sobre el director y el director anterior que también estaba con la selección mayor, ¿no?
0: Sí, claro.
4: ¿Aló?
2: ¿Te escuchamos?
4: Sí. A mí me parece que es un procedimiento en donde el fútbol de Panamá ha avanzado. Yo lo cojo de esta manera. Nosotros estábamos gateando en el fútbol de Panamá cuando empezamos verdaderamente a participar. Estuvimos caminando y con Bolillo estuvimos ya con paso un poquito más rápido, ¿no? Así que yo le doy gracias a Dios de que a pesar de que con Bolillo llegamos a nuestro primer mundial, ¿no? Christiansen nos empezó a dar pasos más largos. Así que yo pienso que esto es un crecimiento en donde el fútbol de Panamá está llegando a nivel más alto.
0: Bueno, continúe.
4: Sí. Así que yo pienso de que todo esto lo que está pasando, viene cosas mejores para Panamá, para el fútbol de Panamá, porque ahora no solamente tenemos a jugadores legionarios, tenemos a jóvenes procedentes que vienen de Europa, que vienen de otros países y están ahora mismo participando en grandes ligas, por decir una palabra, en grandes ligas allá afuera, y yo creo que en el 2030 vamos a tener una gran cosecha de grandes jugadores que vamos a participar con muchas ganas en el 2030 en el mundial que viene.
0: Muchas gracias por su opinión y comentario.
2: Muchísimas gracias.
0: Oye,
2: Pro Christiansen.
0: Y me gustó su frase de que ha gateado, de que antes gateamos, ahora caminamos. Tenemos otra llamada. Buenas noches. Bienvenido, Pelotazo.
5: Buenas noches.
1: Hola.
5: Buenas noches. Bendiciones.
1: Amén.
5: Sí, para corregir al niño que estuvo llamando, era para decirle que por lo menos la mejor convocatoria y la mejor eliminatoria la dirigió el profesor Delgui Valdés, no el Bolillo Gómez.

0: Si usted se pone a ver los noticieros mexicanos, recuerdo de un partido entre la selección de Honduras con Panamá, los mexicanos en los noticieros ponían cable de última hora, Panamá va perdiendo con Guatemala, y era una alegría que sentían los locutores de noticias. Y recuerdo de cuando se decía, Panamá empató cerrando el minuto 90, se veía una tristeza en la selección mexicana. Panamá estuvo a punto de eliminar a la selección mexicana. Lamentablemente no estaba preparado psicológicamente y Estados Unidos metió el gol del empate y lo superó.
1: Tragedia. No, verdad. Bueno, muchas gracias, por su comentario. Y también, bueno, aquí hay esta pelea entre espectadores. O sea, ¿qué ha sido el programa de hoy? Bueno, no lo sabemos, pero... Hay algo que apunta que no estaban listos psicológicamente la selección de Panamá, pero yo creo que hoy en día tenemos jugadores mucho más capaces, mucho más concentrados dentro y fuera de la cancha. Pero hay algo que era importante que hizo muy bien Deli Valdés y también en una parte Hernán el Bolillo Gómez, y es que la selección mexicana nos temía. Y ahora nuestro cuco, pues, nuestro mayor miedo es la selección de México.
2: El único que no ha vencido, Cristian.
1: Exactamente. Entonces, para mí... encontrándolo en los bonos que tiene que tener Tomás Christiansen.
3: Ganarle a México.
1: México también, ganarle a México.
4: Pues sí.
1: Para mí tiene que ser importante. Porque le hemos ganado en la era Christiansen a Estados Unidos.
2: A Canadá.
1: Ya le ganamos.
4: No nos ha ganado en era Christiansen, si no estoy mal.
1: Nos ganó una vez.
4: Sí.
1: Sí, una vez. Nos ganó una vez en las eliminatorias de Qatar.
2: Ah, sí.
4: Cierto,
1: de Qatar no nos han vuelto a ganar.
4: No han ganado más.
1: Es verdad, no nos han vuelto a ganar. Hemos aprendido nuestros errores. Y así como aprendimos a superar a Costa Rica, también tenemos que hacerlo con México. Sé que es posible. Y bueno, saben, esto es una nueva era. Y ahorita mismo no tenemos amistosos, no tenemos convocados, no tenemos cuál va a ser la cámara del futuro. Así que es tiempo de ilusionarnos y ponernos objetivos. Para eso están estas épocas que son de este espacio entre el fútbol de clubes, el fútbol de selección. En fin, pronóstico para el día de mañana de España contra Francia, Julio.
2: Gana cualquiera de los dos por un gol.
1: Bueno.
2: No sé quién.
1: No estás seguro, Julio.
2: La Minyamal cumplió años, cumplió 19, es el 19.
1: Puede ser.
2: Si está inspirado, no ha aparecido, le gusta...
1: Oye, yo siento que puede tener como un momento como el de Julián Álvarez.
2: Sí, le gusta a Francia. Además, un futbolista, el lateral izquierdo de Francia puede ser el punto más débil de su once.
1: Sí, es verdad.
2: Entonces... Y es un jugador que no tiene miedo. O sea, Lamine no tiene miedo.
4: Estoy buscando por aquí algo importante.
1: Dime.
4: La toma de la Bastilla, 14 de julio de 1789. Mañana es una fecha muy importante para Francia. Toda Francia va a estar inspirada porque es como un 28 de noviembre para Panamá.
1: Ah, mira.
4: Lo que va a tener Francia mañana es un sentir patriótico gigante.
2: Y Mbappé nunca ha perdido un partido mundial.
4: Va a ser cantada como nunca. Así que creo que Francia tiene algo ahí anímico que juega a favor, pero al final es fútbol.
2: Será un partidazo.
4: Va a ser un partidazo.
1: Y además, ya último dato, gracias por el dato geográfico, Fran. En 2006 fue el último enfrentamiento entre España y Francia en los mundiales. Ganó en esa ocasión Francia 3-1 con un Zinedine Zidane inspiradísimo. Así que 20 años después, en ese caso fue octavos de final, pero hay asuntos pendientes de cara de Francia, porque la última vez que se enfrentaron recibieron una humillación española y desde entonces la selección de Francia ha agarrado el ritmo en la Eurocopa. Todos sabemos lo que ha pasado, pero ¿cuáles son las claves? En primer lugar, que Francia sepa bloquear el juego por las bandas de España y el juego interior que va a producir Fabián Ruiz y Rodri. Inhabilitar a Rodri es la clave francesa, y España que puedan ser consistentes, contundentes, y yo creo que necesitan sí o sí una figura de 9 para poder iniciar desde el principio. Mikel Merino, ya es hora de que sea titular, que no sea más recursivo, y lo que dijo Julio, un Lamine Yamal inspiradísimo. Sin Lamine Yamal no hay final para la selección de Luis de la Fuente. Así que ha sido un gusto estar con usted, Fran.
4: No, el gusto ha sido
1: y
4: mío.
1: Y Julio también, gracias por acompañarme. Ha sido un gusto compartir con ustedes este día súper especial donde hemos hablado un poquito de todo. Pero por supuesto, yo quiero terminar diciendo que pase lo que pase, si tú crees que hay cosas que mejorar, si tú crees que la selección de Panamá aún tiene potencial para más, estamos felices porque el futuro se ve bien y estos futbolistas tienen hambre después de este Mundial donde los resultados no se dieron. Pero nosotros tenemos el mes de septiembre, los amistosos de la gira de Asia y la Nations League, para que el mundo entero vuelva a conocer el gran fútbol resultadista que tiene la selección de Panamá. Ha sido un gusto compartir con ustedes. Que Dios los bendiga.

0: Y nos vemos mañana en otro programa de Pelotazo. Hasta luego.
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6: En nombre de Jesús, todo su pueblo dice amén. Entonces, iglesia, nos pongamos de pie juntos, abrimos nuestras Biblias a Romanos capítulo 8. Ha sido un rato desde que hemos estado en Romanos. Hemos estado en un estudio de desarrollo, señales del anticristo. Han estado haciendo un gran trabajo desde que anunciamos este pequeño táctico, esta cosa en que os invité. No era mi idea. Amigos de esta iglesia me dijo, solo pido que lo hagas una vez. Solo pides a la gente a juntarse contigo para compartir la palabra. Y él dijo, Jack, tú sabes que cada persona tiene por lo menos 10 personas en su lista de mensajes. Y entonces pon listo enlace, pueden copiarlo y mandarlo a sus amigos. Y os pide que hiciera eso hace unas semanas. Y esta mañana misma fui informado que desde que has estado haciendo eso, y pido que lo haces otra vez hoy, que mientras que el mensaje está hablando a ti, que mandes la enlace. Yo lo anuncio y tú corras con ello. Puedes usarlo como una herramienta de testificar para evangelizar. Por unas 4 semanas hemos ganado 1.7 millones de personas por semana viendo estos mensajes cada semana. Y eso es culpa de ustedes, es gracia de ustedes, es lo que están haciendo. Entonces, mientras que nos hundimos otra vez en el libro de Romanos, está escrito para los creyentes. Esto no son cosas ligeras, son carne y potatos, es doctrina de Biblia, son cosas profundas. ¿Estás seguro, pastor, que quieres enseñar Romanos?

menos en un domingo? Sí, por supuesto, un domingo. Es por eso que lo hacemos. Me di cuenta que nadie sabía lo que creían. Decían cristianos y les preguntaba qué significa eso. No pudieron decirme qué significa su iglesia del cual venía. No les enseñó. Y ellos me dijeron, si hay una eternidad real, ¿tú quieres decir que Jesús está realmente regresando? Ok, así es. Vamos al libro de Romanos porque no puede ser más profundo que eso. Y el domingo vamos a Hebreos porque ese libro es tan profundo como el libro de Romanos. Porque necesitamos doctrina bíblica en nuestra vida. Si quieres monos que bailan, estás en la iglesia incorrecta. La doctrina bíblica puede salvarte la vida. Estamos mirando un mensaje hoy que se titula Que Espíritu Mora en Ti. Presta mucha atención a la lectura, es muy poderosa doctrinalmente y va a describir tu vida o no. ¿Qué tal así? ¿Qué tal eso? Voy a comenzar en versículo 9 y ustedes con versículo 10 y leemos juntos. Mas vosotros no vivís según la carne, sino según el Espíritu, si es que así dicen unas traducciones. El Espíritu de Dios mora en vosotros, y si alguno no tiene el Espíritu de Cristo, no es de él. Pero si Cristo está en vosotros, el cuerpo en verdad está muerto a causa del pecado, mas el Espíritu vive a causa de la justicia. Y si el Espíritu de aquel que levantó de las muertes a Jesucristo mora en vosotros, el que levantó de los muertos a Cristo Jesús vivificará también vuestros cuerpos mortales por su Espíritu que mora en vosotros. Antes de que comenzamos, se den cuenta cuántas veces ven o lees la palabra en. La palabra en español, ene, es la palabra grande, ene, y es una palabra posicional. Significa que has sido colocado o fijado o posicionado en un lugar particular, tanto en el tiempo como en el espacio. Se den cuenta la palabra, cuántas veces que vemos la palabra espíritu, tan importante. ¿Y qué tal la palabra mora o morar? La palabra en griego es habitar. Diríamos la palabra haz residencia, en que Cristo entra y establezca una residencia en tu vida. Esto es una porción tan poderosa de la Escritura. Padre poderoso, oramos que nosotros en escuchar este mensaje que nos reveles cuál Espíritu mora en nosotros. Señor, por nosotros, somos seguidores y sabemos que es verdad que el Espíritu dará confort y hará confidente. Que sabemos el poder del Espíritu Santo, entonces que hoy nosotros seamos alimentados, edificados. Dios, unos necesitarán esto para ser despiertos y sabemos que unos no tendrán apetito para esto de ningún modo. No les importa. Nadie puede esconderse de la verdad de estos versículos. Entonces, Espíritu Santo nos administra. Tomes lugar en el Espíritu de Dios, su pueblo dice, amén. ¿Qué es el Espíritu que mora en ti? Voy a daros cuatro opciones que son dominantes en cuanto a la seguridad de la salvación. Antes de que lea estos, escuchen bien. Acabas de decir seguridad de la salvación, lo mencionaste unas veces. En el contexto del argumento al cual la gente comienza, no me gusta la pregunta por el contexto del argumento. Hay gente que dicen, pues, ¿crees que tú puedes perder tu salvación? ¿Tú crees una vez salvado, siempre salvado? No sé qué significa eso cuando la persona hace esa pregunta. Y tampoco ustedes. ¿Qué quieren decir ellos? Hey, vamos por la garganta en esto. ¿Qué tal esto? Una vez salvado, siempre salvado, si tú eres salvado. ¿Qué tal así? Y de hecho, lo hagamos más claro. Jesús dijo a Nicodemo, a menos que eres nacido otra vez, no verás el reino del cielo. Entonces, claro que cuando Jesús dijo que para ser nacido de nuevo, de arriba, has sido una vez nacido en la tierra, pero si tienes que ser nacido de nuevo desde

arriba. Entonces os voy a plantear así: si has sido nacido de nuevo, siempre serás nacido de nuevo. No hay un versículo que dice que no, que puedes perderlo. No hay abortos en la familia de Dios. ¿Qué espíritu mora en vosotros? Es lo que está definiendo Pablo a los romanos. Punto uno, estás dentro de una de estas categorías. Hay quienes que no son salvos y saben que no son salvos porque no creen en la necesidad de ser salvos. Estos son los que están en un estado de condenación en cuanto a la Biblia. No lo sienten, no lo piensan, no lo entienden, que la Biblia dice que están en un estado de condenación. ¿Condenación? ¿Qué significa condenación? Significa que están respirando aire hasta que su salvación regresa. Y a ellos no les importa, no les importa ni un poco. Quizás estuvieron arrastrados aquí hoy porque es el Día de las Madres. No quieren estar aquí. No quieren saber nada de esto. Dos, algunos son salvos y celebran tener la plena seguridad de su salvación. Saben que están viviendo en un estado activo de gracia con Dios y saben que están seguros solo en Jesucristo. Yo soy dentro de puerta número dos, es mi vida. Soy un idiota, soy un pecador salvado por la gracia de Dios. Celebro eso cada día de mi vida. No es que me despierto en la mañana y tengo un alarme que me recuerda que soy salvo. Jack, lees la Biblia, lees la Biblia. Jack, ¿recuerdas esta mañana estás salvo? Yo escucho que la primera cosa al cual comienzo a llegar en la mañana antes de que se tocan a fondo mis pies, que mi relación con Dios ya está en mi cabeza y lo celebro. ¿Y sabes por qué? Porque no es humano. Es de Dios. Y escuchen. Cuando Dios me perdona de lo que yo he hecho en el pasado y lo que pienso en mi cabeza hasta hoy en día y todavía me ama, quiero celebrar su gracia. No se equivoquen. No estoy corriendo por todo el pueblo pecando. No lo tengo que hacer. Puedo tener un solo pensamiento que vaga para poner otra vez Cristo en la cruz. Pero sé que Dios, perdóname por este pensamiento o tentación. Yes. No, es equivocado. Perdóname. Moriste por eso. Número tres, algunos de hecho que son salvos. Esto describe muchas personas. Algunos de hecho son salvos, pero están emocionalmente inseguros de su salvación en Cristo. Sus almas están necesariamente temerosas, están inquietos y frecuentemente atribuladas, a pesar de que están seguros en Cristo. Sin embargo, no logran disfrutarlo. Si los preguntan, si aman a Dios, dirán sí. ¿Jesucristo murió en la cruz para ustedes? Sí, pero están tan hundidos por su pasado que no pueden escapar de la cáscara del pasado de que era su vida. Pero el pasado les pesa, no pueden ir más adelante que eso. No pueden sobrepasarlo. Y os quiero dejar saber que Dios quiere que dejen el pasado en el pasado. Dejan que latigarse en la espada sobre las cosas que no pueden remediar. Por eso Jesús fue a la cruz. Confíen en Él. Gocen en Él. Celebran su salvación. Número cuatro. Algunos no son salvos, pero piensan que son salvos. Esto es probablemente la próxima definición o la definición más grande del americano común hoy, o el occidental común. No son salvos, pero lo piensan que sí. Se han convencido a sí mismos de su seguridad de salvación basada en un significado o entendimiento de otro evangelio. Como un otro evangelio. No tienen una creencia que está enraizado en la Biblia. Lo tienen en la moralidad, en su religión, en su denominación quizás. Mi padre era predicador, mi bisabuelo era predicador, mis hijos son predicadores, yo estoy bien. Es peligroso, está basado en otro evangelio, que significa que por lo que su seguridad es una seguridad falsa. Hay unos que dicen que soy cristiano y si miras sus vidas en alguna forma, la manera en que viven,
después de que dicen que son salvos.

Si deshace lo que han dicho de su boca es desafortunado y es verdad. ¿Qué es el espíritu que muere en ustedes? Es el espíritu de consolación. Lo escriben en sus notas. Es el espíritu de consolación porque la Biblia dice que el Espíritu Santo es el gran consolador. El Espíritu Santo es el gran consolador. Significa que no importa lo que en la vida está pasando, ustedes y yo podemos turbarse cuando recibimos una mala llamada, mala información, y nos bajamos un poco y Dios nos da confort, comienza a predicar a nosotros, nos da su naturaleza de la palabra de Dios y nos da confort. Y voy a preguntaros, ¿qué espíritu mora en ustedes? ¿Pueden poner su dedo sobre un poder espiritual que no es usted? ¿Tú sabes que no es usted? Jesucristo prometió una y otra vez, como veremos, que el Espíritu Santo ha sido dado para darnos confort y lo vemos manifestado en tres maneras. Número uno, en versículo 9. Vemos que Él es Espíritu Santo quien confirma. Entonces, estás preguntando si es el Espíritu Santo quien confirma. Comienza en la vida del creyente, dándoles confort. Ahora estás en la familia de Dios y comienza a confirmar tu relación con Dios. Nuevos creyentes pueden darte esto en detalle gráfico. Escuchen, eres un cristiano más viejo, encuentran un cristiano nuevo con quien pasar tiempo. Tú sabes como con un perro viejo, tú compras un cachorro para acompañarle. Es como nosotros con los creyentes viejos, nos ponemos un poco rígidos y es bueno tener un nuevo cachorro, por decirlo así, un nuevo creyente. ¿Por qué eres tan emocionado? Acabo de aceptar a Cristo hace una semana. Y no digas, solo tranquilízate un poco. No, no, así no. Necesitamos ser como ellos. Necesitamos ser alentados. Su fe es tan nuevo, es tan fresco. Es emocionante. ¿Qué pasa? Están experimentando esos momentos maravillosos. Es como nacimiento, si lo piensan bien. Los bebés que llegan al mundo, toda la intención es sobre el bebé, está saliendo, el doctor está, hoy en día todavía dan un pequeño, estoy seguro que me dio un poco de un pequeño golpe cuando entré en el mundo, pero tal como deberían hacer, están tomando fotografías y deberían, es bebé, bebé, bebé. Y después de un rato, como cuando tienes el primer bebé, es todo sobre el bebé. Y el segundo bebé es como, ¿quién eres? Y el tercer bebé, ¿vives al lado? Cuando estás en el Espíritu de Dios, te da confort. Y te está diciendo cosas así, Jack, he perdonado tus pecados. La vida que vivías antes de venir a mí, lo he lavado 100%. Tengo que escuchar eso de él a menudo. No lo hago tanto como antes, pero a veces recuerdo eso. Dios, pase por allí, en carro, por esa ubicación. Y hace 50 años, yo recuerdo lo que pasó en ese lugar. Y si lo espero que no recuerdes lo que pasó en ese lugar. Y Dios habla y dice lo lejos que está al este, al oeste. He removido los pecados de ti, lo he puesto al fondo del mar. Y digo, sí, y te da confort. ¿Y cómo lo hace? Usa la palabra de Dios para confirmar tu relación con Él. Y versículo 9 dice, mas vosotros no vivís según la carne, sino según el Espíritu. Viviendo la vida de la carne, el apetito de la carne, la luz de este mundo, o viviendo ahora la vida por el Espíritu de Dios y las cosas que están en la palabra de Dios y las cosas que Dios quiere hacer. Hay una gran división y Dios confirma eso para nosotros. Yo creo firmemente en lo que voy a decir por este versículo aquí mismo. No creo que nadie deambula confundido sobre cuál espíritu mora en vosotros. No lo creo. La Biblia dice que estas cosas han sido escritas para que sepas que tienes el Espíritu Eterno y el Espíritu de Dios te habla.

te dará confort con su palabra. Galatas 4:8 nos dice sobre esta distinción. Dice en capítulo 4, versículo 8, ciertamente en otro tiempo, no conociendo a Dios. ¿Tú recuerdas cuando no conocías a Dios? Servías a los que por naturaleza no son

a Dios hoy en día. Tú dices que tú eres ateísta, tú alabas al Dios de tu intelectualidad. Yo creí en Dios antes de ir a la universidad. ¿Y qué pasó ahí? Pues me educaron a más allá de tu inteligencia. Piénsalo. Ir a la universidad no te puede hacer sabio. ¿Pueden imaginar ir a una universidad que si pudiera hacer más sabio a la persona, realmente tendría más personas allá en la universidad? La sabiduría no es siempre el conocimiento. ¿Qué conocimiento estás aprendiendo? La gravedad, no estoy seguro. ¿Quieres aprenderlo eso? Escala algo alto. La gravedad está claro como cristal. Son sólidos. Porque Dios dice que Él lo hizo, lo creó. Es un Dios de la los absolutos y nos confirma las cosas por la distinción. ¿Tu vida está guiada por el Espíritu de Dios? Es muy fácil responder a esta pregunta. Y pregunto si está guiada por algo más que está dentro de ti. Hay una división. Dice que ya no eres la carne. Es una gran declaración que está haciendo a los creyentes que no están viviendo según la carne. Y los que creen en Dios, piensan que creen en Dios, los que quizás están entre creyentes que no son creyentes, quizás les gusta la moralidad de lo que atrae la gente de la fe o lo que sea, pero un verdadero cristiano vive en la realidad del Espíritu. Miren, gente, seamos honestos. Como cristianos tenemos que tener cuidado más que nunca antes. Tenemos que tener cuidado sobre cómo testificamos a la gente. No sí, pero sí vamos por testificar. Vivimos en un post-cristiano, un América post-cristiano. No puedes hablar cristianismo. Hoy en día nadie sabe de lo que estás hablando. Si vayas a un deporte, un partido de deporte y dicen Dios bendiga América, van a decir ¿cuál? Este hombre allá cree en 25 dioses, el otro 5 distintos dioses. Sabíamos aquí en este país, pero hoy en día ya no sabemos, pero alguien está apoyado en alguna fuente de identidad. Dinero es un dios, lo puedes hacer un dios. Sexo, creo que eso es el dios preferido de la nación hoy en día, la sexualidad. Poder, son dioses. Y es chistoso porque en el siglo XXI no diríamos nunca que son dioses, pero no es interesante que cada generación desde el comienzo del tiempo tenían ídolos, dioses de poder, de ser borracho, de pornografía. ¿Sabían eso? Quizás no tenemos estatuas, pero quizás haya un Dios que ha tomado el lugar del Dios Todopoderoso, el real Dios o Dios viviente. No, estamos en la carne ya y hemos salido de eso y estamos en el Espíritu que Dios está obrando en nuestras vidas. Entonces, cuando estamos teniendo cuidado esta noche sobre hablando cristianismo, ten cuidado. Oh, hombre, acabo de ir a este lugar. El doctor me dijo que tengo cáncer y estás diciendo el testimonio y dices Dios te bendiga. Sabes que nosotros sabemos lo que si quieres decir, pero si dices Dios te bendiga a alguien en el supermercado, tengo cáncer, bendiga sea Dios, bendecido sea Dios. Ellos te van a pensar locos. No puedes hablar así a ellos porque no lo entienden. Tenemos que tener cuidado. Bendice el Señor, mi carro acaba de explotar. No lo dices al mecánico, no va a saber esas cosas. Estamos en el mundo espiritual. Piensen en esta carne. La Biblia habla sobre nuestra carne. Lo miramos. La primera cosa que hiciste esta mañana, levantaste. ¿Qué es la primera cosa que hicieron? Miraste ahí en la cara, ¿no? En el espejo. Oh, mi cuerpo, lavaste tu cara, duchaste, afeitaste, y lo que sea. Y nosotros somos tan fijados en el cuerpo, en la carne. Está así, cuerpo, cuerpo, cuerpo. Escuchen, la Biblia dice que Dios nos hizo cuerpo, alma y el espíritu. Pero si vivimos en la carne, estamos enfocados solamente en el cuerpo. Y
va de ahí si lo hacemos nuestra identidad. Nuestra

0: identidad debe de estar en Jesús, y la parte de nuestro cuerpo es solo una parte de nuestra existencia. Los tres partes, alma y el espíritu, los dos otros, el nuevo tú, hay un tercero de nosotros que nos enfocamos tanto, oh, es tan lindo, oh, ella es tan hermosa. ¿Los conoces? Oh, no, quisiera conocerlos. Entonces solo son un tercero atractivo para ustedes. ¿Han conocido a alguien que es tan bella, pero abren la boca? ¿Qué pasó? Su boca abrió y cosas salieron de su boca que estuvo en su mente y está como, ugh. Y pueden ver que el 10 baja un 8.3 y sigues escuchando y es un 5.1. Y es como, ¿por qué simplemente te quedas allí parado y no hablas? Recuerdo que todos estuvieron tan elatados cuando salió Rocky. Oh, todos eran como, oh, es tan lindo, es tan lindo. No sabía nada sobre él, solo sabía que en la película hablaba, sí. Y se veía bien. Se mostraba asombroso y estuvo bien fuerte. Y él hablaba, oh, ¿qué está pasando? Hey, es como, ¿qué? No puedes hablar, por favor. El cuerpo revela lo que está dentro.
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0: Hola, hola, chiqui amigos. Sean bienvenidos a su programa favorito de todas las tardes.
1: Chiqui Time.
0: Hola, hola, chiqui amigos. Saben que no estoy solo, estoy con mi amito
1: Manuel.
0: Manuel, ¿cómo te encuentras el día de hoy?
1: Ok, el día de hoy yo me encuentro súper feliz, emocionado, porque estoy otro martes más con ustedes. Y te cuento de que he tenido una buena semana. He tenido una buena semana tanto en la escuela como he disfrutado el tiempo con mis amigos, con mi familia. Y por ahora, en la semana, estoy viendo muy bien. ¿Y tú, David, cómo vas?
0: Yo me encuentro muy bien, exactamente porque Dios nos ha dado la vida un día más, porque estamos en este programa donde podemos compartir nuestras opiniones sobre la palabra de Dios.
1: Ok, David, el día de hoy estoy súper emocionado porque traemos un súper tema para todos ustedes. Pero antes vamos con nuestras redes sociales. Y nuestra primera red social es @chiquitime37. Y lo que van a encontrar ahí es todo lo que hacemos en el programa de Chiquitime. Ya sea de qué hablamos ese día, quién salió en el programa ese día, tal vez un versículo bíblico. Y a veces también subimos videos ya sea de dinámicas o de humor también. Y les recomiendo que apenas entren, le den al botón celeste o azul que les puede salir en seguir y follow también. Ok, y todo lo que van a ver ahí es todo lo que hacemos en los programas de Chiquita en Celo. Súper recomiendo. Y denos like realmente. Ok. Ok, y David.
0: Nuestra segunda red social es @misioninfantil507. Allí encontramos las prédicas de los sábados, las enseñanzas, las dinámicas que hacemos, el tema que dimos ese día en Misión Kids. Y también tú sabes que allí predican de la palabra de Dios, nos enseñan cosas que no sabíamos. ¿Sabías
1: eso? O sea, porque también aprendemos, ya sea en las prédicas o los videos, también podemos aprender. Nos llevamos un mensaje nuevo ese día, tal vez, ¿verdad?
0: Sí, y también podemos ver lo que las prédicas de Iglesia.
1: Lo que fue Iglesia Kids, que fue un evento súper bonito.
0: Para todos los niños.
1: Sí, para todos los niños. Fue, digamos, una unión entre Misión Kids y Misión Plus, y fue súper bonito. Hubieron prédicas, hubieron enseñanzas, fueron 3 días de mucha diversión. Y a los que hayan venido, deben saber de qué fue. Fue súper increíble.
0: Oye, tú sabes que tenemos celebraciones.
1: Wow, bueno, sí, yo lo sabía, pero no sabía muy bien a qué hora eran.
0: Bueno, nuestra celebración para los niños de 0 a 9 años se encuentra en el templo. Se llama Misión Kids. ¿Y desde qué hora es? Desde las 9 hasta las 11:45.
1: Ok, David, se ve súper impresionante porque van a ver las alabanzas, las prédicas, también las dinámicas. Y tú vas a Misión Kids, ¿verdad, David?
0: Sí, yo voy. Tú sabes que allí también hacen que tú vayas vestido a tu personaje favorito.
1: Wow, o sea, hay temáticas a veces, bueno, siempre, todas las semanas, ¿verdad?
0: Sí, y también hay clases. Y esas clases, cada una de ellas tiene nombres. Yo voy también a la clase de José, que es la de 8 y 9 años.
1: Y también están separadas por edades. Ahora, para los chiquis más grandes tenemos Misión Plus, que es como lo mismo que Misión Kids, pero es para los niños más grandes de 10 en adelante. Pueden ir también y disfrutar de las prédicas, las alabanzas. La diferencia es que digamos que los mensajes son más distintos, o sea, son más adaptados a la edad de los niños que son más grandes, ya sea los adolescentes, que son principalmente los que van a Misión Plus.
0: Wow.
1: Okay, y ahora para ir entrando al día de hoy.

0: al tema de el día de hoy, te voy a hacer una pregunta. ¿Tú crees de que los campeones, sea en el fútbol o cualquier deporte, ganan sus trofeos y sus reconocimientos como solo de un día para otro?
1: No, no puede ser posible. Necesita esfuerzo, disciplina y práctica.
0: Claramente, porque detrás de cada medalla, de cada copa, de cada reconocimiento, hay horas, horas, incluso días y semanas de esfuerzo, y de... No solo son los deportistas los principales ahí. Hay nutricionistas, hay directores técnicos, hay entrenadores, hay varias personas,
1: médicos.
0: Hay médicos también, y varias personas que se especializan para, digamos que, preparar a las estrellas que son, digamos que, los deportistas, sí, los jugadores. En Pablo, Pablo dice que en la Biblia dice que los cristianos también somos como atletas y que competimos por un premio eterno, que es la eternidad con Dios. ¿Tú qué opinas de esto, David?
1: Bueno, lo que yo opino es que, exacto, en la Biblia dice eso. Nuestra meta de los cristianos, que se le llama atletas también, nuestra meta es ir al cielo y vivir la eternidad con Jesús.
0: Porque ese es el mayor premio, no es algo material como, por ejemplo, una copa o el dinero.
1: Una medalla.
0: Es algo eterno que es
1: la
0: eternidad con Dios y dura para siempre. Así que el día de hoy aprenderemos de cómo podemos ser campeones espirituales. Bueno, wow. Tú eres un campeón espiritual, ¿verdad?
1: Exactamente.
0: Okay, así que yo quiero que nos vayas diciendo el primer punto de cómo debemos prepararnos.
1: Exacto.
0: Bueno, te lo voy a decir yo mejor, okay, para que te vayas para que vayas entendiéndome mejor. El entrenamiento espiritual. El primer paso el primer punto es el calentamiento. Que en este caso sería como la oración, digamos. Imagínense un deportista, todos los deportistas calientan antes de empezar a practicar sus deportes, sea en fútbol, los futbolistas calientan, en béisbol también,
1: natación.
0: En el fútbol americano. Y bueno, David, una pregunta. ¿Qué pasaría si un deportista no calienta antes de ir a jugar?
1: Bueno, ¿qué le pasaría? Podría tener una lesión breve, no estaría preparado para jugar el tiempo que debe jugar.
0: Wow. Y otra pregunta. ¿Para qué sirve el calentamiento?
1: El calentamiento también sirve para prevenir las lesiones que pueden pasar al momento que tú estés frío, tus músculos están totalmente congelados. Debes calentarlos para que, como que tú los revives.
0: Eso mismo.
1: Los preparas.
0: Ajá, eso mismo. Estás preparando tus músculos porque es una manera como de decirle a tu cuerpo de que viene una actividad exigente como es el deporte. Ahora vamos con nuestro segundo punto.
1: Nuestro segundo consejito es la alimentación, que se relaciona con la palabra de Dios. Qué interesante que se relacione con la palabra de Dios, ¿verdad?
0: Wow.
1: Bueno, como saben, los deportistas deben alimentarse bien. Y también porque los deportistas se agotan cuando juegan. Se desgasta su cuerpo, así que deben alimentarse bien para tener un músculos fuertes y también para estar muy, muy, muy tranquilos al momento de jugar sin ninguna lesión.
0: ¡Wow! Eso mismo.
1: Y también se relaciona con la palabra de Dios. ¿Por qué? Porque cada día al despertar, a la tarde y a la noche, debemos tener una relación con Dios.
0: ¡Wow! O sea, sea en la Biblia o tal vez orando también.
1: Te voy a hacer una pregunta. ¿Puede un atleta alimentarse?

0: no puede un atleta jugar sin alimentarse?
1: Oh, okay, es una pregunta fácil porque los atletas tienen una dieta estricta, y claramente tienen que alimentarse antes de hacer el deporte, porque si no, no tendrían la energía suficiente para poder realizar eso. Y así como la palabra de Dios nos sirve para, digamos, para fortalecernos a sí mismo, es la oración que nos sirve para, digamos, que todas las mañanas prepararnos para lo que va a pasar en el día. La palabra de Dios es como también nos ayuda para, digamos, que alimentarnos y alimentar nuestra vida espiritual.
0: Si no leemos la palabra, aunque no seamos deportistas, debemos alimentarnos bien, ¿verdad?
1: Sí, porque los deportistas espirituales como somos nosotros, debemos alimentarnos bien. Y también de la palabra de Dios, que es como, digamos, el mejor alimento
0: de la vida.
1: En la vida espiritual.
0: Sabes que si nosotros no leemos la Biblia, nuestra actitud puede ser grosera, mala. Pero si la leemos, nuestra actitud va a ser totalmente diferente, con un corazón amable.
1: Dios nos está dando, digamos, la paciencia.
0: Él nos habla a través de la palabra.
1: Eso mismo, nos habla porque... Aunque siempre leamos la misma lección o el versículo, siempre vamos a, digamos, a hallar algo nuevo.
0: Y el versículo de este segundo punto se encuentra en Mateo 4:4. Él respondió y dijo: escrito está, no solo de pan vivirá el hombre, sino de toda palabra que sale de la boca de Dios.
1: Amén.
0: Te voy a hacer otra pregunta. ¿Qué ocurre con nuestra fe si nunca leemos la Biblia?
1: Ok, es como si no comiéramos antes de hacer un deporte. Nos desgastaríamos espiritualmente y también iríamos desgastando o alejándonos cada vez más y de nuestra amistad con Dios. Porque siempre tenemos que mantener ese lazo de amistad con Dios, así para que tengamos una relación con Él, ya sea todos los días.
0: Sabes que también puede ser un ejemplo con la escuela. ¿Por qué? Porque si no comes antes de ir a la escuela, vas a estar en el salón con hambre, tengo hambre, te ruge el estómago.
1: O te desmayas en el acto cívico.
0: Sí, puede ser también. Así que, saben, chiqui amigos, debemos alimentarnos bien.
1: Y no solo si son deportistas, también si son campeones espirituales, deben leer la Biblia.
0: ¿Sabes que los futbolistas tienen una dieta diaria?
1: Wow, bueno, eso sí no lo sabía. Yo pensé de que podían comer lo que sea, pero claro, en pocas cantidades y de manera controlada.
0: Entonces no solo necesitamos comida diaria, necesitamos alimentarnos en la Biblia.
1: Wow, porque así como dice Mateo 4:4, no solo de pan vivirá el hombre, sino de toda palabra que sale de la boca de Dios.
0: Exactamente.
1: Ok, ahora vamos con nuestro siguiente punto, que es el ejercicio diario, que relacionado con la vida espiritual sería la obediencia.
0: Wow.
1: Ok. La obediencia es como, digamos, la obediencia nos sirve tanto en el deporte como en nuestra vida espiritual. En nuestra vida espiritual sería como en los mandamientos, como dice, obedecer a nuestros padres. Eso mismo. Obedecer a Dios, obedecer a todos sus mandamientos, a los que nos dice en su palabra. Cuando leemos la Biblia, digamos, y dice, no matarás o no robarás. Claramente debemos seguir lo que dice en ese capítulo bíblico. Debemos seguirlo porque si no, no estamos siendo obedientes con Dios. Así también, los deportistas, entrenan diariamente, entrenan diariamente, claramente para

0: fortalecerse. Ahora te tengo una pregunta, David. ¿Por qué entrenan diariamente los deportistas?
1: Bueno, ellos entrenan diariamente para mejorar sus técnicas, también para estar listos todo lo que les venga, lo saben hacer como se debe hacer.
0: Eso mismo. Ahora, otra pregunta. ¿Un deportista puede, digamos, hacer su deporte solo entrenando una vez al año?
1: No, se les va a olvidar todo lo que practican y van a estar al momento de jugar. ¿Qué se hacía?
0: Claramente, si solo entrenamos una vez al año, digamos que no vamos a estar en las condiciones para practicar ese deporte. Asimismo, digamos que si solo leemos la Biblia una vez al año, digamos que nuestra amistad con Dios no va a funcionar. Así que debemos entrenar diariamente nuestra obediencia, porque nos ayuda a crecer y parecernos más a Jesús. Entre más obedientes somos, menos nos costará hacer lo que Dios nos envía a hacer. Así que si somos obedientes a su palabra, menos nos costará lo que Dios nos pide. Porque siempre hay que obedecer a Dios, si no, digamos que no vamos a poder funcionar nuestra amistad con Dios. Ok. Ahora, David, te tengo una pregunta. ¿Podemos crecer espiritualmente si obedecemos algunas veces a Dios?
1: No, porque recuerda, todos los días se debe obedecer a Dios. Él es nuestro Padre Celestial.
0: Ok, así mismo debemos obedecer a Dios siempre, siempre. No solo a veces, como esta vez no, porque no me agrada. O porque no me da la gana. Debemos obedecer a Dios pese a las circunstancias o las consecuencias que va a llevar. Porque aunque a veces no te guste obedecer a Dios, debemos hacerlo para estar más cerca de Él. Y entre más lo obedecemos, mejor. Cada vez que nos mandes a hacer algo, podemos hacerlo con más facilidad. Porque ya somos como Él. Y ya podemos obedecer a todo lo que Él nos manda fácilmente.
1: Chiquis, acuérdense que Dios tiene la autoridad de todo.
0: Claramente. Es como entrenar una vez al año. No vamos a poder practicar el deporte. Nuestra amistad con Dios se va a ir deteriorando. Y hasta que ya digamos que nos alejemos de Dios totalmente. Digamos que no es lo que queremos en nuestra vida espiritual. Y así no seremos campeones espirituales.
1: Por eso debemos ser obedientes.
0: Obedientes a Dios. Y así como los atletas que obedecen tanto a su dieta diaria como a sus ejercicios diarios también.
1: Vamos con nuestro cuarto punto, que es trabajo en equipo, que se relaciona con la iglesia. Trabajo en equipo es algo como que la gente no sabe qué hacer y tú eres su compañero. Ayúdalo si tú lo sabes hacer. Y en la iglesia se relaciona con nos ayudamos unos a otros a entender más de lo que no sabíamos.
0: Wow, así como también en la iglesia, que nos podemos ayudar unos a otros. Ok. Podemos hacer, digamos, como los niños allá en el coro que claramente tienen que estar todos juntos cantando porque si solo cantara uno, digamos, estaría, digamos, como que perdido o enredados. Todos trabajan en equipo, en un coro, por ejemplo, para digamos, poder
1: que la canción salga
0: hermosa bonita. Y bonita, así como también los deportistas que trabajan todos en equipo para poder ganar el juego o el partido, sea o de béisbol o de fútbol.
1: Una pregunta, ¿puede un equipo ganar si cada uno hace lo que le da la gana?
0: No, digo que no, porque si uno hace lo que le da la gana, sería, digamos, como estarían todos enredados porque
1: no golean.
0: No golean en el fútbol, por ejemplo, o no golean.
1: En béisbol no meten un jonrón.
0: En béisbol también,
1: En natación no van a la competencia.
0: En natación quedan de últimos en la competencia.
1: Descalificados.
0: Entonces,
1: si hacen lo que le da la gana en natación, van a quedar descalificados si tienen una mal tirada, una mal patada o una mal brazada.
0: Eso mismo. Así como en el fútbol, por ejemplo, si llevas tú la pelota y te dice, pásamela. Y no se la pasa, pero y quiere anotar.
1: Solo.
0: Quiero hacer mi récord histórico de goles y lo falla.
1: Pierdes.
0: Hace una falta y le ponen un penal. Y le ponen un penal. Así debemos todos trabajar en equipo, cueste lo que cueste.
1: Es necesario trabajar en equipo, debemos aprender a servir a los demás.
0: Claramente, así como dice Jesús, vinimos, él vino a servir y no a ser servido, y debemos ser como él.
1: En la iglesia, por ejemplo, si tú no entiendes algo, un salmo, un proverbio, un hechos, un hebreos, y un hermano de la iglesia sabe entenderlo mejor. Bueno, debes ayudarlo a comprender ese tema o ese proverbio, hebreos o hechos.
0: Claramente, si no comprende ese libro, tú debemos como bueno, si no comprendes esto se significa tal cosa y esto tal cosa.
1: Exacto. En el fútbol, si llevas la pelota y ves que tus compañeros están más desmarcados, pásale la pelota porque así construirán y elaborarán y podrán ganar el partido.
0: Eso mismo. Así como todos trabajan en equipo en el fútbol. Bueno, en natación, digo que no tanto.
1: No tanto, se trabaja solo, pero son un equipo. Debes, si quieres hacer lo que te haga la gana, mejor no lo hagas. Porque si quieres que tu equipo obtenga la victoria, el primer lugar y el trofeo de mejor nadadores, tírate bien.
0: Además, tenemos que aprender a ser también buenos perdedores y buenos ganadores. Por ejemplo,
1: no
0: si ganamos.
1: No se deben poner bravos si pierden.
0: Y tampoco egoístas si ganamos. Por ejemplo, si ganas, tienes
1: se
0: que.
1: Se pone altivo tu corazón.
0: Ajá. Pero tienes que respetar a tus compañeros porque ellos también hicieron el esfuerzo para poder quedar en la posición en la que están. Pero si quedas en último lugar, tampoco tienes que estar enojado, sino que tienes que estar, digamos, orgulloso por los demás que son como tus compañeros, y debes estar orgulloso de ellos porque, digamos, que lograron por ti.
1: Ahora que hablas de eso, puede ser un ejemplo en mi escuela. ¿Por qué? Porque nosotros íbamos de primeros en la tabla en el mundialito, que era mi equipo, Portugal. Entonces nos tocó jugar contra sexto A y nosotros éramos cuarto A. Perdimos y mis compañeros están desanimados. Es que ya no podemos quedar primeros. Yo ánimo, muchachos, que nos queda un partido más.
0: Sean como el portero de Cabo Verde.
1: Un campeón de Jesús no se prepara solo para un partido. Se prepara todos los días para vivir de manera que agrada a sus hijos o hermanos. Adiós, mejor dicho. Okay. Esta fue la conclusión de hoy.
0: Ok. En conclusión, debemos obedecer a Jesús. Debemos entrenar tanto nuestra fe espiritual, orando, siendo obediente, yendo a la iglesia, trabajando en equipo en la iglesia. Y también alimentándonos del mejor manjar, que es la palabra de Dios, espiritualmente. Ok, ahora vamos con nuestro regalito bíblico, que se encuentra en 2 de Timoteo 4:7 y dice:
1: he peleado la buena batalla, he acabado la carrera, he guardado la fe.
0: Eso mismo.
1: Y para los chiquis que fueron a tomar agua, fueron al baño o a hacer otra cosa importante, el versículo bíblico se encuentra en 2 de Timoteo 4:7. ¿Y qué dice?
0: He peleado la buena batalla, he acabado la carrera, he guardado la fe. Ok, ahora vamos a cerrar nuestros ojos y vamos a orar. Ok, Señor Jesús, gracias por otro día más de vida en este programa de Chiquitime. Gracias por todos los chiquiamigos que nos están sintonizando, sea en la radio o en la televisión. Ayúdanos a hacer cambios espirituales, leyendo tu palabra, obedeciéndote, orando cada mañana, cada día, cada comida y cada noche. Ayúdanos a ser como tú, y ayúdanos a trabajar en equipo. Gracias por todo, Señor, y amén, amén.
1: Amén.
0: Así que esto ha sido todo por hoy en su programa favorito de todas las tardes.

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0: Relatos animados del Nuevo Testamento. El mayor es el que sirve. Tiro, año 46 de nuestra era.
1: He venido el día de hoy con un mensaje del rey Agripa. Temo que el soberano está muy enfadado con ustedes.
2: ¿Enfadado con nosotros?
3: ¿Pero qué hicimos?
1: Mejor pregunten qué fue lo que no hicieron. Agripa piensa que no le muestran bastante respeto. Después de todo, él los nutre y también los protege.
3: Y le estamos agradecidos.
1: Ah, ¿en verdad lo están? Otros gobernantes han ofrecido banquetes en su honor y también le dan obsequios. Agripa es el mayor de todos los reyes y les sugiero que lo traten como tal o podrían sufrir las consecuencias.
3: Haremos lo que sea para evitar problemas con Agripa.
1: Ah, estará muy complacido cuando escuche eso.

0: Hermano Santiago.
1: Me avisaron que necesitaba ayuda.
0: Pero un apóstol debe tener cosas más importantes que hacer.
1: Lo más importante es ayudarnos unos a otros. Además, debemos terminar este pozo.
0: Así es. Nuestra comunidad de creyentes está creciendo, ¿verdad?
1: Dios está haciendo milagros, Jeremías. Debemos orar para mantener el paso.

0: Gaius, ¿qué esperas? ¡Muévete! ¡Lávame los pies deprisa, que debo ver al rey! Esta vez me superé a mí mismo, Gaius. Los reyes de Tiro y Sidón se asustaron tanto que vendrán aquí a ofrecer un banquete para Agripa. Hasta firmaron una proclamación declarándolo el mayor de todos los reyes. Y si él es el mayor de todos los reyes, yo soy el mayor de todos los chambelanes. ¿Chambelán? ¿Chambelán? ¿Sabes algo? Ya he superado ese título. Ahora necesito algo como conciliario, consejero principal, segundo en la cadena de mando. ¿Pero qué estás esperando? ¡Termina! Agripa guarda las excelentes noticias. ¡Alégrese, mi estimado Agripa! ¡Traigo buenas nuevas!
1: ¿Por qué no me informaste sobre esto?
0: ¿Y sobre qué, mi señor Agripa?
1: Esta es una lista de mis súbditos que se han convertido en cristianos, seguidores de Jesús.
0: Pero si Jesús murió hace ya 13 años.
1: Sí, pero sus apóstoles aún siguen predicando. No debe aumentar el poder de nadie excepto el mío, ¿entendiste?
0: Yo me encargaré de ese problema, mi rey Agripa.
1: Espero que lo hagas o volverás a lavar mis pies. Ahora vete.
0: ¿Me permite hablarle de las buenas noticias?
1: ¡No!
0: Pero los reyes de Tiro y Sidón están...
1: ¡Fuera!
2: Como su consejero, señor, yo le sugiero que deje a los cristianos en paz. Son personas pacíficas, no se sienta amenazado.
1: Parece que esta vez eres tú quien necesita ser aconsejado. No hay lugar para la gentileza, la generosidad y el amor en el juego de obtener la grandeza.
3: Este pozo es una gran bendición. Recordemos siempre las palabras que Jesús dijo a la samaritana en un pozo muy parecido a este. Cualquiera que bebiere de esta agua volverá a tener sed, mas el que beba el agua que yo le daré jamás tendrá sed.
4: Por aquí, señor.
5: Ahí está.
0: ¿Tú eres Santiago el apóstol? ¿El discípulo de Jesucristo?
3: ¿Lo soy?
0: ¡Estás bajo arresto!
3: No, Jeremías.
5: ¿No?
3: No te preocupes, todo saldrá bien. Ámense unos a otros y estarán a salvo.
0: Encontré a Santiago y lo llevé a las minas de sal.
1: Deberá ser ejecutado.
2: Señor.
0: Yo arreglaré todo para la ejecución del apóstol Santiago. Pero, señor, si me permite mencionar que los reyes de Tiro y Sidón...
1: Ah, sí. Tiro y Sidón. Ahora me ocuparé de ellos.
0: Vienen en camino para honrarlo con un gran banquete.
1: Bien. Será la oportunidad perfecta para declararles la guerra.
0: ¿Guerra? Pero, señor, yo...
1: Son una amenaza para mi poder.
2: Se lo suplico, Agripa. Esta no es la manera apropiada de alcanzar la grandeza. Un gran hombre debería ayudar a quienes le rodean, no destruirlos.
1: ¿De parte de quién estás? ¿De los cristianos?
2: No.
1: ¿Y tú ayudas a Tiro y Sidón?
0: Yo jamás lo haría.
1: Bien, más vale que así sea, ¿oyeron? Y recuerden, mi destino es convertirme en el rey más grande. ¡Muévete, holgazán! ¡Trabaja! ¡Muévete!
6: Aquí tienes esto. Debes marcar una línea por cada saco de sal que veas salir de aquí. Y anota todos o será la última equivocación que cometas.
1: ¿Escuchaste lo de Marcus?
6: No.
1: Ya no se encargará del trabajo en las minas de sal.
6: ¿Qué?
1: Lo nombrarán capitán. Tendrá autoridad sobre 500 soldados.
6: ¿Pero a quién nombrará como su teniente?
1: ¿A quién más?
6: ¿A ti?
1: Le conviene nombrarme. Soy el único que puede hacer el trabajo.
6: Oye, yo también tengo méritos. Yo soy quien merece salir de este calabozo.
1: ¿Tú?
4: ¿Qué sabes tú sobre comandar soldados, eh?
6: Mucho más que tú, eso es seguro.
3: Escuchen, mi hermano Juan y yo somos los más capaces para ejercer el liderazgo.
5: ¿Quién lo dice? Jesús nos buscó a Andrés y a mí primero.
7: Pero eso no significa nada.
8: Al contrario, significa todo.
3: Muy bien. ¿Por qué no le preguntamos a Jesús?
5: Claro que sí.
8: Como verán, debemos cuidarnos del orgullo.
5: Maestro, algo muy importante ha sucedido.
3: Sabemos que viniste a preparar tu reino, pero ¿quién será el mayor en el reino de los cielos? ¿Quién será el líder?
8: Para ser el mayor en el reino de Dios, deben hacerse como niños. Deben ser humildes como este pequeño niño.
4: ¿Puedes creer lo que dijo Bespin? Ember será teniente. Es demasiado blando. Para poder guiar a los hombres, debe ser inflexible. Si alguien te traiciona, tienes que vengarte con mucha rapidez y fuerza. ¡Vengarte!
9: Buenos días.
10: Buen día.
7: Bien. Jamás había visto una ciudad así.
3: Parecen tener todo, ¿no?
7: No tienen el Evangelio.
3: Tienes razón. ¿De qué sirve tener todo esto sin la paz que Jesús puede darles?
11: ¿Deseaban hablar conmigo?
3: Así es, Señor. Nuestro líder, un hombre llamado Jesús, quien creemos profundamente que es el Mesías, quiere venir a enseñar aquí.
11: ¿En verdad? Pues díganle que busque otro lugar para predicar. Estamos ocupados.
3: ¿Qué? ¿Pero cómo se atreve? Jamás creerás esto. No te permitieron entrar a la ciudad.
5: ¿Qué?
7: ¿Estás bromeando?

0: se atreven?
1: Jamás había visto tanto orgullo. ¿Qué debemos hacer, señor? Tú dijiste que tenías el poder de hacer milagros. ¿Acaso debemos llamar al fuego del cielo para quemar esa ciudad?
2: No he venido para destruir las vidas de los hombres, sino para salvarlas.
3: Sí, si quieres ser un líder de hombres, debes saber cómo ganar su respeto.
1: Yo no estoy de acuerdo.
3: El esclavo no está de acuerdo. Seguro que sabes mucho sobre cómo ser un gran líder.
1: Si quieres que tus soldados te sirvan de todo corazón, debes servirlos a ellos.
3: Servir a mis soldados, ¿eh? Eso puede funcionar con los cristianos, pero no aquí.
2: Ha llegado la hora de viajar a Jerusalén. Ahí el Hijo del Hombre será entregado, azotado, condenado a muerte y crucificado. Mas, al tercer día, Él resucitará.
4: Pensé que iba a Jerusalén para ser coronado rey. ¿A qué se refería con ser condenado a muerte, azotado, crucificado?
5: Él habla de muchas cosas que no puedes comprender. Su pensamiento va más allá que el nuestro.
1: Él parecía triste.
5: Ahora está solo. Pueden ir a hablar con él.
1: Madre, sería inoportuno molestarlo ahora.
5: Escuchen, él es el Mesías, ¿no es así?
4: Sí.
5: ¿Ustedes creen realmente que el Mesías permitirá que lo crucifiquen?
1: No creo que lo hiciera.
5: Por supuesto que no, solo hablaba en parábolas o algo así.
4: ¿En verdad piensa eso?
5: ¿Alguna vez me he equivocado? No contesten eso. Yo solo sé que Jesús es el Mesías y en unos cuantos días puede ser coronado rey y ustedes merecen ser el primero y el segundo en el mando.
1: Tiene razón.
5: Por supuesto que tengo razón.
4: Vamos a preguntarle antes de que se nos adelante.
1: Juan quiere preguntarte algo.
4: ¿Yo? Ah, sí, señor, yo deseaba...
5: Oh, Jesús, yo quiero pedirte que me concedas una gran bendición.
2: ¿Cuál bendición?
5: Ordena que en tu reino se sienten estos dos hijos míos, uno a tu derecha y el otro a tu izquierda.
2: ¿Pueden beber del vaso que yo he de beber?
1: Podemos, señor.
2: En verdad les digo, de mi vaso beberán también. Pero el sentarse a mi mano derecha y a mi mano izquierda no es mío el darlo.
6: ¿Qué está sucediendo aquí?
7: ¡Cielos!
6: ¿Están pidiendo en secreto el derecho de gobernarnos?
4: Nada fue hecho en secreto.
8: No es justo, maestro. Nos escogiste antes a nosotros.
1: ¿Por qué deberíamos pedir lo que nos pertenece por derecho?
2: Vengan. El reino de Dios no es como los reinos de este mundo. Los reyes mundanos obligan a todos a servirles y de esta forma pretenden ser grandes. Pero no será así entre ustedes. La persona que quiera ser grande en el reino de Dios será el servidor. Todo aquel hombre que quiera ser el primero será el siervo de todos. Porque el Hijo del Hombre no vino para ser servido, sino para servir y para dar su vida en rescate por muchos.

0: ¿De dónde salió esto?
1: De los reyes de Tiro y Sidón. Se lo ruego, Agripa, no le declare la guerra a dos países que están dispuestos a darle todo esto para evitarlo.
0: Este tesoro es mío.
1: Y aún no ha escuchado lo mejor. Ambos lo proclamaron el más grande de todos los reyes y han escrito a otras naciones urgiéndolas para que hagan lo mismo.
0: Muy bien hecho, Blasto.
1: Ah.
0: Mi estrella está ascendiendo,

0: y tú asientes con ella.
1: ¿Sabe? Me da gusto que hable sobre el tema porque me parece que ya me queda pequeño el título de chambelán. Estuve pensando en algo así como, supremo.
0: ¡No abuses!
1: Cierto, sí. ¿En qué estaba pensando? ¡Puede contar conmigo!
2: ¡Atención!
3: Marcus, señor, es un verdadero placer.
2: ¡Silencio! Mañana será mi último día en este apestoso agujero.
4: Felicidades por su ascenso, señor.
2: Dije que silencio. Habrá mañana una ejecución de prisioneros. Pero estoy muy ocupado para supervisarla, así que me veré obligado a escoger a mi teniente ahora.
3: Para mí sería un gran honor servirle, señor.
2: Por supuesto que lo sería.
4: Con todo respeto para Vespi, señor, yo soy el hombre que está buscando.
2: ¿Y por qué crees eso, Lysander?
4: ¿Por qué te quedas ahí parado?
2: Es que...
4: Si no pones a esos esclavos a trabajar, te azotaré yo mismo.
3: Lo haré mejor, señor.
2: ¡Muévanse rápido!

0: qué siempre te sientas al lado de Jesús?
1: Porque ahí es a donde pertenezco.
2: Santiago, por favor, no me gusta discutir, pero seguramente sabes que Andrés y yo deberíamos ser los principales apóstoles.
3: Ya lo dijiste muchas veces, pero Juan y yo pensamos lo mismo de nosotros.

Ustedes me llaman maestro y señor, y dicen bien, porque lo soy. Pero si yo, el señor y el maestro, he lavado sus pies, ustedes también deben lavarse los pies unos a otros. Hijos míos, aún estaré un poco más con ustedes. A donde yo voy, ustedes no pueden ir. Así que ahora les doy un nuevo mandamiento. Que se amen unos a otros. Ámense como yo los he amado.

0: Esto no es justo. ¿Por qué debería Lysandre recibir esa oportunidad? Merezco algo mejor que esto. Le mostraré a Marcus que también puedo obligarlos a trabajar.
1: ¡No! Yo tomaré su lugar.
0: ¿Qué?
1: Permítele contar.

0: en su honor.
1: ¡Eso me gusta!
0: Sí, y así, Santiago el Apóstol será ejecutado esta mañana.
1: ¡Excelente! Ahora nada se interpone entre la verdadera grandeza y yo.

0: escuchado sus proclamaciones nombrándome el mayor de todos los reyes y acepto humildemente. Porque dicen la verdad. Ojalá que seamos testigos de un futuro donde los reinos de Israel, Tiro y Sidón, seamos como amigos, guiados por un invencible poder, el mío.
1: ¡Por el rey Agripa!
2: ¡Sí!
3: ¡Por Agripa! Que habla con la voz de un poderoso dios.
0: ¿Un dios, eh? ¡Eso me gusta! ¡Eso me gusta mucho, amigos!
1: ¡No! ¡No!
4: Como nuevo teniente, he venido por ti para que seas ejecutado. Y tú habías pensado que sabías mucho de cómo sobresalir en este mundo.

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9: La meta principal del diablo es destruir familias. Los tiempos peligrosos en nuestro mundo exigen una acción inmediata para blindar nuestras casas. Mi invitada dice, es simple, probado y efectivo, y liberará un torrente del fuego santo de Dios en tu familia y en tu casa. En breve.
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9: Bienvenido, Espíritu Santo. Estoy muy contento de que nos honres con tu presencia. Mi invitada, Cheryl Sachs, tuvo una visión de Dios que tendrá un impacto paralizador en los planes del diablo para destruir a tu familia. Este plan incluso funciona en hijos adultos que ya han dejado la casa y no conocen al Señor. Cheryl, Cuéntame.

0: lo que Dios te mostró.
1: Me encontraba en un momento cuando parecía que los cielos se abrieron ante mí y solo quedé maravillada y asombrada por lo que vi. Porque cuando miré sobre la nación estaba cubierta por una obscuridad profunda. Y al mirar hacia...
0: Perdona, ¿hace cuánto tiempo fue eso?
1: Esto fue hace muchos años, más de 20 años.
0: Es lo que sucede. Él me lo mostró. Justo ahora.
1: Y sucede justo ahora.
0: Sí,
1: sucede justo ahora.
0: Continúa.
1: Y al mirar en la oscuridad, comencé a ver que comenzaron a iluminarse las casas y la luz se derramaba por las ventanas. Y al mirar dentro, había familias que oraban fervientemente y alababan apasionadamente al Señor. Y luego, al instante, las casas en toda la nación comenzaron a iluminarse con el poder y la presencia de Dios, mientras las familias adoraban al Señor. Fue algo extravagante ver que el avivamiento se derramaba desde las casas hacia las calles, hacia los vecindarios, hasta que toda la nación ardió con la presencia y el poder de Dios. Cada casa será un centro de avivamiento. Y al abrir nuestras casas, llenos de la gloria de Dios, a nuestros amigos y vecinos que no conocen al Señor o a nuevos creyentes que necesitan ser discipulados, este movimiento de Dios fluirá desde las casas y desde ahí será sostenido.
0: Y también me dijiste algo que he visto muy claramente. Tenemos estadios de fútbol, estadios de baloncesto, estadios universitarios, y todos estos estadios no serán lo suficientemente grandes para albergar a todas las personas que serán tocadas por la presencia de Dios.
1: Y no solo eso. Para que este avivamiento se mantenga de generación en generación, debemos discipular a nuestros hijos, porque son ellos quienes irán al mundo y reformarán todas las esferas de la sociedad. Y luego, ellos enseñarán a sus hijos a adorar, orar y magnificar al Señor. Y también se convertirán en reformadores en nuestra sociedad.
0: Ahora, me dices que todo en Dios sucede en tiempo perfecto. Has enseñado sobre estas áreas por años. Has vivido en estas áreas. ¿Por qué escribiste tu libro ahora?
1: Le he preguntado al Señor muchas veces. Este es el momento, este es el momento. Y luego empecé a sentir esta urgencia al ver que las familias se separaban más y más y vi al diablo atacando a las familias. Es como decir, Señor, esta es la respuesta. Y en realidad hablaba en una conferencia compartiendo la visión que acabo de compartir contigo. Y Larry Sparks y Destiny Image estaba sentado en ese auditorio esa noche y me llamó al día siguiente y dijo, quiero que consideres escribir un libro sobre esto. Y yo dije, Señor, acabas de abrir la puerta. Ahora es el momento.
0: Escucho la palabra altar. Y cuando pienso en un altar, pienso en un entorno del Antiguo Testamento o un entorno de iglesia. Pero tú te refieres a algo muy diferente.
1: Me refiero a algo muy diferente. Cuando hablamos de un altar familiar, no hablamos de construir un altar de madera o piedras, ni siquiera de colocar un adorno en tu chimenea. Hablamos de un momento en el que nuestras familias se reúnen y adoran y alaban al Señor y tienen un encuentro con Dios juntos, de tal manera que trae la presencia de Dios a nuestra casa y literalmente transforma el ambiente.
0: ¿Pero qué pasa con una familia que solo dicen una pequeña oración antes de cenar, pero nunca han reunido a la familia para orar y no han hecho esto? ¿Es demasiado tarde para que comiencen?
1: No es demasiado tarde y tampoco es difícil. Es muy sencillo, es muy natural. Solo debemos reunir a nuestra familia y decir, pasaremos un tiempo agradeciendo a Dios por todo lo que hizo esta semana. Le preguntaremos, ¿qué quiere que hagamos por Él esta semana? Oraremos unos por otros. Invitaremos a la gloria de Dios a nuestra casa. Es muy, muy fácil hacer esto. Y Dios responde a la oración más sencilla. No es un acto religioso. Es solo darse un tiempo con Dios. Me gustaría mencionar algo muy importante porque puedo escuchar en mi espíritu que

0: alguien que nos ve dirá, bueno, los miembros de la familia no quieren orar conmigo. Bueno, déjame decirte, no dejes que esto te detenga. Solo ora con aquellos que estén dispuestos a orar en tu casa. Y el ambiente puede cambiar en tu casa. Puedes acercarte a los miembros de la familia y decir, bueno, voy a orar hoy por nuestra familia. ¿Hay algo por lo que te gustaría que ore? No dejes que nada te detenga. Y cuando ellos vean las respuestas a la oración y el Espíritu de Dios entre en tu casa, incluso si eres el único que ora, quizá oras con tu hijo o con tu hija, y si no hay absolutamente nadie en tu casa que quiera orar contigo, busca un compañero de oración y oren mutuamente por sus familias, porque el diablo hará lo que pueda para evitar que ores. Pero no te desanimes, solo continúa. Ora y encuentra a alguien que ore contigo y pronto habrá alguien en tu familia que experimentará un avance y querrá unirse a ti.
1: Me contaste una historia sobre tu hija cuando tenía 5 años y estaba en realidad angustiada porque su papá se iba de la ciudad. Cuéntame sobre eso.
0: Bueno, nuestra hija Nicole, como dijiste, tenía 5 años. Y en ese momento mi esposo Hal hacía viajes misioneros con bastante frecuencia. Y cuando se preparaba para un viaje de 2 semanas a Filipinas, nos preocupaba mucho por cómo afectaría esto a Nicole. Y la noche antes de que él se fuera, nos reunimos en su cuarto para acostarla. Nos arrodillamos junto a su cama y Hal puso sus manos sobre ella y oró el Salmo 91 por ella. Oró para que Dios ordenara a sus ángeles que la cuidaran y para asegurarle que los ángeles velaban por ella y la protegerían. Bueno, se durmió y por la mañana Hal se fue muy temprano y Nicole se despertó un poco más tarde y vino a la cocina y dijo, «Mami, los ángeles vinieron anoche». Y pensé, ¡wow! ¿En realidad pasó o fue la imaginación de una niña? Pues escuchó a Hal orando sobre los ángeles anoche y dije, ¡ay, bien, cariño, cuéntame! Y dijo, vinieron y se pararon en un círculo alrededor de mi cama. Y cantaban, mami. Fueron las canciones más hermosas que he escuchado. Entonces le pregunté, ¿pero cómo lucían? Y dijo, unos eran tan altos que tocaban el techo y otros eran pequeños como yo. Dijo, unos llevaban sandalias doradas y otros llevaban cinturones dorados. Y dijo, eran del blanco más blanco que he visto.
1: ¿Y qué efecto tuvo eso sobre su temor de que su papá se fuera?
0: ¿Sabes qué? Ella nunca tuvo miedo de nuevo. Nunca mencionó que tenía miedo cuando su papá se iba. El miedo desapareció completamente.
1: Incluso cuando los no creyentes entran a la casa de Cheryl, sienten la presencia tangible de Dios, la paz de Dios, y dicen, quiero lo que tienes. Esa es la gloria. Si sientes que tu familia está bajo ataque, Cheryl te dirá cómo hacer tu casa a prueba del diablo. Vuelvo enseguida.
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1: Cheryl, parece que las familias están siendo atacadas en estos días. ¿Por qué? ¿Y qué podemos hacer al respecto en nuestra casa?
0: Dios creó la familia como la primera institución. Y es lo más importante para Dios y la más odiada por Satanás. Y lo que sucede es que Dios tiene un plan para las familias. La gente dice, ¿por qué nuestra nación está en la condición en la que está? Porque nos hemos alejado del plan. Y cuando nos alejamos del plan que Dios diseñó para la familia, todo se desmorona, porque las familias son el tejido mismo de las naciones. Y como esté la familia, así estará la nación. Satanás lo sabe. Él sabe que si puede destruir a la familia, puede destruir a la nación.
1: Ahora hablas de reconocer los planes del enemigo.
0: Te diré que en nuestras casas, durante momentos cuando hay tensión, tal vez haya discusiones, nos culpamos unos a otros. Comenzamos a culpar a las situaciones y circunstancias. Se acumula la amargura y el enemigo trae división. Y si no tenemos cuidado, solo nos cegaremos al hecho de que esto es... La Biblia dice, no luchamos contra carne y sangre. Creemos que es culpa de alguien más. Y ese es el plan del diablo, hacer que nuestros ojos se enfoquen en los demás, en lugar del verdadero enemigo, que es Satanás.
1: Hablas sobre cómo orar por la protección de nuestros familiares, especialmente de nuestros hijos.
0: Puedes orar por tus hijos cuando están en tu presencia, cuando se reúnen, cuando los acuestas a dormir. Creo que debemos orar por nuestros hijos todos los días cuando van a la escuela, por lo que aprenden en las escuelas, por lo que sucede en las escuelas, y los esposos y las esposas. Unidos, orando juntos, es muy poderoso, Sid. Y cuando los esposos y las esposas oran juntos por sus hijos, algo muy poderoso sucede. Y bendecir a nuestros hijos, imponer las manos sobre sus cabezas y bendecirlos con protección. Y también valor para resistir la tentación y sabiduría para hacer lo correcto. Todas estas son oraciones que cambian la vida, que cambian el destino de nuestros hijos.
1: Y dijiste, cuando haces estas oraciones por los miembros de tu familia, literalmente cambia la atmósfera de tu casa.
0: Sí, cambia la atmósfera en nuestra casa, porque hemos visto que a medida que las familias comienzan a adorar y orar juntas, la atmósfera misma de la casa cambia. Los padres me cuentan que sus hijos, que antes discutían y peleaban todo el tiempo, ahora se llevan bien. Y los niños, en lugar de esconder cosas, realmente vienen y confiesan a sus padres que hicieron algo mal. Esto es increíble, cuando la presencia de Dios está en nuestra casa.
1: Ahora, en la exclusiva y nueva serie de CDs de Cheryl, ella prepara tu corazón para obtener los mismos o incluso mejores resultados que los que ella obtiene en su familia. Cuéntame algunos testimonios.
0: Bueno, había una pareja que aceptó al Señor cuando ya eran adultos y no criaron a sus hijos, conociendo al Señor o siguiendo sus caminos, pero me escucharon hablar en su iglesia. Y la pareja dijo, comenzaremos a tener un altar familiar y a reunirnos como familia en oración, todos los martes por la noche. Así que llamaron a todos sus hijos, que ya eran adultos y estaban fuera de casa, y les dijeron, queremos invitarte todos los martes por la noche a cenar en nuestra casa, y después tendremos un tiempo de adoración. Y todos dijeron, sí, y fueron. Y poco después, lo último que supe fue que dos de esos hijos adultos aceptaron al Señor y fueron bautizados. Y su otro hijo, que era budista, comenzó a cuestionarse el ser budista y les hacía todo tipo de preguntas y estaba muy cerca de aceptar al Señor. Ahora, un testimonio increíble, que en realidad es un ejemplo perfecto de cómo nuestra casa es un centro de avivamiento. Te contaré sobre una amiga mía, Mary Lee, y su esposo Paul. Y su casa es usada por Dios de una manera increíble, desde que pusieron en práctica esta enseñanza. Ellos nos dijeron que mi amiga Mary Lee compartió el evangelio con su entrenadora personal y compartió el evangelio con la niñera de sus hijos. Y una noche que Mary Lee y Paul decidieron, tendremos una noche de adoración, dijeron, invitemos a Jen, la entrenadora personal, y a Cristina, la niñera. Y llegaron. Y durante ese tiempo de adoración y oración, Jen dijo que se sentía como gelatina. Y Jen dijo que nunca estuvo dentro de una iglesia en toda su vida. Dijo que se sentía como gelatina y que rompería en llanto en cualquier momento. Y como resultado de ese encuentro, aceptó al Señor. En ese momento, ella y su esposo acababan de solicitar el divorcio. Pero ella comenzó a orar por su matrimonio y su esposo. Unos días después se acercó a ella y dijo que estaba dispuesto a ir a consejería. Se reconciliaron. Su matrimonio fue salvado. Y Cristina, la niñera, comenzó a hacerle a Marley muchas preguntas sobre cómo tener una relación personal con Jesús. Y en ese momento, ella estaba bajo mucho estrés en la escuela y su novio, llamado Josh, y ella y Josh tenían una relación poco saludable, peleando y discutiendo. Y una noche, muy temprano en la madrugada a las 2 a.m., Cristina llamó a Marley llorando. Ella y Josh estuvieron fuera hasta tarde bebiendo y Josh tuvo una pelea con un miembro de su familia. Y Cristina intervino para intentar detener la pelea y fue golpeada accidentalmente en la cara y había sangre por todas partes. Entonces, Mary Lee fue a recogerla, la llevó a casa, la limpió, le ofreció la habitación de invitados y a la mañana siguiente oraron juntas. Ella aceptó al Señor. Paul se acercó al novio Josh. Comenzaron a tener estudios bíblicos juntos. La pareja fue a la iglesia con Marley y Paul. Dieron sus vidas al Señor. Fueron bautizados en agua. Fueron bautizados en el Espíritu Santo. Y ahora sirven en su iglesia y dicen... Queremos hacer por otras parejas lo que Marley y Paul hicieron por nosotros. ¿Ves el efecto en cadena? Y esto es...
1: Por supuesto.
0: Es, así será el próximo avivamiento.
1: ¿Y sabes cómo comienza? Comienza contigo. Quiero hacer una oración contigo, parecida a la que Cheryl hizo, parecida a la que yo hice, que literalmente cambiará el destino no solo de tu vida, sino de toda tu mispoja, de toda tu familia. Repite esta oración en voz alta y dila lo mejor que puedas. En voz alta. Querido Dios, he cometido muchos pecados.
0: He cometido muchos
1: por los
0: pecados,
1: cuales me arrepiento.
0: Por los cuales me arrepiento.
1: Yo creo que la sangre de Jesús me limpia por completo. Y ahora que estoy limpio, Jesús ven y vive dentro de mí.
0: Te hago mi Señor.
1: Gracias por rescatarme de mis pecados.
0: Gracias por rescatarme de mis pecados.
1: Gracias por rescatar a toda mi familia.
0: Gracias por rescatar a toda mi familia.
1: Amén.
0: Amén.
1: Cheryl, ¿podrías orar ahora lo que Dios ponga en tu corazón?
0: Señor, elevo ante ti en este momento a cada mamá y padre, a cada miembro de la familia, a todos aquellos que oran ahora porque un hijo pródigo regrese a casa. Y oro por ti en este momento, nueva esperanza, nuevo valor, inspiración y una impartición de fe para orar y perseverar, porque veremos a muchos pródigos regresar a casa. Declaro sobre ti en el nombre de Yeshua, que el Espíritu del Señor será derramado sobre tu casa. Y Señor, oro justo ahora por cada casa, para que tengan una visitación de tu Espíritu Santo, tan poderosa, que cada persona que cruce la puerta de su casa experimente tu presencia y poder, y diga, quiero lo que hay en esta casa. Que sean saturados con tu espíritu y tu poder, y que en cada lugar que vayan sean portadores de la gloria de Dios y difundan el evangelio del Dios viviente. Ahora te agradezco, Señor, por un cambio radical en cada familia, un avance donde haya estancamiento en las relaciones, donde esposos y esposas que estén distantes y no se hablen, declaro una unión en tu relación, reconciliación y sanidad en el nombre de Jesús.
1: ¡Avance!
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3: Cercano está Jehová a todos los que le invocan, a todos los que le invocan de veras. Salmo 145:18. Que la paz de Dios, que sobrepasa todo entendimiento, guarde sus corazones y sus pensamientos en Cristo Jesús. Que sean días gloriosos los que vivan llenos de fe y salud, sabiendo que Dios es su amparo y fortaleza y su pronto auxilio en toda prueba. Que en su comunión diaria con el Altísimo, siempre pidan con fe, no dudando nada, porque con fe agradan a Dios. Que siempre estén gozosos, orando sin cesar, dando gracias en todo, porque ustedes saben que esa es la voluntad de Dios para con ustedes en Cristo Jesús. Dios les bendiga abundantemente. ¡Feliz cumpleaños, hombres y mujeres comprometidos con Dios! Nos bendicen porque son sembradores de esperanza. Cuando organizaciones comprometidas con el bienestar de la sociedad unen esfuerzos, nacen alianzas capaces de transformar vidas. Con ese propósito, Semillas, la marca de responsabilidad social de Osanavisión y la Fundación para la Educación y el Desarrollo Humano de Panamá, FEDUPA, oficializaron un convenio de cooperación que fortalece su compromiso con la educación, el desarrollo humano y el servicio a las comunidades.
4: Hemos hoy firmado un convenio muy importante para Osanavisión. Creemos en la responsabilidad social y creemos también en que al aliarnos con fundaciones como FEDUPA, aumentamos ese deseo que tenemos ferviente por servir a la comunidad y por llegar al más necesitado. Creemos que a través de la educación, no solamente, por supuesto, importantísima de la palabra de Dios, sino a través de la educación formal, podemos no solamente superarnos, sino alcanzar el mejor futuro que Dios tiene ya preparado para nosotros. Hoy es un gran día. Gracias por ser parte de él.
5: Para FEDUPA, en este día es muy importante. El fundamento de nuestro accionar está enfocado en Colosenses 3:23. Todo lo que hagamos es como para el Señor. 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Y en esta alianza con Osanavisión, definitivamente una empresa con una gran audiencia, podamos llegar y transmitir a todas estas comunidades y motivar a muchas personas también a sumarse al esfuerzo de ambos.
3: En Semillas, creemos que las pequeñas acciones transforman vidas. 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

0: candela, mucho fuego, Ezequiel. ¿Cómo estás? Bienvenido.
1: Muy bien, gracias a Dios. Contento de que nos acompañen de lunes a viernes. Por supuesto, ahí estaban escuchando un poco de Marta Candela.
0: Oiga, candela cae aquí, decían.
1: Candela pura, ¿eh? Y lo que va a caer va a ser el próximo 30 de julio. A partir del 30 de julio tendremos a Marta Candela aquí en la República de Panamá. Recuerden que va a haber Respiro y Liberación, Tiempo de Gracia, Gracia sobre Gracia. Y además, usted tiene la oportunidad el día de hoy de adquirir los boletos. Está a la venta.
0: Por supuesto, está en diferentes opciones, en los diferentes distritos, en los diferentes lobbies. Por ejemplo, los días de servicio, usted puede aproximarse a los diferentes lobbies. Ahí van a estar nuestras hermanas con siempre una sonrisa atendiéndole para que usted pueda adquirir esas entradas. Y también el Ministerio de la Familia. Acérquese. Del 30 de julio al 2 de agosto va a ser un tiempo poderoso de respiro y liberación. Usted va a necesitar esas entradas para esa la gracia que adora. Un tiempo de buena música. Y no solamente
1: Marta
0: Candela, van a estar otras ministras invitadas, como han dicho las pastoras cuando vienen por acá. Ana Yancy Vanegas, tengo entendido. Mariana Vela, entre otras. Va a estar, oiga, que eche fuego.
1: Chispa y candela.
0: Chispa y candela, como dicen unos hermanos por ahí. Saludos, ¿no?
1: Oye, pero también tenemos que decir que hablan plenarias durante toda esa jornada de Respiro y Liberación a cargo de ministras invitadas internacionales que nos darán pues una palabra, una exhortación de cara a esta actividad aquí en la Comunidad Apostólica Osana. De hecho, quiero que desde ya usted que nos está viendo, tal vez muchos se pregunten, ¿dónde adquiero los boletos? Pues para estar con Marta Candela, que va a ser una noche de adoración especial, y además el sábado que habrá un evento especial para damas, para mujeres, para siervas del Señor, hay boletos en particular, porque esto incluye un refrigerio, incluye una actividad donde tienen pues capacitaciones de profesionales que van a estar allí dictando cada una de esas plenarias. Pero en general, el evento como tal, que inicia a partir del 30, es para toda la familia, nos han asegurado los pastores.
0: Por supuesto, para todos. Así que invite a una amiga, vaya con su familia. Aproveche este tiempo para evangelizar, Ezequiel, para traer a otros a la presencia de Dios y que Dios le dé una palabra poderosa. Es un tiempo maravilloso. Definitivamente que todos los Respiro y Liberación siempre hay algo tremendo. Yo he estado muchas veces y de verdad que ha sido de mucha bendición para mi vida, porque es justamente eso lo que uno recibe, ese respiro, esa liberación. Nosotras cargamos con tantas cosas, siempre hablamos que si la casa, el trabajo, la vida personal, entre miles de otras cosas que las mujeres, porque a nosotros nos gusta como el multitasking, yo no sé por qué, nos gusta hacer muchas cosas a la vez y luego después es difícil, pero uno la hace frente a sus responsabilidades. Entonces, hermana, amiga que me está sintonizando, va a ser un tiempo donde usted de verdad va a liberarse, donde usted va a recibir ese respiro que necesita.
1: La gracia sobre gracia.
0: Claro que sí.
1: Gracias. Va a recibir gracia sobre gracia. Por eso nos vamos a la palabra del Señor, amigo televidente. El día de hoy vamos a compartir un poderoso pasaje que está precisamente estudiado en el libro de Romanos, capítulo 15, verso 13. Léelo, Cris.
0: Por supuesto, y el Dios de esperanza os llene de todo gozo y paz en el creer, para que abundéis en esperanza por el poder del Espíritu Santo.
1: Dice que nosotros somos, recibimos gracia de la gracia inmerecida de Dios. Mm. Pero también en medio de esa gracia, dice la palabra, el Dios de esperanza nos llena de gozo y de paz en el creer, para que abundéis en la esperanza. Es decir, que cuando recibimos esa gracia también, abundamos en esperanza. Usted puede darle esperanza a otra persona. Usted, conociendo a Cristo, puede darle esperanza a otra persona si está pasando una situación de conflicto. Porque dice, por el poder del Espíritu Santo, que nos ha dado esa facultad.
0: Amén.
1: Tenemos esa facultad como creyente, como hermanos, como amigos que nos sintonizan, de recibir por medio de la gracia la oportunidad de ser inmerecida, pues. Pero Dios, aún así, con su infinita misericordia, nos llena de gozo y de paz en el creer. Si usted conoce a Jesucristo y usted cree en Dios, obviamente debería estar lleno de esa gracia, ¿no? Uh-huh. Y por consiguiente, esa gracia dar esperanza a otros. Pues, que ¿sabes qué pasa? Que hay gente hoy por hoy que no sabe cómo predicar el evangelio o enviar un mensaje de salvación. En un mundo tan distraído, en un mundo tan conflictivo, que cuando uno pone algo hoy por hoy en redes sociales que va a favor de Dios, a favor de las creencias, todo el mundo ataca, todo el mundo comenta, todo el mundo sabe por dónde cuestionar, por dónde

0: atacar. Me da risa porque hay gente que hasta revisan tu perfil.
1: Oh, sí.
0: Te ponen a escudriñar su perfil, aunque nunca te hayan visitado, para buscar algún argumento, para cuestionarte, para buscar alguna oportunidad de que te sientas menospreciado, de que te sientas sin facultades. Pero Dios te da la facultad de predicar el evangelio. Aún así hay gente que no la va a querer escuchar. Uh-huh. Y eso siempre va a existir. Pero aún así, en medio de todas esas circunstancias, Dios te da esa facultad de predicarlo, de evangelizar, de llevar esa esperanza a otros que no la tienen. En momentos de difícil situación, yo me imagino, por ejemplo, ahora que estamos viendo ya después de varias semanas lo que está pasando en Venezuela, no queda más que resignación de lo que pasó.
1: Sí, correcto.
0: Duro el golpe para las familias que perdieron algún familiar, algún hermano, un amigo, un pariente. ¿Pero qué queda ahora? La esperanza.
1: Así es.
0: La esperanza puesta en Dios. Y esos emisarios del evangelio que tendrán que llevar esperanza a esas personas que están sin ganas de seguir adelante. Porque claro, perderlo todo o perder parte de tu familia y quedar desamparado no es una tarea sencilla. Y no hay forma humana en la que uno pueda decir, sabes que yo te comprendo. No puedes.
1: No puedes, no puedes comprenderlo. A menos que estés en el mismo lugar, en exacto, los zapatos de esa persona.
0: Pero aún así Dios te da la facultad, sí, de lo que compartíamos, como dice este pasaje, de tener esperanza y llenar de gozo y paz en el creer. Así que si usted cree en Dios, puede tener por medio del Espíritu Santo la facultad de dar esperanza y gozo. Esperanza y gozo en aquellas vidas que están abatidas, aquellas vidas que a lo mejor están por su situación, en su familia, tal vez en sus ingresos, o en su empresa, o la pérdida de algún familiar. Brindarle la esperanza en el creer en Cristo Jesús y tener esperanza de vida, porque hoy por hoy, ya lo hablábamos ayer, la semana esta que pasó el fin de semana, la gente piensa que el creer, tomar una decisión de arrebatarse su propia vida y que tengamos un Dios que todo lo perdona, pues aún así, si yo arrebato mi vida, pues Dios me perdona y estaré con Él, porque yo sufro más en esta tierra. Como que si perder la vida o arrancártela tú mismo o arrebatártela, estoy hablando del suicidio, está bien facultado, porque es más sufrimiento lo que se vive aquí que es lo que hay ahí arriba. Entonces, es peligroso los tiempos que estamos viviendo, donde todo lo estamos normalizando, todo se ve normal. Tener el poder del Espíritu Santo de Dios, que es una facultad que el Espíritu Santo, que Dios nos da por medio de su Espíritu Santo, es la oportunidad que tenemos de predicar el Evangelio.
1: Por supuesto.
0: Y es una oportunidad abierta, Cristel.
1: Claro, y de verdad que hay tantas oportunidades cuando te topas con alguien en una parada, a tus contactos, sí, por una llamada, con un obsequio, con un abrazo. Puedes predicar, sí, el mensaje, que es como se ha denominado también este mes de julio aquí en Hosanna Visión, que celebramos la esperanza.
0: Amén,
1: justamente por esto, porque sabemos de que no solamente el mundo está falto de esperanza, sino que también nosotros somos, como decías tú, Ezequiel, somos portadores de esperanza. Y usted me dirá, bueno, es que ni yo mismo a veces tengo esperanza, ¿cómo yo voy a ser portador de esperanza? Pero es que cuando no podemos con nuestras fuerzas, tienen que llegar las fuerzas de Dios y nos llena de ese sumo amor maravilloso, de ese gozo que habla la palabra del Señor. Y nosotros entonces podemos depositar en otros esperanza en el creer. Cuando,
0: amén,
1: el simple hecho de poder creer en un Dios que no ves, que no puedes palpar tangiblemente, físicamente, ya allí estás accionando tu fe y tu esperanza, porque estás creyendo en el Dios Todopoderoso, que aunque naturalmente no lo ves, tú estás esperando de Él que venga por ti, la redención, que hay una promesa de vida eterna.
0: Amén.
1: Ahí se está activando la esperanza y saber de que hay promesas maravillosas en su palabra. Y siempre lo digo, aunque naturalmente nuestros ojos están viendo algo totalmente contrario, y no te estoy diciendo que va a ser fácil, porque hay cosas que sí desaniman, hay cosas que sí desmotivan, pero gloria a Dios, mantén tu esperanza intacta,
0: amén,
1: creyendo que Dios va a renovarte todos los días. No es fácil lo que estamos viviendo. Yo sé que después de esto, y ya lo estamos viviendo, Ezequiel, con todo lo que hablabas puntualmente de Venezuela, va a venir un trabajo psicológico y espiritual muy grande en la vida,
0: sí,
1: de los familiares, de los sobrevivientes,
0: una
1: de los
0: carga
1: rescatistas.
0: Espiritual terrible.
1: Está todos los días sacando cuerpos,
0: sí,
1: sacando muertos. No es fácil. Ahorita todo el mundo está en estado de shock. Cuando viene el para atrás, como quien dice en el buen panameño, es lo difícil. Entonces, donde más esperanza tenemos que brindar.

0: Ezequiel, porque hay personas quizás a tu alrededor, claro, o quizás del otro lado del mundo que necesitan una palabra de vida.
1: Y es cierto, porque nuestra fuerza de voluntad, no, o la esperanza no nace de nuestra fuerza de voluntad. Así hoy es. Por hoy se habla mucho de la fuerza de voluntad. Tengo que tener fuerza de voluntad para hacer las cosas, para romper el hielo, para levantarme de una situación de conflicto. Pero la esperanza va mucho más allá. Dice la palabra que nos va a abundar en gracia y dice que además nos va a llenar nuestro corazón de esperanza. Si llegamos a presentar dificultades en cualquier área de nuestra vida, ustedes lo recordarán, probablemente yo puedo compartirles que yo he pasado momentos duros y aún así el momento duro no ha sido un detonante para uno perder la esperanza, porque si uno con su fuerza de voluntad dice, sabes que yo voy a seguir adelante, pues mentira es, no lo vas a lograr, no lo vas a poder lograr por sí solo. Vas a estar en un momento de conflicto o probablemente un luto de la situación que no vas a poder superar, te va a costar superarla.
0: Sí, es verdad.
1: Pero si tienes una esperanza puesta en Dios, en el creer, confiado en que eso es un problema que está allí, ¿sí? Pasaste por esa situación, tuviste que tener heridas, probablemente heridas que están aún abiertas, solamente Dios las va a sanar. Porque afuera, allá afuera, en este mundo tan duro, tan difícil, en esta selva de cemento, definitivamente nadie va a venir con una curita a curar tus lágrimas, ni decir, Cristel, ¿cómo estás?
0: Difícil eso.
1: A pesar de que estés demostrando que estás pasando algo duro, nadie se va a preocupar por tu crisis, nadie se va a preocupar por tu necesidad. Habrá muy pocos que a lo mejor te invitarán, vamos a hablar, a charlar, probablemente hasta lo puedas contar con una sola mano.
0: Sí.
1: Con una sola mano probablemente lo podrás contar. Pero el mundo es así, no podemos cambiar la realidad de este mundo. Sin embargo, cuando creemos en Dios hay esperanza. Tenemos un Dios vivo que tiene promesas para nosotros, tiene planes de bien para darle el fin que nosotros esperamos y que reconforta nuestro corazón. Entonces, en medio de unas situaciones tan duras que hoy el mundo atraviesa, de conflictos armados, de guerra, de dolor, de luto, de pérdida, de situaciones emocionales, de situaciones familiares, maltrato intrafamiliar, criminalidad, violencia en las calles. Entonces, debemos buscar más de Dios. No hay otra fórmula, amigos. No hay otra dirección. El mundo quiere distraernos y distanciarnos de lo que realmente es potencial de nuestra llenura, que es el Espíritu Santo de Dios. Y si este mensaje ha calado tu alma, tu cuerpo, tu vida, pues ora con nosotros y permite que Dios inunde tu corazón de gozo, de esperanza, como lo hemos compartido en esta mañana. Padre Celestial, te damos gracias. Dios Todopoderoso, por tu palabra, por tu bondad, por tu misericordia.
0: Gracias, Señor. Gracias.
1: Porque así como dice tu palabra, tú nos llenas de esperanza en medio de situaciones tan duras, Dios, que hemos tenido que atravesar o que estamos atravesando. Padre, tú conoces las necesidades de nuestros televidentes, de nuestros hermanos, de nuestros internautas, de los que nos sintonizan diariamente, de los que están constantemente conectados a esta señal. Padre Celestial, gracias sobre gracia. Queremos recibir constantemente. Tú eres el Dios de esperanza, Padre. Llena nuestro corazón, nuestra mente de gozo, de paz. Mientras haya esperanza, Señor, confiamos en ti de que tú tendrás control de todo, Dios. Aunque nosotros perdamos el control muchas ocasiones por la parte emocional o física o económica, Señor, tú llegas como un bálsamo a solventar nuestra crisis, las dificultades, las necesidades. Y tu Espíritu Santo fortalece nuestro cuerpo y nuestra alma en el nombre de Jesús.
0: Amén.
1: Amén y amén.
0: Amén. Poderosa oración, como siempre, para dar inicio a un día más aquí en A Toda Hora. Y bueno, como siempre, hay buenas noticias para cada una de ustedes. 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
1: Así es, bueno, y queremos invitarles, preste mucha atención, amigo televidente, y es que la comunidad apostólica USANA le quiere invitar a todos ustedes a una gran cruzada evangelística el próximo martes 21 y miércoles 22 de julio a las 6 de la tarde. Serán noches de adoración para la palabra de Dios, esperanza y transformación para toda la familia. La entrada es totalmente gratis. No puede perderse esta oportunidad. Comunidad Apostólica USANA, podrá usted recibir esta bendición. Tendremos un invitado especial.
0: Hoy me encanta, hablando de palabra de esperanza, hablando de todo lo que necesitamos. Mire, una cruzada de milagros, un tiempo profético para Panamá. Así que ya lo sabe, 21 y 22 de julio en la Comunidad Apostólica USANA, hoy va a ser un tiempo maravilloso. Johnson Suleman, dice por allá, y también World Worship estarán ministrando este tiempo especial. De verdad que el Espíritu Santo, como bien está saliendo en pantalla, Ezequiel, amigos televidentes, va a derramar de su poderoso unción, de su poderoso aceite sobre todos aquellos que asistan ese día.
1: Claro que sí, ya lo sabe. Entonces anote las fechas. Esto va a ser la próxima semana ya prácticamente, martes 21 y miércoles 22 a las 6 de la tarde. Super. Comunidad Apostólica USANA.
0: Por supuesto, así que usted sale de su trabajo y todo el mundo dirigido a la Comunidad Apostólica USANA a partir de las 6 de la tarde.
1: Claro que sí. Bueno, hoy es un día muy especial, hoy varios temas de interés vamos a estar hablando en nuestro programa. Preste mucha atención, si quiere compartirnos también sus fotos de cumpleaños, aniversario, con mucho gusto lo vamos a recibir.
0: Claro.
1: Estamos siempre pendientes de esa fotito que ustedes nos envían, con ese compartir, esa celebración. Con mucho gusto, estos espacios son para ustedes también, ¿eh?
0: Claro, queremos conocer más de cada uno de ustedes, amigos que están conectados. También quiero aprovechar el espacio, Ezequiel, para saludar a los Sembradores de Esperanza.
1: Claro.
0: Que siempre, mes a mes, están adoptando minutos. Y esto es muy importante porque usted forma parte de esa columna vertebral de aquí, de USANA Visión. Así que saluditos y bendiciones a todos los Sembradores de Esperanza. Y si usted ha escuchado, ha visto las promociones, las cuñas y lo demás de Sembradores y dice, oye, yo quiero formar parte de esto, puede escribirnos al más 507-200-7137 para que usted pueda tener más información y saber cómo pertenecer a los Sembradores de Esperanza.
1: Es un hecho. Bueno, vamos a nuestro primer cambio comercial, mis amigos televidentes, y ya volvemos con más de este su programa.
0: A toda hora.
1: Bendecimos.

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Bueno, estamos de regreso, mis queridos televidentes. Como siempre les digo, es un gusto, un placer el poder compartir con cada uno de ustedes y que nos permita ingresar hasta donde usted se encuentre. El día de hoy tenemos una entrevista muy, muy importante porque vamos a estar hablando, pues, de un libro muy especial titulado 70 veces 7. Y para eso vamos a estar hablando con la escritora Mari Ulati. Como le dije,

0: Y es autora del libro 70 times 7, 70 veces 7. Bienvenida, ¿cómo está, Mari? A toda hora.
1: Muchas gracias, muy bien, gracias a Dios. Súper emocionada de la oportunidad que me están brindando para poder compartir acerca del

0: pregunta, Mari, ¿qué experiencia personal te inspiró a escribir este libro?
1: Bueno, en lo personal, yo creo que todos los seres humanos tenemos algo, siempre digo, algo que sanar. En mi caso, crecí sin mi mamá desde los 14 años. Ella migró hacia los Estados Unidos. Y pues bueno, entonces, en un proceso muy, muy largo de perdón, muy largo de introspección también y sanidad, creo que fui escribiendo cada página, cada experiencia y lo más importante también como un testimonio vivo de poder llevar a otros esa esperanza de que el perdón es posible.
0: Muy lindo ese testimonio de que el perdón es posible cuando vivimos en un mundo, Mari, donde realmente lo que se habla en los diferentes medios, en las redes, es que cada uno pues viva su vida de tal manera sin perdonar. Tantos mensajes que van contrario a lo que estás hablándonos y por eso me gusta mucho y me llama mucho la atención. Quisiera saber también, ¿por qué elegiste como eje central el tema del perdón para tu libro?
1: Bueno, lo que vos estás diciendo es muy, muy cierto. Creo que en esta nueva era, en esta modernidad, se nos habla mucho del amor propio. Pero se nos olvida ese tipo de amor del cual Jesús nos indicó, que es amar al prójimo. Sí, como a nosotros mismos, pero también Él nos mandó a perdonar, a ser misericordiosos, nos mandó también a sanar. Y el 70 veces 7 está inspirado justamente en ese versículo de la Biblia. Descubrí que el amor propio me lleva a mí justamente a perdonar porque me libera. Entonces el tema del perdón para mí fue muy importante, como le digo, por mi experiencia de vida también, por lo que pasé. Pero también por esta sociedad que nos enseña a nosotros a veces una forma de amor propio muy diferente, muy errónea, y que más bien nos hace cargar con muchas cosas y no saber cómo caminar livianos. Entonces el tema del perdón, por esto es que es muy importante para mí y quise plasmarlo a través de mi historia en un libro.
0: Claro, y las personas al leer ese libro se van a sentir sumamente identificados contigo porque en algún momento creo que todos nos ha pasado, que es parte del día a día, claro, en diferentes magnitudes, hay diferentes heridas y nos toca saber perdonar. Como decías, una palabra importante, de liberarse. Uno hay veces que quiere vivir atado allí a la falta de perdón y nos olvidamos de las consecuencias que puede tener también la falta de perdón. Quiero también, dentro de tu experiencia, porque sé que no vas a plasmar algo que no hayas vivido y lo estamos hablando desde el inicio, sobre tu experiencia personal con tu mamá y entre tantas cosas, pero ¿es posible perdonar sin olvidar o viceversa?
1: Claro, ajá. Vamos a ver. Creo que este es un tema muy importante. El perdón justamente no es olvidar. El perdón es que lo que ya tú tienes o lo que ya tú viviste lo recuerdas sin dolor. Entonces vamos a ver, a veces la palabra olvidar se malentiende y es como, creo que más es como que la utilizamos en un contexto de, creo que los seres humanos, de querer decir olvidar o deja pasar eso. Pero estoy 100% segura que ninguna persona olvida, a no ser que sea por un mecanismo de defensa psicológico, olvida lo vivido. Más bien es como el cuerpo. Nuestro cuerpo tiene heridas. Cuando tal vez nos caemos y nos raspamos una rodilla y ya después sana, pues ahí nos queda esa pequeña heridita, esa pequeña cicatriz. Y de alguna u otra forma, si la seguimos trabajando y la curamos y le ponemos tratamientos y todo lo demás, se va haciendo un poco menos visible, pero ahí está, queda. Entonces es lo mismo con nuestra parte emocional. No olvidamos, pero sí tenemos esa capacidad de poder avanzar hacia adelante y recordar sin dolor. De eso se trata el perdón.
0: Excelente. Siempre va a quedar allí esa marquita, pero ya hemos sido libres, hemos sido libertados. Y me gusta mucho eso porque hay veces que dicen, no, si vas a perdonar tienes que olvidar totalmente. Pero creo yo, Mari, bueno, tú eres la experta y la que sabe un poquito más de esto, que hay veces que eso nos queda recordar como la experiencia y nada más que lo recordamos de una manera desde la libertad, diría yo, ¿no?
1: Exacto.
0: Sí, también me gustaría conversarte un poquito de que dentro de tus materiales hablas un

0: poco acerca de la neuroplasticidad. ¿Qué es para los amigos televidentes y cómo descubriste la relación entre la neurociencia y el proceso de sanar emocionalmente?
1: Bueno, en este caso soy profesora de neurociencia también. Trabajé en una universidad en México dando clases de neurociencia en educación a profesores de universidad. Soy maestra. Entonces, en medio del proceso, cuando empecé a estudiar neurociencia, yo decía, qué increíble, la misma Biblia nos hablaba desde antes de esto. Yo, la neurociencia es algo muy nuevo, que se viene descubriendo científicamente, pero ya Dios lo tenía allí plasmado en su palabra. Y hay algo que nosotros como seres humanos tenemos una capacidad maravillosa a nivel cerebral de crear nuevas conexiones neurales. Esa neuroplasticidad que llamamos, es esa capacidad que Dios nos dio de poder nosotros reinventar nuestro cerebro, reprogramarlo. El perdón entonces no solamente es un acto emocional, es un acto biológico. Wow. Que Dios es sabio, Él sabía. Por eso cuando hablamos del libro 70 veces 7, como te digo, cuando Dios respondió, cuando Jesús respondió a Pedro y dijo, no te dijo 7, sino hasta 70 veces 7. Es porque el perdón es un acto, es un movimiento, no es, el perdón no es un solo acto. No puedes pensar que tal vez una persona quizá que pasó una situación traumática y tal vez hace una oración o va a recibir alguna consejería, va a perdonar en ese momento en una sola vez. Y a veces yo creo que como cristianos sentimos esa carga porque no nos sentimos tal vez buenos cristianos al momento de quizá querer perdonar y no poder. Exacto. Y es porque justamente tiene que haber un proceso neural, hay un proceso en nosotros, no solamente emocional, no solamente espiritual, también hay un proceso biológico. Y si nosotros lo comprendemos bien, ese 70 veces del cual habla Jesús son las veces que nosotros, a pesar de haber dicho te perdono, vamos a tener que detenernos en distintas áreas de nuestra vida a volver a revisitar esa situación y ver en qué me está afectando psicológicamente, emocionalmente y dar un nuevo giro o un nuevo cambio o avance más bien a ese perdón que hicimos quizás hace 2 años, 3 años. Es un proceso neural también.
0: Toma tiempo, en pocas palabras, y poco a poco, dejando que Dios trabaje y que también, como dices, Dios es sabio y lo sabía desde hace mucho tiempo y que Dios comience a trabajar también en nosotros. Mary, aquellas personas que nos están sintonizando y dicen, yo siento que quiero perdonar, pero no puedo. Vivo con años con esa raíz de amargura, esa falta de perdón allí en mi corazón. No sabemos qué situación estén atravesando, pero desde tu experiencia y con tus conocimientos y sobre todo lo que has plasmado en tu libro, ¿qué palabra pudieses darle a aquellas personas que se encuentran en esta situación?
1: Bueno, justamente la esperanza que quiero llevar a través del libro es que cada persona, cada ser humano, tiene un proceso que está viviendo. Y con solo el hecho de pensar que le cuesta, con solo el hecho de pensar que hay algo que tiene que perdonar, ya es suficiente. Creo que cada ser humano, como te digo, ¿verdad?, ha vivido etapas difíciles en su vida. Estoy 100% segura, como te dije al principio de la entrevista, que todos tenemos algo que sanar, todos en alguna manera, a veces grande, a veces pequeño. A veces lo que para mí tal vez sea pequeño, para otro es muy grande. Entonces, creo que usted que me está oyendo y que estamos acá, es momento de poder entender que Dios en su misericordia y en su palabra, Él es fiel y Él trae esperanza cuando nosotros la necesitamos. Y también, como te digo, esto lo digo porque a veces nos cargamos cuando somos personas incluso de mucha fe y pensamos o creemos que no estamos bien y que no podemos dar ese paso adelante y que nos cuesta, que estamos trancados allí en un camino donde no vamos hacia adelante y donde cada día tal vez sentimos depresión, sentimos enojo, ira e incluso no sabemos por qué. Es un proceso no solo emocional, yo quiero que puedan entender, como te dije anteriormente, es un proceso no solamente espiritual, es un proceso biológico. Y Dios no se olvida de eso. Así que si usted está intentando perdonar algo, que de alguna manera todavía no ha podido,

0: No se preocupe. Haga su proceso. También creo que hay que creer en esa capacidad, como les digo, que tenemos también de reprogramarnos, hablarnos palabras positivas. En nuestra corteza prefrontal necesita ese cambio, y eso es paso a paso, día a día. Amar al prójimo como a uno mismo es sanar, porque no podemos amar al prójimo como a nosotros mismos de manera buena si no somos personas sanas. Entonces, ojalá usted pueda continuar en ese proceso. Es posible. En el libro escribo incluso algo que se llama Perdonar lo imperdonable. Es posible. Entonces, para que usted lo tenga en cuenta y pueda echar mano de eso.
1: Perdonar es posible. Me quedo con esa frase, querida Mari. Ha sido un placer de verdad poder escuchar esas palabras que traen paz, que sabemos que viene de parte del Espíritu Santo. Y sobre todo, bueno, está saliendo ahí en pantalla, que era lo que te iba a consultar, ¿dónde podemos adquirirlo? Estoy viendo que está disponible en Amazon. Cuéntanos un poco.
0: Sí, el libro está disponible en Amazon. Está en inglés, está en español, y también está la versión de Kindle, que es una versión en línea, que es más sencilla también de tomar desde cualquier parte del mundo. Así que estas son las tres opciones que hay para que pues puedan adquirir el libro. Y también el libro, en cada capítulo tiene una sesión como tipo devocional que nos ayuda justamente a lo que tú me preguntaste antes, cómo perdonar, cómo poder llevar a cabo ese proceso. Pues allí entonces hay un devocional en cada capítulo, que la idea es acompañar a poder ir paso a paso avanzando hacia el proceso del perdón, que yo creo que es lo más importante en medio de todo esto, el mensaje de la...
1: Me encanta muchísimo, Mari. Muchísimas gracias por dejarte usar por el Espíritu Santo y plasmar todo tu conocimiento y experiencia a través de este libro, que yo sé que está transformando vida y seguirás transformando muchas otras más. ¿Tus redes sociales para seguirte, Mari?
0: Claro que sí. Mis redes sociales, pueden seguirme en Instagram como Coach Mari Ulate. En Facebook igual, Coach Mari Ulate. Entonces, estaré muy emocionada de poder compartir con ustedes. Allí comparto mensajes de fe, de sanidad y seguimiento a través de la neurociencia también y el perdón.
1: Muchísimas gracias. Estuvo con nosotros, está con nosotros la escritora Mari Ulate. Ha sido un placer tenerte por aquí en A Toda Hora. Y sabemos que vienen nuevos proyectos y en su tiempo también será un placer tenerte por acá, Mari. Muchísimas gracias.
0: Gracias a ustedes.
1: Claro que sí, bueno, ya lo sabe, perdonar es posible, y esperamos que usted haya tomado nota a todo lo que hablamos de parte de esta especialista y escritora Mari Ulate, que la pueda seguir en sus redes sociales y adquirir este espectacular libro. Con esta información, amigos televidentes, nos vamos a un breve cambio. Regresamos con más aquí en su programa A Toda Hora.

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0: eso, mis queridos demás, contento de que nos acompañen siempre allí y estén atentos a nuestro programa. Cristel Sevilla se fue hasta el Jardín Botánico del Somi para conocer qué trabajos tienen tan especial allí, porque realmente utilizan estas especies de plantas para traerlas a la ciudad capital y cómo se elabora cada uno de los implementos para mantener este jardín botánico. Veamos todos los detalles en el siguiente reportaje.
1: Cada gran árbol nace de una pequeña semilla. En los viveros crece también la esperanza, crece un Panamá más sostenible, un Panamá más verde. Nos encontramos en el vivero Jardín Botánico Summit, donde vamos a conocer un poco más acerca de las diferentes especies que se manejan aquí y mucha más información, así que acompáñenme.
2: Un vivero es mucho más que un lugar donde crecen plantas. Es una fábrica de vida que prepara árboles para restaurar ecosistemas y fortalecer nuestros bosques.
1: Nos encontramos con José Valencia, él es administrador del Jardín Botánico Summit, quien nos va a estar compartiendo un poco más e ilustrándonos acerca de este importante tema. ¿Cómo está? Bienvenido.
3: Muy bien, muchas gracias.
1: Un placer poder tenerlo por acá. Nos gustaría conocer un poco más para poner en contexto qué es exactamente un vivero.
3: Un vivero es un terreno, por decirlo así, donde se cultivan plantones de varios tamaños para luego llevar al campo.
1: Excelente. ¿Cuál es la función entonces principal de un vivero?
3: La función de un vivero, bueno, hay viveros comerciales. Por ahora este no es comercial porque estamos produciendo para la alcaldía.
1: Okay.
3: Tenemos que sembrar unos 15.000, 20.000 plantones. Wow. Para ser sembrados en toda la ciudad de Panamá.
1: ¿Y la función? Llevarlo a toda la ciudad.
3: Los 26 corregimientos.
1: Ese es el objetivo en este momento.
3: Es el objetivo por ahora.

0: algún tipo pues de planta, ¿cuál es exactamente esto? ¿Cuánto tiempo tiene aquí? ¿Cuál es el tiempo indicado que debe permanecer una planta?
1: Bueno, esta es una melatomotasia que tenemos para, más bien para los jardines naturales. Okay. Se siembran, pareciera que fuera monte, pero no es monte, es una planta que se cultiva para esos tipos de jardines.
0: O sea que en cualquier jardín, sea para...
1: Más bien natural, para atraer mariposas y esas cosas.
0: Y bueno, nos trasladamos hasta otro lugar del vivero porque nos encontramos con los famosos guayacanes. A ver, señor José, cuéntenos qué tiempo tienen, cómo es el cuidado, cómo fue la recolección también de la semilla de los guayacanes.
1: Bueno, esta recolección se hizo el año pasado. Okay. Ya tenemos la especie lista para el campo. Fueron cambiados de bolsa para que tomen mayor tamaño. Si continúan en el vivero, hay que hacerle nuevos cambios para que siga su crecimiento.
0: He visto dentro de la ciudad dos tipos de colores de los famosos guayacanes. Sé que toma mucho tiempo, pero estos que tenemos aquí, estos ejemplares, ¿son del color?
1: Estos son los amarillos, porque hay uno como un color así como rosado, que es también guayacán, pero lo confunden con el roble. El roble son tres colores, uno que es blanco, uno rosado más puro y uno rosado más claro.
0: Excelente. ¿Y cuánto tiempo demora entonces estas plantas en poder crecer y ya poder ver ese resultado hermoso que todos conocemos?
1: Bueno, un algo formado, bien cuidado, se le puede calcular unos 15 años, pues dando flores, porque ahora el cambio climático también ha favorecido en eso, porque los he visto bien, bien nuevos dando flores.
0: Ok. ¿Y aproximadamente cuánto tiempo?
1: 15 años en un suelo fértil.
0: Ahora sí nos encontramos con los guayacanes color morado. Miren la diferencia.
1: Sí, la hoja tiene un color como rojo.
0: Rojizo. Uh-huh. Rojizo, totalmente diferente. Sí. Todos
1: y
0: estos son...
1: La hoja tiene más sierras que la otra, que es como un serrucho. Sí. Se nota.
0: Se nota.
1: Y las venas son también moradas.
0: Ok, sí, ahí se nota claramente la diferencia a las anteriores, que son las flores amarillas.
1: Sí.
0: Qué lindo. ¿Cuántas, maneja el número de las cantidades de los guayacanes en general? ¿O cuántos morados, cuántos amarillos?
1: Bueno, sí lo estamos manejando, pero como van saliendo rápidamente, hay que estar contándolos a sí mismo.
0: ¿Cuántos se pudiese decir aproximadamente?
1: Como unos 300.
0: 300 guayacanes. Qué hermoso, de verdad. Ellos literal iluminan la ciudad, de verdad es una cosa bellísima, hermosa, y creo que a todos nos llama la atención esta planta. Bueno, y estaba yo escondida aquí porque estas famosas palmeras, que son vistosas, son hermosas, se encuentran también dentro del vivero Botánico Summit. Y bueno, vamos a seguir conociendo un poco más. Me hablaba el licenciado José detrás de cámara que hay más de 5 especies de palmera. ¿Podría saber eso usted? Bueno, para mí casi todas son iguales, pero usted nos va a decir cuáles son las diferencias. ¿Qué tiempo tienen aquí?
1: Sí, estas palmas ya superan los 3 años. Y ahora mismo contamos con unas 5 variedades, pero hay muchas más.
0: Wow.
1: Eran 100 y algo por ahí, pero tenemos cantidades ya listas para los jardines de la ciudad.
0: Wow, bueno, ¿cómo se llama esta que tenemos por aquí? Creo que es un poquito más pequeña, ¿no?
1: Sí,
0: del resto.
1: Esta es la famosa palma roja de las tierras africanas y es una palma que también aguanta la humedad, pero es muy resistente y a la sequía también.
0: Perfecto, veo que esta es diferente, no es la misma especie.
1: No, esta es la cubana, palma amarilla que llaman.
0: ¿De dónde procede? ¿Tiene conocimiento?
1: Bueno, dicen cubana, pero de repente puede ser que procede de Cuba, no estoy seguro.
0: Ok. Por acá no es la misma.
1: No es la misma. Tenemos la cuore zorro, que se está usando mucho en las avenidas y jardines porque es muy la característica que no bota sus pencas. Para soltar una penca tiene que demorar mucho. Y no tiene una altura tan grande y se puede manejar y es fácil de cuidar.
0: Me encuentro con el famoso fruta de pan, una especie pues que ha estado en peligro, ¿verdad?
1: De extinción.
0: Pero aquí en el en Summit, pues tenemos la oportunidad y la bendición de que aún se encuentra. Cuéntenos un poquito acerca de ella.
1: Bueno, esta es una fuente de alimento que se usa mucho en otros países y la vamos a plantar en el parque, ya que el que teníamos falleció por su edad. Y tenemos ahora mismo, contamos con las dos especies, la masa de pan y la fruta de pan. Tenemos la nuez moscada, sé que se usa para darle sabor a los batidos, a la chicha, que es este árbol. Puede tomar una hoja y huela una moscada.
0: Bueno, vamos a hacer la prueba por acá del nuez moscado. Oiga, sí.

0: Vamos a abrir aquí.
1: Uh-huh.
0: Sí se le siente. Olorcito. Ay, sí, qué rico. Los batiditos. Yo creo que usted reconoce estas hojas, esta planta, que creo que en la casa de toda mamá hay una de ellas. Se llama Cordellini y embellece sin duda alguna donde quiera que ella esté. Señor José, háblenos acerca de esta hermosa planta.
1: Bueno, esta planta se está usando para paisajismo por los colores rojos, porque hay otros matices. Mm. Esta es una de las más, tiene ese rosado bastante fluorescente,
0: sí,
1: que llama la atención.
0: Sí, es muy llamativa y muy hermosa y embellece, yo digo, donde quiera que esté, atrae.
1: Sí, muy,
0: ¿no?,
1: bonita, muy bonita.
0: Muy bonita. Nos hablaba de que hacen té con ellas.
1: He oído los comentarios de que se usa para medicina también.
0: Medicina.
1: No lo he hecho, pero sí, dice que sí se usa para medicina.
0: Muy, muy interesante todo esto. De verdad que es fabuloso ver toda la riqueza que hay aquí en el vivero botánico Somin. Y yo quiero, licenciado José, que usted pueda hablarle directamente a todos los televidentes y darle un mensaje. Mensaje a la población, porque estamos enfrentando lastimosamente temas de cambios climáticos, temas que son preocupantes ya a nivel, ¿no?, en general, y a veces nosotros como población obviamos la importancia de conocer y cuidar nuestro ambiente.
1: Sí, el tema es no deforestar y sembrar. Ya se está perdiendo un poco la tradición de sembrar, porque ya eso nos debemos al cambio climático por la gran deforestación que hay a nivel mundial. Que es lo que yo digo, que todo aquel ciudadano que pueda sembrar un arbolito, ya tenga patio, que lo siembre, que lo haga. Los niños que lo incentivan a sembrar una semillita, que se coma cualquier cosa, lo vayan sembrando, lo hagan su viverito, para que siempre no deje de existir la forestación y el área verde.
0: Excelente, así que ya usted lo sabe, es tiempo de sembrar, no deje de hacerlo. Y como usted bien decía, eso es una buena idea también para compartir en familia. Pueden hacer sus propios viveros.
1: Sí, sí, sí.
0: Y quizás, bueno, más adelante conozcamos, ¿verdad?, cómo usted puede hacer entonces un vivero desde casa. Así que estén pendientes. Así que, bueno, muchísimas gracias, señor José.
1: A la orden, estamos para servirle.
0: Un placer poder compartir y conocer un poco más de los viveros aquí en el Jardín Botánico Somin. Sin duda alguna, la participación ciudadana es sumamente importante, el voluntariado, el involucrarse dentro de proyectos que nos ayuden al bienestar de nuestro medio ambiente, de nuestra planta. Hay que sembrar, y es por eso de que me encuentro con nuestros aliados, nuestros hermanos de FEDUPA, en el proyecto de Guardianes Verdes, que también son parte de esta iniciativa. Licenciado Ramón, cuéntenos, ahora que estamos visitando por acá este vivero, ¿cuáles han sido sus impresiones? Y desde el punto de vista que ustedes manejan, con esa responsabilidad que tienen a través del proyecto Guardianes Verdes, ¿qué consejo le daría a la población para que puedan participar?
2: Bueno, lo primero, la impresión muy grata, porque había escuchado de lo que se estaba haciendo, pero ya cuando uno viene acá y percibe el trabajo, sobre todo cuando perciben hasta con la historia, ¿no? A mí me llamó mucha atención cuando el especialista nos decía que esto que está aquí, estas plantas que están debajo de nosotros, son de las semillas que se recogieron en Vía Argentina, o sea, semillas que se iban a perder.
0: Correcto.
2: Entonces nos hace ver que la solución está más cercana y más posible, porque son las semillas de los árboles donde nosotros habitamos.
0: Exacto.
2: Allí mismo están. Lo que nos indica, y ahí es donde quiero ver y quiero responder, ¿qué sería lo que debemos aportar nosotros? Primero que todo, conociendo lo que se puede hacer, hacerlo, ponerlo en práctica, porque es mucho más accesible, mucho más fácil. Lo que necesitamos es nuestra voluntad, poner nuestra voluntad, y más porque esto es vida. Al final es generar vida, calidad de vida, no solo vida para la misma flora, sino la vida para nosotros, la calidad de vida para los que siguen después de nosotros. El sembrar y plantar tiene también una visión muy importante, porque es lo que yo le voy a dejar a la descendencia. Hay árboles que por su crecimiento no lo vamos a ver nosotros en su desarrollo, pero sí nuestros hijos, nuestros nietos y los que siguen después. Y que eso quede para ellos, de verdad, es un legado muy grande. Yo diría que nos enfoquemos en un aspecto que de repente no tenemos tan claro, tan insistente, tan incisivo. Por lo menos para nosotros es más fácil, y no que sea malo, adoptar un animal. Eso está bien, cuidar un animalito, cuidar especies animales, pero cuando estamos cuidando la vegetación, que también es vida, pero le estamos proporcionando hábitat a ellos. O sea, es no solamente que esto queda solamente para la fauna y para los seres humanos que caminarán bajo los árboles y esto, ¿no?, y que comerán sus frutos, sino para los mismos animales que a veces queremos cuidar, pero

0: no les damos el medio ambiente, no le damos el entorno adecuado. Por eso es que creo que este paso nos termina conectando con todas las otras formas de vida, con todas. Y por eso es que debemos asumirlo, de verdad, asumirlo con entusiasmo, con esperanza y con visión de futuro. ¿Qué le vamos a dejar a nuestros hijos, a nuestros nietos?
1: En Semillas de Osana Visión creemos que cada árbol plantado es una inversión para el futuro. Por eso también te animamos a que participes, conozcas y siembres. Esto es muy importante. Me despido desde aquí del vivero Jardín Botánico SOMI. Para ustedes, Cristel Sevilla en A Toda Hora.
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0: De regreso, mis queridos amables televidentes. Hoy estamos compartiendo información relacionada a lo que va a pasar después de este programa, porque la gente está muy a la espera de qué va a suceder en el encuentro futbolístico el día de hoy. Pero hay noticias nacionales que, miren, yo tengo que decir esto. Hubo opiniones encontradas a favor y en contra, porque cuando estábamos participando del Mundial, muchos decían, sí, que Christensen eligió, que Christensen no sé qué, que Christensen ya no debe estar. Después, cuando sacaron una información de que Christensen no iba a estar, la gente dice, no, que Christensen tiene que quedarse, que no sé qué. Bueno, amigos televidentes, ya la misma Federación Panameña de Fútbol lo confirmó, y es que Tomás Christensen continuará al frente de la selección de Panamá, una decisión que garantiza la continuidad de los procesos más exitosos de la historia reciente del combinado canalero, y es que mantiene al entrenador danés como líder del proyecto rumbo al Mundial 2030. Que si hay plata, que si no hay plata, que si las cuentas no dan, que cómo sale esa plata. Bueno, nosotros no podemos decir quiénes somos para justificar ese dinero, ese dineral, en comparación con lo que hay en otras selecciones de fútbol, ¿no? Que cada técnico se gana un billetón. Dios mío, esto del Mundial y los equipos de fútbol generan mucho dinero. Hay que meternos a eso, sinceramente. Porque ahí donde está el billete, ahí donde está el chinché, porque el chinché de nosotros no ha llegado todavía. De acuerdo a lo que ha dicho entonces la federación, es que el comité explicó que será elegido en diciembre y tendrá ahora la posibilidad de decidir si se mantiene o no, después de que se cambia toda la junta directiva en este proceso. Entonces se verá, porque hubo una publicación reciente de cómo estaban las actas de la parte económica, y se publicó toda la información relacionada al tema. Pero lo cierto es que aún había gente que decía que sí se quería que se quedara, que habíamos llegado a un encuentro futbolístico como el del Mundial gracias a la labor de Christensen. Y es que es bueno decirlo, realmente el hombre ha hecho su trabajo. Sean las cosas como sean, las cosas como son, este hombre ha hecho algo totalmente distinto a lo que hemos visto anteriormente con la selección de Panamá. Y si se habla de Panamá, gracias también a la dirección de un técnico como es el señor Tomás Christensen. Amanecerá y veremos después de la junta directiva que se escoja si se confirma entonces en su totalidad que se queda o no el técnico de la federación, el técnico de la selección de Panamá. Y esperamos pues que sea positivo, ¿no? Definitivamente. Bueno, pasamos a otro tema, amigos televidentes. Hoy se decidirá el rumbo, aunque hay gente que está diciendo que eso ya está escrito, que eso ya está hecho. Francia y España se enfrentan la corona europea. Y hay que decir algo. Hoy vamos a ver un balón de fútbol totalmente diferente, ¿eh? Un triona distinto, lo vamos a ver, ya se ha anunciado también, importante decirlo, desde ya se anunció que hoy se va a ver este nuevo balón. Lo cierto es que vamos a ver un encuentro también que decidirá el rumbo de cómo se dará el Mundial al final. Francia y España se enfrentan con la sensación de que podría ser un duelo decisivo en cuanto a su rival. Historia, hegemonía actual en Europa. No tiene por qué, pero podría dictar quién tiene derecho a levantarse el día y seguir sintiéndose como uno de los mejores. Así pues, Francia y España se verán las caras hoy, donde se disputarán la tercera semifinal consecutiva en 3 años seguidos, habiendo ganado 2 de los primeros equipos españoles. Y es que es importante ver qué va a suceder en el encuentro de hoy. Yo creo que todo el mundo va a estar entretenido. Hoy muy poco se trabaja en algunas empresas. Aquí se trabaja, porque aquí se tiene que trabajar todos los días. Pero hay algunas empresas que qué va. Es como que un día así totalmente distinto, ¿eh?
1: Sí, disruptivo. Sí, disruptivo, ver que se siente en el ambiente, Ezequiel. Y yo tengo que preguntarte en vivo, ¿a quién le vas, Francia o España?
0: Ay,
1: Ezequiel.
0: Dios mío.
1: A ver, dinos.
0: Tú sabes que el líder es Francia, ¿no? Pero yo pienso que ya tú estás escrito también.
1: Ah,
0: eso es lo mismo.
1: Bueno,
0: yo me voy con las opiniones de la gente que tiene razón y la gente que ve fútbol todos los días, que come fútbol todos los días, de verdad, que pareciera que esto ya está escrito, ¿no? ¿Cuál va a ser el enfrentamiento final?
1: Bueno, yo honestamente, como decía,
0: ¿cuál es tu favorito?
1: Decíamos tras de cámara, sentimentalmente por España,
0: dice. Para España.
1: Pero realmente le vamos a Francia, porque
0: gallega,
1: siento que le voy a...
0: Pues hombre.
1: Pues hombre, tío, le vamos a Francia, realmente lo sentimos.
0: Ay, Dios
1: así
0: mío.
1: Que yo digo que gana Francia.
0: Que Dios te ayude.
1: Bueno, vamos, esto es para que usted se ría,
0: relájese.
1: Ese relaje, oiga, hay que alegrarse, porque el día de hoy también le traigo algo importante que yo sé que usted no sabía, y es que estamos celebrando el Día Mundial de la Orca. La fecha se estableció en homenaje a varios eventos relacionados con orcas ocurridos en julio, pero en años diferentes. Voy a mencionar solamente algunos. El primero fue el rescate de una joven orca, la que bautizaron como Springer, en julio de 2002. Estaba sola y en mal estado en la costa este de Estados Unidos. Se le capturó y rehabilitó en un corral marino en sus aguas natales en Canadá. Fue un rescate pionero entre Estados Unidos y Canadá y acabó bien al reunirse la joven orca con su familia días después. También otro evento muy importante también celebrado o ocurrido en julio es que tuvo lugar en julio de 2008 un rescate de otra joven orca en la costa de Nueva Zelanda. Posteriormente, la orca recibió el nombre de Raki Cousteau en honor a Jean-Michel Cousteau, quien colaboró en el rescate. Y también hubo por acá otro evento en julio. Han sido muchísimos, y por eso en la primera edición del Día Mundial de la Orca se celebró el 14 de julio de 2014, gracias al apoyo de más de 40 ONG comprometidas. Así que el Día Mundial de la Orca es una celebración de la especie y el objetivo es crear conciencia sobre las orcas en la naturaleza y las amenazas que enfrenta, para así aumentar la protección de las orcas y de los océanos. Se trata de apoyar un movimiento que reúne a personas interesadas en las orcas y que las defienden. Así que bueno, si usted no lo sabía, ya lo sabe que en julio se celebra. ¿Y por qué? Porque estos sucesos, pues casualmente, digo yo, o las causalidades de nuestro Dios, ocurrieron en julio. Así que ya lo sabe. ¿Qué tenemos, Ezequiel?
0: Gracias, Cristel, excelente dato. Bueno, quiero anunciarles que hoy vamos a estar tratando un tema muy especial, y en particular quiero que nos llame, nos haga sus preguntas. Puede no dar su nombre si gusta, con mucho respeto se lo decimos, para que pueda participar. La idea es que pueda tener también una conversación con nuestro invitado el día de hoy. Hoy vamos a estar hablando y conversando sobre una pandemia silenciosa. Sí, señores, la ansiedad.

0: Está cobrando vidas todos los días, y más aún cuando vivimos en un mundo tan exigente donde las faltas de la economía, los problemas sociales, las noticias negativas nos inundan y nos llenan de tanta ansiedad, de estrés, y tiene que ver mucho con la salud mental, ¿eh? Por eso hoy tenemos la grata visita de nuestro invitado, el pastor Cristian Toro, de la gran familia.
1: Pastor.
0: ¿Cómo está usted?
1: Bendiciones.
0: Como si era Big Family.
1: Big Family.
0: Adelante.
2: La verdad que me encantó la introducción que hiciste, porque hay una situación que está silenciosamente acabando con muchas personas, incluso en el pueblo del Señor.
1: Sí.
2: La ansiedad. Y parto diciendo de que la ansiedad no es un pecado. La ansiedad es una emoción que todos podemos experimentar. Y lo importante hoy es que no solamente veamos qué es la ansiedad, sino cómo podemos enfrentarla.
0: ¿Qué dice la Biblia, pastor, de la ansiedad?
2: Mira, la Biblia nos muestra que a todos los grandes héroes de la Biblia, las personalidades de la Biblia, pasaron por ansiedades. Pablo, David decía en sus salmos que su alma estaba abatida, que Jeremías lloró por los problemas de su pueblo. Pablo se quejó también de situaciones que estaba viviendo en su ministerio. En fin, las páginas de la Biblia están llenas de gente que experimentó la ansiedad. Y yo creo que el ejemplo más grande es nuestro propio Señor Jesucristo.
0: Sí.
2: Siendo Dios, Él experimentó ansiedad en el jardín de Getsemaní, a pocas horas de tener que dar su vida por nosotros. O sea, Él sabía lo que se enfrentaba, y tuvo un episodio de ansiedad en la cual la Biblia lo describe, dice que sudaba gotas de sangre. O sea, haciendo, digamos, una metáfora de cómo era su angustia en ese momento. Entonces, lo digo porque muchos piensan, este está enfermo, este está en pecado.
1: Exacto.
2: Y no, son situaciones que estamos llamados a vivir, pues, cada uno de nosotros, y lo importante es saber cómo manejarlo.
1: Pastor, es muy importante que usted diga que es un sentimiento normal y natural que tenemos los seres humanos, y que aún el mismo Jesucristo lo experimentó, para que nadie se sienta culpable o se sienta mal si está experimentando ansiedad.
0: Claro.
1: Ahora,
0: claro,
1: cuando yo realmente sé que sí necesito buscar ayuda, o sea, ¿cuál es el parámetro? ¿Cuál es el punto? Porque ansiedad podemos sentir antes de dar una presentación,
2: claro,
1: el estómago, el asunto, me siento nerviosa, o quizás un poco mayor, pero ya de ahí a cuando uno dice, realmente necesito buscar ayuda, ¿en qué punto sucede esto?
0: Pastor, yo creo que lo deje ahí porque quiero darle contraste a la definición que usted acaba de decir, y para que nuestros amigos que ya estén en casa nos estén viendo. Miren, la Real Academia de la Lengua Española dice que la ansiedad se define como un estado de agitación, inquietud o zozobra de un estilo de ánimo, un tipo de ánimo. El ánimo que muchas veces se califica en la medicina como una angustia que suele acompañarse con muchas enfermedades, en particular ciertas neurosis que nos permiten sosiego y sobre todo permite las enfermedades que se incrementen o se acrecenten. Entonces, partiendo de esa premisa para que ya tengamos un contraste de dos definiciones.
2: Y me encanta que hayas puesto esa definición, porque eso es lo que nos va a ayudar a entender, como dices tú, cuándo ya esto se convirtió en ansiedad.
0: Sí.
2: Porque yo estoy seguro que todos, a lo largo del día pasamos por presiones. Presiones del trabajo, presiones del quehacer, a veces el tráfico. Son situaciones que presionan, voy a usar ese término, que nos presionan. Pero cuando la válvula de escape se tapa, haciendo una analogía con una olla de presión, tenemos que tomar acciones. Entonces, ¿qué sucede? Ciertamente, esa ansiedad es una emoción que podemos experimentar todos en cualquier momento. Pero cuando yo sé que necesito ayuda, cuando dejó de ser un asunto momentáneo para convertirse en un asunto ya de continuidad. Entonces, si yo veo, por ejemplo, que sigo estando noches y noches sin dormir, cuando yo veo que mi corazón, o sea, inclusive la presión alta, dolores de cabeza constantes, en casos como el mío, yo me broto.
0: Cuando le da ansiedad.
2: Cuando me da ansiedad,
0: su cuerpo reacciona así.
2: Mi cuerpo me habla.
0: Sí.
2: Yo a veces, mi esposa me dice, tú tienes alguna situación, un problema. ¿Por qué? Porque te estás brotando.
1: Ya
2: y
1: sabes,
2: ella sabe que así reacciona mi cuerpo. Entonces, ese es el momento cuando nosotros necesitamos hacer un alto y decir, espérate, problemas siempre va a haber, porque yo quiero dejar eso claro. La ansiedad no viene porque haya problemas o no haya problemas, sino por mal manejo de esas situaciones.
0: Sí.
2: Porque nosotros, lo repito, en el transcurso de nuestra vida siempre vamos a estar experimentando situaciones que nos producen ese estado, como tú lo dijiste, Ezequiel, de ansiedad. ¿Qué dice la Biblia? Déjeme darle contexto bíblico. Hablando sobre eso, y hay un pasaje que está en Mateo 6, versículo 25 al 27. Por tanto os digo, no os afanéis por vuestra vida, qué habéis de comer o qué habéis de beber, ni por vuestra vida.

0: vuestro cuerpo que habéis de vestir? ¿No es la vida más que el alimento y el cuerpo más que el vestido? Mirad las aves del cielo que no siembran ni ciegan, ni recogen en graneros, y vuestro Padre Celestial las alimenta. ¿No valéis vosotros más que ella? ¿Y quién de vosotros podrá, por mucho que se afane, añadir a su estatura un codo? Entonces, aquí está, en esta última frase, por mucho que se afane. Mira, yo se lo digo a todo mundo, el hecho que tú estés afanado no va a resolver tu problema.
1: Sí.
0: Tu lloradera, tu histeria no va a resolver el problema. Entonces, aquí es donde la Biblia nos da, porque obviamente se ha hablado mucho de la ansiedad, de la presión. Ponga el nombre que usted quiera. Me encantó que Ezequiel definió cómo se expresa la ansiedad. Pero cuando estamos manifestando esto, nosotros tenemos que entender que esto puede llegar en un descontrol a ser superior a nosotros.
2: Claro.
0: Y ahí es donde tenemos que buscar ayuda. Y otra cosa, no es pecado buscar una ayuda profesional, porque Dios también puede ayudarte por medio de un médico, un especialista, un psicólogo. Te puede ayudar por medio del consejo de un hermano en Cristo, que tenga sabiduría, por cierto, ¿no?
2: Claro.
0: Sí, porque a veces los consejos hay que ver de quién viene.
2: Pastor, yo quiero que, si me lo permite, probablemente no es directamente un caso relacionado con ansiedad, pero el tema de salud mental está en la palestra pública hoy, por una situación de una persona muy conocida de nuestro país que perdió la vida, o se quitó la vida más bien.
1: Se quitó la vida.
2: Producto de que probablemente llevaba ansiedades también.
1: Sí.
2: Esta persona también hablaba de ¿cómo se llama? De cómo tratar su salud mental y daba consejería, era coach. Y a veces nos preguntamos, porque también ha pasado otros casos interesantes en el mundo. Hay pastores que también se han quitado la vida. Y la ansiedad no busca diferencias, ¿no? Todos podemos pasar por una crisis. Pero el tema de la salud mental está hoy por hoy en la palestra pública y por eso quiero preguntarle, pastor, ¿cuán importante es nuestra salud mental como creyente? Sí, es verdad, asistimos a la iglesia, conocemos al Espíritu Santo de Dios, conocemos a Dios, nos relacionamos con personas, a una comunidad cristiana, pero nadie sabe lo que pasa dentro de casa o nadie sabe las batallas que llevamos por dentro en nuestra cabeza. Momentos de ansiedad, momentos de soledad, nos dicen quién verdaderamente somos, nos damos cuenta si verdaderamente somos vulnerables,
1: sí,
2: si necesitamos ayuda o no, o incluso tratando de buscar ayuda no las encontramos muchas veces.
0: Oh, mira, hay situaciones que son por todos conocidos. Este gran pastor y escritor John Maxwell, su hijo se suicidó. Y aunque el tema de hoy no vamos a hablar del suicidio, pero sí hay que mencionarlo porque eso pudo haber sido
2: un detonante.
1: Sí.
0: O no, yo no digo el detonante, el efecto de haber manejado mal la ansiedad. Y estamos hablando de gente cristiana.
2: Sí,
0: o sea,
2: sí.
0: No
1: crean que el evangelio,
0: porque nosotros estamos en una cúpula, no, nosotros también vivimos en situaciones que nos presionan, que si no sabemos cómo manejarla. Le decía yo en broma a un amigo, bueno, la gente que tiene dinero va donde su psicólogo, donde su analista. Nosotros tenemos que levantarnos
2: y arrodillarnos,
0: levantarnos, sacudirnos y irnos para el trabajo. O sea,
1: 100%.
0: Nosotros
1: toca.
0: A veces no nos podemos dar ese lujo de
1: sí
0: tener un...
1: Sí.
0: Pero lo que sí es saber que la oración no es solamente un beneficio porque estoy conversando con Dios. La oración se convierte en la válvula de escape. Para que...
2: Bajar las presiones.
0: Sí, porque te lo pongo de esta manera. Tú tienes un problema serio. Digamos que te dice tu jefe, mañana tenemos que hablar. We need to talk, como dicen en Estados Unidos. Y vamos a hablar a las 9. Bueno, tú no dormiste esa noche anterior. Tú estuviste que me van a votar, que me van a reprender. Entonces, ¿cómo tú manejas esa presión? Hay alguien que sencillamente, yo conozco gente que le da diarrea, así. No puede.
2: Sí, es cierto.
0: Sí,
2: el cuerpo reacciona.
0: El cuerpo reacciona. Entonces, otra gente, lo decía, le salen brotes. Otra gente sencillamente hasta se desmaya.
2: Se desmaya, yo he conocido casos.
0: Entonces, a eso vamos.
1: Sí, hay crisis.
0: La Biblia me enseña que en momentos de presión, de gran presión, que vivió, que lo mencionan, que vivió Jesús, que vivió Jeremías, que vivió Daniel, que vivieron todos, la solución de ello es poner sus cargas en manos de Dios. Y
1: amén.
0: Eso es lo que pues quería citar. Realmente, mientras hablaba, yo buscaba el texto bíblico, primera de Pedro 5:7. Mira cómo lo dice, echando toda vuestra ansiedad sobre Él, porque Él tiene cuidado de vosotros. Mira, las palabras de la Biblia son afirmaciones tajantes. O sea, cuando tú dices, yo confío en Dios, significa que tú estás realmente entregando esa ansiedad en manos de Dios. Que realmente tú dices, yo no tengo la capacidad de resolver este problema, pero Dios sí. Así que, ¿sabe una cosa? Yo confío en ti.
1: No me busco más problemas, no. Con pensar, no voy a hacer crecer un poco más, como dice la palabra.
0: Preocuparte sí. Es ocuparte antes.
1: Antes, entonces, me gusta sí, eso, entonces tú, es correcto.
0: ¿Qué yo voy a hacer si la reunión es mañana con el jefe? ¿Qué voy a hacer
2: yo? Que pase lo que tenga que pasar.
1: Eso, pastor, porque es una batalla mental y la ansiedad es justamente eso, adelantado, pensando en cosas que aún no han sucedido, pero uno ya en la mente se ha creado toda una película, una escena, y ya uno está sufriendo las consecuencias de lo que uno ya se imaginó cuando ni es por ahí.
0: Entonces todo está basado en quién está puesta tu confianza.
2: Amén.
0: Porque miren, y aquí es donde caemos, como yo siempre digo, en la presa del tamal. Tú puedes estar pidiendo un milagro, ya sea financiero, un milagro en una relación, o lo que sea que estés sufriendo, tú estás pidiendo que Dios meta en su mano. Y claro, a veces, y decía yo en la iglesia el domingo, me molesta cuando la gente dice, Señor, toma control. No, ¿y quién te dijo a ti que Dios perdió el control?
1: Amén.
0: Él siempre estaba en control.
1: Así
0: lo que pasa es que tenemos libre albedrío y él dice, bueno, si tú quieres actúa tú, pero cuando te canses, me avisas. Porque dice la Biblia, diga al débil, fuerte soy. Porque mi poder se perfecciona en tu debilidad. Entonces, cuando yo reconozco que necesito sí o sí la ayuda de Dios, entonces Dios dice, ajá, permiso, déjame yo actuar. Entonces, ¿qué sucede? Hablaba yo el domingo, este domingo, en la iglesia, el sermón se llamaba, ¿y si no? ¿Y si no por qué? Los amigos de Daniel, Sadrach, Mesach, Abednego, le dijeron, aquí hay una situación. Hay una estatua de oro que dice el rey que quien no se arrodille frente a esa estatua lo van a echar al horno de fuego.
2: Sí.
0: Y esos muchachos dijeron así tranquilamente, con todo respeto, rey, nosotros no lo vamos a hacer. No lo vamos a hacer. Y están viendo el horno de fuego ardiendo a 7 veces su capacidad. Y entonces, ¿qué ellos dijeron? No lo vamos a hacer porque sabemos quién es Dios.
1: Amén.
0: Y si no, no importa, no lo vamos a hacer. Entonces, cuando tú te atreves a decir, y si no, es porque tu fe está parada donde tiene que estar. Entonces es lo mismo. Y si me van a votar en el trabajo, que me voten.
2: Claro.
0: Porque Dios sabe lo que me tiene preparado.
2: Tiene que haber un fundamento, ¿no?
0: Exacto.
2: En tu vida.
0: Tú sabes lo que es tener que ir a hacer, por ejemplo, en mi actividad pastoral, a veces dice, pastor, ore. Mira, yo tengo casos que estoy manejando en este momento. Gente que está pasando por problemas judiciales. Pastor, la audiencia es el miércoles. Pastor, ore. Y a medianoche me llegan los chats, porque saben que nosotros oramos en la madrugada del grupo de varones de la iglesia. Pastor, acuérdese de orar por mí. Y yo le digo, sí, yo voy a orar. Pero la audiencia es el miércoles, o sea, todavía.
1: Sí, sí, sí. Pero dale.
0: Entonces, entiendo que la persona está abatida.
1: Claro.
0: Y es normal, porque si tú sabes que el miércoles te pueden condenar, ya sea penalmente a pasar tiempo preso o civilmente a pagar una suma de dinero, tú estás preocupado. O sea, la Biblia en ningún momento minimiza la aflicción que está pasando. Lo que la Biblia dice es que para evitar que esa presión reviente, entonces tienes que traerla en las manos de Dios. Por eso es que muchas veces, yo no sé si a usted le ha pasado, pero yo he tenido aflicciones como estoy seguro que todos los que nos ven. Y yo he tenido momentos que uno se queda, no sé si usted le ha pasado, que se queda hasta llorando.
1: Sí, sí, claro.
0: Te llorar hasta que te duermes.
1: Sí, sí,
0: como
1: sí.
0: Como un niño.
1: Ya, sí,
0: queda.
1: Sí,
0: y te queda
1: 100%. Ya como que uno descarga ya.
0: Ya y bajó.
1: Ya bajó.
0: O sea, la válvula hizo.
2: Toda la presión.
1: Sí,
0: entonces,
1: sí,
0: ¿qué
1: llorando,
0: sucede?
1: No sé.
0: Cuando no manejas la ansiedad de la manera que la Biblia me enseña a manejarla, esto puede detonar de una manera negativa. ¿Qué nos lleva? A tomar malas decisiones,
2: sí.
0: a atentar contra nuestra propia integridad, nuestra propia
1: vida.
0: Biblia.
1: Sí.
0: Y esta es la explicación por qué mucha gente lo ha hecho. Además que hay que entender que, como le decía, no es el tema de hoy, pero detrás del tema de suicidio no hay que sacar el dedo acusador de una vez.
2: Claro.
0: Porque uno no sabe bajo qué situaciones. Hay gente, yo conozco casos de familiares que sufrían de tiroides y de esos tiempos, hace 15, 20 años, 30 años, no se sabía de la tiroides. Ahora se sabe de que quien sufre de la tiroides tiene desbalances emocionales,
1: sí,
0: y que hoy puede estar muy, muy alegre, como mañana puede estar en el piso. Entonces,
2: cambia.
0: Si tú no sabes esas cosas, no sabes cómo tratarlas. Entonces,
2: aunque también hay que decir, pastor, que el suicidio no es de Dios.
0: No, es que
2: eso
0: vamos,
2: es condenable.
0: Vamos a partir de eso. No es de Dios. No es de Dios. O sea, en eso no te voy a discutir.
1: Irrefutable.
0: Lo que sí es que yo conozco un Dios misericordioso,
2: claro.
0: Que si, digamos, voy a meterme en esas aguas, tú te tomaste un veneno,
2: Por equivocación.
0: Bueno, antes que el veneno haga su efecto, yo no sé qué puede haber pasado entre tu relación con Dios.
1: Uh-huh. Sí,
0: yo
1: exacto.
0: Recuerdo, hay una famosa cantante latinoamericana que se conocía por decir azúcar. Uh-huh. Joseph, ¿a qué se dedicaba? ¿Cuál era su tendencia religiosa? Porque era conocida. Pero ella sufrió de un tumor cerebral que la llevó a un hospital.
2: Sí.

0: Yo no sé qué pasó en el hospital.
1: Amén.
0: Yo no sé cómo le pudo haber llegado la misericordia del Señor. Y sí les digo algo, en el cielo va a haber muchos sorprendidos.
1: Así
0: porque
1: es.
0: A lo mejor yo voy a estar con ustedes en ese mar de cristal adorando a Dios y por ahí alguien va a gritar, ¡azúcar! Yo,
1: oye,
0: tú,
1: santo.
0: Tú no sabes.
1: Así es.
0: Entonces,
1: Dios.
0: Como tú no sabes, tienes que depositar tu confianza en Dios.
1: Amén.
0: Entonces, yo le predicaba en estos días, en un funeral, decía a los deudos, hay una bendita esperanza. Y en eso es que usted tiene que poner su...
2: Claro.
0: O sea, si tú no puedes confiar en Dios, entonces esa ansiedad sí se convierte en una presión que, como esa olla, la puede hacer explotar. Y aquí el problema es, ¿qué pasa cuando explota? Puedes agredirte, puedes insultar, o sea, puedes hacer tantas cosas por no manejar correctamente la ansiedad.
2: Claro, pastor, entonces, ¿cómo se maneja la ansiedad? Entonces, ¿a quién, cómo uno busca ayuda? Por ejemplo, ¿con la iglesia también hay oportunidades?
0: Bueno, mira, la iglesia... Y eso es bíblicamente hablando, debe ser el centro de atención y de compañerismo. Mira, yo recuerdo cuando en esos años que estábamos, muchas iglesias se llaman iglesia tal o templo tal, nosotros somos comunidad cristiana, okay. Porque entendemos que hay que hacer vida de comunidad.
2: Sí, por supuesto.
0: Mira, yo entiendo de que mi hermano de la iglesia, no es solamente mi hermano con que los domingos nos vemos.
1: Así es.
0: Es que yo tengo cosas en común, ese es mi amigo.
1: Así es.
0: Y si yo necesito un profesional, en la iglesia hay profesionales que nos pueden atender. Entonces, en esa comunidad de amigos, en esa coinonía, yo tengo que decirte, Ezequiel, estoy abatido, Ezequiel. La verdad es que estoy muy triste, estoy pasando una situación en mi casa, mi esposa me está amenazando de dejarme. Entonces, yo necesito poder abrirme con alguien, porque
2: claro,
0: eso es
2: claro,
0: la válvula.
2: Claro.
0: Claro, como dije, hay que buscar gente madura, porque no siempre todo uno puede decirle sus cosas a todo mundo.
1: Sí.
0: Pero sí es importante de que tú sepas escuchar. O sea, que haya alguien que en esta labor de discipulado, de mentoreo. Por eso es que Dios mentoreaba y discipulaba a las almas. O sea, cuando estamos hablando de Jesús, Jesús no solamente le predicaba a la gente, Él también te escuchaba,
2: sí.
0: Él
1: eso.
0: También te consolaba,
1: eso.
0: Él también restauraba tu esperanza.
1: Sí.
0: Entonces, de eso se trata. Yo espero que si yo estoy pasando una dificultad, Ezequiel, y vengo a hablar contigo, y mira, Ezequiel, la verdad es que estoy abatido, hasta la muerte casi. ¿Qué te pasa? Me está pasando esto, esto y esto y esto. Mira, yo no quiero escuchar un sermón. Jesús no le dio un sermón a nadie. Jesús, eso te pasa porque no estás orando. Eso te pasa porque andar en esas cosas...
1: No,
0: las personas lo que necesita es un abrazo. Necesita alguien que lo escuche. Mira, los amigos de Job. Job estaba pasando serios problemas. Yo creo que
2: sí.
0: No hay una historia
2: que
0: haya pasado
2: más claro,
0: más.
2: ¿No?
0: Y los amigos de Job estaban haciendo lo correcto. Vinieron desde muchos lugares a estar con su amigo,
1: eso.
0: A acompañarlo. Claro, el problema fue cuando abrieron la boca.
1: Bueno,
0: ¿en qué tú andas?
1: Pero intentaron ayudar.
0: Pero intentaron ayudar. Entonces, nosotros tenemos que buscar ayuda.
1: Sí.
0: Y te repito, sí, para eso tenemos un best friend. Todo el mundo tiene su ñimugre, su garra. Y si no lo tienes, no, se vale buscar consejería pastoral.
1: Claro,
0: se vale
1: sí.
0: Ir a donde un psicólogo. Y es más, voy a usar una palabra que muchos no quieren escuchar, hasta un psiquiatra. Porque a veces queremos espiritualizarlo todo. Y conte, le está hablando un pastor que cree y se mueve en el mundo espiritual. Pero a veces nuestro cuerpo químicamente tiene
1: sí.
0: Desbalance.
2: Sí.
0: Y lo que necesita es lo que le dé ese balance hormonal o
2: el
0: químico
2: equilibrio.
0: Que
2: sí,
0: le hace falta. Así que no entienda como falta de fe ir al psicólogo o ir al psiquiatra, no entienda como falta de fe buscar ayuda. En este caso, por ejemplo, nosotros nos dedicamos a la consejería pastoral. Y me acuerdo que cuando yo dictaba esta cátedra en una universidad, la materia se llamaba psicología pastoral. Y lo que yo le decía el primer día de clase, yo no soy psicólogo, se llama consejería pastoral. Pero cada
1: sí.
0: Uno, Dios lo usa con sus dones,
1: amén.
0: Con sus habilidades. ¿Para qué? Para servir de válvula de escape.
1: Pastor, y eso me lleva a también, estamos en la parte del que sufre la ansiedad y busca ayuda, pero desde la otra cara de la moneda es aquel que entonces está como ese hombre allí dispuesto a escucharte. Sabemos de que tenemos que, como usted dijo, buscar ayuda y lo demás, pero
0: claro.
1: También uno tener la disposición. A mí me ha tocado muchas veces consolar personas en diferentes crisis de ansiedad, de histeria, de todo un poco. Y uno tiene que a veces, como usted bien lo dice, así, ¿ve? Guardar silencio, soy todo oídos. Ninguna palabra y a veces sin uno abrir la boca, ¿ayuda más?
0: Es que mira, es bíblico, yo no me estoy inventando
1: abrazar
0: nada.
1: Abrazar a la persona.
0: Mira lo que dice Gálatas 6:2. Sobrellevad los unos la carga de los otros y cumplid así la ley de Cristo.

Es que yo lo entiendo así. Buscar ayuda pastoral, médica o psicológica cuando es necesario demuestra que tú estás realmente haciendo lo correcto. No es falta de fe. Entonces, sí. Así como podemos acudir a un médico cuando nos quebramos un brazo, usted puede acudir a un profesional.

0: ya lo sabe.
1: Sí.
0: No te cases con ese hombre. Ay, que es que él me gusta y que yo me siento que vuelo cuando estoy con él. Sí, ahora te está dando golpe. Entonces, ¿en qué vaya a resolver con un telo?
1: Te lo dije, nada.
0: No pasa nada. Entonces, hay ansiedades, hay presiones que se dan en el seno de un hogar que uno ni se imagina.
1: A puertas cerradas.
0: A puertas cerradas, tantas cosas se pueden dar. Entonces, nosotros como iglesia, porque yo hablo desde la óptica de la iglesia y de la palabra, tenemos que aprender a brindar ese consuelo, porque es el mecanismo que la Biblia nos dice. Y claro, va a llegar un momento que dice, ¿qué tal si oramos? ¿Qué tal si nos tomamos de la mano y que juntos vamos a decirle a Dios se encargue? Y te aseguro algo, por poner el mismo ejemplo que hablábamos, la reunión con el jefe mañana, pero tú y yo podemos orar hoy.
1: Sí.
0: ¿Pasó el problema? No, mañana todavía sigue siendo la reunión, pero tu actitud cambió, tu manera de enfrentar el problema cambió. Entonces aquí es donde decimos que Jesús, que Dios nos da una paz que no la da el mundo.
1: Amén.
0: Una paz que supera todo entendimiento.
2: Por eso, pastor, quiero que oremos, porque sé que a lo mejor ahorita que el que nos está viendo, nos está sintonizando, probablemente esté pasando por alguna situación, una crisis de ansiedad, por X o Y razón. Hay muchas, pudieran ser muchas, si las mencionamos aquí. Pero me gustaría que oremos encaminado a eso, ¿no? Para que sea el Señor o el Espíritu Santo de Dios hablando hoy. Lo hicimos al inicio del programa también, de cómo el Espíritu Santo nos da la facultad de poder dar esperanza a otros.
1: Amén.
2: Por medio de la oración.
0: Y antes de orar, yo quiero decirle a todos los que nos ven, porque sé que esta palabra ha llegado a muchas personas que están pasando ansiedad. No es el milagro, es el que hace el milagro. Lo que estamos hablando es que tu ansiedad se va cuando sepas en quién estás depositando tu confianza. Una vez que tú estás claro y conoces en quién estás confiando, todo vuelve a la normalidad. Te pido que oremos. Amado Dios, gracias.
1: Gracias
0: porque
1: Dios.
0: Tú me has dicho hoy que lo que posiblemente estoy sintiendo no es pecado, no es falta de fe. Es una emoción que todos podemos experimentar, pero yo traigo esa emoción a tu dominio, Señor, a tu señorío. Hoy te digo, Señor, que soy débil. Y como soy débil, te pido que seas tú quien resuelva esta situación. Descanso en ti, Señor. Deposito mi ansiedad, deposito mi tribulación en ti. Sé tú defendiéndome, sé tú siendo quien me guíe, Padre, porque yo no lo voy a lograr solo. Gracias, porque ahora entendemos que confiando en ti, toda ansiedad se va. Que confiando en el Creador del cielo y de la tierra, yo puedo estar tranquilo de que aunque se levanten contra mí, tú estarás conmigo. Te bendigo, Dios, y te pido de manera especial por esos televidentes, Señor, que están pasando por momentos de ansiedad, por esas personas que están esperando un dictamen médico y están muy afanados porque no saben lo que el doctor les va a decir, por esos que están pasando por problemas judiciales y están esperando un veredicto, o por esos que sencillamente se sienten abatidos por una situación amorosa o de relaciones. Por todos ellos, Señor, los presento delante de ti y te pido, Señor, que tú, como lo prometiste, lleves las cargas de ellos. Gracias, porque sé que así lo harás. En el nombre de Jesús, amén.
2: Amén y amén.
1: Qué poderosa oración, y oramos al Señor y pedimos y esperamos que usted tenga esa paz. Así que ya sabe, a poner todas esas cargas, toda esa ansiedad en manos del Señor y descansemos, que esa paz que sobrepasa todo entendimiento va a estar sobre su vida.
2: Así es, hemos llegado a la parte final. Gracias por la atención dispensada. Recuerde seguir a nuestro amado pastor pues en sus redes sociales, la gran familia, ¿eh?
1: Claro, ¿verdad? Que sí.
0: Gracias, gracias. Arroba Paz Cristian Tor y CC La Gran Familia. Ahí estamos. ¿Se le puede un consejo? No lo voy a criticar, no se preocupe.
1: Excelente.
2: Claro,
1: eso necesitamos.
2: Esa es la idea.
1: Por supuesto. Así que bueno, muchísimas gracias por acompañarnos un día más. Nos vemos primero, Dios, siempre le digo, el día de mañana aquí en su programa, a toda hora.
2: Chao.

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0: Panamá se prepara para enfrentar los efectos del fenómeno del Niño durante los próximos meses. El Instituto de Meteorología e Hidrología de Panamá presentó al Consejo de Gabinete un informe que advierte sobre un escenario de déficit de lluvia y un aumento de las temperaturas entre julio y diciembre de este año.
1: Ya en marzo, abril, mayo y junio comienzan a presentarse los colores chocolates crema, más mamey, que es déficit de lluvia comparado con la normal climática. La normal climática es una medida de referencia para decir cuánto hemos tenido, esto ya es registrado, cuánto hemos tenido de déficit o de exceso de lluvia, ¿verdad? Es una medida de referencia. Esto es registrado en nuestras estaciones. El pronóstico de la lluvia mensual para los meses de julio hasta el mes de diciembre. En estos mapas lo que vemos es, en los mapas de arriba, con los colores verdes, decimos que va a llover. En ningún momento nosotros estamos hablando de ausencia de lluvia. Eso es muy importante que quede claro. Lo que vemos entonces en los mapas de abajo es la diferencia de lo que se está pronosticando versus la normal climática, es decir, lo que llueve normalmente en el mes de julio. Y en la escala de colores vemos entonces que hay un déficit de precipitación en los meses de julio, de agosto y de septiembre. Y allí en diciembre estamos pronosticando prácticamente que ausencia de lluvia en ese mes.
0: Según la directora del INPA, Luz Graciela de Calzadilla, la alerta por el Niño se mantiene vigente y los principales modelos internacionales estiman una probabilidad superior al 95% de que este fenómeno continúe desarrollándose en los próximos meses en Panamá.
1: El pronóstico de temperaturas, de humedad relativa y sensación térmica, que ustedes saben que eso es uno de los factores que más afecta a las personas, a los seres vivos, que es esa sensación térmica elevada producto de humedad relativa y un aumento en las temperaturas, que dentro del fenómeno del Niño, eso es una de las manifestaciones, altas temperaturas del aire, y para Panamá entonces déficit de lluvia en la vertiente del Pacífico. Pero las medidas no las tomamos nosotros informamos. Nosotros informamos y lo que sí alertamos es que este fenómeno del Niño no es todavía extraordinariamente fuerte, porque no lo es, pero la evolución que lleva es justamente para llegar a los finales del año como un Niño muy fuerte. No es ni mega Niño, ni super Niño, ni Niño Godzilla, como está hablando en las redes sociales, ¿verdad? Es un Niño en este momento fuerte, que va evolucionando y su madurez se alcanza a finales de año, entonces tendría una categoría de muy fuerte. Las medidas que tiene que tomar el sector agropecuario son propias y allí nosotros solo informamos.
0: Ante este panorama, las autoridades exhortan a la población y a los distintos sectores productivos a prepararse para enfrentar un periodo con menos lluvias, temperaturas más elevadas y posibles afectaciones en los abastecimientos de agua, la agricultura y el riesgo de incendios de masa vegetal. Para el microinformativo reportó Ezequiel Emilio Alfonso.

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0: Gloria a Dios.
1: Glory to God.
0: Así como está de pie.
1: As we're standing.
0: Abra su Biblia en Hechos capítulo 10.
1: Open your Bible in Acts 10.
0: Voy a leer.
1: I'm going to read.
0: Vamos a leer Biblia juntos.
1: We're going to read the Bible together.
0: Vamos a leer Hechos capítulo 10.
1: We're going to read Acts 10.
0: Del versículo 1 en adelante.
1: One going forward.
0: Y también vamos a leer Efesios 2:14.
1: And then we're going to read Ephesians 2:14.
0: Para que tenga su Biblia preparada aquí y allá enfrente y atrás y en todos lados y en casa.
1: Everybody has their Bible prepared everywhere, at home, here.
0: Amén.
1: Amen.
0: Gloria a Dios.
1: Glory to God.
0: Dios es bueno.
1: God is good.
0: Muy bien.
1: Very well.
0: Hechos capítulo 1, versículo 1.
1: Acts 10:1.
0: Leemos la palabra con reverencia ante
1: we
0: la presencia de Dios.
1: We read the word
0: Dios.
1: With reverence in the presence of the Lord.
0: Voy a leerlo en español.
1: I'm going to read it in Spanish.
0: Y usted sígame en su Biblia en inglés.
1: And you can follow along in your English Bibles.
0: Hechos 10:1 dice.
1: Acts 10:1.
0: Había en Cesarea un hombre llamado Cornelio, centurión de la compañía llamada La Italiana. Piadoso, temeroso de Dios con toda su casa. Diga conmigo, con toda su casa.
1: With me, with all his home.
0: Que hacía muchas limosnas al pueblo. Y oraba a Dios siempre. ¿Cuándo oraba a Dios? Siempre.
1: Did he pray to God? Always.
0: Este vio claramente una visión. Como a la hora novena del día. Que un ángel de Dios entraba donde él estaba y decía: Cornelio. Versículo 4.
1: Verse 4.
0: Él mirándole fijamente y aterrorizado dijo: ¿Qué es, Señor? Y le dijo: tus oraciones y tus limosnas han subido para memoria delante de Dios. Ahora vaya conmigo al versículo 44.
1: Now let's go to verse 44.
0: Versículo 44 dice.
1: Verse 44 says.
0: Mientras aún hablaba Pedro, estas palabras, el Espíritu Santo cayó sobre todos los que oían el discurso. Y los fieles de la circuncisión que habían venido con Pedro se quedaron atónitos de que también sobre los gentiles se derramase el Espíritu Santo. Now let's go to Efesios 2:14.
1: Vamos a Ephesians 2:14.
0: Efesios 2:14.
1: Ephesians 2:14.
0: Efesios 2:14 dice.
1: Ephesians 2:14 says.
0: Porque él es nuestra paz.
1: For he is our peace.
0: Que ambos pueblos, que de ambos pueblos hizo uno.
1: Who has made the two groups one.
0: Derribando la pared intermedia.
1: And has destroyed the barrier.
0: De separación.
1: The dividing wall of hostility.
0: Aboliendo en su carne las enemistades.
1: Abolishing in his flesh the enemies.
0: La ley de los mandamientos expresados en ordenanzas.
1: The law of the ordered commandments.
0: Para crear en sí mismo de los dos un solo y nuevo hombre.
1: To create from two one new man.
0: Haciendo la paz.
1: So making peace.
0: Y mediante la cruz reconciliar con Dios a ambos en un solo cuerpo.
1: And through the cross reconciling both in one body.
0: Matando en ella las enemistades.
1: Killing within them the enemies, the hostility.
0: Padre, danos la revelación.
1: Father, give us the revelation.
0: En el nombre poderoso de Jesús.
1: In the powerful name of Jesus.
0: Y todos decimos.
1: And we all say.
0: Amén, amén. Denle un aplauso a la palabra
1: amen.
0: De Dios.
1: Let's give a round of applause to the word
0: Gloria
1: of God.
0: A Dios.
1: Glory to God.
0: Préndete los abanicos, mijo.
1: Let's turn those fans on.
0: Porque viene fuego de parte de Dios. Puede tomar su lugar.
1: Coming from God. You may be seated.
0: Diga conmigo, cuando Dios rompe el molde.
1: Say with me, when God breaks the mold.
0: El Espíritu Santo rompe las barreras.
1: The Holy Spirit breaks the barriers.
0: Sí, en la iglesia primitiva.
1: In the primitive church.
0: Los hebreos o judíos.
1: The Hebrews or the Jewish.
0: Tenían el pensamiento.
1: Had the thoughts.
0: Estoy hablando de los que se convirtieron a Cristo.
1: I'm talking of those that converted to Christ.
0: Porque ciertamente hay un pueblo judío hoy en día.
1: Because certainly there's a Jewish group right now.
0: Que practican la ley como dice la palabra.
1: That still practice the law as the word says it.
0: Pero ellos como no creen en Cristo,
1: but since they don't believe in Christ,
0: ellos creen que son el único pueblo.
1: They believe they're the only people.
0: Pero nosotros bajo el nuevo pacto,
1: but us under the new pact,
0: Cristo murió para hacernos un solo pueblo.
1: Christ died to make us one group of people.
0: En el primer siglo,
1: in the first century,
0: la iglesia primitiva,
1: the primitive church,
0: en su mayoría era judía.
1: In the majority were Jewish.
0: En los primeros años,
1: in the first years,
0: pero sucedía que había un hombre italiano que no era judío,
1: but it happened that there was a man, an Italian man that wasn't a Jewish,
0: llamado Cornelio,
1: by the name of Cornelius,
0: que oraba todos los días,
1: that
0: dice,
1: he prayed every day, it says,
0: no solamente una vez,
1: not just once,
0: sino que siempre estaba orando,
1: but he always prayed.
0: No solamente eso,
1: not just that,
0: sino que era generoso,
1: he was generous,
0: con la iglesia de Cristo,
1: with the church of God.
0: Y se le aparece un ángel,
1: and an angel comes to him.
0: ¿Por qué será que el ángel se le apareció a Cornelio?
1: Why is it that that angel came to Cornelius,
0: y no a un sacerdote judío,
1: and not to a Jewish priest?
0: Porque ese gentil,
1: because that Gentile,
0: creía,
1: believed,
0: adoraba,
1: worshipped,
0: oraba,
1: prayed,
0: ayunaba,
1: fasted,
0: ponía en práctica,
1: he put into practice
0: lo poquito que sabía,
1: the little he knew.
0: El sacerdote de en aquel entonces,
1: the priest in those times,
0: obviamente pensaba que la bendición era solo para ellos,
1: obviously thought that the blessing was just for them.
0: Aún la iglesia, hermano,
1: even the church, brother,
0: aún los apóstoles,
1: even the apostles,
0: ellos seguían creyendo que solo la bendición era para ellos,
1: they continued believing that the blessing was just theirs,
0: y ellos no se juntaban con gentiles,
1: and they wouldn't gather with the Gentile.
0: Así como vino un ángel a Cornelio,
1: just as an angel came to Cornelius,
0: la Biblia dice que Pedro estaba en un ayuno.
1: The Bible says that Peter was fasting
0: en la azotea de una casa,
1: in the attic of a home,
0: y tuvo una visión,
1: and they had a vision,
0: y vio al Señor,
1: and they saw the Lord,
0: y vio una sábana,
1: and he saw a sheet,
0: con todos los animales impuros,
1: with all the impure animals,
0: de acuerdo a la ley,
1: according to the law,
0: el camarón,
1: the shrimp,
0: el cerdo,
1: the pig,
0: todas esas cosas que usted y a mí me encantan,
1: all those things that you and I love.
0: Y le dice el Señor a Pedro,
1: and the Lord says to Peter,
0: you hungry man?
1: ¿Tienes hambre?
0: Eat some
1: come,
0: carnitas.
1: Come, come carnitas.
0: Y Pedro dice, no, Señor, yo jamás he comido cosa impura.
1: And Peter says, oh no, Lord, I have never ate anything impure.
0: Y el Señor le dice,
1: and the Lord said,
0: Pedro,
1: Peter,
0: no llames impuro a lo que yo ya he purificado.
1: Don't call
0: de Jesús
1: impure what I have already made pure in the name of Jesus.
0: En ese momento Pedro no sabía lo que estaba pasando.
1: In that moment Peter had no idea what was going
0: confundido
1: on. He was confused.
0: Dice, yo no le entro a los tacos de carnitas.
1: He says, I don't need carnita tacos.
0: Dame mejor el cordero que dan en Bulbinos.
1: I want actually the lamb that they give in Bulbinos.
0: Total, llegan dos hombres tocando la puerta.
1: Finally, two men come knocking on the door.
0: Porque el ángel le dijo a Cornelio,
1: because the angel told Cornelius,
0: envía por Pedro,
1: send for Peter,
0: está en tal casa,
1: he's in such house,
0: y dile que venga a tu casa,
1: and tell him to come to this house,
0: a predicar el evangelio,
1: to preach the gospel.
0: Cuando llegan los hombres,
1: when the men come,
0: abren la puerta,
1: they open the door,
0: venimos a buscar a Pedro,
1: we're here looking for Peter.
0: Fue ahí que Pedro entendió,
1: it is then that Peter understood,
0: que Dios lo estaba enviando,
1: that God was sending
0: a predicarle otro grupo de personas,
1: to preach to another group of people.
0: ¿Qué fue lo que hizo el Espíritu Santo?
1: What was it that the Holy Spirit did?
0: Rompió las barreras culturales,
1: he broke the cultural barriers,
0: rompió las barreras religiosas,
1: the religious barriers.
0: Cuando Pedro llega a la casa de Cornelio con sus acompañantes,
1: Peter gets to Cornelius' house with his friends,
0: empieza a predicar el evangelio,
1: he starts to preach the gospel,
0: y antes de que hagan la oración de salvación,
1: and before they do the salvation prayer,
0: y antes de que fuesen bautizados en
1: and
0: agua,
1: before they were baptized in water,
0: dice la Biblia,
1: the Bible says,
0: que se derramó el Espíritu Santo
1: that the
0: sobre
1: Holy
0: ellos
1: Spirit poured upon them,
0: y empezaron a hablar en lenguas,
1: and they started to speak in tongues.
0: Unos profetizaban.
1: Some were prophesizing.
0: Había una fiesta pentecostal.
1: There was a
0: ahí
1: Pentecostal celebration there.
0: Y los hermanos judíos,
1: and the Jewish brothers,
0: decían,
1: were saying,
0: ¿qué está pasando?
1: What's going on?
0: Trataron de hablar con Perito.
1: They wanted to talk to Perito.
0: Pero no contestó el teléfono
1: Perito.
0: But
1: he didn't answer his phone.
0: Y se dieron cuenta
1: and they realized
0: que el Señor había hecho un solo pueblo.
1: That God had made one group
0: de judíos,
1: of people, of Jewish,
0: de gentiles,
1: of Gentiles,
0: de hombres,
1: of men,
0: de mujeres,
1: of women,
0: como un solo cuerpo,
1: like just
0: como
1: one
0: un solo
1: body,
0: pueblo,
1: like
0: para que glorificaran la gloria de Dios.
1: So they can glorify the glory of God.
0: Es por eso
1: it's for that reason
0: que necesitamos nosotros también
1: that we also need
0: entender que Dios quiere hacer cosas nuevas.
1: To understand that God wants to do new things.
0: Creo yo que Dios quiere romper
1: I believe that God wants to break
0: la segregación
1: segregation
0: dentro del pueblo de Dios.
1: Within the people of God.
0: Creo que Dios sueña
1: God dreams, I believe,
0: con tener una iglesia
1: with having a church
0: multicultural.
1: Multicultural.
0: La va a tener en el cielo.
1: He's going to have it in the heavens.
0: Pero la quiere ver aquí en la tierra
1: but
0: también.
1: He wants to see it here on earth as well.
0: Y tenemos que reconocer
1: and we need to recognize
0: que hasta el día de hoy,
1: that until today
0: los latinos están con los latinos.
1: That Latin people are with their Latin people.
0: Los asiáticos están con los asiáticos.
1: The Asian people are with their Asian people.
0: Los blanquitos con los blanquitos.
1: The white people with their white people.
0: Los afroamericanos con los afroamericanos.
1: Afro-American with Afro-American.
0: Estamos segregados.
1: We're segregated.
0: Y necesitamos romper
1: and we need to break
0: con las barreras culturales.
1: With the cultural barriers.
0: Con las barreras religiosas.
1: With the religious barriers.
0: Y ser un solo pueblo.
1: And be one group of people.
0: Bajo el nombre poderoso. ¿Alguien puede decir amén conmigo?
1: Of Jesus. Can somebody say amen with me?
0: Oh, gloria a Dios.
1: Glory to God.
0: So muchas personas aman a Dios.
1: So many people love God.
0: Pero viven encerradas detrás de barreras invisibles.
1: But they live behind invisible barriers.
0: Barreras de miedo.
1: Barriers of fright.
0: Rechazo.
1: A rejection.
0: Tradición.
1: Tradition.
0: Orgullo.
1: Pride.
0: Dolor.
1: Pain.
0: Pero cuando el Espíritu Santo entra en una vida.
1: But when the Holy Spirit comes into that life.

0: comienza a derribar todo aquello que impide avanzar.
1: It starts to break down all that that's stopping them from moving forward.
0: Había una ciudad dividida por un enorme muro.
1: There was a city that was divided by a massive wall.
0: Durante muchos años las personas de ambos lados crecieron pensando que jamás podrían convivir.
1: For years, people on both sides grew up believing they could never live together.
0: Un día el gobierno decidió derribar el muro.
1: One day the government decided to tear down the wall.
0: Lo increíble fue que después de que cayera el muro,
1: the amazing thing was that even after the wall fell,
0: mucha gente seguía viviendo como si todavía existiera el muro.
1: Many people still lived as if the wall was still there.
0: Hay creyentes que ya no fueron libres.
1: There are believers who have been already set free.
0: Pero hay creyentes que se han sido libres en Cristo.
1: But there is believers that haven't been, and there is believers that have been by Christ.
0: Pero siguen viviendo mentalmente encerrados.
1: Yet they still live mentally imprisoned.
0: Y necesitamos romper con esas barreras.
1: And we need to break those barriers.
0: El Espíritu Santo rompe la barrera del pecado.
1: The Holy Spirit breaks the barrier of sin.
0: Todos tenemos la capacidad que tuvo Sansón.
1: We all have the capability that Samson had.
0: Lo voy a seguir repitiendo.
1: I'm going to repeat it again.
0: Todos los que hemos sido lavados con la sangre de Cristo.
1: All of us that have been washed by the blood of Christ.
0: Tenemos la capacidad que tuvo Sansón.
1: Have the capability that Samson had.
0: El problema de Sansón fue el pecado.
1: His problem was sin.
0: El problema tuyo y mío es el pecado.
1: Your and my problem are sin.
0: Pero necesitamos dejar el pecado.
1: But we need to leave sin.
0: Para romper.
1: To break.
0: Para romper.
1: To break.
0: Con esa incapacidad que tenemos.
1: That incapability that we
0: para
1: have.
0: Para que Dios pueda hacer en nosotros todo lo que Él quiere hacer.
1: So God can do in us everything that He wants.
0: ¿Alguien puede decir amén conmigo?
1: Can somebody say amen with me?
0: Romanos 8.
1: Romans 8.
0: Versículo 1.
1: Verse 1.
0: Ahora pues.
1: Therefore.
0: Ninguna condenación hay para los que están en Cristo Jesús.
1: There is now no condemnation for those who are in Christ Jesus.
0: Porque la ley del Espíritu de vida en Cristo Jesús me ha librado de la ley del pecado y de la muerte.
1: Because through Christ Jesus the law of the Spirit who gives me life has set me free from the law of sin and death.
0: So Cristo Jesús venció a la muerte.
1: So Jesus Christ defeated death.
0: Venció al pecado.
1: He defeated sin.
0: Resucitó.
1: He resurrected.
0: Avergonzó a las tinieblas.
1: He embarrassed the darkness.
0: Y todo eso lo tenemos acceso todos nosotros.
1: And we have access to all of that.
0: Así como hace más de 500 años,
1: like more than 500 years ago,
0: hubo un hombre que se levantó.
1: There was a man that rose up,
0: un abogado alemán,
1: a German lawyer,
0: llamado Martín Lutero,
1: by the name of Martin Luther,
0: y empezó a traducir la Biblia.
1: He started to translate the Bible.
0: De latín al alemán.
1: From Latin to German.
0: Del alemán al inglés.
1: From German to English.
0: Del inglés al castellano.
1: From English to Spanish.
0: Y ahora todos tenemos acceso a la Biblia.
1: And now we all have access to the Bible.
0: Amados.
1: Beloved.
0: Miles de personas murieron por esto.
1: Thousands of people died for this.
0: Para que tú y yo tuviésemos acceso a la palabra de Dios.
1: For you and I to have access to the word
0: antes
1: of God.
0: Antes de Martín Lutero.
1: Before Martin Luther.
0: Solamente las autoridades eclesiásticas tenían acceso a la palabra.
1: Only the church authorities had access to the
0: entonces
1: word.
0: Se subían al podio.
1: So they would come to the podium.
0: La leían en latín.
1: They would read it in Latin.
0: La medio explicaban.
1: They would kind of explain it.
0: Cerraban la Biblia.
1: They would close the Bible.
0: Se iban.
1: They would leave.
0: Y el pueblo dice, pues, eso es lo que es.
1: And people would say, well, that's
0: no
1: what it is.
0: No había manera de verificarla.
1: There was no way of verifying it.
0: Todo lo que yo le estoy dando aquí.
1: Everything that I'm giving you here.
0: Incluso puede ir a ver el video.
1: You can go watch the video.
0: Puede ir a verificar que lo que dije es cierto en la palabra.
1: You can go verify that what I said in the word is true.
0: Señor, hoy tú me has hablado.
1: You can say, Lord, you have spoken to me today.
0: O puede ser tacos al pastor en su casa.
1: Or you can eat some tacos to the pastor's name at home.
0: Make tacos al pastor. Hacer tacos al pastor significa
1: to make tacos al pastor means
0: es hablar de lo que sucedió en la iglesia hoy.
1: To speak about what happened in the church
0: si
1: today.
0: Si bendijo tu vida, me van a bendecir.
1: If it blessed your life, you're going to bless him.
0: Si el Espíritu Santo te estuvo incomodando,
1: if the Holy Spirit was making you uncomfortable,
0: el pastor no lo hizo bien hoy.
1: You're going to say, pastor didn't do it well today.
0: Eso es hacer tacos al pastor.
1: That is making tacos to the pastor.
0: Así que mis amados hermanos,
1: so beloved brothers,
0: ¿qué vamos a hacer?
1: What are we going to do?
0: Vamos a llegar al potencial que Dios tiene para nosotros.
1: We're going to reach the potential that God has for us.
0: Igual en las iglesias.
1: And churches as well.
0: Somos un cuerpo de Cristo.
1: We are the body of Christ.
0: Esta es una pequeña célula.
1: This is a small cell.
0: Dentro del cuerpo de Cristo a nivel global.
1: Within the body of Christ globally.
0: La iglesia no es una franquicia.
1: The church is not a franchise.
0: donde yo te paso mis métodos para que tú crezcas.
1: Where I give you the

0: sense of growth.
1: Ya tú me mandas las regalías.
0: And then you pay whatever your earnings are.
1: Eso no es la iglesia.
0: That is not the church.
1: No, la iglesia está aquí para ganar almas y para ser discípulos.
0: The church is here to win souls and make disciples.
1: No para hacer negocio.
0: Not to make a business.
1: Se necesita la plata para pagar esto.
0: We need money to pay this.
1: Los biles.
0: The bills.
1: Pero el objetivo número uno son las almas y los discípulos.
0: But the main point are the souls and the disciples.
1: Amén.
0: Amen.
1: Demos un amén los dormidos.
0: Say amen if you're asleep.
1: ¿Qué pasó, hermana? Ya la dormí, ¿verdad?
0: I already made you fall asleep.
1: Así que el pecado separa al hombre de Dios.
0: So sin separates a man from God.
1: El Espíritu Santo trae convicción y restauración.
0: The Holy Spirit brings conviction.
1: Si tú sabes que hay ciertas cosas que estás haciendo mal.
0: So if you know that there are certain things that you are doing wrong.
1: Si el Espíritu Santo está aquí.
0: The Holy Spirit is here.
1: Te va a incomodar a reflexionar.
0: He's going to make you uncomfortable so you can reflect.
1: Al arrepentimiento.
0: To repentance.
1: A la convicción.
0: To conviction.
1: De dejar de hacer esas cosas que están mal.
0: Of stopping those things that are wrong.
1: Ese es el Espíritu Santo.
0: That is the Holy Spirit.
1: El pastor no es el Espíritu Santo.
0: The pastor is not the Holy Spirit.
1: El Espíritu Santo obra en todos nosotros.
0: The Holy Spirit works within all of us.
1: La cruz abrió el acceso nuevamente.
0: The cross reopened the access.
1: Así que el Espíritu Santo rompe la barrera del temor.
0: So the Holy Spirit breaks the barrier of fear.
1: Isaías 41:10 dice.
0: Isaiah 41:10 says.
1: Fear not.
0: No temas.
1: For I am with you.
0: Yo estoy contigo.
1: So fear is still opportunities.
0: So miedo es todavía oportunidades.
1: The spirit produces supernatural confidence.
0: El espíritu reproduce fuerzas supernaturales.
1: God never abandons his children.
0: Dios nunca abandona a sus hijos.
1: You are a children of the Most High God.
0: Tú eres un hijo del hombre de Dios más alto.
1: And if you ask him for help, he's going to help you.
0: Y si le pides ayuda, él te va a ayudar.
1: And if you study what he wants from you,
0: y si tú estudias lo que él quiere de ti,
1: you're going to be a new Sansón.
0: Vas a ser un nuevo Sansón.
1: In your personal life.
0: En tu vida personal.
1: Ministerial.
0: In the ministry,
1: en tu trabajo,
0: at work,
1: y sobre todo en tu familia,
0: and above all in your family.
1: ¿Cómo medimos el éxito nosotros?
0: How do we measure success?
1: En Cristo.
0: In Christ.
1: No en el capitalismo.
0: Not in capitalism.
1: En Cristo.
0: In Christ.
1: ¿Cómo está tu casa?
0: How's your home?
1: Así está tu éxito.
0: That's your success.
1: ¿Cómo están tus hijos?
0: How are your children?
1: Ese es tu éxito.
0: That's your success.
1: ¿Cómo está tu esposa?
0: How's your wife?
1: Ese es tu éxito.
0: That's your success.
1: En la casa se cose el arroz.
0: At home we cook rice.
1: Y los gandules se le echan después.
0: And then the gandules come after.
1: Así que el Espíritu produce confianza sobrenatural.
0: So the Spirit produces supernatural confidence.
1: Un niño aprendía a nadar.
0: A child was learning to swim.
1: Mientras su padre lo sostenía,
0: while his father held him,
1: el niño tenía confianza.
0: The boy felt confident.
1: Pero cuando miraba el agua,
0: but whenever he looked at the water,
1: comenzaba a entrar en pánico,
0: he would go into panic.
1: Y el padre le decía,
0: his father would say,
1: no te enfoques en la profundidad.
0: Don't focus on the depth.
1: Enfócate en quien te sostiene.
0: Focus on who is holding you.
1: El Espíritu Santo,
0: the Holy Spirit,
1: quiere cambiar nuestro enfoque.
0: Wants to change our focus.
1: De que las cosas están malas allá afuera.
0: Things are bad out there.
1: Sí.
0: Yeah.
1: Y la Biblia dice que se van a poner peor.
0: And the Bible says they're going to become worse.
1: No te enfoques en lo que está sucediendo allá.
0: Don't focus on what's going on there.
1: Enfócate en quien te está sosteniendo.
0: Focus on who is holding you.
1: Y el que te sostiene a ti se llama Cristo Jesús.
0: And he that holds
1: Rey de reyes
0: Jesus
1: y Señor
0: Christ,
1: de señores.
0: King of kings and
1: alabado
0: Lord of lords.
1: Sea el nombre de Cristo.
0: We worship the name of Christ.
1: Así que el Espíritu Santo rompe la barrera de la religión.
0: So the Holy Spirit breaks the barrier of religion.
1: No sé si pudieron poner las imágenes, hija.
0: I don't know if they were able to put the images.
1: Hay unas imágenes que quiero que vean de un elefante.
0: There's some images of an elephant that I want you to see.
1: Y el elefante,
0: and the elephant,
1: desde que nace,
0: since he's born,
1: a la mayoría de ellos los amarran en una pequeña estaca.
0: They'll tie him up to a stake.
1: De chicos,
0: when they're young,
1: intentan escaparse,
0: they'll try to leave,
1: pero no lo pueden hacer.
0: But they're unable to.
1: Entonces crecen,
0: so they grow,
1: amarrados y estancados a la misma estaca.
0: Attached to this

0: same steak.
1: Y ya de grandes,
0: and once they get older,
1: siguen amarrados en la misma estaca.
0: They're stuck in that same stick.
1: Ese elefante,
0: that elephant,
1: tiene la capacidad de arrancar esa estaca y más.
0: Is able to rip that stake off the ground
1: aún
0: and even more.
1: Los puede destruir.
0: Even trees he can destroy.
1: Pero mentalmente,
0: but mentally,
1: sigue en el molde de cuando era un niño.
0: He's in the mold as when he was a child.
1: Y así somos nosotros.
0: And that's how we are.
1: Tenemos el molde de las cosas que no funcionaron cuando éramos niños.
0: We have the mold of the things that did not work when we were children.
1: Tenemos el molde de los traumas de nuestra niñez.
0: We have the mold of the traumas that we had as a child.
1: Tenemos la capacidad para hacer muchas cosas.
0: We had the capability of doing many things.
1: Pero seguimos amarrados a la misma estaca.
0: But we continue stuck to the same stake.
1: Esto es uno de los libros.
0: This is one of the books.
1: Que terminé antes de Metro Search.
0: That I finished after, before Metro Search.
1: Y por lo que sucedió, no hubo tiempo ni de lanzarlo, pero está en Amazon.
0: And since everything that went on, we didn't even sell it. So,
1: vamos,
0: but it
1: a
0: is available on
1: Amazon.
0: Vamos
1: a todos los líderes de esta iglesia en esto.
0: We're going to train all the leaders in this.
1: So ahí está el elefante solo.
0: So the elephant is right there, alone.
1: Ahora me puedes poner la otra imagen.
0: Can you put the other image?
1: Cuando el creyente aprende a congregarse.
0: When the believer learns to congregate.
1: Cuando el creyente aprende a valorar el poder que hay en la congregación en Cristo Jesús.
0: To value the power there is in Christ Jesus.
1: Empieza a aprender de los hermanos.
0: He starts to learn from the
1: brothers. Empieza a aprender de Dios.
0: He starts to learn from God.
1: Y ya una vez.
0: And once.
1: Que se congrega con los demás.
0: He congregates with others.
1: Puede caminar libremente.
0: He can walk freely.
1: En el nombre del Señor.
0: In the name of the Lord.
1: Bueno, ahorita la van a poner.
0: I'll be next.
1: Así que mis amados hermanos,
0: so beloved brothers,
1: el Espíritu Santo quiere romper el molde.
0: The Holy Spirit wants to break the mold.
1: Quiere romper las barreras culturales.
0: He wants to break the cultural barriers.
1: Quiere romper.
0: He wants to break
1: lo que te está estancando.
0: What's making you stuck.
1: Pero no lo va a hacer.
0: But he's not going to do it.
1: Al menos que tú se lo pidas a él.
0: Unless you ask him to.
1: Los latinoamericanos.
0: The Latin Americans.
1: Venimos de nuestros países.
0: Come from our countries.
1: De países de tercer mundo.
0: Third world countries.
1: Llegamos a un país de primer mundo.
0: We'll come to a country of the first world.
1: Necesitamos romper el molde ese.
0: And we need to break that mold.
1: Y dejar que Dios nos abra el entendimiento.
0: And allow God to open the understanding.
1: Para ser efectivos en lo que hacemos.
0: To be effective in what we do.
1: Cuando estamos en Cristo Jesús.
0: When we're in Jesus Christ.
1: La estaca se destruye.
0: The stake
1: las
0: is
1: cadenas
0: destroyed,
1: se rompen
0: the chains are broken,
1: y ya no estamos solos.
0: And we're no longer
1: ahora
0: alone.
1: Empezamos a valorar lo que Dios nos ha dado.
0: We start to value what God has given us.
1: Hay mucha gente que se siente sola en casa y
0: there's
1: su casa está llena de personas.
0: A lot of people that feel alone at home and their home is full of people.
1: Hay gente que se siente sola en el trabajo y trabaja con muchas personas.
0: There's people that feel alone at work and they work with a lot of people.
1: Hay gente que viene a la iglesia y no aprende nada porque se la lleva platicando y bromeando.
0: There's people that come to church and they learn nothing
1: se
0: because all they do
1: teléfono.
0: Is talk and
1: se van con el mismo molde.
0: Playing around. They're on their phone the whole time,
1: y
0: so they
1: Dios
0: leave with the same mold.
1: Le quiere entregar la llave para
0: so God wants to give them the key
1: para que logren
0: so they can, they're able to
1: lo que no han podido lograr.
0: Do what they have not been able to
1: pero
0: succeed.
1: Se distraen.
0: But they're distracted.
1: Se distraen.
0: They're distracted.
1: Se distraen y distraen a otro. Le quitan la
0: they're
1: bendición.
0: Distracted and they distract others. They take their blessing.
1: Es importante romper el molde.
0: It's important to break the mold.
1: Porque Dios quiere bendecirte.
0: Because God wants to bless you.
1: Porque Dios te trajo aquí para que seas formado.
0: Because God brought you here to be formed.
1: Sí la pasamos bien.
0: Yes, we spend a good time.
1: Sí nos regocijamos
0: yes,
1: en la presencia.
0: Yes, we rejoice in the presence.
1: Sí le damos gracias a Dios.
0: Yes, we give thanks to the Lord.
1: Pero estamos aquí para ser formados.
0: But we are here to be formed.
1: Porque allá afuera.
0: Because out there.
1: Allá afuera gobierna el príncipe del aire.
0: Out there, the prince of the air governs.
1: Allá afuera está el diablo y todo su ejército.
0: Out there, the devil
1: su ejército.
0: And his whole army.
1: Y tú eres parte del ejército de Cristo.
0: And you are part of the army of Christ.
1: El diablo va a llegar.
0: The devil will come.
1: Y tú le vas a sacar la charola espiritual.
0: And you're going to bring out the spiritual
1: mira, diablo.
0: Shield. Look, devil.
1: Yo no soy de este reino.
0: I'm not from this kingdom.
1: Yo soy un embajador de Cristo.
0: I am an ambassador of Christ.
1: Y vine a quitarte todas esas almas
0: and
1: en el nombre de Jesús.
0: And I came to remove all those souls in the name of Jesus.
1: Aleluya.
0: Hallelujah.
1: Gloria a Dios.
0: Glory to God.
1: Así que es importante.
0: So it's important.
1: Que nos mantengamos enfocados.
0: That we stay focused.
1: Así que el Espíritu Santo rompe la barrera del temor.
0: So the Holy Spirit breaks the barrier of fear.
1: El Espíritu Santo rompe la barrera de la religión.
0: It breaks the barrier of religion.
1: Y el Espíritu Santo rompe la barrera del pasado.
0: And it breaks the barrier of the past.
1: El pasado.
0: The past.
1: Esa mochila que cargamos.
0: That backpack that we carry around.
1: Y no la soltamos.
0: And we don't let it go.
1: Ay, pastor, es que mi padre nunca estuvo conmigo.
0: That's because, pastor, my dad was never with me.
1: El mío tampoco.
0: Mine wasn't either.
1: Y murió, y cuando murió, lo murió sabiendo que su hijo lo ama.
0: And he died, and when he died
1: porque
0: knowing that his
1: ya
0: son
1: no vivo
0: loves
1: yo,
0: him.
1: Más vive Cristo en
0: because
1: mí.
0: I no longer live, but Jesus lives in me.
1: Yo estando en Cristo,
0: I being in Christ,
1: he aprendido a soltar la mochila.
0: Have learned to release the backpack.
1: He aprendido a no juzgar a mis padres.
0: I have learned to not judge my parents.
1: Porque yo no soy un juez.
0: Because I'm not a judge.
1: Yo soy aquí como hijo.
0: I'm here as a child.
1: Y un hijo
0: and a child
1: tiene que honrar a su padre y a su madre.
0: Needs to honor their father and their mother.
1: Y si no lo hace,
0: and if they don't do it,
1: le ve mal.
0: It's not going to be good for them.
1: Ese es el primer mandamiento con promesa.
0: That is the first commandment with the promise.
1: Amen.
0: Amen.
1: Amen.
0: Amen.
1: Filipenses 3:13.
0: Philippians 3:13.
1: Filipenses 3:13 dice la palabra del Señor.
0: Says the word of God.
1: ¿Cuánto lo tienen?
0: How many of you have it?
1: Si usted no sabe dónde está Filipenses,
0: if you don't know where Philippians is,
1: pregúntele a Felipe.
0: Ask Philip.
1: Filipenses 3:13.
0: Philippians 3:13.
1: Hermanos,
0: brothers,
1: yo mismo no pretendo haberlo ya alcanzado.
0: I myself do not say that I have accomplished it all.
1: Pero una cosa hago.
0: But one thing I do.
1: Olvidando ciertamente lo que queda atrás.
0: Forgetting certainly what's behind me.
1: Y extendiéndome.
0: And extending myself.
1: A lo que está delante.
0: To what's ahead of me.
1: Prosigo a la meta.
0: I proceed to the goal.
1: Al premio del supremo.
0: The supreme price.
1: Del supremo llamamiento.
0: Of the supreme calling.
1: ¿Y cuál es ese supremo mandamiento,
0: and
1: hermanos?
0: What is that supreme calling?
1: Cristo Jesús.
0: Jesus Christ.
1: Cristo Jesús.
0: Jesus Christ.
1: Cristo Jesús.
0: Jesus Christ.
1: Para el mundo suena locura.
0: For the world, it seems like it's a craziness.
1: Pero yo entiendo que esta vida es temporal.
0: But I understand that this life is temporary.
1: Es temporal.
0: It's temporarily.
1: Este cuerpo se va a volver polvo un día.
0: This body will become dust a day.
1: Pero mi alma se va a ir con el Señor.
0: But my soul will go with the Lord.
1: Mi alma estará con mi Señor.
0: My soul will be with my Lord.
1: Hay otra dimensión.
0: There's another dimension.
1: Hay otra vida.
0: There's another life.
1: Es la vida eterna.
0: It's eternal life.
1: Vamos a resucitar.
0: We're going to resurrect.
1: Con un cuerpo glorificado igual que nuestro Señor.
0: With a glorified body just as our Lord.
1: Pero mientras yo estoy acá,
0: but as long as I'm here,
1: tengo que olvidar el pasado.
0: I need to forget about the past.
1: Esa mochila pesada de mi pasado.
0: That backpack that is heavy from my past.
1: Pastor, es que mi mamá y mi papá nunca me dijeron te amo.
0: Pastor, es que my dad and my mom never said I love you.
1: Lo siento mucho.
0: Well, I'm sorry.
1: Pero Cristo te ama.
0: But Christ loves you.
1: Pero Dios te ama.
0: But God loves you.
1: Dios dio a su único hijo.
0: God gave
1: por
0: his
1: amor
0: one
1: a
0: and
1: ti.
0: Only son for love to you.
1: ¿Qué más grande amor hay que ese?
0: What greater love is there than that?
1: Cuando los hijos, y yo no sé por qué estoy diciendo esto.
0: I don't know why I'm saying
1: no tiene
0: this.
1: Que ver con mi nota.
0: It doesn't have anything to do with my notes.
1: Pero cuando los hijos se la llevan quejando de sus padres.
0: But when the children are always complaining about their parents.
1: Ignoran que su padre le fue peor que a ellos.
0: They ignore that their parent had it worse than them.
1: Yo cuando Dios me dio el privilegio de ser padre.
0: When God gave me the privilege of being a father.
1: Me propuse de que mis hijos nunca se iban a quejar de que yo nunca les dije te amo.
0: It was my goal that my children will never say that I didn't say love you.
1: Y ahora cuando le digo a mis hijas te amo.
0: And now when I tell my daughters I love you.
1: Dicen, ya sé, ¿por qué me lo tienes que decir todo el tiempo?
0: I'm like, I know, why do you have to tell me all the time?
1: Bueno. Cuando no es una cosa es lo otro, ¿ah? ¿Eh?
0: If it's not one thing, it's another.
1: Eso lo dijo Chapulín Colorado. No, no se crea, hermano. So el pasado no puede controlar tu futuro.
0: So the past cannot control your future.
1: Dios sana heridas profundas.
0: God heals deep wounds.
1: Y déjame decirte algo.
0: And let me tell you something.
1: Vas a sanar del pasado.
0: You're going to heal from the past.
1: Y vienen nuevas heridas.
0: And there's new wounds.
1: Aún en Cristo.
0: Even in Christ.
1: Y esas heridas probarán quién eres tú en Cristo.
0: And those wounds will prove who you are in Christ.
1: Estamos entre seres humanos imperfectos.
0: We're within unperfect human beings.
1: ¿Pero quieres que esas heridas duelan menos?
0: But do you want those wounds to hurt less?
1: Saca todo el mundo de tu corazón.
0: Take everybody out of your heart.
1: Hijos.
0: Children.
1: Esposa.
0: Wife.
1: Otros seres humanos.
0: Other human beings.
1: Porque la Biblia dice.
0: Because the Bible says.
1: Que Dios quiere todo el corazón.
0: That God wants all the heart.
1: Y deja que Dios ame a tus hijos a través de ti.
0: And let God love your
1: de
0: children
1: esa manera,
0: through you. In that way.
1: No vas a lastimar a tus hijos.
0: You're not going to damage your children.
1: Y nadie te va a lastimar a ti.
0: And nobody will hurt you.
1: Suena duro.
0: It sounds tough.
1: Suena insensible.
0: It sounds insensitive.
1: Pero 100% bíblico.
0: But it's 100% biblical.
1: Él quiere todo el corazón.
0: God wants all your heart.
1: No la mitad.
0: Not half.
1: No tres cuartos.
0: Not three fourths.
1: Todo.
0: All of it.
1: Así que el pasado se tiene que dejar en el pasado.
0: So the past needs to remain in the past.
1: Amén. Otra barrera que tienes que romper.
0: Another barrier that needs to be broken.
1: La cultura, hermano. Ya hablamos, pero quiero hablar de esto.
0: I want to talk about this.
1: Yo cuando llegué a Estados Unidos.
0: When I came to the United States.
1: Alguien hacía una salsita.
0: If there was a salsa.
1: La probaba.
0: I would taste it.
1: O está mejor allá la de Sinaloa.
0: Oh, the Sinaloa salsa is better.
1: Alguien hacía un guacamole.
0: Somebody made guacamole.
1: Allá en México lo hacen mejor.
0: Oh, it's better in Mexico.
1: Alguien cantaba una canción.
0: If somebody sang a song.
1: Oh, allá la cantan mejor.
0: Oh, they sing it better in Mexico.
1: Hasta que un amigo muy muy cercano.
0: Until a close friend of mine.
1: Sí, ¿por qué no te regresas a México, bro?
0: So then why don't you go back to Mexico?
1: A ti nada te gusta aquí.
0: You don't like anything here.
1: Ahí se me prendió el chip.
0: That's where my chip turned on.
1: Ah, pero acá llegamos a Estados Unidos.
0: Ah, but we come here to the United States.
1: Y ya con el reino.
0: With the kingdom.
1: Y queremos seguir con la mentalidad de nuestro país.
0: And we want to continue
1: hay
0: with the mentality of our country. We need to
1: hay que
0: honor
1: no olvidarnos de dónde venimos.
0: We can't forget where we're coming from.
1: Pero tenemos que asimilarnos acá.
0: But we need to assimilate to this situation.
1: Amen.
0: Amen.
1: Si allá en Cuba te daban cartilla.
0: If in Cuba they gave you cartilla.
1: O en México te daban la tarjeta de la Conasupo.
0: Or in Mexico they gave you a Conasupo card.
1: Aquí no.
0: You don't get it here.
1: Aquí venimos a chambear.
0: We come here to work.
1: Aquí venimos a que nos ayuden y ayudar.
0: We come here to help and be helped.
1: Amén.
0: Amen.
1: El Espíritu Santo rompe la barrera de la división.
0: The Holy Spirit breaks the barrier of division.
1: ¿Cuánto tiempo me queda? ¿Sí?
0: How long do
1: no
0: I have?
1: Cinco.
0: Only five?
1: ¿Mexicanos o americanos?
0: American.
1: Lo agarré. Quiero pedirle al grupo alabanza que suba, por favor.
0: I want the worship team to come up.
1: Gálatas capítulo 3, versículo 28.
0: Galatians 3:28.
1: Ya no hay judío ni griego.
0: There's neither Jewish or Gentile.
1: Porque todos vosotros sois uno en Cristo.
0: Because you're all one in Christ.
1: Ya no hay judío ni griego.
0: There is no Jewish or Greek.
1: Porque todos somos uno en Cristo.
0: Because we are all one in Christ.
1: Voy a leerle el versículo completo.
0: I'm going to read the full verse.
1: Ya no hay judío ni griego.
0: There's no Jewish or Greek.
1: No hay esclavo ni libre.
0: There's no slave or free.
1: No hay varón ni mujer.
0: There's no man or woman.
1: Porque todos vosotros sois uno en Cristo Jesús.
0: Because we are all one in Christ Jesus.
1: Y si vosotros sois de Cristo.
0: And if we are from Christ.
1: Ciertamente linaje de Abraham sois.
0: Certainly we are lineage of Abraham.
1: Herederos según la promesa.
0: Inheriting according to the promise.
1: Amado. Si usted es nuevo.
0: If you're new.
1: Aprenda quién es Abraham.
0: Learn who Abraham is.
1: Lea los primeros 30 capítulos
0: read
1: de Génesis.
0: Read the first 30 chapters of Genesis.
1: Lea quién fue ese hombre.
0: Read who that man was.
1: Porque según el Evangelio.
0: Because according to the gospel.
1: Él es el padre.
0: He is the father.
1: De todos los que tenemos fe.
0: Of all of those that have faith.
1: Y no solo eso.
0: And not just that.
1: Abraham es honrado por cristianos.
0: Abraham is honored by Christians.
1: Por judíos.
0: By Jewish.
1: Y por árabes.
0: And by the Arabs.
1: Él es el padre de esas tres grandes creencias.
0: He is the father of those three great beliefs.
1: Y el Evangelio dice.
0: And the gospel says.
1: Que somos coherederos de él.
0: That we are co-inheritors of him.
1: Y Abraham.
0: And Abraham.
1: Era un hombre bien bendecido.
0: Was a man that was very blessed.
1: Era tan bendecido.
0: He was so blessed.
1: Que tuvo hijos hasta después de los 100 años, hermano.
0: That he had children even after turning 100.
1: Andaba así como roble, como perito.
0: He walked around like Perito.
1: No sé si ha notado Perito que anda bien contento últimamente.
0: I don't know if you've noticed that Perito's very happy lately.
1: Llegó la mujer de su juventud, hermano.
0: Well, the woman of his youth came. Hallelujah.
1: Póngase de pie conmigo, por favor.
0: Please stand up with me.
1: Dios une lo que el hombre divide.
0: God unites what the man separates.
1: El Espíritu Santo produce unidad.
0: The Holy Spirit produces unity.
1: La unidad atrae avivamiento.
0: Unity attracts revival.
1: El Espíritu Santo rompe la barrera de la comodidad.
0: The Holy Spirit breaks the barrier of comfort.
1: Dice la Biblia.
0: The Bible says.
1: En Mateo 14:29.
0: In Matthew 14:29.
1: Y descendió Pedro de la barca.
0: And Peter got down out of the boat.
1: Y andaba sobre las aguas para ir a Jesús.
0: Walked on the waters and came towards Jesus.
1: Pedro caminó en el agua, hermano.
0: Peter walked in water.
1: Y no era el lago Nokomis congelado.
0: And it wasn't Nokomis when I was frozen.
1: Era el mar de Galilea, el lago de Galilea.
0: It was the lake of Galilee.
1: Caminó sobre el agua.
0: He walked above the water.
1: Y cuando quitó la mirada de Cristo.
0: And when he removed his eyesight from Christ.
1: Se hundió.
0: He drowned.
1: Nuestros planes se hunden cuando quitamos la mirada del Señor.
0: Our plans drown when we take our eyesight from the Lord.
1: La fe requiere salir de la barca.
0: Faith requires us to move, get out of the boat.
1: Lo cómodo muchas veces limita el milagro.
0: Comfort limits the miracle.
1: El Espíritu Santo impulsa hacia lo imposible.
0: The Holy Spirit pushes us towards the impossible.
1: Y por último.
0: And lastly.
1: El Espíritu Santo rompe barreras para traer avivamiento.
0: The Holy Spirit breaks barriers to bring revival.
1: ¿Qué es avivamiento, pastor?
0: What is revival, pastor?
1: Todo lo que está muerto tiene que vivir.
0: Everything that is dead must live.
1: Avivamiento.
0: Revival.
1: Yo lo digo y lo sostengo.
0: I say it and I keep it.
1: Durante Metro Search vimos un avivamiento.
0: Through Metro Search we saw a revival.
1: Poco diferente a lo que el pentecostal piensa.
0: A bit different from what the Pentecostal thinks.
1: Pero era el amor y el servicio al vecino
0: o
1: al amor al prójimo.
0: To our neighbor,
1: sin palabras y con mucha acción.
0: Without words but a lot of action.
1: Pero el avivamiento que ahora les estoy hablando.
0: But the revival that I'm now speaking to you
1: es
0: about,
1: un avivamiento espiritual.
0: It's a spiritual revival.
1: Y avivamiento sin ganar almas no es avivamiento.
0: And revival without winning souls is not a revival.
1: Podemos tener un servicio de milagros.
0: We can have a service of
1: podemos
0: miracles,
1: tener un servicio de liberación.
0: Of freedom.
1: Podemos tener un retiro donde todo se manifiesta.
0: A retreat where everything is manifested.
1: Pero si solamente hacemos eso y no ganamos almas,
0: but if we only do that and don't gain souls,
1: y no hacemos discípulos,
0: and we don't make disciples,
1: caemos en una cultura,
0: we fall into a culture,
1: y nos desenfocamos en lo que verdaderamente tenemos que hacer,
0: and we lose focus on what we truly must do.
1: Lo sobrenatural,
0: what's supernatural,
1: es poderoso,
0: is powerful.
1: Me encanta.
0: I love it.
1: Pero tenemos que también enfocarnos en las en ganar almas.
0: But we also have to focus on winning souls.
1: Ganar almas para el Señor, eso
0: winning
1: es para
0: souls
1: él.
0: For him. They're for him.
1: Así que mis amados hermanos.
0: So my beloved brothers.
1: Creo sinceramente.
0: I truly believe.
1: Que el próximo fin de semana.
0: The next weekend.
1: El Espíritu Santo nos dará una experiencia inolvidable.
0: The Holy Spirit will give us an experience that's unforgettable.
1: No para que hablemos de eso.
0: Not so we just speak about it.
1: Para dar fruto.
0: But to give fruits.
1: ¿Quién comió fruta hoy?
0: Who ate fruit today?
1: Levante la mano. ¿Quién comió
0: raise
1: fruta?
0: Your hand. Who ate fruits?
1: ¿Qué comió, hermana?
0: What did you eat?
1: Una manzana.
0: An apple.
1: Okay. Una manzana.
0: An apple.
1: Si tú pasas por un árbol de manzana.
0: If you go through an apple tree.
1: Y lo cortas.
0: And you cut it.
1: Y te empiezas a comer la manzana.
0: And you start to eat the apple.
1: El árbol nunca se va a quejar.
0: The tree is never going to complain.
1: Nunca.
0: Never.
1: Porque fue creado.
0: Because it was created.
1: Para dar fruto.
0: To give fruit.
1: Para beneficio de los seres humanos.
0: For the benefit of the human being.
1: La iglesia fue creada.
0: The church was created.
1: Para dar frutos.
0: To give fruits.
1: Para beneficio de los de afuera.
0: For the benefit of the others.
1: No solo para los de adentro.
0: Not just for those that live within.
1: No sé si me explico.
0: I don't know if I'm explaining myself.
1: Tus dones espirituales.
0: Your spiritual gifts.
1: Tus dones de servicio.
0: Your gifts
1: son frutos.
0: Are fruits.
1: Para bendecir a la comunidad.
0: To bless the community.
1: Para que conozcan a Cristo.
0: So they know Christ.
1: Sin quejarnos.
0: Without complaining.
1: Por amor a ellos y a Dios.
0: For his love and God.
1: Ese es el enfoque.
0: That's the focus.
1: La visión no va a cambiar.
0: The vision is not going to change.
1: En cómo Dios lo haga depende de él.
0: And how God will do it depends upon
1: pero
0: him.
1: Pero también cumple los deseos del corazón.
0: But he also fulfills the desires
1: muchos
0: of the heart.
1: Muchos de ustedes tienen deseos en su corazón.
0: Many of you have desires in your heart.
1: que muchas veces los puedo ver.
0: That many times I can see.
1: Y eso viene también.
0: And that also comes.
1: Pero primero lo primero.
0: But first, first, first.
1: El Espíritu Santo
0: first.
1: Se derramó en la casa de Cornelio.
0: The Holy Spirit poured itself in the house of Cornelius.
1: Cornelio ni sabía quién era el Espíritu Santo.
0: Cornelius didn't even know who the Holy Spirit was.
1: Pero se derramó ahí.
0: But it poured itself there.
1: Va a ser como Dios quiera.
0: It's however God
1: a la hora
0: wants
1: que él quiera,
0: it. When God wants
1: con
0: it.
1: Quien él quiera.
0: Who he wants it with.
1: La iglesia que va a testificar eso,
0: the church that will testify that,
1: es la iglesia que esté conectada con Dios igual que Pedro.
0: Church that's connected with God,
1: aunque
0: the same
1: Pedro no
0: Peter
1: lo entendía,
0: is. Even though Peter could not understand,
1: estaba dispuesto a ir.
0: He was willing to go.
1: Yo estoy dispuesto a ir.
0: I'm willing to go.
1: Yo no sé si tú estás dispuesto a ir.
0: I don't know if you're willing.
1: Pero eso vamos a hacerlo entre
0: but
1: tú y Dios.
0: What we're gonna do between you
1: vamos a adorar
0: and God.
1: A Dios un momento.
0: Let's worship God for a
1: y dile,
0: moment.
1: Señor, rompe.
0: And say, Lord, break.
1: Rompe con las barreras que
0: break
1: me están evitando.
0: The barriers that are stopping me.
1: Rompe con las barreras que me están estancando.
0: Break those barriers that are making
1: en el nombre
0: stop.
1: De Jesús.
0: In the name of Jesus.
1: En el nombre de Jesús.
0: In the name of Jesus.
1: Hallelujah.
0: Hallelujah.
1: Hallelujah.
0: Hallelujah.
1: Vamos, levanta esa mano al cielo y dile,
0: come
1: Señor,
0: on, raise
1: rompe.
0: Those hands in the heavens and say, Lord, break.
1: Entrégale al Señor.
0: Give to the Lord.
1: Entrégale al Señor.
0: Give to the Lord.
1: Entrégale esas áreas que tú sabes que te están estancando.
0: Give to the Lord those areas that you know that are making you
1: todos.
0: Stuck. Everyone.
1: Vamos a entregarle a Dios.
0: We're going to give to God.
1: Lo que nos está estancando.
0: What's making us stuck.
1: Yo sé que hay algunas cosas que son duras de soltar.
0: I know that there's a couple things that are hard
1: yo sé.
0: To release, but
1: pero en Cristo Jesús se puede.
0: But in Christ we can release
1: se puede,
0: them.
1: Mi hermano.
0: We can release them.
1: Dios lo va a hacer.
0: God will do
1: Dios
0: it.
1: Dios lo va a hacer.
0: God will
1: Dios
0: do
1: lo
0: it.
1: Va a hacer y lo
0: God
1: hacer.
0: Will do it and he wants Hallelujah. To do it. Hallelujah.
1: Hallelujah.
0: Hallelujah.
1: Vamos,
0: come on, give it to the Lord.

0: Hechos capítulo 2.
1: Acts 2.
0: Cuando usted lo tenga, deme un fuerte amén.
1: When you have it, let's say amen.
0: Hoy en el globo terráqueo.
1: Today in the world.
0: Se celebra el domingo de Pentecostés.
1: We celebrate the Sunday of the Pentecostal.
0: El domingo de Pentecostés.
1: The Sunday of the Pentecostal.
0: Y esto para nosotros significa.
1: And this for us means.
0: Que fue el día en que el Espíritu Santo descendió.
1: That it was a day where the Holy Spirit descended.
0: Y fue el día que nació la iglesia.
1: And it was the day that the church was born.
0: Los discípulos estaban en un aposento.
1: The disciples were in a location.
0: Esperando, ayunando.
1: Waiting, fasting.
0: Unidos. Esperando
1: united,
0: la respuesta, la venida del Consolador.
1: Gathered, waiting for the response of the Redeemer.
0: Dice la palabra del Señor.
1: The word of the Lord says.
0: El día de Pentecostés.
1: On the day of the Pentecost.
0: Todos los creyentes estaban reunidos en un mismo lugar.
1: All the believers were meeting together in one place.
0: De repente.
1: Suddenly.
0: Se oyó un gran ruido desde el cielo.
1: There was a sound from heaven.
0: Parecido al estruendo de un fuerte viento.
1: Like the roaring of a mighty windstorm.
0: Y resonó.
1: And it filled
0: por toda la casa donde estaban sentados.
1: The house where they were sitting.
0: Y resonó.
1: And it sounded
0: por toda la casa donde estaban sentados.
1: And filled the house where they were sitting.
0: Y se le aparecieron lenguas repartidas.
1: Then tongues came to them.
0: Como de fuego.
1: As fire.
0: Asentándose sobre cada uno de ellos.
1: And settled on each of them.
0: Y fueron llenos del Espíritu Santo.
1: And everyone present was filled with the Holy Spirit.
0: Y comenzaron a hablar otras lenguas.
1: And began speaking
0: otros
1: other tongues,
0: idiomas.
1: Other languages.
0: Según el Espíritu les hablase.
1: As the Holy Spirit gave them this ability.
0: Padre, dame gracia para compartir tu mensaje.
1: Father, give me grace to share your message.
0: Tu palabra.
1: Your word.
0: En el nombre de Jesús.
1: In the name of Jesus.
0: Y todos decimos.
1: And we all say.
0: Amén. Dele un fuerte aplauso al Señor.
1: Amen. Let's give a round of applause to the Lord.
0: Puede tomar su lugar.
1: You may be seated.
0: Muy bien.
1: Very well.
0: El domingo de Pentecostés.
1: The Pentecost Sunday.
0: El domingo de Pentecostés para nosotros.
1: The Pentecost Sunday for us.
0: Fue el día que descendió el Espíritu Santo por primera vez.
1: Was the day that the Holy Spirit descended for the first time.
0: Sobre todo aquellos que estaban clamando.
1: For everybody that was calling out.
0: Es muy diferente lo que significa el Pentecostés para los hebreos.
1: It's different from what it means for the Hebrews.
0: O para los judíos.
1: Or for the Jewish.
0: Para ellos es una fiesta establecida en Deuteronomio.
1: For them it's an established celebration in

0: cosechas de trigo.
1: They celebrate the first fruits of the wheat.
0: Pero para nosotros,
1: but for us,
0: fue el cumplimiento de la promesa.
1: It's the fulfillment of the word.
0: Fue el cumplimiento de la profecía.
1: It's the fulfillment of the prophecy.
0: Según el profeta Joel,
1: according to the prophet Joel,
0: donde el Espíritu Santo se derramaría sobre toda carne.
1: Well, the Holy Spirit would pour upon every flesh.
0: Y me llama la atención,
1: and it calls to my attention,
0: que cuando eso sucedió,
1: that when that happened,
0: Pedro dio la primera predicación.
1: Peter gave the first preaching.
0: Ahí mismo en su Biblia,
1: there in your Bible,
0: en Hechos capítulo 2 versículo 14,
1: in Acts 2:14,
0: vemos qué es lo que sucede cuando somos llenos del Espíritu Santo.
1: We then see what happens when we're filled with the Holy Spirit.
0: Este mensaje lleva como título,
1: this message is titled,
0: cuando el Espíritu Santo llena la casa.
1: When the Holy Spirit fills the house.
0: ¿Qué sucede cuando el Espíritu Santo llena la casa?
1: What happens when the Holy Spirit fills the house?
0: Dice la palabra del Señor,
1: the word of the Lord says,
0: en Hechos capítulo 2 versículo 14,
1: in Acts 2:14,
0: entonces Pedro poniéndose en pie,
1: then Peter stepped forward,
0: con los 11,
1: with the 11,
0: alzó la voz,
1: shouted to the crowd,
0: y les habló diciendo,
1: and he spoke to them saying,
0: varones judíos,
1: listen carefully,
0: de todos los que habitáis en Jerusalén,
1: fellow Jewish and residents of Jerusalem,
0: esto os sea notorio,
1: make no mistake,
0: y oí mis palabras, no estamos ebrios, dice,
1: these people are not drunk,
0: no estamos borrachos, estamos llenos del Espíritu Santo,
1: we are filled with the Holy Spirit.
0: Probablemente el que yo esté lleno del Espíritu Santo le puede incomodar a usted.
1: Maybe me being filled with the Holy Spirit could make you uncomfortable.
0: Pero cuando el Espíritu Santo viene a una persona,
1: but when the Holy Spirit comes to a person,
0: las cosas cambian.
1: Things change.
0: Cosas nuevas suceden.
1: New things happen.
0: Las malas maneras de vivir se van.
1: The bad manners of living are left.
0: El ser nueva criatura se hace evidente para
1: being
0: todos.
1: Being a new creature is evident for everyone.
0: Y cosas sobrenaturales empiezan a suceder.
1: And supernatural things start to happen.
0: En el caso de Pedro,
1: in Peter's case,
0: se le dieron idiomas nuevos.
1: New languages were given.
0: Sin haberlos estudiado.
1: Without even studying them.
0: Había, ¿y por qué lo hizo así el Señor?
1: And why did the Lord do it like that?
0: Porque estaban en la celebración.
1: Because they were in the celebration.
0: 50 días después de la Pascua.
1: 50 days after Easter.
0: Había judíos de todos los países de las naciones.
1: There was Jewish people from all the nations.
0: Y el Espíritu Santo llegó.
1: And the Holy Spirit came.
0: Y cuando Pedro empieza a hablar,
1: and when Peter starts to speak,
0: todos lo empiezan a entender.
1: Everybody understands him.
0: Y eso solamente lo puede hacer el poder de Dios.
1: And only the power of God can do that.
0: Vamos, dele un fuerte aplauso al Señor.
1: Come on, let's give a round of applause to the Lord.
0: Es importante entender esto, mis amados hermanos.
1: It's important to understand this, my beloved brothers.
0: Pedro empieza a predicarle.
1: Peter starts to preach.
0: No a neófitos.
1: Not to people that don't know.
0: Estas eran personas que habían sido creados en sinagogas.
1: These are people that were raised in synagogues,
0: conocedores de la palabra,
1: knowers of the word,
0: y lo primero que Pedro les dijo,
1: and the first thing that Peter says,
0: fue de que esto fue dicho por el profeta Joel,
1: was this was said by the prophet Joel,
0: y en los postreros días,
1: and in the later days,
0: dice Dios,
1: God says,
0: derramaré de mi espíritu sobre toda carne,
1: I will pour from my spirit in all the flesh,
0: vuestros hijos y vuestras hijas profetizarán,
1: our children will prophesy,
0: vuestros jóvenes verán visiones,
1: our youth will see visions,
0: vuestros ancianos soñarán sueños,
1: our elders will have dreams,
0: y de cierto sobre mis siervos y sobre mis siervas en aquellos días derramaré de mi espíritu y profetizarán,
1: and the Holy Spirit will be poured upon everybody and you will prophesy.
0: Pedro estaba citando al profeta Joel.
1: Peter was citing Joel, the prophet.
0: Después,
1: after,
0: empezó a citar palabras que ya había dicho Jesús.
1: He started to say words that Jesus had already said.
0: Después habló del Salmo 16.
1: Then he spoke of Psalm 16.
0: Después habló del Salmo 89.
1: Then 89.
0: Después habló del Salmo 110.
1: Then Psalm 110.
0: En el versículo 34.
1: And then in verse 34.
0: Dice, porque David no subió a los cielos.
1: It says because David himself never ascended into heaven.
0: Pero él mismo dice.
1: Yet he said,
0: citando el Salmo 110,
1: saying Psalms 110,
0: dijo el Señor a mi Señor,
1: the Lord said to my Lord,
0: siéntate a mi diestra,
1: sit in the place of honor
0: hasta
1: at my right,
0: ponga

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4: Amén. Gloria al Señor. En esta mañana nos vamos a otra fiesta. En el Evangelio según San Juan, capítulo 10, el versículo 22. Amén. Pastor, ¿y su Biblia? Yo siempre traigo la Biblia, pero no necesariamente la tengo que leer de aquí, pero yo sí quiero que usted lea la Biblia de donde quiera que la tenga, pero necesita leer Biblia. Gloria al Señor. Amén. Gloria al Señor. Juan 10, 22. Celebrabas en Jerusalén la fiesta de la dedicación. Era invierno. Y Jesús entró en el templo por el pórtico de Salomón. Y le rodearon los judíos y le dijeron: ¿hasta cuándo nos turbarás el alma? Si tú eres el Cristo, dínoslo abiertamente. Jesús le respondió: os lo he dicho y no creéis. Las obras que yo hago en nombre de mi Padre, ellas dan testimonio de mí. Pero vosotros no creéis porque no sois de mis ovejas, como os he dicho. Mis ovejas oyen mi voz y yo las conozco y me siguen. Y yo les doy vida eterna y no perecerán jamás, ni nadie las arrebatará de mi mano. Mi Padre que me las dio es mayor que todos. Y nadie las puede arrebatar de la mano de mi Padre. Yo y el Padre, uno somos. Entonces los judíos volvieron a tomar piedras para apedrearle. Jesús le respondió: muchas buenas obras os he mostrado de mi Padre. ¿Por cuál de ellas me apedreáis? Gloria al Señor. La escritura comienza diciendo: celebrábase en Jerusalén la fiesta de la dedicación. Era invierno. Así que estamos en otra fiesta. ¿Cuál fiesta? Alaba. ¿Cómo lo sabe? ¿Cómo son tan inteligentes? ¿Cómo sabe que era la fiesta de la dedicación? Muy bien, tome un asiento. Gloria al Señor. Para esto tendríamos que explicar qué es la fiesta de la dedicación. La última fiesta en la que estuvo Jesús fue en la de los tabernáculos, de lo cual hablamos.